0: El ayuntamiento les entregó 50 bicicletas para patrullar el centro histórico y la zona costera. Costaron más de 457 mil pesos. Según la alcaldesa Estrella Palacios, las bicicletas permitirán a los soldados y a los guardias nacionales moverse por lugares donde se complica el paso de vehículos y para estar más cerca de la gente. En Valle de Santiago, Guanajuato, dos hombres fueron asesinados a balazos cuando viajaban en un automóvil por el municipio, justo en la zona centro. Una cámara de seguridad captó este ataque, que duró apenas 38 segundos. Los agresores dispararon contra los ocupantes y subieron a una camioneta, desde donde volvieron a disparar antes de escapar. Una de las víctimas murió ahí en el lugar y la otra en el hospital. Por esto que le cuento, no se reportan detenidos. En Suchiapa, Chiapas, el cabildo propuso a la regidora Daniela Flores Chanona para sustituir al alcalde morenista Jorge Lorenzo Lara Cordero, detenido junto con el exalcalde Alexis Nucamendi Gómez, identificado por medios locales como su esposo. Ambos están entre los 21 detenidos por presunta corrupción, abuso de autoridad y asociación delictuosa. El Congreso Estatal todavía debe votar el nombramiento. Ahí en Suchiapa fue justo la fuga de Humberto alias La Gretel, un presunto líder criminal, presunto líder del cártel Chiapas-Guatemala. Esa fuga fue lo que desató las investigaciones que llevaron a la detención de las 21 personas, entre ellas el alcalde, el actual alcalde de Suchiapa y el exalcalde. Los investigan por presunto abuso de autoridad, corrupción y asociación delictuosa. Días antes había sido detenido incluso el director de la Policía Municipal por su posible responsabilidad en esta fuga. La seguridad del municipio ha quedado a cargo de la Fuerza Estatal Pacal. Este domingo se conmemoran 205 años de la Fundación de la Armada de México y 202 años de la Constitución de 1824. Desde el puerto de Veracruz, la presidenta encabezó la ceremonia y el desfile naval, donde reconoció el trabajo de los marinos para defender la soberanía y auxiliar a la población ante desastres. Además, aseguró que las Fuerzas Armadas nunca recibirán una orden para reprimir al pueblo y que deben actuar siempre dentro de la Constitución. En asuntos del mundo, han cerrado las urnas en Brasil y comienzan los conteos preliminares. El actual presidente Lula da Silva busca la reelección frente a Flavio Bolsonaro, hijo de Jair Bolsonaro. Según la agencia de noticias EFE, esta tarde, ya anoche, en Brasil, Flavio Bolsonaro lidera el escrutinio de las elecciones presidenciales con un 49.58% de los votos por delante de Luis Inácio Lula da Silva, que recorta la ventaja y obtiene un 42.25%. El censo ha llegado al 64.81% en su proceso, en su avance. Si uno de los dos candidatos no logra superar el 59% de los votos, habrá segunda vuelta. Y en Estados Unidos, este domingo se reportó un tiroteo que dejó muertos y decenas de heridos. Francisco Villalobos, corresponsal de Grupo Fórmula, tú nos amplías. Francisco, buena tarde.
1: ¿Qué tal, Juan Pablo? ¿Cómo estás? Muy buenas tardes. Mira, a comparación de las, claro, sí que decenas de tiroteos, de estos mass shootings que reportamos aquí por tu espacio, compañero, este sí es, esto, todos son trágicos, pero en particular me llama la atención porque estamos hablando de la pequeña población de Vienna, Georgia, a unos, ¿qué te gustan? A una hora al sur de Atlanta, esto en el estado de Georgia, una población de apenas 2,628 personas en el último censo, en el cual 1,700 de sus 2,928 personas que viven en esta población de Viena estaban presentes en el Homecoming Celebration, básicamente cuando el equipo local de fútbol americano de la preparatoria, que insisto, son pueblitos muy pequeños, Juan Pablo, estamos hablando de que es casi una religión el fútbol de sí, preparatoria en esos pueblos. Todo el pueblo estaba volcado en su calle principal, se arma el tiroteo y desgraciadamente 35 personas resultaron heridas. Afortunadamente tan solo 3 fallecieron, y digo afortunadamente porque insisto, si tienes casi a todo el pueblo presente, pudo haber sido una masacre todavía más triste en este pueblo creado en 1826. No tienen sospechosos arrestados, no tienen motivos. Sí. Simplemente fue una situación en la cual todo el pueblo, todas las jóvenes, los chavos volcados en la calle Pine celebrando la victoria de su equipo local de preparatoria en el Homecoming Game.

0: Y ayer en la madrugada
1: Bien.
0: sucede este, bueno, hoy en la madrugada sucede este balacera que deja 3 muertos y 35 heridos, Juan Pablo.
1: Bien, Francisco Villalobos, gracias, gracias por esta ampliación. Seguimos pendientes. ¿Tienes el dato de cuántos tiroteos van en lo que va del año, más o menos?
0: Si me das unos segunditos, te lo doy, compañero. Estamos hablando a nivel estatal, vamos a ver. How many shootings this far?
1: O
0: No
1: si
0: se han
1: quieres,
0: escuchado
1: si
0: tantos
1: quieres,
0: como
1: recuperas el dato, sobre todo el dato general en Estados Unidos, nos los compartes y se lo platicamos al auditorio en un ratito, ¿te parece?
0: Ya estás, compañero.
1: Bien, es Francisco Villalobos. Un tiroteo más, ¿de cuántos? De varios, de muchos, decenas. En lo que va del año en Estados Unidos, 3 muertos en Georgia. Ya le actualizaré el dato en unos momentos. Y después de las 7 de la tarde, panistas visitan a Ernesto Rufo en prisión domiciliaria. La jefa de gobierno, Clara Brugada, rinde informe. El huracán Rachel se niega a morir. De esto y más platicaremos en punto de las 8 de la noche por estas todas las frecuencias de Grupo Fórmula. Y en asuntos más amables, Javier Rivera y un avance en los deportes.
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3: Pablo, muy buenas tardes a ti y a toda la gente que nos ve y nos escucha por los diferentes espacios de Grupo Fórmula. Mucho que platicar en este domingo de información deportiva. Golpe durísimo para el proceso de Rafael Márquez al frente de la selección mexicana. Aunque sea un amistoso, no deja de doler la derrota ante Estados Unidos. 3-0 nos ganaron la selección de las Barras y las Estrellas. Y duele sin duda también la clase de errores que se vivieron en este partido por parte del tal Rangel, arquero de Chivas. El próximo martes la selección mexicana cerrará este primer ciclo de Rafael Márquez. Estarán midiéndose ante Chile. Esperemos que saquen la victoria, porque ante Colombia empataron, ante Perú también empataron. Ahora la derrota contra Estados Unidos, a ver si pueden cerrar al menos de manera más decente con una victoria ante Chile el próximo martes en Los Ángeles. Y también vamos a hablar sobre la despedida de Lionel Messi. El próximo martes ya se despide de la selección argentina. Y del otro lado, lo que sucede con Cristiano Ronaldo, que parece finaliza ya también su ciclo con la selección de Portugal. Bien. Y lo hace son realidades totalmente distintas las de ambos futbolistas.
1: Bien, Javier Rivera, platicamos en un ratito.
3: En un momento nos escuchamos, Juan Pablo.
1: Vamos a la pausa y al regreso le entramos con toda la información.
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6: Google presentó Gemini 3.8 Lite, un nuevo modelo de inteligencia artificial diseñado para mantener conversaciones de voz más naturales y responder prácticamente en tiempo real. El modelo puede entender lo que el usuario está diciendo y al mismo tiempo admite entrada de texto, imágenes, audio y video, mientras continúa la conversación y combina lo que escucha con información visual para comprender mejor una situación. Puede ejecutar herramientas y llamadas a otras aplicaciones en segundo plano sin interrumpir el diálogo. Es especialmente útil para desarrolladores y empresas que quieran crear asistentes de voz capaces de atender a clientes, realizar tareas o seguir procesos de varios pasos. Destaca su capacidad para detectar 97 idiomas, entre los cuales puede cambiar durante una conversación. El objetivo es que hablar con una inteligencia artificial se parezca cada vez más a una conversación continua, mientras la tecnología realiza tareas al mismo tiempo. Soy Aide Rivera. 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
8: El esmalte de los dientes es la sustancia más dura producida por el cuerpo humano, superando incluso a los huesos corporales.
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9: Especialistas mexicanos en el extranjero impulsen el desarrollo de la alta especialidad en el país. El gobierno implementó las cátedras de la diáspora mexicana, con las que además de ofrecerles ingreso al Sistema Nacional de Investigadores, les apoya para formar expertos en el país, destacó la presidenta Sheinbaum.
10: Se les da de manera honorífica al Sistema Nacional de Investigadores, si es que tienen los méritos suficientes, y también la posibilidad de tener viáticos para venir a México a dar una clase, a dar una conferencia, o también a formar doctores, que ellos puedan ser tutores desde el extranjero de estos estudiantes para poder tener pues acceso a otro conocimiento. De eso se trata las cátedras de la diáspora mexicana. Y tiene que pedirlo una institución nacional, esa es la única condición.
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1: Así fue como sujetos con armas largas atacaron a un vehículo que se desplazaba por calles del centro del municipio de Valle de Santiago, esto en Guanajuato. Les tiraron balazos y los mataron, evidentemente. Les dieron con todo, los iban persiguiendo. El vehículo color negro termina estrellándose con dos vehículos blancos que cruzaban por la calle perpendicular y justo en la esquina se estrellan. Y luego de los balazos, dos sujetos que portaban armas largas suben a una camioneta y no les bastó lo que antes habían hecho. Dan vuelta en U y se regresan para desde el vehículo rematar a dos personas que iban a bordo de este coche negro. Vamos a Guanajuato. Carlos Rosanoff, corresponsal de Grupo Fórmula. ¿Qué se sabe, Carlos, hasta ahora de este ataque?
12: Juan Pablo, un gusto saludarte a ti en el auditorio. Muy buena tarde. Efectivamente, como haces mención, este ataque se llevó a cabo el viernes a las 5 de la tarde en el cruce de las calles Democracia y Libertad, en plena zona centro del municipio de Valle de Santiago. Las víctimas viajaban a bordo de un Volkswagen Jetta negro cuando fueron interceptadas por hombres armados, como tú comentabas, primero en un carro, luego en una camioneta. Los agresores dispararon en repetidas ocasiones contra el vehículo y bueno, pues al final de cuentas el auto donde viajaban las víctimas chocó, se impactó contra dos automóviles que circulaban por la zona. Esto, bueno, pues generó alarma entre los habitantes, llegaron elementos de seguridad pública, paramédicos. Los paramédicos pues prácticamente... solo a constatar que estas dos personas ya pues les habían arrebatado la vida como consecuencia del ataque. Ya el gobierno municipal de Valle de Santiago emitió un comunicado pues condenando los hechos, ¿no? Como es costumbre, condenando los hechos y bueno, pues enfocándose y poniéndose a disposición de la Fiscalía del Estado para que se pueda resolver este asesinato. Hasta el momento la Fiscalía no se ha pronunciado al respecto, Juan Pablo, pero bueno, pues los asesinatos continúan. Es real que han disminuido notablemente en el estado de Guanajuato gracias a la coordinación entre gobierno federal, estatal y los gobiernos municipales. Pero pues sigue habiendo violencia, no en menor escala, pero sigue existiendo aquí en la entidad.
1: Bien, Carlos Rosanoff, gracias por esta ampliación. Y claro, condenable como cualquier crimen, pero ocurre a plena luz del día bajo una impunidad. ¿Sabemos qué hay de los ocupantes del coche blanco que queda en medio del fuego cruzado, Carlos?
12: Bueno, en este caso se hablaba de que una persona había resultado herida por arma de fuego, después se desmintió. A final de cuentas, bueno, pues estas personas simple y sencillamente pues no pasó de un susto para ellos.
1: Bien, por fortuna, y vaya susto literal, quedaron justo enseguida del vehículo donde dos personas fueron asesinadas con ráfagas de arma larga. Carlos Rosanoff, gracias, buena tarde.
12: Como dato nada más, Juan, algo que omití, fueron 40 los disparos que se realizaron en contra de las víctimas.
1: Bien, gracias, Carlos. Pues sí, traían un propósito y el propósito era asesinarles. E insisto, no fue suficiente el primer ataque. Se suben a la camioneta, dan vuelta en U y se regresan a rematarlos. Bueno, pues de Guanajuato viajamos a Puebla. En Puebla se ha reportado este domingo el feminicidio de la joven María Fernanda Orozco Suárez. María Fernanda era estudiante de la Universidad de las Américas Puebla, aunque la UTLAP ha dicho en un comunicado que, pues no, ella no pertenecía a la institución. Pero más allá de en dónde estudiaba María Fernanda, el hecho es ese. Una mujer más asesinada en México, María Fernanda Orozco Suárez. Hay una persona detenida por este asesinato. Se trata de su pareja, con quien vivía, y está siendo señalado esta persona, que ya fue detenida, como el principal sospechoso de feminicidio, del asesinato. Hoy sabemos que el presunto asesino es originario de Querétaro. El cuerpo de María Fernanda Orozco fue localizado al interior de la vivienda que rentaba junto con su novio, junto con su pareja, Brian Alexandro de Jesús Jiménez, ubicada en San Andrés Cholula. Tenía huellas de violencia. Este hombre ya fue capturado, insisto. María Fernanda Orozco Suárez, identificada por sus familiares como estudiante de la Universidad de las Américas Puebla. Sin embargo, la UDLAP ha dicho en un comunicado que no pertenecía a esa institución educativa, que, insisto, más allá de la institución educativa a la que perteneciera, fue asesinada una joven estudiante en Puebla. Y de Puebla viajamos a Sinaloa, donde se ha roto cualquier precedente en la historia respecto a mujeres asesinadas. Septiembre, el recién concluido septiembre, fue fatídico respecto a feminicidios, a asesinatos de mujeres, llegando a un total de 23 en septiembre. 99 mujeres asesinadas en Sinaloa de enero a septiembre. Nunca antes, en ningún otro año en la historia de Sinaloa, desde que se contabilizan los feminicidios, los asesinatos de mujeres por allá en 2012, había habido tantos crímenes de mujeres. Y con uno registrado más este fin de semana, pues se llega al triple dígito. Insisto, lo que nunca. Felicitos Trujillo, una mujer más muerta a balazos en Culiacán.
13: Así es, Juan Pablo, con el gusto de saludarte. Un ataque ocurrido anoche en la colonia 10 de Mayo, aquí en Culiacán, Sinaloa. Pues sujetos armados llegaron a disparar, a vandalizar un domicilio ahí precisamente en esta colonia 10 de Mayo, en donde pues una de las balas hizo blanco en una adulta mayor conocida como La Chata, al parecer de nombre Ascensión, de 85 años de edad, quien falleció a consecuencia precisamente de lo que consideran una bala perdida. Uno, pues un crimen más que es contabilizado inicialmente como feminicidio, con lo cual pues la cifra de casos sería de 100 feminicidios. Nada más pues vamos a esperar cómo lo contabiliza en esta ocasión la Fiscalía General del Estado de Sinaloa. En lo que va del año, de hecho, van 115, 116 con el de ayer, mujeres asesinadas de enero a septiembre de 2026. Esto de acuerdo a la estadística de la Fiscalía General del Estado. 99 casos ya se han sido clasificados como feminicidios, 16 homicidios dolosos de mujeres. Septiembre, Juan Pablo, fue el mes con más feminicidios, son 23 casos. Seguidos de agosto con 20. Culiacán concentra la mayor cantidad con 49 víctimas. Mazatlán 23 y Escuinapa 17. Un caso particular que los cuales se atienden, porque pues Escuinapa es un municipio de alrededor de 60,000 habitantes. Falta pues verificar cómo es catalogado este último ataque, este último crimen de mujer que ocurrió precisamente ayer aquí. Y ahora sí que la cifra más alta que se tenía hasta la fecha era del 2017 con 86 feminicidios, pero ahora este 2026 pues acaba de llegar
1: de rebasar
13: a las tres cifras, como bien lo señalas, exactamente.
1: Bien, felicitos Trujillo, el peor año en Sinaloa respecto a muchos temas, pero especialmente el peor año en asesinatos de mujeres en la entidad, en la historia del estado. Felicitos Trujillo, gracias.
13: Vamos al pendiente, Juan Pablo, una excelente tarde.
1: De Culiacán viajamos al sur de Sinaloa, a Mazatlán, donde el ayuntamiento tuvo la extraordinaria idea, y así lo han tomado ellos, como una extraordinaria idea, ya lo platicaremos con un especialista en unos momentos, de dotar de bicicletas a los soldados y a los guardias nacionales. Carla González, tú nos amplías, Carla.
14: Juan Pablo Auditorio, muy buenas tardes. Así es, el día de ayer el Ayuntamiento de Mazatlán entregó 50 bicicletas a elementos del Ejército Mexicano y la Guardia Nacional para reforzar la vigilancia en la zona costera y el centro histórico. Una acción que ha generado cuestionamientos por el costo de las unidades y por su utilidad ante la violencia que enfrenta el municipio. Y es que de acuerdo con el Comité de Adquisiciones, estas 50 bicicletas que estaban destinadas para labores de la Secretaría de Seguridad Pública Municipal tuvieron un costo de 530,700 pesos con IVA incluido. Esto equivale a un costo de 10,614 pesos por unidad. Durante el evento, durante el protocolo de entrega de estas unidades, la alcaldesa Estrella Palacios Domínguez explicó que las bicicletas serán entregadas en comodato a las fuerzas federales, por lo que los elementos las utilizarán temporalmente y después las regresarán al municipio. Escuchemos lo que dijo.
15: Son bicicletas pensadas para el patrullaje preventivo, para que las zonas y todos los soldados, guardias nacionales, puedan vigilar de manera eficiente la zona costera y el centro histórico y ser una figura visible de confianza para nuestros habitantes y para los miles de turistas que nos visitan.
14: Ahí están las declaraciones de la alcaldesa, Juan Pablo, y pues esta acción desde luego ha generado cientos de comentarios en redes sociales, tanto por el precio de las unidades como por la utilidad sí. de este equipamiento para las tareas de vigilancia debido a sus limitaciones de velocidad frente a los vehículos automotores. Y pues también se ha puesto sobre la mesa el tipo de tareas que desempeñan los elementos del ejército mexicano al considerar que este esquema de vigilancia los acerca más a labores de proximidad social más que a las funciones que tradicionalmente se asocian con las fuerzas armadas. Y pues como te comentaba, en este contexto de violencia que enfrenta el municipio, pues el despliegue de 9,000 elementos de los tres órdenes de gobierno. Durante septiembre, Mazatlán registró 53 homicidios dolosos y 12 feminicidios, mientras que en los primeros días del mes de octubre ya se han contabilizado al menos 10 homicidios. Juan Pablo, es el reporte.
1: Bien, Carla González, soldados y guardias nacionales a bordo de bicicletas recorriendo el centro histórico y la zona costera de Mazatlán, dejando claro que la policía municipal, pues es eso, una policía municipal que no sirve de nada, porque ¿quién tendría que hacer este trabajo? La policía municipal. Y si mandan a los soldados en bicicleta a patrullar la zona costera de Mazatlán, ¿qué quiere decir? Que las fuerzas policíacas locales son un completo fracaso. ¿Qué sigue? ¿Le van a dar resorteras al ejército para combatir a los criminales? Gracias, Carla González. Pausa y le entramos al tema con Juan Ibarrola.
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22: Explorando la naturaleza.
0: economía circular y reciclaje eficiente. Superar el modelo de consumo lineal de comprar, usar y tirar mediante la economía circular es prioritario. Separar adecuadamente los residuos en el hogar y en las industrias permite que materiales como el papel, el vidrio, el aluminio y los electrónicos sean procesados y reincorporados a la cadena productiva. Esto reduce drásticamente la extracción innecesaria de materias primas vírgenes y ahorra enormes cantidades de agua y energía.
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22: Los humanos pierden aproximadamente 40.000 células de piel cada minuto, renovando su superficie externa de manera totalmente constante.
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1: Son las 6 de la tarde con 30 minutos, 6 con 30, tiempo del centro de la República. Le contaba antes de ir a la pausa que en Mazatlán el gobierno municipal de Estrella Palacios dotó de 50 bicicletas en comodato a la Guardia Nacional y al Ejército, 50 bicicletas que servirán para que 50 elementos patrullen la zona costera y el centro histórico de Mazatlán. Y han surgido, claro, los cuestionamientos de la eficiencia de esta decisión. Y se la pongo así. ¿Qué es lo que pretende el gobierno municipal en conjunto con el Ejército y la Guardia Nacional? ¿Qué delito quieren prevenir en la zona turística de Mazatlán si los crímenes, los feminicidios, los ataques de todos los días en Mazatlán pues ocurren en la periferia, en la colonia Urías, en Valles del Ejido, en Santa Fe, en Pradera Dorada, en Loma Bonita? Ahí es donde se concentra el delito. Por fortuna para quienes viven del turismo, no ocurren esos crímenes en plena zona costera. Pero todos los días matan a alguien en Mazatlán, en las colonias. ¿Qué quiere lograr el gobierno con la estrategia de enviar a soldados y a guardias nacionales en bicicleta al malecón? ¿Cuál es el propósito? Y le decía yo, ¿qué sigue? ¿Darles resorteras para combatir el crimen organizado? Y también me pregunto, ¿qué dirán estos elementos del ejército que seguramente se han preparado muchos años preparado, pues no solo en lo físico, sino en lo mental, en la táctica, en la estrategia, y que le digan, ahora sigue patrullar un malecón a bordo de bicicleta y, claro, con tu casco? Juan Ibarrola, periodista especializado en Fuerzas Armadas y Seguridad Nacional. Un gusto, Juan, platicar contigo.
24: Igualmente, Juan Pablo, muy buenas tardes para ti y para todo tu auditorio. Muchas gracias.
1: ¿Qué opinas, Juan Ibarrola? A ver, lo de agentes en bicicleta, pues no es novedad. Conocemos a los policletos desde hace muchos años, las policías municipales y estatales que patrullan en bicicleta, pero al menos yo nunca había visto al Ejército y a la Guardia Nacional, que es nueva, recientemente, digamos, es nueva todavía, en bicicleta, Juan.
24: Tienes razón, el Ejército no, la Guardia Nacional, que tiene una responsabilidad con mucha más presencia de lo que podría ya tener el Ejército, y me refiero específicamente, por ejemplo, a temas que son turísticos, a temas que son de apoyo al turista. Pero sí, llama mucho la atención que esta decisión, que como bien lo apuntas, una decisión municipal, bicicletas en comodato, y bueno, pues el patrullaje que hará la Guardia en Mazatlán, específicamente en lo que es el malecón de Mazatlán, pues ahora será con estas 50 bicicletas. Sin embargo, Juan Pablo, creo que lo apuntas bien, es decir, ¿dónde está la realidad delictiva? Que no solamente es el caso de Mazatlán, sino también el caso de Culiacán, Escuinapa, una gran cantidad de lugares que hay en el estado de Sinaloa, donde evidentemente sí la presencia militar ha servido de mucho, pero a la vez esta poca acción municipal,
1: claro,
24: o, es, o esta falta de gobernabilidad a nivel Estado, es decir, con un hombre como Rubén Rocha Moya, un hombre que se dio el lujo de regresar a querer gobernar aún y cuando está por lo menos bajo un proceso en Estados Unidos y bajo el ojo de todo un país que claro. Está preguntándose, bueno, y pues, ¿qué pasa con este hombre? Afecta mucho en la parte de la gobernabilidad, afecta mucho en la parte de la toma de decisiones que pueda tener un gobierno estatal y evidentemente también sí. Un gobierno municipal. Recordemos que en el caso de Culiacán, también el presidente municipal en funciones también pidió una licencia. Pero efectivamente las decisiones luego que se toman en ciertos municipios, sucedió en Acapulco, sucedió en Veracruz, con la Marina, con la Guardia Nacional, insisto, por el tema de que tuvieran bicicletas y que fuera pues más fácil el desarrollo claro, de una actividad que fuera más de apoyo.
1: Y justo das también en el clavo, por ejemplo, Juan, pienso como ciudadano. Supongamos que voy caminando por el malecón de Mazatlán y se acerca un sujeto en motocicleta con pistola en mano y me asalta. Y a un lado está el soldado en bicicleta. Pues el de la moto se va a ir y nadie lo va a alcanzar, ni siquiera en bicicleta. O sea, digo yo, ¿en qué estaría pensando la persona que tomó esta decisión? Lo único que sí sabemos, o así lo considero yo, tú me dirás, Juan, lo mencionabas, pero creo que esto termina por confirmar que la policía municipal, al menos en Mazatlán, no sirve de absolutamente nada.
24: Y ese es el punto que quería llegar. Es decir, debe de existir, por ser un polo turístico, Mazatlán específicamente, pues una policía que se encargue sobre todo de lo que es el malecón.
1: Claro, aparte hay malecón una policía precioso, turística.
24: Una policía turística, una policía preventiva turística, que en un determinado momento puede enfrentar ciertas situaciones que un turista necesite o pueda estar expuesto, como bien lo mencionas, un asaltante. Sin embargo, desafortunadamente, y no quiero ser incisivo, no quiero hacer leña del árbol caído por todo lo que ocurre en Sinaloa. Sin embargo, creo que sí, las decisiones municipales, en este caso esta decisión, pues no debería ir enfocada a apoyar a la Guardia Nacional, dotándola de bicicletas, más bien es apoyar a la Guardia Nacional en diferentes lugares, como puede ser, y déjame utilizar lo primero que se me viene a la mente, combustible para las unidades,
1: claro.
24: Una contundencia en la decisión municipal por el hacer, es decir, si la Guardia Nacional tiene detectadas ciertas circunstancias en una colonia, pero la policía municipal o el gobierno municipal no va a apoyar esa decisión de la Guardia, y creo que esto es interesante explicarlo. La Guardia no puede actuar por sí sola a menos de que haya una flagrancia de delito. Necesita por fuerza tener el apoyo municipal, el apoyo de una policía, el apoyo de ministerios públicos.
1: Las famosas bases de operaciones mixtas, donde andan todos juntos patrullando. Ahora sí que la facultad del que se ofrezca, pues ahí anda uno en la patrulla. Si ocupas un policía estatal, un municipal, van con ellos.
24: Y tiene legalidad.
1: Sí, justo.
24: Porque de alguna otra forma no se da. Por eso creo que hay decisiones que se están tomando más en función de lo que sí se ve, como por ejemplo podría ser una bicicleta en un malecón y que la gente se quiera sentir segura. A ver, si es necesario, pero bien lo mencionas, debe de existir una policía municipal o una policía estatal turística que esté apoyando uno de los principales polos de desarrollo del Estado.
1: Y estoy de acuerdo contigo en que si el turista ve a soldados en bicicleta, digo, lo primero que se le va a hacer, se le va a hacer raro. Va a decir, pues, ¿qué hace un soldado en bicicleta patrullando el malecón de Mazatlán? Pero sí puede darte una, digamos, una percepción de tranquilidad o de paz. Pero al final, volvemos al punto de partida, Juan Ibarrola, pues es maquillaje al tema, es maquillaje a la situación, porque si el turista abre el periódico, pues verá en portada, asesinan a 3 en la colonia Urías anoche en Mazatlán.
24: Desafortunadamente la realidad que está viviendo el Estado completo, sobre todo Culiacán y Mazatlán, insisto mucho, pues es como bien lo mencionas. La decisión creo que es una decisión que no sé por qué razón la tomaron. E insisto, habrá muchas mayores acciones en materia de seguridad pública. Recordemos que la Guardia Nacional está para coadyuvar en acciones de seguridad pública a nivel municipal, estatal y federal. Pero pues de esa manera, pues bueno, tienes ahí esta petición municipal porque ayuden a patrullar o a cuidar sí. un malecón. A ver, es importante decirlo, sí se necesita de esa petición municipal y las Fuerzas Armadas, en este caso la Guardia Nacional como Fuerza Armada Permanente, la Guardia Nacional pues dice, bueno, entonces yo vengo a coadyuvar lo que tú crees que yo debo de hacer. Ha sucedido en muchos lugares donde la Guardia ha hecho un papel mucho mejor explicándole a la autoridad municipal, a la autoridad estatal. Oigan, discúlpame, pero esto no es lo que se necesita. Lo que se necesita, por lo menos de lo que hemos estado viendo, es mayor presencia en colonias que tienen un mayor índice delictivo o en ciertos lugares que no necesariamente sean colonias, rancherías, poblados, claro. donde se necesite esto. Ojalá el gobierno de Mazatlán, el gobierno municipal de Mazatlán, pues escuche y recapacite, ¿no?
1: Uf. La alcaldesa fue y vino, es decir, también estamos en medio de una situación política donde los que están aspiran a un cargo y mientras se deciden si van o no por un nuevo cargo, descuidan el encargo que tienen actualmente. Juan Ibarrola, gracias por tu tiempo y por comentar este tema a Bote Pronto con nosotros. Un gusto.
24: Al contrario, Juan Pablo, gracias a ti y muy buenas tardes para el auditorio. Excelente inicio de semana para todo tu auditorio.
1: Gracias, es Juan Ibarrola, periodista especializado en Fuerzas Armadas y Seguridad Nacional. Esta semana se cumplió y se confirmó un récord en Sinaloa, un doble récord, que entre los dos récords pues hay paradoja. Se lo decía hace unos momentos, nunca antes en Sinaloa se habían asesinado a tantas mujeres en un año, 99 feminicidios, más 16 asesinatos de mujeres, lo que da un total de 117 mujeres asesinadas en lo que va del año en Sinaloa, una cifra sin precedentes. Así como también es una cifra sin precedentes la cantidad de elementos del Ejército, de la Marina, de la Guardia Nacional y de la Secretaría de Seguridad Pública Federal patrullando Sinaloa. Nunca antes otro estado había tenido más de 20,000 efectivos federales patrullando. Dos récords, que entre ellos hay una paradoja. ¿Cómo explicar que nunca antes habían matado a tantas mujeres en Sinaloa mientras se vive la época de más patrullaje federal en la historia del estado? Pausa.

0: ¿Imaginas que tu trabajo fuera cumplir prácticamente cualquier petición de una persona millonaria? Para Olivia Fernie, esto es una realidad. Olivia es una creadora de contenido canadiense y trabaja en una agencia especializada en viajes de lujo. Su trabajo va mucho más allá de reservar hoteles. Se encarga de resolver prácticamente cualquier cosa que sus clientes necesiten. Ha conseguido un Mercedes Brabus rosa para un cumpleaños, una Birkin de Hermes valuada en $75,000. Consiguió el croissant más grande del mundo y hasta replicó para un cliente un platillo en Dubái de un restaurante específico de Miami. Estas historias la hicieron viral en redes, donde muestra cómo viajan los millonarios y qué están dispuestos a pagar por tenerlo todo al alcance de una llamada.
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2: Google presentó Gemini 3.8 Lite, un nuevo modelo de inteligencia artificial diseñado para mantener conversaciones de voz más naturales y responder prácticamente en tiempo real. El modelo puede entender lo que el usuario está diciendo y al mismo tiempo admite entrada de texto, imágenes, audio y video, mientras continúa la conversación y combina lo que escucha con información visual para comprender mejor una situación. Puede ejecutar herramientas y llamadas a otras aplicaciones en segundo plano sin interrumpir el diálogo. Es especialmente útil para desarrolladores y empresas que quieran crear asistentes de voz capaces de atender a clientes, realizar tareas o seguir procesos de varios pasos. Destaca su capacidad para detectar 97 idiomas, entre los cuales puede cambiar durante una conversación. El objetivo es que hablar con una inteligencia artificial se parezca cada vez más a una conversación continua mientras la tecnología realiza tareas al mismo tiempo. Soy Aide Rivera. Más detalles en radioformula.mx.
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3: Un juez en Coahuila vinculó a proceso a Carlos N. y David N., hermanos gemelos, quienes presuntamente realizaron un ataque en una secundaria en Torreón, donde murió la subdirectora del plantel y 4 personas más resultaron heridas. El Instituto Mexicano del Seguro Social informó que colabora con la Fiscalía General de la República para investigar la muerte de los bebés en las unidades médicas de Jalisco y Durango. Detalló que darán a conocer la verdad y trabajan para evitar que hechos similares se repitan. Nicaragua anunció su retiro inmediato del Parlamento Centroamericano en respuesta a una resolución por consenso de la OEA, la cual exige restaurar las libertades públicas en el país. La Cancillería nicaragüense señaló que la resolución interfiere en el ejercicio pleno de su soberanía. Informó Itzel Vanegas. 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
4: 15 minutos, darán las 7 de la tarde, tiempo del centro de la República. Gracias por seguir con nosotros en esta tarde de domingo, domingo de elección presidencial en Brasil. Y ya hay resultados preliminares. Le puedo confirmar en estos momentos que, por cierto, en Brasil, pues ya cayó la noche. En Brasil son las 9:45 de la noche. Le puedo confirmar en estos momentos que Flávio Bolsonaro y el presidente Luis Inácio Lula da Silva disputarán la presidencia de Brasil en una segunda vuelta. Ve usted a través de la pantalla de Telefórmula y de todas las plataformas al presidente Luis Inácio Lula da Silva brindar un discurso en este momento, luego de que se ha confirmado, pues, que ninguno de los dos candidatos mayoritarios han superado la mitad de los votos válidos en el último corte del Tribunal Superior Electoral. Vemos a Luis Inácio Lula da Silva en estos momentos, quien al último corte del Tribunal Superior Electoral tendría un total del 43.78% de los votos contra el 48.21% de los que habría reunido Flávio Bolsonaro, candidato de derecha, hijo del expresidente Jair Bolsonaro. Habrá segunda vuelta en Brasil, así parece indicar Hasta esta noche el Tribunal Superior Electoral de aquel país, con el 88.26% de las secciones electorales totalizadas. Y le agradezco esta tarde la comunicación a la doctora Aribel Contreras Suárez. Ella es coordinadora de la licenciatura en Negocios Globales en la Universidad Iberoamericana y analista internacional asociada al COMEXI. Doctora Contreras, gracias por su tiempo. Buena tarde.
5: Un gusto saludarte, Juan Pablo. Gracias por esta gentil invitación.
4: Cuéntenos, por favor, qué ha logrado ver, qué ha logrado observar en este domingo de elección presidencial en Brasil y ante una racha de triunfos de la derecha en el continente americano, doctora.
5: Pues sin duda, Juan Pablo, se cumple lo que ya se había dicho por parte de diversas empresas encuestadoras, de que sí o sí iba a haber un balotaje. Es decir, que en esta primer jornada electoral no iba a haber un ganador. Lo que sí sorprende, sin duda, es que todas ponían como puntero a Lula da Silva y resulta que queda en un segundo lugar. Así como se subestimó la intención del voto en el año 2022 entre Bolsonaro, papá, y Lula da Silva, pues ahora sucede lo mismo, pero ahora con el hijo, con Flávio Bolsonaro, que queda en un primer lugar en esta primera vuelta electoral. No olvidemos que Brasil es una potencia económica, el país más poblado de la región de América Latina y el Caribe, colinda con 10 países de la región, y por eso es que estamos hablando de este gran gigante latinoamericano, porque lo que suceda a partir del 25 de octubre, que será justamente esta segunda vuelta electoral, trazará el rumbo no solamente de Brasil, sino trazará también distintas, por no decir opuestas, rutas en cuanto a política exterior de este gigante. Sí. Y, por supuesto, cambiará la relación, sin duda, de todo el hemisferio occidental con Estados Unidos.
4: Hay otros candidatos que han reunido juntos alrededor del 8% de los votos. Se trata de Curi Callado, Renan Santos y Sema. Juntos los tres suman alrededor del 8% de los votos y hay una abstención cercana al 21%. En estas dos cifras, doctora, el 21% de abstención y el 8% que han reunido estos tres candidatos, ¿se concentrará o de ahí saldrán los votos para el ganador? Es decir, ¿es una contienda cerrada y la diferencia en una segunda vuelta radica justo en estos datos?
5: Y qué bueno que pones a la conversación el tema de la abstención, porque justo en la elección, cuando gana Lula da Silva en este tercer mandato, hubo un 21% de abstención y la apuesta era justo que en la recta final invitar a los brasileños que no habían salido a votar en la primera vuelta, que acudieran a las urnas. Otro dato importante a destacar, Juan Pablo, es el hecho del voto de los brasileños en el exterior. Casi 1 millón de brasileños que están en diferentes países, en distintas regiones, también emitieron su voto a la distancia, y esto es muy interesante porque inclusive ya hasta se habla de qué países estuvieron apoyando, que no son los países, son los brasileños viviendo en distintos países apoyando a Lula da Silva o a Flávio Bolsonaro. De los 12 candidatos en total que gentilmente tú destacabas, pues prácticamente se diluyen la gran mayoría, porque siempre se ha hablado de una confrontación entre el lulismo y el bolsonarismo. Entonces ahora habrá que ver de estos candidatos que obtuvieron un muy pequeño porcentaje, si alguno de ellos se baja de la contienda y se suma para que su base electoral apoye ya sea a uno o a otro de estos dos punteros.
4: ¿Qué decir, doctora Aribel Contreras? ¿Qué factores podría poner usted sobre la mesa respecto a esta oleada de derecha en países de Latinoamérica, Argentina, Chile, Bolivia, Honduras, por nombrar algunos, porque son más si nos regresamos años atrás? Pero sin duda hay una oleada de derecha versus la izquierda, varios de ellos evidentemente, y es sabido por todas y todos, apoyados desde Estados Unidos por Donald Trump.
5: Por supuesto, y no olvidemos que uno de los ejes centrales de las propuestas que determinan la intención del voto en Brasil tiene que ver con temas del costo de vida, la seguridad, el manejo del crimen organizado, pero sobre todo este gran escándalo en torno al expresidente Jair Bolsonaro, que cumple en arresto domiciliario una condena de 27 años por un intento de golpe de Estado. Esto ha dividido también a los de derecha y a los ultra de derecha, pero también al mismo tiempo ha atrapado el voto de izquierda. ¿Cómo visualizarlo a nivel macro? Que hay un desencanto, sin duda, de la base electoral ante las propuestas que se han venido generando. Hay un desencanto hacia los gobiernos de izquierda. Y cuando volteamos a ver a Bukele en El Salvador, luego con la ola de contagio en Argentina con Javier Milei, pues esto comenzaba ya a teñirse desde hace años atrás. Ahora, con este segundo mandato del presidente Trump en Estados Unidos, con esta mirada de su estrategia del escudo de las Américas, pues no sorprende la forma en la que sí o sí el actual secretario de Estado, Marco Rubio, ha impuesto sobre la agenda de la oficina Oval que Estados Unidos recupere su zona de influencia natural, que es América Latina y el Caribe, y de ahí pues toda la salpicada política que hemos venido viendo, lo mismo en Ecuador, en Perú, en Colombia, lo que ha sucedido en Venezuela, y por supuesto, pues Brasil no es la excepción y es un gigante industrial, económico, de proveeduría de minerales críticos para la Unión Americana, y por eso es que es una prioridad, Juan Pablo.
4: Por último, doctora Aribel Contreras, nos quedan un par de minutitos. En el hipotético triunfo de Flavio Bolsonaro, que así lo logró en la primera vuelta por una diferencia mínima, por consecuencia habrá una segunda vuelta, en el hipotético triunfo de Flavio Bolsonaro, ¿podríamos pronosticar una especie de venganza contra quien tiene en prisión domiciliaria y condenado a 27 años de prisión a su padre, y me refiero a Jair Bolsonaro, y el implicado político, el rival político, evidentemente, Lula da Silva, recordando aquel asalto del 8 de enero de 2023, tanto al Congreso, al Supremo Tribunal, al Palacio Presidencial de Brasil?
5: Bueno, Flavio Bolsonaro ha prometido en su campaña que primero intentará a través del Congreso que se le dé una amnistía a su padre, y en caso de no lograrlo, entonces ya habría un indulto presidencial directo a su papá. Y en una segunda fase, claro que veo este revanchismo político hacia el juez que se dice que es muy cercano al actual mandatario Lula da Silva, que ha condenado al expresidente Bolsonaro, y seguramente otras cabezas estarían cayendo y rodando una vez que Bolsonaro, hijo, tome el poder en Brasil. Me parece que tampoco perdamos de vista que en términos de política exterior es altamente probable que, además de que Brasil se sume al escudo de las Américas, estaría saliéndose de los BRICS, este grupo que ha sobrevivido bajo el lema de ser esta contraparte del G7. Así que no perdamos de vista, porque estará tambaleando el grupo de los BRICS en caso de que llegue Flavio Bolsonaro al gobierno de Brasil.
4: Doctora Aribel Contreras Suárez, especialista internacional asociada al Consejo Mexicano de Asuntos Internacionales. Gracias, doctora. Un gusto platicar con usted.
5: Muy buenas noches. Hasta pronto.
4: Gracias, doctora. Habrá segunda vuelta presidencial en Brasil el 25 de octubre. Flavio Bolsonaro y Lula da Silva, Luis Inácio Lula da Silva, actual presidente, quien busca la reelección, se verán de nuevo las caras en las urnas, face to face, uno contra uno, sí. En la segunda vuelta, el resto, los otros 10, han quedado desplazados. Segunda vuelta presidencial en Brasil el próximo 25 de octubre. Ya sabe usted que los domingos a esta hora de la tarde nos vamos del 103.3 de FM en el centro de la República, pero me sigo hasta las 8 de la noche por el 104.1 de frecuencia modulada y 1500 de AM en el Valle de México, en el centro del país, y por supuesto alrededor de otras tantas estaciones en México y en Estados Unidos. A usted que está en Telefórmula, le invito a que migre en estos momentos a YouTube Grupo Fórmula, donde nos seguimos con imagen hasta las 8 o a través de cualquiera de las plataformas. Soy Juan Pablo Pérez Díaz. Pausa.
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0: Territorio Animal.
1: El periquito australiano. El periquito australiano es un ave doméstica verdaderamente encantadora que llena cualquier hogar de alegría gracias a su colorido plumaje, sus cantos melodiosos y su inteligencia social. Estas pequeñas aves exóticas son sumamente comunicativas y disfrutan enormemente de la interacción constante, por lo que se recomienda criarlas en pareja o dedicarles mucho tiempo diario para evitar la soledad. Poseen una habilidad innata para aprender a imitar sonidos del entorno e incluso palabras sencillas si se les entrena con paciencia y cariño. Observar su comportamiento curioso, sus acrobacias entre las perchas y escuchar sus alegres trinos matutinos convierte a los periquitos en una opción de mascota fascinante, colorida y sumamente viva para toda la familia.
0: Las cosas que ignoras.
1: Las luciérnagas emiten luz fría mediante una reacción química llamada bioluminiscencia para atraer a parejas y comunicarse en la noche oscura.
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10: Y así iniciamos esta segunda hora de información a través de la frecuencia modulada del 104.1 de FM y 1500 de AM en el centro de la República y otras tantas estaciones a lo largo y ancho del país. Un saludo a usted, paisana, paisano, que nos sigue desde Estados Unidos y, por supuesto, a quienes han migrado desde la señal de Telefórmula a todas las plataformas de Grupo Fórmula, especialmente en YouTube. Gracias, bienvenidas y bienvenidos. Soy Juan Pablo Pérez Díaz, de aquí a las 8 de la noche. Y pasaditas las 7 de la tarde de este domingo 4 de octubre de 2026, esto es algo de lo más importante ocurrido en las últimas horas. El ex gobernador de Baja California, Ernesto Rufo Appel, recibió la visita de ex gobernadores y ex alcaldes panistas en su casa de Ensenada, donde permanece en prisión domiciliaria. Acudieron a expresarle apoyo. También sostuvo una videollamada con el expresidente Vicente Fox. Muy apapachado este fin de semana, Ernesto Rufo, Rocío Galván, luego de permanecer poco más de 70 días en la cárcel. Rocío, buena tarde.
11: ¿Qué tal? Te saludo con mucho gusto, igual que tu audiencia y tu equipo. Sí, efectivamente, fíjate, además, pues incluso hubo un enlace por mediante Zoom con el expresidente Vicente Fox, que le manifestó su apoyo. Y que pues se ha comentado mucho, Juan Pablo, que esto ocurrió después de que la fiscalía dio a conocer pues de nueva cuenta que tenía pruebas en contra del exgobernador. Pero bueno, fue foto de grupo donde aparecen él y su hija, ahí justo en su casa de Ensenada. Y vale la pena anotar también que Rufo, pues cuando estaba muy en activo en la política, trató de modificar muchas cosas en el PAN y de reunificar al partido en Baja California. Incluso hizo una alianza con otros exgobernadores manados del PAN. que tú sabes gobernó más de 30 años en Baja California, para lograr ese propósito, pero no lo logró. Y pues fue de tal magnitud la situación que incluso había salido ya del Partido Acción Nacional. Pero ahora pues le manifiestan su solidaridad, su apoyo. Y bueno, pues ahí está la foto de grupo. Esto ocurrió el sábado. Se había anunciado mucho que se iban a reunir, pero se dio apenas el día de ayer. Y pues es lo que podemos informarte. Él habló con ellos, les mencionó cómo se encuentra. Casi en todas estas reuniones no habla nada de su proceso judicial, porque así se lo pidieron para no alterarlo. Y pues habló de política, igual que lo hizo ya en varias entrevistas, Juan Pablo, y es lo que podemos informarte hasta el momento.
10: Bien, gracias, Rocío Galván. Buena tarde.
11: Hasta luego.
10: Un juez federal dictó la medida cautelar de prisión preventiva justificada a Miguel Ángel Solano Ruiz, alias el comandante Sol, acusado por delincuencia organizada con la finalidad de cometer delitos en materia de hidrocarburos. Continuará el proceso interno en el penal de máxima seguridad del altiplano mientras se resuelve su situación jurídica. Mañana se reanudará la audiencia que fue pausada. El día de hoy el capitán Sol se queda tras las rejas. Este domingo se conmemoran 205 años de la fundación de la Armada de México y 202 de la Constitución de 1824. Desde el puerto de Veracruz, la presidenta Claudia Sheinbaum encabezó la ceremonia y el desfile naval. David Galván estuvo ahí.
5: Juan Pablo, buenas tardes. Nos encontramos en el puerto de Veracruz, donde el día de hoy se realizó esta conmemoración por el 205 aniversario de la Armada de México. Al encabezar esta ceremonia, la presidenta de la República, Claudia Sheinbaum Pardo, reiteró que las Fuerzas Armadas, la Secretaría de Marina y la Defensa Nacional han sido elementos presentes en cada uno de los momentos de transición

0: permanente compromiso con el pueblo nacional.
1: La grandeza de México está en su pueblo, en un pueblo que ha sabido defender su libertad, levantarse ante la adversidad y mantener siempre viva la dignidad de la patria. Ese es el México que hemos heredado, ese es el México que debemos honrar y ese es el México que defienden las Fuerzas Armadas. A 205 años de la creación de aquella primera Secretaría de Guerra y Marina, quiero reconocer a las Fuerzas Armadas de México por su lealtad, su profesionalismo y su entrega permanente, su lealtad, su valor, su vínculo con su pueblo y su enorme patriotismo.
0: Una demostración de elementos de la Brigada de Búsqueda y Rescate Urbano, de equipos del Plan Marina y las unidades de apoyo internacional sorprendieron a los asistentes con su despliegue de helicópteros, aeronaves, embarcaciones y vehículos de apoyo, además de auxilio en contingencias. Hubo un desfile también con más de 4.000 elementos. En ese sentido, el secretario de Marina refrendó que la razón de servir a más de dos siglos permanece intacta, más allá de la misión de defensa de los mares y litorales de nuestra nación.
2: Nuestras aeronaves, que amplían nuestra capacidad de observación, pueden también localizar una comunidad incomunicada. Los helicópteros transportan alimentos, medicamentos o personal médico. El mismo buque que patrulla nuestros mares puede convertirse en un medio para evacuar personas.
0: Volvemos contigo. Muy buenas tardes.
3: En Mazatlán, Sinaloa, el Ejército y la Guardia Nacional harán pues lo que nunca. Yo nunca había visto esto. El ayuntamiento les entregó 50 bicicletas para patrullar el centro histórico y la zona costera. Costaron más de 457 mil pesos. Según la alcaldesa Estrella Palacios, las bicicletas permitirán a los soldados y a los guardias nacionales moverse por lugares donde se complica el paso de vehículos y para estar más cerca de la gente. En Suchiapa, Chiapas, el cabildo propuso a la regidora Daniela Flores Chanona para sustituir al alcalde morenista Jorge Lorenzo Lara Cordero, detenido junto con el exalcalde Alexis Nucamendi Gómez, identificado por medios locales como su esposo. Ambos están entre los 21 detenidos por presunta corrupción, abuso de autoridad y asociación delictuosa. El Congreso Estatal todavía debe votar el nombramiento. La jefa de gobierno de la Ciudad de México, Clara Brugada, presentó este domingo su segundo informe ante ciudadanos en el Auditorio Nacional. Destacó la creación de 150 mil empleos formales durante su administración y la entrega de 3.600 obras entre parques, centros de cuidado y espacios comunitarios. También reportó la repavimentación de 450 kilómetros de vialidades y la entrega de 33 mil microcréditos para pequeñas y medianas empresas. ¿Dónde se encuentra? ¿Dónde anda? Esta tarde el huracán Rachel, que se niega a morir. Lisbeth Hernández, tú nos platicas. Liz, buena tarde.
4: Muy buenas tardes, Juan Pablo. Me da muchísimo gusto saludarte. Pues Rachel sigue siendo un sistema relevante para el Pacífico mexicano. Nuevamente volvió a la categoría 2 después de que brevemente fue categoría 1. Ahora otra vez 2 con vientos sostenidos de alrededor de 165 kilómetros por hora. Se encuentra aproximadamente a 500 kilómetros al suroeste de Cabo San Lucas en Baja California Sur y se mueve lentamente hacia el oeste, noroeste, alejándose cada vez más de México, pero muy despacito, por lo que sigue causando efectos, aunque no se prevé ya que toque tierra. En Colima y Jalisco, el principal efecto hasta el momento, o lo que está previsto, es el oleaje elevado, mientras que las lluvias están asociadas más directamente, que están asociadas a Rachel, pues se enfocan en Baja California Sur. Aquí en la Ciudad de México, efectivamente, tuvimos un domingo bastante lluvioso, pero bueno, pues esto es como que las bandas nubosas que nos alcanzan a llegar de este sistema, sin embargo, en combinación con otros, por supuesto. Sin embargo, pues este clima, al menos en la Ciudad de México, va a continuar el día de mañana y quizá las lluvias también sigan esta semana. La temperatura para esta noche va a oscilar entre los 15 y los 17 grados, van a seguir las lluvias, al menos hasta las 10 de la noche, así que bueno, para que lo tomen en cuenta. Y también ahí Rachel, efectivamente, cada vez más lejos de México, se aleja lentamente, pero no nos suelta.
3: Gracias, Lisbeth Hernández.
4: Estamos pendientes. Muy buenas noches.
3: Según especialistas, para 2050 la demencia en México podría triplicarse. También nos los cuenta Lisbeth.
5: La demencia podría triplicarse en 2050, pero es posible prevenir

0: más de la mitad de los casos. En México, se estima que 1.3 millones de personas durante 2021 vivían con demencia tipo Alzheimer. Para 2050, la cifra podría ascender a 3.5 de acuerdo con el Plan Nacional de Demencia. Especialistas de la Facultad de Medicina de la UNAM explican que la mitad de los casos podrían prevenirse de manera muy sencilla. Esto es, con hábitos de vida que fomenten aprender cosas nuevas y ejercitarse a nivel cognitivo. La Organización Mundial de la Salud recomienda mantener una vida físicamente activa, dejar de fumar, reducir el consumo de alcohol, seguir una alimentación saludable y participar en actividades sociales y que estimulen el conocimiento. Por primera vez, la Organización Mundial de la Salud también recomendó reducir la exposición a la contaminación del aire. Esto al considerar que contribuye al riesgo del deterioro cognitivo y demencia. Para Grupo Fórmula, Lisbeth Hernández.
1: Tiempo de salir a la pausa. Gracias por estar con nosotros en esta tarde de domingo. Me encuentro y me dará mucho gusto saludarle a través de todas las plataformas como Pérez Díaz MX, Pérez Díaz MX a través de las redes sociales. Gracias a quienes se reportan cada fin de semana y a quienes además nos acompañan, como siempre, a través de todas las plataformas de Grupo Fórmula, especialmente en YouTube. Gracias por estar aquí y a quienes se unen, por supuesto, a la conversación en ese chat. Voy a la pausa, pero antes de la pausa y a propósito del clima, hay alerta naranja en la Magdalena Contreras, en Milpalta y el Tlalpan en la Ciudad de México, mientras que en el resto de las alcaldías la alerta es amarilla. Es y ha sido un domingo bastante lluvioso en la Ciudad de México. Pausa.
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11: ¿Te imaginas que tu trabajo fuera cumplir prácticamente cualquier petición de una persona millonaria? Para Olivia Fernie, esto es una realidad. Olivia es una creadora de contenido canadiense y trabaja en una agencia especializada en viajes de lujo. Su trabajo va mucho más allá de reservar hoteles. Se encarga de resolver prácticamente cualquier cosa que sus clientes necesiten. Ha conseguido un Mercedes Brabus rosa para un cumpleaños, una Birkin de Hermes valuada en $75,000. Consiguió el croissant más grande del mundo y hasta replicó para un cliente un platillo en Dubái de un restaurante específico de Miami. Estas historias la hicieron viral en redes, donde muestra cómo viajan los millonarios y qué están dispuestos a pagar por tenerlo todo al alcance de una llamada.
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12: Las estrellas de mar no tienen cerebro ni sangre. Bombean agua de mar a través de sus cuerpos para sobrevivir.
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1: Son las 7 de la tarde con 15 minutos, 7 con 15 tiempo del centro de la República. A partir de mañana lunes y durante los próximos días del 5 al 9 de octubre en la Ciudad de México, se realizará justo la Semana de Acción 2026 que presenta México por el Clima y que tiene como propósito buscar conectar a distintos sectores para acelerar la implementación de soluciones frente a los retos climáticos y ambientales que vive el país. Y le agradezco que esté con nosotros esta tarde, conectada para Grupo Fórmula, a María José Riquelme. Ella es cofundadora y directora ejecutiva de México por el Clima. María José, un gusto saludarte. Buena tarde.
15: Buena tarde, Juan Pablo, y muchísimas gracias por el espacio.
1: A ver, platícanos, a partir de mañana y durante toda la siguiente semana, pues habrá una serie de diálogos, de conversaciones, de reuniones para platicar sobre los retos que enfrentamos en nuestro país respecto pues al cambio climático, a los cambios ambientales, estimada María José.
15: Sí, y fíjate que, como lo mencionas, es para todos los sectores. ¿Por qué? Porque justo como personas, todos ya estamos experimentando las fuertes lluvias, las fuertes olas de calor, huracanes y todo lo que viene con esto. Entonces, como personas, pero también como profesionistas, estudiantes, académicos, personajes de gobierno, tomadores de decisiones, están convocados del 5 al 9 de octubre en lo que llamamos la Semana de Acción por el Clima y la Naturaleza. Y es justamente eso, es un encuentro en donde los distintos sectores vamos a estar platicando con conversatorios, paneles, mesas redondas, eventos en distintas partes de la ciudad, en utopías, inclusive también en el país, sobre los distintos temas y también cómo estamos desde cada frente tomando acción para construir un mejor futuro.
1: ¿Qué es lo que preocupa, María José? Es decir, ¿cuál sería la preocupación central para la que hay que trabajar todas y todos en conjunto?
15: Pues mira, es muy interesante porque todos creemos o apostamos a que conservar la naturaleza es la mejor manera de asegurar un mejor futuro. Pero conservar la naturaleza es muy grande, ¿no? Es conservar los bosques, claro, pero también conservar los océanos, el agua, inclusive los desiertos. Y estas son algunas de las conversaciones que vamos a tener en la próxima semana. Inclusive también vamos a tener una serie de conversaciones en el sentido de cómo podemos comer mejor esta agricultura regenerativa y cómo ser más conscientes de dónde viene nuestra comida, por ejemplo. De igual manera, vamos a tener a más de 50 representantes de pueblos indígenas, tanto de México como de América Latina, que nos estarán contando cómo desde sus culturas, primero, favorecen y cuidan a la naturaleza y también honran a la naturaleza y también a las personas como tal.
1: Estoy platicando con María José Riquelme, cofundadora y directora ejecutiva de México por el Clima, que esta semana que está por iniciar verán una semana de acción frente a los compromisos climáticos que hay en nuestro país. Y de pronto todos, María José, criticamos y nos hacemos los preocupados. Pero la cosa es entrarle, es decir, todos podemos poner un granito de arena y ahora hablan ustedes de la participación, de la importancia de la participación del sector privado al que pertenecemos todos nosotros.
15: Exactamente, exactamente. Y de ahí también, muy importante, que tenemos a varias empresas aliadas que también estarán demostrando sus proyectos para, pues sí, de cómo ellos están poniendo su granito de arena y que también nos ayuden a tomar acción. Y te pongo un ejemplo pequeño, pero muy, muy relevante. Tendremos a más de 3 empresas, tanto pequeñas, medianas y muy grandes, que estarán, por ejemplo, apoyando inclusive la donación de pelo para limpiar los océanos. Entonces, pueden ir al Papalote Museo del Niño y, como yo lo voy a hacer, pueden donar su cabello, cortarlo en ese momento, lo peinan y ese cabello va para la limpieza de los ríos y los océanos.
1: ¿Cómo también funciona eso, María José?
15: También tendremos toda una campaña. ¿Perdón?
1: ¿Cómo funciona eso de la limpieza de los océanos y cómo se relaciona con el cabello?
15: Es muy interesante porque hay varios métodos en donde desde cuando suceden de petróleo, derrames de petróleo en el mar, con temas de pelo, de tanto de animal como de humano, se hacen estas cierto tipo de cojines para absorber el petróleo.
1: Órale.
15: También hay otros métodos que se utilizan para limpiar ríos de otras maneras. Entonces es muy interesante y eso es también un poco de la conversación que queremos tener. Da a conocer todo lo que está pasando y todo lo que estos proyectos increíbles han desarrollado para que también nos inspiremos y cada uno diga, mira, tal vez a mí se me ocurre la próxima gran idea, ¿no? O tal vez yo lo único que puedo hacer es limpiar mi closet y llevar mi ropa que no uso a donarla ya que tenga una segunda vida. O igual mis electrónicos, que eso también es lo que van a poder hacer en el Papalote Museo del Niño. Tendremos stands en donde estarán recibiendo todas estas cosas a las que se les puede dar un segundo uso, por ejemplo.
1: Ok, ahora, me imagino que todo esto ya está organizadísimo, arranca mañana, pero supongamos que nos está escuchando ni siquiera un activista, María José, alguien que tiene interés por participar, por unirse, por escuchar, por aprender. ¿Pueden acercarse todavía? ¿Hay forma de hacerlo?
15: Claro, y ahora es el mejor momento, okay, porque apenas va a empezar el día de mañana. Inclusive los eventos en el Papalote Museo del Niño comienzan el martes. ¿Y cómo pueden ver toda la agenda que va a haber en las distintas sedes secundarias o alternas y en la sede principal, que es el Papalote? Se pueden meter a la página de mexicoporelclima.com y ahí podrán, uno, consultar la agenda de los distintos días y también registrarse sin costo a estas sesiones, a las distintas sesiones. La entrada es sin costo. Hay programación desde las 8 de la mañana, inclusive temas de bienestar personal como meditaciones, temas de respiración, caminatas por la naturaleza, hasta conversaciones más técnicas. Desde 8 de la mañana a 8 de la noche tendremos actividades. Entonces pueden consultar en la página mexicoporelclima.com la agenda y si están interesados registrarse sin costo. Y también seguir las redes sociales para conocer un poco más de los detalles de algunas de las actividades también.
1: ¿Dónde los encontramos?
15: Igual, tanto en Facebook, Instagram, en LinkedIn, México por el Clima.
1: Bien, la edición pasada de México por el Clima reunió a más de 4,000 asistentes, más de 300 organizaciones, más de 300 ponentes, 60 eventos paralelos, 150 actividades. Y esta edición 2026 arrancará mañana del 5 al 9 de octubre en la Ciudad de México con actividades centrales entre el 6 y el 8 de octubre en Papalote Museo del Niño. Actividades, exposiciones completamente gratuitas, así lo decías, María José, ¿correcto?
15: Exactamente. Totalmente gratuito y con muchísimo, muchísimo potencial para que aprendan, se inspiren, conozcan soluciones y pues sí, que todos trabajemos y soñemos con un futuro mejor.
1: Bien, María José Riquelme, cofundadora y directora ejecutiva de México por el Clima, gracias por tu tiempo.
15: Gracias a ti, muy buenas noches y a todo tu auditorio.
1: Gracias, es María José. Hay que ir pues a esta Semana de Acción de México por el Clima. Son las 7:24.

Bueno, escucha usted Duelo. ¿Por qué escucha Duelo? 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Suena Duelo, pausa.

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12: Yogur presentó Helix 2.5, un robot humanoide que aprende a trabajar en casas que nunca ha visto. Es el nuevo y más avanzado sistema de inteligencia artificial de la compañía, con el que los robots humanoides son capaces de entrar por primera vez a una casa y realizar tareas como recoger juguetes, doblar toallas o tender una cama. Destaca el desarrollo de una red neuronal humanoide que fortalece su capacidad de generalización, mediante la cual el robot utiliza conocimientos que ya aprendió para desenvolverse en lugares nuevos sin necesidad de recopilar datos específicos de cada vivienda. Fue puesto a prueba en 30 casas que no habían sido utilizadas durante el entrenamiento y mejoró su tasa de éxito de 9% de su modelo anterior al 56% en las nuevas pruebas de evaluación. Este es un paso más para que los robots necesiten cada vez menos preparación específica y puedan trasladar su aprendizaje de un entorno a otro. Soy Aide Rivera. 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
1: Son las 7:31, vemos un poco y escuchamos un poco del ballet de la Ciudad de México, que está celebrando 35 años desde su fundación y lo hace con dos temporadas de otoño. Y está con nosotros en el estudio de Grupo Fórmula y siempre nos da mucho gusto que nos acompañe Arcelia de la Peña Morales, directora ejecutiva del Ballet de la Ciudad de México. Arcelia, como siempre, un gusto tenerte aquí.
2: Al contrario, muchas gracias por el espacio.
1: Viniste, me decías, en abril del año pasado. Sí. Y nos presentabas en ese entonces el Lago de los Cisnes en el auditorio.
2: Sí, íbamos a presentar el Lago de los Cisnes en el auditorio, que fue un éxito. Tuvimos cerca de 7,000 asistentes. La función salió lindísima, fue muy emotivo. La verdad es que fue muy lindo, tuvimos grandes artistas, la producción hermosa. Nos sentimos muy contentos de haber podido hacer eso en el Auditorio Nacional.
1: 35 años del ballet de la Ciudad de México, donde te preguntaba cuáles han sido tus responsabilidades en 35 años, porque tú eres maestra, eres coreógrafa, pero además eres productora ejecutiva, que es un tema sumamente complejo, porque me decías, tú eres quien se encarga de buscar los proyectos, y así lo has hecho durante 35 años.
2: Sí, ese ha sido mi encargo en la compañía, ha sido el impulsar y buscar los teatros, los proyectos, los estímulos, los apoyos, los patrocinios, pues buscar todo lo que hace posible que se dé. Mi socia, la maestra Isabel Ábalos, ella se ha encargado de la parte artística, dirigiendo a los muchachos, haciendo las coreografías. Ella conoce muy bien todo ese manejo, lo hace muy bien. Y nos complementamos, la verdad es que nos complementamos, nos damos cuerda una a la otra y nos complementamos muy bien. Es muy importante en el ámbito artístico, la parte de la creatividad tiene que ser también entendida desde el parte del lado ejecutivo y de la producción, porque si no, pues el creativo a veces se vuela con muchas ideas.
1: Y llegas tú y le dices, oye, ¿sabes qué? Eso que me estás pidiendo creo que es complejo.
2: Claro, hay que aterrizar. Sí. Entonces, pues a veces tocamos puertas, a veces la coreógrafa se asusta que dices, no, Arcelia, esto es un proyecto muy grande. No, sí podemos, sí podemos. Nos empujamos una a la otra. Y así hemos llegado hasta ahorita,
1: 35 años
2: después.
1: Es decir, en el 90 y... ¿Cuándo la fundaron? Es que soy malo para las cuentas.
2: En el 94.
1: 94, sí, fundaron el Ballet de la Ciudad de México.
2: Sí.
1: Y tú tienes 58 años dando clases.
2: Ay, sí, sí.
1: 58
2: años. Me encanta.
1: Años.
2: Creo que, mira, yo muchas veces pienso si yo escogí a la danza me escogió a mí. La verdad es que mi padre me llevaba mucho a ver teatro okay. Infantil. Yo creo que ha de haber sido un teatro de muy mala calidad. No creo que haya sido algo maravilloso, pero me hizo que yo amara el escenario, que me encantara. Me llevaba todos los domingos ahí al Centro Cultural del Bosque con el zapatero Remendón. Si hay alguien de mi edad, se va a acordar de eso. Y era la época de Cachirulo.
1: Ok.
2: Imagínate, tú ni sabes de qué te estoy hablando.
1: ¿Cachirulo es el que toca la guitarra?
2: No. ¿Quién era Cachirulo? Era uno que hacía cuentos.
1: Ah, bueno.
2: Cuentos.
1: ¿Cómo se llama
2: televisión?
1: El de la guitarra? Se parece el nombre. Virulo. Virulo es el trovador, claro.
2: Sí.
1: Bueno, Cachirulo.
2: Entonces, creo que mi padre me dejó ese gran regalo. Me hizo amante del teatro, amante del escenario. Y creo que desde pequeña yo dije, yo quiero estar ahí, yo quiero hacer algo con esto, ¿no? Empecé a estudiar ballet y bueno, pronto descubrí que no iba a ser la gran bailarina que yo quería. No todo mundo nacemos con las aptitudes para llegar a ser grandes bailarines, pero sí tenía la creatividad y sí tenía el talento para hacer otras cosas, ¿no? Y la enseñanza siempre me gustó muchísimo. Entonces me dediqué a la enseñanza y a la parte creativa también y productora, como productora.
1: Me sorprende ese comentario que haces porque uno pensaría que un personaje como tú, con tantos años de experiencia en el ballet, en la coreografía, en la producción de eventos, es la gran bailarina. Y con la humildad con la que lo aceptas y lo asumes, me sorprende.
2: Fíjate que cuando te cuesta mucho trabajo algo, Sí. Tienes que aprender a buscar cómo hacerlo. Sí. Y en esa búsqueda también puedes ser muy buena maestra.
1: Okay.
2: Porque entonces tienes que ayudar a los que tampoco lo pueden hacer tan fácil como tú. A veces los grandes bailarines no son buenos maestros porque les fue muy fácil aprender todo.
1: Cuando y piensan que para el resto es igual.
2: También tendría que ser igual. Entonces, sí, para mí todo fue una búsqueda de cómo hacerlo y cómo explicar cómo hacerlo y cómo ayudar a quienes también tienen... El ballet tiene una demanda física muy fuerte.
1: Sí.
2: Y
1: mental, porque
2: y mental.
1: Cuando estás en lo físico usas la mente y si una no te deja, pues la otra no avanza.
2: Pero mi imaginación nunca paró. Siempre quise ser, siempre fui creativa, escuchando Cricri en el tocadiscos de mi casa. Cricri también fue algo que me abrió las imágenes, así que yo decía, yo hacía películas en
1: ¿Y
2: mi
1: bailabas
2: cabeza.
1: Cricri? ¿Lo bailabas?
2: Yo
1: ¿Lo interpretabas?
2: Sí, lo actuaba. Y yo era la muñeca fea, y luego era el ratón vaquero, y luego era el chivo ciclista, y los veía, me los imaginaba perfecto. Y eso creo que me dio mucha creatividad. Yo digo que un niño que es capaz de imaginar se va a convertir en un adulto creativo.
1: Sí.
2: Por eso hay que hacer que los niños imaginen mucho. Y a veces las pantallas...
1: Y ahora para allá que, iba. Te iba a decir, sí. Arcelia, ahora esta cosa nos frena, nos...
2: Nos quita mucho tiempo.
1: Sí.
2: Y una de las obras que vamos a estrenar habla un poco de eso.
1: Okay.
2: ¿No? Del tiempo que utilizamos mucho en muchos distractores que tenemos en la vida. Esta es una obra que se llama, que es nuestro estreno, que vamos a hacer como celebración de los 35 años, Báilame un cuento, Coppelia. Okay. Coppelia es una obra tradicional, se estrenó en 1870 en la Ópera de París. Nosotros estamos haciendo una versión para la familia, para público familiar, con un narrador que te va guiando durante la obra. Y Coppelia habla mucho del tiempo y de la relación entre los humanos. El doctor Coppelius era un hacedor de muñecos autómatas, que eso era la supermoda en esa época, okay. En los 70s del 1800, como es la inteligencia artificial para nosotros ahorita, ¿no?
1: Sí.
2: Estaba el boom. Y tener un muñeco autómata, bueno, era así como tener un robot ahora, ¿no? Y la obra trata de reivindicar que el contacto con el ser humano es lo más importante en la vida. Entonces, pues sí tiene que ver un poco con la vida que estamos viviendo ahora.
1: Sí.
2: Nosotros nos escenificamos en 1870 con esta historia. Es una historia de un juguetero
1: sí.
2: que hace estos muñecos.
1: Y los juguetes de ese entonces, también la caja sí. de la bailarina que abría así,
2: sí,
1: y
2: sí.
1: salía la bailarina. Yo sí, creo que sí. ya ni existen esas... No. Desafortunadamente.
2: Y si te fijas, estamos dentro de un cucú, la publicidad okay. está dentro de un cucú porque queremos hablar de esto, del tiempo, del valor del tiempo. Hay un número que es muy famoso que se llama el vals de las horas, que tú dices, ¿por qué es vals de las horas? Hay vals de las flores, ¿no? Y hay vals de la nieve. ¿Por qué de las horas? Porque quieren hacer, los creadores querían hacer mucho hincapié en que la gente apreciara el tiempo y apreciara que cada hora del día es importante, cada momento del día tiene su momento. Entonces, yo no digo que los niños no estén de repente en la pantalla, pero
1: claro,
2: tienen que tener su momento.
1: Su momento y su tiempo, y su límite sobre
2: exacto.
1: todo, su límite.
2: Y acompañados. Y esta es una de las obras que vamos a estrenar. Celebrando estos 35 años, estamos de estreno con Báilame un cuento, Coppelia, que se va a presentar en octubre, el 11, ya la próxima semana, el próximo domingo, el 11,
1: el
2: 18,
1: semana.
2: Sí, el sí, 25, sí, sí. en el Teatro Foro Interlomas, en Huixquilucan, en un centro comercial Parque Interlomas, muy cómodo. Ahí vamos a estar con Báilame un cuento, Coppelia. Y después nos vamos en noviembre al Teatro de la Ciudad,
1: okay.
2: Que es un lugar donde hemos bailado en muchas ocasiones, y nos vamos con una obra que se llama Pedro y el Lobo.
1: Okay.
2: Este Pedro y el
1: También
2: Lobo es
1: un clásico.
2: Un clásico de hace 32 años del ballet que lo okay. estrenamos.
1: O sea, cuando ustedes iban naciendo... presentaron Pedro y el Lobo, y desde entonces no lo hacen o lo han venido haciendo...
2: No, casi todos los años
1: casi
2: lo hemos preparado, lo hemos presentado. No todos, pero de estos 35, 32 años, casi todos los años se ha presentado. Tiene más de 1.500 representaciones,
1: okay.
2: tiene más de 500.000 de espectadores, es la cuenta que tenemos más o menos, y lo que nos llama la atención ahorita es que son los padres que probablemente vieron esto cuando eran pequeños, porque hacíamos muchas funciones escolares.
1: Okay.
2: Entonces, esos padres a lo mejor les tocó verlo de niños y queremos que ahora vivan la experiencia.
1: Qué buena onda.
2: Con sus hijos.
1: 7 y 8 de noviembre en el Teatro de la Ciudad,
2: sí.
1: esto en la Ciudad de México. Pedro y el Lobo, y antes, ya el próximo domingo, sí. 11, 18 y 25 de octubre, Báilame un Cuento Copelia. ¿Cómo encontramos los ingresos, los tickets?
2: Sí, mira, para Copelia están en arema.mx, okay, que es la boletera que tiene los boletos para Copelia, y en ticketmaster.com son la boletera para Pedro y el Lobo. Entonces son dos eventos, no escojan. Vayan a los dos.
1: No, y aparte tienen diferencia de varios fines de semana.
2: Sí, y son muy diferentes entre sí y los van a disfrutar muchísimo.
1: Enhorabuena, Arcelia de la Peña. Un gusto tenerte aquí y nos seguirá dando gusto tenerte por acá las siguientes ocasiones.
2: Espero que tengamos muchas noticias para traer.
1: Gracias, que así sea. Y vámonos pues a ver a Copelia y luego a Pedro y el Lobo.
2: Bienvenidos.
1: Gracias. Es Arcelia de la Peña Morales, directora del Ballet de la Ciudad de México. Pausa.
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1: Royals en Naciones Unidas. Cada año en septiembre es la cita en la sede de Naciones Unidas en Nueva York, donde jefes de Estado acuden a dar un discurso, pero no solo ellos son los protagonistas. También hay royals comprometidos con diversas causas y aprovechan este importante foro y los reflectores para levantar la voz. De las reinas más activas está Máxima de Países Bajos, que después de tener una importante trayectoria en el mundo de la banca, desde el 2005 colabora para el organismo internacional. En el 2024, Máxima fue nombrada defensor especial del secretario general de la ONU para la salud financiera. Mientras, la flamante Rania de Jordania tuvo su agenda propia en el marco de la Asamblea General de la ONU, donde denunció la detención militar de niños palestinos por parte de Israel. Y son voces como la de Máxima y Rania que tienen gran peso. No son cuentos de hadas, son historias reales.
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2: El polémico comercial de Sidney Sweeney puede que sea la estrategia de marketing más rentable del año, y los que más lo odiaron fueron los que más ayudaron. Nubig es una startup fundada hace poco tiempo que entra a un mercado dominado por dos gigantes, así que necesitaba una estrategia distinta que no fuera lana para publicitarse. Y por eso es que se asoció con Sidney Sweeney, porque no es la primera vez que Sweeney lo hacía. Recordarás aquella campaña American Eagle, polémica también, que logró que las acciones de la empresa subieran un 30% en un día. Ahora, ¿qué pasó? Decenas y decenas de atletas mostraron su indignación en redes, pero lograron también justo lo que Novik quería que hicieran. Millones de menciones gratuitas. Pasaron del lugar 50 al 11 en la App Store y lograron más búsquedas que Donald Trump y la guerra de Irán en 7 días consecutivos. 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
3: En actividad de la UEFA Nations League, Portugal se impuso 2-1 a Noruega en el Dodragao, mientras que Dinamarca superó 1-0 a Gales. Países Bajos derrotó 2-1 a Serbia, en tanto que Alemania no pasó del empate sin goles ante Grecia. En el fútbol español, el Fútbol Club Barcelona goleó 7-0 al Real Madrid en la mayor goleada en la historia del clásico. El Barça lleva paso perfecto con 6 victorias, 28 goles a favor y apenas 2 en contra. La Fórmula 1 vivió un momento insólito cuando varios monoplazas perdieron potencia durante la vuelta de formación debido a problemas relacionados con la gestión electrónica y de energía al circular a baja velocidad detrás del safety car. Checo Pérez fue uno de los primeros en protestar y calificó lo ocurrido como totalmente inaceptable para el deporte. Para más detalles, consulta radioformula.mx, informó Alfredo González.
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4: 15 y darán las 8, es tiempo de los deportes. Javier Rivera, ¿qué novedades?
5: Juan Pablo, un placer estar un domingo más contigo en la información deportiva.
4: Qué decepción, la decepción mexicana. 3-0 nos metió Estados Unidos.
5: Ahora
4: qué
5: sí
4: vergüenza.
5: Fue la decepción mexicana en este primer ciclo de Rafael Márquez al frente de la selección. Cayeron 3-0 ante Estados Unidos en el tercer y penúltimo juego amistoso del primer ciclo de Rafael Márquez al frente de la selección mexicana. Una serie de errores individuales condenaron al Tri, ya que en ataque Santiago Jiménez no anduvo fino y se perdió un par de ocasiones claras para anotar, mientras que en defensa no fue una buena noche para Raúl el tal Rangel, quien queda como el villano de este partido. Se equivocó en los primeros dos goles de Estados Unidos, el segundo sin duda el más grave al fallar un pase en la salida que dejó a Sullivan con la puerta abierta para anotar, y el tercer tanto fue obra de Tillman, que aprovechó la poca decisión de Diego Campillo para luchar el balón, y con eso se sentenció la goleada para la selección dirigida por Mauricio Pochettino. Escuchamos a Rafael Márquez, quien habló sobre esta dolorosa derrota.
6: Pues mira, yo creo que en lo personal he tenido más derrotas que triunfos, y creo que tenemos gente detrás que también ha pasado lo mismo, ha tenido más derrotas que triunfos. Entonces creo que sabemos cómo un poco ayudarlos a que se repongan de esto. Desde luego que es parte de, y a veces también te toca hacer un poco de psicólogo, de tratar de sacarlos, obviamente de ayudarlos a levantarlos de la lona, y de eso se trata la vida también, ¿no? De las caídas, es duro, sí, duele perder, duele el que pierdas también de esta manera, porque fueron más bien regalos y no aciertos del rival. Así que bueno, como te digo, yo soy positivo y veo las cosas positivas, intentando a que el próximo partido, pues bueno, nos equivoquemos lo menos posible.
5: Las palabras de Rafael Márquez. Este primer ciclo del técnico mexicano se cierra el próximo martes cuando se enfrenten a Chile en Los Ángeles, y sin duda una victoria será clave para levantar el ánimo de la selección después de la derrota ante Estados Unidos. Cabe señalar que Márquez no ha podido ganar en su presentación al frente de la selección nacional. Empató a 1 ante Colombia, mismo resultado que tuvo ante Perú, y se suma esta dolorosa derrota ante nuestros vecinos del norte, por lo que más allá del buen funcionamiento que pedíamos al principio de este ciclo, creo que ahora sí la victoria es obligatoria para la selección mexicana. Pasamos a la UEFA Nations League. En partidos de hoy, Países Bajos derrotó 2-1 a Serbia con goles de Cup Miners y Sirksi, y de esta manera aseguran ya su lugar en los cuartos de final del torneo. En más resultados, Alemania y Grecia empataron sin goles, mientras que Portugal derrotó 1-0 a Noruega. Los goles de los lusos fueron obra de Joao Cancelo y Gonzalo Ramos. Con esta victoria, Portugal suma 12 puntos de 12 posibles dentro de su grupo y ya tiene boleto a los cuartos de final. Cabe señalar que esta selección de Portugal ya no cuenta con Cristiano Ronaldo dentro de su convocatoria. Recordar que a media semana el astro portugués decidió abandonar la concentración debido a problemas con su técnico Jorge Jesús, ya que consideró una falta de respeto el haber calentado 30 minutos y no tener actividad en la victoria ante Dinamarca, por lo que probablemente Cristiano Ronaldo, quien ya tiene 39 años de edad, no vuelva a vestir la playera de su selección. Por lo pronto, medios locales ahí en Portugal informan que la federación ya estaría trabajando en un posible homenaje como despedida para CR7, pero la tensión entre jugador y selección hace pensar que tendrán que pasar al menos a algunos meses para que esto suceda. Y del otro lado de la moneda, totalmente sé que en ocasiones resulta odioso hacer este tipo de comparaciones, pero la carrera de estos dos futbolistas siempre estuvo en comparación durante los 20 años que estuvieron al máximo nivel.
7: Se va a enojar Alfredo González.
5: Y toca hablar de Lionel Messi, porque el próximo martes Messi se despide de manera oficial de la selección argentina, y el marco que la Federación Albiceleste le está preparando a Messi es espectacular. Lanzaron una playera conmemorativa. Sin duda Messi al final del partido dará unas palabras para toda la afición que se dé cita en el Estadio Monumental de River. El rival quizá no viste mucho es la selección de Benin. Yo creo que esperan que Messi marque ahí unos 3-4 goles sin duda ante esta débil selección, pero el marco que le preparan sin duda es espectacular. Así que los dos jugadores más importantes de los últimos 20 años cierran sus carreras con sus respectivas selecciones de la manera más diferente posible. Cada uno pone fin a sus etapas de manera distinta. Messi sin duda lo hará por la puerta grande, con 2 Copas América en sus vitrinas y la Copa del Mundo de Qatar 2022, mientras que la carrera de Cristiano parece que el portugués la cierra por la puerta de atrás con la selección lusa. Me parece que esta novela de CR7 aún tiene mucho, mucho trecho por contar. Pasamos al tema de las grandes ligas, y es que ya se juegan las series divisionales de la MLB. Los Mantarrayas de Tampa Bay derrotaron 1-0 a los Yankees de Nueva York en el primer juego de la serie divisional de la Liga Americana. La única carrera llegó por cuenta del mexicano Jonathan Aranda, y de esta manera Tampa Bay se coloca 1-0 sobre la novena neoyorquina, mientras que los Dodgers de Los Ángeles se están enfrentando en estos momentos a los Bravos de Atlanta. Caen 1-0 de momento en el segundo de la serie de la Liga Nacional en favor de los Angelinos, que ganaron la noche de ayer 5-3 en el primer juego de la serie. Y por su parte, mañana los Guardianes de Los Ángeles se miden a Medias Blancas de Chicago, este lunes. El primer juego fue para Medias Blancas con marcador de 3-0, y las Rayas de Tampa Bay buscarán por su parte irse 2-0 este lunes cuando enfrenten a los Yankees de Nueva York. En actividad de la Fórmula 1 se disputó el Gran Premio de Bahrein, mismo que fue para Max Verstappen, que obtuvo de manera, me parece sorpresiva, pero es la primera victoria de la temporada para el piloto neerlandés. El podio lo completaron Kimi Antonelli de Mercedes y Lewis Hamilton de Ferrari. Por su parte, como ya es costumbre en esta temporada de la Fórmula 1, Sergio Checo Pérez lamentablemente finalizó en la posición número 19 y sigue sin sumar puntos en esta temporada. De momento, Antonelli lidera la tabla de pilotos con 320 unidades, seguido por George Russell con 236 unidades y Lewis Hamilton con 214, mientras que la tabla de constructores la lidera Mercedes con 556 unidades de momento, seguido por Ferrari con 405. Señalar que de momento también, tristemente, la única escudería que no ha sumado unidades en esta temporada es Cadillac, que está formada por la pareja de Valtteri Bottas y Sergio Checo Pérez. Aún no suman ninguna unidad en esta tabla de piloto en toda la temporada, y la Fórmula 1 continúa el próximo fin de semana en Singapur para posteriormente hacer una pausa de una semana y viajar a nuestro continente para el Gran Premio de Estados Unidos el 25 de octubre, y el 1 de noviembre se estará disputando el Gran Premio de México en el Autódromo Hermanos Rodríguez. Esperemos que ahí sea un buen papel para el mexicano Sergio Checo Pérez. Ya los últimos dos temas, la NFL, semana 4, los Potros de Indianápolis derrotaron 30-13 a los Commanders de Washington en el primero de tres juegos que se disputan en la ciudad de Londres, mientras que los Tejanos de Houston cayeron 30-34 ante los Vaqueros de Dallas, y los Patriotas de Nueva Inglaterra vencen 29-26 a Bills de Buffalo, y los Cuervos de Baltimore hicieron lo propio 24-18 ante los Titanes de Tennessee. Cerramos con la Liga Mexicana del Pacífico, porque ya comenzó, Juan Pablo, la cuenta regresiva para una nueva temporada. Ya estamos a solo 9 días del arranque de esta nueva temporada en la Liga Mexicana del Pacífico. Será el próximo 13 de octubre cuando en Jalisco los Charros inauguren la nueva temporada recibiendo a Jaguares de Nayarit, y yo sé que lo tienes marcado en tu calendario. El 14 de octubre, miércoles, los Tomateros de Culiacán visitan Mazatlán para enfrentar a Venado. Sin duda ese, no sé si se considera un clásico allá.
4: Es un clásico, sí.
5: En Sinaloa, pero abren de manera espectacular, me parece, al menos ahí en Sinaloa, este partido entre Culiacán y Venado.
4: Sin duda es un clásico, el clásico sinaloense. Y ya viene, pues, la Liga Mexicana del Pacífico, que esta semana se anunciaron ahí una serie de cambios de reglas. En fin, ya sabe usted las nuevas tecnologías y los nuevos tiempos en el béisbol. Gracias, Javi.
5: Gracias a ti, JP. Nos vemos el próximo domingo.
4: Vámonos, pues, esta tarde, noche de domingo, este domingo 4 de octubre, hoy cumpliría, si estuviese en vida, 82 años, Rocío Dúrcal. Un día como hoy nació la cantante española María de los Ángeles de las Heras Ortiz, Rocío Dúrcal. Suena Costumbres, gracias. Entre semana, ya lo sabe, le espero a las 10 de la noche por Telefórmula y por todas las plataformas de Grupo Fórmula, y el fin de semana de 6 a 8 por estas todas las frecuencias de Grupo Fórmula. Soy Juan Pablo Pérez Díaz, buena noche de domingo, buena semana, pásela bien.

0: que ya.
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1: Royals en Naciones Unidas. Cada año en septiembre es la cita en la sede de Naciones Unidas en Nueva York, donde jefes de Estado acuden a dar un discurso, pero no solo ellos son los protagonistas. También hay Royals comprometidos con diversas causas y aprovechan este importante foro y los reflectores para levantar la voz. De las reinas más activas está Máxima de Países Bajos, que después de tener una importante trayectoria en el mundo de la banca, desde el 2005 colabora para el organismo internacional. En el 2024, Máxima fue nombrada defensor especial del secretario general de la ONU para la salud financiera. Mientras, la flamante Rania de Jordania tuvo su agenda propia en el marco de la Asamblea General de la ONU, donde denunció la detención militar de niños palestinos por parte de Israel. Y son voces como la de Máxima y Rania que tienen gran peso. No son cuentos de hadas, son historias reales.
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2: Bacalar, Quintana Roo, conocida mundialmente por su deslumbrante laguna de los siete colores, este apacible rincón caribeño es un oasis de tranquilidad absoluta. Sus aguas cristalinas de oleaje casi nulo invitan a recorrerla suavemente en paddleboard o velero durante el amanecer. Pasar el día hospedado en pintorescos bungalows sobre el agua, escuchando el suave murmullo de la brisa marina, es la receta perfecta para quienes desean descansar lejos del turismo masivo.
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2: Las lunas de Marte se llaman Phobos y Deimos, nombres que significan miedo y pánico en la mitología griega antigua clásica.
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3: Los caracoles pueden dormir hasta 3 años seguidos si las condiciones climáticas externas no son favorables para su supervivencia.
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5: Mis almas nocturnas, ¿cómo están? Muy buenas noches y qué gusto encontrarnos otra vez en este domingo. Oigan, a ver, cuéntenme algo. ¿Con qué canción describirían cómo se sintió su fin de semana? Escríbanme porque yo quiero saber qué mood traen esta noche y nos pueden encontrar en redes sociales como @precopeoradio. Me presento. Yo soy Tere Soto y bueno, pues esta noche quiero acompañarlos durante esta hora para que escuchemos buena música, pero también platicar un ratito. Y por supuesto, olvidarnos, aunque sea tantito, de que mañana empieza otra vez la semana. Estamos a través de Radio Fórmula, segunda cadena nacional, así que pónganse cómodos, súbanle al volumen y quédense por aquí porque tenemos muy buenas canciones. Quiero darle la bienvenida también a mi equipo. En la producción está Luis Fer y en los controles mi querido Axel Flores. Y bueno, ¿qué les parece que para arrancar este precopeo nos demos una vueltecita hasta Londres? Porque fíjense que hay ciudades que cuando cae la noche simplemente se transforman. Las luces se encienden, las calles cobran otra vida, la gente va y viene y detrás de cada persona seguramente hay una historia que nosotros ni imaginamos. Y eso es justo lo que tiene esta canción. Es ambiente urbano, pero también elegante, un poquito de misterio y sobre todo que te hace sentir que vas caminando por una ciudad enorme observando todo lo que pasa a tu alrededor. Así que pónganse cómodos y déjense llevar porque esta noche del precopeo también nos vamos a viajar. Así que nos vamos hasta Londres con Pet Shop Boys y esto es West End Girls.

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6: Educación y concientización comunitaria. La herramienta más potente para la conservación ambiental a largo plazo es la educación de las nuevas generaciones. Enseñar sobre sostenibilidad, biología y ecología en escuelas y comunidades despierta una empatía profunda por el planeta. La concientización transforma la preocupación individual en una fuerza colectiva capaz de generar un impacto positivo y duradero en la preservación de todos los recursos naturales.
5: Las cosas que ignoras.
7: Los mosquitos prefieren picar a personas con sangre tipo O debido a ciertos compuestos químicos que secretan a través de la piel.
5: Cuida lo que comes.
7: Tacos de lechuga con pavo. Utiliza hojas grandes y firmes de lechuga francesa como tortillas. Rellénalas con picadillo de pechuga de pavo, cocinado con tomate, cebolla y sazonado con especias. Un antojito mexicano completamente ligero y muy bajo en grasas.
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10: Ya estamos de regreso y continuamos con más música. Y fíjense, mis almas nocturnas, que pues hay momentos en los que simplemente ya no puedes quedarte callado. Y Tears for Fears lo dice perfecto con Shout. Shout.

Oigan, hay canciones que te ponen en ese mood de ir por todo, de no conformarte y de querer llegar más lejos y sobre todo de mostrarte a ti mismo que sí puedes. Este rola es una de ellas y es de Michael Zambello y se titula Maniac.

Y para ponerle un poquito de actitud a esta noche, vámonos con algo de funk. Dice que te hace moverte sin pensarlo. Esta rola es de Rick James y es super freak, así que disfrútenla, mis almas nocturnas.

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5: El hámster. El hámster es uno de los roedores domésticos más queridos y la opción predilecta para introducir a los niños en la responsabilidad de cuidar una mascota. Estos pequeños animales nativos de regiones semidesérticas destacan por ser criaturas predominantemente nocturnas, lo que significa que concentran toda su energía, juegos y actividades de exploración durante las horas de la noche. Son famosos por sus abultados abazones, las bolsas en las mejillas que usan para transportar alimento con gracia hacia sus nidos. Requieren una jaula bien acondicionada con túneles y, muy especialmente, una rueda de ejercicio, donde puedan correr kilómetros para mantenerse saludables y liberar el estrés. Aunque son animales solitarios que prefieren vivir sin otros de su especie, desarrollan un vínculo muy cercano con sus dueños mediante la interacción diaria y el manejo suave.
4: Aprendamos juntos.
6: Los encendedores fueron inventados antes que los fósforos, facilitando el fuego de manera mecánica mucho antes de lo pensado.
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7: San Cristóbal de las Casas, Chiapas. Este pueblo mágico, envuelto en la neblina de los altos de Chiapas, enamora con su ambiente colonial y bohemio. Sus coloridas casonas, templos barrocos y andadores peatonales conviven con la vibrante riqueza cultural de las comunidades. Disfrutar de un café local mientras se aprecian los textiles tradicionales artesanales envuelven al viajero en una atmósfera mística e inolvidable.
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12: Y pues continuamos con la playlist del Precopeo en este domingo y ahora los voy a dejar con una canción que tiene ese feeling de esas noches que se pasan volando y todavía quieres alcanzar el último tren. Pues esta rola es Last Train to London, así que súbele a tu radio.
13: No

Oigan, ¿se han puesto a pensar en todo lo que puede guardar una casa? Y no hablo de muebles ni de cosas materiales. Hablo de las risas, las discusiones, las reuniones, los momentos que vivimos ahí y que se quedan para siempre. Y es que justo de eso va esta rola. Los dejo con Our House.

Mis almas nocturnas, hay canciones que llegan sin pedir permiso. Llenan todo de actitud, glamour y sobre todo mucha energía. Y esta rola es una de esas que en cuanto suena, sabes que la noche se va a poner muy buena. Los dejo con Vinos.

0: ¿Te has dado cuenta que cada vez hay más gente que sale, pero no sube historias? ¿O que prefiere quedarse en casa
1: antes que irse de fiesta?
0: Pareciera que el FOMO está perdiendo fuerza y ahora hay una nueva tendencia. Durante años vivimos con el FOMO, el Fear of Missing Out. En español, miedo a perdernos de algo. Pero ahora está creciendo lo contrario, el HOMO. Joy of missing out. La satisfacción de perdernos las cosas por elección. Hoy, los jóvenes prefieren las cenas en casa, clubes de lectura, cerámica o el running antes que salir de fiesta. Y es que el FOMO refleja algo mucho más profundo. Una generación que está replanteando su relación con las redes, la fiesta y la necesidad de estar siempre conectados. Y es que a veces perdernos algo también se puede sentir bien.
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3: Yogurt presentó Helix 2.5, un robot humanoide que aprende a trabajar en casas que nunca ha visto. Es el nuevo y más avanzado sistema de inteligencia artificial de la compañía, con el que los robots humanoides son capaces de entrar por primera vez a una casa y realizar tareas como recoger juguetes, doblar toallas o tender una cama. Destaca el desarrollo de una red neuronal humanoide que fortalece su capacidad de generalización, mediante la cual el robot utiliza conocimientos que ya aprendió para desenvolverse en lugares nuevos sin necesidad de recopilar datos específicos de cada vivienda. Fue puesto a prueba en 30 casas que no habían sido utilizadas durante el entrenamiento y mejoró su tasa de éxito de 9% de su modelo anterior al 56% en las nuevas pruebas de evaluación. Este es un paso más para que los robots necesiten cada vez menos preparación específica y puedan trasladar su aprendizaje de un entorno a otro. Soy Aide Rivera. Más detalles en radiofórmula.mx.
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4: Un juez federal dictó la medida cautelar de prisión preventiva justificada a Miguel Ángel N., alias el comandante Sol, quien es acusado por delincuencia organizada con la finalidad de cometer delitos en materia de hidrocarburos. La alcaldesa de Ecatepec, Azucena Cisneros, encabezó la cuarta asamblea en defensa de la soberanía nacional, donde afirmó que su administración cerrará el paso a perfiles deshonestos y corruptos. Cisneros Cos destacó que el municipio cuenta con el respaldo de la presidenta Claudia Sheinbaum y el secretario de Seguridad Omar García Harfuch para combatir los delitos en la entidad. La Policía Federal de Brasil informó que incautaron $151,200 y detuvieron a 169 personas por delitos electorales como compra de votos durante la primera vuelta de las elecciones generales. Informó Itzel Vanegas. 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
5: Oigan, ¿quién dijo que después de un corte comercial no podemos regresar directo a la fiesta? Pues nos vamos con funk del bueno, del que te hace mover aunque estés sentado. Esto es de Wild Cherry y se titula Play That Funky Music. Súbele a tu radio.

¿Todavía traen pila para una más? Porque cuando se trata de actitud y rock, llegan The Rolling Stones y siempre saben cómo ponerle energía a la noche. Así que nos vamos con esta canción que se titula Star Me.

Oigan, hay canciones que traen ese sentimiento de querer estar con alguien de verdad, de compartir lo bueno, lo malo y cada momento. Esta rola tiene justo ese toque romántico que nunca pasa de moda. Los dejo con Together Forever.

las almas nocturnas, y así llegamos al final de este precopeo. Oigan, gracias por compartir conmigo esta hora y también por dejarme acompañarlos en su noche de domingo. Yo soy Tere Soto y como siempre recuerden, cuídense, disfruten, que sea mañana un gran inicio de semana y recuerden que nos escuchamos el próximo sábado y domingo con más música, más historias y muchas ganas de seguir precopeando. Que tengan linda noche y lleguen con bien a casa. ¡Adiós!

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2: ¿Te has dado cuenta que cada vez hay más gente que sale, pero no sube historias? ¿O que prefiere quedarse en casa
3: antes que irse de fiesta?
2: Pareciera que el FOMO está perdiendo fuerza y ahora hay una nueva tendencia. Durante años vivimos con el FOMO, el Fear of Missing Out. En español, miedo a perdernos de algo. Pero ahora está creciendo lo contrario, el HOMO. Joy of missing out. La satisfacción de perdernos las cosas por elección. Hoy, los jóvenes prefieren las cenas en casa, clubes de lectura, cerámica o el running antes que salir de fiesta. Y es que el FOMO refleja algo mucho más profundo. Una generación que está replanteando su relación con las redes, la fiesta y la necesidad de estar siempre conectados. Y es que a veces perdernos algo también se puede sentir bien.
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4: Google presentó Gemini 3.8 Lite, un nuevo modelo de inteligencia artificial diseñado para mantener conversaciones de voz más naturales y responder prácticamente en tiempo real. El modelo puede entender lo que el usuario está diciendo y al mismo tiempo admite entrada de texto, imágenes, audio y video, mientras continúa la conversación y combina lo que escucha con información visual para comprender mejor una situación. Puede ejecutar herramientas y llamadas a otras aplicaciones en segundo plano sin interrumpir el diálogo. Es especialmente útil para desarrolladores y empresas que quieran crear asistentes de voz capaces de atender a clientes, realizar tareas o seguir procesos de varios pasos. Destaca su capacidad para detectar 97 idiomas, entre los cuales puede cambiar durante una conversación. El objetivo es que hablar con una inteligencia artificial se parezca cada vez más a una conversación continua mientras la tecnología realiza tareas al mismo tiempo. Soy Aide Rivera. Más detalles en radioformula.mx.
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5: El polémico comercial de Sydney Sweeney puede que sea la estrategia de marketing más rentable del año, y los que más lo odiaron fueron los que más ayudaron. Nubig es una startup fundada hace poco tiempo que entra a un mercado dominado por dos gigantes, así que necesitaba una estrategia distinta que no fuera lana para publicitarse. Y por eso es que se asoció con Sydney Sweeney, porque no es la primera vez que Sweeney lo hacía. Recordarás aquella campaña American Eagle, polémica también, que logró que las acciones de la empresa subieran un 30% en un día. Ahora, ¿qué pasó? Decenas y decenas de atletas mostraron su indignación en redes, pero lograron también justo lo que Novik quería que hicieran. Millones de menciones gratuitas. Pasaron del lugar 50 al 11 en la App Store y lograron más búsquedas que Donald Trump y la guerra de Irán en 7 días consecutivos. Yo soy Aldo Sales y si quieres saber más sobre negocios del deporte, síguenos en playbook.la.
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6: ¿Qué tal, amigos? ¿Cómo están? Los saludamos con mucho gusto en este domingo 4 de octubre de 2026. Estamos aquí en Fórmula Taurina, en compañía del matador Alejandro Silvetti. Alejandro, buenas noches.
7: Buenas noches, mi Beto, y buenas noches a todo el auditorio de Fórmula Taurina que nos escucha domingo a domingo en su revista de toros. Bienvenidos todos.
6: Qué gusto saludarte, Alex, como cada domingo en la segunda cadena nacional de Radio Fórmula 104.1 de FM y 1500 de AM. En el hilo del toreo, la tauromaquia en México se fortalece como una actividad perfectamente legal.
7: Una entrevista con Manuel Sescós, pieza clave en la exclusión de la tauromaquia de la Ley General de Bienestar Animal.
6: Tendremos el resultado de las actuaciones de Calita en Cajamarca, Perú, López Ortega en Guadarrama, Madrid, y Emiliano Sornio en Arnedo, en La Rioja.
7: Como de costumbre, el comentauro semanal de nuestro compañero y amigo Álvaro Sánchez.
6: Presentaremos la 35ª y penúltima cápsula de nuestro compañero Raúl Reyes.
7: Y tendremos los resultados de toda la actividad en la provincia, iniciando con San Miguel de Allende, Pachuca, Aguacatlán, Apizaco y Guadalajara.
6: Tendremos tu crónica matador de lo ocurrido en San Miguel de Allende en la corrida de la Alborada. En las redes sociales nos encuentran en X y en Facebook como @FórmulaTaurina y no olviden que todos y cada uno de los capítulos de nuestro programa los pueden ustedes encontrar en la plataforma de Spotify.
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6: Corrió peligro la tauromaquia esta semana porque el pasado martes se esperaba que pudiera haber una resolución contraria al desarrollo de la fiesta en la Ley General de Bienestar Animal. Sin embargo, se logró una conquista extraordinaria que fue la de una salvaguarda que permite que la tauromaquia sea reconocida como lo que es, una actividad legal, perfectamente lícita, perfectamente válida, perfectamente reglamentada, con generación de empleos, con derrama económica. Y a final de cuentas, se movieron los hilos favorablemente desde el punto de vista de la política, porque volvió a aparecer con toda su argumentación y con toda su defensa de la tauromaquia, la organización Tauromaquia Mexicana, que tuvo mucho que ver con el hecho de que se exceptuara la tauromaquia en esta norma. Así que, Alex, para empezar en este hilo del toreo, yo creo que debemos estar contentos, pero no quitar el dedo del renglón, no cantar victoria y seguir adelante en esta lucha jurídica para que la tauromaquia sea interpretada como lo que es en este país.
7: Es un triunfo grandioso, a mí me parece, porque aún le faltan pasos. Uno de ellos es pasarlo a través de la Cámara de Diputados a esta ley. Y el complemento más importante es la interpretación que a esta ley le dé cada uno de los estados, para que sobre esa ley se entiendan que los reglamentos taurinos que ya existen y que han existido no se deben de modificar. ¿Por qué? Porque el argumento para modificar un reglamento es el supuesto maltrato animal al toro de lidia. Hablan de esta parte que tiene que ver con una NOM, que es una norma nacional, número 33, la NOM 33, que habla del sacrificio de los animales en los rastros, que tiene que ser bajo determinadas condiciones. Ellos argumentan que en la fiesta de los toros no se cumplen y que por tal razón también tenían que ser suspendidos o tendría que ser cambiado el reglamento. Entendiendo esta parte, que la fiesta de los toros, la actividad que los toros de lidia llevan a cabo en una corrida de toros, la actividad que llevan los toreros es y está reconocida como una especie y está reconocido el espectáculo con un reglamento y con unas leyes y con una serie de cosas que no deben de modificarse. Pues lo primero que tenemos que entender es que hay que detener y hay que complementar a esos estados para que respeten esos reglamentos y detener a estos jueces y a estas gentes que han dado una interpretación totalmente sesgada de lo que es la fiesta de los toros y de las cuales se han apoyado para poder suspender corridas de toros. Entonces, lo del martes pasado ha sido un triunfo de puerta grande de Vanessa Scorsi y de todo el equipo de tauromaquia, como ya lo van a escuchar más adelante, pero definitivamente que es un triunfo, es un gran logro el que han conseguido ellos, y ahora lo que falta, como bien dices tú, revisar todos esos estados que tienen y que pueden hacer lo que hizo Aguascalientes, lo que han hecho en Zacatecas, en otros estados en donde se ha podido llevar a cabo esa interpretación de esos

0: disfrutar del espectáculo, que al que le gusta vaya y al que no le gusta no vaya.
1: Exactamente, es la libertad y es la tolerancia que se supone que son factores fundamentales de la esencia de una democracia como la que quiere funcionar en este país. Yo creo que esta proclamación es una gran victoria, como tú bien apuntas, un triunfo grandioso, como acabas de calificar, y creo que es una interpretación sesgada, como acabas de decir, porque está mal interpretada, porque no la entienden, porque ponen a la tauromaquia en el contexto incorrecto. Entonces, como la ponen en un contexto diferente, porque la tauromaquia se cuece aparte, por eso es que surgen este tipo de manifestaciones que provienen de la intolerancia y de una conducta también asustadiza, que no puede ver a un toro. Se preocupan por la muerte de un toro en la plaza y no se preocupan por las miles de muertes de animales en el rastro, que es así, que tienen crueldad. Y por otra parte, no se preocupan tampoco por el ser humano. Anteponen un criterio, creo yo, Alex, animalista por encima de un criterio humanista, lo cual me parece una aberrante escala de valores, una aberrante jerarquización de valores. Así que yo creo que esta ley es contundente y lo que le da a la tauromaquia es lo que ya tenía, pero refuerza su legalidad. Así que ahora será mucho más complicado que vengan este tipo de jueces ridículos, absurdos, a querer legislar desde un escritorio como en Querétaro. Ahora bien, creo, Alex, que esto le abre una puerta importante para el regreso eventual de la tauromaquia en la Ciudad de México.
0: Mira, desde luego, ¿no? Porque el argumento que ellos hicieron fue un cambio de reglamento. Un cambio de un reglamento, además, fíjate lo que son las cosas, ni siquiera lo han hecho. O sea, nadie conocemos el reglamento nuevo de los espectáculos taurinos en la Ciudad de México. Que qué bueno. Qué bueno que no lo hicieron, qué bueno que no lo presentaron, qué bueno que no lo pusieron a funcionar. Y ojalá que con esto reflexionen. Y debe de ser una obligación de la señora Clara Brugada para poder entender y decir que esto es lo que no se puede llevar a cabo. Que no nos pueden quitar la fiesta de los toros en la Ciudad de México, y que entiendan y hombre, que respeten y que vuelva la cordura para que hagan lo que tienen que hacer y no lo que equivocadamente quisieron inventar.
1: Exacto. Yo veo, ya para terminar, Matador, tres factores que enturbian este proceso. Uno es la politización del tema, lo que acabas de mencionar, intereses políticos, políticos que ni siquiera están convencidos, pero les conviene estar en contra de la tauromaquia. Número dos, el financiamiento, que es muy elevado para los grupos antitaurinos. Y tres, los inaceptables intereses extranjeros. ¿Cómo es posible que permitamos que estos inaceptables intereses extranjeros intervengan en el desarrollo de actividades que son legales y que tienen arraigo y que tienen una tradición de 500 años en este país? Entonces yo terminaría con eso, Alex, con estos tres factores envenenantes de una situación que es del agrado, un espectáculo que es del agrado de muchos mexicanos y que lamentablemente también hay muchos otros mexicanos de nuevo cuño, digamos, de nuevas generaciones, que por culpa de la desinformación están automáticamente en contra de un espectáculo que es una escuela de valores.
0: Sí, y además, mira, considera esta parte política, imagínate tú la embestida que el Partido Verde y el deseo que el Partido Verde tenía de que esta ley se publicara como estaba el lunes en la tarde-noche, ¿no? Que es cuando todo el mundo, sí, ahora sí que nos acalambramos, man. Pero imagínate toda esta parte política, todo lo que se tuvo que hacer. El reconocimiento, la misma presidenta de la República, que aunque de manera muy tenue en la mañanera de ese día, sí toca el asunto de que sería capacidad de cada estado. Y creo que esta es la parte que también abre mucho la puerta y había que agradecérselo, porque el hecho de que ella dijera, hombre, que cada estado puede tener su interpretación y su ley, pues eso mismo nos dio la oportunidad para que se pudiera quedar la ley como está ahora. Faltan pasos, faltan muchas cosas que se tienen que hacer, y ahí para nosotros mismos como comunicadores, como profesionales, la gente del público, entender que esto no es aquí no se acabó, aquí empieza el rock and roll apenas, ¿no? Entonces hay que estar todos pendientes, todos vivos, todos a buscar los reglamentos y a demostrar que la libertad ha triunfado, ¿no? Que tampoco lo malentiendan como

0: como un capricho nuestro. No es una batalla de golpes, es simplemente respetar el principio fundamental de la forma de pensar de un ser humano.
1: Exactamente, y esta ley es un respaldo a la tolerancia. Vamos a entrevistar a Manuel Sescós de Tauromaquia Mexicana después de este corte comercial.
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11: El gran oso real. El príncipe Harry no da una. Te lo explico, fui invitado a dar un discurso en el Clinton Global Initiative en Nueva York y el duque de Sussex hablaba sobre los peligros de la inteligencia artificial y las redes sociales para niños. Hasta ahí todo iba muy bien. Habían pasado unos 7 minutos y de pronto, silencio. El teleprompter falla. Harry se queda pasmado, sin hablar, dio unos pasos por el escenario y la mente seguía en blanco y solo atinó a decir, eso es todo. Dejó el micrófono en el atril y también el escenario. Lo único claro es que Harry ni escribió el discurso, ni lo practicó y mucho menos supo improvisar. No llevaba de respaldo el discurso en hojas como si lo hacen su hermano y su padre el rey. Literal, fue un oso real. No son cuentos de hadas, son historias reales.
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12: La sal común es el único mineral de origen puramente rocoso que los seres humanos consumimos de manera directa diariamente.
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1: Ya estamos de vuelta después del corte comercial y seguimos aquí en Fórmula Taurina. Este domingo tenemos a Manuel Sescós, que dirige la organización Tauromaquia Mexicana, que ha sido fundamental para proteger, salvaguardar la tauromaquia en este país. Manuel, como siempre, nos da mucho gusto saludarte.
13: Igualmente, gusto saludarte, Heriberto. Alejandro, y la verdad que es un placer estar con ustedes esta mañana.
1: Manuel, ¿cómo se logró que la tauromaquia siguiera adelante tras la proclamación de esta Ley General de Bienestar Animal?
13: Pues mira, tiene ya una historia bastante larga. Como ustedes saben, en diciembre del 24 se aprobó los cambios constitucionales con el establecimiento de los derechos a los animales. y pues ese cambio constitucional obliga a que se emita una ley reglamentaria de bienestar animal que se procesó pues durante 1 año y medio y finalmente se analizó el lunes pasado y votó en el pleno del Senado el martes a mediodía. Pero durante ese 1 año y medio pues se presentaron alrededor de 18 iniciativas para poder regular esta ley. La mayor parte del Partido Verde Ecologista de México y de organizaciones animalistas, y pues ahí estuvimos participando de manera importante. Al final se sacó un compendio de todas estas iniciativas y bueno, pues intentamos participar, fuimos poco escuchados por los legisladores, pero bueno, al final ya cuando se puso a discusión estuvimos presentes en la mesa de discusión de la ley y pues logramos primero pues que no fuera una ley prohibicionista, sino que sea una ley que reconoce pues que la actividad taurina es una actividad lícita, apegada a la legalidad mexicana, a todas las leyes que existen, tanto federales como locales, y pues logramos poner una salvaguarda que, si bien instruye que la ley de bienestar animal de cada estado, como ustedes saben, en México, de las 32 entidades federativas, solamente hay 31 leyes ya expedidas, muchas de las cuales son absolutamente claras de respetar la tradición de la tauromaquia, excluye a los toros, a los gallos, a los charros, etc. Alrededor de 14 de ellas así lo hacen. Y bueno, pues siempre la legislación de espectáculos públicos, de los cuales la actividad de la tauromaquia está comprendida, es una facultad que ha sido siempre de las entidades federativas y reglamentadas en reglamentos municipales, ¿no? Entonces logramos poner una salvaguarda que, si bien instruye que se adecue esta ley federal que regula los derechos de los animales de manera paraguas federal, se haga en cada uno de los estados, logramos poner una salvaguarda a última hora, muy a regañadientes, pues que instruye que sí se adecúen las leyes estatales, pero que se respeten aquellas actividades con animales que tengan pues una larga historia y que sea de acuerdo a las formas como se ha venido haciendo, ¿no? Entonces creemos que esto, pues, si bien sí instruye a que se adecúen las leyes, pues las que ya están no necesitan modificarse. Pues les pongo, por ejemplo, el caso del Estado de México, pues es una que se acaba de hacer, muy parecida a esta, y esta pues seguramente no va a tener ningún cambio y seguirá respetándose la tauromaquia en el Estado de México, por ejemplo, ¿no? Pero pues hay bastantes casos, los toros tienen una diversidad de cómo se llevan a cabo de acuerdo a esta salvaguarda que pusimos, y bueno, pues los toros en Yucatán son muy diferentes a cómo se hacen en Ciudad Juárez, Chihuahua, por ejemplo, ¿no? Entonces creemos que con esto pues seguirá siendo una lucha, obviamente, en los estados. Cada afición, ganaderos, empresarios, toreros y gente relacionada con la tauromaquia, en cada estado, pues ahora deberá organizarse para llevar a cabo que esta asimilación de las leyes estatales queden pues como están ahorita, ¿no? Y con eso creo que la tauromaquia tendrá una vida bastante larga, esperemos, ¿no? Después de los 500 años que ya llevamos celebrándola. Así está.
1: Excelente, Manuel. Me quedo con esta última frase de un aseguramiento de la continuidad de la tauromaquia. ¿Hubo intervención presidencial para que la tauromaquia siga adelante después de la proclamación de esta ley?
13: Las entidades que intervienen en esto, pues obviamente la Secretaría del Ramo, que es Semarnat, tuvimos una reunión con ellos por Zoom, que explicamos todo este tema. Luego, pues esto lo revisa la Secretaría de Gobernación y especialmente la Consejería Jurídica. Y sí, nos consta que la Consejería Jurídica pues fue apoyando a que obviamente se respetara este tema. Y desde luego desconocemos los medios, quién lo hace y todo, pero sí, obviamente estaban muy cerrados la Comisión de Medio Ambiente del Senado y pues logramos que de alguna manera se hicieran estos cambios y quedara redactada pues de la manera más conveniente, ¿no? Entonces estamos convencidos de que una ley de bienestar animal bien regulada pues es necesaria en México. Es muy compleja porque pues son muchas actividades, no es lo mismo regular cómo atender un animal de compañía, perro, gato, lo que sea, a los animales que viven sin cautiverio, en la vida silvestre, los que están para producción animal, que creo que pues la ley le pone una serie de reglas a la producción animal que va a traer consecuencias, porque de observarse va a traer incremento de costos, en fin. Pero por lo que se refiere a los animales que de alguna manera participan en los espectáculos públicos, pues quedó de esta manera. Sin embargo, pues también la tauromaquia tiene una cadena productiva. Ustedes saben de la producción de toros de lidia, dura 5 años cuando menos, y ya es toda una explotación muy parecida a los bovinos de abasto, que se transportan, se atienden veterinariamente, se les da alimento, tienen un ambiente ecológico de primera que habrá que preservar, y todo eso pues considera una afectación para la tauromaquia, no solamente la corrida de toros como espectáculo, que son 2 horas y media al final de cuentas, ¿no? Entonces creemos que pues debemos estar muy atentos de cómo se asimilan estas leyes en todos los sentidos, tanto para la cadena productiva de la explotación ganadera que produce la materia prima de la fiesta de los toros, que son los toros de lidia, como pues el propio desarrollo del espectáculo, ¿no? Entonces ahora pues haremos un esfuerzo porque en cada estado haya un muy cercano que pues conoce muy bien a los políticos de allá, los legisladores, gobernadores, y pues haga por defender pues no solamente a la tauromaquia, sino la libertad, los derechos de los ciudadanos, algo que han venido haciendo durante tantos años, ¿no?
1: Por supuesto, yo creo, Manuel, que todo el medio taurino debe sentirse agradecido contigo, con tus abogados, con tus colaboradores, con Pepe Saborit, por esta labor extraordinaria que han realizado para mantener viva la tauromaquia en México. Te preguntaría si tras la promulgación de esta ley, ¿cuál es el panorama de la fiesta en la Ciudad de México?
13: Pues esto permite que pueda volverse a considerar. Está absolutamente con una discreción hacia la legislatura local. El Congreso Local de la Ciudad de México tendría la facultad de volver al estatus que tenía anteriormente a la prohibición que vino a principios de este sexenio. Y bueno, pues creo que sí, de manera organizada, como debe estar. Les recuerdo que hay alrededor de 18 amparos en proceso contra el cambio de manera como se llevan a cabo las corridas de toros. No se ha emitido el reglamento, por lo tanto ahorita no se podría hacer ningún evento de este tipo. Entonces pues hay toda la oportunidad para que con esta nueva disposición se pueda volver a luchar porque regrese como era la práctica acostumbrada taurina en la Ciudad de México.
0: Así es, mira, Manuel, en primer lugar, una enhorabuena muy grande, man. Ha sido una labor titánica de parte de ustedes, de Tauromaquia, encabezada por ti, por todo el equipo que tienes. Entonces, primero, enhorabuena, ¿no? Y luego, hacerte preguntas que tengo en el sentido de Querétaro, ¿no? Vamos a decir que Juriquilla, un juez, más bien dicho, le otorga el amparo a esta gente de Animal Heroes para que no hagan para que no se pueda dar la corrida de toros completa, porque lo que él ordena es una fiesta de toros mutilada totalmente. Y entonces aquí la pregunta es, ya hay una ley, efectivamente es un paraguas nacional, cada estado tiene una ley o puede modificar esa ley o ratificarla o hacerlo de la manera en que cada estado lo quiera. Aguascalientes lo hizo hace tiempo, reconocieron, hubo un evento muy importante en el que se reconoció y que se estableció que ahí sí se podían dar toros y gallos, y etcétera, ¿no? Pero ¿qué va a pasar si esta ley ya está vigente a nivel nacional? ¿Qué un juez local, qué interpretación le puede dar a esto? ¿Volveríamos a tener esa misma situación? ¿Puede un juez local interpretar su fiesta de los toros como hizo este cuate que está ahí en Querétaro? ¿O qué es lo que puede pasar? ¿En qué se puede ayudar con lo que han conseguido ustedes?
13: Y creo que se abren dos frentes, Alejandro, muy claros, ¿no? Uno es el legislativo, donde va a asimilarse la ley federal hacia los estados y ahí cuidar pues que los espectáculos públicos con animales queden debidamente regulados con los reglamentos municipales y que existan los reglamentos municipales en todos lados donde se dan toros, ¿no? En las 1,117 poblaciones de México donde se dan toros, ¿no? Y el otro frente es el tema judicial, porque la agresividad de los animalistas, influido por empresas extranjeras y ONGs extranjeras, claramente con un intervencionismo e injerencismo muy marcado hacia nuestras tradiciones, ellos lo que han hecho es irse por la vía judicial. Es poner un amparo en México ahora es muy sencillo, porque con la vía electrónica llenas un esqueleto y un juez te lo recibe, y si el juez le parece filosóficamente que tiene razón, pues la ONG que lo pone pues le da el amparo y suspende las corridas muy fácilmente, sin ninguna pena, sin ninguna fianza, que pueda restablecer los costos que hacen los empresarios, toreros, ganaderos, etcétera, ¿no?
1: Vamos a ir a un corte comercial y volvemos enseguida para seguir escuchando a Manuel Sescós, titular de la organización Tauromaquia Mexicana.
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14: El canario. El canario es un ave doméstica pequeña y elegante que ha sido criada en cautiverio durante siglos, siendo mundialmente famosa por el prodigioso y melodioso canto de los machos. Estos pájaros destacan por su variedad de colores vibrantes que van desde el clásico amarillo brillante hasta tonos rojizos y blancos. A diferencia de los loros o las ninfas, los canarios no requieren una interacción física constante ni ser domesticados para el contacto humano directo. Ellos prefieren la seguridad de su jaula, donde disfrutan saltando entre perchas y balanceándose. Su cuidado es relativamente sencillo, basándose en una buena mezcla de alpiste, agua limpia, baños regulares y un lugar iluminado sin corrientes de aire. Su canto alegre aporta una atmósfera de paz, frescura y naturaleza inigualable a cualquier hogar.
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14: El mapa del mundo que usamos normalmente deforma el tamaño real de los continentes, haciendo que Groenlandia parezca gigantesca visualmente.
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1: Ya estamos de vuelta después del corte comercial y seguimos aquí en Fórmula Taurina. Y seguimos escuchando a Manuel Sescós. ¿Cuáles han sido algunos de los argumentos de los antitaurinos para buscar impedir que la tauromaquia fuera excluida de esta ley? ¿Por qué querían incluir la tauromaquia en esta Ley General de Bienestar Animal?
13: Afortunadamente, con esta ley, la mayor parte, no digo que todas, pero la mayor parte de las argumentaciones que han usado los ambientalistas, animalistas equivocados, que han usado, con estos ya no las van a poder usar, porque obviamente esta ley ya reconoce la legalidad de la actividad taurina, ¿no? O sea que estamos perfectamente alineados a todo, jurídicamente a todas las leyes que existen en México. Entonces, pues ya no puede un juez alegar que esto no es legal, porque ahí lo que decían es que no es legal porque la arma ofende al medio ambiente. Increíblemente un juez pueda pensar que una corrida de toros pueda afectar al medio ambiente. ¿Qué tiene que ver una cosa del medio ambiente con una actividad de este tipo, no? Entonces ahí también tenemos pues la buena noticia que uno de los fundamentos que usan en los amparos frecuentemente estas asociaciones equivocadas es que hay un documento de un organismo de la Ciudad de México que se llama la PAOT, que es Procuraduría del Medio Ambiente, y logramos hacer ya un estudio jurídico veterinario o zootecnista con etnología también, donde demostramos que todos los fundamentos que ahí están están equivocados, están hechos sin investigación quirúrgica, científica. Y ese documento va a ser muy importante, lo vamos a difundir, vamos a mandarlo a todos los tribunales de circuito, a los colegiados, a los jueces, a la judicatura de la corte, etcétera, para que esos argumentos pues están absolutamente falsos, o sea, parten de una base falsa. Entonces creo que con la proclamación de esta ley y al decir que la tauromaquia está apegada a derecho, pues ya no hay manera de decir que no estamos legalmente. Nos alegaban también otro aspecto, que es la norma oficial mexicana número 33, donde dice que no se apega el rito de la tauromaquia con, obviamente, con el desenvolvimiento de la lidia, que termina pues obviamente con una estocada al toro, que eso no cumple con lo que se usa para matarlos en los rastros. Pues es absolutamente insólito que quieran comparar los dos procedimientos. Entonces, esa regla también de la NOM 33, que fue muy usada y que muchos jueces le daban acceso, también pues ya prácticamente se elimina. Probablemente se inventen otras y puedan encontrar jueces que se equivoquen, como el caso de Juriquilla, si ustedes analizan. ¿Cómo es posible que un juez, desde una sentencia provisional de un amparo, se atreva a legislar de cómo hacer una actividad, ¿no? Entonces la corte se ha pronunciado muy
16: ridículo,
13: que no es posible que por medio de un amparo se suspenda una actividad que es lícita. Y con eso pues acabamos de obtener con esta ley un aval obviamente muy claro, donde dice que pues la actividad taurina está regulada, está normada, y que pues legislar es facultad de los estados, ¿no? Entonces creo que ganamos bastante, porque estas definiciones serán usadas para las quejas que pondremos contra los amparos que se presenten, si es que los siguen poniendo. Sería absurdo, porque todas las tres o cuatro causas importantes por las cuales les daban entrada a las suspensiones provisionales y definitivas, pues con esto se les cae el tema fundamental, ¿no? Entonces creemos que pues sí mejoró también en ese sentido. No digo que sea de manera blindada absoluta, porque siempre hay resquicios en la ley, como ustedes saben. Pero cuando menos por los elementos que han usado hasta la fecha, creo que quedamos mucho mejor ahora. Ahora,
0: pues es una,
13: no tiene de ser ley, porque esto pasó por la Cámara Alta, ahora tiene que ir a la Cámara Baja, que será en estos días probablemente, y de no hacerle cambios ahí, pues es como quedará, ¿verdad? Pero todavía tiene posibilidades de que la Cámara de Diputados impugne algunas de las decisiones que tomó el Senado. Pero bueno, eso estamos en esa espera, estamos muy atentos con el lobbying correspondiente en la Cámara de Diputados, que hemos tenido buen acceso ahí, y pues ojalá quede conveniente, ¿verdad?
0: Pues mira, qué buenas noticias, la verdad, porque sí es indispensable, independientemente de que tauromaquia mexicana no puede bajar la guardia, ni nadie, ¿no? Ningún empresario de ninguna plaza de toros. Creo yo que todo este lobbying, toda esta gestión que se puede seguir manteniendo con los municipios y con los estados para que existan esos reglamentos y para que pues tengamos el sustento precisamente para evitar que estos huecos que la ley permite pues los usen estos equivocados ambientalistas, animalistas, que ya no quede tanto espacio para que puedan hacer las cosas, porque sí nos hemos dado cuenta que además de todo pues tienen pues ahora sí que el coraje y además el la chuleta, ¿no? Para gastársela y para hacer lo que haga falta para intentar hacernos mucho daño, ¿no? Yo sigo con la enhorabuena, mi querido Manuel. Creo yo que ha sido un trabajo excepcional. Bien dices tú, todavía falta. No se puede nadie tirar en la hamaca. Al revés, creo yo que esta parte hay que seguirla capitalizando, seguir insistiendo, como lo hizo Luis Alberto Villarreal allá en esa gestión que hicieron con ustedes en Aguascalientes para poder conseguir que el Estado reconozca absolutamente y claramente que Aguascalientes es un Estado taurino y gallero y de charrería y que lo hagan pues como se pueden hacer en el resto de los estados. Ojalá que los gobiernos, ojalá que todos los pues la gente que tiene ese reconocimiento a una parte tan importante de la economía mexicana, una parte tan importante que defiende una especie que por esa razón está viva, porque va a las plazas de toros, y entonces pues ojalá que esta gente lo siga entendiendo como tiene que ser y que se puedan blindar esos estados y que lo que has hecho tú con todo tu equipo pues siga siendo en ese paso triunfal y exitosísimo que lo han logrado de una manera superlativa. Enhorabuena de verdad.
13: Gracias, sí, la verdad que ha sido un trabajo de mucha gente. Hay 23 capítulos en el interior de los estados, que esto ayudará mucho a este proceso nuevo. Aquí ha habido pues una cantidad de gente, abogados, lobistas, gente que pues desgasta sus relaciones políticas y privadas y tal el tema, y la verdad que todas estas gentes que lo hacen pro bono para defender esta libertad, esta práctica mexicana, esta tradición, esta cultura nuestra, que no tiene por qué quitárnosla, y que bueno, pues estaba absolutamente amenazada desde los jaripeos, la charrería, los gallos, la tauromaquia, la práctica tauromaquia en el campo, etcétera. Entonces, pues sí, creo que el seguir defendiendo esto no solamente es por la tauromaquia, que de hecho pues es nuestra misión y es algo que creemos que tiene un gran valor en todos los sentidos humanos, culturales, cívicos, de proceso, de economía, ecológicos, etcétera, sino también luchar por las libertades. No puede ser que un grupo, porque tenga una manera de pensar filosóficamente equivocada, pueda imponerse por algo que se ha hecho reiterativamente 4.500 veces al año en México y que lo hemos hecho 500 años. No puede ser. Claro. Estamos luchando por eso, ¿no?
0: Perdóname, Beto. Oye, Manuel, y además decirte que lo has aclarado de manera muy transparente, muy, muy, muy sencilla. O sea, a veces es complicadísimo todas estas cosas. Y hoy creo que hemos escuchado a Manuel Sescós muy, muy claro, muy preciso, y te felicito de verdad porque en lo que creo yo para todo el auditorio de Fórmula Taurina ha sido pues una absoluta y auténtica transparencia de lo que ha pasado. Gracias a ti, Manuel.
13: Es que el tema son temas técnicos, jurídicos, legislativos, que cuando menos yo soy analfabeto en el tema, al igual que Wilch, que no tenemos contacto con eso. Entonces, pues digo, creo que ponerlo en blanco y negro lo que quiere decir y lo que sigue de lucha, pues creo que es muy importante transparentarlo.
1: Claro, y una de esas frases aclaratorias fue que dijiste hace un ratito: la norma de bienestar animal reconoce la legalidad de la tauromaquia. Eso es fundamental. Manuel, muchísimas gracias, enhorabuena y que te vaya muy bien, y gracias por participar en Fórmula Taurina.
13: Un abrazo a los dos y qué bueno que tienen este programa y que nos escuche su auditorio y nos apoyen en esta lucha.
1: Gracias, Manuel, buenas noches y que te vaya muy bien.
13: Un abrazo a los dos.
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18: Hay muchas cosas que quiero en esta vida que adoro. Bueno, a los pequeños primero, después la fiesta de todo.
19: Mario Moreno Cantinflas fue el gran mimo de México. Nació el 12 de agosto de 1911 en Santa María la Redonda, ubicada en la Alcaldía Cuauhtémoc. Mario Fortino Alfonso Moreno Reyes interpretó al peladito que hablaba confuso, cantinfleando. Eso lo llevó al éxito en su carrera. El cómico mexicano fue dominador de las carpas y de la pantalla grande. Conquistó a chicos y grandes y supo representar muchos oficios. Al ministro, al padrecito, al barrendero, al señor doctor, al bombero, al policía, a un fotógrafo, un bolero o a un humilde analfabeto. Fueron más de 40 películas en su trayectoria artística. Una de sus grandes pasiones fue la fiesta brava, y en 1941 realizó la filmación de Ni sangre ni arena. Ahí representó a Manuel Rodríguez Márquez, Manolete. Hizo varias ocasiones el paseillo en el legendario toreo de la Condesa, el toreo de Cuatro Caminos y la Plaza México, la que llenó hasta el reloj, siendo el amo y señor del toreo bufo.
20: Y enorme expectación para ver a Mario Moreno Cantinflas, la máxima actuación cómica de la tarde. Mario es un torero que se ríe del toro, del público y de sí mismo. Llenó la plaza primero de gente, después de carcajadas y a la postre de dinero. Total, tres triunfos en uno.
19: Esa pasión lo llevó a la crianza del toro y fundó su ganadería Moreno Reyes Hermanos en 1959. Falleció el 20 de abril de 1993.
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0: Vamos a ir a un corte comercial y volvemos enseguida para seguir escuchando Fórmula Taurina.
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2: La electricidad del hogar en los Estados Unidos es más costosa en Hawái debido a su ubicación.
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3: El gran oso real. El príncipe Harry no da una. Te lo explico. Fue invitado a dar un discurso en el Clinton Global Initiative en Nueva York y el duque de Sussex hablaba sobre los peligros de la inteligencia artificial y las redes sociales para niños. Hasta ahí todo iba muy bien. Habían pasado unos 7 minutos y de pronto, silencio. El teleprompter falla. Harry se queda pasmado. Sin hablar, dio unos pasos por el escenario y la mente seguía en blanco y solo atinó a decir: ¡eso es todo! Dejó el micrófono en el atril y también el escenario. Lo único claro es que Harry ni escribió el discurso, ni lo practicó y mucho menos supo improvisar. No llevaba de respaldo el discurso en hojas como si lo hacen su hermano y su padre el rey. Literal, fue un oso real. No son cuentos de hadas, son historias reales.
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4: ¿Te imaginas que tu trabajo fuera cumplir prácticamente cualquier petición de una persona millonaria? Para Olivia Fernie, esto es una realidad. Olivia es una creadora de contenido canadiense y trabaja en una agencia especializada en viajes de lujo. Su trabajo va mucho más allá de reservar hoteles. Se encarga de resolver prácticamente cualquier cosa que sus clientes necesiten. Ha conseguido un Mercedes Brabus rosa para un cumpleaños, una Birkin de Hermes valuada en $75,000. Consiguió el croissant más grande del mundo y hasta replicó para un cliente un platillo en Dubái de un restaurante específico de Miami. Estas historias la hicieron viral en redes, donde muestra cómo viajan los millonarios y qué están dispuestos a pagar por tenerlo todo al alcance de una llamada.
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5: La Fiscalía General de la República informó que fue desmantelada una fábrica clandestina de cigarros falsos en Huixquilucan, Estado de México, provocando un golpe financiero de hasta 330 millones de pesos. Además, decomisaron maquinaria industrial, filtros y toneladas de tabaco. El gobernador de Puebla, Alejandro Armenta, supervisó la construcción de la célula de bienestar animal en el Parque Bicentenario. Con una inversión de 290 millones de pesos, registra un avance del 88% y contará con áreas especializadas de atención para diversas especies animales. Un juzgado de Bolivia dictó una segunda orden de aprehensión en contra del exfiscal Roger Mariaca, ahora investigado por lavado de dinero tras el decomiso de más de $300,000. El exfuncionario fue detenido el pasado 30 de septiembre por presuntamente liderar una red criminal ligada al narcoterrorismo.
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0: Ya estamos de vuelta después del corte comercial y seguimos aquí en Fórmula Taurina.
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6: La Plaza Rodolfo Rodríguez El Pana de Apizaco está en proceso de tacharse y ser usada también para otros espectáculos. Polémica decisión del actual ayuntamiento, dizque por lluvia y por viento, además de otra función para dicha instalación. Dicen que a la brevedad la referida ciudad tendrá ese espacio cubierto. Pido a Dios resulte cierto que ofrezca seguridad.
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0: El pasado viernes por la noche, en la Plaza Oriente de San Miguel de Allende, la corrida de la Alborada, ante casi un lleno, en noche agradable, toros de Palma del Río y de Marrón, dos de ellos de regalo, el séptimo y el octavo. Diego Silvetti, ovación en su lote y oreja en el de regalo. Francisco Martínez, ovación y oreja. Diego San Román, silencio, dos orejas y oreja en el de regalo. Y después de escuchar esta ficha de la corrida de San Miguel de Allende del viernes anterior, pasamos ya al detalle, al análisis, a la reflexión de Alejandro Silvetti con respecto a lo ocurrido el pasado viernes en San Miguel de Allende. ¿Qué te pareció, Matador, la corrida en tierras guanajuatenses?
7: Mira, en primer lugar es un ambientazo, ¿no? Y es una fecha además que a mí no me había tocado estar en San Miguel de Allende para esta celebración de la Alborada, pero es un evento importantísimo, tremendísimo, lleno de gente, de muchísima gente que desfila a caballo, a pie, danzantes, en fin, bandas de música, un ambientazo. Y con todo que había una amenaza fuerte de lluvia con el tema este de los ciclones, pues la verdad es que la plaza se llenó completita, un entradón verdaderamente para ver lidiar la corrida de Arturo Lebrija, pues hombre, con el nombre de Soledad del Río, pero la verdad es que solamente ha servido el sexto toro, un toro muy bueno, con muchas condiciones muy buenas, al que además Diego San Román se encargó de hacerle un faenón. El resto pues dejó mucho que desear, hubo toros que no tuvieron pues lo que hace falta, ¿me entiendes? Lo ideal, y terminaron en primer lugar por lidiarse siete, ya que el primero de la noche se lastimó una mano en el encuentro con el picador al que ya había tumbado, y se tuvieron que luego reponerse se corrió el turno por el segundo de Diego Silvetti, y finalmente se acabaron lidiando dos toros de regalo de marrón, uno por Diego Silvetti, que el toro fue bueno, con condiciones, no fácil el toro, y uno por Óscar San Román, también de marrón, un berrendo acapachado, otro toro que a mí sinceramente no me terminó de convencer.
0: Este tipo de corridas, no precisamente temática, pero sí con una justificación histórica, con una razón diferente a las habituales.
7: Rescataron varias cosas que a mí me gustaron mucho, ¿no? Salió los tres alternantes acompañados del arcángel San Miguel, un sacerdote, los monos sabios que llevaban una serie de motivos taurinos, un zarzo de banderillas, una serie de cosas, y que, vamos a decir, se inició por lo que yo en mis tiempos le llamábamos un convite, ¿no? Que eran lo que se hacía en los pueblos hace muchísimos años. Se hacía el convite, que no era más que el desfile de los toreros y las cuadrillas en dirección de la Plaza de Toros. Y fue lo que se hizo. Salieron con el arcángel San Miguel desde la parroquia, en el mero centro de San Miguel, y caminando ahí, que son tres cuadras pasaditas, casi cuatro cuadras, llegaron todos, entraron a la Plaza de Toros Oriente, ya llena de bote en bote adentro. Un momento muy emotivo porque la plaza había encendido, la empresa se encargó de dar unas pequeñas velas que la gente prendió, la oración al arcángel San Miguel, y aparte, pues celebrar la alborada, que luego siguió después de la corrida durante toda la noche hasta amanecer el mismo sábado.
0: ¿Qué interpretación le das al entradón que se registró en San Miguel de Allende?
7: San Miguel está lleno, ¿no? Pero yo creo que la combinación era muy buena. Francisco Martínez es de allí, no sabes cómo lo quiere su propio público, su gente, sus paisanos. Diego San Román, pues es de aquí, era la vuelta de Querétaro. Pues Diego Silvetti, pues eso ahora sí que es el torero de Guanajuato, y la combinación, digo yo, adecuada, y en una fecha que no se daba antes, nunca jamás, en San Miguel de Allende, vino a ser extraordinaria entrada.
0: Y por último, Matador, ¿en qué momento sientes que se encuentra Diego, taurinamente hablando, después de haber toreado en España en este año?
7: Está bien, no tuvo los dos toros de Palma del Río, tanto el sustituto como su primero. Que el primer toro lo toreó verdaderamente con sentimiento, creo yo que duró muy poco el toro, si acaso dos tandas, y el toro terminó por pararse y por mansear, y después un pinchazo le metió la espada y se quedó con la miel en la boca porque el toro no terminó por romper, ¿no? Y el otro toro no fue bueno. Y además, antes del derechazo para citar al toro, se le arrancó y le pegó con la punta del pitón en la rodilla, y ahí habíamos pensado verdaderamente lo peor, ¿eh? Por lo que siempre pasa con una articulación, la posibilidad de que se pueda luxar o que sea una dislocación o que haya lastimado meniscos o ligamentos, se prenden luego los focos rojos, ¿no? Finalmente, ahí mismo en la enfermería vieron que estaba un poquitito arriba de la articulación el golpe, se le inflamó luego la rodilla, no la que le habían lastimado en Tlaxcala. Ahora Pues solamente fue el golpe, lo infiltraron, le pusieron el spray este que le ponen a los futbolistas y se animó a salir a regalar el toro de marrón al que después de torearle bien y de un pinchazo le cortó una oreja. No estuvo a gusto con el toro porque no fue sencillo el toro, un toro muy en la línea de Santa Coloma, o sea, los que hay que llevarlos muy bien toreados con la cara muy bien metida en la muleta, y el toro no fue fácil y terminó inclusive con no te puedo decir que genio, pero no fue fácil el toro. Y finalmente con eso pues pudo por lo menos cortar una oreja, ¿no? Pues hombre, cuando ves ese entradón y ese ambientazo, pues lo que quieres es que haya éxito, ¿no? Y finalmente pudo conseguir aunque sea esa oreja.
0: Qué bueno que no pasó a mayores lo de Diego, con esa casta que caracteriza a tu dinastía, algo que tiene que ver con carácter, con temperamento. Y con respecto a San Román, ¿cómo fue la actuación del queretano?
7: Lo veo extraordinario, muy, pero muy, muy bien. Con un toro que fue el mejor de la corrida y que fue un toro bueno, que se entregó, que le duró, pero no veas qué valor y con qué ganas y con qué gusto lo toreó. Ya le había visto yo una noche también importantísima hace poco tiempo en San Luis Potosí, pero te prometo que estuvo, pero verdaderamente bien, bien, bien, bien. Le pudo haber cortado el rabo, le gritaron torero, torero, pero le ligó al final 3-2 Santina, se puso más cerca que nadie. Imponente, de verdad lo vi. Un pinchazo y aún así le cortó dos orejas. Y una oreja más a un toro de regalo. Y de Francisco te puedo decir, de Francisco Martínez, que lo quiere mucho la gente, que es un torero muy, muy bullidor, que hace muchas cosas y que pues se estrelló con dos toros muy, muy difíciles. Al Castaño, que fue el quinto toro de la noche, pues hombre, después de muchísima voluntad y de matarlo bien, pues le pudo cortar un apéndice, ¿no? Pero tuvo voluntad el muchacho y la gente lo quiere mucho aquí en San Miguel de Allende.
0: Excelente, y sí, en efecto, San Román siempre tiene mucha fogosidad, mucha entrega, sale siempre muy decidido, nunca escatima, nunca especula, sale a darlo todo en cada corrida. Perfecto, Alex, excelentes los detalles de la crónica de San Miguel de Allende, y vamos a más resultados en esta noche aquí en Fórmula Taurina. Ayer en San Miguel de Valero, en Salamanca, festival con novillos de Miranda de Pericalvo, el Cid Una Oreja, Héctor Gutiérrez de México Ovación, Jarocho, Oreja y Oreja, y el novillero Fernando Venegas, Dos Orejas. El pasado jueves en Arnedo, en el certamen del Zapato de Oro, novillos del Retamar, Emiliano Sornio de México, Oreja y Ovación, Álvaro Serrano, Silencio y Oreja, y Manuel Domínguez, Oreja y Silencio. El pasado miércoles en Cajamarca, en Perú, toros de hermanos Navarrete, Octavio Chacón, Dos Orejas y Ovación, Calita de México, Vuelta al Ruedo y Ovación tras aviso, y Santana Claro, Silencio y Ovación.
7: Pues se nos ha acabado el tiempo y hemos llegado al término de este domingo, de esta revista taurina. Muchísimas gracias por escucharnos, amigos, y suerte siempre.
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8: Revista del Consumidor Radio. ¿Alguna vez te has preguntado qué contiene la pasta dental que usas todos los días? Si no lo sabes, quédate porque hoy en Revista del Consumidor Radio te enseñamos cómo preparar tu propia pasta dental en casa. Y lo mejor, su preparación te toma solo 30 minutos. ¡Acompáñanos! 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
9: Hoy vamos a preparar una tecnología doméstica, que es una excelente alternativa a los productos industrializados. Pasta dental. Además, es una receta validada por el Laboratorio Nacional de Protección al Consumidor.
8: Antes de comenzar, te compartimos los ingredientes que vamos a necesitar. 3 cucharadas de agua purificada, 2 cucharadas de glicerina pura, 2 cucharadas de lauril éter sulfato de sodio, media cucharadita de carboximetil celulosa, 1/4 de cucharada de carbonato de calcio, un cuarto de cucharada de mentol y 6 gotas de esencia de menta.
9: Ahora, los utensilios que debemos tener a la mano son una cuchara sopera, una cucharita cafetera, un tazón pequeño de vidrio, un tarro pequeño de plástico con tapa y un batidor de globo. Una vez que tenemos todo listo, vamos al procedimiento.
8: En el recipiente de vidrio, comenzamos vertiendo agua purificada, la glicerina y el mentol. Mezclamos con ayuda del batidor de globo hasta integrar los ingredientes. Sin dejar de mover, agregamos carbonato de calcio y la esencia de menta.
9: Después, incorporamos el lauril éter sulfato de sodio y agitamos suavemente hasta que se disuelva por completo. Poco a poco, añadimos la carboxilina y metilcelulosa lentamente sin dejar de mover, hasta obtener una mezcla homogénea y con una consistencia más sólida.
8: Por último, envasamos la pasta dental en el tarro, tapamos muy bien y etiquetamos con la fecha de elaboración y de caducidad. En este caso, esta pasta tiene una caducidad de 6 meses y rinde aproximadamente 63 gramos o bien 50 mililitros.
9: Es importante que tomes en cuenta algunas recomendaciones de uso. Este producto no debe ser utilizado por menores de 6 años. En el caso de niñas y niños mayores de 6 años, puede sustituir el mentol por esencia de cereza. Si tienes sensibilidad dental, recuerda consultar previamente a tu odontóloga u odontólogo. Para conservar mejor el producto, te recomendamos mantener el recipiente bien cerrado, en un lugar fresco y seco y fuera del alcance de niñas y niños. Recuerda que todos los ingredientes que utilizamos en esta tecnología doméstica pueden encontrarse en establecimientos donde vendan productos de cuidado personal, belleza o cosmética, también conocidos como droguerías.
8: Preparar tu propia pasta dental en casa tiene varios beneficios. Requiere pocos ingredientes, son fáciles de conseguir, tiene certeza sobre su origen y además representa un ahorro económico. Incluso esta receta puede ser el inicio de un nuevo emprendimiento.
9: ¡Anímate a preparar tu propia pasta dental! Y etiquétanos en Instagram usando el hashtag Tecnología Doméstica Profeco.
8: También puedes consultar esta tecnología doméstica en nuestro canal de YouTube, Profeco TV.
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11: Bienvenidas y bienvenidos a La Hora Nacional. Muchas gracias por acompañarnos.
12: Sí, muchas gracias a todos, Micha. Yo soy Leo y como cada domingo es un gustazo estar con ustedes.
11: Empezamos con el tema del ABC de las emociones, de cómo reconocerlas y pedir ayuda.
12: También hablaremos de la encuesta intercensal del INEGI.
11: Les contaremos sobre la importancia de la detección oportuna del cáncer de mama y dónde pueden recibir atención.
12: Les vamos a explicar cómo sacar una cita médica en el IMSS sin salir de casa.
11: Recordaremos a la científica mexicana Elia Bravo Hollis, conocida como la madre de las cactáceas.
12: Les vamos a contar cómo sacar su licencia permanente en la Ciudad de México y otras entidades del país.
11: Y les diremos por qué las escrituras son un escudo protector jurídico.
12: Acuérdense que pueden escribirnos a La Hora Nacional Oficial. Estamos en YouTube, Facebook, Instagram, TikTok, X, Spotify, en el número 55-34-83-42-39 y en el correo lahoranacional@segob.gob.mx. La adolescencia es una etapa de muchos cambios. Está transformando nuestro cuerpo, nuestra forma de relacionarnos y también la manera en la que entendemos lo que sentimos. Aprender a reconocer y a expresar las emociones puede ayudarnos a, si eventualmente lo necesitamos, poder buscar apoyo.
11: Si quieren más información sobre salud mental para las y los jóvenes, pueden consultar la siguiente página. Por favor, pongan mucha atención. Es www.abcdelasemociones.c.gov.mx. Y si necesitan apoyo, también pueden llamar a la Línea de la Vida al siguiente número 800-911-2000 con atención personalizada a las 24 horas.
12: Ahora, la estrategia ABC de las emociones trabaja con tres ejes: reconocer, comprender y actuar. Y para platicarnos de esto, nos da muchísimo gusto que nos acompañe hoy una vez más la maestra Noemí Juárez Pérez, subsecretaria de Educación Básica de la Secretaría de Educación Pública. Noemí, bienvenida una vez más a la Hora Nacional. Qué gusto tenerte aquí. Ahora no para hablar de historia, sino para hablar de emociones.
13: Me da mucho gusto saludarte, Leo Chas. Es un gran gusto regresar y sobre todo a toda la audiencia de la Hora Nacional.
11: Para comenzar, ¿exactamente qué es el ABC de las emociones?
13: Primero diría que es una estrategia nacional y en esta estrategia nacional se atiende dos sectores de el sistema educativo nacional. El primero, lo que comprende nuestra adolescencia, que son las de la educación secundaria, particularmente focalizada a las y los adolescentes de tercer grado de secundaria y todos los jóvenes de la educación media superior. Así es que en un primer momento abarca tercero de secundaria y todo lo que comprende la educación media superior. Es una estrategia nacional, están todas las entidades involucradas, estos dos niveles educativos, y lo que se pretende es dar atención focalizada a este sector de la población, que como bien lo mencionan, es un momento clave en la vida de las personas, es un momento donde estás tú nombrando, donde estás tú posicionándote en el mundo.
12: Y también empezando a reconocer y a nombrar lo que estás sintiendo, que es una cosa que queremos preguntarte por qué se considera que es tan importante como para basar un poco una estrategia entera en esa necesidad que tiene la juventud de empezar a ubicar qué siente y poder hablar de ello.
13: Así es, lo que primero que queremos es darle voz a las propias adolescencias, a las juventudes, también entender cómo se viven de maneras diferentes, que también están atravesados por otras condiciones, y lo principal es saber y reconocer qué están sintiendo, qué están pasando, qué están sobrepensando para poder dar una atención, para poder brindar orientaciones también desde el sector salud, porque estamos trabajando, es algo muy importante de esta estrategia, que estamos las dos secretarías involucradas, educación pública y el sector salud, porque no podemos entender este derecho de la educación cuando tienen que ir también completamente ligado con el derecho a la salud, van de manera paralela. Entonces, esta importancia de que ellos reconozcan qué sienten, qué piensan, que además de todo es algo muy importante, y por qué esta estrategia es muy importante, porque deja de ver el autocuidado. O sea, no solo es el autocuidado, no es tú eres responsable de lo que sientes, tú eres el responsable de cómo salir de eso que sientes.
11: Tienes en la cabeza.
13: Por eso lo hablamos desde lo colectivo, porque el cuidarnos también es una responsabilidad colectiva, por eso debemos de brindar espacios seguros, espacios de diálogo, espacios de confianza, y uno de esos espacios donde pasan gran parte de su etapa formativa es la escuela. Entonces también por eso la escuela debe ser un espacio donde se les escuche, donde puedan hablar y donde se les pueda orientar. Ya dejamos esta idea de, pues tú eres responsable de lo que sientes y sal tú como puedas, o te sientes triste porque ya deja de pensar eso, ya déjate de sentir así, sí. Cuando entendemos que es un bienestar colectivo, es un entorno social en el que se están desenvolviendo también nuestros jóvenes.
12: Noemí, entonces, abcdelasemociones.cep.gob.mx es la página.
13: Así es.
12: ¿Los materiales impresos llegaron a escuelas y familias?
13: Completamente. Pero también pueden descargarlas si hay público general interesado que quiera conocer, ¿no? Posiblemente claro, algún docente, pero que también quiera conocer las de orientaciones de padres, madres y personas cuidadoras. Todas están en este mismo portal, se pueden descargar. Hay también sugerencias de estrategias en el aula para estas horas que se trabajan en las escuelas. Hay más materiales de difusión, de infografías y todo también lo relacionado con el uso de los dispositivos. Son dos estrategias que van de la mano. Así es que una visita que claro, tendrá muchos materiales y orientación.
11: Sí, pues buenísimo. Dicen por ahí, ¿no?, que nadie te enseña a ser papá, pero mira, al menos tenemos estas cosas que nos pueden guiar un poquito, ¿no?
12: Claro.
11: Así o un es. Muchito.
13: Sí, esa es la finalidad.
11: Así es.
12: Pues muchísimas gracias, Noemí, por haber regresado a la Hora Nacional para platicarnos del ABC de las emociones.
13: Y muchas gracias por el espacio también aquí para darle a conocer.
11: Pues muchas gracias a ti, Noemí Juárez Pérez, subsecretaria de Educación Básica de la Secretaría de Educación Pública.
13: Gracias.
11: Y gracias a ustedes. No se vayan, tenemos más.
12: El INEGI presentó los resultados de la encuesta Intercensal 2025, que es un ejercicio estadístico que actualiza la información sobre la población y también sobre las viviendas en México.
11: Y la encuesta se levantó en más de 7.3 millones de viviendas y sus resultados son representativos a nivel estatal, nacional y municipal. Esta información permite conocer las

0: poquito más sobre esta encuesta Intercensal 2025, que nos permite conocer esta encuesta, por ejemplo, sobre las necesidades de las distintas comunidades del país.
1: Como ya lo mencionaban, esta encuesta, primero que nada, es la más grande en la historia del instituto, en la historia de México. Wow. Con estas 7.3 millones de viviendas que visitamos, nos permite llegar precisamente a nivel municipal de información. Eso es importante porque a ese nivel solamente lo logramos con los censos de población. Entonces, ahora la encuesta Intercensal nos permite justo actualizar la información de los municipios para que quienes hacen política no solamente tengan información a nivel estatal, sino que puedan focalizarla un poco mejor. Información en materia de cuántas personas viven en cada municipio, en cada entidad, cuál es la edad promedio de la población, si están asistiendo a la escuela, si saben leer y escribir, si están trabajando, cómo son las condiciones de la vivienda en las cuales están estas personas habitando, si tienen agua, servicios, internet y bueno, hay otras muchas variables que precisamente nuestro objetivo como instituto es acercarle a la población, pero también a los tomadores de decisiones esta información para que ya ellos puedan hacer las políticas que correspondan.
0: ¿Cuál es la diferencia entre los censos poblacionales que hace el INEGI y esta encuesta Intercensal?
1: ¿Un censo qué es? En un censo barremos todo el país. Vamos a todas y cada una de las viviendas, tocamos la puerta, visitamos 2-3 veces hasta que nos responden y en realidad tenemos una fotografía con el mayor nivel de detalle. Ahí llegamos incluso a nivel de manzana de brindar información para los usuarios. Ahora, en una encuesta Intercensal, esa es una encuesta, no es un censo. Tomamos una muestra de esas viviendas. Ya lo mencionabas, 7.3 millones de viviendas. Uh-huh. Eso se traduce a 1 de cada 5 viviendas del país fueron visitadas.
2: Wow.
1: Entonces, no es un censo porque no barremos todo el país, pero aún así, digamos que sí, dimos una limpiadita muy por encima, sí, muy bien, oh, para claro, actualizar esa información.
0: Está increíble. Oye, ¿dónde podemos consultar estos resultados? ¿Dónde está?
1: ¿Dónde está la información? Bueno, claramente en la página de internet del INEGI, www.inegi.org.mx. Ahorita van a encontrar ahí inmediatamente un enlace a la encuesta Intercensal. Instituciones como el Consejo Nacional de Población, las Secretarías de Estado, Educación, Salud, hacen su planeación. CONAPO hace proyecciones de población, actualiza las que ya tiene y muchas instancias federales pueden empezar a planear cuántas escuelas van a construir o hay que hacer más escuelas o hay que reconvertir las escuelas tal vez para atender personas de edad avanzada.
2: Claro.
1: O qué servicios de salud requerimos. Sabemos también por resultados de la encuesta que la población con discapacidad se concentra en edades avanzadas. Entonces, ¿qué servicios requiere esta población? Entonces, justo nos da esta fotografía, pero nos invita a planear hacia el futuro las necesidades de la población.
0: Oiga, doctor, ¿y qué otros datos interesantes arrojó la encuesta?
1: Bueno, primero que nada, que la población ya no crece tanto como crecíamos antes. Y eso ha modificado la estructura de la población. Por un lado, hoy por primera vez en la historia de México, 1 de cada 10 personas tiene 65 años o más de edad, ¿no? Entonces ya estamos entrando a esa fase de envejecimiento. Si nos vamos al extremo, digamos, hablando de personas mayores, nos vamos a los nacimientos, también lo que vemos es que ha disminuido el número de hijos e hijas. Y bueno, algo que también podríamos hacer énfasis es, como lo mencionaba, esta encuesta actualiza la información después de la pandemia. Antes de la pandemia, en términos de servicios en los hogares, por ejemplo, poco más de la mitad de los hogares en el 2020 tenía internet. Ahora supimos, gracias a esta encuesta, que 3 de cada 4, es decir, el 75% de los hogares ya cuenta con internet. Claramente la pandemia nos obligó a acelerar esta penetración del internet y de la mano también se incrementó un poco dispositivos electrónicos, tabletas, celulares.
2: Así es.
0: Pues muchísimas gracias por haber venido a platicarnos todo esto. Está interesantísimo.
1: No, pues muchas gracias a ustedes y de nueva cuenta invitarlos a consultar la información.
2: Muchas gracias, doctor Mauricio Rodríguez Abreu, y muchas gracias a ustedes. Ya lo saben, no se vayan.
0: Octubre es el mes de sensibilización sobre el cáncer de mama. Es un tema que requiere información clara y recordar que si tenemos cualquier cambio en las mamas, es importantísimo ir de inmediato al centro de salud.
2: La Secretaría de Salud tiene información sobre las acciones de detección, los factores de riesgo, los signos y síntomas y los estudios que pueden realizarse de acuerdo con la edad y las características de cada mujer.
0: Este año se presentó el Protocolo Nacional de Atención Médica de Cáncer de Mama, que busca fortalecer la detección, el diagnóstico y la atención integral. Lo pueden checar en www.gob.mx/prensa/Protocolo Nacional de Cáncer. Y para platicar un poquito más sobre todo este tema, está con nosotros hoy la doctora Alexandra Garcilaso Reyes. Ella es oncóloga médica del INCAN y nos da mucho gusto tenerla aquí, doctora. Bienvenida.
3: Muchas gracias por la invitación y por el espacio.
2: Al contrario, doctora, bienvenida una vez más. Para empezar, ¿por qué es tan importante hablar de detección oportuna, de detección temprana en el cáncer de mama?
3: Creo que es una pregunta fundamental. En el cáncer de mama y en todos los tipos de cáncer, entre más pronto los diagnosticamos, tenemos más probabilidades de cura y de tener tratamiento mucho menos agresivos y con mejor calidad de vida.

0: ¿Cuáles son los principales signos o cambios que las mujeres tenemos que estar checando y que en caso de presentarlos tenemos que ir a consultar a personal de la salud?
1: Quienes más nos conocemos somos nosotros mismos. Ante la identificación de cualquier cambio en las mamas es una alerta, hay que buscar por qué. La mayoría de las veces el cáncer de mama se puede palpar. Se palpa como una bolita, un nódulo que no duele, que puede crecer muy lentamente y que además puede no dar ninguna otra manifestación. Manifestaciones también frecuentes pueden ser cambios en la piel, secreción por el pezón, cambios en el tamaño de las mamas, que el pezón se invierta y también muy importante las axilas. Me gustaría también mencionar que no necesariamente tenemos que tocar algo y es por eso que es fundamental la mastografía a partir de los 40 años.
2: Oye, doctora, y ahorita que habla de la edad de los 40 años, ¿a qué edad hay que empezar con estas detecciones, digamos?
1: Para mí es importante un mensaje, el cáncer de mama no depende de la edad. La mediana de diagnóstico en México es de 52 años, es decir, es el momento más común. Sin embargo, puede aparecer en cualquier momento de la vida. A partir de los 18 años se recomienda la autoexploración. Se puede recomendar a los 7 días después del inicio de la menstruación, una vez al mes. Se recomienda también revisión clínica a partir de los 25 años de edad, una vez al año, y la mastografía, como lo comentaba, a partir de los 40 años de edad para la población en general. Quienes tienen familiares o hay ya más riesgo, pues se hacen consideraciones especiales.
0: Claro, porque la edad no es un factor, digamos, de riesgo, pero la genética sí, ¿no? Y hay probablemente también otros factores de riesgo que queríamos preguntarle, pues, ¿cuáles son?
1: Ese es un punto bien importante porque sí, la genética es un punto fundamental, es un factor de riesgo, pero únicamente 10% del cáncer de mama está asociado a un antecedente hereditario. La mayor parte del cáncer de mama es multifactorial, no es hereditario. Y factores de riesgo, bueno, el primero es ser mujer, el segundo sí es la edad. Algunos factores hormonales pueden ser fundamentales, por ejemplo, haber empezado a menstruar a muy corta edad, antes de los 12 años, o tener una menopausia después de los 50 años. Esto es porque nuestro cuerpo ha estado expuesto a mucha cantidad de estrógeno, de hormonas, la obesidad y el sobrepeso. ¿Por qué? Porque ahí tenemos muchísimo que hacer. También el sedentarismo, se está empezando a ver qué tipo de alimentación.
2: Mujeres que tengan dudas, preguntas, alguna página de internet, algún lugar en físico.
1: Afortunadamente ya hay muchos medios de comunicación. La página del INCAN tiene también información importante acerca de cáncer de mama. Afortunadamente, en la mayoría de los centros de salud ya hay y se cuenta con información. En las páginas también de la Secretaría de Salud se puede encontrar información. Y mi mensaje, aprovechando tu pregunta, es:
2: por favor,
1: el miedo no nos sirve, es común, lo tenemos que ver. ¿Por qué? Porque tenemos que tomar acción y también es un mes para acompañar a quienes están viviendo o quienes hemos tenido familiares que han vivido con este diagnóstico.
0: Ay, doctora, Alexandra Garcilaso Reyes, oncóloga médica del INCAN, le agradecemos mucho la visita.
1: Gracias por la
0: y sobre todo ese último mensaje, ¿no? Que parece que nada más un mes del año tenemos que poner atención y esto, tristemente, ojalá no fuera así, pero pues no es así, ¿no?
1: Sí. Y estamos con compromiso para hacer las acciones necesarias.
0: Le agradecemos mucho que haya estado aquí con nosotros en la Hora Nacional.
1: Gracias.
2: Y gracias a ustedes, no se vayan.
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2: Y ahora vamos con un trámite que puede interesarle mucho a las personas que manejan un automóvil, la licencia permanente.
0: Sí, si ustedes quieren hacer este trámite, aquí les dejamos un tutorial para que sepan cómo hacerlo paso a paso.
5: Amigos y familia de la Hora Nacional, recuerden que la Ciudad de México ha extendido el periodo para tramitar la licencia de conducir permanente, todo 2026. En este espacio, te mostraremos cómo realizar este trámite fácilmente. Los interesados deben gestionar una cuenta llave CDMX para agendar su cita, realizar el pago en establecimientos autorizados y presentar su documentación oficial en los módulos correspondientes. El procedimiento requiere que los solicitantes que realicen el trámite por primera vez aprueben un examen teórico sobre reglamentos de tránsito y seguridad vial. Aquellos que ya poseen una licencia tipo A pueden realizar el trámite de forma simplificada. Una vez obtenida, la licencia puede portarse de manera física o digital a través de la aplicación oficial del gobierno capitalino, eliminando la necesidad de renovaciones futuras. Ahora bien, revisemos algunos detalles importantes. ¿Quiénes sí pueden tramitarla? Personas mayores de 18 años. Capitalinos que nunca han tenido licencia permanente. Aquellos que ya poseen una licencia tipo A pueden realizar el trámite de forma simplificada. Conductores con licencia tipo A vencida o vigente en la Ciudad de México. Residentes del Estado de México y quienes la tuvieron antes de 2017, así como aquellas personas que requieren una nueva emisión por actualización de datos o daño en el plástico anterior. ¿Quiénes no pueden tramitarla? Personas de otros estados que no radiquen en la Ciudad de México o en el Estado de México, quienes ya tengan su licencia permanente en buen estado o quienes no aprueben el examen teórico o no realicen el pago. Pasos a seguir. Crea tu cuenta llave CDMX. Busca el trámite licencia permanente en llave.cdmx.gob.mx. Genera tu línea de captura. Realiza tu pago. No olvides borrar tu comprobante. Agenda tu cita en el módulo más cercano. Para agendar la cita, ingresa con tu cuenta llave CDMX al sistema de cita. Selecciona la opción evaluación, elige licencia permanente y selecciona el módulo y horario. Si no encuentras disponibilidad en la sede de tu preferencia, revisa en otras alcaldías o intenta en distintos momentos del día, ya que los espacios se liberan temprano por la mañana. El día de la cita, entrega tus documentos. Te toman la fotografía y biométricos e imprimen tu licencia. Así de fácil. Importante, el examen se puede realizar en línea a través de la plataforma digital oficial o de forma presencial en las computadoras habilitadas en los módulos de la Secretaría de Movilidad, CEMOVI. Y recuerda que puedes realizar este trámite en Ciudad de México, Oaxaca, San Luis Potosí y Tamaulipas. Acércate a la página de tu entidad correspondiente y si te sirvió esta guía o quieres saber más acerca de otro trámite o servicio, escríbenos al correo electrónico lahoranacional@segob.gob.mx y sigue nuestras redes oficiales de La Hora Nacional Oficial en Facebook, Instagram, TikTok. Suscríbete a nuestros canales para no perderte estas cápsulas informativas. Hasta la próxima.
0: Tener una escritura pública no solamente da certeza jurídica, también puede convertirse en una herramienta para prevenir problemas como el fraude o el despojo.
2: Y es que muchas veces las personas creen que basta con tener un contrato privado o un recibo. Para hablar de la importancia de escriturar y de cómo podemos proteger nuestro patrimonio, nos acompaña el notario Guillermo Vigil Chapa.
0: Ahora, antes de entrar en materia, les recordamos que pueden tener más información y orientación sobre este y cualquier otro tema relacionado en la página del Colegio Nacional del Notariado, que es www.notariadomexicano.org.mx. Ahora sí, notario, bienvenido de vuelta a La Hora Nacional.
6: Qué amable, gracias por la invitación.
0: Oiga, ¿por qué se puede decir que una escritura pública funciona algo así como con un escudo protector para no perder un inmueble?
6: Claro, en el Colegio de Notarios siempre estamos impulsando esta protección, este escudo protector, que va en dos sentidos. Uno, hay que tener las propiedades escrituradas y después inscritas en el registro público de la propiedad. Y eso es lo que realmente nos va a dar la certeza y la tranquilidad de que la propiedad es nuestra y está a nuestro nombre. Y el día de mañana que alguien haga una controversia respecto de esto, tenemos todos los elementos para poderlo acreditar. Ese es nuestro escudo protector desde el punto de vista legal. Ahora, en el Colegio de Notarios también nos hemos preocupado porque este escudo protector vaya en otro sentido. Hemos implementado medidas de seguridad en los documentos que entregamos a los interesados. Las escrituras como tal las conserva el notario y le entregamos a los interesados una copia certificada que le llamamos testimonio. Ese testimonio es el que circula y nos hemos preocupado también porque tenga medidas de seguridad. Quinegrama, marca de agua, códigos bidimensionales. O sea, tienen muchas cosas esos documentos para que sepan que están viendo un documento expedido por un notario de la Ciudad de México. Si hay dudas, también el Colegio de Notarios puede ayudarnos. 55 11 18 19. Se habla al Colegio de Notarios. Se puede consultar también la página del Colegio de Notarios de la Ciudad de México, colegiodenotarios.org.mx. Ubica tu notaría y ahí puede uno hablar a la notaría y corroborarlo. Independientemente de que traen un código que se puede leer con un teléfono, uh-huh, y ahí viene toda la información y podemos saber que coincide o no coincide y si estamos en presencia de un documento que es bueno o un documento apócrifo.
2: Ah, bueno. Hay documentos que avalan la propiedad que tiene uno, pero pueden ser muy viejos, de casas muy viejas tal vez. ¿Conviene hacer este proceso de nuevo para tener estos documentos con estas medidas de protección que usted nos está platicando?
6: Ya no se puede hacer porque esas medidas son actuales en base a la tecnología actual. Lo único que tienen que ver es que efectivamente el título que tienen sea una escritura expedida por un notario. ¿Cómo se puede verificar? Siempre hay un sello de autorización. Hay una rúbrica. Uh-huh. En la parte de atrás hay datos de inscripción en el registro público de la propiedad. Esa es la manera en que lo pueden hacer. Y si tienen dudas, contacten al notario. Si el notario ya no está en funciones, contacten al Colegio de Notarios y pueden salir de dudas. Martes, miércoles y jueves de todas las semanas tenemos consultoría gratuita y pueden ir simplemente para decir: oiga, notario, tengo una duda, este documento que tengo, ¿es una escritura con la que acredito en la propiedad? Y ahí se sientan con un notario, revisa la documentación y les decimos si sí es y si no es, ¿cuál es el proceso para que la puedan obtener?
0: Ah, perfecto. Pues motivo más para visitar al notario de confianza.
6: Así es.
0: Muchísimas gracias por habernos acompañado una vez más aquí en La Hora Nacional.
6: Muchísimas gracias por la invitación.
2: Notario Guillermo Vigil Chapa, gracias. Y gracias a ustedes, por favor, no se vayan, esto se va a poner mejor todavía. Los jardines botánicos son espacios donde se conserva, se estudia y se comparte la diversidad vegetal. En México hay alrededor de 40 jardines botánicos que resguardan miles de especies.
7: Nuestro país es uno de los grandes centros de diversidad de cactáceas, muchas de ellas endémicas y son parte de nuestros paisajes, de nuestra alimentación y hasta de nuestra identidad cultural.
2: Por eso estudiar las cactáceas ha sido muy importante para conocer y conservar nuestra biodiversidad. Y en esta historia hay una mujer que dedicó prácticamente toda su vida a hacerlo, la bióloga Elia Bravo Hollis, pionera de la botánica mexicana y una de las grandes especialistas en cactáceas de nuestro país.
7: Ella publicó el muy famoso libro Las Cactáceas de México, hizo muchísimas expediciones y su trabajo fue fundamental para el desarrollo del Jardín Botánico de la UNAM, que fue inaugurado en 1959. Vamos a conocer un poquito más sobre su historia.
8: Elia Bravo Hollis fue una de las pioneras de la investigación en ciencias biológicas de nuestro país. Nació en la Ciudad de México el 30 de septiembre de 1901 y en 1918 entró a la Escuela Nacional Preparatoria. Ahí tomó clases de biología con el profesor Isaac Ochoterena, quien, con ayuda de sus alumnas y alumnos más destacados, entre ellos Elia, formó el Departamento de Biología, semilla del futuro Instituto de Biología. Al concluir el bachillerato, Elia Bravo decidió estudiar biología. Contra los deseos de su familia y a pesar de que esa carrera universitaria aún estaba en proceso de formalización, Elia inició sus estudios en 1924, junto con su colega Leopoldo Ancona, tomando clases en la Escuela de Medicina y en la Escuela de Altos Estudios. Finalmente, Elia se recibió como la primera bióloga de México. Al mismo tiempo que la Universidad Nacional obtenía su autonomía, en 1929, se fundó el Instituto de Biología, donde Elia Bravo fue nombrada encargada del herbario y comenzó a enfocarse en la botánica. En esos años, el gobierno buscaba que las investigaciones de la UNAM se ajustaran al proyecto nacionalista, así que el profesor Ochoterena le encargó a Elia el estudio de las cactáceas, una familia de plantas características del paisaje mexicano y a las que Elia se dedicaría con pasión el resto de su vida. En 1931, Elia recibió la maestría en Ciencias Biológicas por la UNAM, con su tesis contribución al conocimiento de las cactáceas de Tehuacán. En 1937, después de 5 años de arduo estudio y recolección de especies, publicó la primera edición de su obra magna, Las Cactáceas de México, una enciclopedia botánica en torno a esa vasta familia vegetal que demuestra su importancia biológica, cultural, ritual y económica. Durante sus años como investigadora, Elia fundó la Sociedad Mexicana de Cactología en 1951 y exploró casi todo el país. En muchas ocasiones, por la falta de carreteras y las limitaciones financieras, viajó acompañada de otras y otros investigadores, como la bióloga especialista en insectos y mariposas, Leonila Vázquez, para apoyarse mutuamente en sus prácticas de campo. De esta manera, Elia logró tener alrededor de 160 publicaciones, 60 descripciones taxonómicas y 59 cambios de nomenclatura, así como viajar a Estados Unidos, Panamá y Brasil para compartir sus avances científicos. En su honor, actualmente existe la colección Jardín del Desierto Elia Bravo, en el Jardín Botánico de la UNAM. El Jardín Botánico Elia Bravo Olis, en Zapotitlán, Salinas, Puebla. Y al menos 6 especies de cactáceas y una subespecie hacen referencia a su nombre y apellido, como la Heliobravoa chende, la Areocarpus bravoanus, Opuntia bravoana o la Opuntia eliae. Tras varios años de estudiar, analizar, enseñar, clasificar y divulgar el valor de las cactáceas, Elia Bravo Olis, también llamada Madre de las Cactáceas Mexicanas, falleció el 26 de septiembre del 2001 en la Ciudad de México. Elia escribió Memorias de una vida y una profesión, obra que fue publicada después de su fallecimiento. En sus últimas líneas, poco antes de cumplir casi 100 años, escribió: "Espero sinceramente que las generaciones de biólogos que me sucedan y todos aquellos que aman la vida sepan conservarla".
2: Y hasta aquí la primera parte de La Hora Nacional. No se vayan, todavía tenemos más información de servicios, salud, cultura y opciones para conocer nuestro país.
7: Antes de irnos, queremos mandarle saludos a Verónica Muñoz Centeno, Sergio Ponce, Carlos Alberto Álvarez, José Luis Hernández Álvarez, Marcela García Pérez y Gerardo Domínguez.
2: También a Edgar Bennett Bucio, Yadira Elías, Oscar Sánchez, Luis Gutiérrez, Alfonso Rosas, Sandra López y Vanessa Guerra. Muchas gracias por acompañarnos todas las semanas.
7: Recuerden que nos encuentran como La Hora Nacional Oficial en YouTube, Facebook, Instagram, TikTok, X, Spotify y en el número 553483-4239. También nos pueden mandar un correo electrónico a lahoranacional@segov.gov.mx.
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7: 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Y ya estamos de regreso con La Hora Nacional.
2: Les hablaremos de los avances que tiene la estrategia Atención a las Causas en Tabasco.
7: Si están buscando ahorrar para el retiro, la Feria de las Afores es un espacio para informarnos.
2: Les platicaremos del Programa de Desarrollo Forestal Sustentable para el Bienestar para todas las personas que siembran arbolitos de Navidad.
7: En salud les hablaremos del Día Mundial de los Cuidados Paliativos para las personas que tienen enfermedades graves.
2: Y nos vamos hasta la Universidad Autónoma Chapingo para conocer la Feria Nacional de la Cultura Rural.
7: Además, en la música tendremos a Jalil Mozo Castrejón. Él es guitarrista originario de la región de la Montaña Alta del estado de Guerrero.
2: Todo esto y más en esta media hora. Recuerden que nos pueden escribir en La Hora Nacional Oficial. Estamos en YouTube, Facebook, Instagram, TikTok, X, Spotify y en el siguiente número: 55 34 83 42 39.
7: En Tabasco se dio a conocer un nuevo balance del programa Atención a las Causas, la estrategia que reúne atenciones enfocadas en la prevención, la construcción de paz y la atención de las comunidades.
2: El trabajo se ha desarrollado de manera conjunta con autoridades estatales y a través de las mesas de paz.
7: Se han realizado 277 jornadas por la paz en distintos municipios, con la participación de más de 60.000 personas. También se han canjeado 447 armas de fuego mediante el programa Sí al Desarme, Sí a la Paz.
2: se informó de la construcción de 8 nuevos bachilleratos Margarita Maza y 3 telebachilleratos.
7: A esto se suma la construcción del Centro Comunitario México Imparable y la participación de más de 33 mil personas en programas deportivos como parte de las acciones que buscan fortalecer la convivencia y ofrecer alternativas para las juventudes.
2: Son acciones que buscan trabajar desde lo individual y con las comunidades para atender factores relacionados con la prevención.
7: Si quieren conocer qué son las Afores o hacer algún trámite relacionado con su retiro, la Feria de las Afores es el espacio perfecto para que los trabajadores podamos conocer estos servicios.
2: Participan las administradoras de fondo para el retiro y distintas instituciones públicas con servicios como localizar su cuenta, actualizar el expediente, consultar semanas cotizadas o recibir orientación pensionaria.
7: Para más información pueden checar la página de la Comisión Nacional del Sistema de Ahorro para el Retiro. Es www.gob.mx/consar. Además, vamos a platicar hoy con el maestro Julio César Cervantes Parra, que es precisamente el presidente de la CONSAR. Bienvenido, maestro. Gracias por acompañarnos una vez más en la Hora Nacional.
9: Muchas gracias por la invitación.
2: Nunca está de más recordarle a la gente qué trámites pueden realizar ahí directamente en la Feria de las Afores.
9: La Feria de las Afores es la oportunidad ideal para que todos los trabajadores, tanto jóvenes como ya cercanos al retiro, pongan en orden lo que tiene que ver con su Afore o con su pensión. De hecho, hay más de 40 trámites que se pueden realizar en la feria. Entre los más importantes encontramos primero la localización de la cuenta individual, porque hay mucha gente que ha tenido empleo y en este empleo le pagan el IMSS o el ISSSTE y eso automáticamente les da derecho a tener una cuenta individual en un Afore. Pero si no registramos nuestra cuenta individual a nuestro nombre, nuestro dinero se está invirtiendo en una opción que podría crecer. Siempre invitamos a la gente a que decida qué Afore le conviene más con base en el rendimiento de acuerdo a la edad que tiene. El segundo trámite más común es también unificar cuentas. Hay gente que empezó a trabajar antes de los 2000, que a veces tiene separada su cuenta individual o su número del seguro social, o que incluso tiene detalles en su CURP o en su nombre que se pueden corregir ahí en la feria. La feria es una oportunidad extraordinaria porque en un solo lugar están dos instituciones públicas, las Afores, que pueden detectar cuál es el problema con tu cuenta individual y ahí mismo resolvértelo porque están todas en un mismo lugar. Otro trámite que es muy importante es designar a nuestros beneficiarios. La cuenta individual, de hecho, es nuestro principal patrimonio financiero y lo podemos heredar a nuestra familia. Hay beneficiarios legales que se pueden registrar en la Afore, como pueden ser tu esposa, esposo o tus hijos menores de 25 años, pero por ejemplo las personas solteras, para no dejar problemas, la pueden designar como beneficiarios designados a sus hermanos o alguna persona de su elección. En ese sentido, la feria es la oportunidad.
7: ¿Se puede hasta cambiar de Afore uno?
9: Sí, también de hecho proporcionamos esa información. El traspaso de Afore es un derecho de los trabajadores, les proporcionamos información en materia comparativa, por ejemplo, del rendimiento que ofrece cada una de las administradoras, también de los servicios.
7: Oye, ¿qué papeles hay que llevar para hacer más ágiles todos los trámites que se pueden hacer?
9: Muy sencillo, hay que llevar 3 documentos. Primero, una identificación oficial, que sería nuestra credencial de elector o nuestro pasaporte. Segundo, un comprobante de domicilio, como podría ser el recibo de la luz o el del agua, con una vigencia no mayor a 3 meses. Y en tercer lugar, llevar nuestro número de seguro social o nuestra CURP. Si no tenemos estos últimos 2 documentos, ahí en la feria van a estar tanto el IMSS como el RENAPO para que podamos hacer cualquier aclaración sobre estos 2 números, el NSS o la CURP. De hecho, la gente que no tiene completo su historial de cotización, que no sabe cuántas semanas de cotización, va a estar en la feria, en el área de afiliación y vigencia del IMSS, para hacer la aclaración y checar si están completas las empresas en las que has trabajado, todas que estén registradas en el Seguro Social. También para la gente que ha trabajado en el ISSSTE, ahí te pueden checar que tu historial laboral esté completo ante el ISSSTE para cuando ya te vayas a pensionar. E incluso aquellas personas que quieren hacer uso de su subcuenta de vivienda, van a estar el Infonavit y el Fobiste. Te pueden resolver cualquier duda que tengas acerca de créditos, ya sea que ya los tengas vigentes o que quieras sacar un nuevo crédito. Y tenemos otras instituciones como el SAT, por ejemplo, para las personas que necesitan hacer algún trámite, checar su constancia fiscal, ahí lo pueden hacer sin hacer cita. Y si tienes también ya alguna duda más relevante en materia fiscal, va a estar la PRODECON, que es la Procuraduría de la Defensa de los Contribuyentes.
2: ¿Dónde es, maestro? ¿Y qué día es?
9: Los esperamos en la Alcaldía Iztacalco, en la explanada delegacional. Vamos a estar del jueves 8 al lunes 12 de octubre. Son 5 días, un fin de semana. Va a estar abierta en un horario de 9 de la mañana a 6 de la tarde.
2: Muy bien.
7: Perfecto, maestro. Pues muchísimas gracias por haber regresado a la Hora Nacional a volvernos a invitar a esta Feria de las Afores, que como dice el Cha, Buenísima idea tener todo ahí. Buenísimo. Para realizarlo en una sola visita.
2: Es que es bien importante y esa idea se puede sacar todo de una vez.
9: Así es, los esperamos ahí en Iztacalco.
2: Muy
7: perfecto.
2: Bien.
7: Perfecto, muchísimas gracias de nuevo.
9: Muchas gracias.
7: Y muchas gracias a todos que están con nosotros aquí en La Hora Nacional. Quédense, por favor.
10: Hola, soy Jalil Mozo. La música mepa se dice ajmu, ajmo su raíz, nahmu mi nostalgia. Estamos teniendo la raíz de la nostalgia. Esto es Nimetzo Niwana y estamos en La Hora Nacional.

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2: El 10 de octubre se conmemora el Día del Hospicio y los Cuidados Paliativos, que buscan mejorar la calidad de vida de las personas que tienen enfermedades graves y también de darle apoyo a sus familias.
3: Estos cuidados incluyen la prevención y atención del dolor y de otros síntomas, además de acompañamiento durante la enfermedad. Para hablar más sobre este tema, nos acompañan hoy la doctora Leticia Asencio Huertas y la doctora Edith Monreal Carrillo, ambas del Instituto Nacional de Cancerología. Doctoras, bienvenidas a la Hora Nacional. Gracias por acompañarnos hoy.
4: Muchísimas gracias por la invitación.
5: Muchas gracias, encantada de estar aquí.
2: Gracias. ¿Qué son los cuidados paliativos?
5: Así como bien ahorita lo mencionaste, es ese enfoque que busca lo más posible prevenir el sufrimiento de los pacientes cuando están enfrentando una enfermedad que es amenazante, que es grave, que va a ser incurable prácticamente. Uh-huh. Y que tienen muchos síntomas, no solamente dolor, sino la náusea, están con un estado de ánimo bajo, tienen preocupaciones, miedo, ansiedad. Y todo eso se hace mediante una muy minuciosa búsqueda de esos síntomas, pero sobre todo prevenir crisis, prevenir qué va a venir más adelante, tanto para el paciente como para la familia.
3: ¿En qué momento de una enfermedad pensaremos que ya es recomendable empezar a incorporar los cuidados paliativos?
6: Principalmente cuando vemos una enfermedad que tiene muchísima sintomatología, que puede lastimar física, emocional, social y espiritualmente a las personas. No es una decisión básicamente de un equipo, sino basado en la necesidad de las personas. Y afortunadamente, los cuidados paliativos han cambiado y ya no solamente son al final de la vida, sino se pueden proporcionar justo cuando alguien está experimentando muchos síntomas e incluso altos niveles de sufrimiento.
2: Pues todas las personas que están alrededor del paciente también necesitan mucha ayuda.
5: Durante todo el trayecto de la enfermedad, por supuesto que quien está al lado de este paciente sufre, y sufre mucho, porque es impresionante la gran necesidad que surge física, instrumental para poder ayudar al paciente, las medicinas, las citas, el acompañamiento, más aparte todo el cumplimiento de otras actividades cotidianas.
3: El tema internacional del Día Mundial del Hospicio y de los Cuidados Paliativos está poniendo el énfasis en el manejo del dolor.
5: Porque precisamente el enfoque actualmente es la búsqueda de evitar un sufrimiento de los pacientes dado precisamente por este síntoma que puede llegar a ser evitable. No es necesario esperar a que el paciente esté en los últimos días para poder decir necesita el apoyo de cuidados paliativos. ¿Cuándo solicitar el apoyo de cuidados paliativos? Cuando haya síntomas, cuando sea difícil lo que estoy viviendo o incluso simplemente desde que se da un diagnóstico y el diagnóstico de una enfermedad que impacta en todos los ámbitos de la persona.
3: Si hay alguien que esté en este momento viéndonos o escuchándonos y que sea un paciente o tenga en su familia un paciente que podría estar quizá en necesidad de empezar un proceso de cuidados paliativos, ¿a dónde se puede acercar?
6: Bueno, nosotros en el Instituto Nacional de Cancerología tenemos un área que se llama EduCáncer, que son servicios que se brindan a los pacientes para poder, primero, tener información certera, científica, filtrada, para que la gente conozca los cuidados paliativos. Segundo, en todas las páginas de la Secretaría de Salud de nuestro país existen sitios donde ya nos derivan a lo que es cuidados paliativos, nos explican de qué se trata y todo lo que nosotros podemos tener de beneficio cuando nos acercamos a esas condiciones. Afortunadamente también ya tenemos algunas instituciones que congregan a especialistas en cuidados paliativos como el Colegio Mexicano de Cuidados Paliativos y Soporte, que también ofrece el tener información que podamos identificar. Todos se van a sentir impactados de una situación que a veces se nos sale de control, el no saber qué le digo, cómo se lo explico, qué le doy de comer, cómo le doy rehabilitación,
2: cómo la acompaño.
6: Exacto, sí, cómo estoy presente cuando a lo mejor no se sienta bien emocionalmente, cómo podemos incluso ayudar al cuidador, y nosotros hacemos esa parte de capacitación al cuidador, la familia se sienta cobijada también por los equipos de salud, que no se sientan solos.
2: Las personas que están solas, ¿qué pueden hacer? ¿Qué hacen? ¿A dónde se acercan?
5: Justamente, de igual manera, son pacientes todavía más vulnerables. Puesto que somos un equipo, entonces también tenemos que auxiliarnos de cuáles serían las redes que pudiéramos llegar a cobijar a este paciente para que precisamente pues no esté solo, ¿no? Claro. Porque definitivamente es algo muy complejo y necesitará ayuda.
3: Les agradecemos muchísimo su visita.
6: Al contrario, muchas gracias por la invitación.
5: Muchas gracias.
2: Gracias. Gracias a ustedes y gracias a ustedes. No se vayan, por favor. Del 8 al 18 de octubre se llevará a cabo la 31ª Feria Nacional de la Cultura Rural en la Universidad Autónoma Chapingo. Un encuentro que pone en el centro a las comunidades, los saberes rurales, la producción del campo y la diversidad cultural de México.
3: En esta edición estarán representadas 328 comunidades indígenas que pertenecen a 20 pueblos originarios, además de las 32 entidades del país, de acuerdo con la información de la organización. Hoy queremos hablar de la Universidad Autónoma Chapingo, un poquito del nuevo ciclo escolar, de su papel en uno de los temas fundamentales para nuestro país, que es el manejo, conservación y aprovechamiento sustentable de nuestros recursos forestales y de muchas otras cosas.
2: Y para conocer un poco más está con nosotros la maestra Tania Pérez, ella es la directora general de difusión cultural de la Universidad Autónoma Chapingo. Maestra, bienvenida una vez más a la Hora Nacional.
7: Muchísimas gracias por nuevamente brindarme este espacio después de un año para nuevamente invitarlos a la Feria Nacional de la Cultura Rural.
3: Platíquenos un poquito sobre esta feria.
7: Claro que sí. Como cada año, nuestra universidad se engalana con una fiesta de 11 días. En este caso, este año lo vamos a dedicar a los estados del centro del país, lo que es Puebla, Querétaro, Tlaxcala, Estado de México y Ciudad de México, y a sus pueblos originarios.
2: ¿Y qué va a haber además de todo esto? Porque el año pasado estuvo buenísima.
7: Van a ser 11 días de fiesta. Empezamos el 8 de octubre y vamos a terminar el 18 de octubre en horarios de 9 de la mañana a 11 de la noche. Vamos a encontrar más de 400 artesanos de toda la República Mexicana, tratando de incidir siempre en la población de pueblos indígenas y de alta ruralidad. También vamos a tener 50 cocineras tradicionales de toda la República, más de 90 emprendedores, también 180 productores agrícolas, productores pecuarios y más de 4,000 artistas en escenario universitario.
3: ¿Y la feria es de acceso para todo el público o tiene uno que ser estudiante de la universidad?
7: No, claro que no. Todos están invitados a participar en esta gran fiesta universitaria. Tiene una aura mucho, muy familiar, en donde desde los más pequeñitos pueden encontrar actividades que van a ser específicamente para ellos. Por ejemplo, vamos a tener función de títeres en toda la mañana y en las tardes vamos a tener acercamientos a bailables, a música, tradiciones de nuestros pueblos originarios. Pero adicionalmente, también en estas mismas fechas y en este mismo lugar, se estará llevando la Feria del Libro Chapingo en su 40 edición. Vamos a estar de aniversario, pero ahora en la Feria del Libro Chapingo.
2: Pues suena súper bien, ¿no? Comida, música, títeres, literatura. ¿Todo esto es en las instalaciones de la universidad?
7: Así es. Nuestra universidad, al ser tan amplia, tiene un lugar específico para toda la cuestión ferial, que se engalana justamente en estas primeras semanas de octubre.
3: Ayuda también un montón que la gente que quizá no conocía tanto la universidad pueda ir a estos eventos, ¿no? Porque conoce un poco más la institución, su misión, la importancia que tiene para justo todos estos temas que siempre han sido súper importantes para el país, porque tienen mucho que ver con nuestro desarrollo nacional y Chapingo siempre
2: ha sido las bases de todo.
3: Claro, y siempre ha sido punta de lanza en entrenar profesionistas para que lleven a cabo la vida misma del país, ¿no?
7: Claro.
3: Entonces, ahí también, si uno quiere información sobre la universidad, puede tenerla.
7: Así es. Tenemos el pabellón institucional o universitario en donde van a estar toda la oferta académica, van a estar mostrando justamente cuál es la misión de cada una de las carreras y adicionalmente tendremos este acercamiento a las empresas de los chapingueros ya egresados y también a los productores agrícolas que pues son la parte enlace para la sociedad de nuestra Universidad Autónoma Chapingo.
2: Maestra, ¿cuáles son algunas de las carreras que hay en la universidad y cuándo inicia el nuevo ciclo escolar?
7: Bueno, ya inició el nuevo ciclo escolar. Inició a principios de agosto, entonces prácticamente estamos renovando nuestra plantilla de estudiantes. Aproximadamente 2,000 han ingresado a nuestra institución y carreras, la verdad es que cada vez se diversifica más. Tenemos desde lo que son especialistas en suelos, fitotecnia, zootecnia, ahora tenemos médicos veterinarios, también tenemos inteligencia artificial para la agronomía, tenemos economía, administración, comercio internacional, estadística, entre otros. Hay más de 28 carreras y además de toda la oferta de posgrados que hay dentro de nuestra institución.
3: Maestra, repítanos por favor nomás las fechas de la feria y si tienen un sitio web o redes sociales para que la gente que igual se le fue algún detallito pueda checar toda la información.
7: Claro que sí. Vamos a estar en nuestra Feria Nacional de la Cultura Rural del 8 al 18 de octubre en los horarios de 9 de la mañana a las 11 de la noche y pueden checar todos los eventos que va a haber en la página Feria Nacional de la Cultura Rural, Medio Chapingo y Universidad Autónoma Chapingo 2023-2027.
3: Buenísimo.
2: Muy bien, maestra Tania Pérez, qué gusto tenerla por acá una vez más. Fiestón, ¿eh?
7: Sí.
2: Planazo, como dicen ahora.
7: Claro que sí, todos invitados a esta gran feria institucional.
2: Muchísimas gracias, maestra.
7: Muchísimas gracias a usted.
3: Y qué gusto que nos acompañen aquí como cada domingo. Quédense, por favor. Si esta semana quieres salir a conocer la ciudad desde la cultura, en nuestra Chilanguía te traemos varias opciones.
2: Y si te interesa conocer cómo se construye la cultura desde los propios territorios, sigue el segundo encuentro de culturas comunitarias de la Ciudad de México. El martes 6 habrá actividades sobre cuidados, género y diversidades. El jueves, conversatorios virtuales sobre comunicación comunitaria. Y el jueves 8 habrá actividades sobre comunicación comunitaria en la UACM San Lorenzo Texonco. El sábado 10 habrá recorridos y experiencias comunitarias en Utopía La Heroica. La entrada es libre.
3: Para los que les gustan las artes escénicas, el 10 y 11 de octubre llegan al Centro Nacional de las Artes las Jornadas de Danza Española 2026, con funciones, talleres y actividades de reflexión sobre la memoria y la creación en la danza. La inauguración será el sábado 10 a las 10 de la mañana y la clausura el domingo 11 a las 12 del día.
2: Y para cerrar la semana con música, la Orquesta Filarmónica de la Ciudad de México presenta López Antón Shostakovich 12. Habrá funciones el sábado 10 a las 6 de la tarde y el domingo 11 a las 12:30. Esto en la Sala Silvestre Revueltas. Y además, antes de cada concierto, habrá música de cámara en el vestíbulo.
3: También hay una experiencia especial sobre arquitectura y patrimonio. El Museo Casa Estudio Diego Rivera y Frida Kahlo presenta La Luz que Habita, una intervención lumínica que permitirá recorrer el conjunto arquitectónico por la noche. El horario nocturno será del 5 al 9 y el domingo 11 de octubre. Esto de 6 a 9 de la noche y la entrada es libre.
2: Así que ya lo sabes, hay mucho que hacer esta semana en la Ciudad de México para conocerla con otros oídos.

0: La música y las memorias se transmiten también por medio de los sonidos. Hoy queremos presentarles a Jalil Mozo Castrejón. Él es guitarrista, compositor y director mexicano, nacido en Tlapa de Comonfort, en la montaña alta de Guerrero.
1: Su trabajo está vinculado con la música de concierto y con la recuperación de la memoria sonora de los pueblos originarios de su región. Bienvenido, Jalil, a la Hora Nacional. Qué gusto tenerte aquí.
2: Hola, ¿qué tal? Mucho gusto. Narashala, Ikumbiú, Jalil Mozo, Nane, Shuajen, Apá, Nane, Shuajen, Jupa, Maña. Desde la montaña de Guerrero les acabo de saludar a todos con muchísimo gusto en esta que es mi lengua, el Mepa, o Tlapaneco también, como se le conoce.
0: Qué bonito, pues muchas gracias por ese saludo. Oye, Jalil, tu influencia de la montaña alta sigue muy presente en tu vida y por lo tanto en tu música, ¿no?
2: Claro, totalmente. Creo que desde nuestra infancia, a los que nacimos en esa tierra roja de la montaña de Guerrero, pues nos persigue la música de las bandas de viento, de los conjuntos de música tradicional, ya sea tanto Mepa, Tunzabi o Nahuatl, y también pues todo ello con las festividades y danzas tradicionales que también tiene todo este mosaico de la montaña de Guerrero.
0: ¡Qué bonito!
1: Ahora, es muy bonito pensar en la idea de recuperar la memoria sonora de los pueblos originarios. Es un trabajo que entendemos que tú has buscado hacer y queremos preguntarte un poco qué implica y qué podemos aprender de los sonidos y de las músicas tradicionales de una región, por ejemplo, la tuya, de la montaña de Guerrero.
2: Implica muchísimo trabajo, digamos, en la cuestión de investigación, de recuperación, pero más que nada en el diálogo justamente interno con las mismas personas, ya mayores músicos sobre todo, implica una cuestión pues de una extrema y ardua pasión también, porque justamente hay mucha música que se ha perdido por pensar que la música tradicional o la música de los pueblos pues no tiene una complejidad más allá, no lleva más allá, como que no está dentro de la moda, ¿no? Creo que esa es una de las violencias que se viven justamente también dentro de los pueblos originarios, el no poder ver que lo propio tiene muchísimo peso, porque es una cuestión que lleva años y sobre todo pues está empapada de una situación filosófica muy profunda de la cosmovisión de cada pueblo, ¿no? Entonces, pues eso lleva a que las infancias, juventudes se empiecen a alejar no solamente de las expresiones artísticas, sino también pues hasta de la lengua, ¿no? Entonces, es ahí donde tenemos muchísimos factores, pero creo que lo bonito de esto, dentro de todo ese contexto, es que también tenemos otras infancias que sí se están acercando, otras juventudes, maestros que también se ven valorizados justamente en su labor, ¿no? Entonces, esa es la parte en donde nosotros podemos encontrar las distintas sonoridades desde cómo se percibe la música dentro del territorio también.
1: Claro. Oye, ¿y redes sociales tienes?
2: Claro, me pueden encontrar igual como Jalil Mozo. Con dos S's. En todas las redes sociales, Instagram, Facebook y todo ello.
1: Perfecto, Jalil. Pues muchas gracias por haber venido a la Hora Nacional a platicar con nosotros y a compartirnos un poquito de tu música.
2: No, ¿de qué? A ustedes, muchísimas gracias por el espacio, por esta charla. Y como lo decimos en mi lengua mepa, dinúmala, muchísimas gracias.
0: Muchísimas gracias. Y gracias a ustedes.
2: Soy Jalil Mozo. Esto que vamos a escuchar es la música que emigró a Nicaragua desde la montaña de Guerrero. A nosotros, quienes nos llamaron Yopes, nosotros los Mepa. Esto que está hecho para el dios rojo, el dios de la piel, a quien también llamaron Xipetotec. Estamos en la Hora Nacional.

0: Y así llegamos al final de esta emisión de La Hora Nacional. Recuerden que nos pueden escribir en La Hora Nacional Oficial, ya sea en YouTube, Facebook, Instagram y en el número 55-34-83-42-39. 55-34-83-42-39. Se aceptan comentarios, sugerencias de temas y nos harían muy felices si nos dejan por ahí su sticker favorito.
1: Hace mucho que no nos mandan stickers, ¿eh? Y también nos pueden mandar un correo electrónico a lahoranacional@segov.gov.mx.
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0: probadas durante el entrenamiento y mejoró su tasa de éxito de 9% de su modelo anterior al 56% en las nuevas pruebas de evaluación. 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
2: Los colibríes son las únicas especies capaces de volar hacia atrás y mantener un vuelo estático.
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10: La cobaya o cuyo. La cobaya, conocida popularmente en diversos países como cuyo o conejillo de indias, es un roedor herbívoro, nativo de la región andina que destaca por su temperamento noble, pacífico y asustadizo. Son mascotas excepcionales para los hogares debido a que rara vez muerden y se comunican de una manera sumamente tierna mediante una variedad de sonidos agudos y chirridos con los que expresan entusiasmo o solicitan su comida favorita. Su dieta es estrictamente herbívora y requieren de un aporte indispensable de vitamina C a través de pimientos y verduras frescas, ya que su organismo no la produce por sí mismo. Al ser animales gregarios, disfrutan enormemente de la compañía de otras cobayas y del contacto suave con los humanos, convirtiéndose rápidamente en animales muy apegados, mansos y reconfortantes para compartir la rutina diaria en casa.
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11: Economía circular y reciclaje eficiente. Superar el modelo de consumo lineal de comprar, usar y tirar mediante la economía circular es prioritario. Separar adecuadamente los residuos en el hogar y en las industrias permite que materiales como el papel, el vidrio, el aluminio y los electrónicos sean procesados y reincorporados a la cadena productiva. Esto reduce drásticamente la extracción innecesaria de materias primas vírgenes y ahorra enormes cantidades de agua y energía.
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2: ¿Qué pasaría si la Tierra bajo tus pies temblara dos veces en menos de un minuto? Eso ocurrió el 24 de junio en el norte de Venezuela, 6 de la tarde con 4 minutos. Sismo de 7.2. 39 segundos después, otro de 7.5, más fuerte, sin tiempo para bajar unas escaleras.
3: 5 de la tarde, 33 minutos. Presten mucha atención porque hace pocos minutos se registró un sismo con epicentro en Morón, en Venezuela, que se sintió también aquí del lado colombiano.
2: Al día siguiente, el conteo. Casi 200 personas fallecidas,
4: más de 1.500 heridas,
2: 250 edificios dañados. Los sismólogos le llaman doble evento sísmico. Dos sismos de magnitud parecida, separados por segundos, prácticamente en el mismo punto. El Servicio Geológico de Estados Unidos reportó que la potencia indica una interacción compleja de rupturas bajo la superficie. Y hay otro riesgo añadido. Sismos de esta magnitud cerca de la costa pueden detonar tsunamis.
4: Olas que viajan a la velocidad de un avión.
2: La zona no es nueva en esto. Desde 1900, 5 sismos mayores a 7 han sacudido el norte de Venezuela. El epicentro fue al sureste de Yumare, justo donde empujan dos placas, la del Caribe contra la sudamericana. ¿Pero por qué tiembla? Mira un mapa mundi. África y Sudamérica encajan como piezas de rompecabezas. Eso notó Alfred Wegener hace más de un siglo. Propuso que todos los continentes alguna vez estuvieron pegados en uno solo, Pangea. Lo criticaron. ¿Qué fuerza podía mover masas de roca tan grandes? La respuesta estaba adentro de la Tierra. El calor del interior genera corrientes en el manto que empujan las placas. Se mueven centímetros por año. Lento, pero cuando la tensión acumulada se libera de golpe, tiembla. Ahora bien, el peligro principal no es el movimiento, sino el estado de las construcciones. La ciencia ya sabe dónde tiembla. Lo que no puede decir es cuándo ni con qué fuerza. Por eso construir bien marca la diferencia. Viviendas, puentes, tuberías de agua, todo pensado con normas que soporten. En una región sísmica, hasta cómo trazas las tuberías de agua o las líneas eléctricas
4: puede hacer la diferencia entre un daño reparable y una emergencia.
2: Revisar lo que ya está construido, reforzar, planificar con criterio sísmico. Eso también salva vidas. En México lo vivimos en 1985 y en 2017.
4: Sabemos lo que un sismo le hace a una ciudad.
2: Tenemos alerta sísmica, tenemos reglamentos de construcción, simulacros. La pregunta es si los aplicamos con el rigor que se necesita. Venezuela nos recuerda lo que ya deberíamos tener grabado. La Tierra se mueve. Siempre se ha movido. La pregunta no es si va a temblar. Es si estamos listos cuando pase. Con información de la doctora Nayeli Ruiz Rivera, del Instituto de Geografía, y del doctor Arturo Iglesias Mendoza, del Instituto de Geofísica, ambos de la UNAM. Un guión de Leonardo Santiago, con información del portal Ciencia UNAM. Les saluda Mónica Genis.
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1: Cuida lo que comes.
2: Manzana con crema de cacahuate. Rebanar una manzana verde o roja y untarle una cucharadita de crema de cacahuate 100% natural crea el balance perfecto entre fibra, dulzor y grasas buenas. Es una alternativa nutritiva para saciar el antojo dulce de forma totalmente saludable.
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5: Cada historia tiene una sombra, cada sombra un secreto, y esta noche vamos a revelarlos. Bienvenidos, soy Gina Avilés.
6: Gracias por estar aquí. Este es el programa donde fluyen los relatos de personas como tú o como yo, que simplemente narran lo que han vivido y platican lo que les ha generado mucho miedo. Yo soy Nacho Muñoz y esto es La Mano Peluda.
5: Queremos tu participación. Síguenos a través de radioformula.com.mx y también de Spotify, La Mano Peluda, Grupo Fórmula.
6: Ponte en contacto con nosotros a través de nuestro WhatsApp, mejor conocido como El Miedofón. 55-2193-5926. 55-2193-5926. Ahí nos puedes mandar un mensaje de voz o un mensaje de texto.
5: Queremos también que participes con este tema. Cuenta la leyenda que en el Cerro de la Bufa, en Zacatecas, quedó escondido un tesoro que nadie ha logrado encontrar. Dicen que cuando cae la noche, una luz extraña aparece entre las piedras y se mueve como si quisiera guiar a los curiosos hacia ese tesoro. Pero quienes intentan seguirla aseguran que el camino cambia a cada paso y que al mirar atrás, la ciudad parece haber desaparecido. ¿Será una señal o una advertencia para que nadie siga buscando? Hoy, el tesoro maldito del Cerro de la Bufa. ¿Quién se atreve a buscarlo?
6: Ahí está el punto. ¿Tú te atreverías? ¿Te atreverías a buscar el cerro? Pregunta, si vieras una luz que se mueve entre las piedras en la noche, ¿la seguirías o regresarías? ¿Conoces alguna historia sobre tesoros escondidos justamente en Zacatecas? Platica con nosotros, comenta y recuerda que este programa lo hacemos en complicidad, los peludomaníacos y sus servidores.
5: Sí, que tienes tres maneras de reportarte: a través del Miedofón, dejando un mensaje de texto, de audio, o también contando un relato. Y aquí nos están enviando, dice, escuchando el relato del chico que no le dejó la ouija jugar, A mí me pasó lo mismo en la época de la preparatoria, hace más de 30 años. Jugó con todos menos conmigo. Dijo que conmigo no, porque yo tenía mucha luz y no podía soportarme cerca. Que me saliera o no jugaría con ellos. Desde entonces no he insistido más. Aunque sí me llamaba la atención ver jugar cuando estaban todos reunidos con la ouija, pero conmigo no quiso. La verdad es algo que pensé que solo a mí me había pasado. Ahora sé que somos más personas rechazadas por la ouija. Independientemente de eso, soy muy sensible a ver, oír y sentir seres, voces y entidades. Así que me encanta escucharlos. a la hora de dormir. Saludos, Ginny Nacho, desde Orizaba, Veracruz. ¿Quién ha tenido esa experiencia de tener la intención de jugar con la Ouija, pero quien no desea jugar, entre comillas, es ella? Y te dice, si estás tú presente, no. Hola, buenas noches, ¿cómo te llamas?
2: David.
6: David, bienvenido, amigo. ¿Desde dónde nos escuchas?
2: Desde acá, Midland, Texas.
5: Qué gusto saludarte y saber que quieres contar una experiencia. ¿De qué se trata?
2: Es un poco extensa, la voy a resumir en dos partes.
5: A ver, sí, escuchamos.
2: Conocí a un amigo que estaba soltero hace como unos 16 años. Yo trabajaba en una empresa que prestaba servicios a los pozos petroleros en Dakota del Norte.
6: Okay.
2: Entonces, una vez me mandaron con un camión a recoger un material, pero el camión se descompuso. Cabe resaltar que en ese rancho nada más puedes entrar desde las 7 de la mañana o 6 de la mañana hasta las 5 o 6 de la tarde. Es un rancho extenso, enorme, enorme, enorme, lleno de pozos petroleros, baterías, muchas cosas que hay ahí. Entonces, está estrictamente prohibido, o aparte de que tengan una orden especial, tienen que avisarle de que tienen que hacer reparaciones en la noche o algo. Entonces, ese día mi camión se descompuso y ya se iban a acercar las 5 de la tarde. Entonces, ellos hablaron al departamento y dijeron, ¿sabes qué? Se nos descompuso un camión. Y le dijeron, ¿saben qué? Después de la hora ya no pueden hacer nada. Tienen que dejarlo ahí. Entonces me dijeron, ¿sabes qué? No puedo ir por ti porque se cerraron los accesos. Todos los accesos están controlados electrónicamente, todos los accesos. O sea, se cierran las puertas y ya no se abren, a menos de que tengan un permiso especial.
5: Sí.
2: Bueno, pues me dijo, ¿sabes qué? Pues te va a tocar quedarte a dormir ahí. Y pues en medio de la nada, me quedé a dormir ahí. Entonces, como eso de las 11 de la noche, pues yo estaba dormido en el apartamento que llaman el camarote. Es una parte del camión donde tiene una cama y varias cosas ahí.
6: Claro.
2: Oí que empezaron a llegar

0: Cuando veo eso, no sé por qué el camión se le acabó el aire y hizo un ruido. Se frenó el remolque. Y volteé el animal ese y yo me agacho. Ya no me quise mover. Y el animal ese agarró y se puso en cuatro patas y siguió caminando con todo el ganado. Pues ya me puse a rezar ahí lo que pude y pasó esa noche. Sí. Al día siguiente fueron por mí, repararon el camión y ya me fui. Ahí andaba un señor en una camionetita pequeña con un perro. Y ya de cuenta que ese señor tenía la facilidad de platicar contigo y hablar en tu propio idioma y tu propia, como slang que tienes tú de decir, si tú eres de Sinaloa, que plebes, que morrillos, que tenía todos esos conocimientos. Hablaba con chinos, hablaba con hindús, hablaba con par de muchas nacionalidades que hay acá en Dakota del Norte.
1: Ajá.
0: Y llegaba y, hola, ¿cómo estás? Y eso y lo otro, y te hablaba como si fuera un mexicano. Uh-huh. Y una vez me preguntó, oye, ¿tú te quedaste esa noche aquí? Le dije, no. Dice, ¿estás seguro? No me mientas. Le digo, no, de verdad, no me quedé aquí. Ah, entonces, ¿quién trae ese camión? Le digo, yo. Entonces, no, le digo, es que se descompuso y me fui a mi casa. Y ahí se quedó el camión. Ah, muy bien. Pasaron los días y yo a cada rato me lo encontraba, donde quiera me lo encontraba ese señor. Y siempre las pláticas que teníamos, siempre conducían a ese mismo. Oye, ¿tú estabas ese camión esa noche? No, y no, y no, y no. Hasta que me cansó la paciencia o no sé. Ya en una de esas le digo, ¿sabes qué? La verdad, sí, sí estaba yo ahí.
2: Sí.
0: ¿Y qué viste? Le dije... ¿Me la vas a creer o no? Dice, no, sí, sí te la voy a creer, pero dime, háblame con la verdad, porque se perdieron unos equipos y que no sé qué. Y le digo, la verdad, yo nomás vi un rebaño de cabras que iba caminando. Le digo, pero eso es todo. Yo no vi ningún camión que se llevara algo o camioneta o algo. Le digo, la verdad, no vi ningún vehículo. Ah, ok. Después de eso, que supo que ya, que yo había visto eso, me empezó a platicar acerca de espantos y de que pactos con el diablo y bla, bla, bla, bla, bla. Y yo pues así que decía, no, pues está bien, hace yo mal le seguí el juego. Entonces yo ya empecé a notar que el señor me hablaba mucho de que yo haría si yo fuera dueño de todo eso, de todos los pozos, de que qué haría yo con tanto dinero, qué yo haría con eso. Le digo, no, pues la verdad. Le dije, yo no le vendería mi alma al diablo ni por todo el oro del mundo, le digo. Dice, hay personas que sí, le digo, no, sí se la creo. Le digo. Por eso hay mucha gente que son políticos, por eso hay mucha gente multimillonaria. Le dije, no, cosas mías.
1: Oye, David.
0: Le digo, pero no, en lo personal no, no lo haría.
1: Amigo David.
2: Permíteme.
0: Dígame.
2: Tenemos que ir a una pausa y regresamos contigo. No te vayas, por favor. El Miedofón, 55-2193-5926. Vamos a un corte comercial.
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5: El gato. El gato doméstico es un felino fascinante que combina a la perfección elegancia natural, independencia indomable y un magnetismo misterioso que ha cautivado a la humanidad desde el antiguo Egipto. A diferencia de otros animales de compañía, los gatos conservan intactos sus agudos instintos de cazadores solitarios, lo que se refleja en su agilidad superior, su oído hiperdesarrollado y su visión nocturna impecable. Son mascotas extremadamente limpias, que dedican gran parte del día a su aseo personal y demuestran su afecto de maneras sutiles pero profundas, como el reconfortante ronroneo o el suave roce de su cabeza. Su capacidad para adaptarse a espacios

0: pequeños como apartamentos, sumada a su naturaleza silenciosa y pacífica, los convierten en compañeros ideales para la vida urbana moderna, aportando una serenidad única y un toque de misterio al hogar.
1: ¿Te has dado cuenta que cada vez hay más gente que sale, pero no sube historias? ¿O que prefiere quedarse en casa
2: antes que irse de fiesta?
1: Pareciera que el FOMO está perdiendo fuerza y ahora hay una nueva tendencia. Durante años vivimos con el FOMO, el Fear of Missing Out. En español, miedo a perdernos de algo. Pero ahora está creciendo lo contrario, el HOMO. Joy of Missing Out. La satisfacción de perdernos las cosas por elección. Hoy, los jóvenes prefieren las cenas en casa, clubes de lectura, cerámica o el running antes que salir de fiesta. Y es que el FOMO refleja algo mucho más profundo. Una generación que está replanteando su relación con las redes, la fiesta y la necesidad de estar siempre conectados. Y es que a veces perdernos algo también se puede sentir bien.
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4: Turismo responsable y sustentable. Explorar la naturaleza con respeto es una forma efectiva de financiar la conservación ambiental sin destruirla. El ecoturismo promueve el disfrute de los paisajes naturales, minimizando la huella ecológica, evitar tirar basura, mantenerse en los senderos marcados y no perturbar a la fauna silvestre son reglas básicas. Además, esta práctica beneficia económicamente a las comunidades locales, incentivándolas a proteger sus bosques y arrecifes en lugar de explotarlos para la ganadería o la tala.
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5: El oro es tan maleable que una sola onza puede estirarse hasta formar un hilo de 80 kilómetros de largo.
6: Regresamos del corte comercial. Esto es La Mano Peluda, de México para el Mundo. Regresamos con David.
7: Ahí estás, amigo.
8: Sí, aquí estamos.
7: Perfecto, muchas gracias. O sea que ya va saliendo el peine, ¿no? Él sin sí. razón alguna te empezó a decir de que había gente que hacía pactos y cosas así. Y tú dices, bueno, ¿y esto qué, no?
8: Sí, así es. Entonces, él me platicó y me dijo, te voy a platicar algo, dice, pero quiero que guardes el secreto. Le digo, no, sí, está bien. Dice, yo soy dueño de todo esto. Dice, todo lo que ves hasta donde te alcance la vista, tengo muchísimo dinero, tengo esto, esto, lo otro. Y le digo, no, pues está bien. Qué bueno, le digo, qué bueno que le diga bien en la vida. Y le digo, yo veo que habla muchos idiomas. Sí, es un don que me quedó. Ah, muy bien. Entonces, cuenta que me dice, ¿tú no le venderías tu alma al diablo entonces? Le digo, la verdad no. Dice, yo sí. Yo sí se la vendí.
7: ¡Órale!
8: Y ya me quedé yo así de...
7: ¿Qué?
8: Dice, y necesito a alguien. ¿Quién se quede con esto?
6: Ajá. Ándale.
7: Ya te estaba tentando, y amigo.
8: Yo me quedé así de... ¡Ah! Yo en el tiempo estaba soltero, o sea... Le dije, no, pues la verdad, amo mi libertad, le digo, y duermo muy bien en las noches.
7: Bien.
8: Y me dijo, no, piénsalo, mira, lo único que tienes que hacer es de que yo te endoso todo, dice. Tú más me firmas y tú te quedas con el compromiso. Cuando tú termine, cuando tú ya veas que ya te vas a terminar, dice, le puedes pasar el compromiso a la siguiente persona.
6: ¿Cómo él lo está haciendo?
8: Le digo, no, le digo, la verdad no estoy interesado. Piénsalo. De ese momento agarré y le hablé a mi supervisor. Le dije, ¿sabes qué? Ya no quiero que me mandes para allá. Le dije, ¿sabes qué? Ya no quiero que me mandes para allá. ¿Por qué? Le digo, no, la verdad ya no me gusta. Mándame para otro lado. Mándame para Kilder o para otro campo. Le digo, porque la verdad ya no me gusta estar ahí. Le digo, dicen, no, pues está bien. Dejé de ir como unos 22 días. Uh-huh. Donde quiera me lo encontraba el tipo este. Donde quiera, aunque no fuera su campo. Donde quiera me lo encontraba. ¿Qué pasó, David? ¿Por qué no has ido para allá? No, pues la verdad es que ya me sacaron de allá. Le digo. ¿Y por qué te sacaron? Le digo, no, pues es que necesitan el camión acá en otra parte y así.
6: Sí.
8: Voy a hablar con tu supervisor para que te deje allá. Me gusta platicar contigo. No, pues dicho y hecho, me habló mi patrón y me dice, ¿sabes qué onda, David? Necesito que te vayas para allá. Le digo, no, yo no voy a trabajar ahí.
6: Sí.
8: ¿Por qué? Le dije, no, es que la verdad yo tuve unas diferencias con el dueño, no sé. Le digo, Jesse, le digo, y la verdad como que no me agrada. Pues te voy a decir una cosa, David, dice, si no te vas para allá, me va a quitar el trabajo.
7: Ah. Hijo.
8: Así tal cual. Te voy a pagar el doble, te voy a quitar ese camión, te voy a dar una camioneta para que estés nada más ahí supervisando, pero necesito que te vayas para allá. Te voy a pagar el doble o el triple, tú dime, pone tu precio. Dice, depende, de ti dependen muchísimas familias, de ti dependen, pues, mi negocio. Dice, nada más piensa que fulano de tal, que tiene cáncer y que si no tiene trabajo, pues le van a quitar el seguro médico. O sea, me empezó a chantajear.
6: ¿Y qué hiciste?
8: Y le dije, no, pues está bien, me voy para allá, pero págame el triple. Dice, no, está bien, dice, vete para allá. Fui para allá y le reclamé a ese señor, le dije, oye, ¿sabes qué onda? Pues, ¿cuál es el problema o qué es lo que quieres? Dice, no, nada más quiero que estés aquí, quiero tener con alguien con quien platicar, y veo que tú no tienes miedo.
6: Sí.
8: Le digo, pues, si me insistes en el pacto, le digo, la verdad, no. Pero si quieres que sea tu amigo, adelante, aquí estoy. Y ya empezábamos a platicar, me platicó que él era de allá de un país allá cercano a Ucrania. Él allá hizo el pacto. Y él tenía 117 años.
7: ¿Cómo?
8: Cuando hizo el pacto.
7: Wow.
8: Dice que él, cuando la gente lo empezó a conocer, que él había hecho pacto, se vino para acá, para Estados Unidos, y se vino a una zona remota que es Dakota del Norte.
6: Sí.
8: Y me empezó a platicar muchas cosas de su vida, muchas cosas de su familia, y le pregunté yo, bueno, ¿cómo lo hiciste? ¿Hiciste ahí un ritual en un campo o algo así? Dice, no, así como te lo estoy ofreciendo yo, así me lo ofrecieron a mí.
6: Ah, se lo
8: pasó. Dice, la diferencia es de que ese tipo vivía en una cueva y y yo acepté el trato por mi familia. Dice, yo siento que ya estoy llegando a mi límite, dice, y tengo que pasar el trato. Le digo, la verdad no me interesa, le digo, la verdad no. Puedo ser tu amigo, le digo. Entonces, él me platicó que cuando él hizo el pacto, él tenía 5 años de hacer lo que él quisiera, viajar a cualquier parte del mundo, tener lo que él quisiera. Pero una vez cumplidos esos 5 años, él tenía que establecerse en un lugar, porque dice que tiene un cuchillo, y ese cuchillo se tiene que estar enterrado en la tierra donde esté él. Ese cuchillo se tiene que desenterrar a la hora que tú hagas el cambio del pacto. Con ese cuchillo te tienes que cortar la mano y hacer el juramento de sangre. No sé el procedimiento. La verdad no sé a quién le reza, no sé a quién nada.
7: Sí.
8: Pero una vez me lo mostró en la tierra, así, tal cual. Un cuchillo así, común y corriente, yo no le vi, pues así que símbolos o algo. Nada, absolutamente nada. Un cuchillo común y corriente ahí, oxidado, viejo, feo. Ahí enterrado en la tierra.
6: Sí.
8: Y platicaba mucho de su familia, de él. Y de ahí me hice muy amigo de él. Muy amigo de él, me platicaba muchísimas historias y veía cómo iba y venía la gente, y él no se podía salir de ese rancho. Y su único pasatiempo era andar paseando a sus cabras.
6: Oye, pero...
8: Y le dije, bueno, ¿y cómo te transformaste? Dice, ¿quieres ver? Le digo, no.
7: ¿Qué tal, amigo? ¿Qué tal que le has dicho que sí?
8: No, si de por sí en mi interior me daba miedo, pero pues cuando uno está muchacho, pues bueno, al menos yo soy muy atrabancado. Soy muy atrabancado, y me dice, ¿quieres ver? Le digo, no. Le digo, quiero dormir tranquilo. Y pues le digo, me va muy bien, me casé, encontré la mujer de mi vida. Y y se la presenté a él. Después hacíamos que una carne asada, que hacíamos ahí, convivíamos. Y yo le dije a mi esposa, ¿sabes qué? este tipo es un maldito. Dice, ¿y por qué te juntas con él? Dije, no sé, le digo, me da lástima que él esté solo. Le digo, me da lástima que él esté solo y a mí, a lo mejor a mí no me lo dice, pero él está sufriendo mucho.
6: O sea, a él no vivía con nadie, vivía solo.
7: ¿Y su familia? No. ¿Todo lo que hizo por su familia? ¿Qué pasó con ella? ¿No te dijo?
8: Él, esa es la segunda parte, porque él cuando terminó, me dio una misión. Ajá. Bueno, entonces me di cuenta que me decía mi esposa, ya no te juntes con él, mira, sí. un día te va a convencer o vaya a agarrar represalias contra ti. Deberías de alejarte de ese señor. Y dice que a ella le daba miedo. Después ya cuando yo tuve a mi esposa y que íbamos para allá, ya después estaban tres mujeres con él. Ajá. Muy, muy guapas, o sea, guapísimas.
7: Sí.
8: Tres mujeres siempre estaban con él, siempre. Sí. Eran las que hacían el aseo, como una especie como ama de llaves. Ya cuando empecé a ver eso, le digo, ¿sabes qué onda, viejo? Me tengo que ir. Dice, ¿a dónde te vas? Le dije, me voy a ir a Texas, le digo, porque mi familia toda está allá, le digo. Y pues yo ya los extraño, ya mi esposa está embarazada, vamos a tener un hijo y yo quiero que ya, pues, estar con mi familia. Te agradezco mucho los años que me diste, que estuvimos juntos y todo. Dice, no te vayas, dice, todavía no te vayas, te tengo una sorpresa. Le digo, mira, si me vas a regalar algo, dinero, algo, la verdad no lo ocupo. Gracias, le digo. Pero yo creo que ya es tiempo de que yo, pues, me separe, a agarrar mi propio camino. Dice, no te voy a obligar a nada, dice, pero deberías de pensarlo. Le digo, no tengo nada que pensar, le digo. Pienso en mi familia, que voy a tener, y créeme que voy a estar muy bien. Uh-huh. Dice, ok. Dice, está muy bien. A los días de que iba todos los días a hacer mi trabajo y todo, pues yo estaba comprando mi casa, pues preparando la mudanza y todo eso, porque la verdad me fue muy, muy bien con este patrón, porque le digo, me pagaba el triple.
6: Bien.
8: Entonces yo decía, no, pues ya me tengo que ir. Resulta y resalta que me dice, ¿sabes qué? David, tiene razón, es tiempo de despedirnos. Ya tengo a una persona que se va a quedar en mi lugar. Le digo, qué bueno, ¿y quién es? Dice, no quiero que te involucres con él. Esa persona es muy mala, dice. Es muy mala, dice. Y creo que va a haber grandes cambios aquí, dice, va a haber, van a pasar muchas cosas muy malas. Dice, qué bueno que ya te vas. Antes de que te vayas te voy a dar esto. Y me da un billete de lotería.
7: Sí. Órale.
8: Y le digo, no quiero yo nada. Le digo, no quiero nada de verdad. Dice, no te estoy diciendo que te vas a ganar la lotería, dice. Simplemente consérvalo.
7: Oye, David.
8: Te va a servir de algo.
7: Amigo, necesitamos ir a la pausa otra vez. Aguántame tantito.
6: El miedofón está listo. 55-2193-5926. Vamos a un corte comercial.
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10: El gran oso real. El príncipe Harry no da una. Te lo explico. Fui invitado a dar un discurso en el Clinton Global Initiative en Nueva York y el duque de Sussex hablaba sobre los peligros de la inteligencia artificial y las redes sociales para niños. Hasta ahí todo iba muy bien. Habían pasado unos 7 minutos y de pronto, silencio. El teleprompter falla. Harry se queda pasmado, sin hablar, dio unos pasos por el escenario y la mente seguía en blanco y solo atinó a decir, eso es todo. Dejó el micrófono en el atril y también el escenario. Lo único claro es que Harry ni escribió el discurso, ni lo practicó y mucho menos supo improvisar. No llevaba de respaldo el discurso en hojas como si lo hacen su hermano y su padre el rey. Literal, fue un oso real. No son cuentos y hadas, son historias reales.
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11: Google presentó Gemini 3.8 Lite, un nuevo modelo de inteligencia artificial diseñado para mantener conversaciones de voz más naturales y responder prácticamente en tiempo real. El modelo puede entender lo que el usuario está diciendo y al mismo tiempo admite entrada de texto, imágenes, audio y video, mientras continúa la conversación y combina lo que escucha con información visual para comprender mejor una situación. Puede ejecutar herramientas y llamadas a otras aplicaciones en segundo plano sin interrumpir el diálogo. Es especialmente útil para desarrolladores y empresas que quieran crear asistentes de voz capaces de atender a clientes, realizar tareas o seguir procesos de varios pasos. Destaca su capacidad para detectar 97 idiomas, entre los cuales puede cambiar durante una conversación. El objetivo es que hablar con una inteligencia artificial se parezca cada vez más a una conversación continua mientras la tecnología realiza tareas al mismo tiempo. Soy Aide Rivera. 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
0: Bacalar, Quintana Roo. Conocida mundialmente por su deslumbrante laguna de los siete colores, este apacible rincón caribeño es un oasis de tranquilidad absoluta. Sus aguas cristalinas de oleaje casi nulo invitan a recorrerla suavemente en paddleboard o velero durante el amanecer. Pasar el día hospedado en pintorescos bungalows sobre el agua, escuchando el suave murmullo de la brisa marina, es la receta perfecta para quienes desean descansar lejos del turismo masivo.
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0: Los lobos aúllan para comunicarse con su manada a largas distancias, no a la luna como sugieren los mitos populares tradicionales.
6: Regresamos del corte comercial. Estamos en la mano peluda y escuchando un relato que nos surgen muchas dudas, pero queremos continuar. David, ¿estás aquí?
8: Sí, aquí estamos.
6: A ver, adelante.
8: Bueno, entonces, cuando él me dijo que ya había encontrado una persona que se quedaba, iba a quedar en su lugar, me regaló un billete de lotería y me dijo, ten, te lo regalo. Le digo, no, pues la verdad no quiero nada, le digo. Dice, no te estoy diciendo que te vas a ganar la lotería ni nada, simplemente quiero que lo conserves. Sí. Esa es una misión que te tengo, que busques a mi familia y quiero que le des esto. Dice, mi abogado te va a contactar.
6: ¿Qué es lo que le tenías que dar a la familia?
8: No sé.
6: ¿No sabes?
8: Porque nunca lo vi.
6: Ah.
8: No.
7: ¿Pero qué te dio? ¿Un paquete? ¿Un folder o qué?
8: Esa es la segunda parte, porque tuve que viajar a Europa hasta aquellos lugares.
7: Ajá.
8: Bueno, entonces déjenme le termino de contar.
7: Sí, sí.
8: Él me dijo que su abogado se iba a contactar conmigo y me dio ese billete de lotería, era como una especie como de contraseña. Cuando cuando yo ya renuncio a mi trabajo, él a los días se va, se desaparece, pues, y llega el nuevo dueño. Llega sí. El nuevo dueño. Un tipo, créeme que si tú lo ves, hasta te da escalofríos. De esos tipos como ejecutivos, multimillonarios, así, gente poderosa, de esas que te intimidan. Sí. Me volteó de ver de arriba abajo y tú eres el ayudante de Jesse. Le digo, yo no soy ayudante de nadie. Le digo, yo trabajaba en tal parte. Me gustaría sentarme a platicar contigo. Le digo, sí, adelante. Dice, oye, yo sé que tú sabes lo que tú y Jesse saben. Quiero saber si vas a guardar el secreto. ¿Qué le digo? Le digo, yo no sé de qué me estás hablando. Dice, no nos hagamos, dice. Yo sé que tú sabes. Le digo, yo no sé de qué me estás hablando. Le digo, Jesse y yo éramos muy amigos y me dijo que me retirara de aquí. Dice, entonces hazle caso a Jesse, no te quiero ver por aquí.
7: Uh-huh.
8: Ok, le dije, no, está muy bien. Dice, si te veo por aquí, te vas a arrepentir. Le digo, sí, no, está bien, yo me retiro, no hay ningún problema. Uh-huh. Y ese cuate, después de días, después de que yo me fui para Texas, me contacta el abogado. Me dice, oye, ¿sabes qué? Tengo instrucciones específicas contigo del señor Jesse, y me entrega una caja de madera grande, enorme.
7: Ah, ok.
8: Un poquito más grande que un ataúd. Tenía papeles, tenía acciones, tenía mil cosas ahí. Y tenía direcciones, fotografías, todo de dónde tenía que hacer todas las diligencias que tenía que hacer y a quién darle tal o cual parte.
6: Sí.
8: Y a mí, a mí me dio un... Me dejó una carta que decía que si yo jugaba lotería, yo lo iba a ganar.
6: Te estaba tentando.
8: Ajá. Dice, pero que no abusara porque me iba a ir muy mal. Entonces, la primera vez que jugué, sí, me gané la lotería, me gané como 8 millones de dólares.
6: Wow.
8: O sea, entre impuestos y todo, pues me quedaron 4, dije, con esto. Yo lo hice para probar.
7: Sí.
8: La segunda vez que jugué, la segunda vez estaba el Powerball casi en 800 millones de dólares. Y yo de baboso agarro y que me meto y compro el boleto y me lo gano. Cuando pasa eso, me llega el FBI, me llegaron los del gobierno, que si yo estaba haciendo trampa, que si yo esto, que si yo lo otro, y me quitaron el premio. Pero sí me metió en un sustote, como no tienes una idea.
7: Uh-huh.
8: Contraté abogados y todo para que así que vieran que yo no hice trampa, porque yo ya había ganado previamente un premio.
7: Sí.
8: Entonces me dijeron me dijeron los del gobierno, tienes prohibido comprar tú un boleto, al jugar a la lotería aquí dentro de los Estados Unidos. No me pudieron comprobar nada.
7: Uh-huh.
8: Y yo les decía, mira, me acuerdo que era un agente, le digo, mira, es más, vente, vamos, llévame a cualquier lugar, voy a comprar aunque sea un raspado, y voy a ganar.
6: Sí.
8: Y sí, compramos un raspado, ellos me llevaron una camioneta, le agarré y le digo, dame ese, lo rasqué, $500, agarraba ¡órale! Otro de otro lugar, $600, le digo, no sé, Leo, qué es lo que me pasa.
7: Wow.
8: Y me dice, eres un tipo con suerte, pero eso está mal visto.
7: Sí.
8: Dice que si quieres evitarte futuras investigaciones y todo, no juegues. Ok, y me quedé muy, muy, muy grabado lo que me dijo Jesse.
7: Uh-huh.
8: Si abusas, te va a ir muy mal.
7: Así es.
8: Entonces, cuando me salí de ese problema con el FBI y todo ese rollo, yo agarré y me desafané, le digo, ya, me agarré y me puse a trabajar como cualquier mortal, le digo, la verdad, porque yo no estoy acostumbrado a tener dinero.
6: Sí.
8: Y cuando llegó el abogado, ya me dio una hoja de instrucciones, me dio la carta. Esa carta nunca la volví a encontrar, la que me dejó Jesse. La leí, la puse yo me acuerdo que la puse en una repisa, se desapareció esa carta. Lo único que tenía era las instrucciones de encontrar a su familia y entregarles eso.
7: Sí.
8: Hasta ahí mi relato, por lo pronto.
6: Oye, la carta estaba escrita con su letra.
8: Sí, con su letra de él.
6: Ok.
8: Y era un papel de esos que son de fibra, pues sí, una fibra natural, así que no era una hoja así común. Era una hoja de papel, pero de eso como pergamino, como tipo pergamino.
6: Oye, este hombre comentaste que te dijo que tenía 117 años, pero en su apariencia, ¿de qué edad se veía?
8: Él se miraba como de unos 70. 70, 65 años. Y yo le tenía mucho miedo a su perro. Mucho, mucho miedo a su perro. Porque el perro no dejaba de voltearte a ver qué hacías, qué movías. Ah, casi te puedo asegurar que casi te miraba como si estuvieras viendo un celular así, hasta el perro, yo, o sea, hasta sentía que el perro sabía leer.
6: Uh-huh. ¿Este perro siempre andaba con él?
8: Siempre. Nunca, de cuenta que nunca, así que todo el tiempo que lo conocí a él, nunca ese perro se separaba de él, nunca.
6: David, ¿nunca le preguntaste por qué te eligió a ti?
8: No tanto por qué me eligió, porque yo pienso que todo se derivó a partir de que yo lo vi a él, que él se convertía en un macho cabrío, porque era un animal grande. Uh-huh. Era un animal grande y caminaba en sus dos patas, iba caminando y acariciando a los animales en su cabeza, entre sus cuernitos. O sea, un animal, yo los conozco, o sea, un animal sí pueden caminar en dos patas, pero pues nada más como cierto, ¿cómo se llama?
7: Unos cuantos pasos.
8: Como cierta distancia, exacto, unos cuantos pasos y listo, ¿verdad? Pero no, él era como si fuera un humano acariciando sus mascotas.
6: Okay.
8: Así estaba el animal. Y le digo, todo fue accidental. Uh-huh. Yo pienso que por eso él me escogió. Porque una, de que no le tenía miedo, y dos, porque yo lo había visto y no había dicho nada.
7: Sí.
8: Yo pienso que eso fue.
6: Oye, de que te regresaste, que te estaban pagando el triple, a que ya decidiste irte, ¿cuánto tiempo pasó?
8: Le estaba hablando como de unos 8 años.
7: ¿8 años?
6: Ah, fue un buen tiempo.
7: Oye, amigo, dos cosas. ¿Qué tipo de perro era?
8: Ese perro era como, ¿cómo le llaman este animal? No era como los clásicos que dicen, ay, que era un pastor alemán y que no. Pero era un perro como de esos, como tipo...
7: ¿De talla grande o de talla chica, amigo?
8: No, era como mestizo, de esos perros como medianos.
7: Mediano.
8: O sea, de esos perros que andan en los puestos de tacos así en México.
7: Ajá.
8: De esos así, no era una raza así como en específico.
7: Ok.
8: Y yo le tenía mucho miedo a ese perro, mucho miedo. Era un café así, cafecito claro.
7: Ok.
8: En invierno se ponía como café negro así.
7: Uh-huh. Oye, y hay
8: pero
7: otra...
8: Ajá. Siempre ese perro estaba ahí, siempre. Y se miraba que era malo el perro.
7: Sí. Hay otra pregunta que tiene muy inquieto a nuestros amigos radioescuchas. ¿Qué hiciste con el dinero del premio de los 8 millones?
8: Bueno, pues de esos 4 todavía tengo el dinero, o sea, trabajo y lo demás pues son para vacaciones, comparte cosillas ahí. El dinero ahí está.
7: ¿Tú te sientes tranquilo porque tú no aceptaste ningún pacto? Vamos, eso no fue que te dieran una dádiva a cambio de ofrecer algo. Dame un segundito, necesito ir a un corte. No te vayas.
6: El miedofono está listo. 55-2193-5926. Vamos a un corte comercial.
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0: Yogurt presentó Helix 2.5, un robot humanoide que aprende a trabajar en casas que nunca ha visto. Es el nuevo y más avanzado sistema de inteligencia artificial de la compañía, con el que los robots humanoides son capaces de entrar por primera vez a una casa y realizar tareas como recoger juguetes, doblar toallas o tender una cama. Destaca el desarrollo de una red neuronal humanoide que fortalece su capacidad de generalización, mediante la cual el robot utiliza conocimientos que ya aprendió para desenvolverse en lugares nuevos sin necesidad de recopilar datos específicos de cada vivienda. Fue puesto a prueba en 30 casas que no habían sido utilizadas durante el entrenamiento y mejoró su tasa de éxito de 9% de su modelo anterior al 56% en las nuevas pruebas de evaluación. Este es un paso más para que los robots necesiten cada vez menos preparación específica y puedan trasladar su aprendizaje de un entorno a otro. Soy Aide Rivera. 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
2: Pátzcuaro, Michoacán. Bordeando su célebre lago, este encantador rincón michoacano destaca por sus plazas empedradas, casas de fachadas blancas y tejados de barro. Posee una profunda herencia purépecha que se manifiesta en sus coloridas artesanías y rica gastronomía tradicional. Durante la Noche de Muertos, el pueblo y la isla de Janitzio se iluminan con velas, creando un espectáculo ritual conmovedor.
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3: Regresamos del corte comercial. Estamos escuchando a David, un relato impactante que ocurrió durante muchos años, pero que tú ni te esperabas este tipo de experiencia y este hombre que llegó para cambiar tu vida y el concepto que podrías tener acerca de los pactos, porque tú dices que no le aceptaste nunca nada de lo que él te quería regalar, pero a la hora que tú pruebas y te ganas la lotería una vez y luego pruebas y te vuelves a ganar la lotería, ¿consideras que esto pudo haber sido pues el ya ir aceptando?
4: Yo pienso que no, yo lo hice para probar a ver si era cierto. No tanto de que yo lo necesitara. Le platiqué a mi esposa, le digo, ¿sabes qué? Fíjate que me dijo esto y esto y esto, y me dijo esto y esto y esto. Y le digo, me dice mi esposa, pues cálate, dice, compra un boleto, dice, y ya te quitas eso de la cabeza. Uh-huh. Me lo gané.
3: ¿Qué hiciste? ¿Cuál fue tu reacción cuando te ganaste ese primer premio? Que sí era considerable.
4: Sí, le dije, yo, pues imagínate, yo nunca en mi vida había visto tantísimo dinero, o sea. Y ni, yo pienso que ni siquiera lo voy a volver a ver. Pero me metí, cuando me como que me cambió la perspectiva y vi que dije, ay, pues yo me puedo ir a viajar, puedo comprarme la camioneta que yo quiero, comprarme la casa que yo quiero, una casa enorme, y que quiero comprarme, mi esposa le gustan mucho los búfalos, ella es nativa americana. Dije, voy a comprar unos búfalos y hay que tenerlos en la casa como si fuera un animal de compañía. O sea, estaba como que cuando me llegó ese dinero, me voló la cabeza. Te voy a decir la verdad, me voló la cabeza. Dije, wow.
3: Claro.
4: Entonces, ya cuando estaba el premio de los 800 millones de dólares, dije, no, pues con 800 millones de dólares, dije, no, imagínate, me compro hasta un país.
5: Sí, claro. Prácticamente.
4: Entonces, ¿no? Yo me ganó el gusano de la ambición, la verdad.
5: La tentación.
4: La tentación. Bueno, todo esto te lo estoy platicando, esto de la lotería, fue cuando ya se fue Jesse, cuando yo encontré a este otro tipo que se había quedado en su lugar. Yo ya estaba en Texas, yo ya no tenía nada que hacer allá, ya no tenía nada que ver.
3: Sí, cuando el abogado te entrega la caja con estas peticiones que te hizo, ¿esa caja con las peticiones dónde quedó?
4: Eso se la voy a platicar en la segunda parte, porque la verdad, se enfermó mi hijo, tuve que ir hasta aquel lado del mundo, buscar una cura. De verdad, son demasiadas y muchas aristas en todo este relato, que casi te puedo decir que todavía sigue vigente, porque pues lo estoy viviendo todavía.
5: Ok, amigo, bueno, pues como tú gustes, lo hacemos así dosificadamente, me parece bien, me parece muy sensato. Y en cuanto a esta primera parte, solamente tengo yo una duda, mi amigo. ¿Tú eres creyente?
4: Sí, soy católico, apostólico romano por mi familia. Todos son católicos, todos son de Guanajuato y mi abuela, pues ahora sí que era una férrea defensora de la Virgen de Guadalupe.
5: Uh-huh. Ahora, este hombre, de hecho, pues, Jesse, no, nunca te comentó nada al respecto, o tú nunca le dijiste, no, pues yo gracias a Dios estoy bien, o gracias a Dios no necesito nada. Vamos, que hubiera un conflicto por tus creencias.
4: Fíjate que él me platicó muchísimas cosas, muchísimas historias, uh-huh, acerca de la religión. Oh. Acerca de la religión. Él era cristiano ortodoxo. Él, te digo, él era de allá de Rusia, y él pues me decía de lo de las diferencias entre la iglesia cristiana, la iglesia católica, la iglesia anglicana, todas esas cosas. Me platicaba muchas cosas que la verdad a mí me entretenían mucho, me llama mucho la atención todo eso de los orígenes de la cristiandad y todo ese rollo, ¿verdad? Uh-huh. Entonces me decía muchas, muchas, muchas cosas, y tenía muchos libros que la verdad decía, ¿de dónde los consiguió? ¿De dónde salió? La verdad, pues así que de todo lo que él me platicaba, de todos esos libros, de todo lo que él me trataba de enseñar, él era como, ¿cómo le dijera? Como ateo.
5: Okay.
4: Porque él decía que todas las religiones llevaban a lo mismo, uh-huh, al control de las masas y todo ese rollo. Siempre salía con eso, que la religión era un control de las masas, era para los ricos y poderosos tenernos, ¿cómo se llama?, controlados. Okay. Y pues el miedo es un arma muy poderosa.
5: Uh-huh,
4: sí. Y él siempre sacaba esa conclusión, que todo eso era pues el tenerte miedo de ay, no, ¿sabes qué? Pues es que me va mal, es que, ay, Dios, vas a tener tu recompensa en el cielo. Era una manera de resignarte, que estuvieras mal, o sea, en muchas cosas que no estaba muy de acuerdo con todo lo que decía, ¿verdad? Pero uh-huh, él era su perspectiva de él. Nunca hablamos de que el demonio, que hay, que las legiones, y nunca, nunca, nunca hablamos acerca de eso, jamás.
5: Ajá. No, pero además que tú evitabas la charla, ¿no?
4: Porque... Y todo ese rollo, ajá. De cuando me dijo del pacto que él hizo y todo ese rollo, no me dio grandes grandes datos ni nada. No me enseñó, así que a grandes rasgos me dijo, yo hice el pacto con una persona porque mi familia estaba mal, porque esto, lo otro. Uh-huh. Y le dijo él que él para entregarle el poder, él se había cortado la mano con, uh-huh, ese cuchillo junto con él. Y se saludaron.
5: Sí, es un
4: y dice
5: pacto
4: que él
5: de
4: le recorrió
5: sangre.
4: Una energía, ajá. Él le recorrió una energía, él me platicó en eso, que él había, que cuando él se saludaron, cuando ellos se saludaron, que le recorrió una energía indescriptible de vitalidad, de que dice, haz de cuenta como si lo que ves, se te cae una tela, dice, te cae una tela, y ves, uh-huh, las cosas más diferentes. Uh-huh. Dice que él, empezó a tener una inteligencia increíble. Dice que él era tonto. Dice, yo era tonto, David. Yo era iletrado, dice. Dice, yo era iletrado, dice. Yo ni siquiera sabía leer. Dice que él cuando recibió ese don, bueno, él dice don, yo le digo otra cosa. Yo, uh-huh, le llamaría maldición.
5: Sí.
4: Uh-huh. Dice que cuando él recibió eso, él empezó a tener una inteligencia. Y que como allá en los estados bávaros de aquel lado, dice, hablaban muchas lenguas, los empecé a entender.
5: Uh-huh.
3: Nunca
4: entonces,
3: te dijo.
4: Cuando ellos descubrieron que él estaba mal, que estaba todo, que ellos descubrieron que como que tenía pacto con el diablo, porque empezó a acumular riqueza, empezó a acumular ¿cómo se llama? Conocimiento, y empezó a manipular muchas cosas. Él salió huyendo de allá.
5: Sí.
4: Él se fue a refugiar a Dakota del Norte. Dice, yo cuando llegué aquí, yo ya sabía que en tal lado había petróleo, que yo había en tal lado había esto, esto y esto y esto. Dice, no me preguntes cómo, pero yo ya lo sabía. Vaya. Y tenía muchas cualidades ese. No admirarlo, porque cada quien tiene sus razones, pero sí me emocionaba mucho su inteligencia. Y te digo, tú podías platicar con él, o un chino, hablar con él, y el chino le iba a hablar en su lengua, en sus modismos, y podía platicar como si fueran del mismo barrio.
5: Era políglota el señor
4: así
5: este.
4: Así era él. Ajá, sí. A mí me sorprendía mucho, te digo, porque yo llegaba y hablaba pues en inglés con cuates que eran de Afganistán, había mucho de África.
5: Y se nota el acento.
4: Decía, este tipo, ajá, y me dice el tipo, este cuate dice, habla como si fuera de mi tribu, así.
3: Wow. Oye, ¿no supiste este hombre que te dijo que iba a ser muy malo, qué pasó con la empresa que se quedó a su cargo?
4: La verdad, ni le quiero mover, oiga.
3: Ah, ok.
4: Sí, es este cuate, sí, le digo, está toda la finta de un empresario así, o sea, bien vestido, bien peinado, bien, todo, era güero, se veía que, pues, el poder le pululaba por todos los poros.
5: Eso es.
4: Y él me dijo, aléjate de él, es muy malo.
5: Oye, David.
4: Es muy malo.
5: Dame un segundito, brother, necesitamos ir a una pausa y regresamos, no te vayas.
3: Nos despedimos de las estaciones en la República Mexicana, donde solamente nos escuchan una hora, los esperamos mañana, y en el resto de la República Mexicana y el mundo entero, continuamos después de este corte comercial. Que descanses, que tengas excelente noche, que Dios te bendiga. Soy Gina Áviles.
5: Hasta luego, Gina. Yo también me despido, soy Nacho Muñoz, agradecido con Dios y con ustedes, porque juntos escuchamos muy buenas historias. Que la pases muy bien, que descanses si puedes. Y como decimos aquí, cabot.
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7: El polémico comercial de Sydney Sweeney puede que sea la estrategia de marketing más rentable del año, y los que más lo odiaron fueron los que más ayudaron. Nubig es una startup fundada hace poco tiempo que entra a un mercado dominado por dos gigantes, así que necesitaba una estrategia distinta que no fuera lana para publicitarse. Y por eso es que se asoció con Sydney Sweeney, porque no es la primera vez que Sweeney lo hacía. Recordarás aquella campaña American Eagle, polémica también, que logró que las acciones de la empresa subieran un 30% en un día. Ahora, ¿qué pasó? Decenas y decenas de atletas mostraron su indignación en redes, pero lograron también justo lo que Novik quería que hicieran. Millones de menciones gratuitas. Pasaron del lugar 50 al 11 en la App Store y lograron más búsquedas que Donald Trump y la guerra de Irán en 7 días consecutivos. Yo soy Aldo Sales y si quieres saber más sobre negocios del deporte, síguenos en playbook.la.
6: 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Cuida lo que comes.
8: Crema ligera de calabacita. Licúa calabacitas cocidas con un toque de caldo de verduras y una cucharada de yogur griego sin grasa para darle cremosidad. Sírvela caliente con pimienta negra molida. Una entrada suave, nutritiva, baja en calorías y sumamente reconfortante.
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8: El veneno de la avispa marina puede matar a un ser humano adulto en menos de 3 minutos debido a paros cardíacos.
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9: Los encendedores fueron inventados antes que los fósforos, facilitando el fuego de manera mecánica mucho antes de lo pensado.
6: 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Territorio animal.
8: El conejo. El conejo se ha consolidado en los últimos años como un animal doméstico sumamente popular gracias a su naturaleza dócil, su tierno aspecto y su comportamiento silencioso. Estos pequeños y asombrosos herbívoros son criaturas extremadamente sociables y curiosas que disfrutan explorando su entorno, dando divertidos saltos de alegría cuando se sienten completamente seguros y felices en el hogar. Requieren una alimentación balanceada basada estrictamente en heno fresco, verduras de hoja verde y sustrato específico para mantener su salud digestiva y el desgaste necesario de sus dientes. Con paciencia y un trato delicado, los conejos pueden aprender a usar una caja de arena e interactuar activamente con sus dueños, respondiendo cariñosamente a las caricias en las orejas. Son mascotas perfectas para quienes buscan un compañero dulce, pacífico y visualmente encantador.
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11: El hielo seco no se derrite, sino que se convierte directamente en gas en un proceso llamado sublimación química natural.
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12: El cerebro de un mosquito contiene unas 100.000 neuronas, permitiéndole navegar de forma precisa y detectar mamíferos para alimentarse.
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13: En lugar de explotarlos para la ganadería o la tala.
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8: Tazón de quinoa y vegetales. Combina una base de quinoa cocida con brócoli, zanahoria y pimientos asados a la parrilla. Añade un toque ligero de salsa de soya baja en sodio para sazonar. Es un platillo vegetariano completo, rico en fibra y energía.
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15: Los caracoles pueden dormir hasta 3 años seguidos si las condiciones climáticas externas no son favorables para su supervivencia.
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12: Las orcas no son ballenas reales. Pertenecen zoológicamente a la familia de los delfines oceánicos, siendo los más grandes del mundo.
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15: Las estrellas de mar no tienen cerebro ni sangre. Bombean agua de mar a través de sus cuerpos para sobrevivir.
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10: Caminando por México.
2: Tequila, Jalisco. Ubicado a las faldas del imponente volcán homónimo, este destino es la cuna de la bebida más emblemática de México. El paisaje azul de los campos de agave, declarado Patrimonio de la Humanidad, enmarca un pueblo de haciendas antiguas y destilerías históricas. Recorrer sus calles permite reconocer el proceso artesanal del tequila, fusionando historia, sabor y una fiesta cultural constante.
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2: El café expreso tiene menos cafeína por taza que el café de filtro normal debido al menor tiempo de contacto con agua.

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2: El mapa del mundo que usamos normalmente deforma el tamaño real de los continentes, haciendo que Groenlandia parezca gigantesca visualmente.

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2: El monte Everest sigue creciendo aproximadamente 4 milímetros cada año debido a la colisión continua de las placas tectónicas asiáticas.
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2: Las ovejas pueden reconocer rostros humanos en fotografías y retener ese recuerdo en su memoria de manera prolongada por años.

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3: El esmalte de los dientes es la sustancia más dura producida por el cuerpo humano, superando incluso a los huesos corporales.
0: Reach out and touch faith.

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1: Cuida lo que comes.
2: Caldo de pollo con verduras. Prepara un reconfortante caldo utilizando pechuga de pollo desmenuzada sin piel. Agrega chayote, zanahoria, calabacitas picadas y un toque de cilantro fresco. Es una comida hidratante y perfecta para mantener una digestión ligera.

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2: Las hormigas nunca duermen en el sentido humano. Toman siestas de pocos minutos distribuidas a lo largo del día.
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2: Los encendedores fueron inventados antes que los fósforos, facilitando el fuego de manera mecánica mucho antes de lo pensado.
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2: El lago Baikal en Rusia contiene aproximadamente el 20% del agua dulce no congelada de todo el planeta.

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0: Buenos días. Aquí seguimos. Como ayer.
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2: El periquito australiano. El periquito australiano es un ave doméstica verdaderamente encantadora que llena cualquier hogar de alegría gracias a su colorido plumaje, sus cantos melodiosos y su inteligencia social. Estas pequeñas aves exóticas son sumamente comunicativas y disfrutan enormemente de la interacción constante, por lo que se recomienda criarlas en pareja o dedicarles mucho tiempo diario para evitar la soledad. Poseen una habilidad innata para aprender a imitar sonidos del entorno e incluso palabras sencillas si se les entrena con paciencia y cariño. Observar su comportamiento curioso, sus acrobacias entre las perchas y escuchar sus alegres trinos matutinos convierte a los periquitos en una opción de mascota fascinante, colorida y sumamente viva para toda la familia.
3: Yogurt presentó Helix 2.5, un robot humanoide que aprende a trabajar en casas que nunca ha visto. Es el nuevo y más avanzado sistema de inteligencia artificial de la compañía, con el que los robots humanoides son capaces de entrar por primera vez a una casa y realizar tareas como recoger juguetes, doblar toallas o tender una cama. Destaca el desarrollo de una red neuronal humanoide que fortalece su capacidad de generalización, mediante la cual el robot utiliza conocimientos que ya aprendió para desenvolverse en lugares nuevos sin necesidad de recopilar datos específicos de cada vivienda. Fue puesto a prueba en 30 casas que no habían sido utilizadas durante el entrenamiento y mejoró su tasa de éxito de 9% de su modelo anterior al 56% en las nuevas pruebas de evaluación. Este es un paso más para que los robots necesiten cada vez menos preparación específica y puedan trasladar su aprendizaje de un entorno a otro. Soy Aide Rivera. 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
1: Explorando la naturaleza.
4: Protección de polinizadores. Abejas, mariposas, colibríes y murciélagos son actores invisibles pero indispensables para la reproducción de las plantas y la producción de nuestros alimentos. Plantar jardines con flores nativas ricas en néctar en zonas urbanas y rurales ofrece refugio y alimento seguro a estas especies amenazadas por los pesticidas. Evitar el uso de químicos agresivos en nuestros jardines privados es un paso sencillo pero sumamente poderoso.
1: Lo que no sabías.
2: El café expreso tiene menos cafeína por taza que el café de filtro normal debido al menor tiempo de contacto con agua.

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2: Royals en Naciones Unidas. Cada año en septiembre es la cita en la sede de Naciones Unidas en Nueva York, donde jefes de Estado acuden a dar un discurso, pero no solo ellos son los protagonistas. También hay royals comprometidos con diversas causas y aprovechan este importante foro y los reflectores para levantar la voz. De las reinas más activas está Máxima de Países Bajos, que después de tener una importante trayectoria en el mundo de la banca, desde el 2005 colabora para el organismo internacional. En el 2024, Máxima fue nombrada defensor especial del secretario general de la ONU para la salud financiera. Mientras, la flamante Rania de Jordania tuvo su agenda propia en el marco de la Asamblea General de la ONU, donde denunció la detención militar de niños palestinos por parte de Israel. Y son voces como la de Máxima y Rania que tienen gran peso. No son cuentos de hadas, son historias reales.
1: 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Con Aldo Sales.
3: El polémico comercial de Sidney Sweeney puede que sea la estrategia de marketing más rentable del año, y los que más lo odiaron fueron los que más ayudaron. Nubig es una startup fundada hace poco tiempo que entra a un mercado dominado por dos gigantes, así que necesitaba una estrategia distinta que no fuera lana para publicitarse. Y por eso es que se asoció con Sidney Sweeney, porque no es la primera vez que Sweeney lo hacía. Recordarás aquella campaña American Eagle, polémica también, que logró que las acciones de la empresa subieran un 30% en un día. Ahora, ¿qué pasó? Decenas y decenas de atletas mostraron su indignación en redes, pero lograron también justo lo que Novik quería que hicieran. Millones de menciones gratuitas. Pasaron del lugar 50 al 11 en la App Store y lograron más búsquedas que Donald Trump y la guerra de Irán en 7 días consecutivos. Yo soy Aldo Sales y si quieres saber más sobre negocios del deporte, síguenos en playbook.la.
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5: Todos Santos, Baja California Sur. Este apacible pueblo mágico, ubicado entre el Océano Pacífico y la Sierra, destaca por su tranquilidad, galerías de arte independiente y huertos orgánicos. Es un refugio ideal para pasear sin prisas por calles históricas, descansar en lujosos hoteles de ambiente íntimo y contemplar playas solitarias de impresionante belleza. Un destino único donde la brisa marina y el desierto se fusionan para brindar un descanso reparador al cuerpo y la mente.
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5: Los tiburones existieron antes que los árboles y los anillos de Saturno, sobreviviendo a 4 grandes extinciones masivas del planeta.
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8: Las 5 de la mañana con 30 minutos. Gracias por estar con nosotros la mañana de este lunes, en este lunes 5 de octubre de este 2026. Qué gusto poder saludarle, darle la bienvenida a través de las frecuencias de Grupo Fórmula en la República Mexicana. Muchísimas gracias para quienes a través de los diversos sistemas que en Telefórmula nos dejan saludarle, decirle muy buenos días a todos y a todos en México, en los Estados Unidos, nuestro canal de YouTube y nuestras plataformas digitales. Bienvenidas y bienvenidos. Bueno, vamos a comenzar con la información. El embajador de los Estados Unidos en México, Ronald Johnson, informó que se coordinarán patrullajes binacionales en la zona fronteriza luego de que el fin de semana dispararon en contra de elementos de la Guardia Costera estadounidense. En su cuenta de X, el diplomático informó que la Embajada de los Estados Unidos en México ayuda a coordinar con las fuerzas mexicanas que se están desplegando en la zona fronteriza donde se registraron disparos contra elementos de la Guardia Costera de los Estados Unidos. Y añadió que los mandos militares mexicanos se van a comunicar directamente con las fuerzas estadounidenses desplegadas. Y es que ayer, horas antes del mensaje del embajador Ron Johnson, el Gabinete de Seguridad había informado del despliegue de 500 elementos de la Defensa y de la Guardia Nacional con apoyo de 2 helicópteros de la Fuerza Aérea, drones, equipos antidrón en Tamaulipas y su frontera con los Estados Unidos para reforzar las acciones de seguridad y prevenir el tráfico de drogas y de personas. Además, el pasado sábado, en un comunicado conjunto, la Secretaría de la Defensa y la Cancillería mexicana informaron que los Estados Unidos habían desplegado 500 elementos de sus Fuerzas Armadas en la frontera del Valle del Río Grande, en Texas, mientras que la Armada de México mantiene un operativo en la franja fronteriza de Matamoros, Tamaulipas, con 159 efectivos navales, 11 vehículos y 2 drones. Las autoridades mexicanas detallaron que las movilizaciones forman parte de las denominadas operaciones espejo entre ambos países y que su objetivo es reforzar la seguridad fronteriza y las capacidades de detección fronteriza. Mientras que el despliegue de estadounidenses se desarrolla en el marco de la operación Vanguardia Ardiente, encabezada por el Comando Norte de los Estados Unidos, por parte de México, la Armada mantiene actividades en Tamaulipas mediante la Operación Sable. Entonces, por un lado, por el lado de los Estados Unidos, esta Operación Vanguardia Ardiente, y por el lado de México, la Operación Sable. Bueno, en otro tema, ayer en el puerto de Veracruz, la presidenta Claudia Sheinbaum recordó que las Fuerzas Armadas son pueblo uniformado al conmemorar los 205 años del nacimiento de la Armada de México y aseguró que están profundamente ligadas a una convicción democrática y nunca recibirán una orden para actuar en contra o reprimir al pueblo. David Galván, te escuchamos con este reporte. David, buenos días.
9: Muy buenos días, Manuel, y esto fue lo que aconteció en Veracruz, en la Macroplaza, donde se llevó a cabo la ceremonia conmemorativa por el 205 aniversario de la Armada de México. Ahí estuvo la presidenta Claudia Sheinbaum Pardo, quien dio un mensaje a los elementos de esta bicentenaria institución. Pero vamos a ver los detalles.
10: Estuvo acompañada de los secretarios de Marina, Raimundo Pedro Morales, y de Defensa, Ricardo Trevilla, además de diversos integrantes de su gabinete federal y la gobernadora del estado. La presidenta Sheinbaum consideró que los valores de los integrantes de las Fuerzas Armadas desde su fundación se mantienen íntegros y que a través de las administraciones de la Cuarta Transformación se les ha dotado de una visión humanista profundamente ligada a una convicción democrática para actuar siempre en favor del pueblo.
11: Durante el gobierno del presidente Lázaro Cárdenas se consolidaron institucionalmente la Secretaría de Defensa y la Secretaría de Marina. Desde entonces, nuestras Fuerzas Armadas han recorrido un largo camino de profesionalización y hoy tienen una característica que debemos preservar siempre y que constituye un motivo de orgullo. Las y los soldados, las y los marinos son pueblo uniformado. Hoy están presentes cuando se necesita defender nuestra soberanía y proteger nuestra seguridad.
10: Una demostración de elementos de la Brigada de Búsqueda y Rescate Urbano, de equipos del Plan Marina y las unidades de apoyo internacional tomó por sorpresa a los asistentes con su despliegue de helicópteros, aeronaves, embarcaciones y vehículos de apoyo y auxilio en contingencias. En ese sentido, el secretario de Marina, Raimundo Pedro Morales, refrendó que la razón de servir a más de 2 siglos permanece intacta, más allá de la misión de defensa de mares y litorales de nuestra nación.
12: La Armada ha comprendido que la capacidad naval adquiere su verdadero sentido cuando puede poner al servicio de la vida, al servicio del pueblo de México. Nuestras aeronaves, que amplían nuestra capacidad de observación, pueden también localizar una comunidad incomunicada. Los helicópteros transportan alimentos, medicamentos o personal médico. El mismo buque que patrulla nuestros mares puede convertirse en un medio para evacuar personas, o establecer un puente marítimo, mientras que los vehículos aéreos no tripulados pueden extender nuestro alcance para ayudar.
9: Y bueno, Manuel, esto es lo que se vivió allá en el puerto de Veracruz y reconociendo siempre el compromiso de los elementos navales en el trayecto de la historia de México. Muy buenos días, Manuel.
8: Muchísimas gracias, gracias. Gracias, David Galván. Gracias por este reporte. Bueno, Carlos N. y David N., apodados Los Cuates, quienes el pasado jueves ingresaron a la Escuela General número 13 de Torreón, Coahuila, con machetes y petardos, fueron vinculados a proceso por los delitos de homicidio calificado en contra de la subdirectora Neri Edith Narváez y por tentativa de homicidio calificado en contra del director del plantel Gerardo Villarreal, del profesor Ricardo Quintanar y de otros dos menores de edad. Sergio Peinbert, tienes la información completa. Buenos días, Sergio, adelante.
13: ¿Qué tal, Manuel? Muy buenos días, me da mucho gusto saludarte. Les informo que ayer se llevó a cabo la audiencia inicial en la que un juez vinculó a proceso a los hermanos gemelos Carlos y David, de 18 años de edad, como presuntos responsables del ataque perpetrado el pasado jueves en la Escuela Secundaria 13 del Ejido La Unión del municipio de Torreón, Coahuila, hechos en los que murió la maestra y subdirectora del plantel, Neri Edith Nevares González, y otras cuatro personas resultaron lesionadas. A los imputados, la fiscalía los acusa de homicidio calificado y homicidio en grado de tentativa. Los jóvenes fueron ingresados al Centro de Readaptación Social de esta ciudad, ya que se les dictó la medida cautelar de prisión preventiva y se estableció un plazo de 6 meses para la investigación complementaria y desahogo de más pruebas. El presidente del Tribunal de Justicia del Estado, Miguel Meri Ayub, declaró que de resultar culpables, los acusados podrían alcanzar una pena de hasta 60 años de cárcel. Te comento que hasta ahora ningún familiar de los detenidos se ha presentado ni han podido ser localizados por las autoridades. De los lesionados siguen hospitalizados Gerardo Villarreal, director de la escuela, Ricardo Quintanilla, maestro, y el alumno Alexis, de 13 años de edad, quien es el más delicado de salud. La joven Romina, de 17 años, quien fuera también agredida el día de los hechos a la entrada de la secundaria, ya fue dada de alta ayer. Esta es la información, Manuel, desde Coahuila.
8: Muchas gracias, Sergio. Gracias, gracias por este reporte. Bueno, este fin de semana se cometieron 96 homicidios dolosos en el país. Ya están las cifras del fin de semana. 96 homicidios dolosos en la República Mexicana. Y es que de acuerdo con cifras preliminares de la Secretaría de Seguridad y Protección Ciudadana Federal, el viernes hubo 33 asesinatos. El sábado ocurrieron 38 muertes violentas y ayer domingo sucedieron 25 homicidios. Bueno, son las 5 de la mañana con 40 minutos, 5 de la mañana con 40 minutos. Vámonos de una vez contigo, Sofía Enríquez, ¿en qué vamos a andar en la música? Hola.
14: Hola, Manuel, buen día. Esta semana la vamos a iniciar con la energía de AC/DC.

día como hoy, 5 de octubre, pero de 1947, nació Brian Francis Johnson de Luca en Dunston, Reino Unido. Antes de ingresar a la banda australiana, Brian trabajaba reparando e instalando parabrisas de coches junto a su hermano. Eso sí, ya contaba con experiencia musical gracias al grupo Jordi. En 1980, después de la muerte de Bon Scott, Brian se unió a AC/DC y su debut fue con el disco Back in Black, uno de los más vendidos en la historia de la música. A partir de ahí, Brian se volvería legendario por su potente voz y su característica boina.

0: Así que en el cumpleaños número 79 de Brian Johnson, hoy escucharemos a AC/DC. Gracias, Manuel. Que tengan buen día.
1: Rockeros esta mañana. Muy bien. Muchas gracias, Sofía Enríquez. Son las 5 de la mañana con 41 minutos. En eso vamos a andar en la música. Vámonos de una vez a la primera de deportes con Betsabe Rosales. Hola, Betsa.
2: Hola, Manuel. Muy buenos días. Muy buenos días, amigos. Vámonos con la información deportiva porque la selección mexicana y Rafa Márquez tuvieron su tercer partido de preparación, tercer partido amistoso y primera derrota en la era de Rafa Márquez en esta mini gira por los Estados Unidos. Partido que se desarrolla en Glendale, Arizona, y que termina con goleada de los Estados Unidos, 3-0, la primera anotación de Julián Hall. Una muy mala noche para Raúl, el tal Arrangel. Prácticamente se come los 3 goles, pero más que se come, son errores los que le dejan justamente a los artilleros de los Estados Unidos y que no perdonan. México, en contraparte, perdonó muchísimo, un poco alarmante también el estado de Santi Jiménez, porque no anda fino, y entendemos por qué en Italia lo mandaron a Portugal. La segunda anotación, que es un error claro, lo deja en mala salida. El tal Arrangel le deja prácticamente el balón justamente al atacante Kevin Sullivan, y es ahí donde consigue el 2-0, y todavía llega la expulsión de Mateo Chávez, uno de los jugadores en Europa que han estado pidiendo mucho. Le da una, lo que han bautizado ahora como doble cachetada, justamente a uno de los jugadores de Estados Unidos. Se va con la roja, y todavía con uno menos, otro error en la salida ahora de la defensa, y le queda a Malik Tillman para sellar la goleada 3-0. Difícil hacer un análisis realmente del desempeño de la selección, porque fueron errores individuales, ¿no? Y Estados Unidos, por su parte, fue muy certero en las únicas ocasiones que tuvo el balón para atacar. Prácticamente en las 3 llegadas, en las 3 lo metieron, así que quizá por ahí analizar un poco el tema de la contundencia y desde luego los errores en la parte de atrás de este equipo de Rafa Márquez. Vamos a escuchar precisamente qué fue lo que dijo Rafa después de este partido.
3: En lo personal, he tenido más derrotas que triunfos, y creo que tenemos gente detrás que también ha pasado lo mismo, ha tenido más derrotas que triunfos. Entonces creo que sabemos cómo un poco ayudarlos a que se repongan de esto. Desde luego que es parte de, y a veces también te toca ser un poco de psicólogo, de tratar de sacarlos, obviamente de ayudarlos a levantarlos de la lona, y de eso se trata la vida también, ¿no? De las caídas, es duro, sí, duele perder, duele el que pierdas también de esta manera, porque fueron más bien regalos y no aciertos del rival. Así que bueno, como te digo, soy positivo y veo las cosas positivas, intentando a que el próximo partido, pues bueno, nos equivoquemos lo menos posible.
2: Así que en las palabras de Rafa Márquez, y en contraparte, Mauricio Pochettino, que se nota evidentemente que ya es su segundo ciclo con esta selección estadounidense, un equipo más sólido, a pesar de que también está haciendo este cambio generacional, este recambio generacional, y habla precisamente sobre esto que dijo Rafa Márquez, que fueron más errores que aciertos por parte de los Estados Unidos, y esto es lo que dijo Mauricio Pochettino.
4: Hay que estar ahí, hay que forzar los errores, y para nosotros la primera jugada fue una jugada donde forzamos al error, la segunda también. Este partido, por supuesto, que sabíamos de la rivalidad, de lo que significa, pero lo más importante es, ¿no?, que pasemos momentos buenos y no tan buenos, pero que estemos juntos, ¿no? Que eso es el objetivo, ¿no? Para el futuro, ir creciendo, se crece a través de a veces de momentos de adversidad. Y yo creo que jugando contra México, un gran rival con grandes jugadores, es normal que hoy pasáramos momentos de dificultad, pero los llevamos adelante, y el equipo mostró dentro de esa juventud mucha madurez, ¿no?
2: Así que bueno, también el estratega argentino que dirige a los Estados Unidos reconociendo que bueno, por momentos México pues también le complicó a los Estados Unidos, pero bueno, pues se quedan con esta victoria. Vamos a escuchar también las reacciones de algunos jugadores, caso de Johan Vázquez, líder en la saga, uno de los hombres pues más fuertes que militan en Europa por parte de la selección mexicana, desde luego respaldando al tal Arrangel después de esta muy mala noche que tuvo el portero de Chivas.
5: Cuando pasan estas cosas, tienes la cabeza capaz no tan fría. Creo que son cosas conscientes, creo que hay que darle un poco de tiempo, y y lo vuelvo a repetir, no me gusta decir de una sola persona, no solamente es él, o sea, somos todos aquí, somos un equipo, somos una familia y no se trata solo de uno, ¿sí? Ni cuando ganamos se trata de uno, ni cuando perdemos.
2: Así que bueno, tratando de ser ecuánime también con las críticas al tal Rangel, una pues sí de sus peores noches con la selección mexicana, y por otra parte Israel Reyes, que también pues se mantiene ecuánime, ¿no? Es partido amistoso, se están preparando y están iniciando sobre todo este ciclo con Rafa Márquez. Vamos a escuchar las palabras del jugador de las Águilas del América.
6: Un partido muy importante para nosotros, siempre queremos ganarlos y más cuando es un clásico. Simplemente es seguir, darle la vuelta. Son cuatro partidos los que hemos venido enfrentado en estos. Son tres, nos falta uno en tres días ya. Entonces, queremos unas comunes sensaciones, cerrar bien la convocatoria y sobre todo mejorar para la siguiente fecha FIFA.
2: Así que bueno, el día de mañana van a continuar ya cerrando esta gira por los Estados Unidos frente a la selección de Chile, y malas noticias para Rafa Márquez porque además ya no va a contar con Chucky Lozano, con Mateo Chávez y con Gilberto Mora. Lo comunicaron a través de un mensaje oficial donde señalan que la Comisión de Selecciones Nacionales de la Femex Food informó que los jugadores causan baja para el último juego de esta fecha FIFA de octubre. Mora por lesión, Chávez por suspensión. Irving Lozano regresó a Los Ángeles Galaxy también por una lesión, así que a suplir también Rafa Márquez en el cierre de esta gira contra Chile el día de mañana, el partido 8:30 de la noche. La selección estará jugando en Los Ángeles, California, ya están allá, así que esperar qué termina pasando con este ciclo y las conclusiones, sobre todo que tenga Rafa Márquez después de esta gira por la Unión Americana. En la NFL, ayer los jefes de Kansas City consiguen una victoria dramática sobre los Raiders de Las Vegas. Partido dramático, le quitan el invicto además a los Raiders. Terminan remontando el conjunto de Kansas City, un intercambio de ventajas, sobre todo en el último cuarto, que termina siendo bastante dramático, y errores costosos, así como un cierre que termina definiéndose en los segundos finales. En el último cuarto prácticamente consiguieron esa remontada de dos touchdowns en un lapso de 19 segundos, y todavía el drama terminó cuando Cousins fue interceptado en su último intento de pase, sellando una victoria definitiva de Kansas City. Patrick Mahomes, que termina lanzando para 225 yardas, consiguió dos pases de anotación, cero intercepciones, cero pérdidas de balón, y en contraparte Kirk Cousins, que lanza para 365 yardas, consigue dos pases de anotación, sufrió una intercepción, la cual sella justamente el resultado final, y cero pérdidas de balón por la vía del fumble. Lo lamentable de este partido fueron las terribles imágenes que nos dejó la lesión de Tyquan Thornton, quien había conseguido una anotación y no se da cuenta que sufre una dislocación prácticamente del tobillo cuando quiere levantarse en estas últimas yardas para el touchdown. Se da cuenta que no puede ponerse en pie porque no tiene su pie colocado, Manuel. Terribles imágenes del jugador, que le dieron inmediatamente la vuelta al mundo. El jugador ya cuando se da cuenta empieza a sentir el dolor, a gritar, a llorar y a pedir la asistencia médica. Evidentemente el conjunto de Kansas City pues informa que sufrió una dislocación del tobillo, se lo reacomodaron los doctores del estadio, pero fue retirado en camilla y estará fuera de manera indefinida. Van a estar viendo qué tal va pues su recuperación, si requiere algún tipo de cirugía, hacerle exámenes médicos, y de momento pues se suma a las bajas de Rashee Rice, por ejemplo, quien ya también había abandonado el juego en el primer cuarto por una lesión en el tendón de la corva. Así que un inicio pues lamentable, sobre todo en tema de lesiones, ¿no? Ha habido muchos lesionados en este arranque de temporada, y pues se suma entonces esta terrible imagen de Tyquan Thornton. Resultados de esta semana 4, Indianapolis termina venciendo a los Commanders de Washington 30 puntos a 13 en Londres, Inglaterra. Los Ángeles Rams, que también terminan con Filadelfia, justamente los Vaqueros de Dallas 34-30 contra los Tejanos de Houston. Titanes de Tennessee caen ante los Cuervos de Baltimore 18 puntos a 24. Los Osos de Chicago 23-13 sobre los Jets de Nueva York. York. Jacksonville termina venciendo a Cincinnati 22 puntos a 17. Los empacadores de Green Bay derrotan a los Bucaneros 17 a 14. Los Cardenales de Arizona caen ante los Gigantes de Nueva York 24 puntos a 36. Los Patriotas de Nueva Inglaterra vencen a Buffalo Bills 29 puntos a 26. Miami Dolphins cae ante los Vikingos de Minnesota 10 puntos a 15. Los Cargadores terminan cayendo ante los Halcones Marinos de Seattle 23 puntos a 30. San Francisco vence a los Denver Broncos 24 puntos a 14. Y Kansas City, lo veíamos, 30-27 sobre Las Vegas. Hoy va a continuar la actividad con el Atlanta contra los Santos de Nueva Orleans, 6:15 de la tarde, Manuel. Así que bueno, pendientes del cierre de esta semana 4 de la NFL en los emparrillados. En el fútbol femenil, ayer finalmente se dio el debut de Montse Tomé, esta técnica española que había sido anunciada hace unas semanas con las Tuzas de Pachuca. No había podido llegar a México por problemas de trámites migratorios. Recibieron a Toluca en el Estadio Hidalgo en Pachuca y Sonia Vázquez de Toluca consigue abrir el marcador al minuto 19. Aprovechó un error de la portera de las Tuzas, Estefany Barrera, en un saque de meta. Se puso adelante Toluca al minuto 46. Ela Sánchez consigue el empate momentáneo al arrancar el segundo tiempo con un remate de zurda desde fuera del área. Las Tuzas, que empezaron a entrenar justamente con la española a partir del miércoles, poco tiempo de trabajo han tenido, y desafortunadamente después llega la anotación, y digo desafortunadamente para las Tuzas, la anotación de la francesa Eugene Lesomer al minuto 52, le devuelve la ventaja a las Diablas del Toluca en un tiro en solitario desde el centro del área, y Toluca logró mantener su ventaja ya a lo largo del partido. Gran anotación, suelen ser buenos goles de la francesa Eugene Lesomer. Toluca resistió los últimos 20 minutos del partido, a pesar de la expulsión de su arquera Valentina Martínez, que se va al minuto 70 por juego brusco, y le alcanzan a arrebatar los 3 puntos a las Tuzas en su casa. Vamos a escuchar las palabras de Montse Tomé, la estratega de las Tuzas, en este debut con derrota.
7: Bueno, pudimos trabajar a nivel de posicionamiento con balón. Yo creo que nos hemos encontrado un grupo de jugadoras con muchas ganas de aprender, con muchas ganas de mejorar, un staff con ganas de ayudarnos, y la verdad que desde el miércoles estoy muy contenta con toda la gente que ha hecho que pudiéramos estar aquí y con toda la gente que nos está ayudando. Tenemos que seguir trabajando para los siguientes objetivos.
2: Y bueno, en contraparte con Toluca, que ya han anunciado o se ha dado a conocer que Alberto Toril va a dejar este proyecto. Bueno, ayer habló el técnico auxiliar Daniel Pérez sobre esta importante victoria para Toluca.
8: Pues sí, la verdad es que ha sido un partido complicado. Ya sabíamos que iba a ser un partido muy complicado. En realidad, conocíamos a Pachuca, veníamos aquí, es un campo que siempre es difícil, y que íbamos a tener que luchar hasta el último minuto, como así ha sido. Era un poco lo que nos esperábamos. Luego el partido nos ha traído pues diferentes escenarios. Después de la expulsión todo cambia, obviamente. Ya es intentar pasar los minutos defendiendo, estar juntas, que la verdad es que las chicas han estado espectaculares durante los 90 minutos, los 100 minutos. Y nada, lo dicho, sabíamos que iba a ser un partido complicado y ya está, muy felices de habernos llevado los 3 puntos.
2: Y bueno, en otro partidazo que se da en esta jornada, Monterrey termina también goleando al América, le termina dando la vuelta en una reedición de la final en el Gigante de Acero en la Sultana del Norte. 4-3 se queda con la victoria a las Rayadas. Monterrey se había puesto adelante al minuto 17 con anotación de Valery Vargas, pero América terminan yéndose al medio tiempo con el marcador 3-1. Parecía que iban a golear a Rayadas, pero respondieron para el segundo tiempo con las anotaciones de Ariel Chavarín, que consigue su doblete, y Valery Vargas nuevamente consigue también hacerse presente en el marcador. Vamos a escuchar las palabras de Amandine Miquel, estratega de las Rayadas de Monterrey.
9: Todavía quedan partidos, estamos contentas con el contenido y el resultado de hoy. Pero también hay que ganar los que vienen, ¿no? Si no, no cuenta al final. Siempre va a haber fallas individuales, por sectores, por grupos, pero lo importante es mantener esa motivación, esa determinación de continuar, de atacar, de querer mejorar siempre.
2: Así que una gran victoria, le quitan el invicto a las Águilas, le quitan el liderato y Rayadas ya se pone arriba, Manuel. En esta liga femenil van a hacer pausa por fecha FIFA femenina, vienen los partidos amistosos de la selección mexicana y Rayadas entonces se queda en la cima de la tabla, de su tabla y en la cima general con esta victoria, Manuel.
1: Muy bien, pues cómo no, pues buena victoria, ¿no?
2: Muy buena, muy buen partido.
1: Pues felicidades a las Rayadas. Muchas gracias, Betsabe.
2: Gracias, Manuel. Muy buenos días.
1: La primera de deportes con Betsabe Rosales. Son las 5 de la mañana con 56 minutos. Gracias por estar con nosotros en esta mañana de este lunes, lunes 5 de octubre de este 2026. Vamos a hacer una pausa y vamos a regresar para escuchar las voces de quienes han hecho la noticia en las últimas horas. Volvemos.

0: ¿Te has dado cuenta que cada vez hay más gente que sale, pero no sube historias? ¿O que prefiere quedarse en casa
1: antes que irse de fiesta?
0: Pareciera que el FOMO está perdiendo fuerza y ahora hay una nueva tendencia. Durante años vivimos con el FOMO, el Fear of Missing Out. En español, miedo a perdernos de algo. Pero ahora está creciendo lo contrario, el HOMO. Joy of missing out. La satisfacción de perdernos las cosas por elección. Hoy, los jóvenes prefieren las cenas en casa, clubes de lectura, cerámica o el running antes que salir de fiesta. Y es que el FOMO refleja algo mucho más profundo. Una generación que está replanteando su relación con las redes, la fiesta y la necesidad de estar siempre conectados. Y es que a veces perdernos algo también se puede sentir bien.
2: 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Cuida lo que comes.
3: Ensalada de garbanzos y espinaca. Mezcla garbanzos cocidos con hojas tiernas de espinaca, cebolla morada finamente picada y cubos de pimiento rojo. Adereza con vinagre de manzana y orégano seco. Aporta una excelente cantidad de proteína vegetal y fibra para tu día.
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4: El monte Everest sigue creciendo aproximadamente 4 milímetros cada año debido a la colisión continua de las placas tectónicas asiáticas.

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1: Las 6 de la mañana, muchísimas gracias por estar con nosotros en esta mañana de este lunes 5 de octubre de este 2026. Qué gusto poder reiterar el saludo que le hicimos a las 5:30 de la mañana. Muchísimas gracias a través de todas las frecuencias de Grupo Fórmula en la República Mexicana. Muchísimas gracias también a través de todos los sistemas que en Telefórmula nos dejan decirle hola, muy buenos días a todas y a todos en México, en los Estados Unidos. Nuestro canal de YouTube y nuestras plataformas digitales, bienvenidas y bienvenidos. Bueno, vamos a comenzar a escuchar las voces de quienes han hecho la noticia en las últimas horas. La estatua que destruyeron en Los Pinos dice muy poco de mí, pero dice muchísimo de quienes son ellos, unos miserables. Intentaron desviar la atención de los grandes problemas nacionales y dejaron tirada más de un año esta estatua para ver si yo me involucraba. Esto lo dijo el expresidente Felipe Calderón durante una entrevista realizada el pasado viernes en el programa de Ciro Gómez Leyva aquí en Grupo Fórmula.
2: Que no hay un gobierno que garantice la protección ni de los bienes ni de las personas. En Cuba, en Nicaragua, en Venezuela, por ejemplo, pues quien agrede a los ciudadanos no es directamente el ejército. Son las guardias bolivarianas, por ejemplo. Son ciudadanos espontáneos, entre comillas, que tienen la tolerancia del gobierno. Entonces me refleja este hecho que ya estamos llegando a ese punto, a ese límite, y que hay que pararlo, que hay que hacer que el gobierno México rectifique y podamos ser lo que debemos haber sido siempre, una sociedad plural que con distintos puntos de vista encuentre en esa diversidad una riqueza y donde todos podemos opinar distinto y respetarnos, Ciro. Esa es la reflexión fundamental que me da. Mira, esa estatua, la verdad es que la estatua dice muy poco de mí, pero dice muchísimo de quiénes son ellos, unos miserables. Y lo demás creo que sí, lo que trataron de hacer con esto es desviar la atención de los graves problemas nacionales, Ciro. Es decir, siempre la dejaron ahí con la esperanza de que yo me involucrara como si fuera algo muy importante para mí. No, lo que yo tengo es la satisfacción de haber trabajado al máximo de mis capacidades y limitaciones por hacer un México mejor.
1: Felipe Calderón con Ciro Gómez Leyva. Bueno, son las 6 de la mañana con 3 minutos. Vamos a comenzar también a revisar la prensa en la República Mexicana. Vania Pasarán, buenos días.
3: Manuel, muy buenos días. Buenos días para todos. Iniciamos el recorrido informativo en Veracruz con la imagen de Veracruz. Fuerzas Armadas jamás reprimirán. Esta información allí en Veracruz. Claudia Sheinbaum encabeza en Veracruz la conmemoración por los 205 años de creación de la Armada de México. Las Fuerzas Armadas son pueblo que protegen al pueblo. Ya lo informabas más temprano. Y la misma información. Información llega al diario del Istmo, exalta su vocación de ayuda humanitaria de las Fuerzas Armadas, la presidenta Claudia Sheinbaum, dice Veracruz es símbolo de la dignidad del pueblo de México, información diario del Istmo. Y nos vamos al norte del país, pero ahora a Chihuahua con el diario de Chihuahua, tras 5 años deja Bonilla la alcaldía. Marco Antonio Bonilla Mendoza dejará hoy la presidencia municipal de Chihuahua mediante una licencia definitiva, con lo que pondrá fin a 5 años de gobierno constitucional al frente de la capital, luego de una trayectoria que lo llevó de alcalde sustituto en 2018 a convertirse en el principal perfil del PAN para disputar la gubernatura en 2027. Inician los ánimos en materia electoral allá en Chihuahua, el diario de Chihuahua, y también una información similar en materia electoral en Tamaulipas, con el Mañana de Reynosa, pone el Instituto Electoral de Tamaulipas la lupa a servidores públicos y están advirtiendo sanciones. Vigilará que los funcionarios federales, estatales y municipales no utilicen recursos, programas o infraestructura gubernamental para la promoción política. Información en la primera plana del Mañana de Reynosa, allá en Tamaulipas, Manuel.
1: Muy bien, bueno, pues ahora estamos comenzando entonces a escuchar las voces de quienes han hecho la noticia en las últimas horas, también la prensa en la República Mexicana. Vamos a hacer una pausa, son las 6:04 y vamos a regresar para seguir escuchando voces en esta mañana. Hay información importante también en Brasil, lo sabe usted. Pues nada, que no ganó Lula, ganó Bolsonaro. Pero bueno, pues como no logró el 50% de los votos, entonces habrá segunda vuelta en Brasil. Volvemos.
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11: Las estrellas de mar no tienen cerebro ni sangre. Bombean agua de mar a través de sus cuerpos para sobrevivir.
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12: El hurón. El hurón es un mamífero doméstico sumamente enérgico, inteligente y divertido, que ha ganado una inmensa popularidad entre quienes buscan una mascota activa y fuera de lo común. Pertenecientes a la familia de los mustélidos, estos animales poseen un cuerpo alargado y flexible que les permite deslizarse por cualquier rincón, motivados por una curiosidad insaciable que los lleva a explorar y robar pequeños objetos para esconderlos en sus refugios secretos. Los hurones duermen muchas horas al día, pero cuando están despiertos, despliegan una energía desbordante, disfrutando de juegos interactivos y piruetas cómicas que garantizan risas continuas a sus dueños. Son animales muy sociables, que requieren tiempo fuera de su jaula para ejercitarse y convivir con la familia, respondiendo al cariño con una lealtad y un afecto sumamente sorprendentes y gratificantes.
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12: Las ballenas jorobadas cantan melodías complejas que pueden viajar miles de kilómetros a través del agua del océano templado.
0: Lo que no sabías.
12: Los lobos aúllan para comunicarse con su manada a largas distancias, no a la luna como sugieren los mitos populares tradicionales.
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1: Son las 6:08. Muchísimas gracias por estar con nosotros en esta mañana, le digo, de este lunes 5 de octubre de este 2026. Vamos a seguir escuchando las voces de quienes han hecho la noticia en las últimas horas. A través de su cuenta de X, ayer mi compañero Joaquín López Dóriga difundió el fragmento de un video en el que se observa cómo extrabajadores de la desaparecida Compañía de Luz y Fuerza del Centro fueron convocados a vandalizar la estatua del expresidente Felipe Calderón en el Centro Cultural Los Pinos el miércoles de la semana pasada.
14: Caminemos allá. Hay un monumento de Felipe Calderón. Están nuestras compañeras y aún así voy a proponer. Vamos caminando allá. Veamos qué hacemos con ese monumento. Es un monumento efectivamente de vergüenza para México. Y si nosotros y nuestras compañeras nos lo permiten, todos los que puedan, por lo menos después de destruirla o antes, la orinamos todos. Nos vamos a mear en Felipe Calderón.
1: Bueno, pues ahí está, ¿no? Que se pusieron de acuerdo, lo que iban a hacer, lo hicieron. Y se pusieron pues en grupo de acuerdo para hacer perfectamente bien lo que hicieron el jueves de la semana pasada. Bueno, El miércoles, fue el miércoles, ¿verdad? Fue el miércoles, los hechos, el miércoles de la semana pasada. Bueno, tras no ser seleccionada como coordinadora de la 4T en Nuevo León, Tatiana Cloutier presentó ayer el movimiento llamado Todos con Conciencia, que dijo son personas afines a la Cuarta Transformación sin aspirar a un cargo público. Vamos a escuchar a Tatiana Cloutier.
15: Creemos enormemente en este proceso de transformación que ha iniciado el país, que se inició en el 2018. Creemos enormemente, reconocemos los grandes avances y logros que se han dado. Reconocemos el liderazgo de nuestra presidenta, pero el partido no estuvo a la altura de las circunstancias, ni de nuestra presidenta, ni del movimiento, y el partido traiciona el principio fundamental de la honestidad, de la integridad de la persona que se ha puesto.
1: Tatiana Cloutier. Bueno, la gobernadora de Morelos, Margarita González Saravia, rindió su segundo informe de gobierno el pasado sábado, donde dijo que el porcentaje de homicidios dolosos en

0: Sabemos que tenemos grandes retos y por eso les digo, continuaremos trabajando sin descanso para lograr la seguridad en nuestro estado de Morelos. La seguridad también significa prevenir, prevenir y atender las causas, fortalecer a nuestras comunidades, recuperar los espacios públicos, generar oportunidades económicas y construir la paz de nuestras niñas, de nuestros jóvenes en las escuelas.
1: Bueno, ayer la jefa de gobierno de la Ciudad de México, Clara Brugada, encabezó una asamblea informativa en el Auditorio Nacional previo a su segundo informe de gobierno ante el Congreso local y recordó a sus excolaboradores Jimena Guzmán y José Muñoz asesinados sobre Calzada de Tlalpan. Vamos a escuchar a la jefa de gobierno.
2: Antes de concluir, quiero hablar de Jimena y Pepe. Han pasado más de 500 días desde el cobarde asesinato de nuestros queridos compañeros. Perderlos ha sido la experiencia más dolorosa de mi vida. Desde entonces no ha pasado un solo día sin pensar en ellos. No ha pasado un solo día sin trabajar para esclarecer lo sucedido. Jimena y Pepe viven en nuestra memoria, en nuestro cariño, en cada paso que damos, en cada sueño y en cada utopía. Ya hay detenidos y la investigación continúa. Como en todos los casos, no descansaremos hasta conocer la verdad y hacer justicia.
1: Bueno, Iván Ortiz, reportero del diario El Sol de México, denunció en redes sociales que fue golpeado, que elementos de la Secretaría de Seguridad Pública de la Ciudad de México pues lo golpearon, le robaron su teléfono y otras pertenencias en el metro Tlatelolco durante la marcha del pasado viernes 2 de octubre. Iván Ortiz, reportero del Sol de México.
3: Una vez que se abrió el cerco policíaco para salir del metro, uno de los estudiantes comienza a acercarse con los de la policía y empieza un enfrentamiento entre ellos. Los policías lo golpean, trato de documentar la agresión, me golpean a mí, me quita mi teléfono, mi mochila, mis pertenencias. Cabe mencionar que hay tanto, si quieres voltear, hay tanto no solamente policía capitalina, sino también personas que usando ropa negra, cascos, buscan aparentar ser civiles, ¿no? Pero están coordinados con la policía y pues están golpeando, ¿no? Yo solo quiero que me devuelvan mis pertenencias, mi teléfono, porque pues es parte de mi material de trabajo y pues creo que es una agresión, sin duda, la libertad de expresión. Que pues llegó a lo físico por parte de la policía.
1: Pues quedó registrado precisamente este hecho en contra de nuestro compañero periodista Iván Ortiz. Bueno, la reportera Alma de la Rosa Flores y el camarógrafo Cristo Morales de Gamavisión de Monterrey, Nuevo León, fueron embestidos por un auto mientras transmitían en vivo las afectaciones provocadas por las lluvias. Posteriormente, el conductor de televisión, Mario Gámez, pues ya informó que ambos se encontraban bien de salud, pero bueno, pues ahí está. Cuando son arrollados precisamente por un automóvil, ¿no? Están ellos reportando las afectaciones, la caída de piedras, etcétera, de árboles, y de repente pues llega y chocan, ¿no? Chocan, por ahí se va a ver la imagen para quienes nos siguen en todas las señales de video de Grupo Fórmula. Por ahí viene ya. Ahí viene. ¿No? Una camioneta y los arrolla a los dos. Pero afortunadamente, como dice su compañero de televisión, el conductor de televisión Mario Gámez, están bien. Bueno, el secretario de Seguridad y Protección Ciudadana Federal, Omar García Harfuch, durante la conferencia de prensa presidencial del pasado viernes, rindió un informe sobre lo ocurrido en el ataque en la secundaria general número 13 de Torreón, Coahuila, donde una maestra fue asesinada y dos administrativos y dos alumnos resultaron heridos. Vamos a escuchar a Omar García Harfuch.
4: Las investigaciones preliminares indican que dos jóvenes mayores de edad, identificados como hermanos y exalumnos del plantel, ingresaron a la escuela y agredieron con armas blancas a personal educativo y estudiantes en distintos puntos de las instalaciones. Durante la agresión, una integrante del personal directivo

0: efectivo, resultó gravemente lesionada y posteriormente perdió la vida. Expresamos nuestras condolencias a su familia, a sus compañeros de trabajo, a sus alumnos y a toda la comunidad escolar. Además, 4 personas resultaron lesionadas, 2 docentes, uno de ellos reportado en estado delicado, un alumno y una mujer que se encuentra estable. Todos reciben atención médica y las autoridades del gobierno de Coahuila mantienen seguimiento a su evolución.
1: Ahí está el informe de Omar García Harfuch. Bueno, vamos a ir a una pausa, pero vamos a seguir escuchando la prensa en la República Mexicana. Vania.
2: Manuel, ahora nos vamos a Nuevo León, a Monterrey, con el ABC de Monterrey en materia de seguridad. Estafan a ciudadanos con sitios web falsos. Páginas que imitan dependencias oficiales aumentan fraudes con pasaportes y trámites vehiculares en Nuevo León. Mucha atención allá en Nuevo León, en los que víctimas pierden hasta miles de pesos. Más información, página 2, ABC de Monterrey. Y misma línea informativa, es decir, la seguridad, pero ahora en Aguascalientes con el hidrocálido, es el colmo, dicen en Aguascalientes. Detectan huachicol de huevo. Ahora también se está presentando el huachicol del huevo en Aguascalientes, ya que algunos repartidores de este producto rellenan cajas de marcas conocidas con blanquillos de dudosa procedencia y están alertando maniobras de deshonestidad. Información en el hidrocálido de Aguascalientes. Rápidamente nos vamos a Baja California con la crónica de Baja California. Extenderán búsquedas en Valle de la Muerte. Los operativos de búsqueda en la colonia Miguel Alemán, donde se han localizado al menos 45 cuerpos, continuarán hasta el 2027 para corroborar que el área se haya cubierto al 100%. Esto lo informó la unidad de búsqueda de la Policía Municipal. Información en Mexicali, Baja California. La crónica de Baja California, Manuel.
1: Muy bien. Bueno, vámonos a la pausa. Son las 6:18 p.m. Recuérdanos, antes de ir a corte, Sofía Enríquez, ¿en qué andamos en la música? Hola.
3: Hola, Manuel. Hoy estamos escuchando a AC/DC porque su vocalista Brian Johnson está cumpliendo 79 años.

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4: Google presentó Gemini 3.8 Lite, un nuevo modelo de inteligencia artificial diseñado para mantener conversaciones de voz más naturales y responder prácticamente en tiempo real. El modelo puede entender lo que el usuario está diciendo y al mismo tiempo admite entrada de texto, imágenes, audio y video, mientras continúa la conversación y combina lo que escucha con información visual para comprender mejor una situación. Puede ejecutar herramientas y llamadas a otras aplicaciones en segundo plano sin interrumpir el diálogo. Es especialmente útil para desarrolladores y empresas que quieran crear asistentes de voz capaces de atender a clientes, realizar tareas o seguir procesos de varios pasos. Destaca su capacidad para detectar 97 idiomas, entre los cuales puede cambiar durante una conversación. El objetivo es que hablar con una inteligencia artificial se parezca cada vez más a una conversación continua, mientras la tecnología realiza tareas al mismo tiempo. Soy Aide Rivera. 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
6: Reducción del plástico de un solo uso. Disminuir el consumo de plásticos desechables es fundamental para proteger la vida marina y terrestre de nuestro planeta. Millones de toneladas de envases, pajillas y bolsas terminan anualmente en los océanos, fragmentándose en microplásticos que contaminan la cadena alimenticia. Fomentar políticas de prohibición y adoptar hábitos de compra conscientes previene la asfixia de la fauna marina y frena la acumulación incontrolable de desechos en los vertederos globales.
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8: Bueno, seguimos escuchando las voces de quienes han hecho la noticia en las últimas horas. Es el presidente del gobierno español, Pedro Sánchez, quien anunció en una conferencia desde el Palacio de Gobierno, desde la Moncloa, que ordenó adelantar las elecciones generales de plano. Estas se van a celebrar el 29 de noviembre. Dijo él: sé que nosotros mismos hemos cometido errores y no hemos logrado hacer todo lo que nos habíamos propuesto, dijo Pedro Sánchez. Es verdad que aún quedan muchas injusticias que corregir, muchas metas sociales que conquistar y muchos problemas que resolver, sobre todo en los ámbitos de la desigualdad, los servicios públicos y el acceso a la vivienda. Esto ya lo sabe usted por el caso de Mari Carmen Abascal, la señora pues a la que desalojaron de su casa y que generó todo un movimiento social que se vive allá precisamente en España. Vamos a escuchar a Pedro Sánchez.
9: Bien, que nosotros mismos hemos cometido errores y no hemos logrado hacer todo lo que nos habíamos propuesto. Es verdad también que aún quedan muchas injusticias que corregir, muchas metas sociales que conquistar y muchos problemas que resolver, sobre todo en los ámbitos de la desigualdad, de los servicios públicos y del acceso a la vivienda. Pero lo cierto es que para hacer más necesitamos renovar y ampliar el apoyo de la gente. Para acometer en profundidad las reformas pendientes que necesitamos para que la ciudadanía pueda lograr reducir esos niveles de desigualdad debemos movilizarnos y debemos lograr que el Parlamento nos dote de una mayoría mucho más amplia, progresista, con la que doblegar a las élites, conquistar nuevos avances sociales y seguir transformando.
8: Bueno, pues entonces se va precisamente a las elecciones generales 29 de noviembre. Bueno, el usuario, ya lo hemos presentado antes, el usuario de redes sociales conocido como Tío Central, quien tiene una bodega en la Central de Abasto de la Ciudad de México, da algunas recomendaciones para ahorrar al momento de comprar precisamente, sobre todo en algunos productos de consumo frecuente. Vamos a escuchar a Tío Central.
10: 55 de cada 100 pesos que gastan los mexicanos se va en alimentos y movilidad. Te voy a dar un tip para que economices a la hora de comprar tus alimentos y es vete por los calibres más chicos. Te voy a dar un ejemplo. Estas papas son medianitas, valen 14 pesos. Es exactamente igual que esta papa más grande, solo que esta papa cuesta 23 pesos. Son del mismo campo, venían en el mismo camión. Obviamente hay quien sí ocupa comprar papas más grandes para su negocio, pero pues para la mayoría de las personas que la quieren para la casa funciona perfectamente bien las chicas. Va lo mismo para los productos de primera, segunda y tercera calidad. Hay segundas y terceras calidades que traen detalle estético. Es momento de comenzar a darle ese valor a esos productos y no fijarnos tantos en la estética de los alimentos.
8: Bueno, el Tío Central, ¿no? Así se llama, Tío Central. Bueno, será el jueves a las 5 de la mañana cuando reinicie la audiencia para determinar la situación legal de Miguel Ángel Solano, apodado el Comandante Sol o el Mike, relacionado con el llamado huachicol fiscal, quien para las autoridades federales es pieza clave dentro de la organización criminal que presuntamente lideran los hermanos Farías Laguna.
11: Gracias, Manuel. Muy buenos días. Un juez federal dictó la medida cautelar de prisión preventiva justificada a Miguel Ángel Solano Ruiz, alias el Comandante Sol, quien es acusado por delincuencia organizada bajo la hipótesis de cometer delitos en materia de hidrocarburos, por lo que continuará interno en el penal de máxima seguridad del altiplano mientras se resuelve su situación jurídica. La audiencia se reanudará este jueves a las 5 de la madrugada y continuará bajo la modalidad de privada y por videoconferencia. Cabe destacar que en la diligencia de este domingo el acusado se reservó su derecho a emitir declaración alguna. Durante la diligencia, las partes involucradas presentaron diversos elementos relacionados con el caso, por lo que el impartidor de justicia dará seguimiento a las actuaciones y resolverá los aspectos pendientes dentro de la audiencia inicial, por lo que se espera que el jueves continúe con el desahogo de pruebas, los argumentos de las partes y las determinaciones que procedan conforme al desarrollo del proceso judicial. En la continuación de audiencia, el juez de la causa deberá de determinar los presuntos vínculos directos con la estructura de los hermanos Farías Laguna y el alcance de su participación en la red de huachicol fiscal. Solano Ruiz se desempeñaba como coordinador externo de aduanas, cargo desde el cual, señalan las investigaciones, facilitó la operación de redes de combustible robado y evasión fiscal a gran escala. Su detención ha sido considerado un paso clave en el desmantelamiento de estructuras que presuntamente desvían recursos en ingresos por hidrocarburos al erario federal. De esta manera, el próximo jueves a las 5 de la madrugada se va a resolver la situación jurídica del Comandante Solo, el Mike, esto es, si lo vinculan o no a proceso. Manuel, el reporte.
8: Por lo pronto, gracias, Juan Antonio, con prisión justificada, ¿no? Prisión preventiva justificada. Bueno, la marcha del pasado sábado, perdóneme, la del viernes 2 de octubre, generó pérdidas económicas superiores a los 48 millones de pesos en los comercios cercanos al Zócalo de la capital del país. La Cámara Nacional de Comercio, Servicios y Turismo de la Ciudad de México informó que 3,569 negocios se vieron obligados a suspender sus actividades y cerrar sus puertas de manera anticipada. Además, por ventas no realizadas, pues se registraron pérdidas por 23 millones 125 mil pesos al condenar las acciones de violencia, destrozos perpetrados por grupos radicales como el Bloque Negro. La Canaco de la Ciudad de México reveló que se reportó una pérdida estimada entre 1 millón y 1.5 millones de pesos por robos, saqueos y actos vandálicos. Bueno, el Instituto Mexicano de Ejecutivos de Finanzas advirtió que mientras no se dé marcha atrás a iniciativas como la reforma judicial, la inversión privada no va a crecer. Por su parte, la Coparmex estima que 2 de cada 3 empresas reportan que la reforma judicial ya está afectando sus decisiones de inversión. Jenny Valencia, tienes el reporte completo. Jenny, adelante, buen día.
12: Hola, ¿qué tal, Manuel? ¿Cómo estás? Buen inicio de semana. Te informo que a un año de la integración del nuevo Poder Judicial de la Federación, el presidente de la Coparmex, Juan Manuel Sierra Álvarez, reveló que 2 de cada 3 empresas socias reportan que la reforma judicial ya está afectando sus decisiones de inversión, además de que 7 de cada 10 empresas reporta impactos negativos. El líder patronal resaltó que los resultados de la encuesta de Data Coparmex arrojaron que 4 de cada 10 empresas socias señalan que ahora actúan con mayor cautela para invertir, el 28.8%, es decir, 3 de cada 10 ya redujo o pospuso proyectos concretos de inversión en el país.
13: La certeza jurídica es una condición indispensable para invertir, contratar, emprender y generar empleo formal. Sin certeza jurídica, la inversión se vuelve más cautelosa, los proyectos se retrasan y el crecimiento económico pierde dinamismo.
12: Por su parte, comentarte que el Instituto Mexicano de Ejecutivos de Finanzas advirtió que mientras no se dé marcha atrás a iniciativas como la reforma judicial, la inversión privada no crecerá. Aseguró que México está condenado a crecimientos económicos mediocres. Así lo dijo Federico Rubli, quien es integrante del Comité Técnico Asesor del Indicador IMEF.
14: Pues todo eso se va a traducir precisamente en un crecimiento mediocre. Si estamos, como van las cosas, estamos condenados a tener crecimientos que con optimismo pueden llegar al 2% en los siguientes años. Pero México tiene un potencial muchísimo mayor a 2%. Y mientras no creamos las condiciones suficientes para poder aprovechar todo eso, pues realmente vamos a estar condenados a ese bajo crecimiento.
12: Y es que advirtió que el paquete económico 2027 no ayudará a mejores crecimientos. Estimó que este año la economía podría crecer 1.7%, dejando atrás el 2% que se tenía antes del año 2018. Es el reporte, Manuel, que tengas excelente día.
8: Igualmente, Jenny. Gracias, Jenny Valencia. Muchísimas gracias. Son las 6:32. Vámonos de una vez contigo, Juan Carlos Cruz. Los espectáculos, hola.
15: Un saludo a ti y al auditorio. El sábado se realizó la edición 68 de los premios Ariel bajo la conducción de Fernando Bonilla, Elena del Río, Fabricio Santini, Verónica Bravo, Daniel Tobar y Giovanna Romo. La gran ganadora de la noche fue En el Camino, de David Pablos, que por cierto busca representarnos en los premios Oscar. Dicho filme fue reconocido como mejor película, director, mejor fotografía, actor principal por el trabajo de Osvaldo Sánchez, mientras que Víctor Prieto se llevó el galardón a revelación actoral. En esta edición ocurrieron 2 empates, el primero en la categoría de mejor dirección, ganando David Pablos por En el Camino y Pablo Pérez por La Reserva, así como en Mejor Corto de Animación, donde ganaron Desdóblame y Teatro Secreto. Otros ganadores fueron Diana Sedano como Mejor Actriz, Ángeles Cruz por Coactuación Femenina y Mariano López en Coactuación Masculina. La Reserva se llevó el galardón a Ópera Prima y Frank Elda Mejor Largometraje de Animación. Este año, los Arieles de Oro fueron para el cinematógrafo Demetrio Vilpatúa y la primera actriz Rosita Arenas. Durante el tercer fin de semana de su residencia en Madrid, Shakira tuvo como invitada sorpresa a Dua Lipa. Fue exactamente en su concierto número 8, el cual fue transmitido mundialmente por Amazon, cuando la colombiana compartió el escenario con la británica para cantar Antología, uno de los mayores éxitos de Shakira, el cual Dua Lipa ya había interpretado en uno de los conciertos que tuvo en Bogotá. Durante su concierto el sábado en Guadalajara, Camila Fernández anunció que nuevamente está embarazada. Mientras interpretaba el tema Hermoso Cariño, la cantante se tocaba el vientre para hacerle ver al público que está esperando a su segundo hijo con su esposo Francisco Barba. Hasta aquí los espectáculos, regresamos al estudio.
8: Muchísimas gracias, Juan Carlos Cruz. Bueno, vamos a pausa. Estamos en esta mañana de lunes 5 de octubre de este 2026. Son las 6:34. Vamos a hacer una pausa y vamos a regresar con más información, por supuesto, y seguir revisando la prensa en la República Mexicana. Volvemos.

0: ¿Te imaginas que tu trabajo fuera cumplir prácticamente cualquier petición de una persona millonaria? Para Olivia Fernie, esto es una realidad. Olivia es una creadora de contenido canadiense y trabaja en una agencia especializada en viajes de lujo. Su trabajo va mucho más allá de reservar hoteles. Se encarga de resolver prácticamente cualquier cosa que sus clientes necesiten. Ha conseguido un Mercedes Brabus rosa para un cumpleaños, una Birkin de Hermes valuada en $75,000. Consiguió el croissant más grande del mundo y hasta replicó para un cliente un platillo en Dubái de un restaurante específico de Miami. Estas historias la hicieron viral en redes, donde muestra cómo viajan los millonarios y qué están dispuestos a pagar por tenerlo todo al alcance de una llamada.
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2: Caminando por México.
3: Bernal, Querétaro. Este pintoresco y tranquilo pueblo colonial está custodiado por la Peña de Bernal, el tercer monolito de piedra más grande del planeta Tierra. Sus calles coloridas invitan a caminar con calma, disfrutar de sus famosas gorditas de maíz quebrado y adquirir hermosas artesanías de lana. Es un destino cargado de energía positiva, misticismo, buen vino y paisajes desérticos espectaculares.
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4: Caldo de pollo con verduras. Prepara un reconfortante caldo utilizando pechuga de pollo desmenuzada sin piel. Agrega chayote, zanahoria, calabacitas picadas y un toque de cilantro fresco. Es una comida hidratante y perfecta para mantener una digestión ligera.
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5: Alfonso Ramírez Cuellar, vicecoordinador de Morena en la Cámara de Diputados, demandó cerrar el buque fiscal que generan las empresas factureras. Afirmó que el paquete económico 2027 es una vía para evitar que trasladen millones de pesos al financiamiento de campañas electorales, así como el saqueo a las finanzas del país. El Instituto Electoral de la Ciudad de México aprobó la convocatoria para seleccionar a los integrantes de los 33 consejos distritales que operarán durante el proceso electoral 2026-2027. Detalló que el registro de aspirantes estará abierto del 20 de octubre al 3 de noviembre. La Secretaría de Salud reportó que al corte del 19 de septiembre, México acumulaba 79 casos de Mpox, conocida como viruela símica. La Ciudad de México encabezó el número de contagios con 28. La institución señaló que esta enfermedad se contagia por contacto directo con alguien que la tenga.
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6: Muchísimas gracias por seguir con nosotros. Saludamos a Fernando Santillanes, como cada lunes, cada arranque de semana, con mucho gusto, editor de tecnología y videojuegos en Milenio. Qué gusto, Fer, ¿cómo estás? ¿Cómo estás? Buen día. Hola, Fernando.
7: Hola, hola, ahí creo que ya me escuchan.
6: Ahí te escuchamos. ¿Cómo estás, Fer? Buen inicio de semana, buen lunes.
7: Buen inicio de semana, buen lunes. Oye, pues, a ver, de repente en esta sección hablamos de tecnología de consumo, hablamos de todo tipo de tecnología, pero sin duda la inteligencia artificial nos ha acaparado bastante en los últimos meses, ya ni digamos días. Y ahora, el día de ayer, pues Donald Trump nos encontró con la noticia de que nombra a un zar de la inteligencia artificial, así como lo escuchan, y es que sin duda ahora se ha convertido en el nuevo, pues no juguete, ¿verdad? Pero sí en la nueva manera en la cual Donald Trump trata de tener el control no solamente de la inteligencia artificial, sino también de todo lo que significa el tener la capacidad de desarrollarla. El presidente estadounidense pues nombró ahora a Jay Clayton, el director de Inteligencia Nacional, como también el director de la superinteligencia. Y es que la semana pasada, Manuel, en una comida en la cual reunió a Mark Zuckerberg, a obviamente Elon Musk, a Jensen Huang, el de NVIDIA, el CEO de NVIDIA, también dijo que ya no le gustaba que se llamara inteligencia artificial, que para él el nombre artificial hacía que sonara exactamente a eso,
6: artificial.
7: Uh-huh. Y que él, pues lo que quiere es demostrar que la inteligencia no es artificial, que es una superinteligencia y que Estados Unidos tiene que estar al frente de estos desarrollos. A Donald Trump parece que algo tiene con los nombres, ¿verdad? Le quiere poner Golfo de América, sí, al Golfo de México. América, sí, le quiere cambiar en Canadá el nombre también allá a cosas que tienen que ver con Canadá. Y ahora, pues, la superinteligencia. ¿Por qué esto es importante? Porque básicamente, aunque pareciera uno más de los caprichos de Donald Trump, Manuel, el hecho de nombrar a un zar de superinteligencia se supone que tendrá que ver con la supervisión del desarrollo de la inteligencia artificial, algo que nos ha tenido también ocupados en este espacio. Pero ojo, el principal objetivo también, se lo dijo a Clayton, el presidente Trump, es que no detenga por ninguna razón el desarrollo de la inteligencia artificial bajo supuestos en las cuales podría ser mala esta superinteligencia. Es decir, sí, supervisa, sí, ayuda a regular, pero ojo, si eso significa que bajemos el ritmo del desarrollo de la inteligencia artificial en Estados Unidos, ni de chiste, porque China, él lo dice así, es quien nos va a ganar. Complicada la situación, porque por un lado sí tiene que haber regulación de inteligencia artificial, como les decía, poco a poco vamos a empezar a ver más personas, usted que nos está escuchando, utilizar agentes de inteligencia artificial, programas que le ayuden a resolver su día a día, porque se van a convertir en algo muy fácil de utilizar, como cuando Internet empezó a surgir, se van a convertir también en sistemas que nos van a empezar a vender por todos lados y que vamos a acabar utilizando, y que sin una regulación sí podríamos caer en algo que no debería de ser, que no necesariamente es que la inteligencia artificial tome control de sí misma, sino también hasta cuándo y cuánto tenemos y debemos de utilizar la inteligencia artificial todos los días nosotros. Uh-huh. Dicho eso, pues la noticia es que Donald Trump nombró ahora a un zar de la superinteligencia, porque él no le llama inteligencia artificial.
6: Porque no le llama. Muy bien. Muchas gracias, Fer.
7: Gracias a ti, Manuel. Nos escuchamos la próxima semana.
6: Nos escuchamos la próxima semana. Que te vaya muy bien. Fernando Santillanes, editor de tecnología y videojuegos en Milenio. Bueno, inician las comparecencias de los secretarios de Estado para la glosa del segundo informe de gobierno de la presidenta Sheinbaum. La primera funcionaria en acudir ante la Junta de Coordinación Política en el Senado será la titular de la Secretaría de Gobernación, Rosa Isela Rodríguez. Mañana estará ante el Pleno el secretario de Hacienda, Edgar Amador. Seguirán las comparecencias también en Cámara de Diputados. Maru Rojas, te escuchamos con este paquete informativo. Buen día.
8: ¿Qué tal, Manuel? Deseando a tu auditorio y a ti muy buenos días. Efectivamente, inician hoy en el Senado las comparecencias para profundizar en el análisis del segundo informe de gobierno de la presidenta Claudia Sheinbaum. La secretaria de Gobernación, Rosa Isela Rodríguez, inaugura este año el ejercicio de rendición de cuentas solo ante la Junta de Coordinación Política del Senado. Mañana será el turno del secretario de Hacienda, Edgar Amador, quien comparecerá ante el Pleno de este Senado de la República para explicar los resultados de su dependencia. El calendario va a continuar el 13 de octubre con el secretario de Seguridad, Omar García Harfuch, en la Cámara Alta, solo ante la JUCOPO, y el 14 con el canciller Roberto Velázquez, el sí ante el Pleno. El 20 de octubre comparecerá el secretario de Economía, Marcelo Ebrard, solo ante los coordinadores y las comisiones de Economía y de Seguimiento al Tratado de Libre Comercio. En noviembre van a acudir Leticia Ramírez, secretaria de Bienestar, y Luz Elena González, de Energía. Las comparecencias de Alicia Bárcena, secretaria de Medio Ambiente, y Mario Delgado, titular de Educación en el Senado, aún tienen fecha por definir ante las comisiones correspondientes. Mientras que en la Cámara de Diputados esta semana al extremo cargada. Hoy en la Cámara es sede en México de los festejos de la Semana Mundial del Espacio. Mañana el secretario del Trabajo y Previsión Social, Marat Baruch Bolaños López, comparecerá ante el Pleno de los 500 diputados en medio de un oficio de la dependencia a su cargo que circula anunciando la suspensión de la plataforma del programa Jóvenes Construyendo el Futuro. Al parecer, no hay presupuesto que alcance para los programas sociales, pero este, conocido como el apoyo a ninis, fue bandera de la dependencia de la 4T desde el sexenio pasado. Manuel, mi reporte.
6: Muchísimas gracias, Maru. Gracias, Maru Rojas. Bueno, son las 6:44. Vámonos a la segunda de deportes con Betsabe Rosales. Hola, Betsa.
9: Hola, Manuel. Muy buenos días. Muy buenos días, amigos. Vámonos con la información deportiva porque iniciaron los duelos de postemporada de las grandes ligas, las series divisionales. Y el día de ayer, los Bravos de Atlanta le terminan pegando a los Dodgers en Los Ángeles. Una gran victoria de los Bravos por pizarra de 3-2 con el resultado Colorado igualan su serie, una gran estrategia de juego por parte del bullpen de darle descanso a su as Chris Sale, y Atlanta frena una poderosa ofensiva angelina y recuperan entonces la ventaja para la localía. Los Bravos que castigaron rápido al abridor de los Dodgers Blake Snell en la primera entrada, y Mauricio Dubón conectó un sencillo con las bases llenas frente a los lanzamientos de Snell para remolcar a Ronald Acuña y poner el 1-0. Freddie Freeman le dio vida a los Dodgers en el cuarto episodio al conectar un cuadrangular solitario ante Grant Holmes para igualar la pizarra 1-1. Sin embargo, la figura del encuentro, Michelle Harris, anotó la ventaja tras un wild pitch en la quinta entrada y luego impulsó el 3-1 definitivo en la séptima con un doblete que mandó Matt Olson a la registradora con dos outs en la cuenta, y los Dodgers contra las cuerdas. Max Muncy conectó un jonrón solitario que acercó a los locales 3-2 frente al relevista Didier Fuentes, y al final el cerrador cubano Raisiel Iglesias entró al rescate de emergencia para retirar al emergente Josué de Paula con un elevado de foul, concretando el out 27 y logrando su segundo salvamento en estos playoffs. Se complica la serie para los Dodgers porque en el juego de hoy estaban obligados a ganarlo y ahora van a enfrentar a los mejores pitchers en Atlanta. Vamos a escuchar las palabras precisamente de Raisiel Iglesias, quien termina siendo protagonista de esta victoria.
10: Fue un excelente triunfo. Cumplimos el objetivo, que era venir aquí a Dodger Stadium a ganar un juego de pelota. Lo logramos, ahora vamos para la casa con nuestra gente, nuestros fanáticos, a tratar de ir a pelear esos dos juegos para tratar de no regresar más aquí. Excelente, Didi es tremendo lanzador, un excelente pitcher, joven, siempre anda conmigo para arriba, lo trato de aconsejar al máximo, llevo mucho tiempo en la liga y trato de darle los mejores consejos. Me veo reflejado en él cuando empecé mi carrera y yo creo que va a tener un gran futuro aquí entre la organización.
9: Así que bueno, ahí refiriéndose específicamente a Didier Fuentes, y se van entonces con la serie empatada, un juego para cada uno. También en el juego de ayer, los cerveceros de Milwaukee terminan pegándole a los Padres de San Diego por pizarra de 4-3. Los cerveceros toman ventaja de 2-0 en el American Family Field en Wisconsin, el equipo de Milwaukee que concretó la mayor remontada de postemporada en la historia de la franquicia. El abridor de San Diego, Michael King, lució dominante al lanzar las 5 primeras entradas, permitiendo solo una carrera. Los Padres tomaron una ventaja de 3-1 hacia la séptima entrada, impulsados en parte por los batazos de Ty France y aprovechando tres costosos errores defensivos de Milwaukee. Pero bueno, llegó la aproximación de los locales, los cerveceros, que recortaron distancia 3-2 en la baja del séptimo episodio gracias a un error de tiro del segunda base de los Padres, Jake Roundworth, y permitió justamente que Garrett Mitchell anotara, y el walk-off histórico en la novena, donde el cerrador estrella de San Diego, Mason Miller, ingresó para buscar un rescate de 6 outs, pero se metió en serios problemas en la novena entrada al llenar las bases con 2 outs y la cuenta en 2 strikes. El estelar jardinero venezolano Jackson Chourio conectó un imparable al jardín central contra una recta de Miller, remolcando a Christian Yelich y Sal Frelick para darle la vuelta y dejar tendidos a los Padres. Vamos a escuchar las palabras precisamente del venezolano Jackson Chourio, porque además se convirtió en el jugador venezolano más joven con un walk-off hit en postemporada.
11: Y nada, simplemente estaba buscando de poner la pelota a juego. Sabía que si la ponía a juego había un gran chance de que yo pudiera llegar quieto a una base o que algo malo así pasara. Estaba pensando mucho, y mi primer año aquí hubo un momento donde en el último inning me ponché. Era el juego contra Seattle, estaba pichando Muñoz. Mi primer año novato, y la verdad que desde ese momento hizo como que un cambio para mí, porque dije que no me pueden hacer en el último inning, sabiendo que tienen la gran posibilidad, y la verdad que desde ahí yo creo que me preparé mentalmente siempre para este momento.
9: Así que bueno, cerveceros con la ventaja de 2 juegos, y hoy continúa la actividad de los otros juegos, específicamente de los Guardianes de Cleveland, que van a estar enfrentando a los Medias Blancas de Chicago. Chicago que llega con ventaja de 1 juego, partido en Progressive Field. Abridores para el día de hoy, Anthony Kay por parte de White Sox y Gavin Williams de Guardianes. Vamos a escuchar precisamente las palabras de Miguel Vargas, jugador de los Medias Blancas de Chicago.
12: Solamente estaba enfocándome en llegar a la base, hacer mi trabajo y dejar, sabe, que los compañeros míos hagan el trabajo, y la verdad siempre estoy pensando en llegar a la base y ayudar al equipo lo más que pueda. Yo creo que la mentalidad siempre fue la misma, siempre tenemos en mente, ¿sabes? Ir a pelear cada inning, cada picheo, y la verdad que en algún momento íbamos a tener algún resultado. Yo creo que el equipo este es diferente, somos diferentes, creo que nos divertimos mucho, la pasamos bien y creo que eso es lo más importante para nosotros. Creo que la mentalidad es jugar un juego a la vez y creo que estamos haciendo un buen trabajo, la verdad que todos soñamos con ganar la Serie Mundial y creo que esa es la meta.
9: Así que bueno, 3 de la tarde este partido entre los Guardianes y los Medias Blancas, y el otro juego, los Rays de Tampa Bay estarán enfrentando a los Yankees de Nueva York en Florida. Abridores Cam Schittler por parte de Yankees y Freddy Peralta por parte de los Rays, partido a las 6 de la tarde, y vamos a escuchar al mexicano sensación en ese momento con los Rays de Tampa Bay, Jonathan Aranda.
13: Bueno, es una confianza muy buena, ¿no? Es muy importante siempre ganar el primer partido y más que nada en casa, ¿no? Ahora pues vamos a buscar el segundo, inning por inning, ¿no? Yo me siento contento, simplemente voy a seguir tomando los siguientes juegos como un juego normal y nada, muy contento con toda la afición mexicana que nos apoya y nos manda todas sus buenas vibras. Fue una noche importante, claramente, pero no la pongo como la más importante, ¿no? He tenido otras mejores, a lo mejor no con momentos tan grandes como este, pero importantes para mí, pero estoy muy contento porque ayudé al equipo.
9: Así que bueno, partido a las 6 de la tarde desde el Tropicana Field para seguir justamente las acciones del mexicano Jonathan Aranda, Rays de Tampa Bay contra los Yankees de Nueva York. En el automovilismo de la Fórmula 1, dramático y muy caótico, Gran Premio de Bahrein, se queda con el nombre de Bahrein por todo el tema pues de marketing, se corre finalmente en Malasia en el circuito internacional de Sepang con un mal asfalto que termina afectando más el tema climatológico, pero llega la victoria de Max Verstappen, que sale desde la pole position, tuvo una mala arrancada y fue superado por los Mercedes de Antonelli y George Russell. Sin embargo, pues hace gala de su ritmo bajo piso mojado, el neerlandés recuperó el liderato en la vuelta 6 y dominó la competencia prácticamente hasta el final. ¿Qué pasó con la pista y sobre todo con el arranque de carrera? Bueno, el mal asfalto, las malas condiciones propiciaron un apagón masivo en los sistemas de potencia de varios monoplazas, es decir, problemas en el software. No podían ya reaccionar los monoplazas porque necesitaban ese software que fue actualizado de manera automática y esto retrasó la carrera aproximadamente una hora y media, 40 minutos por el tema de la lluvia, había tormenta tropical y 50 minutos más por la actualización de este software, por lo que muchos pilotos evidentemente se mostraron bastante molestos con esta tecnología en los monoplazas. La FIA incluso después ofreció disculpas a través de un comunicado, señalan que no habían detectado justamente este problema, que tampoco lo detectaron los equipos en las pruebas ni en las vueltas previas hacia la parrilla de salida, así que la FIA junto con los equipos y los fabricantes de unidades de potencia llevarán a cabo una revisión completa del problema, es lo que anuncia la FIA. En el podio, bueno, Max Verstappen fue acompañado por Kimi Antonelli y Lewis Hamilton, el mexicano Sergio Checo Pérez finaliza en la posición 19, último de la parrilla considerando los abandonos, realizó 7 paradas en boxes, las que han sido pues máximas para esta campaña con Cadillac. Vamos a escuchar las palabras justamente del mexicano.
14: Nos la jugamos con los neumáticos, pero no funcionó. Abandonamos los slicks justo a tiempo. Entramos a pits y cambiamos a intermedios y resultó ser la decisión correcta. Desafortunadamente, cuando Valtteri se salió de la pista, apareció el safety car y perdimos toda la ventaja que habíamos conseguido. En general, fue un fin de semana tan difícil como esperábamos. Y tenemos mucho trabajo por hacer para Singapur. Espero que ahí podamos estar un poco más como en Bakú y ser más competitivos.
9: Así que bueno, combinación de distintos errores para Cadillac este fin de semana, sumados a las complicaciones climatológicas, error de neumáticos en la arrancada, estrategia fallida tras el safety car, que es lo que comenta Checo, problemas técnicos que suelen tener y pues las últimas 2 paradas en pits ya simplemente para hacer lectura de datos, Manuel, para telemetría. Así que bueno, siguiente gran premio en Singapur, después viene el gran premio de Austin y después el gran premio de México en el Autódromo de los Hermanos Rodríguez. Esperemos que sigan pues avanzando los trabajos en Cadillac para que pueda dar Checo una buena carrera aquí en México.
6: Sí, ojalá, ¿no?
9: Ojalá.
6: Porque estamos a nada ya.
9: Sí, y no se ve muy positivo, ¿no? El panorama.
6: Muy bien, Betsabe, muchísimas gracias.
9: Gracias, muy buenos
6: gracias días. Gracias a Betsabe Rosales, la segunda de deportes. Bueno, Que no se le haga tarde en esta mañana de lunes, lunes 5 de octubre de este 2026. ¿Cuál es la tendencia, Vania Pasarán?
15: Manuel, muy buenos días. La tendencia de hoy es fraude total y esto es porque ayer fue la final del reality La Casa de los Famosos. Sin embargo, el público y al menos los usuarios de redes sociales reclaman el robo del triunfo a Karina Torres, a la licenciada Karina Torres, quien obtuvo el tercer lugar y quien, de acuerdo con los usuarios, al menos de redes sociales, tuvo que haberse llevado el primer lugar.
6: Entonces, ¿por eso es fraude
15: total? Por eso es fraude total, sí. La segunda es Karina y así nos vamos.
6: Muy bien, muy bien. Bueno, muchas gracias.
15: Gracias, Manuel. Muy buen día.
6: Gracias, Vania Pasarán. Muy buenos días. Pues tenga usted muy buen inicio de semana, tenga usted buen lunes, quédese en las frecuencias de Grupo Fórmula y que le vaya muy bien.

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7: El gran oso real. El príncipe Harry no da una. Te lo explico. Fui invitado a dar un discurso en el Clinton Global Initiative en Nueva York y el duque de Sussex hablaba sobre los peligros de la inteligencia artificial y las redes sociales para niños. Hasta ahí todo iba muy bien. Habían pasado unos 7 minutos y de pronto, silencio. El teleprompter falla. Harry se queda pasmado. Sin hablar, dio unos pasos por el escenario y la mente seguía en blanco y solo atinó a decir: "Eso es todo". Dejó el micrófono en el atril y también el escenario. Lo único claro es que Harry ni escribió el discurso, ni lo practicó y mucho menos supo improvisar. No llevaba de respaldo el discurso en hojas como si lo hacen su hermano y su padre el rey. Literal, fue un oso real. No son cuentos de hadas, son historias reales.
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8: Tepoztlán, Morelos. Ubicado al pie del majestuoso Cerro del Teposteco, este histórico lugar destaca por su vibrante misticismo, clima cálido y serenidad. Es sumamente famoso por sus refinados hoteles boutique y centros holísticos especializados en baños tradicionales de temazcal, masajes y sesiones revitalizantes de yoga. Pasear por sus coloridas calles empedradas y probar su deliciosa gastronomía convierte a este místico pueblo mágico en una parada obligatoria para renovar la energía física y mental.
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9: El polémico comercial de Sydney Sweeney puede que sea la estrategia de marketing más rentable del año, y los que más lo odiaron fueron los que más ayudaron. Nuvig es una startup fundada hace poco tiempo que entra a un mercado dominado por dos gigantes, así que necesitaba una estrategia distinta que no fuera lana para publicitarse. Y por eso es que se asoció con Sydney Sweeney, porque no es la primera vez que Sweeney lo hacía. Recordarás aquella campaña American Eagle, polémica también, que logró que las acciones de la empresa subieran un 30% en un día. Ahora, ¿qué pasó? Decenas y decenas de atletas mostraron su indignación en redes, pero lograron también justo lo que Novik quería que hicieran. Millones de menciones gratuitas. Pasaron del lugar 50 al 11 en la App Store y lograron más búsquedas que Donald Trump y la guerra de Irán en 7 días consecutivos. 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

0: ¿Qué tal? Muy buenos días. Un gusto estar con ustedes la mañana de este lunes 5 de octubre. Los saludamos con el gusto de todas las mañanas. La Embajada de Estados Unidos en México está ayudando a coordinar con las fuerzas mexicanas que se despliegan en el área fronteriza, donde miembros de la Guardia Costera de Estados Unidos fueron atacados a tiros. Los comandantes militares mexicanos se comunicarán directamente con las fuerzas de Estados Unidos desplegadas. Juntos tenemos la intención de patrullar ambos lados de nuestra frontera compartida. En fin, un mensaje ayer en redes sociales del embajador Ronald Johnson, donde no se especifica cuándo se dio este ataque ni cuántas personas fueron afectadas. ¿Qué ha dicho el gobierno mexicano? Solo la Secretaría de la Defensa informó a través de un comunicado que por este ataque inició un operativo, el llamado operativo concurrente, que desplegó 500 elementos en la frontera de Tamaulipas y Estados Unidos. Vamos a tener más sobre este hecho y sobre México-Estados Unidos en otro campo, el campo comercial. Vamos a hablar con el secretario de Economía, con Marcelo Ebrard. Hoy se cumple un año de la desaparición del joven Carlos Emilio Galván en Mazatlán, Sinaloa. El caso al que le hemos dado seguimiento, se lo llevaron de un bar, el bar Terraza Valentino en Mazatlán. Uno de los propietarios era el Ricardo El Piti Velarde, en ese entonces secretario de Economía del gobierno Rubén Rocha. Pasó un año y no ha ocurrido nada. La displicencia de la autoridad es criminal. Vamos a recordar hoy a Carlos Emilio. Brasil va a tener una segunda vuelta electoral. Hubo una sorpresa en la primera. Tuvo más votos el candidato Flavio Bolsonaro, más votos que Lula da Silva. Se pensaba que esa votación sería al revés, que ganaría por 2 puntos Lula según las encuestas, aunque lo más probable es que pierda en la segunda vuelta. Con este resultado y de no ocurrir algo extraordinario, en 3 semanas Flavio Bolsonaro, cuando se celebre la segunda vuelta, puede ser el próximo presidente de Brasil. Eso en Brasil. En España, el presidente del gobierno, Pedro Sánchez, informó esta mañana que se disolverá el Parlamento y convocó elecciones anticipadas para el 29 de noviembre, este 29 de noviembre, en 6 semanas, después de que su partido, el PSOE, no tiene mayoría, no puede pasar ya decretos. Vamos a tener toda la crónica de lo que está ocurriendo en España y vamos a escuchar el análisis y el comentario del periodista, del experimentado periodista español, pasó una temporada en México, Antonio Caño. 98 personas fueron asesinadas en el país durante el fin de semana, 32 por día. Sinaloa fue la entidad que registró el número más alto otra vez, con 12 homicidios. El dólar, el peso se recupera un poco frente al dólar. Se está vendiendo en estos momentos el dólar interbancario en 18 pesos con 12 centavos. Parte de lo que tendremos hoy, más otras entrevistas, va a estar con nosotros Alejandro Moreno. En fin, quédese con nosotros. Estamos por la mañana, hacemos una pausa y al regresar con todo esto, comenzamos.
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4: ¿Te imaginas que tu trabajo fuera cumplir prácticamente cualquier petición de una persona millonaria? Para Olivia Fernie, esto es una realidad. Olivia es una creadora de contenido canadiense y trabaja en una agencia especializada en viajes de lujo. Su trabajo va mucho más allá de reservar hoteles. Se encarga de resolver prácticamente cualquier cosa que sus clientes necesiten. Ha conseguido un Mercedes Brabus rosa para un cumpleaños, una Birkin de Hermes valuada en $75,000. Consiguió el croissant más grande del mundo y hasta replicó para un cliente un platillo en Dubái de un restaurante específico de Miami. Estas historias la hicieron viral en redes, donde muestra cómo viajan los millonarios y qué están dispuestos a pagar por tenerlo todo al alcance de una llamada.
2: 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Cuida lo que comes.
5: Filete de pescado empapelado. Coloca un filete de pescado blanco sobre papel aluminio junto con rodajas de calabacita, tomate y cebolla. Agrega una pizca de sal y hornea en su propio jugo. Es una opción digestiva, libre de aceites y sumamente saludable.
2: La importancia del saber.
6: Las jirafas tienen la lengua de color azul oscuro para evitar quemaduras solares mientras comen hojas de los árboles altos.
2: Territorio animal.
5: El perro. El perro es considerado, con toda justicia, el mejor amigo del ser humano debido a su lealtad incondicional, empatía profunda y una historia de domesticación que se remonta a decenas de miles de años. Descendientes directos de los lobos, estos maravillosos mamíferos han evolucionado junto a los seres humanos, adaptándose a una infinidad de tareas esenciales que van desde el pastoreo y la protección del hogar hasta el rescate en desastres y terapia emocional. Existe una asombrosa diversidad de razas, cada una con características físicas y temperamentos únicos, pero todas comparten la capacidad innata de comprender las emociones humanas y comunicarse fluidamente a través de sus gestos y ladridos. Poseedores de un sentido del olfato verdaderamente prodigioso, los perros no solo brindan compañía incomparable en el día a día, sino que se convierten en miembros indispensables de la familia.
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7: Conservación del agua potable. El agua dulce es un recurso finito y vital que enfrenta una crisis de escasez debido al desperdicio y la contaminación. Implementar técnicas de capacitación de agua de lluvia y utilizar sistemas de riego por goteo en la agricultura son acciones indispensables. Asimismo, evitar vertir químicos y aceites al alcantarillado protege los ríos y acuíferos subterráneos. Valorar cada gota mediante el consumo responsable garantiza la supervivencia de las futuras generaciones y preserva los delicados ecosistemas acuáticos de los que dependemos todos.
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0: 7:09, Manuel, buenos días.
8: Ciro, por la mañana, buenos días. Buenos días a todos en Grupo Fórmula. Pues sí, Ciro.
0: Antes de ir, sí, ¿lo ibas a decir? ¿Qué?
8: No, correcto, Ciro. Vámonos con la información de una vez, si quieres.
0: ¿O tenemos algo de última hora, urgente?
8: No, nada urgente.
0: Bueno,
8: nada urgente.
0: Entonces vamos a comenzar porque para nosotros, y creo que para muchas personas, hoy es un día muy simbólico. Hoy, 5 de octubre, se cumple un año de la desaparición del joven Carlos Emilio Galván. Ustedes lo saben, es una historia a la que le hemos dado seguimiento. Se lo llevaron de los baños de un bar en Mazatlán, el bar Terraza Valentino, uno de cuyos propietarios, Ricardo El Piti Velarde, era entonces secretario de Economía del gobierno de Rubén Rocha. Aunque desde el principio pudo reconstruirse de manera consistente lo ocurrido, hay que recordar, fue sometido en los baños y sacado del bar por al menos dos personas, las investigaciones no han conducido a nada. El muchacho, tenía 21 años, sigue desaparecido. La autoridad se desentiende del asunto y no se ha fincado responsabilidad a ningún funcionario, ni siquiera al Piti Velarde. En estos 12 meses, lo sabemos, cayó por otras razones el gobernador Rocha. Su debacle ha sido insustancial en la desgraciada historia de Carlos Emilio y de su madre buscadora, de la señora Brenda Valenzuela. Hoy Sinaloa está gobernado por una mujer. Más de 20,000 efectivos de las fuerzas federales custodian Sinaloa. Pero este secuestro, esta desaparición, bastan para recordar que la arbitrariedad y la desvergüenza prevalecen en la entidad y en la ciudad de Mazatlán. Tierras de criminalidad imperante, de impunidad, de frivolidad. Un año, Miriam, buenos días.
9: Un año, Ciro, buenos días. De, como tú dices, ¿hacia dónde van las familias como Brenda Valenzuela? A implorarle al gobierno, que es lo que hemos visto en la crónica de estos 12 meses, mes con mes, cuando la entrevistamos, Ciro, es la crónica de cómo ha ido a

0: día en Mazatlán. Nos contó una crónica, nos ha contado 12 meses, en estos 12 meses, una crónica de la desesperanza de las madres buscadoras de ya no tener a dónde ir, Ciro. Y por eso esta línea, está en la línea telefónica Brenda Valenzuela, en una entrevista, en un testimonio de un año de la desaparición, no desaparición,
1: un año,
0: de la
1: un
0: privación
1: año, Brenda,
0: ilegal de la libertad de su hijo.
1: Un año. Buenos días, la escuchamos, Brenda. ¿Qué decirle, qué preguntarle este 5 de octubre? Buenos días, Brenda.
2: Buenos días, Ciro. Buenos días, Miriam. Efectivamente, una fecha a la que inconcebiblemente estamos llegando, ¿no? Una fecha a la que, pues, yo creo que no hay manera de asimilar ni de aceptar. Un año de preguntas sin respuestas, un año de opacidad por parte de las autoridades que ya no podemos callar. Que yo como madre y ustedes que me han dado voz por ya largos 12 meses han sido testigos de que he venido señalando con mucha cautela, con mucha prudencia, refiriéndome al trabajo de las autoridades, dando esa oportunidad, ese espacio para que ellos hicieran su trabajo, dando de alguna manera la confianza, esperando resultados, porque estamos hablando de instituciones federales, pero que más sin embargo se ha cumplido un año que para mí se vive muy diferente, que para mí no es simplemente una fecha de calendario, que se ha vivido desde la angustia, desde el dolor, desde muchas interrogantes que han venido sin respuesta y que hoy a 12 meses, pues yo hago una pregunta muy, muy concreta y muy directa a las autoridades. Realmente, ¿a dónde va su trabajo? ¿Qué están simulando con tantas diligencias tardías, como lo mencionabas ahorita, justamente simplemente con las comparecencias de funcionarios en el estado de Sinaloa y exfuncionarios y copropietario del establecimiento donde mi hijo desaparece? Como bien lo comentaste y se ha dicho en su momento, mi hijo desaparece en un contexto, en un entorno donde se contaba desde el primer momento con mucha evidencia, aún a pesar de eso, de haber podido señalar claramente a responsables, un año después seguimos sin respuestas, un año después seguimos con protocolos, con diligencias que no devuelven a nadie, con despliegues de seguridad inéditos, impresionantes en el estado de Sinaloa, que no detienen y no han resuelto absolutamente ninguno de los cientos de miles de casos que hay en el estado de Sinaloa.
0: Oye, Brenda, en este ir y venir con las autoridades, tú tenías el objetivo de reunirte con la presidenta. Vimos hace un par de semanas que estuvo en Durango, tú la buscaste, ¿se dio este encuentro y qué te dijo o no se ha dado?
2: No se dio el encuentro, Miriam, desafortunadamente. Ustedes han sido testigos también que desde todas las trincheras le he hecho llamados. En esta última ocasión lo pude hacer de manera personal, mas sin embargo, pues no surtió ningún efecto, a pesar de que en ese momento pude percibir de cierta manera alguna apertura, que tomó mis datos, que quedó en comunicarse, pues no, esto no ha sucedido. Aquí también he hecho el cuestionamiento, ¿qué más tengo que hacer para poder ser escuchada, para poder tener un espacio con ella, la cabeza de un país, quien juró protegernos a los ciudadanos? Es una interrogante que duele un año después de estar insistiendo, de estar tocando su puerta y de no ser recibida, de no ser escuchada.
1: Muy bien. Pues, ¿qué más que mandarle un fuerte abrazo? Y, pues, reconocer, iba a decir felicitarla, pero aquí no hay nada que felicitar, reconocer, no ha dejado pasar uno solo de estos 365 días.

0: sin pelear, sin buscar a su hijo, ¿qué más que mandarle un fuerte y muy cariñoso abrazo, Brenda?
1: Muchas gracias, Ciro, de verdad, por ser la voz de mi hijo, por permitirme levantar la voz, exigir que el Estado cumpla con lo que le corresponde. Y pues muchas gracias, un abrazo de vuelta y sin duda, pues como familia seguiremos en esta lucha, en esta exigencia.
0: Gracias, Brenda. Buenos días.
1: Buen día.
0: Gracias. Ya se fue Rocha, bueno, se fue Rocha formalmente el gobierno, Manuel Miriam. ¿Sí? Gobierna ahora una mujer. No vemos especialmente una sensibilidad distinta porque gobierna una mujer. Hay, como lo presentaste la semana pasada, Miriam, más de 20 mil elementos, 21 mil creo.
2: 20 mil.
0: Elementos de las fuerzas federales en Sinaloa. Y sin embargo, este caso basta para probar. Como Sinaloa, Mazatlán, Culiacán, siguen siendo tierras de criminalidad imperante, de impunidad y en este caso, Manuel, también de frivolidad. ¿Eh?
2: No, totalmente.
0: Hoy yo creo que ni siquiera se va a decir una palabra sobre Carlos Emilio. Nunca se lo tomó en serio la autoridad de Sinaloa este caso. Pues Manuel, yo... Miriam.
2: No se lo tomó, porque además la desaparición de Emilio se da en un contexto de otras desapariciones de jóvenes que no les importó tampoco, y que siguen las desapariciones, feminicidios, y la fiscalía y el gobierno local, y aún con los refuerzos federales, Ciro, lo dijo Brenda muy claro, no ha sucedido nada, siguen los criminales operando, porque sí, ahora podemos decir, como ella lo ha dicho, ahí parece un involucramiento de la autoridad, la investigadora, con estos grupos criminales, por eso no se llega a nada, por eso se retrasan las investigaciones, y como tú dices, la frivolidad en este caso, de que nunca aseguraron el inmueble, ni nunca llamaron a declarar al funcionario, al Pichi Velarde.
0: Un año, Manuel.
3: Un año, Ciro, un año desafortunadamente, y aquí hemos estado haciendo pues la crónica de la ausencia, ¿no?, de Carlos, Emilio, y pues tristemente, Ciro, estamos cumpliendo un año, vamos a ver cuánto tiempo más para que haya un solo dato de la investigación, a ver si de gobierno federal.
0: Hacemos corte comercial, volvemos.
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13: El vuelo más largo registrado de una gallina común duró apenas 13 segundos, alcanzando una distancia bastante corta de metros.
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14: La sal común es el único mineral de origen puramente rocoso que los seres humanos consumimos de manera directa diariamente.
12: Las cosas que ignoras.
14: El mapa del mundo que usamos normalmente deforma el tamaño real de los continentes, haciendo que Groenlandia parezca gigantesca visualmente.
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16: Yogurt presentó Helix 2.5, un robot humanoide que aprende a trabajar en casas que nunca ha visto. Es el nuevo y más avanzado sistema de inteligencia artificial de la compañía, con el que los robots humanoides son capaces de entrar por primera vez a una casa y realizar tareas como recoger juguetes, doblar toallas o tender una cama. Destaca el desarrollo de una red neuronal humanoide que fortalece su capacidad de generalización, mediante la cual el robot utiliza conocimientos que ya aprendió para desenvolverse en lugares nuevos sin necesidad de recopilar datos específicos de cada vivienda. Fue puesto a prueba en 30 casas que no habían sido utilizadas durante el entrenamiento y mejoró su tasa de éxito de 9% de su modelo anterior al 56% en las nuevas pruebas de evaluación. Este es un paso más para que los robots necesiten cada vez menos preparación específica y puedan trasladar su aprendizaje de un entorno a otro. Soy Aide Rivera. 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
17: Izamal, Yucatán, conocida como la ciudad de las tres culturas. Esta bellísima localidad yucateca destaca porque prácticamente todos sus edificios y templos están pintados de un radiante color amarillo. El majestuoso convento de San Antonio de Padua, construido sobre una antigua pirámide maya, domina un entorno donde el pasado prehispánico, la época colonial y la vida moderna coexisten con absoluta armonía.
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20: Continuamos con Ciro Gómez Leyva por la mañana.
0: 724, Manuel, ¿qué es esto? Este comunicado que difundió el embajador Ronald Johnson de que la embajada de Estados Unidos está ayudando a coordinar con fuerzas mexicanas que se despliegan en el área fronteriza. Están desplegando, coordinando un ataque que hubo a la Guardia Costera de Estados Unidos. ¿Qué es esto? Sobre lo cual el gobierno mexicano poco ha informado.
3: Sí, poco ha informado, Ciro, porque se habló precisamente o se informó de un traslado de 500 elementos de las Fuerzas Armadas Mexicanas, 500 elementos de las Fuerzas Armadas de los Estados Unidos, perdóname, de los mexicanos son 159 elementos navales los que se trasladaron a la frontera, 159, a la frontera obviamente del lado mexicano. Y del lado de los Estados Unidos también se hizo un reforzamiento fuerte, estamos hablando como de 500 elementos de la Guardia Costera, precisamente por estas circunstancias, Ciro, que no se precisa exactamente cuándo sucedió, y es que elementos de la Guardia Costera de los Estados Unidos fueron atacados a tiros desde la frontera mexicana. Esto, hasta donde yo recuerdo, no es la primera vez que sucede, pero sí hay una respuesta muy rápida. Son los operativos espejo que hemos escuchado que tiene los Estados Unidos y el gobierno de México a través de la Secretaría de la Defensa Nacional, fundamentalmente en este caso la Secretaría de Marina, te digo, con estos 159 elementos que se postraron en la frontera del lado de Tamaulipas. Digamos que estamos hablando en ese bloque fronterizo, ¿no?, del Río Grande.
0: ¿Quién atacó a quién? ¿Qué fue lo que ocurrió?
3: Pues presuntamente, Ciro, presuntamente, porque me parece que falta información, civiles armados dispararon hacia los Estados Unidos, Ciro, atacando en todo caso, como bien dice el comunicado del embajador Johnson, a miembros de la Guardia Costera de los Estados Unidos. Pero no precisa si hubo heridos, si no hubo heridos, qué fue lo que sucedió. Falta información, Ciro. Yo no sé si en la conferencia de prensa de un rato de que está por comenzar en Palacio Nacional vayan a entrarle al tema, porque pues sí, fue uno de los motivos de la publicación incluso de comunicados, no solamente del embajador Ronald Johnson, sino también de la Secretaría de Relaciones Exteriores y la Secretaría de Marina, que sacaron un comunicado conjunto para intentar explicar el despliegue, que no el ataque, Ciro, el despliegue, que no el ataque. Bueno. Entonces me parece que falta esa información, pero por lo pronto digamos que esas serían como las líneas generales de lo que sucedió y de lo que se informó el fin de semana.
0: Moisés, buenos días. A ver, vamos primero rápido con Brasil y luego con España. Brasil.
1: Ciro, buenos días, Manuel. Buen día. Muy buenos días. Buen día. Como lo teníamos previsto, Ciro, Brasil se va a segunda vuelta de elecciones el 25 de octubre después de que ni Lula da Silva ni Flávio Bolsonaro alcanzaron el 50% de los votos. Lo que sí sorprendió fue que Flávio Bolsonaro consiguió ventaja en esta primera vuelta. Las encuestas iniciales ponían a Flávio Bolsonaro 2 o 3 puntos abajo de Lula da Silva y eso ocurrió al revés. Flávio Bolsonaro consiguió el 47% de los votos, Ciro, es decir, 56 millones, mientras Lula da Silva solo el 45%. Esos son los dos puntos porcentuales de diferencia, con 53 millones. Entonces, al ningún candidato alcanzar el 50% de la votación, se van a segunda vuelta solo entre esos dos candidatos, es decir, el otro 3% de los votos repartidos entre los otros 12 candidatos se va directamente a votos por Lula o por Flávio Bolsonaro el próximo 25 de octubre. Según los reportes de Brasil, las elecciones se llevaron sin ningún contratiempo, no hubo incidentes, fueron encuestas bastante limpias. Lula da Silva se dijo sorprendido por
0: una participación de casi 80%.
1: Correcto, es una participación muy alta en esta
0: votación. Ahora, en Brasil es obligado votar, ¿eh? Tienes la obligación de votar. Es de esos países que puedes dejar de recibir algún beneficio, incluso tener alguna sanción administrativa si no votas. También por eso los porcentajes son tan altos. Creo que lo destacado de esta elección, bueno, primero el tamaño del electorado brasileño, país con la mayor población de América Latina, y como decías, las encuestas perfilaban que Lula ganaría entre 1.5 y 2% esta primera vuelta, pero que difícilmente podría con un resultado así ganar la segunda vuelta. ¿Por qué? Porque los votos de la tercera, cuarta fuerza, lo más probable es que vayan en el sentido de Bolsonaro y no de Lula. Al haber ganado Bolsonaro la primera vuelta y haberlo hecho por... ¿Fueron 2 puntos exactos? Casi dos, un
1: dos
0: poco
1: puntos
0: más de
1: exactos,
0: dos.
1: ¿Cuánto? Sí. Podríamos dejarlo.
0: Dos puntos,
1: sí.
0: Exactos. Haber ganado por 2 puntos, pues la probabilidad de que Bolsonaro gane dentro de... Son 3 domingos, ¿no? Es el 25.
1: Es en 3 domingos, Ciro, correcto.
0: Es el domingo... Dentro de 3 domingos.
1: 3.
0: Sí, porque viene el 11, el 18 y es el domingo 25. Dentro de 3 domingos, pues es más alta. Y si se mantuviera esa tendencia, pues probablemente Bolsonaro termine recibiendo 54 o 55% de los votos. Vamos a dejar los 53, 54, lo cual sería una victoria muy grande. Le estaría ganando por 5 o por 6 puntos a Lula da Silva en una segunda vuelta. Pero vamos a ver qué determina el electorado brasileño.
1: Lo que es un hecho, Ciro, es que nunca en la historia de Brasil el candidato que haya quedado en segundo lugar en la primera vuelta remonta para ganar la segunda vuelta. No. Entonces, si ya se veía complicado que en este caso Bolsonaro quedando en segundo lugar para Lula, en el caso de que se fuera a la segunda vuelta, si era complicado que Bolsonaro, que Lula ganara la segunda vuelta con Bolsonaro quedando en segundo lugar, ahora con Bolsonaro quedando en primer lugar en esta primera vuelta, para Lula se ve muy complicada la situación y él mismo lo dijo. Él dijo que se sentía sorprendido del resultado, que no lo esperaba, su equipo no esperaba el resultado. Y Flávio, sí, contento, celebró, con su equipo, dicen que están listos para trabajar, para formar un gobierno. Es importante también destacar que en todas estas elecciones, además de presidenciales, se escogen gobernadores y todas las cámaras parlamentarias, Ciro. Entonces, ya se ve muy complicada.
0: Interesante, porque en Brasil gobernaron los dos, son los dos últimos gobernantes. Gobernó el papá de este Bolsonaro, Jair Bolsonaro, y con una huella profunda en su estilo de gobierno. Regresó Lula con toda la huella de Lula y su movimiento, y ahora los brasileños parece que prefieren en un número más amplio que regrese el bolsonarismo sobre la izquierda de Lula. Eso en Brasil. En España vamos a tener un reporte muy completo a las 8:40. Vamos a hablar con el gran periodista Antonio Caño, quien estuvo en México, fue corresponsal en México, en Washington, fue director editorial varios años del País y ahora es uno de los personajes, plumas, periodistas más importantes del exitosísimo sitio digital The Objective. Vamos a hablar con él porque, pues como lo perfilamos el viernes, Manuel, se desató dentro de las varias crisis políticas que ha vivido España en este año y en los últimos años. Se desató una muy fuerte a raíz del desalojo, el desahucio de una anciana. Salió mucha gente a la calle. El gobierno trató de controlar, de paliar esa situación con un par de decretos que fueron rechazados el viernes. Y ante esa negativa, pues el gobierno de Pedro Sánchez, como, insisto, lo perfilamos el viernes, tomó la decisión y esta mañana la anunció, esta mañana, tiempo de España, 9:00 a.m, lo anunció Pedro Sánchez, que disuelve las Cortes, disuelve la legislatura, eso va a ocurrir a partir de mañana, y llama a elecciones para el, creo que es 27, 29, para el último domingo de noviembre. Eso no significa que se vaya Pedro Sánchez, sino se va a una nueva ronda de votación y Pedro Sánchez puede ganar esas elecciones. Las encuestas hoy dirían que no. Hoy se publicaron encuestas en casi todos los medios, dirían que no. Pero parece que la apuesta del gobierno de izquierda, del PSOE, de Pedro Sánchez, es ir a contracorriente, pero en el ambiente, en el espíritu de esta protesta ciudadana por las rentas, por los inquilinos, que ellos piensan que de alguna manera esa inconformidad puede traducirse en votos para ellos, para la izquierda. En el tema español vamos a estar un poco más adelante. Por lo pronto hacemos una pausa y volvemos.
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7: Pechuga de pollo a limón. 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Es una comida alta en proteínas magras, ligera, saciante y deliciosa.
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9: Octubre es el mes rosa a nivel mundial. Un momento para recordar la importancia de cuidarnos frente al cáncer de mama. Una autoexploración mensual a partir de los 20 años y una mastografía anual a partir de los 40 pueden salvar tu vida. Esta enfermedad es curable en más del 90% de los casos cuando se detecta a tiempo. Por eso, la prevención es tan poderosa. No lo dejes para después. 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
10: Las Secretarías de Defensa y Relaciones Exteriores informaron que, derivado de la coordinación con autoridades militares de Estados Unidos, inició una operación concurrente o espejo en la frontera de Tamaulipas. Un total de 500 efectivos, 2 helicópteros, drones y equipos antidrón combatirán el tráfico de drogas y personas. La jefa de gobierno, Clara Brugada, aseguró que en la Ciudad de México hay 3.600 nuevas obras que transforman el espacio público. Destacó la recuperación de más de 1 millón de metros cuadrados entre autopistas, parques y servicios de cuidado. Esto durante su rendición de cuentas y acciones durante su administración. La Secretaría de Infraestructura suspendió en Veracruz los trabajos de habilitación en la carretera Guayacocotla-Sontecomatlán ante riesgo de deslaves. La vialidad sigue bloqueada desde que se registró un desprendimiento provocado por las fuertes lluvias.
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20: Continuamos con Ciro Gómez Leyva por la mañana.
0: 7:39, Manuel.
3: Bueno, hemos estado pendientes, Ciro, de las reuniones allá en los Estados Unidos que se han llevado a cabo recientemente entre el secretario de Economía, Marcelo Ebrard, y los diferentes integrantes del gabinete del presidente Donald Trump. Llamó la atención, Ciro, porque hacíamos el énfasis de que había terminado septiembre. Sin algún tipo de una reunión formal en lo que tenía que ver con el TLC. No quiere decir que el canciller o secretario de Economía, Marcelo Ebrard, no se haya reunido con Jameson Greer, Ciro, pero finalmente, pues sí, ha habido estas reuniones en otros caracteres de los tipos de reuniones que ha habido en los Estados Unidos. Y ahora pues, sí que para tratar de darles a certeza, Ciro, hay oportunidad de platicar precisamente con Marcelo Ebrard.
0: Pues ahora sí que preguntarte antes que nada, ¿en qué estamos, Marcelo? Nos perdimos un poco, veníamos siguiendo el proceso en buena medida contigo, con ustedes, pero pensamos que septiembre sería un mes más, déjame usar la palabra, productivo en cuanto a acuerdos. Marcelo, ¿en qué estamos? ¿En qué está la negociación? Buen día.
11: Muy buen día, Ciro Manuel, muy buenos días. Bueno, saludo a todo tu auditorio. Mira, todo septiembre seguimos avanzando. De hecho, la semana pasada tuvimos la reunión del G20 en Milwaukee y antes tuvimos reunión semanal en Washington. La ronda de conversaciones que habíamos programado se movió y probablemente sea, o muy probablemente sea, por supuesto, a lo largo de este mes, lo que yo esperaría. Y se movió básicamente por la agenda que tiene Estados Unidos. Sí, Estados Unidos tuvo la visita del premier chino, como recordarán ustedes. Eso les tomó más de una semana y media de preparativos, etcétera. Entonces, en esencia, nosotros hemos seguido en conversaciones con los Estados Unidos. Nuestro objetivo ahorita, ¿cuál sería? ¿O en qué estamos? Como preguntas. Pero nosotros quisiéramos lograr la reducción de las aranceles impuestos a México con motivo de la 232, la sección 232, que afecta principalmente a la industria automotriz de acero y aluminio. Ese es como nuestro uno de los objetivos principales, digamos, a lograr ahorita o en estas conversaciones. Y la segunda es una conversación más compleja con Estados Unidos, porque están implementando una serie de medidas, o lo van a hacer antes de que termine el año, o a principios de 27, con un sistema diferente de comercio, que todavía en muchos de sus rasgos específicos no está claro, y si lo vamos a ir conociendo al paso del tiempo. Pero esa es otra conversación que tenemos con ellos respecto a cuál va a ser el rol de México en este nuevo, por decirlo así, nuevo orden comercial. Bueno, entonces...
0: A ver, perdón que te interrumpa ahí, Marcelo, pero hijo, me cuesta escuchar de nuestro secretario de Economía que nos digas que el segundo tema de preocupación es una conversación más compleja porque el gobierno de Estados Unidos quiere aplicar un sistema de comercio que no es claro, Marcelo.
11: Un nuevo sistema comercial
0: en 3 meses.
11: Con sí. Muchos países sí, que sí, van sí. A depender de medidas que van a tomar sobre otros países. Es un conjunto de países que tienen acuerdos parciales, pero van a haber nuevas medidas del gobierno de Estados Unidos. Ahora, esto es algo que no depende de México. Eso es una decisión que Estados Unidos va a implementar. Entonces, nosotros tenemos una conversación que es muy importante sobre nuestro tratado. De hecho, ya el gobierno de Estados Unidos sacó la convocatoria para la revisión del tratado 2027, que empieza, pues, literalmente ya y a partir de enero. Por lo tanto, tenemos que concluir la revisión que tenemos en curso sobre el tratado. Pero al mismo tiempo tenemos que estar atentos nosotros, Ciro, Manuel, de las medidas que van a tomar respecto a su comercio con nuestros competidores, que esa es otra esfera de conversación. Por ejemplo, con Corea, Japón, la Unión Europea, llegaron al acuerdo de poner 15% de arancel a la exportación de vehículos automotores, pero sin reglas de origen. En cambio, nosotros tenemos que cumplir estrictas reglas de origen por el tratado que tenemos con Estados Unidos. Entonces, por ejemplo, ese es uno de los temas a discusión. Decir, ok, pues yo no puedo estar México por encima en mis aranceles de aquellos que ya le concediste a otros países que son mis competidores. Y tampoco puedo tener reglas más estrictas de las que ellos van a tener. Entonces, a eso me refiero. Eso es como ejemplificar de lo que estoy hablando.
1: Y así es como tiene que ser, secretario, reuniones en octubre, quizá noviembre, quizá diciembre, y volver a empezar en enero.
11: Mira, yo me la paso cada semana casi en Estados
1: Unidos. Sí, sí, sí.
11: Entonces, son conversaciones sobre esas diferentes pistas. Uh-huh. Espero no ser confuso en lo que estoy diciendo. Son diferentes pistas porque así es. Tratado de Libre Comercio es trilateral y la conversación hoy esencialmente es bilateral. Uh-huh. Pero las decisiones comerciales que Estados Unidos está tomando respecto a otros países, pues es una conversación de Estados Unidos con esos países, pero nos afecta indirectamente, porque todo esto es una competencia para saber quién queda en la mejor posición relativa, o dicho de otro modo, a quién le cuesta más el comercio con Estados Unidos. Entonces, tienes que estar en las dos pistas. Entonces, estamos en eso, las conversaciones son cada semana. Esta semana tenemos conversación, no sé si va a ser físicamente o por Zoom, y seguramente la próxima semana tendremos otra reunión en Washington y ya podremos tener precisiones sobre los siguientes pasos a tomar en materia de las conversaciones del tratado.
0: Oye, ¿cómo está tu ánimo y tu condición? ¿No estás hasta el tope? 2 años. Y además con lo mismo que esto y que el, ¿cómo se llama? La sección 232, de acuerdo, y las autopartes, el aluminio, el acero, los aranceles, los acuerdos, los 10 años, los 15 años, los 16 años. ¿No estás saturado, bueno, secretario?
11: Hay que tener perseverancia, Ciro, y ánimo resuelto, porque si no, yo partía de una base, creo que alguna vez lo comentamos. La negociación o conversaciones con el actual gobierno de Estados Unidos, no creo que se puedan cerrar en una fecha que ya te deje sin ninguna posibilidad de algún otro cambio. Es decir, puede llegar a un acuerdo parcial, pero normalmente lo que estamos viendo es que hay cambios muy frecuentes durante todo el tiempo. Entonces tienes que estar hecho a la idea que cada semana hay que estar allá, presentar los argumentos de México, cuidar las decisiones que se están tomando y defender nuestra posición relativa. Ese es el punto de aquí. Es decir, que México mantenga la mejor posición posible en su relación con Estados Unidos, que es donde estamos ahorita. A los competidores en general le sale más caro participar en el mercado de Estados Unidos que a México, pues por eso nuestras exportaciones siguen creciendo. Entonces, pues sí, es un esquema de negociación muy complejo, con muchas incertidumbres a veces, pero hay que estar ahí cada semana. Esto es la línea es perseverar, estar pendientes, presentar todos los argumentos posibles, estar cerca de las empresas que exportan desde México, con los que tienen interés en que este comercio siga adelante, las inversiones estén protegidas, y pues esa es la tarea, sí, y así va a ser.
0: Muy bien. Pues sí. Suerte, van a elecciones en un mes, la primera semana de noviembre. Te hemos hecho la pregunta a ti en más de una ocasión. Se la hicimos, por cierto, al presidente del Consejo de Unión Empresarial, a José Medina Mora, la semana pasada. ¿No hay contaminación política, Marcelo, en las negociaciones? Él nos dijo que no. Y contaminación política incluyo todo, las acusaciones que hace el Departamento de Justicia del Tesoro contra políticos mexicanos, las críticas de Trump contra el gobierno mexicano, los problemas que tienen ellos en Estados Unidos, las elecciones que vienen. ¿No contamina eso una negociación con el gobierno mexicano? Así sea técnica, así sea estrictamente comercial.
11: Mira, hasta ahora lo que he observado y lo constaté la semana pasada en el G20 con mis colegas ministros de comercio y los de Estados Unidos. No. Es decir, el tema del comercio y las inversiones, sobre todo el comercio, tiene su esfera propia y es de tal tamaño los cambios que está haciendo Estados Unidos que monopoliza toda esa conversación de los que estamos en ese sector. Entonces, hasta ahorita no tenemos otros temas o digamos una presencia de temáticas políticas en las conversaciones. Entonces sí tiene razón.
0: O sea, jamás ha salido, por ejemplo, el tema de la lista del Departamento de Justicia con Sinaloa. Ese tema nunca ni siquiera se ha mencionado en alguna reunión.
11: No ha sido tema. Para nosotros los temas son pues cuáles van a ser tus definiciones sobre reglas de origen, cómo está evolucionando el tema del acero, porque Estados Unidos redujo sus importaciones de países de Norteamérica, Canadá y México, pero aumentó de algunos países de Asia. Entonces, ese tipo de cosas son las discusiones que tenemos.
0: Bueno, pues suerte, ánimo y aquí sí que fuerzas.
11: A seguirte.
0: Fuerza. Qué largo. Sí, y suponemos que tienes todo el apoyo de infraestructura del Estado mexicano. No estás haciendo estos viajes en línea comercial.
11: No, sí, vamos en línea comercial. Sí, hay muchos vuelos.
0: ¿Siempre?
11: A Washington. Solamente hemos usado apoyo una vez, porque no llegábamos a una reunión en Carolina del Norte, ahí sí no había vuelos. Pero todo lo demás lo hacemos en vuelos comerciales. No hay problema de comunicación.
0: Bueno, pues muchas gracias. Gracias, secretario de Economía, Marcelo Ebrard. Gracias.
11: Gracias a ti por saludarte, Manuel. Mucho gusto saludarte.
2: Gracias.
11: Saludos a los auditores.
0: Tranquilo, Manuel.
2: Pues y así es como se percibe.
0: Hacia fin de año, estamos ya en el último cuarto del año.
2: Y la verdad es que, como bien lo comentas, se percibe tranquilo. Pareciera que es ya más bien una dinámica de trabajo muy asimilada. Esto de estar en Estados Unidos toda la semana. Esta semana será por Zoom la reunión, pero pues a partir de la que sigue, de regreso a las reuniones, a los viajes permanentes allá a los Estados Unidos, las reuniones con los representantes comerciales y tratar de insistir, Ciro, y perseverar en el capítulo 232 que ya mencionaba, ¿no? Lo de la parte automotriz, el acero y el aluminio, y tratar de que no contamine, ¿no? De que no contamine efectivamente la elección o que no aletargue la discusión que se tiene con México, ¿no? Pero es más por factores estadounidenses que por factores mexicanos, naturalmente, por como creo que no se van dando las cosas rápido.
0: Bueno, reconoce el Fondo Monetario Internacional mejoría, sí, en el crecimiento de México, es la nota principal del financiero, el economista lo mismo.
2: Por ahí.
0: Entonces, yo te diría que muy tranquilos. Ya escucharon al secretario de Economía. Pues sí, México seguirá insistiendo en que se le quiten los aranceles a empresas que exportan, empresas del sector automotriz, a las empresas que exportan acero, aluminio mexicano y otros productos, que están muy atentos a los propios cambios de normas, de criterios por parte del gobierno de Estados Unidos, y lo demás, pues a seguirle. Y qué tolerancia, imagínate tener que ir todas las semanas.
2: Todas las semanas, Estados Unidos.
0: Y volver a empezar a ver en qué nos quedamos. Y muchas veces que te cambien la plana. Y la insistencia y la disciplina de Marcelo, que coincide con lo que nos dijo el presidente del Consejo Coordinador Empresarial la semana pasada, el tema político no ha estado en las mesas de negociación comercial. En fin, bueno, interesantes hoy las primeras planas de los diarios. Cada quien anda en lo suyo, no se ve ninguna nota así muy, no quiero decir llamativa, pero una nota vaya de un alto impacto en ninguno de los diarios, en ninguno. Por ejemplo, Milenio, Bolsonaro sacude a Lula, ¿no? El Excelsior trae un trabajo ahí de usurpan 39 curules de indígenas en diputados, el Reforma anda con un asunto de aduanas militarizadas que parece seguimiento a trabajos que han presentado, el Universal subsidiarán empresas de fuerzas armadas con 127 millones de pesos al día. Hoy sí, digamos que es un lunes sin gran agenda. Vamos a ver cómo se pone el rato. No sé si ya empezó la mañanera, Sofía. Buen día.
4: Buen día, Ciro. Sí, ya comenzó la mañanera. La presidenta sigue con el segundo informe de gobierno y hoy es el turno de la Secretaría de las Mujeres. Entonces están en eso, presentando los resultados o los informes de la Secretaría de las Mujeres. Todavía no entran en
0: las preguntas. ¿Cómo estira la presidenta la glosa?
4: Sí,
0: el informe? El informe fue el primero de septiembre. Estamos a 5 de
4: octubre. Y seguimos. Ya pasó por los 32 estados y por todas las secretarías. Pero sí, en eso están.
0: Nada más.
4: Nada más.
0: Bueno, pues entonces vamos a pausa, Manuel.
2: Vamos a pausa, Ciro. Y está informando hace un ratito Omar García Harfuch que en San Luis Potosí, como resultado de trabajos de investigación, el secretario de Seguridad Ciudadana del Gobierno Federal dice que en San Luis Potosí, como resultado de trabajos de investigación, personal de la Fiscalía de la República a través de la Agencia de Investigación Criminal y diversas instancias del gobierno federal ejecutaron una orden de cateo en un inmueble relacionado con el robo de autotransporte federal. Se aseguraron 30 inhibidores de señal, 359 antenas inhibidoras, un arma larga, cartuchos, cargadores, 6 montacargas, 110 autopartes, 10 vehículos, 297 tarimas con mercancía. Pues ahí está todo, estos detenidos. Dice, este resultado representa un avance importante en el combate al robo de transportistas. Contribuye a ser de la carretera 57, una vía más segura allá en San Luis Potosí para quienes trabajan y transitan en ella. Información, Ciro, de hace unos minutitos, precisamente, que publicó el secretario de Seguridad, Omar García Harfuch. Vamos a hacer un corte y volvemos.
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16: Royals en Naciones Unidas. Cada año en septiembre es la cita en la sede de Naciones Unidas en Nueva York, donde jefes de Estado acuden a dar un discurso, pero no solo ellos son los protagonistas. También hay Royals comprometidos con diversas causas y aprovechan este importante foro y los reflectores para levantar la voz. De las reinas más activas está Máxima de Países Bajos, que después de tener una importante trayectoria en el mundo de la banca, desde el 2005 colabora para el organismo internacional. En el 2024, Máxima fue nombrada defensor especial del secretario general de la ONU para la salud financiera. Mientras, la flamante Rania de Jordania tuvo su agenda propia en el marco de la Asamblea General de la ONU, donde denunció la detención militar de niños palestinos por parte de Israel. Y son voces como la de Máxima y Rania que tienen gran peso. No son cuentos de hadas, son historias reales.
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17: La cobaya o cuyo. La cobaya, conocida popularmente en diversos países como cuyo o conejillo de indias, es un roedor herbívoro, nativo de la región andina que destaca por su temperamento noble, pacífico y asustadizo. Son mascotas excepcionales para los hogares debido a que rara vez muerden y se comunican de una manera sumamente tierna mediante una variedad de sonidos agudos y chirridos con los que expresan entusiasmo o solicitan su comida favorita. Su dieta es estrictamente herbívora y requieren de un aporte indispensable de vitamina C a través de pimientos y verduras frescas, ya que su organismo no la produce por sí mismo. Al ser animales gregarios, disfrutan enormemente de la compañía de otras cobayas y del contacto suave con los humanos, convirtiéndose rápidamente en animales muy apegados, mansos y reconfortantes para compartir la rutina diaria en casa.
18: Google presentó Gemini 3.8 Lite, un nuevo modelo de inteligencia artificial diseñado para mantener conversaciones de voz más naturales y responder prácticamente en tiempo real. El modelo puede entender lo que el usuario está diciendo y al mismo tiempo admite entrada de texto, imágenes, audio y video, mientras continúa la conversación y combina lo que escucha con información visual para comprender mejor una situación. Puede ejecutar herramientas y llamadas a otras aplicaciones en segundo plano sin interrumpir el diálogo. Es especialmente útil para desarrolladores y empresas que quieran crear asistentes de voz capaces de atender a clientes, realizar tareas o seguir procesos de varios pasos. Destaca su capacidad para detectar 97 idiomas, entre los cuales puede cambiar durante una conversación. El objetivo es que hablar con una inteligencia artificial se parezca cada vez más a una conversación continua mientras la tecnología realiza tareas al mismo tiempo. Soy Aide Rivera. 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
15: Caminando por México.
19: San Cristóbal de las Casas, Chiapas. Este pueblo mágico, envuelto en la neblina de los altos de Chiapas, enamora con su ambiente colonial y bohemio. Sus coloridas casonas, templos barrocos y andadores peatonales conviven con la vibrante riqueza cultural de las comunidades. Disfrutar de un café local mientras se aprecian los textiles tradicionales artesanales envuelven al viajero en una atmósfera mística e inolvidable.
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1: Ocho de la mañana, saludamos a todas las personas que a partir de este momento se suman a nuestro programa a través de Telefórmula. Muy buenos días a todos y a las personas que desde hace una hora nos acompañan en Radio Fórmula, en YouTube, en radiofórmula.com.mx y en las redes sociales. De nueva cuenta, muy buenos días, gracias por seguir con nosotros. Lourdes, buen lunes.
2: Sí, don Manuel, buenos días. Esta es la información. El tema político tiene su propia cepa. No se mete en la conversación comercial. No hay otros temas más que el comercio, principalmente sobre los aranceles a los automóviles, acero y aluminio, aseguró por la mañana Marcelo Ebrard, secretario de Economía. Dijo que espera que la cuarta ronda de negociaciones se dé durante octubre, pero que mientras tanto mantienen conversaciones semanales con la contraparte estadounidense. Agregó que el principal objetivo de México es mantener la mejor posición comercial con Estados Unidos a nivel internacional. La Embajada de Estados Unidos en México está ayudando a coordinar con las fuerzas mexicanas que se desplieguen en el área fronteriza donde miembros de la Guardia Costera de Estados Unidos fueron atacados a tiros. Los comandantes militares mexicanos se comunicarán directamente con las fuerzas de Estados Unidos desplegadas, aseguró ayer en sus redes sociales el embajador de Estados Unidos en México, Ronald Johnson, aunque no especificó cuándo se dio este ataque ni cuántas personas fueron afectadas. La Secretaría de la Defensa informó a través de un comunicado que por este ataque inició el operativo concurrente con el que desplegó 500 elementos en la frontera entre Tamaulipas y Estados Unidos. ¿Realmente a dónde va el trabajo de las autoridades? Simulan diligencias tardías, pero no detienen a nadie y no encuentran a mi hijo. Hoy se cumple un año sin respuestas, un año de opacidad esperando resultados, aseguró por la mañana Brenda Valenzuela, mamá de Carlos Emilio, desaparecido en el bar Terraza Valentino, en Mazatlán, Sinaloa. 96 personas fueron asesinadas en México durante el fin de semana, de acuerdo con cifras preliminares publicadas esta madrugada por la Secretaría de Seguridad y Protección Ciudadana. Los estados más violentos entre viernes y domingo fueron Sinaloa, donde se registraron 12 homicidios dolosos, y el Estado de México, donde las autoridades reportaron 11 asesinatos. En estos momentos, el dólar interbancario se cotiza en 18 pesos con 10 centavos.
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1: Gracias por sus comentarios a las personas que nos siguen preguntando que si podemos explicar qué fue lo que pasó hoy en España, qué decisión se tomó. Ya algo dijimos en la primera hora del programa. A las 8:40 vamos a hablar con un gran periodista español que además conoce muy bien México, fue director del País, trabajó en algún momento como corresponsal en México. Vamos a hablar con Antonio Caño sobre el tema. Y al regresar vamos a hablar con Alejandro Moreno, presidente del PRI. Hay varios temas. Uno de ellos, ayer se publicó un reporte, un informe. Ahora vamos a dar los detalles, que después de revisar entidad por entidad de México, llega a las conclusiones del gobierno de Estados Unidos. Gran parte del territorio mexicano, o una parte muy considerable del territorio mexicano, está bajo el dominio, está bajo el control de los grupos criminales. Hacemos una pausa, vamos con ese tema, vamos con esos dos temas, el tema de España, el tema de esta investigación. Vamos a ver si hay algo sobre Carlos Emilio Galván, ahora que se cumple un año de su muerte. En fin, aquí seguimos, son las 8:05, hacemos una pausa, volvemos.
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11: 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El negocio del deporte con Aldo Sales.
12: El polémico comercial de Sydney Sweeney puede que sea la estrategia de marketing más rentable del año, y los que más lo odiaron fueron los que más ayudaron. Nubig es una startup fundada hace poco tiempo que entra a un mercado dominado por dos gigantes, así que necesitaba una estrategia distinta que no fuera lana para publicitarse. Y por eso es que se asoció con Sydney Sweeney, porque no es la primera vez que Sweeney lo hacía. Recordarás aquella campaña American Eagle, polémica también, que logró que las acciones de la empresa subieran un 30% en un día. Ahora, ¿qué pasó? Decenas y decenas de atletas mostraron su indignación en redes, pero lograron también justo lo que Novik quería que hicieran. Millones de menciones gratuitas. Pasaron del lugar 50 al 11 en la App Store y lograron más búsquedas que Donald Trump y la guerra de Irán en 7 días consecutivos. Yo soy Aldo Sales y si quieres saber más sobre negocios del deporte, síguenos en playbook.la.
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14: ¿Te has dado cuenta que cada vez hay más gente que sale, pero no sube historias? ¿O que prefiere quedarse en casa
15: antes que irse de fiesta?
14: Pareciera que el FOMO está perdiendo fuerza y ahora hay una nueva tendencia. Durante años vivimos con el FOMO, el Fear of Missing Out. En español, miedo a perdernos de algo. Pero ahora está creciendo lo contrario, el HOMO. Joy of Missing Out. La satisfacción de perdernos las cosas por elección. Hoy, los jóvenes prefieren las cenas en casa, clubes de lectura, cerámica o el running antes que salir de fiesta. Y es que el FOMO refleja algo mucho más profundo. Una generación que está replanteando su relación con las redes, la fiesta y la necesidad de estar siempre conectados. Y es que a veces perdernos algo también se puede sentir bien.
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16: Los murciélagos siempre giran a la izquierda cuando salen de una cueva, una conducta curiosa observada por muchos científicos.
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18: Continuamos con Ciro Gómez Leiva por la mañana.
1: 8:09, Iñaki, buen día.
19: Ciro Manuel, buen día. Ayer, como su nota principal, el periódico Reforma traía un trabajo titulado Controla crimen 30% del territorio. Y en dicho trabajo escribe: el crimen organizado ejerce condiciones de control o gobernanza efectiva en alrededor del 30% del territorio nacional a través del cobro de cuotas, retenes, control de mercados o cooptación de las autoridades locales, estimó un análisis independiente sobre la presencia y dominio de grupos delictivos en México. Además de este, que bueno, es el dato que el Reforma considera el más importante o el central de este análisis, pues tiene también, por ejemplo, una tabla en la que pues pone a los estados, a las entidades federativas, con el mayor índice compuesto de control criminal, y ahí, por ejemplo, la entidad federativa.
1: ¿El índice más alto?
19: Es Colima, con 92 puntos de 100. Colima.
1: ¡Qué desastre!
19: Le sigue Sinaloa con 88, Guanajuato con 86, Morelos con 78, en fin. Esa es parte de la información que ayer publica el Reforma en, pues, como su nota
1: principal. ¿Quién hace exactamente esta investigación?
19: A eso iba, Ciro. En el Reforma no hacen ninguna referencia a quién realiza este análisis, simplemente trae el título del reporte, que es ¿Quién controla México? Mapa térmico del control del narcotráfico y del cobro de piso por estado y ciudad. Decir que ayer pasé pues un muy buen rato buscando el origen de este reporte o la publicación original y no la encontré, sin dudar de las fuentes del Reforma, pues bueno, no encontré esa publicación original, tampoco ninguna referencia sobre quién lo realizó, simplemente la nota del Reforma y después pues otros medios nacionales retomaron la información, pero tampoco sin decir quién hizo este reporte.
1: Gracias, Iñaki.
19: ¿De qué decir?
1: Gracias. Gracias, Iñaki. Alejandro Moreno, presidente del PRI, gusto en saludarte, Alejandro, buenos días.
8: Buenos días, Ciro. Buenos días, mi querido Manuel. Buenos días, Alejandro. Iñaki, a todo el auditorio.
1: Más allá de las dudas, Alejandro, sobre la fuente, quién hizo exactamente este estudio, pues ven la línea de lo que hace 5 años, 6 años, dijo, recordarás, el Comando Norte de Estados Unidos, ya repetido una y otra vez, el gobierno de Estados Unidos, de Biden y de Trump, congresistas de Estados Unidos, especialistas de Estados Unidos. México sigue teniendo una buena parte de su territorio, un tercio o más de su territorio, bajo dominio o control de los grupos criminales. Además, cada semana cayó un alcalde de Chiapas el fin de semana. La semana pasada, ¿de dónde fue el alcalde? Bueno, los de Juchitán, Oaxaca. Antes habían caído de Jalisco. Gobernantes vinculados con los grupos criminales. Gobernantes vinculados con los narcos, narcopolíticos, Alejandro.
8: Mira, te diría, Ciro,

0: Por ello, lo que no podemos permitir es que sigan estos pactos impunes entre los cárteles del crimen organizado y los políticos vinculados al crimen organizado, todos señalados e imputados de Morena. Y eso no lo digo solamente como senador de la República o como dirigente, lo decimos porque son la información pública y publicada que está acreditada, Ciro. Por eso lo hemos dicho. En el caso nuestro, en el caso del PRI, la propuesta que hemos hecho es: quien viola, quien delinque, quien extorsiona, quien hace el cobro de piso, quien le quita la paz y la tranquilidad a los mexicanos, que son los criminales, solo pueden estar en dos lugares, en la cárcel, Ciro, o en el cementerio. Tenemos que garantizarle paz, armonía y tranquilidad. Así de duro, Ciro, así de contundente, con la fuerza de la razón o con la fuerza del Estado, porque hay un descontrol en todo el país en los temas del crimen organizado.
1: Bueno, el gobierno está actuando, Alejandro.
0: Mira, nosotros vemos una política que han anunciado cifras, que han anunciado datos, pero ante los dichos, los hechos, Ciro. Tú lo has documentado bien, lo han sacado permanentemente al aire en los medios, en los grandes reportajes profesionales que haces aquí en el gran programa tuyo, pero vemos que no hay ninguna consecuencia. Lo he señalado, no de ahora, desde hace muchos años lo he venido diciendo. El tema no es estar deteniendo capos, Ciro. Pueden detener un capo, dos capos, tres capos. Han mandado a más de 90 a los Estados Unidos. No. Lo que hay que atacar es el combate de quienes protegen a los capos del crimen organizado, porque tú sabes.
1: A eso me refería.
0: Tú sabes que quitan un capo.
1: Mira Juchitán.
0: Claro, tú quitas un capo y aparecen cinco. Tú tienes que detener a los narcopolíticos que protegen a los capos del crimen organizado, que son los que están vinculados a Morena, todos los alcaldes, el de Tequila, por ponerte un dato, en Jalisco, pero hay imputaciones gravísimas que no le gusta al gobierno de Morena que se diga. Pues hay gobernadoras, hay gobernadores, está el caso de Sinaloa, Baja California, Tabasco, o sea, hay casos que están totalmente a la luz de las y los mexicanos y que nos estamos viendo y que Morena quiere vernos la cara de que hay una percepción de que baja el índice de delincuencia y que la gente está mejor. Pues obviamente el pueblo de México sabe, pero esa es una muestra también, porque lo escuché, de cómo se confían, cómo mienten, y ahí tienes el resultado de la elección de Brasil, de cómo les fue por andar con las mismas mentiras de querer engañando a la gente, Ciro.
1: Bueno, ahora hablamos de Brasil. No podemos decir que no se hace nada. Vimos lo que pasó. ¿En qué municipio fue, Manuel? Lo de Chiapas el sábado. Vimos lo de Juchitán, Oaxaca, la semana pasada. Chiapas, hubo otro caso. Y en parece cada semana que hay un alcalde, Alejandro.
0: Mira, te diría, hemos visto, hay un combate al crimen organizado. Hay que señalar, Ciro, que el compromiso que deben de tener quienes están en la responsabilidad de combatir, erradicar y acabar con el crimen organizado en México, parte de lo local también. Tiene que ser un trabajo conjunto desde los municipios, desde los estados, hasta el gobierno de la República, pero tiene que haber una firme convicción, no solo andar buscando detener a delincuentes menores, a políticos que están vinculados en cargos que sí tienen relevancia, pero no son los cargos que hoy están mandando una pésima imagen a nivel internacional, como son los gobernadores imputados y señalados, Ciro, Baja California, Sinaloa, Sonora, Tamaulipas, Tabasco, o sea, es todo el país. Hay un combate, pero no hay los resultados de fondo, porque agarran a un delincuente, al que vendió droga, al que se robó un chivo, pues eso no resuelve de fondo el tema de la paz y la tranquilidad de las familias mexicanas. Los empresarios lo están sufriendo, micros y pequeños, Ciro, hay cobro de piso, hay el impuesto que se les pone por entrar a un municipio, por entrar a una región, y eso lo viven las mexicanas y los mexicanos todos los días. Hay que ponernos en el lugar de las y los ciudadanos, y por ello no podemos aceptar, no se puede aceptar, que hoy se diga que México tiene paz y tranquilidad cuando tenemos más de 250 mil homicidios, más de 130 mil desaparecidos y cuando hay reportes hoy, Ciro, a nivel internacional que hoy documentan con 30-40%, pero que un servidor hemos señalado que hay documentos de agencias de inteligencia, de reportes de investigación, donde prácticamente en el 65% del territorio nacional no solo está la presencia del crimen organizado,

0: Controlan regiones del país y han convertido a los políticos en narcopolíticos como parte de los carteles del crimen organizado. Hay que combatirlos y hay que destruir el crimen organizado en México.
1: Bueno, a ver, hacia adelante, hacia lo que viene, escribe hoy al final de su columna en Milenio, Diego Fernández Ceballos. Te leo antes de ir a pausa el último párrafo de la columna de Diego y regresamos con este tema. Dice Diego, hoy, como lo hace los lunes en Milenio, dice: el PAN y el PRI anunciaron que tendrán candidatos comunes para competir por varias gubernaturas. Y eso deben hacer con muchas otras candidaturas. De lo contrario, y para desgracia de México, será más lenta la agonía, y así dice él, de los inmundos narcocuatreros. Para ello, la oposición debe presentar candidaturas atractivas para los electores, crear conciencia en los abstencionistas y formalizar acuerdos y candidaturas con personas limpias, conocidas, respetadas en sus comunidades, que tengan las mayores probabilidades de ganar. Pues un poco tu tesis, Alejandro, desde hace varios meses y que parece que se está concretando. Hacemos una pausa y nos aguantas para regresar con ese tema. Me imagino que estás de acuerdo con lo que escribe hoy Diego Fernández Ceballos.
0: Lo suscribo, el licenciado Fernández Ceballos, siempre serio, inteligente, como siempre.
1: Regresamos con ese tema. Estamos hablando con el presidente del PRI, con Alejandro Moreno. El PRI que al día de hoy no pueden usar en sus spots el término narcopolítico, ¿verdad, Alejandro? Se mantiene...
0: Bueno,
1: se
0: yo lo digo.
1: Esa condición. A ver, vamos a pausa. Vamos a pausa. Hacemos pausa. Regresamos con esos temas.
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3: Creación de áreas naturales protegidas. Establecer parques nacionales y reservas biosféricas blindadas legalmente es la mejor herramienta para salvaguardar la biodiversidad terrestre y marina. Estas zonas protegidas limitan la actividad humana extractiva, permitiendo que la flora y la fauna proliferen sin la amenaza de la urbanización o la caza furtiva. Además, funcionan como laboratorios vivos para la investigación científica y la educación ambiental.
2: Cuida lo que comes.
4: Queso cottage con piña en cubos. El queso cottage bajo en grasa, combinado con trozos de piña fresca, ofrece un contraste agridulce exquisito. Es una colación rica en proteína de absorción lenta y enzimas naturales que favorecen una digestión ligera y un metabolismo bastante activo.
2: Lo que no sabías.
4: El sonido de un trueno es causado por la rápida expansión del aire calentado por la descarga eléctrica del rayo tormentoso.
2: Las cosas que ignoras.
4: Las hormigas nunca duermen en el sentido humano. Toman siestas de pocos minutos distribuidas a lo largo del día.
2: Aprendamos juntos.
5: Las ovejas pueden reconocer rostros humanos en fotografías y retener ese recuerdo en su memoria de manera prolongada por años.
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3: Bacalar, Quintana Roo. Famoso por su espectacular laguna de siete colores, este pueblo mágico caribeño ofrece un descanso paradisiaco inigualable. Sus aguas cristalinas de variados tonos azulados, alimentadas por cenotes submarinos, son perfectas para nadar y relajarse. El histórico fuerte de San Felipe añade una dosis de mística pirata a este entorno natural virgen, ideal para los amantes de la tranquilidad.
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3: Continuamos con Ciro Gómez Leyva por la mañana.
8: 8:24, nosotros continuamos conversando con el presidente del PRI, con Alejandro Moreno. Al ir al tema de las candidaturas comunes y los acercamientos con otros partidos, Alejandro, se mantiene el día de hoy, porque luego nos perdemos un poco en cómo van esos litigios, pero la prohibición del INE para que en spots, en comunicación oficial, el PRI pueda usar los conceptos narcopartido, narcogobierno, narcopolíticos.
9: Estamos así ahora, hemos impugnado las decisiones, pero adelantarte, Ciro, que en el proyecto de resolución que hay hoy en el Tribunal Electoral del Poder Judicial de la Federación, se ha perfilado que obviamente los partidos políticos y nosotros como legisladores, como representantes de la gente, podemos emitir opinión firme, responsable, para señalar a las cosas por su nombre, cuando lo hemos dicho nosotros abiertamente, es el ejemplo que te pongo, como senador de la República, lo puedo hacer. Si un político hace un pacto y se le exhibe con un cártel del crimen organizado, pues es un narcopolítico. Y si ese narcopolítico está en el partido Morena, pues es un narcopolítico de Morena y hay que llamarlo por su nombre. Entonces, hay medidas cautelares, pero yo lo voy a señalar, a mí no me van a callar y yo lo voy a seguir diciendo desde la tribuna, desde el Senado de la República y desde mi responsabilidad como legislador en todo el país. Así que vamos a ir de frente y a esperar la resolución que esté en el tribunal y yo creo que se ha perfilado para que podamos nosotros llamar a las cosas por su nombre. Pues ahora veremos qué hará el gobierno, apretar, presionar, empezar con las llamadas, y ahora nada más resulta que cuando hay perfilado una decisión en el tribunal, pues quieran volver a ejercer mayorías para seguir cercenando y coartando nuestra libertad de expresión. Pero yo desde mi responsabilidad lo voy a hacer de manera firme.
8: Bueno, cambiamos de tema. Todo parece que se van a dar las candidaturas comunes. Candidatos de ustedes van a ser también candidatos, sobre todo del PAN. La semana pasada nos dijo aquí la dirigencia nacional del PAN, nos dijo Santiago Taboada, secretario de Acción Política, que no hay problema con hacer una coalición con el PRI si es que el candidato al gobierno es Adrián de la Garza. No se trata aquí de meter conflicto, pero es tu tesis, Alejandro.
9: La Mira, tesis de, yo te diría,
8: hay que hacer,
9: Ciro,
8: la alianza más amplia posible, y parece que se va a así va a ser en estados donde hoy parecería que la oposición, que ustedes, que el PAN y que ustedes juntos con el PAN pueden dar la pelea.
9: Tres comentarios rápidos muy importantes, porque aquí lo han venido señalando contigo, con muchos analistas, con el equipo que tienes profesional, Ciro, en tu programa, desde hace meses y desde hace años, que la fuerza está en un análisis práctico y frío en la suma de votos, de esfuerzos y de trabajar para hacer un gran frente amplio político ciudadano y ganarle a Morena. Primero, decirte que lo que dijo el licenciado Diego Fernández de Ceballos no solo lo compartimos, es una posición sensata, responsable, mesurada, pero inteligente, porque lo que tenemos que construir es una alternativa más sólida, más competitiva, con las mejores mujeres, con los mejores hombres, con quienes pueden ganar las elecciones. Lo hemos sostenido desde hace muchos años, he sido un promotor importante de la coalición. Hay muchos otros compañeros también, mexicanas y mexicanos, que han impulsado una gran coalición. Y hay que precisarle al auditorio, Ciro, como bien lo has dicho, las candidaturas comunes se regulan por los marcos normativos locales en cada entidad federativa. No son similares en las entidades federativas en todas. Está el esquema de la coalición que nos permite construir, y obviamente la candidatura común tiene algunas variantes, el tema de los logotipos, hacer un logotipo, construir una propuesta sólida. Entonces, ¿el mensaje cuál es? Trabajar juntos para competir y ganar las elecciones y hacer un buen programa de gobierno. Pero yo aquí, como me comprometí contigo siempre, esta es una lámina muy importante, Ciro, porque esta es la votación, para que el auditorio lo vea. La fuente es el Instituto Nacional Electoral, pues es la fuente, ¿no? Es la votación para diputados federales, que es con la que se mide la participación de cada partido político nacional, y es el registro que queda en el órgano electoral, incluso para las prerrogativas. Digamos que es la votación con la que se mide el porcentaje oficial de cada partido político. Si tú ves en la elección del 21, el Partido de Acción Nacional obtuvo 8.900.000 votos, el PRI 8.700, el PRD 1.800, alrededor de 20 millones. Pero si desde el 2021 Movimiento Ciudadano hubiera ido en una coalición con todos como la gente lo pedía, hubiéramos sacado cerca de 23 millones de votos, y Morena y sus aliados 21. O sea, como lo he venido diciendo yo, no de hace semanas, Ciro, desde hace años, la coalición es lo que nos hace quitarle el control a estos cínicos de Morena que están destruyendo el país, y tener un Congreso que tenga equilibrio, que sea un órgano de fiscalización para que no estén destruyendo el país, porque se decía que la coalición no sumaba. Ahora nos vamos a los datos del 2024, Ciro. Esta es la gráfica, estos son los votos de la elección con el INE, la fuente, que son los votos que se emitieron en el 2024, donde se decía que no había fortaleza en la coalición. Fíjate nada más, Acción Nacional de 9 millones de votos pasó a 10 millones de votos. El PRI de 8 millones y medio llegó a 6.5 millones. El PRD bajó. ¿A quién no le convenía la coalición? Al PRI. Pero el PRI, siempre con responsabilidad por este país, Ciro, anteponemos el interés de México y fuimos en esa coalición, porque con nuestros votos Acción Nacional gana más distritos federales. El PRI gana distritos federales, y esto es lo que genera un contrapeso. Aquí de lo que se trata es de ganar diputadas y diputados federales que estén al servicio de México. No pensar en un cálculo político de un partido para ver cómo tienes mayor votación propia, que es lo que está haciendo Movimiento Ciudadano. Y entonces, si tú te das cuenta, en esta votación lo que ayuda es que, claro que somos más competitivos en los distritos, y te pongo dos muestras muy rápido. Movimiento Ciudadano dice que ellos son más competitivos solos y que con eso van a ayudar a México. Se quitaron la máscara, Ciro. Lo único que están haciendo es, como Morena divide a los mexicanos y a México, Movimiento Ciudadano dividir a la oposición. Esta es la gráfica y lo hice de dos estados gobernados por Movimiento Ciudadano, los dos que gobierna. Este es el estado de Nuevo León, Ciro. Tiene 14 distritos federales, 14. Y de los 14, Morena, Verde, PT ganaron 7, PAN, PRI, PRD ganamos 7 y Movimiento Ciudadano no ganó ninguno, ningún distrito en un estado donde ellos gobiernan. Porque dicen que solos les va mejor y tienen mejores resultados. No, ellos dividen el voto de la oposición y la gente lo tiene que saber. Si hubiéramos ido juntos, como lo he venido promoviendo tu amigo Alejandro Moreno y el PRI desde hace años, si hubiéramos ido juntos, Movimiento Ciudadano, PAN, PRI, PRD, hubiéramos ganado 12 distritos y Morena, Verde, PT, 2. Este es el ejemplo en Nuevo León. Y ahora te voy al otro estado que gobierna Movimiento Ciudadano, Jalisco. Jalisco tiene 20 distritos federales. Y de los 20, Ciro, Morena, Verde, PT ganaron 15, PAN, PRI, PRD ganamos 4 y Movimiento Ciudadano ganó 1. Ciro, 1 de 20. O sea, en dos estados que gobierna de 34 distritos federales... Ganó uno.
8: Lo entendemos.
9: Y en la simulada, Alejandro, ganaríamos 16. Sí. La coalición, claro que funciona.
8: Movimiento Ciudadano difícilmente se va a mover de su posición, pero pues los acercamientos con el PAN se van a dar, Alejandro.
9: A ver, yo te diría, lo que quiero tratar de ilustrar con el auditorio es que tengan claro que hoy la oposición, los que estamos construyendo un partido sólido con una coalición más sólida todavía, somos los priistas y lo que queremos es que se vea que lo que está haciendo Movimiento Ciudadano es no querer construir una coalición más potente para ganar. Con Acción Nacional te digo, reconocimiento, en las últimas semanas y meses vi la posición y la postura de su dirigencia nacional que encabeza Jorge Romero, una posición firme, seria, de que no hay que permitir que Morena gane las elecciones y destruya México, que hay que pensar primero en México. Eso es positivo, lo reconocemos. Tuvimos acercamiento y diálogo desde las dirigencias locales en las entidades federativas, principalmente en las 17 que se tendrán elección de gobernador. Bien. Y eso manda un mensaje que es el más importante: competitividad. ¿Cómo ganamos las elecciones con los más competitivos basados en estudios de opinión, en sumas, en que hay que cumplir, Ciro, los géneros también, los géneros, 9 gubernaturas
8: sí, todas las
9: tendrán que participar en los géneros, pues, pero tuvimos un avance, me dio mucho gusto saludarlo en Nuevo León y vamos a caminar juntos para ganar.
8: Muy bien, pues muchas gracias y quedamos al habla Alejandro Moreno, presidente del PRI. Muchas gracias.
9: Te agradezco mucho, Ciro.
8: Gracias, buen día. Hacemos una pausa, 8:35, volvemos.
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2: Lo que no sabías.
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1: Fuerzas federales detuvieron a 9 personas durante un cateo en San Luis Potosí. El secretario de Seguridad, Omar García Harfuch, informó que esta acción forma parte del combate al robo a transportistas y contribuye a la seguridad de la carretera 57 para quienes trabajan y transitan por ella. La gobernadora de Aguascalientes, Tere Jiménez, presentó su cuarto informe de gobierno, donde resaltó que gracias a Blindaje Aguascalientes, el estado se mantiene entre las 3 entidades más seguras del país. Aseguró a los ciudadanos que su responsabilidad es corresponder con trabajo, cuidar lo que se ha construido y abrir camino a lo que sigue. Integrantes del Cabildo de Suchiapa, Chiapas, acordaron por unanimidad perfilar a Daniela Guadalupe Flores para asumir las funciones de alcaldesa luego de que fuera detenido el presidente municipal Jorge Lara durante la operación Enjambre.
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2: 8:39, informamos al inicio del programa. Desde el viernes hablábamos de una crisis política y una crisis social que se está viviendo no solo en Madrid, sino en varias ciudades de España, detonada por el desalojo de una anciana de 87 años por un problema ahí de arrendamiento. El tema conmocionó a la sociedad española, es un tema que ha dominado en buena parte la conversación en los medios informativos, en las redes sociales. Se transformó además esa indignación en movilizaciones populares. Hoy mismo hay un gran plantón en las plazas más importantes y simbólicas de Madrid, la Plaza del Sol. El fin de semana hubo movilizaciones en varias ciudades, movilizaciones muy numerosas, como siempre en estas protestas. Hay una versión oficial de cuántas personas salieron a las calles, una versión por parte de quienes protestaron, pero como sea, fue una movilización muy grande. La semana pasada el gobierno trató de alguna manera de paliar, de despresurizar estas protestas, emitiendo un par de decretos para regular una serie de condiciones de la vivienda. Fracasó. No obtuvo los votos en la legislatura, en el Congreso, para que pudieran transitar estos dos decretos. Y eso colocó al gobierno del presidente Pedro Sánchez ante la situación de decidir si disolvía el Congreso, disolvía las Cortes y llamaba a una elección. De cualquier forma, España tiene que ir a elecciones el próximo año. La oposición a Pedro Sánchez lleva cuando menos 2 años por distintos motivos, por motivos de corrupción, de su incapacidad para sacar acuerdos, para poder siquiera conseguir que la aprueben un presupuesto, porque consideran que ha sido muy, muy fallida la manera en que ha manejado crisis como la que seguramente ustedes recordarán, que sigue vigente con migrantes en una parte de pues, lo que es el territorio español, en Ceuta y Melilla. Y finalmente, esta mañana, 9:00 a.m, tiempo en Madrid, el presidente del gobierno español, Pedro Sánchez, anunció, formalizó que disolverá las Cortes y llamará a elecciones para el primer domingo de noviembre. Le pedimos un punto de vista, si nos compartía para el programa un punto de vista, a uno de los grandes periodistas de España, uno de los grandes periodistas de buena parte del siglo XX y especialmente el siglo XXI, Antonio Caño. Entre otras cosas, exdirector del País, estuvo como enviado también muchos años en México, conoce México, hoy es una de las plumas fundamentales del muy exitoso sitio digital The Objective. Y te pedimos una interpretación y una explicación para el público mexicano. Antonio, qué gusto poderte escuchar en el programa. Buena tarde por acá por Madrid. En México estamos.
3: Hola, Ciro. ¿Qué
2: en
3: tal?
2: La mañana, por la mañana. Buen día, te escuchamos, Antonio.
3: Hola, Ciro, encantado. Muchas gracias por la oportunidad de poder dirigirme a tus oyentes en México, por los que tengo, como sabes, predilección personal, ¿no? O sea que encantado. Bueno, déjame primero no corregirte, por favor, pero sí aclarar. Las elecciones no serán el primer domingo de noviembre, sino el último domingo
2: El último,
3: de
2: correcto, me
3: noviembre.
2: equivoqué, sí, el último,
3: Eso.
2: el 25,
3: 29,
2: 26, creo que es.
3: 29, 20,
2: 29,
3: 29
2: sí.
3: de noviembre. 29 de noviembre. El trasfondo es el que has descrito perfectamente, un episodio de un desahucio de una anciana que, desde mi punto de vista, ha sido utilizado, la verdad, por, digamos, los medios más próximos al gobierno para generar una situación de protesta callejera que no se había producido hasta ahora con otros muchísimos desahucios. Ten en cuenta que en España hay entre 24 o 25 mil desahucios cada año. Desde que Pedro Sánchez es presidente del gobierno ha habido más de 200 mil personas desahuciadas de sus hogares, cada una de ellas un drama personal como el que puedes imaginar. Pero en fin, en
2: Sí,
3: este
2: sí.
3: caso, en este asunto que mencionas de Mari Carmen, pues se ha reunido, ha visto la izquierda y la extrema izquierda una oportunidad de movilizar a sus bases que estaban bastante desmovilizadas, y yo creo que ahí, coincidiendo con eso, pues Pedro Sánchez ha visto también una oportunidad de acudir a las urnas en condiciones algo más favorables de lo que parecía hasta ahora. Como sabes, en un sistema parlamentario como el español, el presidente del gobierno tiene la potestad de convocar elecciones cuando considere que es el momento apropiado, y este, no digo que sea un momento bueno para Sánchez, que no lo es. Lo más probable es que Sánchez sea fuertemente derrotado en las urnas, pero sí es por este ambiente de contestación social al que me refería, sí parece que puede ser una mejor oportunidad, quizá aliviar un poco esa derrota. No lo sé, todo eso lo iremos viendo. Quedan casi 2 meses para las elecciones y en política 2 meses pues es mucho tiempo y pueden suceder todavía muchas cosas.
2: Ahora, aquí importante, porque luego a nosotros en México nos cuesta trabajo. Pedro Sánchez es desde hace 7 años presidente del gobierno español. Él anunció la disolución en este sistema parlamentario de las Cortes de la legislatura y él va a poner en juego su reelección, pero él seguramente va a participar. Y tú
3: No, con toda
2: dices
3: seguridad es ser.
2: los. ¿Sí?
3: Sí, adelante, Ciro, perdona.
2: Sí. Y tú decías que lo más probable es que sea fuertemente derrotado en las urnas. Yo veía hoy las encuestas publicadas en 3 medios en el país, en el mundo, y no recuerdo en qué otro lugar. Y en efecto, la suma de votos de la derecha o la ultraderecha, como dicen aquí, del Partido Popular y de Vox, tiene una diferencia considerable sobre la suma de votos del partido Pedro Sánchez, el PSOE, y sus aliados, pero no necesariamente superan el 50% de los votos para formar gobierno, Antonio.
3: Sí, las encuestas, en realidad, como decía, un sistema parlamentario, el
2: Sí.
3: gobierno lo elige posteriormente el Congreso de los Diputados.
2: Así
3: Lo
2: es.
3: importante es cuántos diputados tienes, cuántos asientos ganas en el Congreso, eso es lo que te da la mayoría. Todas las encuestas le dan a la derecha muy por encima de los
2: Sí.
3: 176 diputados que se requieren para elegir gobierno. Y la
2: La
3: mayoría
2: del
3: de
2: país de hoy
3: las
2: incluso,
3: encuestas,
2: Antonio, la de
3: más de
2: hoy también,
3: 200.
2: la del... Bueno. La voy a volver a revisar. Yo tenía la impresión de que no era
3: Sí,
2: tanto. Sí, pero
3: no,
2: la voy a
3: no.
2: revisar. Adelante, perdón.
3: En todas las encuestas tiene más de 176 diputados, la suma de la derecha, que son los que se requieren para elegir gobierno. No hay ninguna encuesta de los últimos, no recientes, sino de los últimos, o no solo recientes, sino de los últimos meses en los que la derecha no tenga más de 176 diputados. Pero dicho eso, es verdad que unas elecciones, en las elecciones de 2023 también partía la derecha con una ventaja bastante amplia, no tan amplia como hoy, pero sí una ventaja considerable, y después no consiguió formar gobierno. Es decir, que en una campaña electoral puede ocurrir muchas cosas. El Partido Socialista tiene una base muy sólida. Pedro Sánchez es un buen fajador y sabe manejarse en una campaña electoral, y pueden ocurrir cosas, pero también pueden ocurrir cosas adversas. Pedro Sánchez está implicado en muchos casos judiciales, de los que algunos podrían producirse novedades en las próximas semanas, o podría saltar alguno más. Piensa que hay alrededor de una docena de causas en este momento en los tribunales que de directa o indirectamente señalan a Pedro Sánchez o al Partido Socialista. Con lo cual, quiero decir que la balanza podría todavía moverse a favor de uno o de otro, pero desde luego que la derecha parte con una situación muy ventajosa, al menos en el campo de las encuestas.
2: Faltan dos meses. Publicas hoy un muy buen texto que además se puede leer. Lo pueden leer en México, en el sitio The Objective, donde participas, donde escribes con regularidad. Titulas tu texto Elecciones y leo la frase con la que presentan la nota. Ignoro a quién puede beneficiar la convocatoria anticipada, pero España necesita poner fin al periodo más negro de nuestra democracia. ¿Tanto así, Antonio Caño?
3: Desafortunadamente sí, y personalmente más desafortunadamente que el protagonista de ese periodo sea un partido de izquierdas que a lo largo de la historia de la democracia española tanto hizo por la modernización y por la estabilidad de nuestro sistema, pero que ha habido, Pedro Sánchez lo ha conducido a una degeneración que no estaba prevista. Simplemente, por no aburrir o cansar a nuestros oyentes, un dato. Esta legislatura se ha cerrado, sin que el gobierno presente una sola vez a debate del Parlamento unos presupuestos nacionales. Ni una sola vez. Sí. La Constitución española obliga, no sugiere, obliga al gobierno a presentar una vez al año, antes de la conclusión del mes de septiembre, unos presupuestos nacionales, unos cada año. Obviamente ese es el método que un sistema parlamentario tiene de comprobar si el gobierno tiene o no mayoría en las Cortes. Para eso se hace, y para saber en qué se gasta el gobierno el dinero del contribuyente, por supuesto. Este gobierno no ha presentado presupuestos ni un solo año. Pero es que la democracia española también ha tenido siempre la tradición, como otras muchas, de celebrar un debate sobre el Estado de la Nación, también cada año en el Congreso. Este gobierno no ha convocado ni un solo debate sobre el Estado de la Nación en toda su legislatura. Desgraciadamente, este gobierno nació de un terrible acto de corrupción política, que fue promulgar una ley de amnistía de un prófugo de la justicia española que protagonizó el episodio de levantamiento independentista en Cataluña en 2017. El líder de ese levantamiento, Puigdemont, huyó de España y vive todavía.
2: Y viene de regreso.
3: En Bruselas, y ahora viene de regreso gracias a esa ley de amnistía que el gobierno le otorgó a cambio del respaldo de 7 diputados de su partido que resultaron fundamentales para elegir a Pedro Sánchez. Como digo, desgraciadamente el nivel de deterioro institucional, de populismo instalado en todas las instituciones del Estado, un populismo, una demagogia instalada en todas las instituciones del Estado, la multiplicación de causas judiciales que mencionaba sobre la esposa del presidente del gobierno, el hermano del presidente del gobierno, el anterior número dos del partido, el anterior del anterior número dos del partido, el Partido Socialista en completo, la jefa de finanzas del Partido Socialista, etc., etc., etc. Desgraciadamente sí, hemos pasado, estamos pasando por un periodo malo, oscuro, de nuestra democracia y necesitamos una regeneración.
4: Bueno.
3: ¿De dónde va a venir? ¿Del Partido Popular y de Feijóo? Pues no lo sé.
4: Híjoles, pero, ese ya es otro tema. Sabemos, nos habías dicho que tenías una reunión, cortamos aquí esta conversación. Ojalá puedas antes de las elecciones, si tienes tiempo y ganas en algún momento de noviembre, puede ser segunda quincena de noviembre, de venir una tarde aquí a los estudios de Fórmula Madrid. Estamos cerca, estamos por la glorieta de embajadores, no te queda muy, muy claro, lejos. Pues. Y venir una tarde de noviembre para platicar, ya que estemos a dos o tres semanas de las elecciones, sería un lujo para nuestro programa escucharte. Si tienes ganas, si puedes, ojalá lo podamos hacer.
3: Encantado.
4: Nos daría mucho gusto.
3: Como ganas, será un placer. Se da un placer, bueno, Ciro, quedo comprometido.
4: Yo te busco y te agradezco enormemente, Antonio Caño. Muchas gracias por este comentario. Fuerte abrazo. Gracias. Buena tarde.
3: Gracias. Un abrazo a todos.
4: Buena tarde por acá, por Madrid, ¿no? Qué lujo escuchar a estos periodistas, ¿no? Alguien como Antonio Caño, que además conoce muy bien México, pues fue enviado, fue corresponsal del país allá en los años 90, lo fue también de Washington, dirigió distintas áreas del país, luego dirigió el periódico, luego salió del país, forma parte del equipo fundador de The Objective. Así que anótenlo por ahí, ya apuntado, comprometió, sí, y dijo que será un gusto. En algún momento de noviembre lo vamos a invitar aquí a los estudios de Fórmula Madrid, ya cuando estén más cerca las elecciones de España. Manuel, es qué lujo, Antonio Caño.
5: No, la verdad que qué placer poder escuchar la conversación, Ciro, y el análisis, ¿no? El análisis y el recorrido que ha hecho precisamente por esta información, Antonio Caño, Ciro, por este tema tan caliente además allá en España.
4: Bueno, vamos a pausa.
5: Vamos a pausa, Ciro, estamos por la mañana, en esta mañana de lunes, @ Ciro Gómez L en nuestra
4: ¿Por
5: cuenta.
4: ¿Por quién vas a votar?
5: ¿Perdón?
4: ¿Por qué vas a votar?
5: No me
4: el
5: toca,
4: 20,
5: Ciro.
4: ¿Qué? 29 de mayo. ¿No te toca?
5: No me toca, Ciro.
4: Yo pensé que tenías doble y hasta triple
5: nacionalidad. No, Ciro, no. Yo soy de los que tienen nada más una nacionalidad. A mí no me quitaban ninguna. O no tendría que renunciar a ninguna. Nada más tengo
4: Bueno,
5: una.
4: a mí tampoco. Bueno, vamos a pausa.
5: Vamos a pausa, estamos por la mañana. Gracias por sus comentarios. @ Ciro Gómez L en nuestra cuenta de X, Facebook, Instagram y Thread, Ciro Gómez Leiva. Por X y por TikTok, @ radio-fórmula. Estamos por la mañana, hacemos un corte, no le cambie.
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8: La ninfa o Carolina. La ninfa es una pequeña cacatúa originaria de Australia que se ha convertido en una de las aves de compañía más deseadas del mundo gracias a su carácter afectuoso y su cresta móvil, la cual expresa sus diferentes estados de ánimo con total claridad. Estas aves son sumamente inteligentes y poseen una capacidad asombrosa para silbar melodías completas con una precisión increíble, interactuando activamente con los miembros del hogar. A diferencia de otros loros más grandes, las ninfas son pacíficas y disfrutan posarse en el hombro de sus dueños para recibir caricias prolongadas en la cabeza. Su mantenimiento requiere una jaula amplia, una alimentación variada y oportunidades para volar en espacios controlados y seguros. Su mirada expresiva y sus simpáticas mejillas anaranjadas conquistan de inmediato el corazón de cualquier amante de las aves.
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9: El gran oso real. El príncipe Harry no da una. Te lo explico, fui invitado a dar un discurso en el Clinton Global Initiative en Nueva York y el duque de Sussex hablaba sobre los peligros de la inteligencia artificial y las redes sociales para niños. Hasta ahí todo iba muy bien. Habían pasado unos 7 minutos y de pronto, silencio. El teleprompter falla. Harry se queda pasmado, sin hablar, dio unos pasos por el escenario y la mente seguía en blanco y solo atinó a decir, eso es todo. Dejó el micrófono en el atril y también el escenario. Lo único claro es que Harry ni escribió el discurso, ni lo practicó y mucho menos supo improvisar. No llevaba de respaldo el discurso en hojas como si lo hacen su hermano y su padre el rey. Literal, fue un oso real. No son cuentos de hadas, son historias reales.
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10: ¿Te imaginas que tu trabajo fuera cumplir prácticamente cualquier petición de una persona millonaria? Para Olivia Fernie, esto es una realidad. Olivia es una creadora de contenido canadiense y trabaja en una agencia especializada en viajes de lujo. Su trabajo va mucho más allá de reservar hoteles. Se encarga de resolver prácticamente cualquier cosa que sus clientes necesiten. Ha conseguido un Mercedes Brabus rosa para un cumpleaños, una Birkin de Hermes valuada en $75,000. Consiguió el croissant más grande del mundo y hasta replicó para un cliente un platillo en Dubái de un restaurante específico de Miami. Estas historias la hicieron viral en redes, donde muestra cómo viajan los millonarios y qué están dispuestos a pagar por tenerlo todo al alcance de una llamada.
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11: Yogurt presentó Helix 2.5, un robot humanoide que aprende a trabajar en casas que nunca ha visto. Es el nuevo y más avanzado sistema de inteligencia artificial de la compañía, con el que los robots humanoides son capaces de entrar por primera vez a una casa y realizar tareas como recoger juguetes, doblar toallas o tender una cama. Destaca el desarrollo de una red neuronal humanoide que fortalece su capacidad de generalización, mediante la cual el robot utiliza conocimientos que ya aprendió para desenvolverse en lugares nuevos sin necesidad de recopilar datos específicos de cada vivienda. Fue puesto a prueba en 30 casas que no habían sido utilizadas durante el entrenamiento y mejoró su tasa de éxito de 9% de su modelo anterior al 56% en las nuevas pruebas de evaluación. Este es un paso más para que los robots necesiten cada vez menos preparación específica y puedan trasladar su aprendizaje de un entorno a otro. Soy Aide Rivera. 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
2: Nueve de la mañana, Lourdes.
12: Esta es la información. El tema político tiene su propia cepa, no se mete en la conversación comercial, no hay otros temas más que el comercio, principalmente sobre los aranceles a los automóviles, acero y aluminio, aseguró por la mañana Marcelo Ebrard, secretario de Economía. Dijo que espera que la cuarta ronda de negociaciones sobre el T-MEC se dé durante octubre, pero que mientras tanto mantienen conversaciones semanales con la contraparte estadounidense. Agregó que el principal objetivo de México es mantener la mejor posición comercial con Estados Unidos a nivel internacional. Hay un descontrol en todo el país y hay que detener a los narcopolíticos de Morena. La propuesta que hacemos es que para aquellos que violan, roban o asesinan, solo tengan dos salidas, la cárcel o el cementerio, aseguró por la mañana Alejandro Moreno, presidente nacional del PRI. Reiteró que la fuerza está en la suma de votos, en hacer un gran frente opositor y construir una alternativa sólida para quitarle el control a los cínicos de Morena. La Embajada de Estados Unidos en México está ayudando a coordinar con las fuerzas mexicanas que se despliegan en el área fronteriza donde miembros de la Guardia Costera de Estados Unidos fueron atacados a tiros. Los comandantes militares mexicanos se comunicarán directamente con las fuerzas de Estados Unidos desplegadas, aseguró ayer en sus redes sociales el embajador de Estados Unidos en México, Ronald Johnson, aunque no especificó cuándo se dio este ataque ni cuántas personas fueron afectadas. La Secretaría de la Defensa informó a través de un comunicado que por este ataque inició el operativo concurrente con el que desplegó 500 elementos en la frontera entre Tamaulipas y Estados Unidos. ¿Realmente a dónde va el trabajo de las autoridades? Simulan diligencias tardías, pero no detienen a nadie y no encuentran a mi hijo. Hoy se cumple un año sin respuestas, un año de opacidad esperando resultados, aseguró por la mañana a Brenda Valenzuela, mamá de Carlos Emilio, desaparecido en el bar Terraza Valentino en Mazatlán, Sinaloa. En estos momentos, el dólar interbancario se cotiza en 18 pesos con 15 centavos.
2: Bueno, muchas gracias. Gracias por los comentarios sobre, pues siempre que está con nosotros Alejandro Moreno, en el programa es muy... Vaya, sus comentarios siempre son controvertidos, gracias a todas las personas. Personas que lo quieren mucho y hay otras que no lo quieren nada, pero gracias a quienes nos escribieron. Y también sobre el tema de Brasil, esta insistencia de que es el fin de las izquierdas en América Latina. No hay ningún fin. Es un ciclo en el que las votaciones son muy cerradas. La izquierda perdió en Colombia por unos cuantos votos, perdió en Perú por unos cuantos votos, no recuerdo en qué, creo que en Chile por unos cuantos votos. Parece que en Brasil, vamos a ver dentro de 3 domingos la segunda vuelta, la diferencia puede ser un poco más amplia, pero es un momento de la historia. Gracias por sus comentarios y gracias también a quienes nos están escribiendo por esta conversación, más que entrevista, porque no fue entrevista, con el periodista español Antonio Caño. Y nos dice una persona: lo que defiende a las democracias son las instituciones. Y vaya ejemplo de esto que da España. Sus cortes, sus tribunales, sus instituciones. Aquí se dicen de todo. Discuten con la virulencia que se discute en México, pero al final el asunto se dirime con unas elecciones, con decretos, disolviendo un Congreso, formando un nuevo Congreso. Decía en un texto que publiqué el fin de semana: en España, cuando los asuntos van a tribunales, por lo general gana quien tiene que ganar. No hay grandes sorpresas como las que nos llevamos. Y bueno, vamos a ver qué es lo que pasa en España. Le vamos a dar seguimiento a esa elección. Último domingo de noviembre, no primer domingo de noviembre, como dije hace unos momentos. Gracias por sus comentarios. Y Sofía, ¿por qué se enojó la presidenta con el gobernador de Querétaro? A ver, hacemos un corte comercial y al regresar vamos con ese tema.
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18: Explorando la naturaleza.
19: Reforestación masiva de bosques. Plantar árboles nativos es una de las estrategias más efectivas para combatir el cambio climático global. Los bosques actúan como pulmones naturales que absorben grandes cantidades de dióxido de carbono y liberan oxígeno vital. Además, la restauración forestal ayuda a estabilizar los suelos, previniendo la erosión y los deslaves destructivos. Esta acción no solo recupera el paisaje natural, sino que restaura los hábitats esenciales de miles de especies de fauna en peligro, devolviendo el equilibrio a los ecosistemas degradados por la tala indiscriminada y la expansión urbana.
18: Caminando por México.
8: Sayulita, Nayarit. Aunque es un referente mundial del surf, este pintoresco pueblo costero mantiene rincones muy apacibles, ideales para el descanso. Con un estilo relajado y vibrante, ofrece acogedores spas frente al mar, clases de yoga en la playa y restaurantes de cocina orgánica saludable. Es el lugar perfecto para escuchar el ritmo constante de las olas, contemplar mágicos atardeceres dorados sobre el Océano Pacífico y desconectar la mente bajo la calidez del sol tropical.
18: Cuida lo que comes.
8: Manzana con crema de cacahuate. Rebanar una manzana verde o roja y untarle una cucharadita de crema de cacahuate 100% natural crea el balance perfecto entre fibra, dulzor y grasas buenas. Es una alternativa nutritiva para saciar el antojo dulce de forma totalmente saludable.
18: La importancia del saber.
20: Las jirafas tienen la lengua de color azul oscuro para evitar quemaduras solares mientras comen hojas de los árboles altos.
18: Las cosas que ignoras.
8: Las ballenas jorobadas cantan melodías complejas que pueden viajar miles de kilómetros a través del agua del océano templado.
18: Lo que no sabías.
8: Los lobos aúllan para comunicarse con su manada a largas distancias, no a la luna como sugieren los mitos populares tradicionales.
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0: Continuamos con Ciro Gómez Leyva por la mañana.
2: Con 9, Sofía, a ver, ¿qué pasó con el que dijo la presidenta Sheinbaum del gobernador de Querétaro, de Mauricio Curi? Sofía.
21: A ver, Ciro, primero le citan una frase que dice el expresidente López Obrador en su libro en contra del embajador Ron Johnson. Dice que este embajador no es diplomático ni político, más bien actúa como un excitado y entrometido policía, debe ser más ecuánime y menos prepotente. ¿Qué opina de esta declaración, presidenta? ¿Qué opina de esto del libro? Y la presidenta dice, como presidenta tengo que tener una opinión diplomática siempre, eso lo piensa el presidente López Obrador, pero aprovechando que hablamos del embajador Ron Johnson, tenemos buena relación, pero hay algunas cosas en las que hay que poner atención, y ahí aprovecha la presidenta y dice que ayer o antier el gobernador de Querétaro invitó al embajador Ron Johnson a poner la primera piedra de una academia internacional de capacitación de policía. Dice la presidenta, de entrada, no se invitó a la defensa, no se invitó a nadie del Gabinete de Seguridad Federal, tampoco a la Secretaría de Relaciones Exteriores, se invitó al embajador de Estados Unidos. Esto habla tanto del embajador como del gobernador, dice la presidenta. Dice que, insisto, que tienen buena relación, pero hay temas en los que se preguntan por qué no se hizo esta gestión a través de la Secretaría de Relaciones Exteriores, como lo obliga la ley. ¿Y de qué se trata esta Academia Internacional para Delincuencia Organizada? La delincuencia organizada es un delito federal. ¿Qué están haciendo en Querétaro con esta Academia Internacional? Entonces dice, es un ejemplo de donde se llega al límite de lo que debe ser y lo que no debe ser. No creo que incurra en un delito como tal, dice la presidenta, pero sí es importante decirlo, exhibirlo, porque si no se hace normal, algo que no es normal. Entonces, de entrada, que el gobierno del estado explique, porque no tiene nada que ver él directamente con la delincuencia organizada, son delitos federales. Y segundo, cómo que ponen una primera piedra y al que invitan es al embajador y no al Gabinete de Seguridad Federal, cuando sobre todo, dice la presidenta, se le ha apoyado, tenemos muy buena relación con él. Entonces, que el gobernador explique, pues, de qué se trata esta Academia Internacional. Que tenía, también, ¿no?, el embajador explique, Manuel, qué está haciendo en ese evento.
5: ¿Manuel Ciro?
2: A ver, está, qué raro, ¿no? Conociendo el oficio político de Mauricio.
5: Está Curi. Raro, Ciro, sí.
2: Es un evento social, pues. Sí, aquí no hubo nada oficial. Finalmente es una fiesta. Invites a poner una primera piedra. Vaya, aquí no se puede decir que se está violando una ley, un decreto, un acuerdo, nada. Eso por un lado. Pero creo que tiene razón la presidenta Sheinbaum. Es el embajador de otro país. Es una, ¿qué? ¿Academia qué?
21: De internacional policía, de capacitación.
5: Sí, capacitación, Ciro. Una Academia, sí, Internacional de Capacitación, donde seguramente, sí, el gobierno de los Estados Unidos pone inteligencia, sí, cosas así, ¿no? Capacitadores, sí, sí, seguramente.
2: Sí. Y, híjole, si no tienes raro en alguien con el oficio de Mauricio Curi, y no cuidas ahí de decir, bueno, vamos a notificarle al, al gobierno mexicano y vamos a invitar a alguien del gobierno, pues para que no ocurra lo que está ocurriendo esta mañana en la mañanera. Raro, ¿no, Manuel?
5: Raro, Ciro. Suena una descortesía, efectivamente, suena una descortesía, porque sí, como bien dice la presidenta, probablemente, ya creo que ya lo analizaron, no alcanza conducta delictiva, porque si no, ya estarían también, no, me imagino que insistiendo en eso. Uy, no, ya se estarían juicio acabando político, al gobernador, ¿no? Pero sí me parece que

0: descuido, que yo no creo que sea el caso en alguien con la experiencia de Mauricio Curi, a quien, a él y a su gobierno, le pedimos un comentario sobre el tema. Pero pues como suele ocurrir en estos temas, nos dijeron que encantado siempre de estar en nuestro programa, pero está en una reunión.
1: Está en una reunión, está en un evento, Ciro.
0: Está en una reunión. Siempre que no quieren hablar, están en una reunión o en un vuelo. Sí, que sí entra con ustedes, pero está en un vuelo. Modo avión.
1: Está en modo avión, Ciro. Está en modo avión, está en un evento. Entonces, pues vamos a estar consultando a ver si qué tan factible es que en el transcurso de este evento podamos tener una opinión de él. Todavía hay tiempo de aquí a las 10 de la mañana, ¿no?
0: Ya nos dijo que no. Acuérdate que cuando no quieren hablar están en modo avión o en modo reunión. Encantado, pero está en una reunión y no puede salir en este momento. ¿Y cuándo saldrá? No, pues hasta no antes de que termine su
1: programa. Su evento, no antes de que termine el noticiero.
0: Pero nuestro programa le quedan 3 horas. No, es que va a ser una reunión larga.
1: Larga.
0: O en modo avión, siempre van en vuelos que duran más de 2 o 3 horas. Saludos al gobernador Mauricio Curi, siempre.
1: Sí, siempre atento.
0: Siempre atento informativamente, atento en general, pero especialmente en los temas informativos. Entendemos que este puede haber caído como sorpresa y está preparando, armando su discurso público para hacerle frente a esta situación y quizá todavía no sea tiempo de que lo haga, y por eso a nosotros nos dice que está en una reunión. Bueno, ¿qué más, Sofía? ¿Qué más en la mañanera?
2: Para reforzar el tema del gobernador, le preguntan si el gobernador habría violado alguna ley. ¿Cómo habría hecho Maru Campos? Dice, pues hasta ahora no, dice la presidenta, pero hay que ver de qué se trata esta academia, que es la Academia Internacional de Capacitación Policial, y que se cumpla con todos los requisitos. Y hablando también del gobernador, le preguntan por esto que ya...
0: ¿Puede ser una academia internacional porque vas a invitar a un profesor de Estados Unidos, uno de Argentina y uno de Brasil? Entonces ya es academia internacional. Ya la presidenta ya metió crimen organizado. En fin, eso es parte de lo que le queríamos preguntar al gobierno de Querétaro. Pero pues no, Manuel.
1: Sí, por supuesto, Ciro, no se puede, porque te hacen la pregunta, ¿a qué hora acaba su programa? A las 10, híjole, creo que esa hora termina el evento.
0: Bueno, ¿qué más, Sofía?
2: Y ya le preguntan también a la presidenta sobre esto que ya conversabas más temprano con Moisés, el tema de lo que publicó el embajador Ron Johnson de los disparos que se habrían dado en la frontera de Estados Unidos. Y dice la presidenta que efectivamente Estados Unidos reportó que había disparos desde México hacia Estados Unidos. Pero dice la presidenta, nosotros hemos pedido evidencia de que esto fue así porque no tenemos evidencia. Dice, no hay ningún guardia nacional, ningún soldado o ningún marino que haya detectado que hayan disparado desde México hacia Estados Unidos. De cualquier manera, el general secretario le planteó a la Secretaría de Relaciones Exteriores esta operación espejo para reforzar, aunque, dice la presidenta, no tenemos ninguna evidencia de que en efecto se hayan dado disparos desde México hacia Estados Unidos en la zona de la frontera.
0: Bueno, pues empieza rasposa la semana con el embajador Johnson, Manuel.
1: Pues sí, Ciro, sí, efectivamente, porque además, mira, puede ser que no haya la evidencia suficiente, pero bien que mal mandaron 500 elementos, no solamente los señores de Estados Unidos, sino entre los marinos y los militares, enviaron mexicanos. Otros 500 elementos, entonces hay un reforzamiento muy fuerte en la frontera, solamente... Está interesante por un hecho que no se puede comprobar todavía. Por lo menos no lo pueden comprobar las autoridades mexicanas, porque para las autoridades estadounidenses se dieron los hechos. Por eso hicieron su reforzamiento y su operativo de seguridad del lado de su frontera.
0: Bueno. ¿Ya terminaron, Sofía?
2: No, todavía no terminan. Y en otros temas le preguntan a la presidenta sobre esto que anunció Tatiana Cloutier el fin de semana, su movimiento Todos con Conciencia allá en Nuevo León. Y la presidenta dice que es un tema de Morena, que las compañeras de Morena hablen con ella, es un asunto de Morena en el que no me voy a meter, dice la presidenta. Le preguntan si Tatiana Cloutier la ha buscado algún acercamiento y dice que efectivamente sí, ella desea platicar conmigo, dice la presidenta, podemos platicar, le tengo la mejor

0: consideración, pero en el tema de las candidaturas no me voy a meter, dice la presidenta, no me corresponde. Y ahí mismo le citan a Félix Salgado Macedonio, que declaró por ahí que él había llegado a un acuerdo para hacer una encuesta a espejo, no para ser coordinador, pero sí para demostrar que él también tenía mucha aceptación en Guerrero. Y la presidenta simplemente dice, las ambiciones personales no deben ser motivo de disputa. Por eso digo que el mejor aliado es el pueblo y la mejor forma de saber qué opina la gente es la encuesta de Morena. Entonces, no se mete en el tema de las candidaturas, nada más destaca por ahí que lo que dice la encuesta...
1: ¿Y para qué quería esa encuesta, Félix? Para decir que él es el espejito,
2: el más conocido.
1: ¿Quién es el
0: sí,
1: más,
0: que aunque no sea candidato, solo
1: bonito,
0: como para recordarles
1: el más guapo
0: que
1: de Guerrero?
0: Solo
1: para
0: mostrar
1: meter grilla,
0: su poder.
1: ¿Para qué?
0: Su popularidad.
1: Es decir, que él es el más, uh-huh, ahí en Guerrero, pues no la van a hacer.
0: Sí, al parecer nada más era eso, porque ya ni siquiera estaba exigiendo ser coordinador, simplemente era para mostrar que él también tenía apoyo, pero ya le manda a la presidenta a decir que las ambiciones personales no deben ser motivo de disputa.
1: Bueno. Vamos a corte comercial. Muchas gracias por sus comentarios, por sus mensajes. Hacemos corte comercial, volvemos. 9:20.
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9: El polémico comercial de Sydney Sweeney puede que sea la estrategia de marketing más rentable del año, y los que más lo odiaron fueron los que más ayudaron. Nubig es una startup fundada hace poco tiempo que entra a un mercado dominado por dos gigantes, así que necesitaba una estrategia distinta que no fuera lana para publicitarse. Y por eso es que se asoció con Sydney Sweeney, porque no es la primera vez que Sweeney lo hacía. Recordarás aquella campaña American Eagle, polémica también, que logró que las acciones de la empresa subieran un 30% en un día. Ahora, ¿qué pasó? Decenas y decenas de atletas mostraron su indignación en redes, pero lograron también justo lo que Novik quería que hicieran. Millones de menciones gratuitas. Pasaron del lugar 50 al 11 en la App Store y lograron más búsquedas que Donald Trump y la guerra de Irán en 7 días consecutivos. 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
11: El ojo del avestruz es notablemente más grande que su propio cerebro, limitando significativamente su capacidad de procesamiento de información.
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13: Territorio animal.
14: El conejo. El conejo se ha consolidado en los últimos años como un animal doméstico sumamente popular gracias a su naturaleza dócil, su tierno aspecto y su comportamiento silencioso. Estos pequeños y asombrosos herbívoros son criaturas extremadamente sociables y curiosas que disfrutan explorando su entorno, dando divertidos saltos de alegría cuando se sienten completamente seguros y felices en el hogar. Requieren una alimentación balanceada basada estrictamente en heno fresco, verduras de hoja verde y sustrato específico para mantener su salud digestiva y el desgaste necesario de sus dientes. Con paciencia y un trato delicado, los conejos pueden aprender a usar una caja de arena e interactuar activamente con sus dueños, respondiendo cariñosamente a las caricias en las orejas. Son mascotas perfectas para quienes buscan un compañero dulce, pacífico y visualmente encantador.
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16: Fomento de la agricultura sostenible.
2: La transición hacia técnicas agrícolas orgánicas y regenerativas es indispensable para restaurar la salud de nuestros suelos. El uso excesivo de pesticidas y fertilizantes sintéticos degrada la tierra, contamina los mantos freáticos y destruye a los polinizadores esenciales como las abejas. Consumir productos locales y de temporada apoya a los agricultores responsables, promoviendo una producción alimentaria que respeta los ciclos naturales sin agotar la tierra.
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13: El relámpago es 5 veces más caliente que la superficie del Sol, alcanzando temperaturas extremas en fracciones de segundo exactas.
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16: Continuamos con Ciro Gómez Leyva por la mañana.
1: Mar Almeida, buen día, Mar.
17: Hola, Ciro, muy buenos días. Qué gusto saludarte a ti, Manuel, a la producción, al auditorio. Y bueno, ¿cómo estamos? Espero que se encuentren muy bien. Y fíjense que acá en Chihuahua, bueno, pues el día de hoy, pues pide licencia el alcalde de Chihuahua, Marco Bonilla. Ya se va, pues, como coordinador de Acción Nacional, esto para empezar a hacer la campaña. Sabemos, como pues ya ustedes han reportado, que por fin se dio la designación del coordinador de la defensa en Morena, esto en el estado de Chihuahua, y resultó, pues, Cruz Pérez Cuellar. Así es que la contienda arranca formalmente hoy a las 11:30, será la sesión de Cabildo Solemne, en donde Marco Bonilla, pues, ya pida licencia y empiece a recorrer, pues, ya formalmente, pues, lo que es el territorio estatal. Esto, pues, para encabezar los trabajos de Acción Nacional para poder coordinar el estado en esta, pues, contienda, Ciro, Manuel, que se va a ver muy, muy reñida. Sabemos que Chihuahua es muy importante para Morena, es la joya de la corona que no han podido conquistar. Y bueno, hemos visto todo el golpeteo político que se ha tenido durante el año entre Acción Nacional y Morena, y pues esta contienda promete ser muy, muy interesante, Ciro, Manuel. Así la información.
1: Ya lo anticipaba Manuel, ¿qué día hablamos con Marco Bonilla? Creo que fue el miércoles o el jueves.
18: La semana pasada, sí, creo que el miércoles, Ciro.
1: Ya anticipaba esta decisión.
18: Es correcto. Y bien, Mar, pues van a comenzar ya con actividades. Decías que la sesión es en un rato más para iniciar el año electoral en Chihuahua.
17: Es correcto, a las 11:30 les podremos estar dando el reporte de que, bueno, la sesión de Cabildo se da, en donde se le va a dar ya la licencia a Marco Bonilla, y como bien comentas, pues para iniciar ya los trabajos de recorrer el estado, de generar las alianzas, que fue el cargo que se le dio, alianzas estratégicas con la sociedad civil y también, bueno, pues con diferentes actores a nivel estatal. Esto, pues, para dar la batalla a Morena y probablemente, pues, competir y a lo mejor ganar la gobernatura del estado. Hasta está reñida, compañeros, y estaremos reportándoles lo
1: vamos
17: que vaya
1: a suceder. Vamos a ver. Ya lo veremos. Dice, se juega mucho Morena en Chihuahua y el PAN se juega muchísimo, muchísimo también.
17: Pues
1: en esa elección.
17: Puede ser la permanencia, Ciro.
18: Exacto.
17: La existencia, bueno. Así es.
1: ¿Cómo que fuerte? La existencia.
17: Pues sí, de Acción Nacional. Maru se ha posicionado como un elemento muy importante durante este año en Acción Nacional. Levantó, digamos, el espíritu de Acción Nacional, pero pues tiene que ganar, me imagino, la gobernatura de Chihuahua para que se pueda Acción Nacional resucitar, porque en algunos estados pues vemos que está peligrando el registro en los estados. Entonces yo sí creo que para Acción Nacional es vital, como bien mencionas, pues que pueda llegar a consolidar y otra vez ganar la gobernatura aquí en Chihuahua.
1: Lo veremos. Muchas gracias. Gracias, Mar Almeida.
17: Abrazo. Gusto en saludarlos. Hasta la próxima ocasión. Buen día.
1: Gracias. Va a estar buena esa elección y van a estar buenas las elecciones de gobernador en varios estados. Aunque cada vez que decimos van a estar reñidas, nos llegan 27 encuestas diciendo que Morena va adelante por 70 puntos, Manuel.
18: Exacto, Ciro. Exacto, pero pues bueno. Yo también considero, Ciro, que una de las elecciones que van a estar más interesantes es precisamente la de Chihuahua, ¿no? Digo, sin duda que se va a dar, tienen un buen candidato, por lo que parece en el caso de Cruz Pérez Cuellar, para presentar Morena, ¿no? Que va a presentar Morena ya como candidato, y Marco Bonilla, pues evidentemente también es un buen cuadro que a nivel local ha trabajado. Vamos a ver qué tal, cómo se van dando las cosas, pues yo sí creo que va a ser una elección competida, Ciro.
1: Bueno. Gracias por sus comentarios. Hay personas que nos siguen diciendo que por qué afirmamos o seguimos afirmando que le salió bien a Morena la selección de sus candidatos, porque le salió bien.
18: Sí.
1: Porque no tuvieron ningún problema grave. Fue durante todo el mes de septiembre, ¿no, Manuel?
18: Todo el mes de septiembre, sí.
1: Todo el mes de septiembre. Ya estamos en octubre. No se ha ido una persona de Morena. Por ahí se enojó la alcaldesa de Acapulco, Tatiana Cloutier, que quería ser la candidata de Nuevo León, dijo que había una traición, que no va a apoyar a la candidata, pero que sí a la presidenta Sheinbaum. Y así están, ¿eh? Hoy hay columnas que siguen diciendo, hablando de Chihuahua, que la senadora es senadora, ¿verdad? Andrea...
18: Uh-huh. Andrea Chávez.
1: Andrea Chávez va a buscar una candidatura autónoma independiente. ¿De dónde sacan eso? Ella hizo todo para ser la candidata de Morena, no pudo. Podría haber sido la candidata del PT o puede ser la candidata del PT, lo veremos. Todo indica que tampoco eso ocurrirá. Se va a lanzar por la libre para competir en Chihuahua contra el PAN y contra Morena. Pero hay personas que dicen que sí. Félix Salgado Macedonio, pues así lo que hace Félix, ¿no? Diciendo que una encuesta espejo porque él es el mero mero y no mucho más. Entonces, ¿qué hemos dicho? Manejaron muy bien el proceso las dos mujeres y sus equipos. Obviamente son equipos numerosos, pero tanto Ariadna Montiel como Citlali Hernández manejaron muy bien un proceso complicadísimo que evidentemente no podía dejar satisfechos y felices a todos. Si nos atenemos a los hechos, que es lo que tratamos de hacer en este programa, pues ya estamos en octubre y yo sigo sin ver un rompimiento, Manuel.
18: No, no lo
1: Por ahí enojos, declaraciones, alguna entrevista, pero rompimiento yo no he visto ninguno.
18: No, porque no lo hay, Ciro. No, porque no lo hay. No, como bien dices, alguna molestia de algunos. Por ahí todavía vemos algunas publicaciones que tienen que ver más bien con el PT. Que pues ya más bien medio no importa, ¿no? A estas alturas del partido medio no importa lo que diga el PT,
1: del
18: ¿no?
1: PT.
18: Cuentazo lo que,
1: el
18: lo cuentazo que estuvimos viendo.
1: Del PT. Bueno. Bueno, Sofía, antes de ir a pausa.
0: Ya terminó la conferencia y en algunos otros temas de los que habló la presidenta le preguntan sobre la elección de Brasil. Y de entrada la presidenta dice hay que esperar a la segunda vuelta y le insisten y le dicen que si en caso de que ganara Bolsonaro, ¿qué opina de que su gobierno se estaría quedando sin aliados en Latinoamérica? Y la presidenta dice nuestro principal aliado es el pueblo de México. Ese es nuestro principal aliado, más allá de los otros gobiernos. Le insisten y le dicen que el tema del regreso de la derecha, dice, no puedo opinar de otros países, puedo opinar sobre México, la derecha es un movimiento que no defiende derechos, habla la presidenta y dice, y aquí en México lo que nosotros hacemos es no traicionar al pueblo. Y le dicen que en Brasil la izquierda estuvo denunciando intervención del gobierno de Estados Unidos, que si ella ve riesgo en nuestro país para la elección, sobre todo la de 2030, esa fue la pregunta, y la presidenta dice que la derecha internacional sí quiere intervenir, que ella dice que no es necesariamente el presidente Trump, pero hay grupos de ultraderecha o de derecha en el gobierno del presidente Trump que no quieren a México, no quieren a los pueblos. Pero la única defensa es el pueblo. Oye, y seguir difundiendo la cuarta.
1: Y luego también esa pregunta, no sé quién la hizo, pero que le echen un ojo a las elecciones en Europa. Aquí la preocupación no es Trump y Estados Unidos, es la intromisión. Por ejemplo, hoy yo leí dos artículos en la prensa española sobre las elecciones dentro de 6 semanas. Aquí lo que les preocupa es la intervención de la izquierda, entre comillas, rusa y China. Entonces, cada quien trae sus demonios, Manuel.
18: ¡Qué cosa!
1: Sí, obviamente la izquierda latinoamericana nunca se ha caracterizado, y menos la mexicana, por reconocer sus derrotas, jamás.
18: No, jamás.
1: Entonces, ellos nunca pierden. El señor Petro no perdió por mal gobernante, perdió porque le hicieron trampa.
19: Porque no dijeron fraude, no robaron la elección.
1: Entonces, ¿y de quién es la culpa? Una conspiración internacional. Brasil tiene una democracia ejemplar, especialmente en términos electorales, desde siempre. Así ganó Lula, creo que 2 o 3 veces. Así ganó Dilma Rousseff, así ha ganado. Así ganó Cardoso en los años 80s, 90s. Y así perdieron. Así perdieron con Collor de Mello, así perdieron con Bolsonaro padre. Y parece que perderán con Bolsonaro hijo. En elecciones muy cerradas. Entonces, más que hablar de el derrumbe de la izquierda, el ascenso de la derecha. Yo me iba a los resultados, Manuel. Uh-huh. Y no sé si Brasil, eso habrá que verlo en 3 semanas, pero han sido elecciones casi empatadas, ¿eh? En algunos casos alcanzaba a ganar la izquierda, ahora está alcanzando a ganar la derecha, pero son casi empates técnicos.
18: Es correcto, Ciro. Sí. Entonces, pues ya no falta mucho para ese resultado, pero pues la presidenta lo que atina a responder es, aquí somos aliados del pueblo de México y no mucho más, Ciro, ¿no? Ya no se animó a decir mucho más, pues porque creo que entiende el panorama complicado.
1: ¿Qué tal que hubiera ganado Lula por 10 puntos? ¿Cómo
18: no,
1: estaría la presidenta?
18: Bueno,
1: ¿sí?
18: No, ya le hubiera hablado por teléfono.
1: Bueno, estarían bailando samba ahí en Palacio Nacional. Pongan una samba para ir a pausa y que viva Brasil, gobierne quien gobierne. Pero también ya los hemos, en Brasil sí que ya los hemos visto gobernar a todos, como en Argentina y como en Chile y como en Colombia, ya los hemos visto gobernar a todos. Vamos a pausa, 9:35, volvemos.
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28: El violín más caro del mundo fue construido por Stradivarius y se vendió por millones de dólares en una subasta.
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31: Las lunas de Marte se llaman Phobos y Deimos, nombres que significan miedo y pánico en la mitología griega antigua clásica.
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28: Las estrellas de mar no tienen cerebro ni sangre. Bombean agua de mar a través de sus cuerpos para sobrevivir.
32: Google presentó Gemini 3.8 Lite, un nuevo modelo de inteligencia artificial diseñado para mantener conversaciones de voz más naturales y responder prácticamente en tiempo real. El modelo puede entender lo que el usuario está diciendo y al mismo tiempo admite entrada de texto, imágenes, audio y video, mientras continúa la conversación y combina lo que escucha con información visual para comprender mejor una situación. Puede ejecutar herramientas y llamadas a otras aplicaciones en segundo plano sin interrumpir el diálogo. Es especialmente útil para desarrolladores y empresas que quieran crear asistentes de voz capaces de atender a clientes, realizar tareas o seguir procesos de varios pasos. Destaca su capacidad para detectar 97 idiomas, entre los cuales puede cambiar durante una conversación. El objetivo es que hablar con una inteligencia artificial se parezca cada vez más a una conversación continua, mientras la tecnología realiza tareas al mismo tiempo. Soy Aide Rivera. 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
2: En el espacio de Ciro Gómez Leyva en Grupo Fórmula, el secretario de Economía, Marcelo Ebrard, reveló que la ronda de negociaciones con Estados Unidos para reducir los aranceles adicionales que afectan la industria automotriz, así como al acero y aluminio, se movió de septiembre a octubre y en esta semana habrá una conversación. De acuerdo con el Gabinete de Seguridad, durante el fin de semana se registraron 96 homicidios dolosos. Según los datos proporcionados por fiscalías estatales y dependencias federales, las entidades con más casos fueron Sinaloa con 12 y Estado de México con 11 decesos. Un grupo de 10 hombres armados irrumpió en las turbinas de Petróleos Mexicanos en Papantla, Veracruz. Saqueó el lugar, además de golpear e inmovilizar a dos vigilantes. Según el reporte ministerial, habrían hurtado una camioneta, la motocicleta de un trabajador y pertenencias de Pemex.
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0: estamos escuchando a Shakira. Esto, qué bonito.
1: Sí, sí.
0: Ciro, qué bonito y de lo que te estás perdiendo, porque Shakira aquí cantando con Dua Lipa en estos conciertos que está ofreciendo Shakira allá en Madrid. Esto fue específicamente el sábado, es su octavo concierto de Shakira. Empezó el 18 de septiembre, son 4 fines de semana consecutivos y Shakira, entre otros invitados, pues ha tenido a Dua Lipa, como lo vimos y escuchamos hace unos segundos, Ciro, esta canción que se llama
1: ¿Y yo de qué me estoy perdiendo? ¿Qué?
0: Pues
1: ¿qué?
0: Que no has ido a ver a Shakira y que esto bonito que dices que escuchaste, pues lo pudiste haber.
1: Y si estuviera, ¿qué es lo que tenemos más cerca ahí de fórmula? Si estuviera en el, si estuviera ahí en el hipódromo, tampoco creo que hubiera ido,
0: Tampoco hubiera
1: sido. Ya no hay conciertos ahí, ¿verdad?
0: En el hipódromo.
1: Banamex.
0: No, según yo, en el hipódromo.
1: En el Banamex, pues tampoco, sí. Tampoco.
0: Pues mira, reitero, de lo que te perdiste, gran éxito. Sí, todavía el fin de semana que viene, Ciro tiene otros conciertos. Y por cierto, hoy se anunció que va a tener un concierto más, originalmente eran 12, ahora van a ser 13 conciertos de Shakira allá en Madrid. La venta de los boletos para este 13º concierto, el 12 de octubre, va a ser mañana a partir de las 10 de la mañana. Así es que todavía, si tienes
1: una
0: duda.
1: El lunes, ¿sí? que es la gran fiesta nacional en España, el Día de la Hispanidad.
0: Ajá,
1: ese día ya proscrito en México por los gobiernos de la 4T. Bueno, es que también nosotros, ¿te acuerdas, Manuel? Le llamábamos el Día de la Raza.
2: Día de la Raza. Pues no ayudábamos.
1: No te rías, cosa, ¿no? Porque Lourdes también. A ver, cuando ibas en primaria, ¿cómo le decían al 12 de octubre?
0: El Día de la Raza. El Día de la Raza.
1: Entonces, bueno.
0: Pero, 12 de octubre.
1: Pero aquí es el próximo lunes.
0: Dentro de 8 días.
1: Es la gran fiesta cívica nacional en España, ¿no?
0: Sí.
1: Compañeros. Entonces, pues nosotros no vamos a poder trabajar ese día. ¿O sí vamos a trabajar? ¿Sí va a trabajar Fórmula Madrid? Le pregunto a Eva López, ¿segura? ¿Sí? Entonces sí vamos a estar, Manuel, aunque sea 12 de octubre.
2: Bendito Dios. Qué bueno.
1: Día de la Hispanidad en España y en México, el día de la raza.
3: Es Día de la Nación Pluricultural, así se llama ahora. Desde el 2020.
1: Bueno, ese, ¿qué país es ese? El país del niño perdido, ¿no? En fin, y tantos otros nombres que ya hoy no podemos mencionar. Bueno, ¿algo más? Sofía, ya acabó la mañanera.
3: Ya,
1: Manuel.
3: Ya terminó y nada más comentar que la presidenta anunció que el jueves van a estar los directores de las empresas de gobierno, es decir, de las empresas de la defensa, es decir, del Tren Maya, de Mexicana de Aviación. Seguramente estará alguien ahí por quizá en la refinería, pero bueno, todos esos números que ha estado revisando Iñaki Arriola, seguramente
2: los van a dar
3: el jueves.
1: Ya los dimos en adelanto. Pareja, el sábado fue la noche triste, recordando de
2: hablando
1: nombres
2: de
1: que ya no se usa, ya no existe el árbol de la noche triste, ahora es el árbol de la gran resistencia, ¿cómo se llama?
2: Ahora te decimos cómo se llama, Ciro, pero sí, de que existe.
1: Está ahí por Popotla. Sí, pero ya no se llama el árbol de la noche.
3: De la noche victoriosa.
1: Es que además era la noche triste de Hernán Cortés. En fin, bueno.
4: Ciro, por la mañana, buenos días. Gracias, Manolito.
2: ¿Qué pasó, pareja?
1: Todavía prevalece Barranca del Muerto, ¿no?
2: Sí, señor.
1: Sí.
4: ¿Cómo no?
1: ¿Dónde están tus oficinas en Barranca del Muerto? Ay, bueno, pareja, qué noche horrible de la selección.
4: Bueno, Ciro, mira.
1: El sábado contra Estados Unidos,
4: este
1: 3-0 con 3 goles regalados.
4: Sí, la selección está siendo muy criticada. Pues eso es normal. Si pierdes 3-0 contra el equipo de Estados Unidos, pues es obviamente que te van a llegar las críticas, pero por todos lados. Pero yo creo que hay alguna cosa por ahí positiva que tenemos que mencionar. Digo, mira, como seleccionado, yo te puedo decir que siempre perder cuando eres seleccionado, pues sí duele, ¿no? Pero perder con Estados Unidos, ahí sí es inaceptable por las cuestiones
1: 3-0.
4: Que se han suscitado y ha habido, ya ves que hay burlas cuando te gana Estados Unidos y todo esto. Entonces, por eso es porque que más duele, ¿no? Pero yo creo que hay algo que destacar en esta selección. Los primeros 26 minutos. Si esta selección juega como jugó esos primeros 26 minutos, de aquí, digamos, en adelante, creo que va a tener buenos resultados. Ahí ese sería el parámetro para el equipo que va a preparar Rafa Márquez para el próximo Mundial. Pero pues ahorita yo pienso que él va a sacar muchos análisis de cada uno, análisis individuales, análisis colectivos. Y pues la verdad hay algunos que serán convocados nuevamente, pero algunos más estarán los dejarán en stand-by para próximas concentraciones de la selección. Pero te digo, esos 26 minutos que yo vi al principio, o sea, haciendo presión alta pero intensa, recuperando rápidamente el balón y jugando con atrevimiento, inclusive dándole profundidad al juego, hubo dos ocasiones de gol que dices, no, esas no se pueden fallar, las falló desafortunadamente el Chaquito Jiménez, y dice, no puede ser, ¿no? No puede ser. La primera que no le pega, desafortunadamente, estando ya muy cerca de la portería. La otra, la estuve viendo, yo creo que primero le pega al pasto y ya obviamente que no le pudo dar al balón. Pero la cuestión que él estuvo ahí, y es notable que no está todavía en su nivel porque no juega constantemente, pero yo creo que es puede ser un jugador importante para el futuro en la selección, Ciro. Y mira, hay
1: ahora,
4: otro
1: los
4: jugador.
1: Errores, pareja, los errores de los jóvenes.
4: Sí, te digo.
1: Es un amistoso, lo que quieras, pero el segundo y el tercer gol, dejemos el primero, pero el segundo y tercer gol, qué cosas.
4: Sí,
1: man,
4: sí,
1: ni
4: sí.
1: En,
4: muy
1: ni en los
4: ¿no?
1: niños, cuando entrenabas niños, cometen esos errores.
4: Mira, que siempre hemos sabido que el problema que tiene el tal Arrangel es jugar con los pies y, pues, la verdad, en el primer gol pues no le pega como debe de ser con el pie para sacar la pelota, hacerla a un lado. Y en el segundo, pues sí, la verdad, pésimo su pase y lo agarra, lo intercepta el chavo Sullivan, de 17 años, 17 añitos, y el suelo, pues estando solo en la portería, pues él cumple y la mete, ¿no? Pero te digo, el tal Arrangel, ahorita también no se la va a acabar el tal Arrangel. ¿Por qué? Porque según esto, pues hay varios porteros que pueden ser llamados después de estas fallas del portero. Pero te digo, el tal Arrangel tuvo un mundial aceptable para mí, que tiene que mejorar con el pie, pues sí. Sí, tiene que mejorar y aunque sean partidos amistosos, pues no se pueden regalar goles tan fáciles, tan groseros como los que regaló él. Bueno. Y después el chavo de las Chivas también.
1: Ahora, ¿juega contra quién, México?
4: Chile, contra Chile mañana.
1: Chile.
4: Yo creo que ahí yo pienso que México va a ganar. Va a ganar y va a ser el primer triunfo de Rafa Márquez como director técnico de la selección de México. Creo que va a meter a toda la base mundialista, a todo esto, y después pues ya ir haciendo algunos movimientos, pero es muy importante para Rafa el obtener el triunfo el día de mañana contra Chile, Ciro. Oye, y pasando pues a otro tema, de la Liga MX pues ya reinicia este viernes con los partidos de Puebla contra León y sábado Querétaro Atlante, Juárez Tijuana, Atlas Chivas, el clásico tapatío, América Monterrey, domingo San Luis contra Santos, Pachuca Necaxa y los Pumas que reciben a Cruz Azul allá en CEU, Ciro. Y oye, en la UEFA en la fase de grupos de la Liga de Naciones, preguntan de cómo es el formato de competencia de esta Liga de Naciones. Pues rápidamente te lo doy, Ciro. El formato divide a las selecciones europeas en cuatro ligas según su nivel competitivo y cuenta con una fase de grupos, cuartos de final, una fase final y un sistema de ascenso y descensos. la distribución de las ligas es más o menos así.
1: Podemos concentrar en la primera división en, de esas ligas.
4: Sí, la liga, España, digamos, Francia, Italia, son cuatro ligas, la A, B y C, C y D.
1: Sí, sí, sí.
4: Pero la principal es la Liga A, donde están los,
1: y ahí,
4: se supone que están los equipos grandes, ¿no? Las selecciones
1: están dominando, son España, que arrasa con
4: así
1: todos.
4: Es.
1: E Inglaterra, la Inglaterra, la que seguimos pensando que le pudimos haber ganado en el Mundial, le metió 7-0 a Croacia, pareja.
4: A
1: en
4: Croacia.
1: Croacia. 7-0,
4: y en Croacia,
1: sábado, mira, creo que fue. Sí, sí.
4: Sí, sí, sí, te digo. Entonces, esa es la competencia, más o menos así se fue, ese formato. El formato son cuatro grupos por liga y con cuatro equipos cada grupo. En el grupo A pues, está Francia y Bélgica en los primeros dos lugares, Grecia y Países Bajos en el B. En el grupo C, España e Inglaterra, es en este grupo C. Y grupo D está Portugal y Dinamarca. Portugal es el primer calificado a los cuartos de final porque lleva cuatro triunfos y se juegan seis partidos. Y mañana que juega España, pues yo creo que ya va a estar también con paso perfecto en los cuartos de final.
1: Juega precisamente contra Croacia. En Croacia. Bueno, ¿algo más, pareja?
4: Antes no, nada más que te digo, en la NFL ganaron las Dallas Cowboys. ¿Cómo no? ¿Cómo no? Pues ganaron los vaqueros. No, Dallas le gana a Houston en un partido, pero dramático. Ganaron 34-30. La verdad que buen partido. Los 49 de San Francisco, también buen partido contra los Broncos de Denver, 24-14. Los Jefes de Kansas City le ganaron 30-27 a los Raiders de Las Vegas, que qué buen equipo, iba invicto, le quitaron el invicto. Patriotas 29-26 sobre los Bills, otro gran partido. Hoy juegan los Santos de Nueva Orleans contra los Halcones de Atlanta.
1: Nombre.
4: Ahí está. Y en el béisbol, pues ya sabes que están las...
1: No, ya, el béisbol.
4: No te interesan los Yankees ni los Dodgers.
1: Y además ya nos tenemos que ir, El béisbol.
4: Te mando un abrazote, Ciro.
1: Un abrazo. Un abrazo, pareja. Lourdes.
0: 9:52 por la mañana.
1: Se me olvida, Lourdes.
0: 9:52 por la mañana. El tema político no se mete en la conversación comercial. No hay otros temas más que el comercio, principalmente sobre los aranceles a los automóviles, acero y aluminio. Espero que la cuarta ronda de negociaciones sobre el T-MEC se dé en octubre, aseguró por la mañana Marcelo Ebrard, secretario de Economía. No entendemos por qué el gobernador de Querétaro invitó al embajador de Estados Unidos a la colocación de la primera piedra de una Academia Internacional de Capacitación Policial y no invitó a nadie del Gabinete de Seguridad Federal ni notificó a la Secretaría de Relaciones Exteriores. El gobernador y el embajador deben dar explicaciones, aseguró esta mañana la presidenta Sheinbaum. Hay un descontrol en todo el país y hay que detener a los narcopolíticos de Morena. La propuesta que hacemos es que para aquellos que violan, roban o asesinan, solo tengan dos salidas, la cárcel o el cementerio, aseguró por la mañana Alejandro Moreno, presidente nacional del PRI. Realmente, ¿a dónde va el trabajo de las autoridades? Simulan diligencias tardías, pero no detienen a nadie y no encuentran a mi hijo. Hoy se cumple un año sin respuestas, un año de opacidad esperando resultados, aseguró por la mañana Brenda Valenzuela, mamá de Carlos Emilio, desaparecido en el bar Terraza Valentino en Mazatlán, Sinaloa. En estos momentos, el dólar interbancario se cotiza en 18 pesos con 13 centavos.
1: Manuel.
2: Nos envía, Ciro, la oficina de Pablo Vázquez de la Secretaría de Seguridad Ciudadana de la Ciudad de México. Resultado, dice, de 7 cateos fueron detenidas varias personas. Ignacio Bautista Reyes, 48 años. Hugo Enrique Hernández Capilla, 42. César Campos Ballesteros, 37 años. Verónica Esmeralda Espinosa Jiménez, 35 años. Javier Escobedo Peña, de 22. Hay una acción paralela también. En flagrancia es detenido Daniel Ulises García Izquierdo, de 30, y Karen Guadalupe Muñoz Rivera, de 29. De acuerdo con las investigaciones, todos ellos son presuntos integrantes de una célula delictiva generadora de violencia denominada El Güero Fresa, con presencia en la zona oriente de la Ciudad de México, así como del Estado de México e Hidalgo, Ciro. Es de lo que está generando hace unos minutos la Secretaría de Seguridad Ciudadana de la Ciudad de México.
1: Gracias al equipo de Por la Mañana. Se quedan con Chumel Torres, se quedan con todos los programas de Grupo Fórmula. Buen lunes, buen inicio de semana. Gracias siempre por sus comentarios. Gracias por estar con nosotros, por acompañarnos, por sus comentarios. Gracias por seguirnos escuchando, seguirnos viendo. Gracias. Se quedan con Chumel Torres. Buen lunes. Pásela muy bien.
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1: Bueno, luego de que Donald Trump señaló a México como el epicentro de la violencia y el narcotráfico en el continente, la presidenta Claudia Sheinbaum respondió a su homólogo que no permitirá el ingreso de tropas estadounidenses al país. Demandó a Washington frenar el tráfico de armas que abastece a los cárteles.
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2: ¿Te has dado cuenta que cada vez hay más gente que sale, pero no sube historias? ¿O que prefiere quedarse en casa
3: antes que irse de fiesta?
2: Pareciera que el FOMO está perdiendo fuerza y ahora hay una nueva tendencia. Durante años vivimos con el FOMO, el Fear of Missing Out. En español, miedo a perdernos de algo. Pero ahora está creciendo lo contrario, el HOMO. Joy of Missing Out. La satisfacción de perdernos las cosas por elección. Hoy, los jóvenes prefieren las cenas en casa, clubes de lectura, cerámica o el running antes que salir de fiesta. Y es que el FOMO refleja algo mucho más profundo. Una generación que está replanteando su relación con las redes, la fiesta y la necesidad de estar siempre conectados. Y es que a veces perdernos algo también se puede sentir bien.
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5: El hurón. El hurón es un mamífero doméstico sumamente enérgico, inteligente y divertido, que ha ganado una inmensa popularidad entre quienes buscan una mascota activa y fuera de lo común. Pertenecientes a la familia de los mustélidos, estos animales poseen un cuerpo alargado y flexible que les permite deslizarse por cualquier rincón, motivados por una curiosidad insaciable que los lleva a explorar y robar pequeños objetos para esconderlos en sus refugios secretos. Los hurones duermen muchas horas al día, pero cuando están despiertos, despliegan una energía desbordante, disfrutando de juegos interactivos y piruetas cómicas que garantizan risas continuas a sus dueños. Son animales muy sociables, que requieren tiempo fuera de su jaula para ejercitarse y convivir con la familia, respondiendo al cariño con una lealtad y un afecto sumamente sorprendentes y gratificantes.
6: Google presentó Gemini 3.8 Lite, un nuevo modelo de inteligencia artificial diseñado para mantener conversaciones de voz más naturales y responder prácticamente en tiempo real. El modelo puede entender lo que el usuario está diciendo y al mismo tiempo admite entrada de texto, imágenes, audio y video, mientras continúa la conversación y combina lo que escucha con información visual para comprender mejor una situación. Puede ejecutar herramientas y llamadas a otras aplicaciones en segundo plano sin interrumpir el diálogo. Es especialmente útil para desarrolladores y empresas que quieran crear asistentes de voz capaces de atender a clientes, realizar tareas o seguir procesos de varios pasos. Destaca su capacidad para detectar 97 idiomas, entre los cuales puede cambiar durante una conversación. El objetivo es que hablar con una inteligencia artificial se parezca cada vez más a una conversación continua mientras la tecnología realiza tareas al mismo tiempo. Soy Aide Rivera. 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
4: Caminando por México.
7: Izamal, Yucatán, conocida como la ciudad de las tres culturas. Esta bellísima localidad yucateca destaca porque prácticamente todos sus edificios y templos están pintados de un radiante color amarillo. El majestuoso convento de San Antonio de Padua, construido sobre una antigua pirámide maya, domina un entorno donde el pasado prehispánico, la época colonial y la vida moderna coexisten con absoluta armonía.
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9: Buenos días, muy, muy buenos días, feliz lunes. Qué bueno poder compartir con ustedes el programa. Creo que a partir de aquí toda la semana estaremos con ustedes. Bueno, es que aquí no se descansa, ya ven, el fin de semana, y ahora me lo venía diciendo Esperancita Coello de allá de Tabasco, me dejó un mensaje que dice: me encantaron los programas del fin de semana. Qué bueno, los hacemos con tanto gusto, con tanto cariño. Sabemos que están ustedes allí, que están siguiéndonos todos los días de la semana, sábado y domingo también por Telefórmula. Y entonces la comunidad crece y armamos cosas muy bonitas. Traemos muchos temas interesantes. Finalmente arrancó octubre, que es nuestro mes, el mes de concientización acerca del cáncer, el cáncer mamario. Así que ustedes saben que todo se vuelve rosa, en las tiendas hay productos rosas. Nosotros, bueno, cumplimos con hacer lo que nos corresponde, ¿verdad? ¿Verdad que sí? Tocar nuestros senos, mirarnos al espejo, agacharnos, ver si alguna parte del seno como que se retrae, apretar el pezón, sale algún líquido. No te quedes con eso. Ay, parece que estuviera amamantando. No, no, no. Lánzate al doctor. Pregunta por qué, qué está pasando con tu cuerpo. Todas son señales importantes. Recuerda lo que nos decía hace muchos años un magnífico oncólogo aquí en el programa, y decía: en la batalla contra el cáncer, tú eres importante. Y cuando decía tú, tres dedos se apuntaban a él mismo, porque cada uno de nosotros somos importantes. Debemos detectar oportunamente qué está diciéndonos el cuerpo. Hablando de cáncer mamario, hoy tengo el gusto de recibir a mi amigo, a mi doctor, el doctor Santos Regino Uscanga Sánchez, que desde que llegó a este programa se convirtió en el médico de muchas de nosotras y se convirtió en nuestro confidente. Nuestro ginecólogo es eso, es el al que podemos llegar y hablarle con toda confianza. Y si no tienes un ginecólogo o una ginecóloga de confianza, cámbialo. Te lo digo de corazón, porque si no hablas con tu ginecólogo o ginecóloga con toda apertura de todo lo que pasa contigo, pues entonces, ¿con quién? Porque él es el que nos ayuda a cuidarnos, a cuidar nuestra salud. Doctor, me da mucho gusto que esté con nosotros. Bienvenido al programa. ¿Cómo le va?
10: Feliz de escucharte, feliz de estar aquí. Gracias por invitarme.
9: Qué bueno que nos acompaña, porque usted es quien da el banderazo en este octubre para decir: arranca este mes rosa, me encanta su corbata.
10: Vengo muy apropiado.
9: Es usted un hermoso. Usted está de la mano de tantas mujeres y también de sus parejas cuando las tienen, y de sus hijos, y hasta de los nietos y las nietas, porque bueno, somos un equipo. Todos hacemos un equipo y necesitamos cuidar nuestra salud, doctor.
10: Sí, así es. Y bueno, este mes es importante. Todos los meses son importantes.
9: Sí, doctor.
10: Para, por favor, cuida tu salud. Por favor, asegúrate, mujer. Es ¿sabes qué? Es como abrazarte a ti misma. Pregúntate, ¿tus glándulas mamarias están sanas? ¿Estás segura? ¿Te has explorado? ¿Te has autoexplorado? ¿Fuiste al médico y te exploró? ¿Te hiciste el estudio de imagen que te correspondía? Y si hay alguna alteración, ¿acudiste para que el experto o experta te dijera que no tienes o que sí tienes un tema que amenaza tu vida y puede quitarte la sonrisa? Entonces, abraza tu salud como el gran tesoro que tenemos en este momento.
9: Cáncer de mama es un reto.
10: Es un reto en salud pública. A mí me gustaría aprovechar porque... ¿Sabes qué? Es concientizar a la mujer, no, a todos los que participamos en este reto. Es un reto, vamos a ponderarlo. De los 200,000 casos que anualmente hay de cáncer, más de 30,000 corresponden a cáncer de mama.
9: Sí.
10: Y de esos, desafortunadamente, de esos casos nuevos, anualmente mueren más de 9,000 mujeres.
9: Que no deberían
10: cada año,
9: morir.
10: Que no deberían morir.
9: Eso
10: sí,
9: hay que apuntar.
10: Sí que... Sí, lo detectamos a tiempo. O sea, si tú vas, si tú te exploras, sí. Pero aquí hay como cinco participantes. Uno eres tú, mujer, por favor, autoexplórate, vea que te hagan tu estudio, pídele a tu médico, a tu ginecólogo, a la persona que está cuidando tu salud, que te explore tu glándula mamaria o que te enseñe además a explorarte, a autoexplorar la glándula mamaria. Esa es una. Y por supuesto, una vez si te dicen que algo está mal, pues tienes que ir a una unidad de evaluación diagnóstica. Y si desafortunadamente eres de esas más de 30,000 mujeres que anualmente se les dice que tienes cáncer, pues insiste en que te inicien cuanto antes el tratamiento y que te den el tratamiento que te corresponde. Pero también hay otra persona importante, otro actor importante, que son el conjunto de médicos, de personal de salud, médicos, médicas, expertos, que tienen que hacer, fortalecer sus conocimientos, sus habilidades, sus actitudes para ofrecer servicios de salud de calidad. Y por otro lado están todas esas organizaciones que nacen desde el amor, ¿sabes? Que son organizaciones de la sociedad civil, que ayudan a las mujeres que necesitan atención de alguna manera porque está rebasado el sistema de salud, pero también que tienen el compromiso de interpretar, de escuchar la voz de esas mujeres que van en busca de ayuda y convertirla en información para tocar las puertas de las autoridades y que sean escuchadas. Porque ahí se tiene mucha información del bajo desempeño del sistema de salud y ese es un tercer actor, ¿no? Entonces, la mujer, el personal de salud, las organizaciones de la sociedad civil y, por supuesto, quienes son responsables de que haya la estructura necesaria. Esto es, los directores de los hospitales, pues tienen que estar permanentemente notificando si hay necesidades de fortalecimiento y evaluando el desempeño de su hospital y de sus servicios, y las autoridades que son las responsables de dotar a los hospitales para que los médicos puedan hacer lo que permanentemente, porque si no, ¿de qué sirve? No basta nada más. Y no sé si me estoy equivocando al plantearlo, concientizar a la mujer, no. Los médicos estamos permanentemente estudiando, las organizaciones de la sociedad civil están permanentemente traduciendo ese dolor en información, la academia generando información, y las autoridades les toca notificar las necesidades de fortalecimiento, gestionar el desempeño de los establecimientos de salud a los directivos. Y a las autoridades les toca dotar de todo lo necesario, porque si no, ¿de qué sirve que el médico estudie, que la paciente se explore? No sirve de nada. Y desafortunadamente, aun cuando el estándar es detectar el cáncer en etapa temprana en más del 80%, eso nada más lo estamos logrando en menos del 20%, menos del 30%.
9: Lamentablemente.
10: Un intervalo de 90 días desde la sospecha al inicio de tratamiento.
9: Es mucho tiempo.
10: Y solamente lo estamos logrando en ese intervalo y menos del 20%. Y no sabemos cuántas de todas las mujeres que requieren tratamiento, se les da el tratamiento en tiempo y forma. Si requieren quimioterapia o radioterapia, que se les dé en tiempo y forma. Es un reto.
9: Estamos hablando en instituciones públicas. ¿Las privadas dan un mejor servicio?
10: Bueno, sí, cuando la aseguradora gasta sus médicos o ellos tienen recursos, porque desafortunadamente la atención médica es cara, ¿no?
9: Es cara. Sí, esa sí es la verdad. Sí. Y hay que hablar con verdad.
10: Sí,
9: entonces, no toda la gente puede decir, bueno, pues si no me están dando la atención aquí, pues busco entonces ayuda en la asistencia privada. Pero no es fácil. Eso cuesta mucho dinero.
10: Sí.
9: El tratamiento cuesta caro.
10: El tratamiento, sí, todo. Esto es algo que toca no nada más a la vida de la persona, sino a la estabilidad familiar. Es todo un reto poder orientar
9: a todos.
10: Exacto, ¿no? Entonces, no es se amenaza la vida, no, se amenaza la tranquilidad, ¿sabes?
9: El equilibrio familiar. Doctor, se lanzan muchas campañas en esta temporada, muchas campañas rosas. Hacen muchas mastografías, se realizan muchas mastografías, algunas incluso sin costo.
10: ¿Sí?
9: Desde algunas hasta supermercados están involucrados en este tema. Pero ya que tengo, el asunto está en que ya tengo el resultado. ¿Y ahora qué?
10: Claro, cuando hay sospecha, la sospecha puede ser o clínica o por una imagen.
9: Sí.
10: O sea, la misma mujer puede detectar, lo que acabas de mencionar, aquí tengo algo. Bueno, voy con el médico o médica y me explora y ahí es la sospecha clínica, ¿sí? O por imagen. Eso no quiere decir que tengas el cáncer, solo es la sospecha.
9: Exacto.
10: Entonces tienes que pasar a una, el concepto se llama unidad de evaluación diagnóstica.
9: Exactamente.
10: Para que ahí se te confirme o se te descarte si tienes un cáncer o no.
9: Para tener el diagnóstico.
10: Y ese intervalo, por la Organización Mundial de la Salud dice que debe de haber 60 días, no más, máximo 60 días, si se puede menos, entre la sospecha y la notificación, si tienes o no tienes cáncer.
9: Y luego lo que sigue, empezar el tratamiento lo antes posible.
10: Por supuesto, porque una vez que te notifiquen,
9: claro,
10: ¿sabes qué? Tú ya sabes que hay algo que está amenazando tu vida.
9: Sí.
10: Por lo tanto, se te tiene que referir o tienes que acudir ya no a una unidad de evaluación diagnóstica,
9: no,
10: sino a un centro de oncología.
9: Tratamiento.
10: Para que, primero que nada, es... ¿Cuál es la magnitud del reto? Eso se llama etapa clínica.
9: Claro.
10: ¿Qué tan extendido? ¿Qué tan probable es que salgas adelante? ¿Y cuál es el esquema de tratamiento que te corresponde?
9: ¿Y que empezamos cuándo? Esa rapidez.
10: Debe de ser, una vez que toques la puerta de un centro de oncología o del ginecólogo, oncólogo o del cirujano oncólogo que te va a atender o el oncólogo médico, que no pasen 30 días entre que tocaste la puerta o te notificaron
9: e iniciaste el tratamiento. Ahí está. Fíjense, ahí vamos, ¿eh? Por favor, no se despeguen. Este hilo está perfecto y lo debemos saber las mujeres. Volvemos.
0: Claro. 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
19: ¿Sabes qué pasa cuando 20,000 trabajadoras de la salud visitan a todos los adultos mayores? Les llevamos bienestar y felicidad. Hemos realizado más de

0: jefes de Estado acuden a dar un discurso, pero no solo ellos son los protagonistas. También hay royals comprometidas con diversas causas y aprovechan este importante foro y los reflectores para levantar la voz. De las reinas más activas está Máxima de Países Bajos, que después de tener una importante trayectoria en el mundo de la banca, desde el 2005 colabora para el organismo internacional. En el 2024, Máxima fue nombrada defensor especial del secretario general de la ONU para la salud financiera. Mientras, la flamante Rania de Jordania tuvo su agenda propia en el marco de la Asamblea General de la ONU, donde denunció la detención militar de niños palestinos por parte de Israel. Y son voces como la de Máxima y Rania que tienen gran peso. No son cuentos de hadas, son historias reales.
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2: La sal común es el único mineral de origen puramente rocoso que los seres humanos consumimos de manera directa diariamente.
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0: Seguimos en La Mujer Actual y no sabe usted el gusto que me da escuchar al doctor Santos Reginus Canga Sánchez frente a este micrófono. Un médico comprometido desde hace muchos años, son décadas de entrega a su pasión que es la ginecobstetricia y además la gineconcología. El doctor Santos Regino incluso ha organizado y diseñado con compañeros de él comprometidos también una serie de investigaciones, porque se trata de platicar con la gente, platicar con las pacientes. ¿Ha sido atendida? ¿En cuánto tiempo? Se ha hecho un trabajo muy interesante de investigación para conocer verdad de lo que está pasando en este momento. Y lo que queremos aquí es concientizar a las personas. Todas y cada una de las mujeres tenemos derecho a la salud.
1: Es un derecho fundamental. Y la Organización Mundial de la Salud dice con claridad que para garantizar ese derecho se debe asegurar el acceso oportuno, o sea, en intervalos adecuados, el acceso oportuno a servicios de salud de calidad. Esa es la definición con la que se puede asegurar un derecho fundamental a la salud. Entonces, cuando uno intenta, oye, ¿cómo estamos? ¿De veras tenemos un acceso oportuno a los servicios de salud? Y resulta que no, que tenemos una gran brecha porque menos del 80% están fuera. Perdón, menos del 20% son las que caen en el intervalo. Y entonces el 80% de las personas no inician su tratamiento en esos...
0: A tiempo.
1: A tiempo, vamos a llamarle a tiempo, ¿no? Entonces es un reto. ¿Y servicios de salud de calidad qué quiere decir? Bueno, que los establecimientos de salud operen en adecuadas condiciones. Adecuadas condiciones de áreas, de equipamiento, de insumos, de medicamentos, de personal, de sistemas de información y de interacción con el entorno. En calidad son las M's de Ishikawa, ¿no? De esa espina de pescado, pero sí. Para que un establecimiento de salud opere en condiciones adecuadas, y ya sabemos cómo estamos ahorita, se tiene que asegurar, obviamente, el operar en condiciones adecuadas. Pero además, el Consejo de Salubridad General emitió algo que le llaman modelo para la certificación y estandarización de buenas prácticas en servicios de salud. Eso, aun cuando voluntario, define los requisitos de operación y los establecimientos públicos y privados deberían certificarse para garantizar esa calidad de los servicios y obviamente alcanzar los estándares que están totalmente publicados. O sea, todos los que nos dedicamos a esto sabemos la correlación entre la imagen y la confirmación, el intervalo, en fin, ¿no? Entonces, establecimientos de salud que operen en adecuadas condiciones con garantía de calidad, ¿sí? Y todo el sistema se llama redes de servicios de salud o redes integradas de servicios de salud, que es lo que quieren hacer, deben de

0: asegurar el alto desempeño. Uh-huh. El alto desempeño quiere decir, mujeres, les estamos protegiendo su salud porque les estamos detectando en etapa temprana. Uh-huh. No es lo mismo, mujer, que te detecten en una etapa temprana, vamos a llamarle para no hablar del aspecto técnico, temprana, y temprana quiere decir cuando tienes 90% de posibilidades de no fallecer por esta enfermedad. Uh-huh. Y eso, en lugar de lograrlo en el 80% que marca el estándar, solo estamos lográndolo en 20%. Entonces, hay una gran brecha.
1: Claro.
0: Y tenemos áreas de oportunidad también en, por ejemplo, en asegurar que se les da el esquema de tratamiento correspondiente en tiempo y forma. Esto es, se diseña para cada mujer que enfrenta esta enfermedad, para proteger su vida, se diseña un esquema de tratamiento específico. Ahorita ha avanzado mucho la ciencia y ya sabemos qué le toca a cada quien. Bueno, ese esquema de tratamiento se tiene que dar en tiempo y forma. Esto es, si primero te toca una cirugía y a las 3 o 4 semanas radioterapia o quimioterapia, bueno, ese esquema, si no lo damos en tiempo y forma, entonces afectamos la posibilidad de que tú salgas adelante, de que tú sobrevivas. Híjole. Y aumentamos la posibilidad de que venga la recurrencia y que fallezcas por esta enfermedad. Entonces es responsabilidad, se llama, según la metodología de la Organización Mundial de la Salud, se llama macrogestión a los responsables de que todos los establecimientos operen en condiciones adecuadas. Uh-huh. Y que todos los servicios de salud integrados como redes tengan alto desempeño.
1: Eso es.
0: Entonces,
1: pero todo empezó, fíjate, empezó por ti. Empezó porque tú eres una mujer responsable.
0: Así es.
1: Y eres una mujer que va a sus citas ginecológicas.
0: Sí.
1: El doctor va marcando la frecuencia de acuerdo a tu edad y a lo que encuentre en tu organismo para esas revisiones. En principio, anuales. Pensemos.
0: Así es, así es. Y la mujer cada mes se
1: tiene que... Y nosotros poner una fecha. Uh-huh. ¿Cuál sería la más adecuada, doctor?
0: Bueno,
1: para mujeres que menstruan.
0: Para mujeres que menstruan es pasando la menstruación, cuando ya la mama no es urgente porque ya no tiene ese impacto de la progesterona, hormonas, en fin, hormonal. Entonces, a los 2 o 3 días que acaba la menstruación, ya no hay tanta turgencia mamaria y podrás identificar con mayor facilidad si tienes algo que no tenías el mes pasado.
1: Sí, el caso es conocer tu glándula, claro, mamaria, derecha, la izquierda.
0: Así es.
1: Porque te la tocas constantemente y entonces, a lo mejor a la hora del baño, cierras la regadera, agarras el jabón y ahí te tocas, poniendo...
0: Y yo digo, ¿del tamaño de un garbanzo?
1: Chiquitito, ya es
0: chiquitito.
1: Algo, ya es algo que llama la
0: si
1: atención.
0: Si tú detectas un nodulito duro que no duele, ese no lo tenía, y al otro mes lo vuelves a detectar, ya estás tocando la puerta de donde puedas, que tengas acceso,
1: sí,
0: para que esa persona te diga si eso corresponde a algo que puede eventualmente confirmarse como un cáncer.
1: Incluso pedir una segunda opinión. ¿Por qué? Por las experiencias que hemos tenido, doctor, de esa primera observación, tal vez de un médico que diga, no te preocupes, hija, es una bolita de grasa. Pero me quedo conforme con eso. Yo escuché lo que quería escuchar, pero me quedo conforme con eso.
0: No, siempre es el tema, es tu tesoro, la salud es tu tesoro. Entonces, si tú identificaste algo y te quedaste con dudas, vale.
1: Aunque no quiera, con miedo, ¿eh?
0: Por supuesto. Vale la pena asegurarte de que una segunda opinión, un estudio... Hay un ejemplo, es este.
1: Venga.
0: Por ejemplo, a veces las mastografías, les dice, el radiólogo ve la imagen y nada más dice 3 cosas. Todo está bien, algo está mal o tengo dudas. Y le pusieron numeritos. Cuando creen que todo está bien...
1: Birrads
0: 1, 2 y 3. Cuando creen que algo está mal, le ponen BI-RADS 4 y 5. Cuando tienen dudas y necesitan otros lentes, otra imagen, le ponen BI-RADS 0. Pero es, o todo está bien, o algo está mal, o tengo dudas. Bueno, el BI-RADS 3 es especial, porque lo que el radiólogo o radióloga te está diciendo es, oye, yo creo que todo está bien, pero tengo una pequeñita duda, y esa pequeñita duda en términos de indicadores de calidad es que en el 2% de los casos ahí puede haber un cáncer, ¿no? Eso quiere decir BI-RADS 3. ¿Qué tiene que hacerse en el BI-RADS 3? Le llamamos un periodo de seguimiento o de vigilancia estrecha, que consiste en cada 6 meses repetir la imagen, y la exploración para que el radiólogo vuelva a decir, todo está bien o algo a lo mejor está mal.
1: Cada 6 meses, sin fallar.
0: Sin fallar.
1: No te me quedes ahí con que, ay, tenía que haber ido el mes pasado. No, no, no. Tienes que, es tu responsabilidad. El médico no va a ir a tocarte la puerta. Ya se cumplieron los 6 meses. Te lo pones y haces la cita y vas. Ahora, ¿qué papel juega? No, este es el tema mastografía. Ajá. ¿El ultrasonido?
0: El ultrasonido está en apoyo. Y sobre todo, a ver, la mastografía sirve, está demostrado, ¿no? Sirve para identificar lesiones cuando ya el estrógeno y la progesterona no tiene tanta densidad mamaria. El tema es que antes de los 40 años, la cantidad de estrógenos y progesterona de estimulación hormonal en la glándula mamaria hace que a los rayos X no se vea con claridad. Y entonces se puede utilizar el ultrasonido en apoyo.
1: Muy bueno. Así es. Muy bueno, los dos.
0: Los dos, por supuesto. Y hay también la resonancia magnética. Pero bueno, hay sí tecnologías que son un poco más caro que a nivel poblacional, pues es muy difícil hacer una cobertura.
1: Un médico con experiencia con estos dos estudios
0: es suficiente.
1: Tiene amplitud, a menos que él diga, no, aquí sí me hace falta para corroborar. El médico va sintiendo hasta dónde, ¿no?
0: Y sobre todo el seguimiento. Lo que acabas de mencionar es fundamental. O sea, si te indican, oye, te quiero ver en 3 meses o en 6 meses, es porque hay algo, alguien está sospechando algo. O si el médico te dice, todo está bien, y tú dices, no, yo aquí tengo algo, pues no te puedes quedar con esa duda.
1: Exacto.
0: Porque sabes que es que tu vida va de por medio.
1: Exacto.
0: Y eso es, nadie, aquí es, no tengo o sí tengo cáncer, porque si tengo algo que es cáncer y alguien se le está, finalmente somos seres humanos, alguien puede cometer un error, de acuerdo, pero eso... A ti, mujer, lo haces a un ladito, porque lo que importa es saber, esto que yo tengo, que sé que tengo, que no tenía, ¿es o no es cáncer? Si alguien me dice, no es nada, voy, lo que tú comentabas, una segunda opinión, una imagen.
1: Sí.
0: Lo importante es estar seguros que vas a poder seguir disfrutando tu vida y a las personas que te aman.
1: Bien, me tengo que ir a un corte comercial. Regreso con el doctor Santos Regino Uscanga Sánchez. Este es un programa especial dedicado al mes de octubre, el mes de cáncer mamario. Prevención, eso es lo que quisiera decirles a todas. Prevención, prevención, prevención. Ahora, si ya ocurre que hay un problema, lo importante es tratarte y tratarte con la calidad que mereces. Y eso nos toca a nosotros exigirlo. Volvemos.
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6: Explorando la naturaleza.
7: Economía circular y reciclaje eficiente. Superar el modelo de consumo lineal de comprar, usar y tirar mediante la economía circular es prioritario. Separar adecuadamente los residuos en el hogar y en las industrias permite que materiales como el papel, el vidrio, el aluminio y los electrónicos sean procesados y reincorporados a la cadena productiva. Esto reduce drásticamente la extracción innecesaria de materias primas vírgenes y ahorra enormes cantidades de agua y energía.
6: Cuida lo que comes.
8: Bastones de zanahoria con hummus. Cortar zanahorias frescas en bastones y acompañarlas con un par de cucharadas de hummus es una opción crujiente y deliciosa. Esta combinación aporta vitamina A, fibra y carbohidratos complejos que te brindan energía constante sin añadir grasas saturadas.
6: La importancia del saber.
9: La bandera de Dinamarca es la más antigua del mundo, que todavía se utiliza por una nación soberana e independiente.
6: Aprendamos juntos.
9: El vuelo más largo registrado de una gallina común duró apenas 13 segundos, alcanzando una distancia bastante corta de metros.
6: Las cosas que ignoras.
8: Los tiburones existieron antes que los árboles y los anillos de Saturno, sobreviviendo a 4 grandes extinciones masivas del planeta.
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7: Conocida como la ciudad de las tres culturas, esta bellísima localidad yucateca destaca porque prácticamente todos sus edificios y templos están pintados de un radiante color amarillo. El majestuoso convento de San Antonio de Padua, construido sobre una antigua pirámide maya, domina un entorno donde el pasado prehispánico, la época colonial y la vida moderna coexisten con absoluta armonía.
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0: Seguimos en La Mujer Actual y yo agradezco a Grupo Fórmula, como todos los días, que nos permita este micrófono. Estamos aquí regresando del corte comercial y de verdad tener gente de la calidad del doctor Santos Regino Uscanga Sánchez. Es un médico al que yo aprecio mucho, y para todas las personas que me están preguntando el teléfono del doctor Santos Regino, pues yo le debo decir que casi me lo sé de memoria, porque yo soy paciente del doctor Santos Regino desde hace varios años. Les digo que desde que lo conocí, no solamente entró al estudio, sino que entró a mi corazón y a mi confianza, porque es, recuerden ustedes, ginecobstetra y gineconcólogo. Él va más allá, él busca más allá. Sus exploraciones siempre van buscando cáncer, y yo le agradezco mucho que lo haga. Con todo y mi miedo, y ahí voy cada vez que él me dice, ya nos toca revisión, y ahí voy. Y afortunadamente, de su mano, tengo la confianza de que mi salud, primero, yo digo, perdón, el orden de lo que voy a decir, siempre digo, está en las manos de Dios, está en manos mías, porque yo soy la que conoce su cuerpo. Y si detecto algo, le hablo al doctor. Vaya, yo sé que voy cada año, pero si noto algo, le llamo por teléfono, me dice si voy a consulta, pero estar en contacto, de, aquí no te puede dar pena. Si te da pena con tu ginecólogo o tu ginecóloga, algo está mal. Es con quien tienes que hablar constantemente. Y de veras, para quienes me piden su teléfono, 5552-11-9268. 55-52-11-92-68. Nos fuimos al corte comercial hablando de prevención.
1: Sí.
0: Hay diferentes tipos, hay diferentes niveles, pues.
1: Exacto. El proceso de atención médica, que es, si el cáncer es el mal, el bien se llama proceso de atención médica. Vamos a imaginárnoslo así. Hay algo que atenta contra tu vida o la vida de una población, hablando ahorita de cáncer de mama. Bueno, lo contrario a ello es un proceso de atención. Ese proceso de atención es ejecutado por los sistemas de salud, públicos y privados. Bueno, ese proceso de atención adentro tiene tres tipos de prevención. Esa prevención la dividimos de manera totalmente arbitraria, pero en prevención primaria, secundaria y terciaria. Es importante esto, como internalizarlo, ¿no? Prevención primaria, síntesis de prevención primaria es, vamos a disminuir el riesgo de padecer una enfermedad. Y hablando de cáncer de mama, pues ya sabemos, ¿no? Todo lo que aquí amablemente nos has permitido compartir, por obvio tiempo vamos a sintetizarlo en estilos de vida saludable, un índice de masa corporal adecuado, no obesidad, no tabaquismo, no uso prolongado de hormonales, en fin, un conjunto de factores que inciden, si se presentan, en aumentar el riesgo. Entonces hay que mitigar el riesgo. Es mitigar el riesgo para evitar que la enfermedad aparezca, es prevención primaria. Por ejemplo, en cáncer cervicouterino la prevención primaria es la vacuna contra el VPH. ¿Sí? Pero bueno, aquí no hay esto, entonces es mejorar estilos de vida saludable. Prevención secundaria, detectar la enfermedad en etapa temprana. Y hay tres procedimientos de prevención secundaria. Me autoexploro, voy con el médico o la médica que me explore y me hago estudios de imagen. Tres procedimientos de la prevención secundaria, y que identificado este tamizaje, vamos a llamarle, se sigue enseguida la evaluación diagnóstica, que es para tomar la muestra y confirmar o descartar. A todo esto le vamos a llamar prevención secundaria. Y la prevención terciaria es, no me vas a destruir mi vida. Voy a detenerte cáncer, voy a ir rápido a que me traten de la manera que me tienen que tratar. Esto es, la prevención terciaria es el tratamiento para evitar, y perdón que lo diga así, la muerte, el desenlace final, o hacer más lenta la progresión del cáncer. Prevención primaria, evito; prevención secundaria, detecto; prevención terciaria, me trato.
0: Muy bien. Está clarísimo, y este programa se trata de concientizar, y si lo estamos logrando, yo feliz, porque de eso se trata. Para eso estamos usando este micrófono que agradecí yo al principio en el regreso del corte comercial, que Grupo Fórmula nos permita hablar de estos temas, que nos permita llegar a tu corazón, a tu... Primero llego a tu oreja, y luego lo que quiero es llegar a tu conciencia. Porque si hoy, fíjate, estamos en el mes de octubre, si hoy dices, ay, y creo que en todo el año no he ido al ginecólogo, ¿cuándo me tocaba? Y revisas, si hoy haces conciencia, haces la cita y dices, Dios mío, revierto, porque se me pasó. Todo se te puede pasar menos ir al doctor. De verdad te lo digo. Tú eres importante. En esta cadena que acaba de mencionar el doctor, tú eres fundamental. Hay preguntas del público, doctor. Blanca Martínez dice, mi mamá tiene 78 años. Es Bianca, fíjense, yo lo leí mal. Tiene 78 años y ya no le quieren hacer la mastografía. Dicen que ya no es necesario. ¿Está bien, doctor?
1: Bueno, está bien desde el punto de vista de poblacional, ¿sí? Los programas son el tamizaje de los 40 a los 69 años. Ella tiene 79, ¿verdad?
0: 78.
1: Ajá. Entonces, bueno, y uno entiende que esta mujer que es tu mami previamente acudió periódicamente a hacer una mastografía cuando le tocaba, y hay un médico de confianza que le explora periódicamente. Entonces hay que individualizar la probabilidad de que ella vaya a tener un cáncer avanzado que no se le detecte a tiempo por clínica es bajísima, ¿no? Entonces, no necesariamente, a menos que tu médico se lo indique, ¿sí?
0: Contestada. Lulú Ramos, mi sobrina tiene 50 años.
1: Ok.
0: Tiene cáncer de mama. Uh-huh. Le dijeron que es triple negativo. ¿Es más grave que otros?
1: Ahora sabemos mucho más del cáncer. Antes sabíamos nada más la etapa clínica, ¿no?
0: Sí.
1: Luego empezamos a saber si era más agresivo por sus características histológicas. Y ahora tenemos más profundidad y podemos saber el estado de algunas cosas muy técnicas que son receptores estrógenos, a progesterona, HER2 new, Ki67. Bueno, estas palabritas raras lo que nos dicen es lo agresivo del cáncer. Y sí, no es lo mismo tener un cáncer triple negativo o sobreexpresado el HER2 porque requiere un manejo diferente. Sí, la respuesta es este es más agresivo que otros. ¿De acuerdo?
0: Esperamos que esté en tratamiento.
1: Sí, sí, claro.
0: Y también supuesto. Deseamos que todo salga bien.
1: Así es.
0: A ver, doctor, aquí entra otra parte muy importante de nosotros. Alguien que ya padeció, bueno, yo lo conocí por Consuelo Agustín Toca.
1: Así es.
0: Una mujer que se atrevió a escribir libros, ahora tiene grupos de autoayuda, y es una mujer que se atreve a contar su historia. ¿Qué importante es que alguien, una sobreviviente de cáncer de mama, platique su historia? Por eso que existen los grupos de autoayuda. Hacen conciencia en muchas otras mujeres.
1: Y sobre todo, gracias por preguntar eso, porque, a ver, si nos cuentas tu historia, tú que padeciste el cáncer, si nos cuentas tu historia y solo queda como anécdota, es solo eso. Pero ahorita lo que estamos intentando, y cuando digo estamos, es las organizaciones de la sociedad civil, sí, con apoyo de la academia, es convertir tu historia en información estructurada, en evidencia. Ahorita ya llevamos en Integrados por una Atención Oncológica de Calidad, donde participa la Fundación CIMA con todas las demás organizaciones de la Coalición Mexicana de Salud Mamaria, que lleva Alejandra de Cima, sí, y con, sí, Mayra Galindo, con la red de Juntos contra el Cáncer y la Asociación Mexicana. Ellas han aceptado el reto, no es fácil, han aceptado el reto de integrarnos como equipo y contribuir para que las personas que quieran contar, comenzamos con cáncer de mama y lo vamos a hacer para todos los otros cánceres.
0: ¡Qué bueno!
1: Ya llevamos más de 4,500 personas que nos han confiado su historia. Y hay expertos en la evidencia, en generar evidencia científica. Y entonces ahora ya estamos a punto de publicar los resultados de esas personas que han confiado. ¿Para qué? Para convertirlo en evidencia. Y esa evidencia, eso no lo puede hacer la academia, pero sí las organizaciones sociales.
0: Muy bien, y lo están haciendo muy bien.
1: Y tocar la puerta y decir, a ver, tu autoridad.
0: Aquí está la evidencia.
1: Aquí está lo que dicen de ti, no lo que yo digo de ti. Lo que dicen de ti a quien te debes, y ese es el pueblo. ¿Cómo le hacemos?
0: ¿Qué sigue?
1: ¿Y en eso estamos?
0: ¿Qué está necesitando?
1: Y eso le toca a la sociedad civil.
0: Claro.
1: Porque nadie más lo puede. Y ahí de veras, gracias a Alejandra Cime, Elisa Puente, gracias Mayra, gracias a todas las organizaciones de la sociedad civil que han aceptado el reto de esperar a que la academia les dé los resultados para ir a tocar la puerta de las autoridades y de la manera correcta construir puentes.
0: Claro.
1: De diálogo, de interacción.
0: Para que esto mejore
1: y eso,
0: cada vez.
1: Eso se llama gobernanza y es lo que necesita México, gobernanza.
0: Doctor, ¿cómo estas personas que están interesadas en participar, en contar su historia, a dónde se deben comunicar?
1: Ah, sí, se metan por internet a Integrados por una Atención Oncológica
0: de Calidad. Despacito.
1: Ay, perdón.
0: Integrados.
1: Por una Atención Oncológica.
0: Por una Atención Oncológica.
1: De Calidad. Y las siglas de esto
0: de
1: es
0: calidad.
1: IAOC, IAOC.mx.
0: Ah, todos las, nada más las puras siglas.
1: Ajá, IAOC.mx. Y ahí entran a un portal donde platican quiénes están en IAOC, que son las organizaciones de la sociedad civil y la academia, y la sociedad médica, que quiere participar, y está la entrada a la encuesta. Y en breve vamos a poner la encuesta para los otros tipos de cáncer, pero ahorita está la de cáncer de mama.
0: IAOC.mx, por favor, háganlo. Es por el bien de todos, de todas. Doctor Santo Reginus Canga Sánchez, repito, 5552119268 es el consultorio. A todo su equipo, gracias. A usted, gracias. Doctor, gracias por su compromiso, su calidad de atención, por su cariño hacia todas nosotras que vamos a consulta. Lo queremos mucho.
1: Ay, gracias.
0: Arriba Tuxpan.
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4: La cobaya o cuyo. La cobaya, conocida popularmente en diversos países como cuyo o conejillo de indias, es un roedor herbívoro, nativo de la región andina que destaca por su temperamento noble, pacífico y asustadizo. Son mascotas excepcionales para los hogares debido a que rara vez muerden y se comunican de una manera sumamente tierna mediante una variedad de sonidos agudos y chirridos con los que expresan entusiasmo o solicitan su comida favorita. Su dieta es estrictamente herbívora y requieren de un aporte indispensable de vitamina C a través de pimientos y verduras frescas, ya que su organismo no la produce por sí mismo. Al ser animales gregarios, disfrutan enormemente de la compañía de otras cobayas y del contacto suave con los humanos, convirtiéndose rápidamente en animales muy apegados, mansos y reconfortantes para compartir la rutina diaria en casa.
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5: La Subsecretaría del Derecho a una Vida Libre de Violencias, Ingrid Gómez, reportó una baja histórica en el promedio diario de feminicidios del 36%. Reiteró el llamado de la Secretaría de Mujeres de que, en caso de peligro, se llame a la línea 079, opción 1. La gobernadora del Estado de México, Delfina Gómez, inauguró el Mes Nacional de Esterilización Quirúrgica de Perros y Gatos. Desde la Unidad Deportiva Silverio Pérez en Texcoco, señaló que la iniciativa promueve la tenencia responsable, contribuye al control de la sobrepoblación canina y felina y protege la salud pública. En julio, la formación bruta de capital fijo de las empresas y gobierno de México, es decir, la inversión fija, creció 1.4% a variación mensual, con lo que mantuvo su crecimiento tras el alza de 1.3% de junio.
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0: Hoy es el día de James Bond. Interesante, ¿no? ¿Por qué? ¿Por qué ocurre eso en esta fecha? 5 de octubre. Fui a preguntarle a Nel Terradilla, mi millennial, queridísimo, mi Nelter querido, mi niño precioso. ¿Cómo te quiero, caray? Apenas te vi el sábado, ya te extraño, fíjate.
1: Tan gente, bonito inicio de semana, ya 5 de octubre. Mes de los Libra, además, es mi mes de cumpleaños. Quiero decirlo,
0: es
1: que
0: nuestro mes.
1: Apunte, es nuestro mes, es nuestro signo. Entonces está padrísimo. Muchas gracias por invitarme a hablar de, pues probablemente de la gente espía más popular del planeta.
0: Qué interesante, ¿no? Es que me gusta mucho todo esto y por eso recurrí a ti, porque te gusta el cine, bueno, te gusta la música, una de tus pasiones también es el cine, y te quiero preguntar por qué esta fecha, de dónde se desprende todo este concepto y todas las curiosidades que hay en torno a esta saga impresionante de más de 20 películas, creo, y de correcto, todo lo que cada uno de los personajes nos ha dejado, y bueno, tú tienes mucho que decirnos.
1: Fíjate que la celebración ya lleva un tiempito, ¿eh? Se estableció en 2012, uh-huh, y esto fue en el 50 aniversario del estreno de la primera película de James Bond en 1962. El estreno fue exactamente el 5 de octubre de 1962. Ah. La película es El Satánico Doctor No en español, o Doctor New en inglés. En ese entonces, protagonizada por el ahora fallecido Sean Connery, que para muchos es y será el mejor James Bond de todos. No sé tú, Janet. Es cuestión de gustos,
0: ¿eh? Es cuestión de gustos, porque yo sí tengo mi favorito, pero ya conforme vayas contando la historia, yo iré soltando también mi sentir, ¿no? Pues cada quien tenemos a nuestro favorito. Bueno, Sean Connery es fuera de serie, indiscutiblemente.
1: Es un gentleman, es un sex symbol, es James Bond. O sea, decimos James Bond e inmediatamente a mucha gente se le viene a la cara de Sean Connery,
0: sí,
1: ¿no?
0: Sí.
1: Estamos hablando de una película de 1962 y tenía un financiamiento de $1,000,000. Estamos hablando de hace 60 años. Por una película de acción era un presupuesto importante, pero si la vemos ahorita, sí, tiene unos efectos prácticos maravillosos que, la verdad, envejecieron muy, muy bien. Y además es el primer libro... Es uno de los primeros libros de la saga que escribió Ian Fleming, que ahora vamos a eso. James Bond no empezó como película, empezó como literatura. Uh-huh. Ian Fleming es el hombre detrás de 007. Su primer libro fue Casino Royale, que lo publicó en 1953. Casino Royale, que después existió la adaptación protagonizada por Daniel Craig en el ya lejano 2006, hace 20 años, ¿puedes creerlo?
0: Pues es que, ¿hace cuántos? ¿Hace 20 años?
1: Hace sí. 20 años estrenó Casino Royale con el más reciente James Bond, que es Daniel Craig. Exacto. La verdad, ese es mi favorito. Ese es mi favorito, lo voy a decir de una vez. Es el que me tocó.
0: Sí, pues sí, claro, es el que te tocó.
1: Ian Fleming escribió 14 libros de Bond, imagínate, ya hay más películas que libros, la sí, creatividad ha estado a todo lo que da, y es una franquicia súper, súper lucrativa. Un dato curioso, él escribió James Bond, el primer libro, en Jamaica, en su casa, que tenía un nombre, se llamaba GoldenEye. GoldenEye fue la primera película que protagonizó Pierce Brosnan, o sea, todo está conectado.
0: Y ahí le diste al clavo, ahí está él. Pierce Brosnan, sí es mi, wow. Es que velo, es que es guapo, es que tiene todo.
1: Es mi tío, por eso está Pil.
0: Qué guapo, me encanta, me fascina. Pero él hizo poquitas, ¿no? ¿Cuántas películas hizo él? 4.
1: Pierce Brosnan hizo exactamente 4 películas, pero sí, como bien dices, es el favorito de muchas personas, está en el imaginario colectivo de James Bond, ¿no? Hablando de las caras del 007, Sean Connery hizo 6, George, bueno, oficialmente, después hizo una en los 80 que a lo mejor mucha gente no la quiere recordar por lo para ellos lo mala que estuvo. Luego vino George Lazenby, que solamente hizo una película para el Servicio Secreto de Su Majestad. Luego Roger Moore, que tiene el récord, tiene 7 apariciones como Bond. Timothy Dalton, que vino en una época oscura y más seria de la gente británico, uh-huh. y luego Pierce Brosnan en los 90 con su última película en el 2002, uh-huh. Otro Día para Morir, con un temazo de Madonna, el musical.
0: ¡Sí!
1: Oh, padrísimo.
0: Buenísimo.
1: Y Daniel Craig, que nos acercó a una versión más humana del espía, donde su última interpretación fue en 2021, en plena pandemia,
0: sí.
1: con Tiempo para Morir. Cabe destacar que esta es la película de la historia, donde por primera vez James Bond se muere. Entonces eso es un parteaguas, la verdad. Al final todo mundo estábamos llorando, la verdad, en el cine.
0: Por supuesto, ahí se acababa la saga. Y el 007 también tiene su magia, ¿no? El numerito.
1: Exactamente. Se convirtió en... según la mitología de Ian Fleming, el 00 o el doble cero, uh-huh. lo adquieren los agentes cuando completa dos misiones donde tiene que asesinar. Entonces ahí empieza Casino Royale, cuando lo ascienden o lo promueven o le dan ese mote de doble cero. Por eso es la
0: el numerito.
1: Este código.
0: Exacto. Correcto. Los autos. Ay, los
1: autos. El Aston
0: autos.
1: Martin DB5, que es un clásico ya. Apareció por primera vez en Goldfinger y por supuesto se convirtió en el automóvil más asociado con el personaje. Te voy a decir, yo tengo hasta mi Lego de este Aston Martin.
0: Lo sabía, por eso llegué a la persona correcta para esta sección.
1: Está padrísimo, tengo mis Hot Wheels, además de que también claro. soy fanático de los coches y conjunto con la cultura pop.
0: Claro.
1: Es una cosa fantástica. También el alcoholito.
0: ¿Qué bebía James Bond?
1: Correcto, el famoso Martini,
0: yes.
1: pero agitado, no revuelto, sino pues así no sale.
0: Agitado, que no es lo, o sea, no usaba la martinera,
1: el shaker.
0: No lo usaba.
1: Lo sí, pedía así, no. O sea, porque mucha gente lo revuelve, pero él lo pedía.
0: Ah, agitado. Entonces, él sí con el shaker.
1: Él sí pedía el. Ah. La martinera. La primera vez que sale esta frase fue en la película Goldfinger de 1964.
0: Wow. Oye, y ellas, las compañeras de James Bond.
1: La chica Bond, ¿no? Que pues sí, es una parte importante también de esta mitología. Ha sido Halle Berry, ha sido Ana de Armas, ha sido Eva Green, una infinidad de mujeres guapísimas que también más recientemente le dan incluso hasta batalla.
0: Sí.
1: Al mismo James Bond.
0: ¿Tu favorita?
1: Mi favorita probablemente, pues igual porque me tocó de niño, Halle Berry. La película no es tan buena, pero
0: ella
1: es espectacular, donde sale con un bikini en la playa.
0: No,
1: digo,
0: no.
1: Wow.
0: Se quedó para la historia.
1: Correcto.
0: Estas son películas que no nos podemos perder, ¿verdad?
1: No, son más, como bien mencionas, más de 20 y son de muy fácil acceso a partir de que Amazon compró MGM Studios. Ya todo el catálogo está en su plataforma de streaming para que se hagan un buen maratón, la verdad. Mi favorita, si me lo preguntas, es Skyfall.
0: ¿Cuál?
1: Skyfall.
0: Ok.
1: Skyfall con Daniel Craig, donde canta Adele el tema, donde por primera vez vemos también la muerte de su jefa, M, ahí en ese entonces interpretada por Dame Judi Dench. Es una de las películas más humanas porque junta el chisme de James Bond también con la acción y su pasado. Es lo que me parece fascinante. Además de que la dirigió Danny Boyle, eso es Sam Mendes, discúlpame. La dirigió Sam Mendes, que es un director británico muy importante.
0: Pues bueno, ¿qué sugieres para celebrar este día? ¿Nos podríamos tomar un martini?
1: Un martini, llega más tardecito, a las 6 de la tarde.
0: Sí, claro, no ahorita, más tardecito. Pero, ¿y vienes por mí en el cochecito?
1: En un Aston Martin, claro que sí.
0: En ese nos fuimos el sábado a la cueva de Rodrigo de la Cadena, ¿no?
1: Una cosa muy padre.
0: ¿El carro rojo con el que fuiste por mí?
1: Para irnos a... Era camuflaje.
0: Para que no corriéramos riesgos, ¿verdad?
1: Correcto.
0: Estaba
1: correcto.
0: Camuflajeado.
1: Ahí estábamos cante y cante, ¿te acuerdas?
0: No, ¡cante y cante!
1: Hasta ya te enseñé de cuáles canciones del Buki, imagínate.
0: Sí. Nos fuimos a ver a Alex Zúñiga y Minelta Radilla pasó por mí en ese auto, pero sí, camuflajeado para que no corriéramos riesgo. Oye, nos faltó el martini, pero lo podemos dejar para hoy en la tarde.
1: Me parece perfecto. No.
0: ¿Qué más sugieres para celebrar? ¿Ver alguna película? ¿Alguna de las consentidas?
1: El Doctor No, que es la primera de James Bond en la historia, y tal vez Spectre, donde sale el famoso desfile de muertos, que a partir de esa película se instauró la tradición aquí en México.
0: ¿Hace 10 años?
1: Hace 10 años, justamente, que tuve la oportunidad de hacer extra, ¿te acuerdas?
0: Exactamente, hace 10 años. Y entonces ya desde ahí se quedó, porque no existía ese desfile, se creó por la película y se quedó ya para siempre. Son de las curiosidades de James Bond, ¿no, Minelter?
1: Sí, la verdad, bonita tradición nos dejó.
0: Y ya vienen los desfiles, hay que, vamos juntos, ¿no? ¿Me invitas?
1: Vámonos al Zócalo.
0: Amo ir contigo, a donde sea, pero vamos juntos.
1: Me parece perfecto.
0: Oye, Calo, que te siga el público, ¿a dónde, Minelter?
1: En todas mis redes sociales como @NeyRadilla, Ney con Y, Radilla con doble L.
0: Oye, ¿y arriba Guerrero?
1: Arriba Acapulco.
0: Te amo, corazón. Gracias por estar en el programa. Y este es el día de James Bond.
1: Un beso a todos, buen lunes.
0: Adiós, corazón. Quédense conmigo. Soy Janet Arceo. Esto es La Mujer Actual.
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4: El gato. El gato doméstico es un felino fascinante que combina a la perfección elegancia natural, independencia indomable y un magnetismo misterioso que ha cautivado a la humanidad desde el antiguo Egipto. A diferencia de otros animales de compañía, los gatos conservan intactos sus agudos instintos de cazadores solitarios, lo que se refleja en su agilidad superior, su oído hiperdesarrollado y su visión nocturna impecable. Son mascotas extremadamente limpias, que dedican gran parte del día a su aseo personal y demuestran su afecto de maneras sutiles pero profundas, como el reconfortante ronroneo o el suave roce de su cabeza. Su capacidad para adaptarse a espacios pequeños como apartamentos, sumada a su naturaleza silenciosa y pacífica, los convierten en compañeros ideales para la vida urbana moderna, aportando una serenidad única y un toque de misterio al hogar.
5: Yogurt presentó Helix 2.5, un robot humanoide que aprende a trabajar en casas que nunca ha visto. Es el nuevo y más avanzado sistema de inteligencia artificial de la compañía, con el que los robots humanoides son capaces de entrar por primera vez a una casa y realizar tareas como recoger juguetes, doblar toallas o tender una cama. Destaca el desarrollo de una red neuronal humanoide que fortalece su capacidad de generalización, mediante la cual el robot utiliza conocimientos que ya aprendió para desenvolverse en lugares nuevos sin necesidad de recopilar datos específicos de cada vivienda. Fue puesto a prueba en 30 casas que no habían sido utilizadas durante el entrenamiento y mejoró su tasa de éxito de 9% de su modelo anterior al 56% en las nuevas pruebas de evaluación. Este es un paso más para que los robots necesiten cada vez menos preparación específica y puedan trasladar su aprendizaje de un entorno a otro. Soy Aide Rivera. 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
6: ¿Te imaginas que tu trabajo fuera cumplir prácticamente cualquier petición de una persona millonaria? Para Olivia Fernie, esto es una realidad. Olivia es una creadora de contenido canadiense y trabaja en una agencia especializada en viajes de lujo. Su trabajo va mucho más allá de reservar hoteles. Se encarga de resolver prácticamente cualquier cosa que sus clientes necesiten. Ha conseguido un Mercedes Brabus rosa para un cumpleaños, una Birkin de Hermes valuada en $75,000. Consiguió el croissant más grande del mundo y hasta replicó para un cliente un platillo en Dubái de un restaurante específico de Miami. Estas historias la hicieron viral en redes, donde muestra cómo viajan los millonarios y qué están dispuestos a pagar por tenerlo todo al alcance de una llamada.
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0: Yo presumo Chapingo como si fuera mi tierra. Me gusta Chapingo, me gusta. Tengo muchas razones por las cuales admirar, querer, porque conozco la universidad, conozco muchas cosas. Y la verdad me da gusto que tengamos la oportunidad de recibir a Lorelei Zapata Ordaz, jefe del Departamento de Radio Chapingo, que nos viene a presumir la 31ª Feria Nacional de la Cultura Rural y la 40ª Feria del Libro Chapingo. Así tenemos es. Mucho que celebrar. Bienvenida al programa.
7: Muchísimas gracias, Janet. Es un gusto estar aquí de nuevo en tu programa, en este espacio. Y pues claro que sí, la verdad es que nos emociona muchísimo porque igual pues ya estamos a días de iniciar esta fiesta.
0: El día 8.
7: El jueves 8 ya estamos a 3 días de iniciar y pues nosotros le llamamos así, la fiesta cultural de la Universidad Autónoma Chapingo.
0: Claro, hay motivo para que ustedes se den una vuelta porque hay muchas actividades interesantes.
7: Así es, pues tenemos una programación extensa de muchas actividades culturales, pero sobre todo nos emociona presentar que tendremos a más de 970 artesanas y artesanos de toda la República Mexicana. Nos gusta presumir que tenemos a toda la República ahí en la Universidad Autónoma Chapingo, que pueden conocer todo el país ahí mismo, en un solo lugar. Nos acompañan también 150 cocineras y cocineros tradicionales y pues 140 productoras y productores agrícolas. Entonces no se pueden perder toda esta fiesta cultural del 8 al 18 de octubre ahí en la Universidad Autónoma Chapingo en esta 31ª edición de la Feria Nacional de la Cultura.
0: Y me gusta que le compremos directamente a los artesanos.
7: Así es.
0: ¿Qué nos podría encantar?
7: Pues mira, apenas tuvimos la fortuna de visitar a dos artesanas de Tlaxcala, porque pues cabe resaltar que este año la feria está dedicada a Estado de México, Ciudad de México, Tlaxcala, Querétaro y Puebla, que es la zona centro del país. Y visitamos a dos artesanas, una realiza saltillo y otra realiza barro. Y pues la verdad es que es una riqueza, porque toda
0: saltillo,
7: el proceso...
0: Saltillo, a ver, explícanos.
7: El saltillo es una tela. No sé si la hayan visto, es muy colorida, es prácticamente rayas de colores. Y lo vendían antes como telar de saltillo, que se hace justo en este telar, que se cruzan los hilos de colores. Pero ellos ahora le agregan el valor, digamos, y hacen chamarras, tortilleros,
0: no
7: mandiles.
0: Me digas.
7: Sí. Por ahí lo pueden consultar, el documental, hicimos un mini documental ahí para la Feria de la Cultura Rural, en la página de la Feria de la Cultura Rural en Facebook, y pues por ahí los estamos mostrando porque fuimos a grabar todo este proceso, ¿no? Y ellas nos contaban que, por ejemplo, para el barro se llevan 15 días para hacer una sola cazuela, un solo plato, y pues... Pues sí, la verdad es que agradecemos mucho a los artesanos y a las artesanas que nos visitan porque sabemos que hacen un esfuerzo para poder estar ahí con nosotros.
0: Y bueno, sabemos también, y eso a ellos les da mucha tranquilidad porque vienen cargados de cosas y se regresan sin nada porque la gente llega, admira, compra, no regatea y compra lo que realmente necesita, le gusta. Ya vienen los regalos de Navidad, ahí puedes surtirte de muchas cosas bonitas y hay para todos.
7: Sí, la verdad es que también de repente llevan, no sé, esferas para el árbol
0: de
7: Navidad.
0: Sí, yo sé.
7: Entonces, pues sí, les invitamos a que visiten justo lo que ya mencionabas, a no regatear, a adquirir los productos de hechos de manos de artesanos y artesanas que
0: Bravo.
7: Nos visiten.
0: ¿Y la Feria del Libro cómo se pone?
7: Y la Feria del Libro, pues este año estamos de fiesta, cumplimos 4 décadas, 40 años, y pues este año tenemos de invitado a Japón. Es nuestro invitado de honor, por así decirlo. Y pues tenemos muchas actividades también por parte de la Feria del Libro para que nos visiten. Por ahí el dato se los doy rápidamente. Tendremos 24 talleres de lectura, más de 118 actividades entre conferencias, presentaciones de libro y sobre todo pues también editoriales que nos visitan para que puedan adquirir sus productos literarios por ahí. Tendremos también una pequeña área de comida japonesa para que también nos puedan visitar.
0: Está interesante, ¿no?
7: Así es.
0: Bueno, pues ¿cómo llegar a Chapingo?
7: Pues mira, en transporte público, si salen de la Tapo, ahí directamente pueden consultar el camión que es directo a Texcoco, los llevan hasta el jardín o hasta el centro de Texcoco y desde ahí pueden tomar, no sé, un taxi o incluso pueden tomar desde la Tapo el camión que dice Texcoco por Boyeros y ahí los deja en la esquina de la Universidad Autónoma.
0: ¿Texcoco qué?
7: Texcoco por Boyeros.
0: Por Boyeros.
7: Así es. Y los deja directamente en la universidad.
0: Ah, pues ese me gusta más.
7: Así es.
0: Ya no tengo que hacer ninguna escala ni ningún cambio de transporte.
7: Ya nada más cruzas y estás llegando.
0: Y salen con frecuencia.
7: Sí, como 15 minutos yo creo que tardan
0: en salir. ¿Y si voy en coche?
7: Y si vas en coche, pues está la carretera Lechería Texcoco.
0: Sí.
7: Y pues, digo, tenemos la caseta La Peñón y está como a 5 minutos de la Universidad Autónoma
0: Chapingo. Está súper bien. Yo conocí por el doctor Eric Estrada, te lo dije la otra vez.
7: Sí, y estamos justo enfrente de ahí, de Eric Estrada.
0: Y me encanta porque me hizo una visita preciosa. Ahora en Chapingo hay muchos lugares que visitar.
7: Así es. Pues
0: invítanos a la capilla.
7: Tenemos la Capilla Riveriana, el Museo Nacional.
0: Eso, pero no puedes decir así, la Capilla Riveriana, ¿no? No, la Capilla Riveriana es que es maravillosa.
7: Así es.
0: Nomás les digo que ahí se van a quedar un buen rato tomando fotografías, todo, porque es una preciosidad.
7: Sí, la verdad es que es de nuestras más grandes riquezas de la universidad.
0: Por eso
7: toda
0: lo
7: la
0: resalto,
7: universidad
0: niña.
7: Es hermosa. Sí, sí. Y la gente que nos visita se queda con ganas de más.
0: Por supuesto.
7: Pero sí, claro que sí, pueden visitar todas las instalaciones
0: de la universidad. De la universidad. ¿Dónde están los bustos?
7: Está la calzada de Maestros Ilustres.
0: De Maestros Ilustres, que es precioso caminar por esa calzada, es muy bonita. En fin, la universidad es preciosa. Y luego uno puede quedarse ahí. ¿Va a haber lugares para comer ahí en la feria?
7: Claro, pues les mencionaba que tenemos a las cocineras y cocineros tradicionales. Está el área de, le llamamos pabellón gastronómico, y pues también nos visitan cocineras de toda la República Mexicana, pues la Ayudas,
0: Oaxaca,
7: Aguautle, Gorditas, Burritos.
0: El Aguautle es muy de ustedes, ¿no? De por ahí.
7: Del lago de Texcoco.
0: Ajá.
7: Entonces, pues por ahí. De todo.
0: Se hacen
7: de todo
0: tortitas de Aguautle, ¿verdad?
7: Sí, por ahí pueden degustar del Aguautle, marquesitas, aguachile, no sé, de todo lo que se les pueda imaginar.
0: ¿Todos los días?
7: Feria. Del 8 al 18.
0: Del 8 al 18, todos los días. Porque luego la gente dice, no, más el fin de semana. No, aquí es todos los días.
7: De lunes a domingo. Bueno,
0: ¿de qué hora,
7: a domingo. Abrimos a partir de las 9 de la mañana y hasta las 11 de la noche.
0: ¿Cuesta?
7: La entrada, $60 general. También hay descuentos para personas de la mayoría de edad, para alumnos que lleven su credencial vigente, y pues también para alumnos internos de la Universidad Autónoma Chapingo. Pero la entrada es general, hay estacionamiento también,
0: eso
7: es importante mencionarlo, para motos, para carros y pues también.
0: ¿Hay música?
7: Ah, claro que sí.
0: ¿Va a haber artistas?
7: Tenemos artistas especiales, digamos, artistas grandes, ¿sí? Porque pues vienen también, nos acompaña la banda Jerez, vienen los Dandies.
0: Que puro romanticismo.
7: Así es.
0: ¡Ay, qué bonito que van a estar los Dandies! ¿Qué más?
7: Tenemos lucha libre el 17 de octubre.
0: Ring y todo ya ahí.
7: Así es.
0: Montado para ver lucha libre.
7: Nos acompaña Tinieblas, va a estar por ahí.
0: No me digas. Ay, es uno de mis consentidos de la
7: para
0: vida.
7: Para que vayas, ¿no? Entonces, si nos visites.
0: Y lleva también a
7: Luche.
0: A Luche.
7: Lleva a Luche.
0: Pues son inseparables.
7: Todo un show por ahí vamos a tener.
0: ¡Qué padre!
7: Y digo, visiten toda la cartelera porque hay muchísimas actividades culturales también por parte de la universidad, pues las rondallas universitarias.
0: Me encanta.
7: Los colectivos universitarios que también pues bailan folclor, presentan música, la filarmónica también de parte de la universidad.
0: Que es buenísima la filarmónica de la Universidad de Chapingo, ¿eh?
7: Entonces, pues por ahí para que visiten
0: Bravo
7: y conozcan toda la información a través de la página de Facebook de Feria Nacional de la Cultura Rural y Feria del Libro Chapingo, no se lo pueden perder. También a través de Radio Chapingo estaremos pues presentando y transmitiendo toda la producción que haya por ahí, todos los eventos, entrevistas a artesanos, artesanas, a cocineras y cocineros, pues por ahí no se lo pueden perder. También a través de Medios Chapingo también se estarán realizando transmisiones en vivo a través de la página oficial de la Universidad Autónoma Chapingo.
0: Sí, lo hacen en grande, ¿verdad? Echan la casa por la ventana.
7: Pues mira, este año pretendemos que lleguen más de 295 mil personas. Es, digamos, nuestro...
0: Superando el...
7: Así es.
0: Los asistentes del año
7: es
0: pasado.
7: Es nuestro objetivo y pues con la ayuda de todos y todas ustedes, pues que nos visiten.
0: Que corran la voz.
7: Y que vayan por allá a visitarnos.
0: Del 8 al 18 de este mes de octubre, en pleno otoño, cuando el clima es ya sabrosito. A mí me encanta el clima del mes de octubre, las lunas más bonitas.
7: Todo.
0: Entonces, del 8 al 18, la feria, la 31ª Feria Nacional de la Cultura Rural y la 40ª Feria del Libro Chapingo. No se lo pueden perder, creo que es una oportunidad linda para salir. Oye, qué lindos cielos hay en Chapingo.
7: Sí.
0: Si tú vas a salir de la Ciudad de México, unos atardeceres preciosos.
7: No, hombre, respiras aire
0: allá
7: puro
0: sí.
7: Por allá por Chapingo.
0: Te veo chapeteadita y bonita, Lorelei.
7: Muchas gracias.
0: Pues es que vivir en Chapingo sí es
7: la
0: diferente.
7: Verdad, sí. La verdad.
0: ¿Cuánto hiciste de camino para acá?
7: Pues de camino una hora y cuarto. No, una hora 45 minutos.
0: Ah, yo dije una hora y cuarto, pero fue mejor que a mí, que vengo nada más de aquí, de la Colonia del Valle. ¿Una hora 45?
7: Hoy en lunes, hora pico.
0: Pero oye, te fue muy bien. ¿Me voy a ir a vivir a Chapingo?
7: Ay, por favor.
0: ¿De sí. plano? La verdad le fue mejor que yo, que vengo de acá. No es posible, pues está muy sí. cerca realmente de la ciudad.
7: Prácticamente
0: ¿cuánto
7: sí.
0: hace el autobús?
7: El autobús, bueno, el metro yo creo que es más rápido, ¿no? Del metro te harás unos 40 minutos y del Atapo a la universidad unos 30, 35 minutos.
0: Está súper cerca.
7: La verdad es que sí.
0: Vámonos todos a Chapingo.
7: Les esperamos allá.
0: Doctor Eric Estrada, le mando saludos con mucho cariño. Él me enseñó a amar a Chapingo. Durante todos los años que estuvo en este programa La Mujer Actual, ajá. él me enseñó a amar a Chapingo.
7: Claro, pues es que cómo no amar a Chapingo. La verdad es que tiene muchísima riqueza hombre, cultural, hombre. Artística, agronómica. Pues visitar a Chapingo es ir para enamorarte.
0: Para enamorarte de nuestras raíces, además,
7: así es,
0: ¿no?
7: Así es.
0: Muchas gracias, Lorelisa Zapata.
7: Al Ordaz. Contrario,
0: hasta
7: Janet,
0: la próxima.
7: Muchísimas gracias.
0: Que viva Chapingo. Adiós, amiguita linda. Bueno, la colega se va. Yo me quedo aquí con ustedes en La Mujer Actual. Volvemos.

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4: Y bonitos son los momentos que vivimos. Respirar y celebrar.
5: Eso quisiéramos todo el tiempo, que la vida fuera muy bonita, que tuviéramos la oportunidad de vivir experiencias como todo a lo largo del día, pasan cosas difíciles, complicadas, pero luego fluir y regresar a tu lugar, tu centro. Bueno, pues no siempre se puede. Uno como que va acumulando más bien. Y es que en la mañana me pasó tal cosa cuando venía manejando, cuando venía en el transporte o cuando venía y ya me medio puso de malas. Y luego llegué al trabajo y tenía yo el clásico mail que me puso, bueno, pero a girar, porque es algo que no puedo resolver de momento y urgente. Y así se van acumulando y acumulando las cosas. El caso es que cuando son las 12 del día, la 1 de la tarde, tú ya estás, pero de veras saturadísimo. Hoy vino y está aquí conmigo en la cabina Jimena Patiño Martínez, maestra internacional de yoga, con formación apasionada en movimiento consciente y bienestar holístico. Nos urge tu presencia.
6: Muchas gracias.
5: ¿Cómo estás?
6: Muy feliz y muy... Sí, muy, muy feliz de poder hablar del tema que vamos a hablar porque creo que es importantísimo.
5: Pues es que, a ver, lo que narré, ¿te parece de ciencia ficción o real?
6: No, parece que eso no pasa, la verdad. Todo el mundo es calmado, nadie se estresa. No, la verdad es que es el día a día de mucha gente, de la mayoría de nosotros, pero no nos damos cuenta de las consecuencias, porque el problema es que sí tiene consecuencias físicas, en salud, en nuestras relaciones. Entonces, pues se puede manejar, eso es lo importante.
5: Eso, entender que los que vamos al frente de la carreta somos nosotros.
6: Exactamente.
5: Que los que vamos llevando las riendas somos nosotros. Pero eso lo decimos cuando estamos tranquilos. Ahorita está muy fácil que yo te diga,
6: claro.
5: Sí, llevar las riendas, claro. No, pierde los estribos, o sea, de plano.
6: Sí, sí.
5: Hay cosas que te sacan completamente de tu zen, de tu intención de que nada me va a mover de
6: claro,
5: mi centro.
6: Claro. No, y la verdad es que cuando uno entra en ese nivel de estrés y adrenalina, ya ni siquiera eres consciente. Y entonces justo, pues se agravan las cosas, te pones más nervioso por un mail justamente o por una junta. Y entonces como que va acumulando y acumulando. Y en vez de que tengas esta conciencia que decías de no, hoy no me voy a enojar. Hoy voy a pararme después de una hora de estar sentado para que no me duela la espalda. Se te olvida porque estás en ese estrés y en esa acumulación y en esa... Si es como una rueda infinita que sí podemos pausar. Mientras nos demos cuenta.
5: Esa es la cosa.
6: Uh-huh.
5: A ser consciente, aguas. Ya estoy empezando a tener otras molestias. Dolor de cabeza, a lo mejor.
6: Sí, sí.
5: Ya estoy empezando a sentir muy tenso el cuello. Ya me di cuenta que ando con los dientes y con las manos apretadas.
6: Sí, sí.
5: ¿Cómo le llaman a esto cuando ya te sientes como hasta aquí?
6: Se llama burnout. Y cuando es de a nivel oficina, a nivel trabajo en general, es burnout del trabajador, o le llaman también síndrome del trabajador quemado en español. Pero finalmente sí es que te quemas. Te quemas y el sistema nervioso así se siente. Justamente insomnio o cuando duermes con este bruxismo que ni te das cuenta y te duele aquí
5: apretados.
6: Los dientes. Y por eso puede dolerte la cabeza o el cuello. Pero también problemas digestivos, porque claro que se altera la digestión con el sistema nervioso. Y puede ser que te dé estreñimiento o una diarrea o la colitis, que todo el mundo conocemos la colitis en momentos de estrés.
5: Se inflama.
6: Sí, yo en la universidad. Sí, yo en la universidad parecía que estaba embarazada. Mis maestros me decían... De verdad, así como que en la mañana, a las 7 de la mañana me veía normal y ya para las 6 de la tarde, de verdad me veían con una cara de... ¿Qué pasó? ¿Será un cojín? Porque claro que yo me inflaba. Sí, un globo. Y eso pasa porque justamente no somos conscientes, no lo podemos procesar y lo acumulamos. Y entonces ya va a la colitis, a la gastritis. Y lo peor de todo es que ya cuando se habla del burnout, ya se ha estudiado y ya incluso llegó a la Organización Mundial de la Salud, porque es un problema

0: de salud a nivel mundial que está causando o aumenta las probabilidades de tener problemas cardíacos. O sea, sí hay muchos casos de personas que tienen accidentes cerebrovasculares y que son mucho más propensos por todo el estrés. Yo conozco mucha gente que trabaja en oficinas y que me dicen con mucho miedo, Mena, es que el jefe no sé cuál justo le dio un infarto cerebral. O
1: ay, qué miedo.
0: Justo me tuvieron que operar del hombro porque de verdad ya no podía deshacerse el nudo. Son cosas que no nos damos cuenta o nos acostumbramos mal. Y se van acumulando hasta justo puede hacer que la gastritis al rato te provoque
1: úlcera.
0: Una úlcera.
1: Por supuesto.
0: Sí.
1: Sí, nada se queda estático. Uh-huh. Porque como no detenemos el carrito, uh-huh, porque tengo que seguir trabajando y tengo que seguir produciendo y tengo que seguir activo, uh-huh, más los problemas de la casa, por más supuesto. Todo. Pero a ver, ¿qué nos está pasando? Como que lo juntamos todo y se vuelve algo que, uh-huh, es una piedra,
0: sí,
1: que te aplasta.
0: Sí.
1: Tendríamos que sentarnos de verdad, uh-huh, 5 minutitos y la gente me dirá, estás como loca, sí, quédate unos 5 minutos.
0: Sí.
1: Quedarme 5 minutitos conmigo para inhalar y exhalar, uh-huh, eso que nos, uh-huh, has enseñado.
0: Sí, claro.
1: Sí funciona.
0: Por supuesto.
1: Y no pienses que es perder el tiempo, al contrario.
0: Mira, tenemos, te lo puedo apostar, minutos de sobra scrolleando en el teléfono, viendo videos de perritos, viendo cualquier cosa, que está perfecto porque pues es tu dopamina accesible luego. Pero entonces te regalas estos 5 minutos de, en vez de estar viendo videos, hacer estos movimientos mientras estás sentado en tu escritorio, hacer estas respiraciones que ahorita te voy a contar, que parece que no es nada, pero de verdad es como un botón para regular el sistema nervioso. Activas el otro. Estás con el estrés, con el de la intensidad, sí, con el de la ansiedad, y este botón también apaga este y cambia al otro, al relajado, o al menos lo regula, lo invita de nuevo a decir, ok, puedo tomar decisiones más consciente, porque además sí afecta a nivel mental.
1: Claro.
0: Te afecta desde el estrés, te hace mucho más propenso a sufrir depresión.
1: Claro.
0: Que mientras más avanza el burnout en los trabajadores, se nota su ánimo, ¿no? Se vuelve cínico, indiferente, porque de verdad ya estás frito. Ya no das más. Y a nivel mental y emocional, ni te diste cuenta cuándo.
1: Exacto.
0: Y ya.
1: Y te voy a decir algo, ¿eh? Uh-huh. Conozco a una señora que me dijo la otra vez, yo pensé que al jubilarme iba a estar tranquila. Te lo juro, me
0: sí,
1: lo dijo.
0: Sí, claro.
1: Yo pensé que ya, yo ya quería que ya me entregaran mi jubilación.
0: Pensión,
1: ya, para decir, me levanto a la hora que quiero, uh-huh, uh-huh, hago otras cosas y todo. Y me dice, ¿sabes qué, Janet? Dejé de trabajar y estoy más ansiosa que antes.
0: Claro, claro.
1: Bueno, es que hay que prepararse,
0: claro,
1: para todos estos cambios,
0: sí,
1: aunque sean esperados y deseados, uh-huh, porque si no, seguro que vas a pasar por ansiedad.
0: Por supuesto, es que sí hay consecuencias. Te puedes quedar en tu asiento, de verdad pon una alarma. Hay videos en YouTube que están ahorita muy virales, que justo lo pones play y dura 2 horas o 3 horas. Y solamente es un video que se pone en silencio, pero cada hora hace un sonido. Uh-huh. Y te va recordando que ya pasó una hora. Como que en vez de estar tú en el trance de la computadora haciendo mil cosas, uh-huh, de repente suena una cosita en el alarma.
1: Te despierta.
0: Sí, por supuesto. Dices, ah, ok, me salgo de ese lugar en el que estaba y me puedo dar 2 minutos para hacer círculos con mi cabeza. Puedo llevar con la barba, girar hacia arriba y pegándola hacia el pecho. Y lo puedo hacer 3 veces hacia un lado y 3 veces hacia el otro. Si te mareas, como en mi caso, mantén los ojos abiertos y fija la mirada en algún punto.
1: Ah, sí, sí, esto sí, ya no te mareas.
0: Sí, sí, yo me mareo muchísimo, sí, y eso me ayuda cañón. Y también puede ser subir los hombros y apretar hasta que ya no puedas más con una inhalación. Y sueltas. Sí, y entonces en esa inhalación inhalas y de verdad hasta que ya no puedas más, te quedas ahí suspendido 2-3 segundos y sueltas. Tú puedes llevar el yoga a donde tú estás, porque justo la práctica puede ser fuera del tapete. puedes estar en tu asiento, me voy a hacer un poco para atrás, uh-huh, y puedes hacer una postura que se llama vaca-gato, que se hace normalmente cuando estamos con las rodillas en el piso, y simplemente abrimos el pecho y lo cerramos.
1: O sea, echas los hombros para atrás.
0: Atrás, y para, pero que toda la columna se involucre.
1: Ah, te echas para atrás.
0: Ajá.
1: Ahí está.
0: Y luego te haces conchita hacia adentro. Ajá.
1: Ahora al revés.
2: Ay, qué rico.
0: Sí, y si pones los pies en el piso,
1: sí,
0: lo puedes hacer 1 o 2 minutos y la columna se resetea. Y listo.
1: Qué sabroso.
0: Y vamos a dejar de acumular el estrés o la tensión de esa hora. Y seguimos, continuamos. Y entonces podemos hacer después algún ejercicio de respiración.
1: Buenísimo.
0: Sí, sí, sí.
1: Esto, que parece tan sencillo, uh-huh, puede hacer la gran diferencia.
0: Por supuesto.
1: Entre cómo nos veníamos sintiendo y cómo nos vamos a poder sentir después de voltearnos a ver.
0: Exactamente. Eso es la clave. En esta alarma que te pones a la hora de que estás trabajando, intenta poner los pies en el piso, sentada, sentado, si necesitas quedarte ahí. Y de verdad, ni siquiera tienes que cerrar los ojos si no quieres. Solo pregúntate cómo estoy. Y pregúntale a partes de tu cuerpo, ¿cómo están mis tobillos?
1: Eso.
0: ¿Cómo está mi oreja derecha? Que a veces ni te das cuenta que existe. ¿Cómo está el codo izquierdo? Y es para darte cuenta y, por supuesto, después puedes ir hacia adentro. ¿Cómo estoy en este momento? ¿Cómo me encuentro? Si lo haces con los ojos cerrados, te puedes concentrar un poco más, pero si no es tu lugar para cerrar los ojos, también es perfecto. Y respiras. Respirando, intenta que sean 4 tiempos cuando inhalas y 4 tiempos cuando exhalas. Incluso puedes contener inhalando 4 tiempos, contienes 4 tiempos, exhalas 4 tiempos y contienes.
1: Esto es yoga, ¿eh?
0: Uh-huh,
1: esto
0: uh-huh.
1: es yoga. ¿Cómo te busca el público, Jimena?
0: Me pueden encontrar como yoga con Mena en cualquier lugar, Mena-yoga en redes sociales. Estoy a un mensajito de distancia.
1: Eres una reina. Gracias por estar hoy en La Mujer Actual.
3: Vamos a corte comercial.
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11: Lagunas de Montebello, Chiapas. Un tesoro natural protegido que alberga decenas de lagos de tonalidades azul turquesa y verde esmeralda, rodeados por densos bosques. Navegar sus tranquilas aguas en balsas tradicionales de madera permite sumergirse en una calma profunda e ininterrumpida. El canto de las aves, el aroma a pino fresco y la ausencia de bullicio hacen de este Parque Nacional Chiapaneco el lugar soñado para relajarse por completo.
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2: Yucatán, conocida como la ciudad de las tres culturas. Esta bellísima localidad yucateca destaca porque prácticamente todos sus edificios y templos están pintados de un radiante color amarillo. El majestuoso convento de San Antonio de Padua, construido sobre una antigua pirámide maya, domina un entorno donde el pasado prehispánico, la época colonial y la vida moderna coexisten con absoluta armonía.
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1: Regresamos del corte comercial y ya está aquí Rafael Perrín diciendo... ¡Arriba, corazones!
14: ¡Arriba, corazones!
1: Hola, mi Rafa, ¿cómo estás?
14: Siempre bien, hermosa, porque estoy viéndote, porque estoy contigo, porque estamos en el programa y eso me llena siempre de mucha ilusión, de mucha alegría, de mucho agradecimiento. Tú sabes que para mí estar contigo es un oasis y con todos nuestros amigos que nos escuchan ya desde hace tantísimos años, pues qué maravilla, ¿no? Qué padre que seguimos divirtiéndonos y disfrutando de la compañía de tanta gente que... pues que te sigue desde que empezaste con el programa hace muchísimos años en la
1: casi
14: W.
1: Casi 44.
14: Fíjate nomás, 44 años y yo me siento el muy muy.
1: El muy muy.
14: Vamos a cumplir 33. Este sábado llegamos a 8,900 funciones de la Dama en Negro. Fíjate qué maravilla.
1: Bravo.
14: 8,900 funciones de la Dama en Negro, lo que nos llena de un profundo entusiasmo y de agradecimiento. Y como decía yo ahí en las redes, de las que no soy muy partícipe, pero sí me gusta de vez en cuando meterme a decirles cosas, porque sin el público no existiría, no sería posible. O sea, yo no puedo dar crédito. Este sábado me tocó dar dos funciones ahí en el Teatro 11 de Julio.
1: Sí.
14: Y las dos funciones, así digo, ¿cómo es posible que 32 años después, 8,900 funciones después, el teatro lleno? Y además lo que más emoción me da es que está lleno de un promedio de jóvenes de 25 a 35 años,
1: sí,
14: la gran mayoría.
1: Sí,
14: entonces
1: sí,
14: eso
1: sí
14: da esperanza de que la dama va a continuar su carrera porque les gusta mucho a los jóvenes. Platicando,
1: ¿no?,
14: con uno de ellos que pasó al final a saludarme, me dice, es que parece como si hubieran estrenado la obra ayer. Le digo, sí,
1: qué maravilla.
14: Es una obra que no ha envejecido. Le digo, yo creo que la obra y Ernesto La Guardia son las dos únicas cosas que no envejecen.
1: Que no envejecen, ¿verdad?
14: Ajá.
1: ¿Ya regresa, por cierto, Ernesto, a sus funciones?
14: Ya vamos a regresar. De hecho, este domingo tenemos función en Guadalajara, conversado con el Diablo. Y yo calculo que en noviembre, a mediados de noviembre, estaremos regresando aquí a la Ciudad de México. Estamos pues reordenando todo y viendo qué vamos a hacer, ¿no? Digo, él está muy... he hablado poquito con él porque está todavía un poquito en shock y pues muy desgastado, muy cansado.
1: Sí,
14: y abrazando a su familia así como muégano,
1: claro,
14: pegadito a ellos. Y le he dado un poquito de espacio, pero sí tuvimos ya comunicación. Y bueno, la intención desde luego de él es continuar. Sí, la función de Guadalajara está confirmada este domingo. Y tenemos 12 plazas ya confirmadas a lo largo de aquí a fin de año por la República con la obra. Y la Ciudad de México, yo calculo, te digo que en la segunda quincena de noviembre, quizá antes, obviamente, los primeros en saber van a ser todos mis amigos. Y muy contento porque, bueno, fue un programa que lo expuso, un programa que lo llevó a límites que nunca nos hubiéramos imaginado.
1: Así
14: de ver al señor La Guardia. Pero él siempre, como lo que es, un caballero, un hombre profesional,
1: señorón,
14: salió avante de esta aventura, un señorón, como bien lo dices.
1: De acuerdo.
14: Y bueno, el desenlace, la conclusión, pues la ganó Mariana Ochoa, quien también quiero mucho, es una niña que yo en lo particular quiero mucho. Para mí fue muy, muy sorpresivo. Pero bueno, así se dan estos juegos,
1: sí,
14: así se dan estos
1: concursos. Y el público.
14: Felicidades a Rosa María Noguerón.
1: Claro.
14: Que la tanto a Rosa María, que tú sabes que era el brazo derecho de Memo del Bosque,
1: sí,
14: ella era asistente personal, su productora ejecutiva de Nosotros los Guapos y de Albertano contra los Monstruos, programas
1: sí,
14: que quise mucho. Y a Rosa María, bueno, la quiero
1: la
14: mucho, felicidades
1: mucho
14: a todo su equipo.
1: Qué
14: fue un programa muy fuerte, un programa con muchas situaciones, con muchos altibajos, con muchas sorpresas. Yo lo seguía poquito porque pues me cuesta trabajo seguir ese tipo de programas, pero bueno, no dejo de reconocer de que es un programa con un alcance espectacular. Y muchas felicidades a todos los involucrados, a Mariana y a Memo Schultz, que a mí en lo particular me cae a todo dar también.
1: Sí,
14: muchas felicidades.
1: Es un encanto de hombre, me cae muy bien.
14: Memo es un encanto,
1: un encanto
14: de hombre. Yair creo que hizo un trabajo extraordinario.
1: Sí, le mando un beso a Yair con mucho cariño.
14: Yo al salir Ernesto, yo pensé que Yair era el que iba a ganar, para mí. día siguiente de Ernesto. Y bueno, pues así es el comportamiento y la gente sabe qué escucha y qué no escucha. Y por eso reitero nuestro agradecimiento por La Dama Negra y por el programa de radio tuyo, que a lo largo de tantos años contamos con la gracia y el cariño de tanta gente que te sigue, que te
1: ay,
14: quiere.
1: Ay, bendito
14: que te
1: sea Dios. Y aquí seguimos Dios, dando lata, tocando a la puerta. Oye, Rafa, y volviendo a La Dama de Negro.
14: Sí, ya
1: ¿cuánto tiempo
14: vas.
1: Estuvo Otto Sirgo en La Dama de Negro?
14: ¿Cuánto
1: estuvo,
14: cuánto
1: no?
14: Tiempo?
1: Él dio funciones de La Dama de Negro, ¿no? ¿No fue actor de La Dama?
14: Claro, sí, claro. Otto
1: sí,
14: estuvo. Otto estuvo, yo creo que un año y medio más o menos en la obra. De hecho, le hicimos un homenaje muy, muy querido a Otto en las funciones. Además, te voy a contar esta anécdota que se las quiero compartir.
1: Ay, sí.
14: que verdaderamente me dolió muchísimo la muerte de Otto, porque es una persona a la que yo aprecio mucho, quiero mucho. Íbamos a comer mucho a un restaurante argentino que le encantaba y que verdaderamente, pero bueno, ahí te va. Supiste que hubo una tragedia terrible de que el hijo del dueño de este restaurante justamente asesinó a su mamá en Miami. Fue una cosa terrorífica. Entonces le mandé un mensaje a Otto hace dos semanas preguntándole que cómo está, porque eran compadres, de hecho Otto es el padrino de este chico. Entonces pues le hablé a Otto pues para mandarle un mensaje así como con cautela, tú sabes que estas cosas son muy delicadas.
1: Muy.
14: Pero me llegó una sola palomita de esos mensajes de WhatsApp que como que no se envían, como que no llegó. Pero pasó y se me olvidó. Y luego con El Exorcista, que al rato vamos a hablar de la obra.
1: Ya viene el estreno.
14: Hay un papel en donde necesito un actor de edad, que haga el papel del padre Merrin, que es el papel que hizo Max von Sydow, que es el cura viejo que llega al final, ¿no? Y mi suegra me dijo, porque mi suegra ve mucho el canal de las novelas, de las telenovelas antiguas, me dijo, oye, yo te sirvo. Le digo, oye, qué buena idea, claro, Otto puede hacerlo maravillosamente. Y entonces, en la mañana, le vuelvo a mandar un mensaje y vuelvo a darme cuenta que nada más había una palomita y me extrañó mucho porque Otto me contestaba inmediatamente. Entonces le mando un mensaje diciendo, Otto, me urge hablar contigo porque tengo una noticia que dar y me quiero saber cómo estás. Y eso fue en la mañana. Y llego en la tarde a la escuela, a la clase de Dafne de natación, y a la salida digo, ay, qué raro, que me meto y veo que también hay una palomita y ya no me latió. Y entonces agarro el celular y marco. Y me contesta Tania, y le digo, hijita, qué gusto, ¿cómo estás? Oye, mira, ando buscando a tu papá, porque quiero ofrecerle un papel para El Exorcista. Y me dice, ay, Rafa, no sé cómo decirte lo que te voy a decir. Ya cuando me dijo eso, pues automáticamente te pones en estado de alerta, y fue cuando me dice, mi papá falleció hace media hora. Y fue para mí tan fuerte, Janet, porque me acordé tanto de la muerte de nuestro adorado César Balcázar, que son para uno muertes inesperadas, porque Otto jamás
1: totalmente.
14: Me dijo que se sintiera enfermo, jamás me dijo que estuviera mal, y mira que hablábamos con constancia, y pues yo le estaba hablando para ofrecerle trabajo, yo le estaba hablando para ese Otto vivo, para ese Otto actor, para ese Otto maravilloso, ese actor lleno de energía, ese actor que lo que hace lo hace bien, y te topas con que falleció justamente un poco antes de que tú le estás marcando por teléfono. Obviamente fue muy fuerte. Fui a acompañarlos a la despedida allá en el velorio. Para mí súper triste nuevamente ver un velorio de una persona tan conocida completamente vacío. Estaban solamente sus hijas, estaban los esposos de sus hijas. Estaban por ahí dos personas que no sé quiénes eran, y César, mi hijo y yo. Y vuelvo a decir, malditas redes sociales, y lo digo con todo respeto y con todo cuidado, porque las redes sociales acercan a los que están lejos, pero ¿cómo alejan a los que están cerca? Y si tú te metes al perfil de Otto Sirgo, pues ves ahí 50,000 abrazos, cariños para las niñas, pero yo creo que a la gente se les está olvidando de que los abrazos se dan, de que el cariño se extiende, que el cariño se demuestra con hechos fehacientes. Yo entiendo que ya en esta ciudad es complicado viajar, trasladarse, etcétera.
1: Y fue
14: etcétera,
1: una semana muy complicada por cierres
14: por
1: que hubo
14: razones.
1: En la ciudad, estuvo complicadísimo,
14: y
1: la lluvia
14: muchas
1: y muchas cosas.
14: Pero ver vacío en la sala, claro, mucha gente dice, pues ya no está. Y sí es cierto, Otto ya no está, ya trascendió.
1: Sí, pero digo, el pésame se lo das a sus familiares.
14: A la gente que lo quiere, y sobre todo que fueron unas niñas, sobre todo Valerie, que es una actriz y que la gente la ubica. no sé, me dolió mucho, pero no es de ahora, ¿eh? Me ha pasado en el velorio de Ricardo de Pascual, desde el velorio, creo que el último velorio que estuvo concurrido fue don Germán Robles hace ya muchos años cuando falleció don Germán. Pero bueno, ese no es el punto. El punto es que cuando Otto se va, verdaderamente deja un hueco muy difícil de llenar, porque era un caballero, era un gran papá. Sí. Un señor que a pesar de
1: fue un gran esposo de Maleni, fueron una pareja preciosa. Yo lo dije aquí en el programa también.
14: Entrañable, sí. Y que, bueno, sin duda alguna, yo que sí tengo fe católica, sí. Sin duda alguna, él prefiere estar allá, porque desde que falleció Maleni,
1: sí.
14: Oral, es una espléndida actriz, una linda señora, bellísima persona.
1: Bailadora de flamenco, desde niña que trabajamos juntas muchos años. Trabajamos juntas muchos años.
14: Maravillosa, sí. claro. Desde que ella falleció, Otto día a día se fue muriendo. No le faltaba, yo creo que le faltaba a sus terceras partes. Yo creo que incluso Otto exageraba el amor hacia Maleni, y eso está precioso. Hay que exagerar en el amor. Ojalá que cuando, yo te decía, ojalá que cuando Gaby se muera me pase, pero no, Gaby se va a morir mucho después que yo, ¿verdad? Pero
1: bueno, una cosa es lo que sí, pues no nada se sabe. Lo que sí se sabe.
14: Nadie sabe.
1: Nadie pero sabe
14: ojalá
1: nada.
14: El 1% de lo que Otto extrañó a Maleni, ojalá el 1% alguien me extrañe, porque verdaderamente era una devoción, sí. Lo que ya tenía Otto hacia Maleni.
1: Absolutamente.
14: Se va un gran hombre, se va un gran esposo, se va un gran amigo, se papá. Va un necaxista de corazón.
1: Sí.
14: Pobre necaxa, ya les quedan cuatro seguidores, pero indudablemente se va un espléndido miembro de la Dama de Negro, una persona muy querida que sí. Junto con Germán Robles y con don Oscar Guzmán, pues son las tres personas que en 32 años se nos han adelantado a la gloria de Dios.
1: Descanse
14: y Otto vivirá
1: paz.
14: Por siempre en tus corazones y que descanse en paz.
1: Vámonos al corte, soy Janet Arceo, me gusta estar con Rafael Perrin, me gusta tomarnos de la mano siempre porque es mi amigo al que quiero entrañablemente. Y juntos hemos despedido a muchos amigos, a muchos. Y regresamos porque tiene mucho que decirnos Rafael Perrin de todo lo que está haciendo. Está incansable, esta semana se va a Durango, se va a Guadalajara, se va a no sé cuántos lados. Vamos a hablar de la gira y vamos a hablar de próximos estrenos en este octubre. Rafael Perrin diciendo ¿cómo?
14: ¡Arriba corazones!
1: Muy bien dicho, volvemos.
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16: El gran oso real. El príncipe Harry no da una. Te lo explico, fue invitado a dar un discurso en el Clinton Global Initiative en Nueva York y el duque de Sussex hablaba sobre los peligros de la inteligencia artificial y las redes sociales para niños. Hasta ahí todo iba muy bien. Habían pasado unos 7 minutos y de pronto, silencio. 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
17: Octubre es el mes rosa a nivel mundial, un momento para recordar la importancia de cuidarnos frente al cáncer de mama, una autoexploración mensual a partir de los 20 años y una mastografía anual a partir de los 40 pueden salvar tu vida. Esta enfermedad es curable en más del 90% de los casos cuando se detecta a tiempo, por eso la prevención es tan poderosa. 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Cuidarte no es un lujo ni un capricho, es un acto de amor propio y también de amor hacia tu familia. Recuerda que solo si estás bien tú, puedes cuidar bien a los tuyos. 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
18: La presidenta Claudia Sheinbaum rechazó que agencias extranjeras capaciten a policías del país sin autorización de Cancillería y llamó al gobernador de Querétaro, Mauricio Curi, y al embajador de Estados Unidos, Ronald Johnson, a explicar la instalación de una academia de combate al contrabando.
19: Sí se puede recibir capacitación, incluso se puede recibir equipo, pero todo a través de la Secretaría de Relaciones Exteriores. Ni el embajador solicitó algún permiso a la Secretaría de Relaciones Exteriores, ni el gobernador. Y repito, no puede haber capacitación en México de una agencia de Estados Unidos si no pasa por la Secretaría de Relaciones Exteriores. Esa es la ley.
18: Protección Civil de Hidalgo activó el semáforo rojo por el pronóstico de lluvias intensas al norte de la entidad. Las precipitaciones del fin de semana dejaron afectaciones en 15 municipios.
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0: ¡Arriba, corazones! Así decimos cuando está aquí Rafael Perrín de la Rosa. Este, nuestro querido Rafa, mi amigo del alma, que cada 15 días, sin faltar, está en el programa La Mujer Actual. Y bueno, de veras yo admiro toda la capacidad que tiene Rafael Perrín para hacer tantas cosas. Miren ustedes, esta semana, me dijiste que te ibas a Durango, porque estás en la gira, ¿no?
1: Sí, mañana, el miércoles voy a Durango, pero voy a dar una TED Talk, una conferencia, de estas conferencias que hacen ahora
0: sí,
1: a nivel masivo. Ajá, de TED, me invitaron en Durango, la Universidad de Durango, para dar una conferencia de 18 minutos, tengo 18 minutos para hablar de 64 años.
0: ¿Ya la preparaste? ¿Mandé? ¿Ya la preparaste?
1: Sí, y ya sabes yo cómo preparo mis cosas, tú lo sabes perfectamente. Las preparo con una idea de qué es lo que voy a decir, sabiendo que no voy a decir absolutamente nada de lo que preparé, pero
0: así es, pero este ya, programa.
1: Sí, ya la tengo estructurada, ya la tengo pensada, ya la tengo planeada. Muy agradecido a la Universidad de Durango.
0: Qué bonito.
1: Que gentilmente me invitaron junto a otros 6 que vamos a estar dando esto. Entonces voy a Durango a eso.
0: Muy bien.
1: Y de ahí me voy a Aguascalientes con Esquizofrenia. Y de ahí me voy a Guadalajara con Conversando con el Diablo, que ya reanudamos las funciones con el señor Ernesto La Guardia, paso a pasito. Ya les mantendré informados de cuándo vamos a regresar. Pero sí, estamos haciendo una gira de 12 fechas con el señor La Guardia, más las giras de La Dama de Negro, que ya empezaron, por supuesto, que nos vamos toda la República. Más las giras del sótano, en donde también estoy dando funciones. Estuvimos en Tijuana, Mexicali, Ensenada, y estuve en dónde acabo de estar, en León, Guanajuato.
0: Qué bárbaro.
1: En León, Guanajuato.
0: A ver,
1: fue maravilloso.
0: Hay algo que me preocupa mucho, porque ya tengo aquí frente a mí el póster que dice que el 28 de octubre arranca El Exorcista.
1: ¿Cómo ves?
0: ¿A qué hora ensayas? ¿A qué hora? A ver, cuéntamelo todo, por favor.
1: Mira, tengo varios ensayos programados en los aviones, en las aerolíneas, tengo ensayos programados en los baños de los hoteles, y algunos que otros los ensayaremos en el teatro, pero como uno. Ya hablando en serio, empiezo hoy justamente los ensayos con el maestro Bruno Bichir, con Ana Claudia Talancón, va a estar también el señor Eugenio Bartilotti, va a estar el señor Ricardo Silva, va a estar también Ariel López Padilla,
0: wow.
1: En fin, una cantidad de amigos muy, muy, muy queridos, Edgar Cañas, que vamos a estar haciendo esta aventura que, como tú sabes, llevamos 3 años en Colombia, rompiéndola, como dicen allá en Colombia, rompiéndola, porque tú sabes que las cosas ya duran tres meses, cuando mucho, pues con El Exorcista llevamos 3 años, se sigue presentando allá, y con un éxito de teatros llenos todas las veces. Aquí en México, bueno, pues se decidió adelantar el estreno, íbamos a estrenar en enero, se adelantó a estrenarlo al 28 de noviembre, como muy bien
0: 28
1: dices
0: de
1: tú.
0: Octubre.
1: La venta, 28 de octubre, discúlpame, la preventa va que no das crédito, o sea, es algo indescriptible lo que está pasando. Y pues bueno, la escenografía sí ya está lista, el vestuario ya está listo, pero con los actores empiezo a ensayar apenas el día de hoy. Vamos a ensayar todos los días, algunos ensayos los haré por Zoom, algunos ensayos los haré en carne y hueso. Tengo un asistente de dirección maravilloso que se llama Jerry Vega, que él me va a ayudar muchísimo en todo esto. Y pues desde luego apostándole a la memoria y a la concentración y al trabajo de los actores, que también te voy a decir una cosa, los actores de ahora también traen mucha prisa, porque tú sabes que en México los ensayos de teatro no se pagan. Entonces, el invitarte a hacer una obra de teatro, muchas veces tú ensayas 3-4 meses, y a veces las temporadas duran una semana o 2 semanas, y te ensayaste mucho tiempo y no duró nada. Entonces, cuando hablé con ellos el lunes pasado, tuve hace 8 días una reunión con ellos para darles una semana para que estudiaran el texto, para que lo estudiaran bien. Les dije, trabajen la memoria, porque vamos a estrenar son 23 días de ensayos, hoy es 5 y estamos el 28. Son 23 días de ensayo y la única manera en que podemos atorarnos es si ustedes no memorizan, si ustedes no estudian. Porque para mí el que en el teatro se use apuntador es denigrante y es una falta de respeto absoluta. Entonces le digo, olvídense de esa posibilidad. La obra no es muy difícil de aprender porque es un texto coloquial. ¿Qué horas son? Las 8:15. No tienes que hablar en verso, no es William Shakespeare, no es Lope de Vega. Entonces sí tiene que haber un estudio profundo y también un conocimiento escénico importante. Tengo gente muy, muy profesional. ¿Qué decir del maestro Bruno Bichir? ¿No?
0: Sí,
1: son gente
0: sí,
1: verdaderamente...
0: Sí.
1: Viejos lobos, profesionales, y tenemos mucha fe. Lo que sí le digo a la gente es que si no está listo, no os la voy a estrenar, pero sí vamos a estar listos. Ya se lo advertí también a los productores. Cualquier falla, cualquier situación que pasara, no estreno la obra. Yo jamás estrenaré una obra arriesgando primero que nada a los espectadores y después a los actores. Pero yo tengo mucha fe de que sí vamos a llegar, porque también hay un punto muy importante, Janet. Cuando tú estrenas una obra, muchas veces partes de blanco, incluyendo en el trazo, en cómo lo vas a contar, cómo lo vas a desarrollar. Aquí ya sabemos cómo se cuenta, ya está la escenografía como se diseñada, ya sé cómo voy a mover a los actores, ya sé lo... El trabajo más desgastante del director, que es la creatividad, esa ya la hice, esa ya está hecha. Ahora nada más lo que necesito es cambiar nada más los en lugar de que la carne sea de carne de Colombia, pues es carne de México, cambiar la carne, que son los actores, y tengo mucha fe de que el proceso va a ser menos doloroso de lo que normalmente es. Tengo fe, pero estamos haciendo El Exorcista, y la fe es lo único que te puede mantener a salvo, porque este maldito demonio, ¿cómo arrasa con toda la gente? Y vamos a presentar este espectáculo que yo creo, no lo puedo todavía garantizar, pero creo yo que será el último espectáculo que yo monte de terror, al menos, porque creo que después del Exorcista, pues ya nada más seguiría la historia política de México, y esa como que no me late montarla. Entonces, yo creo que esto, con esto pinto mi raya.
0: Qué fuerte, perdón que me haya reído. Perdón que me haya reído, pero es que me lo soltaste así de improviso y me dio risa, pero qué fuerte. Rafael Perrin, pues sí, porque ya no sé qué más haya de terror, qué más haya escrito que tú quisieras poner en escena. Y esta declaración que estás haciendo en el programa La Mujer Actual, pues esa es para 8 columnas, ¿eh?
1: Pues sí, pero creo que ya llegó el momento de ahora contar otro tipo de cuentos, de hacerlos reír, tengo muchas ganas de...
0: Anoten eso, ¿eh? Hoy, anoche, anoten la fecha, por favor, porque es bien importante que se den cuenta. Hoy, 5 de octubre del año 2026, Rafael Perrin en un programa en vivo, al aire, siendo las 11:52, está asegurando que esta es la última obra de terror que pone en escena. Esto de verdad es de 8 columnas, Rafael Perrin. Yo no sabía que tenías ya decidido esto y lo que tienes decidido hacer de aquí en adelante.
1: Sí, preciosa. Creo que es el momento, y además creo ya estar llegando a una etapa de mi vida en donde ya tengo que bajar un poco. No retirarme, nada de eso, pero sí, ya bajar. Y a lo mejor hacer cosas que ahora aligere un poquito la gran despedida, ¿no? Que espero que sea dentro de muchos años, pero la gran despedida, y que te repito, hay obras, me acuerdo mucho de Sálvese Quien Pueda, me acuerdo mucho de Sostenidos Sobre Moles, de Entiende Usted Abraham.
0: Por favor, esas obras inolvidables. Ay, Rafa, qué bueno.
1: Escalones, ¿te acuerdas de 39 escalones? Que también fue una locura.
0: Ahí develamos una placa del programa La Mujer Actual.
1: Absolutamente,
0: en un aniversario.
1: Ahí develamos una placa. Entonces estaba yo platicando con Arad de la Torre y con Milán Castillo el otro día, y como que nos dieron muchas ganas de ver si el año que viene la reanudamos, la remontamos, porque además creo que estaba fuera de su tiempo. Yo creo que ahora va a gustar mucho, mucho más.
0: Siempre, ¿no? Siempre, incluso en la televisión, Rafael, siempre te lo he dicho, tú eres un director adelantado a tu tiempo, por eso muchos de tus proyectos, que han sido muy buenos, no se han entendido en ese momento, y creo que está muy bien que retomes. Te felicito.
1: Gracias, preciosa. Pues esa es la idea. Vamos a ver qué nos depara Diosito, porque ya ves que Diosito...
0: Cuéntale tus planes.
1: y se va a reír, pero sí tengo la firme intención de hacerlo. Hoy y mañana funciones de Esquizofrenia. Ahora estoy los lunes y los martes de octubre. Hoy y mañana a las 8:30 Esquizofrenia, de viernes y sábados Infierno, viernes, sábados y domingos La Dama de Negro, viernes, sábados y domingos El Sótano, sábados y domingos Perfume de Gardenia, viernes, sábados y domingos Las Leonas también. Así que bueno, pues ahí está toda la cartelera teatral para que la aprovechen, para que vayan, para que la disfruten. Hay de todos, de chile, de dulce y de manteca. Pero lo más importante es que sepan que todas las obras que estamos presentando es con profundo respeto al público, con profundo respeto tiempo, y hacerles sentir más o menos a los 18, 19 minutos de haber empezado la obra, que el dinero que invirtieron en la obra valió la pena. Ese es mi compromiso. Yo sé que comprar un boleto de teatro no es sencillo, yo sé que es un esfuerzo, pero también sé que no hay ninguna experiencia que se le compare a ver una obra de teatro.
0: Y es lo que va a quedar, con la inteligencia artificial es lo único que va a quedar insustituible.
1: Fíjate que sí, Janet, fíjate que sí, completamente cierto, y que por muchas hologramas que puedas hacer, ya ves que yo fui a ver el concierto de ABBA en Londres, no hay nada como... Yo siempre he dicho, ¿qué prefieres? acariciar la mejilla de una mujer o acariciar una pantalla.
0: No.
1: Es el teatro.
0: No, pues el teatro, que viva el teatro. Fíjate que me invitaron para los 26 años de Monólogos de la Vagina, que va a ser el 22 de octubre.
1: ¡Qué maravilla!
0: Y vamos a hacer varias mujeres en escena, así que el 22 de octubre regresaré al teatro para, con muchas personas de calidad, celebrar estos 26 años. Qué bueno que haya obras, como tú lo mencionaste ahora con La Dama de Negro, que están en cartelera y que siguen siendo preferencia del público. Bendito sea Dios.
1: Bendito sea Dios, y qué bueno que regresas, porque de veras no sabes, en serio, lo maravillosamente bien que lo haces.
0: Es un amor. Bueno, pues un beso.
1: A todas.
0: Un abrazo.
1: A todos.
0: Y hoy, como siempre,
1: ¡arriba, corazones!
0: Te quiero, Rafa. Éxito en el arranque, porque en este momento te vas a empezar los ensayos del Exorcista. Desde aquí, la patada de la buena suerte. Te quiero con
1: gracias,
0: el alma.
1: Amor.
0: Tú lo sabes. Ahora nos quedamos con casa. Erwin, adelante. Besos, Rafa.
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8: Muy buenas tardes, este es el adelanto informativo. Un automóvil compacto terminó volcado sobre la plaza de la estación Zapopan Centro en la línea 3 del tren ligero. Esto en los cruces de las avenidas Américas e Hidalgo. Un ataque a balazos en la colonia López Portillo de Guadalajara terminó con un hombre de 40 años agredido en el cruce de Aurelio Manríquez y Alberto Correa. Guardabosques de Guadalajara auxiliaron a tres personas en la barranca de Huentitán. Una joven descompensada en la vuelta 36, un menor con mareos y un niño picado por alacrán en la vuelta 12. Todos fueron evacuados a la entrada en estado estable. Soy Sebastián Miermig y en una hora más, información.
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10: El gran oso real. El príncipe Harry no da una. Te lo explico. Fui invitado a dar un discurso en el Clinton Global Initiative en Nueva York y el duque de Sussex hablaba sobre los peligros de la inteligencia artificial y las redes sociales para niños. Hasta ahí todo iba muy bien. Habían pasado unos 7 minutos y de pronto, silencio. El teleprompter falla. Harry se queda pasmado. Sin hablar, dio unos pasos por el escenario y la mente seguía en blanco y solo atinó a decir: ¡eso es todo! Dejó el micrófono en el atril y también el escenario. Lo único claro es que Harry ni escribió el discurso, ni lo practicó y mucho menos supo improvisar. No llevaba de respaldo el discurso en hojas como si lo hacen su hermano y su padre el rey. Literal, fue un oso real. No son cuentos de hadas, son historias reales.
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11: El cerebro de un mosquito contiene unas 100.000 neuronas, permitiéndole navegar de forma precisa y detectar mamíferos para alimentarse.
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11: Condicionada con túneles y muy especialmente una rueda de ejercicio, donde puedan correr kilómetros para mantenerse saludables y liberar el estrés. Aunque son animales solitarios que prefieren vivir sin otros de su especie, desarrollan un vínculo muy cercano con sus dueños mediante la interacción diaria y el manejo suave.
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16: Muy buenos días, sean todos bienvenidos a este su programa de CASA en el Centro Alternativo de Salud y Alivio. Muchas gracias a todos ustedes por mejorar su calidad de vida con nosotros. Gracias por tenernos la confianza. Gracias por poner en nuestras manos lo más importante que tienen, que es su salud. Me da muchísimo gusto por todas las personas que están mejorando. 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Me presento rápidamente para la gente que me escucha por primera vez. Nosotros nos dedicamos a atender a los pacientes que están enfermos de manera natural. Nos encargamos de la diabetes, de la hipertensión, de la artritis, de la gastritis y pues muchas enfermedades más que lamentablemente hay. Incluso problemas emocionales, casos tan graves de verdad que hay, tan lamentables muchas veces que existen. Pero bueno, podemos ayudarte con una terapia no solamente clínica, sino también conductual, lo cual puede mejorar bastante tu calidad de vida, con psicólogos preparados, con quiroprácticos, que por cierto, ya como mucha gente me ha pedido el quiropráctico, voy a lanzar una jornada con quiropráctico, ¿vale? 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Todas las personas que les duele la espalda o que les duele la rodilla, apúntense, todas las personas. Y te voy a decir un gran consejo. Esto tómalo como un consejo personal de mí para ti, ¿vale? Como yo, un experto de la salud que me dedico a esto, pero tómalo como un consejo personal. Ven al quiropráctico. Te voy a decir por qué. Porque créeme que muchos de todos nosotros necesitamos una alineación. De verdad que uno pensará que no está bien, uno pensará tal vez que está conforme, pero mira, hay personas que de verdad trabajan muchas horas sentados, hay personas que trabajan que son choferes, que trabajan en oficina, hay personas que pasan, incluyéndome a mí, muchas horas en el tráfico, la verdad, así es. Hay personas que pasan mucho tiempo en el tráfico. Yo, por ejemplo, cada que voy a México, sé que son 4 horas de puro tráfico, ¿eh? O sea, del camino en lo que estoy ahí. Y son 4 horas que estoy sentado, que genera un problema vascular y que genera un problema en la columna vertebral. Imagínate, yo que estoy delgado, imagínate una persona con sobrepeso. Entonces, un gran consejo que te puedo dar es, si tú quieres mejorar tu calidad de vida, hazlo de manera habitual, un ajuste, en serio. Y más porque les voy a dar otra cosa. 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Por ejemplo, te voy a hablar un poquito de la quiropraxia, pero obviamente te voy a traer aquí a nuestro licenciado en quiropráctica para que él, como experto, nos explique a detalle. Pero mira, ¿alguna vez has abierto una puerta y rechina? Es el ¡tín! ¿Verdad? ¿Qué es lo que uno dice? Ah, le voy a poner aceite para que deje de rechinar, ¿verdad? Bueno, en tu rodilla, en tus dedos, en tu hombro, en tu cuerpo, esa puerta son articulaciones. Abres y cierras la mano. Y se involucran más de 20 articulaciones tan solo aquí en tu mano. Otras 20 en la mano izquierda. Entonces, se involucran muchas articulaciones, desde los falanges, la muñeca, el antebrazo, el hombro, el codo. Hay muchas articulaciones. Evidentemente, la más principal o la más importante será nuestra columna vertebral porque es donde está todo el cuerpo conectado. Y la que más duele o la que más problemas genera es la rodilla. ¿Por qué? Porque es la que carga el peso corporal en gran medida. Pero todas son articulaciones y necesitan de lubricación. Ahora, en tu cuerpo no le vas a echar aceite, aunque sí existen grasas que van a ser los triglicéridos, que van a ser el colesterol. Sí. Oye, Edwin, ¿pero no que el colesterol y los triglicéridos hacen daño? Sí, pero en exceso. Además, no todos los colesteroles son malos. Hay un colesterol que lo vas a encontrar como HDL. Este colesterol es un colesterol bueno. Lo vas a encontrar en el aceite de olivo, en el aguacate, en el aceite de coco, lo vas a encontrar en las nueces, en las almendras, en el salmón. Lo vas a encontrar en varios alimentos que nos van a estar ayudando a dar aceites, o mejor dicho, grasas saludables, lípidos saludables a nuestro organismo, lo cual ayuda mucho para el cerebro, sí, para funcionamientos cognitivos, ayudan muchísimo para la piel, son extraordinarios para la piel. Es extraordinario, por ejemplo, muchas veces por eso también al shampoo le ponemos el tocoferol, que va a ser vitamina E, por ejemplo, y se le aplica para el cabello y nos da un cabello mucho más bonito, ¿verdad? Por ejemplo, la gente que compró mi shampoo y que usa el acondicionador también, que les recomiendo mucho que de verdad compren el combo, cómprense el dúo, shampoo y acondicionador. Porque el acondicionador, dicen, es que maltrata el cabello o lo hace más delgado. Acuérdense que ese es el químico, este es natural. Este no te va a provocar más caída y al contrario, ayuda a fortalecer los efectos de mi shampoo anticaída. Cómprense el shampoo, cómprense el acondicionador, porque incluso el acondicionador lo que va a provocar es que lo va a estar haciendo más bonito, pero a través de cosas como el colágeno, cosas como la queratina. Y algo extraordinario, contiene el aceite de semillas naturales. Esto nos ayuda a que tu cabello se vea más, que se vea bonito, que se vea brilloso, que al momento del que lo toques esté suavecito, desenredado. Bueno, padrísimo. Por eso compren el shampoo y compren el acondicionador. Y ahí están aceites naturales, grasas naturales, que son lo que tu cuerpo necesita. Pero todo eso, de nada funcionaría si no hay lubricación, si no hay hidratación. Requerimos por eso de manera obligatoria el agua. Por ejemplo, te voy a hablar un poquito de la gastritis. Mira, la gastritis, recuerda que también es una enfermedad de inflamación. O sea, las enfermedades de terminaciones itis son inflamaciones. Si yo te digo colitis, ¿se te está inflamando qué? El colon, es inflamación del colon. Si te digo artritis, ¿se está inflamando qué? La articulación. Pero si te digo gastritis, ¿qué se está inflamando? No hay algo que se llama gastro. Ahorita, ¿qué es lo que está inflamando? Contesté la llamita, pero no la respondí porque quiero que aprendan, ¿vale? Ahorita me compran todo lo que quieran, ya sea consulta o que quieran Cloravit o shampoo, a lo mejor ahorita que lo di, adelante. Pero bueno, ¿qué es la gastritis? Mira, la gastritis es la inflamación, se le va a conocer, primero te voy a decir como tal, ¿vale? Se le llama histológicamente confirmada de la mucosa gástrica. ¿Qué es esto? Recordemos que tu cuerpo, y es que por eso, repito, por eso siempre tomen Cloravit, señores. Acostúmbrense. No lo tomen como un medicamento. 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Se la acaba y lo compra. Me gustó mucho que una señora vino a comprar Cloravit acá en Toluca. Es que, ¿qué crees, Edwin? Que se lo estoy dando a mis hijos y ya van 2 años seguidos que no se me enferman. Quiero que este sea el tercer. Sí, qué bueno, sus hijos no se le han enfermado. Ya se acostumbraron a tomar Cloravit. Ahora, así como no se enfermaron de gripa, créeme que no se van a enfermar ni de diabetes, ni de hipertensión, ni de hígado graso, porque son hábitos saludables el tomar Cloravit. Tómenlo siempre. Recuerden que Cloravit no es un medicamento basado

de tu riñón, de tu hígado, de incluso hasta el del vaso, de los pulmones, de tu piel, de tus huesos, de la sangre. El sistema linfático barre con todo. Y yo estoy seguro que tú, si te hablamos de limpieza, a lo mejor solamente piensas en limpieza facial, limpieza de los dientes y limpiarte la cola cuando vas a hacer del baño, ¿verdad? Si eres un poquito más inteligente, vas a saber que también tienes que limpiar el colon y te compraste el Colonex. Muy bien, felicidades. Si eres todavía un poco más inteligente, sabrás que tienes que limpiar la sangre porque es donde va todo. Pero si eres ya todavía no inteligente, sino que además eres educado y eres un experto, sabrás que tienes que drenar al sistema linfático. Ahora, hay que hacer todo, obviamente. No solamente una cosa. Hay que drenar el sistema linfático, hay que limpiar nuestra sangre, hay que limpiar el colon. Y es que la ventaja de Cloravir es que hace absolutamente todo eso. Esa es la gran ventaja de Cloravir. Por eso siempre he insistido y les he dicho en cada promoción, siempre les digo, compren Cloravir. Si se dan cuenta, cuando vendimos el Colonex, les dije, compren Cloravir. Cuando vendimos el café, les dije, extraordinario que tomen este café en la mañana y durante el día, tomen Cloravir. Cuando vendimos el del hígado, el del riñón, el de la diabetes, les dije, tomen Cloravir. Muy importante, los hipertensos. Es indispensable que los hipertensos se tomen Cloravir. ¿Por qué? Porque vamos a ayudarte a limpiar tu sangre, pero además el gran contenido de magnesio relaja también lo que es este latido cardíaco. Es súper importante. Cuando vendimos el de la hipertensión, vendimos también Cloravir. O sea, yo siempre les he dicho, tomen Cloravir. Ese es mi gran legado para con todos ustedes. Quiero, yo les he dicho mil veces, quiero que la gente me recuerde como estaba enferma, fui con Edwin y me sané. Y eso lo vamos a lograr con Cloravir. Con Cloravir, señores. Si tú ahorita, por ejemplo, hay mucha gente, la semana pasada sobre todo, como dimos promoción en consulta, mucha gente decía, oye Edwin, es que me interesa la consulta, pero también me interesa la Cloravir. ¿Me espero a ir a la consulta? Yo les decía, no. 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Y dos, porque independientemente de lo que tú vengas a consulta, te van a recomendar Cloravir. El quiropráctico, por ejemplo, recomienda mucho Cloravir porque él menciona que al momento de tener una buena hidratación, el hueso se recupera mucho más rápido y la articulación mejora hasta 10 veces más. Fíjate bien por qué. Te digo, ya él va a venir para darnos la entrevista y obviamente para darnos esta jornada de consultas con estudios, análisis, consulta y terapia incluida. Va a estar muy bueno. Pero tómense Cloravir, señores, porque él lo menciona de la siguiente manera. Tu cuerpo tiene prioridades y prioriza funciones. El agua, al ser algo que está involucrado en todas las funciones de nuestro cuerpo, hay actividades en las cuales está más involucrada. Por ejemplo, el cerebro, la sangre, el corazón, el hígado y el riñón. Son los principales elementos. Entonces, cuando una persona no se hidrata de la manera suficiente o incluso una persona que no toma Cloravir, luego se ve. ¿Por qué? Una persona que no tome Cloravir y que no tenga un tratamiento habitual, ¿qué va a pasar? A nivel óseo y a nivel articular, por eso quiero que venga ya nuestro quiropráctico, se pierde esta gran capacidad. Se pierde la prioridad. Y el cuerpo prefiere mandar agua hacia el riñón, prefiere mandar agua hacia el hígado, mandar agua a nuestro corazón, hacia nuestro cerebro. Cuando digo agua, me refiero al líquido, ¿vale? No se imaginen literalmente el agua. Son líquidos, somos 70% líquido. Entonces, prefiere mandarlo a órganos vitales y muchas de las veces tiene que quitar, sí, tiene que quitar líquido de los huesos o de las articulaciones. ¿Esto qué provoca? Lo primero que tú lo vas a notar será la pérdida de

0: movimiento. Ah, me cuesta más trabajo moverme. Ya no alcanzo la punta de mis pies. Ya no me puedo amarrar la agujeta. Lo primero que notas es la pérdida de movilidad. Por eso, cuando tú te tomas Cloravid, de las primeras cosas que recuperas es la movilidad. Por eso mucha gente me dice, ¿qué crees? Me siento como chavo, otra vez me dieron ganas de salir a correr, o una persona atleta. Por ejemplo, le mandamos saludos a nuestra maratonista, un orgullo mexicano, a Ana, que ella se avienta a maratones, apenas creo que ganó la medalla de plata en Grecia, imagínate nada más. Y ella lo que nos menciona es eso, o sea, Cloravid me ayudó a mejorar mi tiempo, mejorar mi ritmo, y además me recupero más rápido. Tú también lo puedes hacer. A lo mejor tú no eres un maratonista, pero barres, trapeas, trabajas y ya tienes 70 años, ya tienes 80 años. Necesitas mejorar tu movilidad. ¿Qué pasa después? Obviamente, entre comillas lo voy a poner, se reseca. Lo pongo entre comillas porque no funciona de esa manera como tal, pero pasa como una puerta. Se empieza a rechinar y entonces ya no puedo subir el hombro, ya me canso muy rápido, ya mis manos me duelen, pierdo fuerza, la rodilla me duele, me duelen los talones. Por eso cuando tú te tomas Cloravid, de las primeras cosas que mejoran son tus articulaciones. Tómense Cloravid. Y vamos a hablar, por ejemplo, ahora sí de la gastritis, porque es algo que mucha gente me pregunta y es algo que muchas veces la gente ha notado beneficios con la Cloravid, ¿vale? Estos testimonios no son míos, son de la propia gente, ¿vale? Entonces tenemos lo que es la inflamación de la mucosa gástrica, que ya por eso salió todo esto de la mucosa, ¿verdad? Porque el sistema linfático de la mucosa está presente en todo nuestro cuerpo. Por eso necesitas Cloravid. Y la mucosa gástrica en específico, pues justamente vamos a hablar de la gastritis, ¿ok? Porque es cuando se inflama. Mira, si lo vemos desde la perspectiva de la fisiopatología, la gastritis es solamente una irritación. Así es, que va a estar causada por alimentos que son picantes o ácidos. Aquí está la palabra clave, picantes o ácidos. Fíjate nada más. ¿Por qué es importante tocar ese tema? Porque la fisiopatología nos habla de esta parte, pero también nos habla de la ruptura del equilibrio dinámico entre los factores agresores del lumen gástrico y la barra defensiva de la mucosa. Aquí podemos complicarnos un poquito, entonces te lo voy a poner más sencillo. Imagínatelo así. Tú te comes una zanahoria. Ok, perfecto. Te comes la zanahoria, la masticas. Y aquí el primer error va a aparecer en cuántas veces masticamos el alimento. Generalmente, todos, incluyéndome a mí, no masticamos lo suficiente. Hay personas que de verdad he visto que se echan dos, tres bocados, unas cuatro o cinco mordidas y se lo tragan. No lo comen, lo tragan. Esto obviamente irrita a nuestro estómago. Pero bueno, vamos a hablar de una persona que lo hace bien. Se come una zanahoria. Tiene un pH normal, lo puede asimilar, lo deshace el intestino, perdón, el estómago, entra a la función de la bilis, todo perfecto, excelentemente bien. Pero vamos a poner al lado a una persona que se comió un chicharrón, unos tacos de cochinita, por ejemplo. Ahorita a mí se me antoja, ¿sabes qué? Se me antoja bastante, de verdad. Tengo mucho antojo, hace mucho que no como una quesabirria. ¿De qué es la quesabirria? Es de res, ¿no? ¿La birria de queso o de chivo? Bueno, ni sé qué sea, pero sabemos todos que hace daño, ¿verdad? Pero está rica cuando aparte es bien grasosa. Y luego con el consomé. ¡Ay! Y luego con quesito. Y luego con un refresco. Sabrosísimo. ¿Pero qué causa? Causa una irritación. Ahora, esto va a ser causado por dos cosas. Por alimentos que son picantes, la salsa y demás, pero también por alimentos ácidos. 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Pero además, lo que te he dicho mil veces, contiene agua alcalina. Dependiendo de qué tan alcalino sea, será qué tan alcalino o qué tan ácido sea. Si a ti lo ácido ya te hace daño, ¿para qué le metes más agua ácida, más refresco, más jugo? Solamente perjudicas más. Pero si tú le pones algo alcalino, equilibras el pH y entonces va a ser un gran preventivo y un gran tratamiento para ti. Pero me tengo que ir a un corte. Regresando, voy con más información y con promoción de Cloradí.
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8: El polémico comercial de Sydney Sweeney puede que sea la estrategia de marketing más rentable del año, y los que más lo odiaron fueron los que más ayudaron. Nubig es una startup fundada hace poco tiempo que entra a un mercado dominado por dos gigantes, así que necesitaba una estrategia distinta que no fuera lana para publicitarse. Y por eso es que se asoció con Sydney Sweeney, porque no es la primera vez que Sweeney lo hacía. Recordarás aquella campaña American Eagle, polémica también, que logró que las acciones de la empresa subieran un 30% en un día. Ahora, ¿qué pasó? Decenas y decenas de atletas mostraron su indignación en redes, pero lograron también justo lo que Novik quería que hicieran. Millones de menciones gratuitas. Pasaron del lugar 50 al 11 en la App Store y lograron más búsquedas que Donald Trump y la guerra de Irán en 7 días consecutivos. Yo soy Aldo Sales y si quieres saber más sobre negocios del deporte, síguenos en playbook.la.
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9: Fomento de la agricultura sostenible. La transición hacia técnicas agrícolas orgánicas y regenerativas es indispensable para restaurar la salud de nuestros suelos. El uso excesivo de pesticidas y fertilizantes sintéticos degrada la tierra, contamina los mantos freáticos y destruye a los polinizadores esenciales como las abejas. Consumir productos locales y de temporada apoya a los agricultores responsables, promoviendo una producción alimentaria que respeta los ciclos naturales sin agotar la tierra.
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9: El sonido viaja unas 4 veces más rápido a través del agua líquida que por el aire que respiramos normalmente.
7: Aprendamos juntos.
9: El ojo del avestruz es notablemente más grande que su propio cerebro, limitando significativamente su capacidad de procesamiento de información.
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0: Y continuamos en este subprograma de casa, en el Centro Alternativo de salud y alivio. Bien, me agrada que estén aprendiendo. De este lado me llega un mensaje. Dice, Edwin, buenas tardes. Soy Héctor. Me gusta mucho cómo nos enseñas. Gracias por todo. Dios te bendiga. Gracias a ustedes. Gracias a ustedes. Bien, entonces, por eso es que necesitamos tanto Cloravid y les insisto tanto en Cloravid. Más en estas fechas, que seamos honestos. O sea, yo la verdad, ahorita que se me antojó la quesabirria, recomiéndenme un lugar, seguramente ustedes saben, no se hagan, un lugar donde vendan una... Yo conozco un mercado ahí en Ciudad de México, la verdad, no sé cómo se llama. Es... No me acuerdo la verdad cómo se llama el mercado, pero es un tianguis grandote y los domingos me acuerdo que fui. Sábado y domingo creo que hasta se pone, ¿no? Entonces, riquísima la que se ve ahí. Van a ver que un día de esos voy a ir y lo voy a grabar. Ya tengo mi perfil, búsquenme para que me busquen a mí directamente y así vean todo lo que hago, todo lo que como, porque es algo que tú también podrías hacer. La diferencia es tomar Cloravid. Esa va a ser la diferencia entre una persona sana y una persona enferma. El sano también se desvela. Claro, es algo que todos hemos hecho alguna vez. El sano también se estresa. Sí. También come tacos. La diferencia es que el sano tomó Cloravid. Por tanto, limpió su organismo, limpió su cuerpo. Mira, y vamos a hablar, por ejemplo, todavía de la gastritis. La gastritis entonces es la inflamación. Porque, ojo, también aquí puede pasar, nos puede pasar a todos. El reflujo nos puede pasar a todos. A mí, por ejemplo, me ha pasado. Me acuerdo una vez que fuimos a uno de estos parques de diversiones, ya sabes, hay montañas rusas y todo eso. Y me acuerdo que comimos los famosos nachos y un hot dog con la salsa y demás. Como no comimos por andar en los juegos, la verdad yo tenía mucha hambre, comí de más, tomé un refresco y no estaba buena la salchicha. Es algo obvio, pues qué esperaba yo, ¿verdad? También. Entonces, no estaba buena la salchicha, me cayó pesada. Y eructaba, me acuerdo que yo eructaba y que se me regresaba la comida. A ti también te ha de haber pasado alguna vez con el espagueti, con unos tacos, con una salsa, con el mole. A todos nos ha pasado alguna vez. Edwin, a mí no, pues te va a pasar, ¿vale? Es algo que sucede. Pero una cosa es tener reflujo por un exceso de alimentos y otra cosa es ya tener una hiperacidez. Otra cosa es tener una gastritis. Porque la gastritis, si bien es la inflamación de la mucosa por una irritación, lo cual nos pasa a todos porque somos mexicanos y comemos tortilla. Estamos acostumbrados a comer grasa, comer chile, comer refresco y después, ay, se antoja un dulcecito, ¿verdad? Es algo que estamos acostumbrados. Estamos acostumbrados a que, imagínate nada más, quiero que lo veas no como mexicano, porque como mexicano para nosotros es normal. Velo como si fueras extranjero. Imagínate que yo te voy a proponer lo siguiente. Tú sabes que el desayuno es muy importante, demasiado importante, porque pasaste toda la noche sin un alimento y sin hidratarte, sin tomar agua. Entonces, como rompes el ayuno es muy importante. Es donde necesitas mayor cantidad de de vegetales, de proteínas. Necesitas gran cantidad de nutrientes, incluso agua. Tómate un vasito de Cloravid por las mañanas y créeme que tu mañana la vas a empezar muy bien. Tú ya sabes que el desayuno es muy importante, pero eres extranjero. En tu país, allá a lo mejor en Italia, en Alemania, muy bien. Pero yo aquí te digo, en México, no, espérate, nos vamos a ir con una señora que está en la calle. Ahí se pone. ¿Quién sabe cómo hace de comer? ¿Quién sabe cómo sale higiene? Pero pues, la señora está en la calle y nada más vamos a ponerle tantito pollo, le vamos a echar salsa en medio y lo vamos a llenar todo de pura masa. ¿Qué? No, sí, y después le ponemos un bolillo. ¿Qué? No, sí, y después nos tomamos una bebida con sabor y el que sea pues de igual de pura masa. Y le ponemos azúcar para que sepa rico. ¿Qué? No es nada. Me estás dando pura masa con chile. Tú lo vas a conocer como un famosísimo tamal. Sí, tantito chile, tantito pollo, lo envuelves en pura masa. Y luego el atole, que también es masa, harina, con azúcar. Y dependiendo del sabor, pues va a ser con un saborizante y en algunos casos hasta con colorantes. Porque, ¿qué creías tú? ¿Que el atole de fresa realmente lo hacían con fresa? No, es un saborizante y es un colorante. El tamal de dulce es un colorante. Habrá unos, por ejemplo, yo conozco acá en unos de San Matotenco que les llaman canarios. Y la señora los hace muy bien, los hace con piña, sin colorante y sin químicos. Bastante ricos, ¿eh? Están muy buenos esos. Les llaman, ¿cómo te dije? Los canarios, así le llaman. Están bastante ricos. Es un tamal. Pero seamos honestos, ¿quién nos ha echado la famosa guajolota? La torta de tamal, ¿verdad? Estamos acostumbrados a eso. 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Ahora, retomando nuevamente la gastritis, te lo repito, una cosa es que tú te irrites, que se te irrite la mucosa gástrica. Es normal porque desayunaste tamal. O sea, ¿a quién se le va a ocurrir hacerse un tamal en la mañana con una torta? Es incoherente. ¿A quién se le va a ocurrir en la noche cenar tacos? Es incoherente, es ilógico. Pero yo creo que todos lo hemos hecho alguna vez. Entonces, se nos irrita la mucosa gástrica. Pero si lo sigues haciendo continuamente, o sea, si tú ya diario desayunas tamales, si ya en la noche te acostumbras a que si no son tacos, son hamburguesas, son tortas, son hot dogs, etcétera, ¿qué va a pasar? Ah, bueno, ahí lo que va a pasar es que se va a romper, ¿ok? Se va a romper, se le llama ruptura del equilibrio dinámico entre los factores agresores, que van a ser del lumen gástrico, y la barrera defensiva. O sea, sobrepasas los niveles que el cuerpo puede soportar, se rompe el equilibrio y ahora se irrita además y ahora provoca un dolor constante. Que si tú tantito tocas con... Luego la gente que tiene gastritis, tantito come chile, híjole, le da una diarrea, le da una hiperacidez, le da un dolor que en casos es insoportables, ¿verdad? No llegues hasta ese punto. Si tú ya tienes gastritis, te podemos ayudar, sí, pero ya necesitas terapia. Tú todavía no tienes gastritis. ¡Qué bueno! ¡Tómate la Cloravid! Oye, Edwin, ¿y si yo ya tengo gastritis, además de terapias, me puedo tomar Cloravid? Es obligatorio, compañero. 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Buenas tardes. ¿Quién habla de este lado? Hola, hola. Buenas tardes, vámonos con otra llamada para que estén pendientes, por favor, para cuando quieran marcar. Buenas tardes, ¿quién habla de este lado?
11: Sí, buenas.
0: Hola, buenas tardes.
11: Hablo para la promoción de Cloravid, por favor.
0: Para la promoción de Cloravid, claro que sí, dígame, ¿cuál es su nombre y qué promoción va a querer?
11: Guillermina, la de 5 por 1,100.
0: Guillermina, felicidades, ya está registrada. ¿Aquí la promoción a domicilio o vienes aquí a Chabacano conmigo?
11: Va a ir mi hijo por ella.
0: Acá lo esperamos en Chabacano. Muchísimas felicidades, Guillermina, bonito día.
11: Hasta luego, gracias.
0: Hasta luego y gracias a usted. 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Buenas tardes. ¿Quién habla de este lado?
12: Buenas tardes. Oiga, hablo para lo de la promoción.
0: Claro que sí, caballero. Felicidades. ¿Cuál es su nombre?
12: Pedro Cadena Palacios. Es para mi tío.
0: Ah, muy bien. Para el señor Pedro. ¿La quiere a domicilio o la va a venir a recoger aquí en Chabacano?
13: No.
0: Dígame, don Pedro.
13: Yo la escucho, ya tiene mucho, pero no puedo ir por discapacitado.
0: No se preocupe. De hecho, usted me marcó la otra vez para decirme que estaba escuchándose mal mi programa, ¿no, don Pedro?
13: Sí.
0: Sí, muchas gracias.
13: No, yo ya llevo mucho y le quería, porque ya no puedo caminar de los cartílagos. Y la próstata es lo que me está acabando. Si no fuera hasta Chabacano.
0: Ok, don Pedro.
13: ¿Cómo se llama? Quería que... Porque cada rato voy al baño. Cuando hay mal clima. Sí, más o menos cuando llueve.
0: Se le duelen mal las rodillas cuando duele.
13: ¿Mandé?
0: ¿Le duelen mal las rodillas cuando duele?
13: Bueno, casi para caminar.
0: Okay.
13: Pero, y de la próstata, para ir al baño voy casi cada 15 minutos.
0: Ok.
13: Quería que me mandara algo para eso y a ver si me manda un poquito de, aunque no me mande las 5, pero ahí me incluya una para detener un poco de ir al baño y ya para empezar a caminar, para ir a verla hasta allá.
0: Ok, no se preocupe, claro que sí, en un momentito le van a marcar, ¿vale? Felicidades, don Pedro.
13: No, voy a pedir.
0: Sí, ahorita le van a marcar para que ya le tomen sus datos y se lo manden todo a su casa.
13: Pero usted les dice, ¿no?, lo que le estoy pidiendo.
0: Claro que sí, don Pedro.
13: Para detener un poco el ir al baño y ya para empezar a caminar y ir hasta allá.
0: Claro que sí, acá nos estaremos viendo próximamente mientras le mando tratamiento a su casa. ¡Felicidades!
13: Sí.
0: Gracias por marcar. 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De este lado dice: hola, este es el número del programa de radio. Mi mamá me dijo que le ayudara a comprar un producto que están anunciando. Claro que sí, este es el programa. Ahorita te contestamos porque seguramente tu mamá me está escuchando y tú no. De este lado dice: Edwin, por favor, yo compré una promoción de Cloravit. Dijiste que si comprábamos una más, nos regalabas una botella. Pasaría mañana por la otra promoción. ¿Sí me vas a regalar una? ¿Verdad que sí? Eso, sí, claro. Ay, qué ternura, vean. Dice, ¿verdad que sí? Sí, claro. 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Agua alcalina. 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La clorofila orgánica es extraordinaria para desintoxicar nuestro cuerpo, depurar nuestro organismo, para nuestra propia sangre. Es importantísimo que estemos tomando constantemente clorofila. Más si es orgánica. Y más si viene con agua alcalina como lo hace Cloravid. Además, Cloravid contiene sábila, la cual ya escuchamos que ayuda para problemas de gastritis, ayuda para problemas de tiroides, ayuda para problemas de diabetes, ayuda para poder cicatrizar, ayuda para nuestra piel. La sábila es extraordinaria que la podamos tomar. 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Así es, que los triglicéridos entran a tu cuerpo. 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Buenas tardes, ¿quién habla de este lado?
14: Buenas tardes.
0: Hola, buenas tardes, ¿la escuchamos?
14: Hola, Graciela Cervantes.
0: Graciela Cervantes, ¿y qué te puedo ayudar, Graciela?
14: ¿Cuántos tiene los 6 frascos de Coravid?
0: Serían, si quieres, de las dos promociones, serían 1300.
14: Muy bien. Soy la Cervantes.
0: Muy bien. ¿La quieres a domicilio o quieres venir a Chabacano?
14: Voy allá a su consultorio, ¿no? Donde están ustedes ahí, Chabacano, ¿verdad? ¿Qué número es,
0: Número 296B.
14: 296 de Chabacano. Ah. Pues mires el metro Chabacano, ¿verdad?
0: Exacto, te bajas del metro Chabacano y caminas hacia atrás, hacia guardias presidenciales.
14: Ah, ok.
0: Ok. Perfecto. No te tienes que meter a ninguna calle, yo estoy sobre calzada, ¿eh? Ahí te esperamos, hermosa, ¿vale? Sobre la calzada, no tienes que meter a ningún lado. Muy bien, gracias y felicidades. Vámonos con más llamaditas, vámonos con más ganadores para que todos aprovechen, para que todos ganen. Buenos días, ¿quién habla de este lado?
15: Sí, María del Carmen García Hernández.
0: María del Carmen, dígame, ¿qué promoción va a querer usted?
15: La Coravid.
0: ¿Cuál que? ¿3 por 650, 5 por 1100 o las 10 botellas por 2000 pesos?
15: No, necesito hasta 20, 50, yo creo, para
0: bueno, ver si me va con ellas. Claro, si se llevan más promociones, recuerden que yo les regalo una botella más. Si quieres 20, estarás comprando dos promociones, yo te mandaré 21 en total, ¿vale?
15: Dos promociones de grandotas.
0: Felicidades. En un momento le van a marcar mi equipo para pedirle sus datos y que se la manden a su casa, ¿vale? ¡Felicidades!
15: Hazme saber si llegan hasta acá, hasta Guadalajara.
0: Hasta el fin del mundo llegamos con tal de que ustedes estén bien. Ahí ahorita le marcan.
15: Ah, muy bien. ¿Le cuelgo?
0: Sí, cuélgueme y ahorita le marca mi equipo.
15: Ah, muy bien, gracias.
0: Felicidades y gracias a usted. Sí, recuerden que cuando piden a domicilio, mi equipo les marca ya en privado porque hay que pedirle sus datos. Y sus datos de ustedes son confidenciales, son en privado, ¿vale? Vámonos con más llamadas, vámonos con más ganadores y aprovechen a tomar Coravid. Buenas tardes, ¿quién habla de este lado?
16: Hola, buenas tardes.
0: Hola, buenas tardes, dígame, ¿en qué le podemos ayudar?
16: Quería la oferta del Coravid.
0: ¿La querías o sea, ya no la quieres?
16: Sí, la quiero.
0: Eso, tú di, yo quiero estar sana. Hermosa, ¿vas a querer la promoción de 3, de 5 o de 10?
16: La de 5.
0: 5 por 1100, felicidades. Ahorita te marca mi equipo. Ah, pues ¿la quieres a Chabacano o a domicilio?
16: A domicilio. A domicilio.
0: Entonces, sí, ahorita te marca mi equipo, ¿vale? Sí, de 150 pesos extra.
16: Sí.
0: Ahorita te marca mi equipo, hermosa, felicidades. Vámonos con más llamadas, vámonos con más ganadores. Tú también aprovechate, tú también apúrate a marcar porque mucha gente está comprando y mira, los mensajes de WhatsApp ni los he podido leer. Vamos con más llamadas, pero todos son válidos, ¿eh? Aunque no lean los mensajes, todos son válidos. Buenas tardes, ¿quién habla de este lado?
17: Aurea.
0: Hola, buenas tardes, dígame qué le puedo ayudar.
17: Aurea, de Teotihuacán, quiero la promoción de Coravid 10.
0: La promoción de Coravid, claro que sí, la quieres a domicilio tú, ¿verdad?
17: Sí, oye, ¿y si me vas a mandar una? Ya compré antes.
0: Aurea, es cuando compran ahorita dos promociones.
17: Ah.
0: Sí.
17: Ya, los que han comprado.
0: Sí, o sea, si compraron ahorita una promoción, pero no tienen el dinero para comprarse de una vez dos, pero la compran, la, por ejemplo, es que hay, la semana pasada di la promoción. Si compraron una y ahorita compran otra, ahí sí están comprando dentro de esta promoción. Pero si tú me hablas de que hace tanto tiempo compraste, pues no puedo, ¿me entiendes?
17: Sí, así es que te la compré en la otra promoción.
0: Sí, claro. Es en esta promoción. Aurea, muchas felicidades. Ahorita te marcan para mandártelo a tu casa. ¡Felicidades! Sí,
17: oye, ¿cuánto cuesta ahora el envío, Edwin?
0: 150 pesitos. Hermosa, ya me tengo que despedir, perdóname. Ahorita te marca mi equipo, ¿vale? Pero te la mandan. Familia hermosa, ya me tengo que despedir, se acabó el programa, pero ustedes puedan seguir marcando, me pueden seguir llamando. Y si quieres más información, si quieres aprender más sobre tu salud, escúchame mañana a las 12 del mediodía. El teléfono es 722-55-34-116. Gracias a todos ustedes, que tengan un excelente día. Nos escuchamos hasta mañana a las 12 del mediodía para seguir aprendiendo más sobre Cloravid y más sobre nuestra salud. Gracias. Hasta mañana.

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7: Muy buenas tardes, este es el adelanto informativo. Un automóvil compacto terminó volcado sobre la plaza de la estación Zapopan Centro en la línea 3 del tren ligero. Esto en los cruces de las avenidas Américas e Hidalgo. Un ataque a balazos en la colonia López Portillo de Guadalajara terminó con un hombre de 40 años agredido en el cruce de Aurelio Manríquez y Alberto Correa. Guardabosques de Guadalajara auxiliaron a tres personas en la barranca de Huentitán. Una joven descompensada en la vuelta 36, un menor con mareos y un niño picado por alacrán en la vuelta 12. Todos fueron evacuados a la entrada en estado estable. Soy Sebastián Miermín y en una hora más, información.
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8: Mineral del Chico, Hidalgo. Oculto entre tupidos bosques de pino y encino, dentro del Parque Nacional, este pintoresco pueblo minero regala un ambiente montañoso sumamente pacífico. Ideal para acampar bajo las estrellas, rentar una cabaña rústica y disfrutar del aire puro mientras se contempla la niebla matutina. Es un refugio tranquilo, donde el tiempo parece detenerse. Perfecto para desconectarse de la rutina diaria mediante breves caminatas, lectura al aire libre y reconexión total con la naturaleza.
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0: Es la 1:00 p.m, tiempo del centro de México, en este lunes 5 de octubre del 2026 en Brasilia. Las 16 horas, Flavio Bolsonaro y Luis Ignacio Lula da Silva disputarán la segunda vuelta electoral el próximo 25 de octubre, 3 semanitas. Este domingo, el derechista Flavio Bolsonaro obtuvo 47% de los votos frente a 45% de Lula da Silva, una victoria sorpresiva en función de lo que marcaban las propias encuestas, una diferencia de 2.2 millones de votos. Lula reconoció el resultado. También se notó sorprendido. La bolsa de Sao Paulo abrió con ganancias de 4%, está en 8.8% optimismo en los mercados. En Madrid, en España, a las 21:01, el presidente del gobierno español, Pedro Sánchez, convocó elecciones anticipadas el 29 de noviembre tras el fracaso de sus dos decretos en materia de costo de vivienda rechazados por el Congreso. El rey Felipe VI ya firmó el decreto para adelantar las legislativas. En París, en Francia, las 21:02, protestas estudiantiles que siguen creciendo en varios puntos del país. Son más de 400 escuelas en paro. Hoy un estudiante en Lens perdió una mano cuando recogió una granada lanzada por la policía. Y en Estocolmo, en Suecia, a las 21:02, fue anunciado el Premio Nobel de Medicina para 3 científicos por su trabajo sobre los misterios del cerebro. Karl Deisseroth y los alemanes Peter Hagemann y George Nagel, quienes desarrollaron un método que muestra el proceso en el que las células forman los recuerdos y los sentimientos. Son los puntos en donde se genera la noticia, desde donde estaremos informándola a lo largo de este espacio. Yo soy Enrique Acevedo. Gracias por acompañarnos en tiempo real. Tenemos información en desarrollo.
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0: Vamos con nuestra compañera Michelle Rivera hasta Sonora. Nos tiene información sobre este doctor acusado de suministrar lo que él decía eran sueros vitaminados y después fue sueros contaminados.
2: Es correcto, Enrique. Muy buena tarde a ti y al auditorio. Justo hace 5 minutos terminó la conferencia que ofreció Gustavo Salas, el fiscal del estado de Sonora, para confirmar lo que ya se había adelantado. Lo adelantamos a través de Radio Fórmula, Enrique. La detención. Primero, entrega y detención de Maximiano Verduzco, este médico que suministraba sustancias, porque es importante mencionar, no se ha actualizado todavía la investigación si eran sueros vitaminados o no, pero que en el pasado mes de abril le provocó la muerte a 8 personas. Gustavo Salas, fiscal estatal, mencionó que gracias a que ahorcaron las finanzas del médico, ya no tenía acceso a servicios, y fue cuando abogados le recomendaron finalmente entregarse para enfrentar a las autoridades. Se entregó, Enrique, esta mañana, te confirmo, ya fue ingresado en el centro penitenciario principal de Hermosillo a la espera de los tiempos de las próximas audiencias. Todavía no hay reacciones de los familiares de las víctimas, que confirmo son 8, y las investigaciones, dijo también el gobernador en sus primeras impresiones, continúan su curso. Recuerdo, Enrique, algunos cuerpos fueron exhumados y la investigación también la trajo el gobierno federal para que desde Ciudad de México pues revisaran los medicamentos encontrados en sus clínicas en varios municipios para determinar qué ocasionó directamente o concretamente la muerte de estas 8 personas. Te confirmo, Enrique, detenido Maximiano Verduzco, y esperemos listo para enfrentar a la justicia acá en el estado de Sonora.
0: Perfecto, Michelle Rivera, muchísimas gracias por la información. Un fuerte abrazo a Michelle hasta Sonora. Nosotros hacemos una muy breve pausa y ya regresamos con lo más importante en este inicio de semana en tiempo real.
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12: El tema político no se mete con la conversación comercial. No hay otros temas más que el comercio, principalmente sobre los aranceles a los automóviles, acero y aluminio, aseguró por la mañana Marcelo Ebrard, secretario de Economía. ¿Realmente a dónde ve el trabajo de las autoridades? Simulan diligencias tardías, pero no detienen a nadie y no encuentran a mi hijo. Hoy se cumple un año sin respuestas, aseguró por la mañana Brenda Valenzuela, mamá de Carlos Emilio, desaparecido en el bar Terraza Valentino en Mazatlán, Sinaloa. Por la mañana el dólar interbancario se cotizó en 18 pesos con 14 centavos.
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13: Cuida lo que comes.
14: Brochetas de camarón y pimientos. Ensarta camarones limpios intercalados con trozos de pimiento morrón y cebolla morada en palitos de madera. Cocínalas a la plancha con un toque mínimo de ajo en polvo. Una opción marina elegante, rápida de preparar y muy magra.
15: Las cosas que ignoras.
14: El veneno de la avispa marina puede matar a un ser humano adulto en menos de 3 minutos debido a paros cardíacos.
15: Lo que no sabías.
14: El esmalte de los dientes es la sustancia más dura producida por el cuerpo humano, superando incluso a los huesos corporales.
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0: Ya estamos de regreso, comenzamos en realidad en tiempo real en este lunes, acompañándome aquí en la cabina de Grupo Fórmula. Fernanda Caso, ¿cómo estás, Fer?
17: Muy bien, Enrique, encantada de estar por acá. Y bueno, pues un lunes cargado de información nacional. Ya estamos cerca de las elecciones del 27, ya se siente el ambiente moviéndose en ese rumbo. Sí. Y muchísimo pasando a nivel internacional también, las elecciones en Brasil, Trump como siempre dando nota, no podemos despegar un ojo de un lado ni del otro.
0: Sí, y como dices, ¿no? El tema electoral que es un es uno de los focos de la información el día de hoy por lo ocurrido en Brasil este fin de semana, la sorpresiva victoria de Bolsonaro, lo que significa para la región, para México. La presidenta le entró al asunto hoy en la mañanera, ya vamos a escuchar el reporte de Israel Aldave. Elecciones anticipadas en España, la posibilidad de que España se sume también a este giro a la derecha, a los gobiernos conservadores que ha ocurrido en América Latina. Pues está el caso de Argentina, Chile, Ecuador, Bolivia, Colombia, Salvador. Obviamente en Centroamérica, o El Salvador, ¿no? Que me parece que es... Ahí hay dos tipos de derecha, ¿no? La de Bukele, que es más Espriella, Noboa, muy enfocados en el tema de seguridad, y la de Milei, que es más lo que explica Chile, tal vez.
17: Sí, más Bolivia. Temas económicos,
0: ¿no? Sí, más temas económicos. Y en todo esto, pues determinar la influencia que ha tenido o no Estados Unidos. Viri Ríos esta mañana escribía que no es Trump, y estoy hasta cierta medida de acuerdo con ella. No es solo Trump, pero que ha ayudado.
17: Claro.
0: Y en el caso mexicano, que la presión política desde Washington se ha convertido en un factor real del momento, pues es innegable, ¿no?
17: Sí, más cuando tienes al presidente abiertamente apoyando a un candidato y diciendo, si votan por él, le doy dinero al país, y si no, no, como en el caso de Argentina, o reuniéndose con los candidatos en Estados Unidos, como el caso de Colombia, o reuniéndose con los presidentes electos, ¿no? Como ha sucedido con el escudo de las Américas.
0: El escudo de las Américas. En el caso de Brasil, pues también con una postura muy pro-Bolsonaro.
17: Sí.
0: a lo largo de la pre-campaña y la campaña, un personaje, él y su familia, muy cercanos a la órbita del presidente Trump y a su familia, a sus hijos particularmente. Entonces, pues el tema está ahí muy, muy interesante. Como decías, elecciones de medio término en Estados Unidos. Creo que habrá un desfase entre lo que hemos visto en América Latina y un corrimiento a la derecha y lo que vamos a ver en la elección de noviembre, donde se espera un pobre desempeño republicano y un cambio en el balance de poder, tanto en la Cámara, tal vez en el Senado, y si no en el Senado, sí en lugares como Texas, en donde pues un triunfo demócrata, en el caso de Tallarico Paxton, en esa contienda que ya empieza a separarse el candidato demócrata, sería pues lo que los gringos llaman un game changer.
17: Sí, sí. Y bueno, un golpe además cultural, ¿no? Porque que Texas esté dispuesto a votar por un demócrata te dice muchísimo del país, más allá de un partido u otro, ¿no?
0: Sí, por un demócrata y no por un candidato que ha respaldado además, y que puso Trump en lugar de John Cornyn. En fin, muchísimo que hablar del asunto, pero por lo pronto empezamos en Palacio Nacional con el reporte de Israel Aldave y la conferencia esta mañana. Cuéntanos, Israel.
18: ¿Qué tal, Enrique? Gracias. La presidenta Claudia Sheinbaum reconoció que el despliegue de elementos del Ejército y de la Guardia Nacional en la frontera de Tamaulipas se dio como parte de un operativo conjunto, luego de que el Ejército norteamericano denunciara disparos desde el lado mexicano hacia una patrulla de la Guardia Costera de los Estados Unidos. Pese a esto, dijo que no se tiene evidencia de este presunto ataque contra los elementos militares norteamericanos.
19: Incluso lo mandaron por escrito, que había habido disparos desde la frontera mexicana hacia Estados Unidos. Nosotros hemos pedido pues todas las evidencias de que esto fue así, porque no tenemos evidencia. Ningún elemento de la Guardia Nacional, de la Defensa, de la Marina, ha detectado que haya disparos de la frontera mexicana hacia la frontera de Estados Unidos. Sin embargo, pues para evitar cualquier situación de estas, lo que les planteó el general secretario, el almirante secretario, a través de la Secretaría de Relaciones Exteriores y de manera directa al Comando Norte y a la Guardia Costera, pues es que se hicieran operaciones espejo para que no hubiera ningún problema.
18: Y hablando de los Estados Unidos, expresó su molestia porque el embajador Ron Johnson, junto con el gobernador panista de Querétaro, Mauricio Curi, puso la primera piedra en esa entidad de lo que será una Academia Internacional de Seguridad, presuntamente para la formación de policías. Esto sin que se haya invitado a los miembros del gabinete de seguridad y que mucho menos se haya comunicado de estas intenciones a la Secretaría de Relaciones Exteriores. Por ello, pidió explicaciones tanto al mandatario como al diplomático norteamericano.
19: En el estado de Querétaro, el gobernador invitó al embajador de Estados Unidos a poner la primera piedra de una academia internacional de capacitación de policía. No invitaron a la defensa, no invitaron al Gabinete de Seguridad Federal, no invitaron a la Secretaría de Relaciones Exteriores. Se invitó al embajador de Estados Unidos. Habla del embajador de Estados Unidos y del gobernador de Querétaro. Entonces, hasta ahora nosotros hemos tenido buena relación con el embajador y ha ayudado a resolver temas diversos que tenemos con el gobierno de los Estados Unidos. Pero sí hay temas en donde nos preguntamos por qué no es a través de la Secretaría de Relaciones Exteriores.
18: Y en torno a las elecciones en Brasil, aunque dijo que esperará a la segunda vuelta para pronunciarse, alertó sobre el interés de la ultraderecha internacional de intervenir en las elecciones de México.
19: Pues la derecha internacional sí, sí quiere intervenir, pues lo hemos estado denunciando permanentemente.
20: ¿Pero el gobierno de Donald Trump?
19: Yo he dicho que no necesariamente es el presidente, pero hay grupos muy de derecha en ese gobierno que no quieren a México y que no quieren a los pueblos y que buscan que cambie el gobierno en México. Pero por eso aquí la única defensa es el pueblo, la única, el pueblo y seguir difundiendo los beneficios de la Cuarta Transformación y actuar de manera responsable.
18: Y respecto a la violencia en redes, anunció que este jueves va a publicar el decreto con el cual se obliga a las plataformas a bajar el contenido violento. Y es que responsabiliza justamente a las redes sociales en parte de lo ocurrido en días pasados en la secundaria del estado de Coahuila.
19: Las redes sociales tienen una responsabilidad.

0: Perfecto, Israel Aldave, muchísimas gracias. Pues la presidenta en varios frentes, ¿no? En la conferencia. Me llama la atención el asunto de la inauguración de esta academia de policía y la presencia del embajador, porque entiendo que sí hubo representantes del gobierno federal en el evento. De hecho, pues circulan fotografías, videos en donde hay, bueno, se consigna esa presencia.
1: Sí, y además, pues un discurso en el que ella dice, no es ilegal, pero estaría bien que pasaran por la Secretaría de Relaciones Exteriores y, ¿no? Como que da a entender que no hay como mucha información de qué fue realmente lo que pasó, ¿no? Y hasta qué punto es la colaboración con el gobierno de Estados Unidos, ¿no? Porque por lo pronto se puso la primera piedra de una academia, tampoco, no hay una intervención como ha sucedido en otros casos, ¿no?
0: Sí, me parece que eso es importante, entonces, recalcarlo y, bueno, pues el asunto está ahí. Vamos con Juan Antonio Jiménez, nos tiene también el reporte de lo ocurrido con la detención de Miguel Ángel Solano. Te escuchamos. Adelante, Juan Antonio.
2: Gracias, Enrique. Muy buenas tardes. Un juez federal dictó la medida cautelar de prisión preventiva justificada a Miguel Ángel Solano Ruiz, alias el comandante Solo, el Mike, quien es acusado por delincuencia organizada bajo la hipótesis de cometer delitos en materia de hidrocarburos, por lo que continuará interno en el Centro Federal de Readaptación Social número 1 del Altiplano, mientras se resuelve su situación jurídica. La audiencia se va a reanudar este jueves a las 5 de la madrugada y continuará bajo la modalidad de privada y también por videoconferencia. Cabe destacar que en la diligencia de este domingo, el acusado se reservó su derecho a emitir declaración alguna. Durante la diligencia, las partes involucradas presentaron diversos elementos relacionados con el caso, por lo que el impartidor de justicia dará seguimiento a las actuaciones y resolverá los aspectos pendientes dentro de la audiencia inicial, por lo que se espera que el jueves continúe con el desahogo de pruebas, los argumentos de las partes y las determinaciones que procedan conforme al desarrollo del proceso judicial. En la continuación de audiencia, el juez de la causa deberá de determinar los presuntos vínculos directos con la estructura de los hermanos Faría Laguna y el alcance de su participación en la red de Huachicol. Fiscal, en esta diligencia del jueves, bueno, pues ahí se va a definir si se le vincula o no a proceso al comandante Sol, también conocido como el Mike. Enrique, el reporte.
0: Perfecto, Juan Antonio Jiménez, muchísimas gracias, te agradezco el reporte y pues ahí lo tiene este asunto, esta detención tan importante. Veremos sobre todo si deriva en no solamente un tema de la detención, sino más adelante se lleva el proceso, la judicialización del proceso y se avanza en este asunto tan relevante. Bueno, vamos a hacer una breve pausa, al regresar tendremos más información aquí en tiempo real, le tendremos los detalles de esta ceremonia de la primera piedra de una academia de formación policíaca allá en Querétaro, donde estuvo el embajador Ron Johnson, y en donde, pues sabemos, también hubo presencia de representantes del gobierno federal, porque pues ahí están las imágenes, ¿no? Eso es, no es incontrovertible, a pesar de lo que escuchábamos ya en el reporte de la mañana. Ya volvemos con más en tiempo real.

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2: El periquito australiano. El periquito australiano es un ave doméstica verdaderamente encantadora que llena cualquier hogar de alegría gracias a su colorido plumaje, sus cantos melodiosos y su inteligencia social. Estas pequeñas aves exóticas son sumamente comunicativas y disfrutan enormemente de la interacción constante, por lo que se recomienda criarlas en pareja o dedicarles mucho tiempo diario para evitar la soledad. Poseen una habilidad innata para aprender a imitar sonidos del entorno e incluso palabras sencillas si se les entrena con paciencia y cariño. Observar su comportamiento curioso, sus acrobacias entre las perchas y escuchar sus alegres trinos matutinos convierte a los periquitos en una opción de mascota fascinante, colorida y sumamente viva para toda la familia.
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3: El violín más caro del mundo fue construido por Stradivarius y se vendió por millones de dólares en una subasta.
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3: Los encendedores fueron inventados antes que los fósforos, facilitando el fuego de manera mecánica mucho antes de lo pensado.
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4: Las hormigas nunca duermen en el sentido humano. Toman siestas de pocos minutos distribuidas a lo largo del día.
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6: Ya estamos de regreso en tiempo real. Gracias por continuar con nosotros. Vámonos con el reporte. Bueno, vamos con la información primero con Carlos Manuel Juárez, el director de Elefante Blanco, a quien siempre nos da mucho gusto invitar aquí a platicar. Querido Carlos, estos operativos conjuntos de México y Estados Unidos allá en Tamaulipas, ¿de qué se trata el asunto? Cuéntanos, ¿cómo vas?
7: Hola, Enrique. Fernando, buena tarde. Pues mira, se habla de dos momentos que sucedieron del viernes hacia este lunes, sí. Dos momentos en donde... la presencia del crimen organizado en esta parte, sobre todo de la frontera grande que se le dice ahora, que realmente se le conoce históricamente como la carretera ribereña, que hay 7 municipios allí en esta parte que une de Nuevo Laredo a Reynosa. Lo que sucedió fue que en Miguel Alemán, que hace frontera con Roma, Texas, en donde opera el cártel del Golfo, una fracción del cártel del Golfo, pues siempre está dentro de sus diferentes, digamos, pues delitos que cometen, está el paso de migrantes, el paso de dinero y bueno, también de drogas. Lo que tenemos de información es que allí hubo un amago de tiroteo, esto es desde del territorio mexicano hacia Estados Unidos, y es donde se anuncia este primer llegado, porque hay que ponerlo que primero se anuncia a Estados Unidos que hace un envío extraordinario. Esto fue el viernes, que llegan 500 elementos a la frontera, pero del lado estadounidense. Después se anuncia este operativo espejo, pero la Sedena anuncia un operativo con menos elementos, a parecer 160, 150 elementos, pero hubo otra situación en donde hubo otro amago de tiroteo, y es cuando envían ya los 500 elementos de Guardia Nacional y soldados que llegaron durante la tarde de ayer a la frontera chica de Tamaulipas, pues para contener este amago de grupos, específicamente grupos que están allí en Miguel Alemán y que tienen pues esta confrontación con pues, las autoridades estadounidenses.
6: Sabemos, obviamente, y últimamente que se ha hablado tanto del uso de drones en la frontera y de agresiones a elementos, agentes federales estadounidenses. Sabemos que, por ejemplo, el uso de drones es justo para halconear, ¿no? Para, usando el lenguaje del propio crimen organizado, para revisar que las rutas que ellos utilizan para el tráfico de migrantes estén libres de la presencia de patrulla fronteriza, de la Guardia Nacional de Estados Unidos. No son drones que estén armados ni que tengan explosivos, como hemos visto casos en Michoacán o en partes de Jalisco, de Guerrero. Son con ese propósito, ¿no? De vigilancia, digamos.
7: Así es, la vigilancia justo para, en ese momento que no hay seguridad del lado estadounidense, pasar lo que ellos quieren traficar hacia Estados Unidos. También vale la pena mencionar que, bueno, en el Río Bravo hay estas boyas que se han instalado desde el año pasado, a lo largo de todo el Río Bravo, en la delimitación. Y justo en esta parte, Enrique, hay una disputa. Que quien está dirimiendo esta disputa es la llamada SILA, la Comisión Internacional de Límites y Aguas, porque hay en unas partes justo un territorio que pues no se sabe si es del lado estadounidense o es del lado mexicano. No se ha delimitado bien y es parte de las características que se da en el tema de la disputa allí específicamente en lo que es Miguel Alemán y Roma, Texas.
6: Bueno, pues ahí está el asunto. Te agradecemos, como siempre, Carlos, que nos tengas la información y nos compartas con el pulso bien tomado de las cosas allá en Tamaulipas. Como siempre, un fuerte abrazo, Carlos Manuel Juárez, director de Elefante Blanco.
7: A ti, Enrique. Buena tarde.
6: Bueno, de ahí nos vamos a Querétaro. Alan Contreras es corresponsal de Grupo Fórmula en el estado. La invitación, la presencia del embajador Ron Johnson en la inauguración de una academia policial, una academia de la policía, que generó una respuesta, digamos, enérgica de parte de la presidenta Sheinbaum esta mañana. Alan, cuéntanos del evento porque pues las imágenes que hemos visto y que están circulando y que se publicaron del escenario en donde se presenta esto, pues sí revelan la presencia de representantes del gobierno federal, no sé si en una capacidad formal, pero pues estaba, entiendo, el general encargado de la zona militar, estaba un representante de la Fiscalía General de la República, entiendo que también se hicieron llegar invitaciones a la Cancillería, que es exactamente lo que reclamaba la presidenta. Esta es información que me han confirmado a mí. Entonces, platícanos un poco cómo se dio el evento y si efectivamente estaban estos funcionarios ayer.
8: ¿Qué tal? Muy buenas tardes. Te saludo. Saludo al auditorio. Y efectivamente, como tú lo adelantas, este evento se llevó a cabo el viernes pasado en las instalaciones del Centro de Seguridad del Estado de Querétaro, que es llamado RINO. Es un centro de seguridad nuevo que se generó en esta administración estatal y ahí hubo este acto, esta ceremonia de arranque, o bueno, de la colocación de la primera piedra de esta Academia Internacional de Capacitación Policial en Querétaro. El gobernador Mauricio Curi encabezó el acto, como bien lo dices, acompañado del embajador de Estados Unidos, Ronald Johnson, pero también en el acto, además de autoridades municipales, también hubo autoridades federales. Estuvo presente el delegado de la Fiscalía General de la República, Javier Rodríguez, también la representación de la Guardia Nacional a través del capitán primero David Valadez y, como lo mencionabas, el general brigadier de Estado Mayor Aldo Raúl Gómez Quintero, quien es comandante interino de la 17ª Zona Militar aquí con sede en Querétaro. Y pues sí, sí hubo representación en este acto. Comentarte que durante la celebración de este evento, el gobernador Mauricio Curi señaló que este espacio es resultado de la colaboración con Estados Unidos en materia de seguridad y permitirá fortalecer la preparación de las corporaciones mediante entrenamiento especializado e intercambio de experiencias. Comentó que policías queretanos ya han viajado a Estados Unidos para capacitarse, mientras que especialistas estadounidenses han acudido al estado para impartir cursos. Es decir, esto no es de hoy, sino ya anteriormente ha habido esta cooperación. Si te parece, escuchamos parte del mensaje que emitió el gobernador del estado.
9: Esta primera piedra va a materializar este trabajo conjunto. lo que durante estos años hemos construido va a tener ahora un espacio permanente dentro del RINO para la formación especializada de policías de México y también de otros países. Aquí van a poder entrenarse ante situaciones cercanas a las que enfrentan diariamente, que se desarrollan nuevas capacidades, se mejoran sus técnicas y aprenden de la experiencia de otras corporaciones. Hoy, esa cooperación tiene una casa aquí en nuestro Querétaro, y lo que vamos a construir deberá medirse en la preparación de las mujeres y los hombres que tienen la responsabilidad de cuidar a nuestras comunidades y a nuestras familias.
8: Y bueno, entre otras cosas que dijo, será un centro que recibirá a policías no solamente del país, sino de otras naciones. También el embajador reconoció el compromiso del gobernador y afirmó que enfrentar a los cárteles y grupos terroristas requiere acciones y recursos, además de buenas intenciones. También podemos escuchar el mensaje que dio el embajador.
10: Reconozco al gobernador Cure, un amigo mío, y su equipo en total, por su compromiso, porque para enfrentar a los carteles y grupos terroristas, más que buenas intenciones, se necesitan acciones y recursos. Esta academia ayudará a la colaboración, tanto de personal del Estado como de todo el país. Es un ejemplo aquí.
8: Y bueno, por último, nada más comentarte que durante su intervención el embajador señaló que ya Estados Unidos ha invertido más de 10 millones de dólares en apoyo para capacitación y equipamiento en Querétaro. Y bueno, se detallaron todos los detalles acerca de la infraestructura de este inmueble que se va a construir y que, bueno, estará recibiendo a policías, según lo que se dijo, de otras naciones y del país.
11: Perfecto, Alan, te agradecemos. Reporte completísimo desde Querétaro con Alan Contreras, el corresponsal de Grupo Fórmula en la entidad. Pues, hablabas de que huele a 2027. Yo no sé si la declaración de la presidenta esta mañana tenga que ver con la elección en Querétaro el próximo año, porque, o sea, no entendería, si dijera no recibimos algo, estaba como enojada por el asunto, o sea, se veía como molesta.
12: Estaba como molesta de que no hubiera pasado por ellos la relación con la embajada con Estados Unidos. Y sí, se entiende que las relaciones entre países, ¿no? No cada estado, cada municipio no puede tener su propia relación, pero hay acuerdos que se pueden hacer entre entidades con gobiernos de otros lados. Se hacen muchos intercambios culturales, incluso en temas de seguridad, y hay leyes que autorizan a los estados a hacer este tipo de acuerdos, validados, por supuesto, por la federación. Querétaro tiene uno de estos acuerdos desde hace tiempo. Habría que ver si esta academia en concreto forma parte, pues, de este tipo de intercambios que ya llevan tiempo haciendo, como dice el gobernador, y que están cubiertos por ese marco, ¿no? Habría que ver si se extralimitaron o no se extralimitaron. Pero bueno, pues parece que sí, lo que le molestó es que estuviera ahí el embajador y que no hubiera sido una petición que pasara por la Secretaría de Relaciones
11: Exteriores. Pero me aseguran que sí hubo una comunicación directa, una invitación, que siempre existe.
12: Y no se los brincaron, digamos.
11: No se los brincaron, que de nuevo hubo, como ya lo consignaba el propio reporte de Alan Contreras, presencia de funcionarios del gobierno federal. Y lo más importante, entender que la relación México-Estados Unidos en este momento necesita de amigos. Todos los amigos que puedan sumarse a ese propósito se necesitan en este momento en la relación entre ambos países. Y si esto suma a ese buen estado de la relación, pues bienvenido. Qué bueno que así sea. Pausa, ya volvemos en tiempo real.
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1: Tazón de quinoa y vegetales. Combina una base de quinoa cocida con brócoli, zanahoria y pimientos asados a la parrilla. Añade un toque ligero de salsa de soya baja en sodio para sazonar. Es un platillo vegetariano completo, rico en fibra y energía.
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2: La selección mexicana de fútbol llegó a Los Ángeles, California, para enfrentar su último partido en esta fecha FIFA. El equipo mexicano cayó 3-0 con los Estados Unidos el sábado por la noche en Glendale, Arizona. Este martes enfrentan a Chile en el Memorial Coliseum. El equipo dirigido por Rafael Márquez no contará con Mateo Chávez, quien fue expulsado, además de que Irving Lozano y Gilberto Mora dejaron la concentración por lesión. En la NFL, los jefes de Kansas City derrotaron 30-27 a los Raiders de Las Vegas, mientras que San Francisco derrotó 24-14 a los Broncos de Denver. Así también Minnesota derrotó 15-10 a los Delfines de Miami. Hoy se cierra la semana 4 de la NFL, con Atlanta enfrentando a Santos de Nueva Orleans. Informó José Luis Cuevas. 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
4: Ya estamos de regreso en tiempo real. Gracias por continuar con nosotros. Me ganó un poquito el corte comercial, pero lo que te trataba de platicar, Fer Caso, es esto, que la relación necesita de muchos amigos en este momento. Y si la buena relación que tiene el gobierno de Querétaro a través de estos convenios y estos acuerdos con el gobierno estadounidense, deriva en la presencia del embajador Ron Johnson en un evento en donde se está anunciando la construcción de una academia policíaca. ¡Qué bueno! O sea, debería ser, esto suma, esto aporta a una relación que debemos mantener todos los que nos interesa que estén buenos términos ahí, porque también en este momento hay muchas personas que quieren lo opuesto, que se descarrile la relación México-Estados Unidos y que de ese, digamos, de ese rompimiento, pues cada quien saque lo que pueda sacar. Y creo que pues, es un interés muy mezquino, muy cortoplacista, y que requiere de que todos los que lo vemos de esa forma, pues hagamos nuestra parte.
5: No, y que además, por supuesto, hay un tema de soberanía que hay que cuidar. La presidenta está insistiendo y pues sí, o sea, tenemos que proteger que no haya intervención extranjera. Pero una cosa es que no haya intervención y otra cosa es que no haya colaboración. Como bien dices, tenemos que fortalecer con Estados Unidos, pero también con otros países, ¿no? Llevamos años insistiendo en que lo que hace falta en la seguridad en México es fortalecer policías locales. ¿Y cómo va a fortalecer un Estado su policía local si no es pues aprovechando la experiencia que ofrecen otros países, que puede ofrecer el Reino Unido, Francia, España, el propio Estados Unidos, pues con intercambios que son valiosísimos para los policías aquí, pues con gente que ya lleva el camino recorrido, que han podido vencer obstáculos que tal vez nosotros ahorita estamos enfrentando? Y bueno, pues es algo que México tendría que promover, ¿no?
4: Pues justo, me parece que por ahí va, o al menos ese es el espíritu de ese comentario que hacía antes de la pausa sobre la necesidad de que los amigos de la relación de uno y otro lado de la frontera aporten lo necesario. Vamos a otro tema y le agradezco a Guadalupe Tomás, la corresponsal de Grupo Fórmula en Oaxaca, que nos tome esta comunicación. El gobernador Salomón Jara respondió a la investigación de la unidad de investigación de N+, Focus, que la semana pasada habló sobre los presuntos vínculos entre Noé Jara, hermano del gobernador y ex secretario de gobierno de Oaxaca, y esta ASAEO, una agrupación que incluye pues, a sindicatos, asociaciones, a grupos que han sido vinculados a través de la propia investigación del gobierno federal al crimen organizado. ¿Qué fue lo que dijo el gobernador? Guadalupe, ¿cómo estás?
6: Gracias, Enrique. Buenas tardes. Así es. Bueno, fue tema, entre otros temas, de la conferencia de esta mañana del gobernador Salomón Jara. Esta información que, como bien dices, ha sido publicada por N+Focus sobre presuntos vínculos de su hermano Noé Jara con algunos grupos delictivos que operan en la ciudad de Oaxaca. Y bueno, él dijo que su hermano pues se puso voluntariamente a disposición de la Fiscalía General de la República pero que al tratarse de una investigación del orden federal corresponde a esta instancia resolver o responder sobre cualquier pues tema de esto, relación, posible responsabilidad. Él dijo no es fiscal. Vamos a escuchar algo de lo que comentó esta mañana el gobernador Enrique.
7: Muchas gracias. Quiero agradecer tu pregunta y permítame ser muy claro. Y voy a repetirlo nuevamente. Mi hermano se puso voluntariamente a disposición de la Fiscalía General de la República. Además que hasta grandecito. Creo que fue un acierto lo que hizo. Hay mucha desinformación y mala fe. Así que si hay algo que investigar, lo hará la Federación. Ya se puso en manos de la Fiscalía y yo lo dije desde que llegué. Si cualquier familiar mío, un hijo, una hija, comete un delito, no lo vamos a encubrir.
6: Él respondió así a estos señalamientos, Enrique, y bueno, pues también dijo que él no puede saber de su vida privada, que solamente está pues él atendiendo lo que se menciona. Dijo que es una campaña bastante sucia, pero bueno, que será la fiscalía, ¿no? Ya no dijo más. Él incluso, no sé si podemos escuchar también esta parte del audio, dijo que no, él pues no es fiscal, entonces ¿yo qué hago? Dijo algo, palabras más, palabras menos en su intervención, Enrique.
4: Sí, bueno, pues una campaña sucia es lo que dice el gobernador, que es la respuesta frente en alto, conciencia limpia, campaña sucia, es la ultraderecha, es el guión que siguen todos los políticos en México cuando se publica una investigación periodística del tamaño y de las cualidades de lo publicado por N+Focus la semana pasada. Guadalupe Tomás, gracias por el reporte, te mandamos un fuerte abrazo.
6: Gracias, Enrique, buenas tardes, hasta luego.
4: Te decía, Fer, ¿no? Es casi un guión, yo tengo la conciencia limpia, tengo la frente en alto, la ultraderecha, los neoliberales, los medios con sus intereses corruptos, y bueno, pues no hay guerra sucia. Lo que hay es periodismo, se consigna una investigación federal. si la guerra sucia, si el gobernador está sugiriendo que la guerra sucia viene desde las autoridades federales, pues entonces que lo diga tal cual, ¿no?
5: Bueno, y faltó el negar categóricamente las acusaciones, como lo dicen siempre, ¿no?
4: El remate.
5: Pero sí, es verdad, no hemos encontrado en las acusaciones contra gobernadores, alcaldes, senadores en los últimos meses, pues gente que dé respuesta de fondo, ¿no?, a lo que se está acusando, en dónde estaban cuando se dio alguna decisión, por qué tomaron la decisión de liberar personas que estaban presas, que tienen vínculos con el crimen, si tienen o no relación con grupos del crimen organizado. Es decir, más allá de decir que es una guerra sucia, no dan explicaciones, ¿no? No rebaten los argumentos, no muestran documentos alternos, y pues eso deja a la ciudadanía, como siempre, con muchas dudas, ¿no? Y con la sensación permanente de que cuando llegamos a tener información es o porque viene de medios o recientemente porque viene de Estados Unidos, ¿no? Porque de otra forma no nos enteramos.
4: Sí. Y bueno, pues en este caso me parece que lo que se acumula y lo que se va acumulando, y tal vez sea una de las lecciones de la elección allá en Brasil, es la impunidad. Corrupción existe en todos lados. Impunidad, eso es lo que realmente genera un profundo malestar social. Si está claro que un gobernador, un alcalde, un funcionario, un diputado, no sé, o cualquier persona, si está... Hay pruebas documentales, testimoniales que señalan esto, porque tampoco se trata de que la sospecha es acusación, ¿no? Pues sino en qué acabamos. Pero si existen todos estos elementos, hay que actuar, porque si no se acumula lo otro, y eso pues tiene un costo social, legal, ¿no?, en términos de confianza y credibilidad de las instituciones, del Poder Judicial, y político, en elecciones. Y eso, pues me parece que es en parte la lección que deja el resultado en Brasil. La gente estaba harta de acusaciones de corrupción que no derivaban en nada. Y eso pues tuvo un desgaste que se muestra ahora en las urnas. En fin, vámonos con otro asunto. Sara Pablo, reportera de Grupo Fórmula, la comparecencia privada de la secretaria de Gobernación, Rosa Isela Rodríguez, allá en el Congreso. Cuéntanos, ¿cómo estás, Sara?
8: ¿Cómo estás, Enrique? Muy buenas tardes. Pues inician hoy las comparecencias en el marco de la glosa del informe de la presidenta Claudia Sheinbaum y bueno, pues estrenan con esta comparecencia, digamos, entre comillas, Enrique, porque bueno, pues de entrada es solamente ante integrantes de la Junta de Coordinación Política, no participan más senadores. Y también pues se trata de una comparecencia privada. Platicábamos hace algún momento con el coordinador de los senadores de Morena, Ignacio Mier, quien dijo que pues ellos tienen la representación popular y que en ese tenor es que se realiza esta comparecencia el día de hoy de carácter privado. Lo que sí es que dijeron que, bueno, pues al finalizar habrá algunas declaraciones de la encargada de la política interna del país. Mañana tocará el turno al secretario de Hacienda, Edgar Amador, y esa sí será ante el Pleno del Senado que sesiona mañana. Decirte que, bueno, pues ha habido algunas reacciones aquí de las y los senadores que han llegado, por ejemplo, la senadora del PT, Giovanna Bañuelos. Ella ha señalado que no habrá ruptura con Morena ya en temas que tienen que ver con estas alianzas electorales. Sin embargo, no descartó que su partido pudiera competir solo en Zacatecas y en algunas otras entidades. Ella dice que esto pues no sería nuevo, que ha ocurrido en otros momentos que el PT compite solo y no hay ningún tipo de ruptura, digamos, en lo federal. Eso sí negó que el Partido del Trabajo pudiera postular a Tatiana Cloutier como candidata al gobierno de Nuevo León, ya que ellos impulsan a Jesús Elizondo, es su pues aspirante, su precandidato, y aclaró que hoy mismo seguirá el diálogo con Morena. También Morena dio a conocer, después de que Cruz Pérez Cuellar quedó como el coordinador estatal de defensa de la transformación en Chihuahua, pues ya está, digamos, en las pláticas con quienes perdieron esta posición. En este caso, la senadora con licencia Andrea Chávez ha sido designada coordinadora municipal de la defensa de la transformación en Juárez, en Chihuahua, y esto pues la perfila como la candidata a este municipio, a la alcaldía de este municipio. Se colocaron algunas fotografías en redes sociales por parte de la dirigencia de Morena, y bueno, pues hay que decir que no se veía muy sonriente, no aparece muy, muy, muy contenta la senadora, al menos por su rostro en estas fotografías. Y ella más tarde pues colocó en sus propias redes sociales que ya se verá con el tiempo y el pueblo dirá si la política es justa o injusta y si las decisiones ajenas son erróneas o acertadas. Dice que pone al servicio de la militancia y del movimiento lo poco mucho que ha construido durante años, y en este caso es para saldar la deuda que tiene el estado de Chihuahua con Ciudad Juárez. Sostiene Andrea Chávez que no es nada para ella, sino todo para quienes madrugan y sacan adelante a sus familias, y que sin egos, sin protagonismos y sin ambiciones personales es solamente cumplir con encomienda. Y bueno, pues que tal como lo han dispuesto y enseñado López Obrador y la presidenta Sheinbaum, lo que sí sostiene Andrea Chávez es que va a seguir el diálogo no solamente con la dirigencia, sino con las bases de Morena, y que más tarde pues habría más información. Por lo pronto, pues ella recibió ya esta constancia en privado como coordinadora municipal de defensa de la transformación para Juárez, Enrique.
4: Perfecto, Sara Pablo, muchísimas gracias.
8: Buenas tardes.
4: Muy, muy buenas tardes. Pues la comparecencia en privado de la secretaria de Gobernación, mañana el secretario de Hacienda. Y esto que nos dice Sara Pablo, y que platicábamos además en el corte comercial, lo de Andrea Chávez a Ciudad Juárez. Si Andrea Chávez realmente quiere construir una carrera política en México, y ese es el objetivo real de todo el trabajo que hace, es una gran plataforma, Ciudad Juárez.
5: Sí.
4: Es un lugar en donde veremos el resultado de la elección el próximo año, pero podría terminar siendo líder de un movimiento opositor en el estado, si es que repite la oposición al frente de... Bueno, no la oposición, si es que...
5: Si repite el PAN en el gobierno de Chihuahua.
4: Repite el PAN en el gobierno de Chihuahua. Es una ciudad fronteriza, muy dinámica, con problemáticas serias, pero en una trayectoria que pues parece estar apuntando a esto, a la oportunidad, involucrada en la parte económica, en industrias, en maquila, de mano de obra altamente calificada. Es decir, están todos los elementos ahí para construir a partir del trabajo ya del gobierno una verdadera base política, algo propio en todos sentidos, ¿no? Yo no lo veo como solo un premio de consolación, es algo potencialmente muy positivo. Veremos si da para eso, o sea, si está dispuesta a todo lo que significa ese trabajo.
5: Claro, porque además es muy diferente ser legislador que ser el titular de un ejecutivo, ya sea de una alcaldía o de una gobernatura, en donde si hay un bache, los ciudadanos te lo reclaman, si hay problemas de inseguridad, los ciudadanos te lo reclaman, en donde pues te cuestionan el manejo de dinero, tienes muchos recursos a tu disposición. Es decir, es otro tipo de responsabilidad que es muy formativo para alguien que quiere llegar a gobernar un estado, que es algo que Andrea no había tenido un cargo como este, que bueno, sí puede ser una gran plataforma, pero también va a ser un gran reto para ella demostrar, bueno, que no es nada más desde el púlpito de una Cámara de Diputados o de Senadores, sí, sino que también ahí se pues, sí, puede dar resultados, ¿no?
4: Iba a decir, además es un puesto que demanda tanto todo el tiempo, porque como dices, ahí hay que gobernar todo el tiempo, todos los días. Tiene que estar el policía en la esquina, sí, sí, tiene que estar la guardería abierta, tiene que estar funcionando la ciudad, que te roba también tiempo de la discusión en medios sociales y que si tú eres tal y yo soy cual, en lo que a tanto le ha apostado, no solo a Andrea Chávez, buena parte de la clase política. Iba a decir eso, pero pues la verdad es que hay muchos casos de alcaldes que siguen instaladísimos en el asunto y alcaldesas que siguen instaladísimas en el asunto y que pues han tomado esa vía. Lo que me parece también interesante aquí es... Parece que les llegó mucho, muy rápido a los cuadros jóvenes de Morena y ahora están un poco pues en esa situación en donde puestos de gabinete, senadurías, diputaciones, candidaturas, muy jóvenes, ¿no? Y no dieron el ancho. Esta nueva generación, con todo y el Instituto de Formación Política y los recursos que tiene y lo que significa Morena y la cantidad de jóvenes que hay, muchos, ¿qué? Parece que la segunda generación, no la de los fundadores ni Claudia Sheinbaum, sino lo que venía, pues se quedó en esta como promesa todavía al menos incumplida.
5: Todavía al menos, o todavía les falta,
4: y,
5: ¿no?
4: Y igual que a otros partidos, hay que decirlo. Claro. O sea, no hay cuadros jóvenes. Pues, la semana pasada, los personajes en el centro de la conversación política en el país fueron Felipe Calderón y Andrés Manuel López Obrador. ¿Qué está pasando?
5: Sí, sí. A ver, y hay algo con los jóvenes que llegan muy rápido a cargos muy altos. Y es que al brincarse todo ese tiempo de preparación política, de capacitación, de pronto no terminan siendo los políticos más exitosos al final de su carrera, ¿no? Por eso creo que en casos como este de Andrea Chávez o incluso, por ejemplo, Citlali, ¿no? Que ha hecho un trabajo
4: muy importante.
5: Luisa María Alcalde. De pronto, que les alarguen la carrera y decir, oye, ¿sabes qué? Todavía no vas a la gubernatura. Tienes que pasar primero por la alcaldía y vamos viendo. No es necesariamente una mala decisión en términos de formación, pues para no quemarlos antes de tiempo, para no exponerlos a algo para lo que no están preparados. Entonces, creo que ese es puede ser un buen camino, pero hay que preguntarnos si van a dar el paso, ¿no? Si lo van a lograr, porque todavía no está garantizado.
4: Sí, sí. Y bueno, yo creo que en este espacio nadie está en contra de darle oportunidades a los jóvenes. O sea, la única razón por la que yo tengo empleo es que en algún momento alguien creyó que debía de darme una oportunidad. y me parece que es absolutamente necesario, deseable, importantísimo. El tema es qué hacen los jóvenes cuando tienen esa oportunidad. Y los jóvenes... la clase política joven, estos nuevos cuadros, pues ya es casi la segunda generación que nada más no. O sea, lo vimos con los gobernadores, los priistas,
5: sí,
4: jóvenes,
5: los priistas
4: en la época de Peña Nieto. ¿no?
5: Te digo, no sale bien. Cuando no sale bien. Cuando llegan muy jóvenes. A ver, y está muy bien que haya jóvenes queriendo hacer cosas. Pero sí hay algo de la experiencia y el tiempo y la serenidad para tomar decisiones que solo el tiempo puede dar.
4: Sí, los atajos que no terminan funcionando, de hecho, terminan empeorando la situación. Hacemos una breve pausa y ya volvemos con nuestro editorial hoy en Tiempo Real.
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11: El tema político no se mete con la conversación comercial. No hay otros temas más que el comercio, principalmente sobre los aranceles a los automóviles, acero y aluminio, aseguró por la mañana Marcelo Ebrard, secretario de Economía. ¿Realmente a dónde ve el trabajo de las autoridades? Simulan diligencias tardías, pero no detienen a nadie y no encuentran a mi hijo. Hoy se cumple un año sin respuestas, aseguró por la mañana Brenda Valenzuela, mamá de Carlos Emilio, desaparecido en el bar Terraza Valentino en Mazatlán, Sinaloa. Por la mañana el dólar interbancario se cotizó en 18 pesos con 14 centavos.
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12: Google presentó Gemini 3.8 Lite, un nuevo modelo de inteligencia artificial diseñado para mantener conversaciones de voz más naturales y responder prácticamente en tiempo real. El modelo puede entender lo que el usuario está diciendo y al mismo tiempo admite entrada de texto, imágenes, audio y video, mientras continúa la conversación y combina lo que escucha con información visual para comprender mejor una situación. Puede ejecutar herramientas y llamadas a otras aplicaciones en segundo plano sin interrumpir el diálogo. Es especialmente útil para desarrolladores y empresas que quieran crear asistentes de voz capaces de atender a clientes, realizar tareas o seguir procesos de varios pasos. Destaca su capacidad para detectar 97 idiomas, entre los cuales puede cambiar durante una conversación. El objetivo es que hablar con una inteligencia artificial se parezca cada vez más a una conversación continua, mientras la tecnología realiza tareas al mismo tiempo. Soy Aide Rivera. Más detalles en radioformula.mx.
13: Caminando por México.
14: Bacalar, Quintana Roo. Famoso por su espectacular laguna de siete colores, este pueblo mágico caribeño ofrece un descanso paradisiaco inigualable. Sus aguas cristalinas de variados tonos azulados, alimentadas por cenotes submarinos, son perfectas para nadar y relajarse. El histórico fuerte de San Felipe añade una dosis de mística pirata a este entorno natural virgen, ideal para los amantes de la tranquilidad.
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15: En corto.
4: Brasil despertó hoy con un resultado sorpresivo, uno que pocos anticipaban. Flávio Bolsonaro ganó la primera vuelta con 47% de los votos frente al 45% de Lula. Más de 2 millones de diferencia, más de 2 millones de votos. Las encuestas mostraban una contienda mucho más cerrada. Prácticamente todas tenían a Lula por delante. No obstante, la verdadera sorpresa ocurre más allá de la elección presidencial. El bolsonarismo gana poder en Brasil. El Partido Liberal se convierte en la principal fuerza del Congreso, duplica prácticamente su presencia en el Senado, avanza también en los gobiernos estatales. Es decir, incluso si Lula consigue el milagro en 3 semanas, remontar en la segunda vuelta, gobernaría un Brasil mucho más inclinado hacia la derecha. No puede decirse que Brasil no haya ha crecido y el desempleo está cerca de mínimos históricos, pero existe una distancia cada vez mayor entre los indicadores económicos y la percepción de millones de personas que enfrentan un costo de vida elevado, inseguridad y pocas expectativas de movilidad. A esto se suma un problema particularmente corrosivo, el de la corrupción, que tampoco es nuevo. Una izquierda que construyó buena parte de su legitimidad denunciando los abusos, los privilegios del poder y que ha terminado mostrando demasiada tolerancia frente a los cuestionamientos que alcanzan a los suyos. La corrupción se denuncia cuando pertenece al otro, al adversario, y se relativiza cuando toca al aliado. Los electores perciben esa contradicción, pero sobre todo reclaman la impunidad en torno a las denuncias de corrupción, en torno a los funcionarios señalados, en torno a la corrupción del poder judicial y la pérdida de su autonomía, un tema centralísimo hoy en día en Brasil, central también en esta elección. Mientras tanto, el gobierno de Lula habla de injerencia, de interferencia estadounidense, de Washington, de soberanía, sin reconocer que el desgaste ocurrió mucho antes de que apareciera Trump en escena. Mucho antes de que Bolsonaro se convirtiera en una figura central del movimiento MAGA o de su expresión sudamericana. Nada de esto convierte a Bolsonaro en una alternativa libre de cuestionamientos, déjeme decirlo, todo lo contrario. Pero precisamente por eso el resultado en Brasil resulta tan significativo. Millones de brasileños conocen los antecedentes de este grupo político, de la familia Bolsonaro, del intento de golpe incluso del que se le acusa a Jair Bolsonaro, el padre de Flávio, el candidato que ayer obtuvo la mayor cantidad de votos en Brasil. Aún así, decidieron votar por él. Lo hicieron. Brasil todavía no elige a su presidente. Habrá, como le decíamos, una segunda vuelta en 3 semanas a finales del mes de octubre, pero sí ha modificado su correlación de fuerzas. Eso ya es incontrovertible. Y deja una advertencia que trasciende las fronteras de Brasil. Ningún movimiento político puede vivir indefinidamente de sus conquistas pasadas. Cuando el crecimiento no se siente en los bolsillos, cuando la seguridad se deteriora en el día a día, el cobro de piso, la extorsión, y sobre todo, cuando la corrupción se tolera a través de la impunidad, la corrupción de los propios, el electorado termina buscando una alternativa. Y esa alternativa tiende a ser contrario al establecimiento, al establishment. Lula se convirtió en el establishment en Brasil. Ahí la lección para otros movimientos políticos de izquierda en el continente. Hacemos pausa, ya volvemos en tiempo real.
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16: ¿Te imaginas que tu trabajo fuera cumplir prácticamente cualquier petición de una persona millonaria? Para Olivia Fernie, esto es una realidad. Olivia es una creadora de contenido canadiense y trabaja en una agencia especializada en viajes de lujo. Su trabajo va mucho más allá de reservar hoteles. Se encarga de resolver prácticamente cualquier cosa que sus clientes necesiten. conseguido un Mercedes Brabus rosa para un cumpleaños, una Birkin de Hermes valuada en $75,000. Consiguió el croissant más grande del mundo y hasta replicó para un cliente un platillo en Dubái de un restaurante específico de Miami. Estas historias la hicieron viral en redes, donde muestra cómo viajan los millonarios y qué están dispuestos a pagar por tenerlo todo al alcance de una llamada.
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18: El oro es tan maleable que una sola onza puede estirarse hasta formar un hilo de 80 kilómetros de largo.
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19: Para dar seguridad, certezas y mejorar el bienestar de las mexicanas, el Gobierno de la República implementó programas y acciones con que ha brindado más de 6 millones de ayudas económicas, asesorías y capacitaciones, además de darles educación y protección, destacó la presidenta Sheinbaum.
20: Como primera mujer presidenta siempre planteé que no llegué sola y que el llegar a la presidencia como mujer pues no es un esfuerzo personal, pero lo que queremos es ayudar, proteger, promover, empoderar, generar autonomías de todas las mujeres mexicanas. Y para ello, la mayoría de los programas de bienestar mayoritariamente benefician a mujeres.
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4: Ya estamos de regreso en tiempo real. Son las 2 de la tarde con 8 minutos tiempo del centro de México. Y hoy le cambiamos de viernes a lunes al embajador Arturo Sarucán, presidente de Sarucán & Associates, la fecha para platicar porque teníamos este fin de semana muchos temas en la mesa de los asuntos internacionales, embajador, y quisiera comenzar por lo que ocurre el fin de semana antes de Brasil. El New York Times Siena Poll, que es uno de los más respetados en Estados Unidos, da a conocer que la ventaja ya demócrata, incluso en estados republicanos, con miras a la elección del próximo 3 de noviembre, la legislativa, es importante. Y de nuevo, hago énfasis en que se trata ventaja no en los estados en donde se espera que ganen los demócratas o tengan un buen desempeño, sino en estados republicanos que incluyen Texas, por ejemplo.
21: Sí, sin duda. Yo creo que la encuesta del New York Times, que además es, además de la encuesta del New York Times, y Siena, que es, digamos, la encuestadora de la casa, lo que es muy interesante es que sacan una encuesta de encuestas. Es decir, de todas las encuestas que han salido con el cierre de septiembre, estamos ya a menos de un mes de las elecciones de medio periodo, y pues varias cosas brincan a la vista. Primero, que la aprobación del presidente no está bajo agua, está debajo el subsuelo del fondo marino. Es decir, sigue cayendo encuesta con encuesta, sigue la desaprobación, sobre todo en el tema que le dio la victoria a Trump en la elección presidencial 2024, que es en el manejo de la economía, de la política económica. Tuvieron que ponerle una pistola casi casi en la frente a los países del G7 y a otros aliados europeos para que el viernes aprobaran varios países europeos soltar reservas de diésel para el mercado estadounidense para tratar de impactar los precios de diésel que le están pasando factura enormemente onerosa al presidente, sobre todo en esos estados republicanos, agrícolas, en donde esto que tú dices pues está empezando a cambiar las perspectivas de lo que ocurre en el Senado, porque un estado como Texas, profundamente republicano, en donde un senador demócrata no ha sido electo al Congreso de los Estados Unidos desde 1988, hoy todo parece indicar que Talarico, el candidato demócrata, tiene una buena oportunidad. Yo sí creo que a la hora de la hora los tejanos van a salir a votar por el partido que siempre han votado para el Congreso y para la gobernatura y para el presidente en el colegio electoral. Pero digamos, los números son enormemente alarmantes, me parece, para el partido republicano en un estado tan, tan, tan republicano, sí, como 51-45,
4: Texas. 51-45, o sea, ni siquiera así el es margen de error. En Alaska, para Peltola, 50-43. En Ohio, 49-46. Brown Husted. En Iowa, 47-48. Ahí sí, Hinson, el candidato republicano, lleva una pequeña ventaja. Y en Kansas, sí, empatados en el margen de error.
21: Así es, el dilema, y como lo hemos comentado, nada más para recordarle a tu audiencia, que los demócratas tienen que ganar 4 escaños netos, es decir, no se pueden dar el lujo de perder un solo escaño los que tienen en contienda, y le tienen que arrebatar a los republicanos 4, porque 3 no les da, el 3 los lleva 50-50, y el vicepresidente Vance desempata todo voto en el Senado. Entonces, necesitan 4 netos. El único problema en esa estrategia que pareciera estarle en este momento augurando la posibilidad de una mayoría muy delgada de quizá un escaño en el Senado, se está complicando porque New Hampshire, que había un senador demócrata que se retiraba, en New Hampshire, que es una contienda abierta, el candidato republicano, que es un apellido pues, importante, famoso, en el Partido Republicano, es hijo de quien fuera jefe de gabinete de Bush padre, quien fuera gobernador del estado, Sununu, John Sununu, sí ha cerrado mucho la contienda y es uno de los estados, sí, que ahora sí los demócratas están un poco viendo en el retrovisor porque se dan cuenta que su candidato ahí pues quizá no fue lo más sólido de lo que podrían haber encontrado. Y en un estado, New Hampshire, que a pesar de que tiene un sector rural importante, es profundamente anti-Trump y sobre todo anti-Trump. Es decir, porque ahí tienes un chorro de votantes independientes, que son este voto que dependiendo para dónde
4: libertarios se mueve, casi, etcétera, ¿no?
21: Sí. Libertarios y mucho votante independiente.
4: Sí.
21: Oye, pero digamos, pero sí, los números hoy por hoy me parece que son lo mejor que podía haber esperado el Partido Demócrata en términos de poder recuperar el Senado.
4: Sí, sí. Con todos los problemas que han tenido las encuestas y los encuestadores y que volvieron a manifestarse ahora en Brasil. Pero antes de ir a Brasil, te quería preguntar. Acompaña la encuesta del New York Times Siena un gráfico en donde muestran la popularidad de los candidatos demócratas o del partido por tema, ¿no? Entonces, por ejemplo, sí, el asunto de salud pública, el de las tarifas, hasta más 14, más 17%, dependiendo del estado. En Texas, el de salud pública, más 13, el costo de vida, otra vez este asunto del que hablábamos, más 10. ¿Quién lo hace mejor para los ciudadanos comunes o de a pie, digamos, 14% también? Hay solamente un tema en donde los republicanos salen mejor calificados que los demócratas, y es el tema de la migración. Yo te pregunto, a un mes de la elección, ¿esto debe leerse en México como una oportunidad de algo? Porque la única razón por la que el gobierno, o en este caso los republicanos, salgan tan bien evaluados en migración es la ayuda que han recibido desde México para controlar las imágenes de caos en la frontera.
21: Sí, sí, mira.
4: Cuenta eso, tú que has estado en esas conversaciones, en esos pasillos, ¿es un elemento que serviría de algo en este mes previo? Decir, es que si yo no controlo el asunto del lado mexicano, no cumplo con mi parte y se te descontrola la frontera, ya ni eso vas a tener para el 3 de noviembre.
21: Yo no dudaría que haya tentación en algunos círculos de volver a abrir la válvula de movimiento migratorio hacia la frontera entre México y Estados Unidos. Ya lo hizo el partido en el poder con López Obrador en el 2023. Tú recordarás, Enrique, que en el otoño del 2023 López Obrador decidió usar la migración como un arma de presión diplomática al gobierno de Biden. Abrieron las llaves y al grado que en pleno receso decembrino, un 27 de diciembre, el entonces secretario de Estado y el entonces secretario de Seguridad Interna tuvieron que interrumpir sus vacaciones e ir a la Ciudad de México a reunirse con López Obrador para pedirle que pues controlara la frontera porque pues, el tema se volvía tóxico para Biden. Dado ese antecedente, no me sorprendería que haya algunas voces que estén, digamos, argumentando lo mismo. Sería un error catastrófico en términos políticos y diplomáticos, porque pues, aquí no se chupan un dedo

0: meta, que es sacar lo mejor posible la doble negociación, aranceles, y por el otro lado el proceso de revisión del T-MEC, que pues ahora en algún momento en octubre, a pesar de que ya se pospuso otra vez, tendremos la cuarta ronda de conversaciones y negociaciones entre México y Estados Unidos.
1: Arturo, muy buenas tardes. Te saluda Fernanda Caso. Sabemos que uno de los temas pues más importantes, si no es que es el tema de esta elección, es la economía, que la gente siente que pues no se ha logrado controlar la inflación, que ahora con la guerra en Irán las cosas están subiendo todavía más de precios, los aranceles, etcétera. ¿Tú crees que tenga algún efecto la promesa de Trump de darle dinero a la gente si gana el Partido Republicano en las intermedias? ¿Crees que si haya, pues al menos en ese margen de independientes, personas que se vean tentadas a votar por el Partido Republicano porque les parezca suficientemente atractiva esta promesa de Trump de darles dinero en efectivo?
2: $5,000.
0: Pues mira, no, esta política, que es una política gemela a la 4T, por eso yo siempre he dicho que MAGA y la 4T y el observador y Trump son gemelos de distinta madre, porque es el mismo esquema que hemos visto en México durante ya 8 años. No dudo que hay algunos sectores del voto, sobre todo independiente o indeciso, que pudieran decantarse por eso, porque sí, el impacto de la inflación ha sido brutal para la economía pues de millones de familias estadounidenses, pero no parece estar, dado que ya lleva 2 semanas esa promesa en el aire, pues la tendencia de las encuestas, Fer, no parece demostrar que ese tema esté moviendo la aguja.
2: Un poquito más de minuto y medio que tenemos, preguntarte, el giro a la derecha en el continente, bueno, en el hemisferio occidental, participación del presidente Trump, ¿qué tanto, si es que, está moviendo las agujas electorales en estos países, embajador?
0: Sí, sin duda el fenómeno Trump y esta alianza MAGA que el presidente ha constituido, sobre todo en Centroamérica y Sudamérica, ha sido un factor muy importante en este movimiento pendular hacia la derecha, o en algunos lugares la extrema derecha en el continente. El tema de Brasil, curiosamente, a pesar de la cercanía de la familia Bolsonaro con Trump, Trump ha sido un poquito más prudente, no ha hecho declaraciones altisonantes en contra de Lula, a quien no le cae bien, no le gusta. Pero ahora, camino a la segunda vuelta, pues habrá que ver. Yo creo, me extrañaría muchísimo que entre ahora y la segunda vuelta electoral, en donde creo que Bolsonaro está posicionado para llevarse la elección, sobre todo por el error de Lula de pues empecinarse a reelegirse en vez de buscar un cambio estafeta, una candidatura más joven, más fresca, con menos bagaje. Y pues veremos qué ocurre entre ahora y la segunda vuelta, pero yo creo que Trump va a apoyar a Bolsonaro públicamente.
2: Perfecto. Como siempre, un gusto platicar estos temas con el embajador Arturo Sarucán, presidente de Sarucán & Associates. Un fuerte abrazo.
0: Un abrazo. Buena semana.
2: Hacemos una breve pausa. Ya volvemos con más en instantes aquí en Tiempo Real.
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2: Royals en Naciones Unidas. Cada año en septiembre es la cita en la sede de Naciones Unidas en Nueva York, donde jefes de Estado acuden a dar un discurso, pero no solo ellos son los protagonistas. También hay Royals comprometidos con diversas causas y aprovechan este importante foro y los reflectores para levantar la voz. De las reinas más activas está Máxima de Países Bajos, que después de tener una importante trayectoria en el mundo de la banca, desde el 2005 colabora para el organismo internacional. En el 2024, Máxima fue nombrada defensor especial del secretario general de la ONU para la salud financiera. Mientras, la flamante Rania de Jordania tuvo su agenda propia en el marco de la Asamblea General de la ONU, donde denunció la detención militar de niños palestinos por parte de Israel. Y son voces como la de Máxima y Rania que tienen gran peso. 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
3: La sal común es el único mineral de origen puramente rocoso que los seres humanos consumimos de manera directa diariamente.
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0: Ya estamos de regreso en tiempo real. Gracias por continuar con nosotros. Este miércoles, se cumplen 3 años de los atentados del grupo terrorista Hamas en el sur de Israel, donde 1.200 personas fueron asesinadas y otras 251 personas fueron tomadas como rehenes. Del total, 154 rehenes fueron liberados, 94 perdieron la vida. Estuvimos horas después de los atentados del 7 de octubre transmitiendo desde el sur de Israel, en Sderot, en Ashkelon, en otras ciudades del sur de Israel. Y tuvimos la oportunidad, además, de ingresar a algunos de los lugares en donde los terroristas de Hamas atentaron contra la vida de miles de personas, de platicar con algunas de las personas que estuvieron ahí, sobrevivientes, familiares, y darnos cuenta, pues, de la magnitud de lo que había ocurrido ese día en Israel. Lo que ha ocurrido a partir de entonces también es parte de la historia que hemos contado y a donde hemos regresado en al menos un par de ocasiones, incluso a la frontera con Gaza. Nos encantaría, como periodistas, tener la oportunidad de ingresar a Gaza para contar la historia de lo que ocurre. Desafortunadamente, pues, no se ha permitido el ingreso de ningún equipo de medios internacionales a la zona. Pero es la historia que hemos contado desde el lugar donde han ocurrido los hechos. Y por eso le agradecemos enormemente a Ilana Gretzewski, que nos acompañe hoy en tiempo real. Entre las personas secuestradas había 2 mexicanos, Orión Hernández y estaba Ilana. Desafortunadamente, el cuerpo de Orión fue recuperado en mayo de 2024. Ilana, tú fuiste liberada en noviembre de 2023. Y te preguntaba antes de entrar al aire, pues, ¿qué tan complicado sigue siendo, después de 3 años, platicar de esto con 2 completos extraños como Fer Caso y como yo, y compartir tu historia? Y tú decías, pues, es complicado porque yo vivía una vida muy privada, lejos de las atenciones mediáticas y del foco, ¿no?, de los medios de información, pero vale la pena para generar conciencia y sensibilidad sobre este tema. Eso es lo que me contestabas.
1: Sí, para mí es muy difícil porque es recordar lo que viví, recordar a amigos que perdí. Pero hay que hacer cambio en el mundo, hay que abrir la educación, hay que aprender a respetar a todas las personas, y hay que hacer conciencia de que el mundo necesita un cambio, que necesitamos vivir en un mundo con paz, un mundo donde no tenga que tener miedo por ser judía, un lugar donde nadie tenga que tener miedo, no importa su religión, no importa el color de piel, que al fin y al cabo somos personas con historias, con caras, con vidas, con familia. Y es lo que intento seguir haciendo, a pesar de que para mí estar hablando y exponiéndome es muy difícil. Y sobre todo que siempre tener que estar hablando y recordando lo que viví es como cada vez abrir la herida de nuevo.
0: Sí, y justo sobre esto quería preguntarte, porque a ti te pasó, tenemos una conversación global sobre lo que pasa en Israel, sobre lo que significa el antisemitismo, sobre lo que pasa en Medio Oriente, lo que pasa en Gaza. Todos tenemos esta conversación y lo vemos desde la distancia, desde nuestras propias experiencias, nuestros sesgos, lo que sabemos o no sabemos del tema, ¿no? Pero a ti te pasó, tú estabas ahí. Y tú sales de esto con un mensaje en el que hablas de unión, de tolerancia, de inclusión, que es muy distinto tal vez a la conversación pública en torno a lo que pasó a partir del 7 de octubre.
1: Yo opino que odio genera odio. Y entre más odio creemos, más odio va a haber en el mundo. Y eso es lo que tenemos que erradicar, evitar. Y para lograr eso, empieza con educación, con fomentar, inculcar la verdad, que estamos hablando de un grupo terrorista, que es una ideología que implica que educan a odiar al judío desde que son niños. Y en el momento que entendamos que es un grupo terrorista lo que controla Gaza. Entonces, de ahí podemos empezar y buscar solución para cómo vivir y estar más en paz en este mundo y respetarnos. Así como en México se habla del narcotráfico y es reconocido como terrorismo, jamás es un grupo terrorista que al momento que sea reconocido y sea, y todas las organizaciones que están enfocadas en educación de niños, que es nuestra próxima generación, estén involucrados ahí, en, no nada más en Gaza, en todas partes del mundo, podamos llegar a un mundo mejor, donde el odio no traiga más odio, donde toda persona, no importa su religión, no importa sea cristiana, musulmana, judía, católica, no importa el color de piel, blanco, negro, podamos vivir en paz, o sea, que yo no tenga el miedo de decir que soy de Israel o que estoy con mi estrellita judía y la tenga que estar escondiendo con mi estrellita de David, pero el miedo de que me digan, ah, es judía, y el miedo de que me vuelvan a atacar, el miedo de, ya viví el ataque de por el odio a los judíos. Y es parte de mi rehabilitación, el volver a construir, el tener la seguridad. Pero si yo no pongo mi granito de arena, que es el alzar la voz y decir cómo podemos empezar a cambiar el mundo, el grupo terrorista me ganó y no le voy a dar ese placer que me callen o me quiten mi voz, me quiten mi fe, mis creencias.
0: ¿Tú crees que ha ido en aumento esa, hablabas tener que esconder tu identidad, tu sentido de pertenencia, porque sientes que hay un contexto de odio, de rechazo? ¿Tú crees que esto ha aumentado a partir de los hechos del 7 de octubre y qué crees que lo ha amplificado, si es el caso?
1: Siempre ha habido. Yo creo que sí, a partir del 7 de octubre se siente más y vemos en las protestas alrededor en México, que hubo hace poco en Polanco, sí, alrededor del mundo. Y yo creo que es parte de la falta educación, de la distorsión que hay en las informaciones, que no, la gente no en serio se mete a investigar desde lo profundo cuál es el verdadero huyo de lo que está pasando ahí, sino es más fácil guiarse como por lo que ven los más débiles que por realmente lo que verdaderamente está pasando. Pero yo tengo fe que la verdad y todo va a seguir adelante y que al fin y al cabo vamos a tener que luchar y estar contra el odio. Lo que sí me impacta es que una frase muy conocida en México es la de respeto al derecho ajeno es la paz.
0: Sí, claro.
1: Y esa frase incluye respetar a todo mundo conforme a su religión, conforme a su tipo de piel. Y yo sé que al final lo vamos a lograr, que esa frase tenga el significado que realmente es para poder todos vivir en paz y sentirse seguros.
2: Ilana, tú vives en Israel actualmente, llevas ya un tiempo viviendo allá. ¿Cómo se vive este conflicto que, como bien decía Enrique, en todo el mundo discutimos, todos tenemos opiniones? ¿Cómo lo está viviendo la gente que vive ahí?
1: Allá, gracias a Dios, tipo, no sufrimos lo del antisemitismo. Pero pensar que es el único país que realmente no tenemos el antisemitismo. En todos los demás, te piensas ya dónde viajar, a dónde ir, si me van a hacer el mal porque soy judía o porque soy israelí. Allá intentamos estar unidos y apoyarnos el uno al otro. Al fin y al cabo, somos un pueblo, una ciudad, un país muy chiquito, que yo creo que no hay nadie que no le haya tocado algún pariente, algún cercano que haya fallecido el 7 de octubre. Entonces sí intentamos apoyarnos. Hay obviamente diferentes pensamientos como en todo el mundo, como en todo país. Pero por lo general intentamos apoyarnos y estar unidos porque al fin y al cabo es el único lugar que nos vamos a sentir seguros, que no nos van a... O sea que sí, ya nos atacaron, pero es el único lugar donde en la calle me puedo sentir más segura, a pesar de que siguen habiendo atentados en las calles. Hace poco hubo un atentado en un borde con un terrorista que atacó a un soldado que ahorita está en coma. y que esperemos que salga pronto. Lo atropelló literalmente a full gas y lo aventó, y después se salió el terrorista del coche e intentó acuchillar a más soldados. Pero es con lo que vivimos, como aquí se vive con el miedo con el narco. Allá es nuestro problema, pero sí intentamos vivir como se vive en paz también. Yo creo que más del 40% de la población también allá es musulmana y vivimos en paz. Trabajamos con ellos, estudiamos con ellos, convivimos con ellos. Y es lo que intentamos enseñarle al mundo, que Israel, tipo, vivimos judíos, musulmanes, católicos. Realmente es un país muy universal en donde todos intentamos demostrar al mundo que sí se puede estar juntos sin que haya una ideología radical.
0: Sí. Pues Ilana, te agradecemos muchísimo que nos hayas acompañado hoy. Miércoles, como decíamos, se cumplen 3 años de los atentados en el sur de Israel. Y que lleves este mensaje, ¿no? de unión y de tolerancia después de la experiencia que has compartido con nosotros. Te lo agradecemos mucho, Ilana Gretzevsky. Muy buenas tardes.
1: Muchas gracias.
0: Hacemos una breve pausa, ya volvemos con más en Tiempo Real.
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9: Las luciérnagas emiten luz fría mediante una reacción química llamada bioluminiscencia para atraer a parejas y comunicarse en la noche oscura.
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11: El vuelo más largo registrado de una gallina común duró apenas 13 segundos, alcanzando una distancia bastante corta de metros.
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13: El Pleno de la Suprema Corte determinó que la evaluación voluntaria de riesgo sobre posibles vínculos con actividades delictivas de los aspirantes a cargos de elección popular no se contrapone al derecho a ser votado, no crea un requisito adicional y no constituye una sanción o declaración de responsabilidad penal. Se entregó ante la Fiscalía de Sonora el doctor Jesús Maximiliano Verduzco, buscado por su presunta relación con la muerte de 8 personas provocada por sueros vitaminados en Hermosillo. La dependencia ofrecía una recompensa de hasta 500 mil pesos a quien proporcionara información del paradero del médico. Vincularon a proceso a 5 personas, entre ellas un ex servidor público de Quintana Roo. La Fiscalía General de la República señaló que posiblemente pertenecen a una red de tráfico de personas que operaba en la frontera de México con Guatemala, Chihuahua y en la frontera con Estados Unidos.
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0: Toño Lascano, ¿cómo te va? Qué gusto saludarte.
17: Igualmente, mi querido Enrique Acevedo, ¿cómo te trata la vida?
0: Pues me trata bien, la verdad. La verdad, ¿para qué te digo que no? Sí, como diría el chavo.
17: Eso. Pero en este momento hay tres personas a las que yo creo que están muy contentas porque la vida los trató muy bien.
0: Sí, a ver, esos científicos que ganaron el premio Nobel y por
17: medicina.
0: Un tema de medicina, exacto, y que me parece fascinante la razón por la que la ganan. Cuéntanos.
17: Pues mira, vamos a comenzar por decir algo que suena muy obvio, pero que a veces se nos olvida. La luz es una forma de energía. Y la energía, pues, puede ser energía calorífica, energía térmica, energía gravitacional, yo qué sé, ¿no? Energía hidráulica y demás. Y a veces se nos olvida que la energía se puede convertir de una forma a otra. Por ejemplo, si tú dejas un pedazo de metal o tocas un poste metálico que haya estado expuesto a la luz solar, va a estar caliente. Ahí simplemente viste cómo la energía luminosa se transformó en energía térmica. Bueno, ese tipo de transformaciones de energía también las vemos, por ejemplo, en la fotosíntesis. Los seres vivos fotosintéticos, las plantas, algas, muchísimos microbios y demás que son fotosintéticos, captan la luz del sol o la luz de un foco, si tú quieres, y esa luz finalmente termina, esa energía termina convertida en la energía química de los enlaces que ves en los azúcares. El azúcar que la gente está tomando para endulzar el café o el té, pues finalmente es la energía luminosa que fue captada por plantas que transformaron el dióxido de carbono en azúcares y qué sé yo, ¿no? Bueno, resulta que hay una enorme cantidad de microorganismos, unos con núcleo, otros sin núcleo, que son fotosintéticos. Y hay una alga muy famosa en biología que se llama Chlamydomonas. La más bonita, según yo, es la que se llama Chlamydomonas nievalis, que crece en los Alpes, en medio de la nieve, y lo mancha todo de rojo, porque tiene un pigmento rojo que le da ese color que algunos decían era la nieve ensangrentada. No, no, es simplemente el microbio que está allí creciendo. Y Chlamydomonas, como es fotosintética, tiene lo que los biólogos siempre llamamos una mancha óptica, que es de color rojizo, a veces unas veces más grande, algunas veces más intenso, que le hace orientarse hacia la luz. La molécula que capta la energía luminosa se llama rodopsina. Y cuando es una versión bacteriana, decimos que es la bacteriorodopsina, o puede haber, le agregamos un prefijo para ser más específicos. Un biólogo molecular, un genetista extraordinario de la Universidad de Berlín, se dio cuenta cómo se mueve esta alga unicelular con sus flagelitos, cómo se mueve hacia donde hay la luz, porque es fotosintética. Y se empezó a preguntar cuál era el mecanismo molecular que hacía que este microbio fuera hacia la luz. Se dio cuenta que es la rodopsina, pero luego además se dio cuenta que la luz de la rodopsina provocaba que se liberaran iones, partículas cargadas, y eso cambiaba los potenciales eléctricos y demás y hacía que el microbio se orientara. Y entonces, como ahora las técnicas moleculares te permiten hacer eso sin grandes dificultades, lo que hicieron fue, con otros investigadores de manera independiente, uno de ellos es discípulo, de hecho, del que primero se fijó en Chlamydomonas, tomaron el gen y se lo empezaron a meter a otros organismos. Y, por ejemplo, el gen de las rodopsinas se los metieron a los conejos, a los ratones. Cuando iluminaban con luz azul los ratones se emocionaban y movían los bigotes. Entonces eran bigotes que se movían, imagínate un ratón moviendo los bigotes en presencia de luz rápidamente. Pero el movimiento en nosotros implica estímulos nerviosos, estímulos eléctricos, implica control de músculos y demás. Y entonces ahí lo que tú estás viendo es un ratón con un gen de un microbio fotosintético que en presencia de luz mueve los bigotes porque eso está estimulando los músculos. Y sí, de allí a pasar, y hagamos ahora que los músculos se vean, que los músculos que se pueden mover sean músculos que, por ejemplo, contraigan la pupila o que reaccionen otros tejidos con la luz captada por la rodopsina. Y el resultado es un descubrimiento que comenzó con una pregunta tan sencilla de por qué clamidomonas va hacia la luz, una técnica molecular que ya está permitiendo que algunas personas que han perdido la vista por un problema de visión puedan recuperarla en parte con ayuda de unos gogles que les permiten filtrar la luz.
0: Sí.
17: Y este es un descubrimiento tan extraordinario que te habla, uno, de la uniformidad y la historia bioquímica y genética de todos los organismos, del potencial tan extraordinario que tienes ahora con la ingeniería genética, y dio lugar, en este caso, ya a una disciplina completamente nueva. Dime si no es un premio Nobel bonito, con una historia, como suele pasar en ciencia, una historia atrás fascinante y las posibilidades de tener aplicaciones prácticas. Pero cuando este hombre empezó a fijarse en clamidomonas, era una pregunta de mera curiosidad intelectual de una persona que ve un fenómeno, y seguramente aquí lo que hay que tomar en cuenta para analizar esto es la robustez de un aparato científico que fue capaz de dar dinero, de dar recursos, de dar espacio para que eso terminara.
0: De fomentar esa curiosidad intelectual y dotarla de recursos necesarios para que terminara en un descubrimiento de esta escala. Pero te decía, me parece fascinante que lo que detona la posibilidad de entender mejor cómo se generan los sentimientos, los recuerdos.
17: Sí.
0: O sea, bueno, digamos, la reacción celular a eso que conocemos como sentimientos.
17: Así es. Ahora, sentimientos no, porque hay una larga distancia. Bueno, acuérdate que en inglés you're blue es cuando estás ahí como deprimidón, nostálgico, qué sé yo. Eso no tiene nada que ver con los fotones de la luz, ¿eh? Pero ciertamente hay un componente fisiológico, anatómico, para una parte de nuestra conducta. Y efectivamente esto lo ves así, ¿no?
0: Sí, las emociones sería más preciso que los
17: absolutamente,
0: sentimientos.
17: Absolutamente, sí, ¿no? Sí.
0: Como la película de los sentimientos. Oye, otro tema que está... mira, yo lo encontré hace más o menos un mes, ¿sí? El asunto de este laboratorio en Rusia, en donde una persona habría resultado contaminada con una peste neumónica. Y todo lo que se había generado en términos de información, que si había control sobre la información por tratarse de Rusia, que incluso los servicios de inteligencia estaban acompañando a pacientes en ambulancias. O sea, todo lo que hay alrededor del asunto, pues un poco desde la experiencia de la pandemia, ¿no? Y lo que nos provocó.
17: Sí.
0: Entiendo que al tratarse de peste neumónica, si efectivamente se confirma que eso es lo que está ocurriendo, pues las posibilidades de que un padecimiento así genere un gran brote epidémico, una pandemia, son reducidas por las condiciones de este padecimiento específico. Pero lo que te quería preguntar, y le entramos si quieres a los dos temas, Toño, lo que te quería preguntar tiene que ver más con bioseguridad. Ahora que hay esta gran conversación sobre los riesgos de la inteligencia artificial y sus capacidades en materia, por ejemplo, de temas médicos y desarrollos médicos, pues también hay una gran preocupación sobre el tema de la bioseguridad, la creación de nuevos patógenos, de enfermedades que puedan ser utilizadas como armas. Y viniendo de Rusia, pues esta discusión adquiere una dimensión distinta, ¿no?
17: Fíjate que el problema de la bioseguridad, sobre todo cuando trabajas con organismos modificados genéticamente, es una preocupación vieja, muy sólida en las ciencias. Hay regulaciones muy estrictas sobre lo que puedes hacer, y también hay convenciones internacionales muy, muy fuertes sobre el uso de armas biológicas en los conflictos bélicos o la formación de arsenales en ese sentido. Yo aquí diría que el riesgo que una persona que trabaja en un laboratorio sufra las consecuencias es enorme. Y tenemos un caso famosísimo que muchos se olvidan, que es Madame Curie, que era una mujer absolutamente extraordinaria, que se contaminó tanto por no conocerse en ese momento los efectos del material radioactivo, se contaminó tanto que su cuerpo fue enterrado en un sarcófago cubierto de plomo para evitar las radiaciones, y su correspondencia está también en cajas de plomo porque los papeles, sus cuadernos, sus notas de laboratorio están radioactivos. Entonces ese es un problema muy real. Y hay un cierto nivel, yo diría que de heroísmo de los investigadores, las científicas que trabajan con patógenos. En este caso en particular, yo estoy segurísimo que hubo todas las medidas adecuadas, laboratorios que tienen, por ejemplo, una menor presión atmosférica en el interior por si de repente se raja la pared entre el aire y de afuera y no salga del material de adentro contaminando lo que pasa, etcétera. Siempre existe el riesgo, por supuesto, de la contaminación, siempre existe el riesgo de la infección. Los estudiantes, por ejemplo, es famoso en los laboratorios, que son los que primero pueden tener infecciones si están trabajando con patógenos, aunque no sean muy, muy severos. Pero en este caso, toda la información ha salido en los medios no especializados. Yo creo que habría que esperar un poco, sabiendo que puedes tener líderes políticos que son capaces de cualquier cosa, como el señor Putin, el señor Trump, etcétera, y habría que esperarse un poquitín a que haya una confirmación por el lado de las organizaciones científicas. Ahora, lo que sí hay que decir es que para que los países mantengan esos sistemas de vigilancia, para que haya los avisos, necesitas organismos internacionales muy sólidos. Y si algo estamos viendo en los últimos años es el debilitamiento, por ejemplo, de la Organización Mundial de la Salud, de instituciones locales, pero con una presencia internacional enorme, como los CDCs en Estados Unidos. Sí te puedo garantizar que en este momento debe haber una vigilancia y una supervisión extrema de lo que esté pasando, y démosle unos días a ver qué es lo que los reportes que hay, porque también la mula no era arisca, ¿no? Como se dice por ahí, y yo creo que sí vale la pena estar atentos, pero no, que no se suelte el pánico, porque además, acuérdate que hemos pasado del terror de la Unión Soviética al miedo de lo que pasa en Rusia, ¿no?
2: Claro. Pues querido Toño, te saluda Fernanda Caso. Muchísimas gracias por este análisis y por dejarnos un poco más tranquilos, porque ya en este mundo pospandemia, cada vez que escuchamos una noticia así, a todos nos viene el déjà vu de lo que hemos vivido. Y bueno, pues siempre es refrescante escuchar a alguien que nos trae un poco de calma. Te mando un abrazo, querido Toño.
17: Otro tanto, querida Fernanda. Cuídate mucho.
2: Igualmente. Y vámonos ahora con los deportes.
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2: Está en la llamada David Faitelson, qué gusto saludarte.
18: Hola Fernanda, ¿cómo estás? Saludos, aquí estamos en Los Ángeles, California, ya preparándonos para lo que va a ser la presentación de mañana de la selección mexicana contra Chile en el Coliseo Memorial a partir de las 8:30 de la noche el partido. Pero realmente lo que sucedió el fin de semana, pues para mí es un, quizá pueda verse como un retroceso, una vuelta a las andadas, un golpe de realidad, porque obviamente durante el Mundial estuvimos envueltos en la magia de hacer el Mundial aquí, de que había una euforia colectiva, una necesidad de éxito del aficionado. Y bueno, la verdad es que la selección respondió, de acuerdo a sus bajas expectativas, respondió. Pero el sábado en Phoenix volvió a las andadas, jugó 28 minutos más o menos bien, yo diría bien, pero después del gol de Estados Unidos, tras un error del portero mexicano Raúl Rangel, pues ya el equipo se desploma por completo, no solo futbolísticamente, también mentalmente. El chico Mateo Chávez, después del 2-0, otro error del tal Rangel, el portero de Chivas, el chico Mateo Chávez se hace expulsar, y bueno, a partir de ahí México ya no tiene ninguna posibilidad de volver en el partido. No jugó Gilberto Mora, que es la nueva sensación del fútbol mexicano. Estaba pues hubo un dime y direte, hubo confusión, hay algo raro, porque dice Rafael Márquez, dijo en primera instancia que estaba disponible para jugar, y a la hora del partido decidieron que no estaba disponible para jugar. Yo creo que aquí, Fernanda, el tema fue Xolos de Tijuana, porque está a punto, está en desarrollo la noticia, la transacción más alta en la historia del fútbol mexicano, más de 50 millones de dólares para llevarse a Gilberto Mora al fútbol europeo. En este caso se habla específicamente de Liverpool. Y yo creo que pues alguien le dijo, señores, guarden a Mora porque se va a lesionar o corre el riesgo de resentirse. Y bueno, esto va a entorpecer las negociaciones. Tampoco estuvo el Chucky Lozano por lesión. Mateo Chávez ya viajó de regreso a los Países Bajos después de ser expulsado. No podrá jugar, no estará habilitado para mañana. Y bueno, ya platicaremos mañana un poco de lo que va a ser este partido de México contra Chile. El fin de semana, en la fecha FIFA, España continuó con su paso impecable. Le ganó 3-1 a la República Checa. Portugal, sin Cristiano Ronaldo, le gana 2-1 a Noruega. Ahí va el equipo portugués. Inglaterra goleó 7-0 a Croacia. Y bueno, también hay otros temas en el fin de semana que ya platicaremos de la NFL con resultados muy interesantes. El béisbol de Grandes Ligas, los Padres de San Diego ayer ganaban el partido en Milwaukee, al final se lo sacaron en la novena entrada. La serie está 2-0 en favor de los Cerveceros de Milwaukee. Aquí en Los Ángeles, los Bravos de Atlanta derrotaron a Black Snell y a los Dodgers, y con ello emparejaron el compromiso. Y hoy se reanudan los partidos de la Liga Americana. Los Yankees en desventaja con los Tampa Bay Rays. Y la otra, el otro compromiso también que tendrá que continuar hoy es el de los White Sox de Chicago contra los Guardianes de Cleveland. Están empatados a 1 en esa serie. Va ganando 1-0. Los Medias Blancas de Chicago están ganando 1-0 la serie a Cleveland.
2: Ok, oye, se nos está por terminar el tiempo, pero antes de irnos me gustaría preguntarte, en el tema de Gilberto Mora, más o menos cuánto tiempo tardan este tipo de negociaciones, cuándo podríamos esperar ya tener noticias confirmadas de si se va, no se va, si se logró la negociación.
18: Mira, él cumple 18 años la próxima semana, okay. 14 de octubre, entonces ya ahí me parece que podría adelantarse las cosas y se puede ir tan pronto. Yo no creo que él esté listo para jugar en Liverpool hoy, pero lo puede mandar a otro equipo a que siga desarrollándose a partir del mes de diciembre, enero.
2: Wow. Pues muchísimas gracias, David. Qué gusto tenerte por acá.
18: Saludos, Fernanda.
2: Es momento de hacer una breve pausa. Bueno, no, más bien ya terminamos con esto. Nos despedimos. Muchas gracias por habernos acompañado. Estamos en Tiempo Real.

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2: Territorio Animal.
3: El conejo. El conejo se ha consolidado en los últimos años como un animal doméstico sumamente popular gracias a su naturaleza dócil, su tierno aspecto y su comportamiento silencioso. Estos pequeños y asombrosos herbívoros son criaturas extremadamente sociables y curiosas que disfrutan explorando su entorno, dando divertidos saltos de alegría cuando se sienten completamente seguros y felices en el hogar. Requieren una alimentación balanceada basada estrictamente en heno fresco, verduras de hoja verde y sustrato específico para mantener su salud digestiva y el desgaste necesario de sus dientes. Con paciencia y un trato delicado, los conejos pueden aprender a usar una caja de arena e interactuar activamente con sus dueños, respondiendo cariñosamente a las caricias en las orejas. Son mascotas perfectas para quienes buscan un compañero dulce, pacífico y visualmente encantador.
2: Explorando la naturaleza.
4: Conservación del agua potable. El agua dulce es un recurso finito y vital que enfrenta una crisis de escasez debido al desperdicio y la contaminación. Implementar técnicas de capacitación de agua de lluvia y utilizar sistemas de riego por goteo en la agricultura son acciones indispensables. Asimismo, evitar vertir químicos y aceites al alcantarillado protege los ríos y acuíferos subterráneos. Valorar cada gota mediante el consumo responsable garantiza la supervivencia de las futuras generaciones y preserva los delicados ecosistemas acuáticos de los que dependemos todos.
2: Cuida lo que comes.
3: Caldo de pollo con verduras. Prepara un reconfortante caldo utilizando pechuga de pollo desmenuzada sin piel. Agrega chayote, zanahoria, calabacitas picadas y un toque de cilantro fresco. Es una comida hidratante y perfecta para mantener una digestión ligera.
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1: Tres de la tarde en punto en este lunes 5 de octubre. Yo soy Javier Risco y gracias por darme la oportunidad de llegar hasta su casa a través de Telefórmula, por escucharnos en el 104.1 de FM, por seguirnos a través de YouTube y también por formar comunidad descargando el podcast esta tarde, mañana por la mañana. Gracias por estar con nosotros. Queremos que la comunicación sea de ida y vuelta. Arroba JRisco, arroba radio, guión bajo fórmula. Y a la vieja usanza también, 5552-792291 y terminación 5791. ¿Cómo arranca la semana? ¿Desde dónde nos escucha? ¿Qué tal el tráfico de la Ciudad de México? Como que bajó la temperatura también por acá en la Ciudad de México. Así que salga con suétercillo, con chamarra, porque también puede sorprenderlo la lluvia, por cierto, por la tarde. En fin, platíquenos desde dónde está, desde dónde nos escucha y gracias de verdad por estar bien informado. Vamos a darle.
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1: La secretaria de Gobernación, Rosa Isela Rodríguez, comparece en privado ante integrantes de la Junta de Coordinación Política del Senado. El encuentro forma parte de la glosa del segundo informe de la presidenta Claudia Sheinbaum. A ver, Sara Pablo, cuéntanos los ánimos, el Radio Pasillo, ¿cómo llegó la secretaria de Gobernación? Adelante, Sara.
2: ¿Cómo estás, Risco? Muy buenas tardes. Pues ya son 2 horas de comparecencia en privado de la secretaria de Gobernación, Rosa Isela Rodríguez, ante integrantes de la Junta de Coordinación Política del Senado. Ella llegó poco antes de la 1:00 p.m. en este encuentro que es a puerta cerrada y es únicamente con los integrantes de la Junta de Coordinación Política, en este caso, pues los coordinadores parlamentarios, vicecoordinadores, también algunos integrantes de Morena, como la presidenta de la Comisión de Gobernación, por supuesto, Margarita Valdés, y estaba presente también el presidente del Senado, Higinio Martínez. Todos ellos salieron a recibir a la funcionaria en este encuentro que dijo Ignacio Mier, el presidente de la FUNPOPO y coordinador de Morena, pues que ellos tienen la representación del pueblo de México en cada una de sus entidades y que en ese tenor pues es privada esta comparecencia, pero que habría una declaración por parte de la funcionaria una vez que concluye. Estamos nosotros ahora en el sótano 1 de estas instalaciones del Senado esperando a que salga Rosa Isela Rodríguez y pues que dé este informe. Seguramente podremos también hablar con algunos de los coordinadores parlamentarios de oposición, sobre todo para que nos digan pues cuáles fueron los temas que se abordaron. Se había propuesto por parte de la oposición que por lo menos fuera abierto el mensaje que da el mensaje inicial de la secretaria, sin embargo, pues esto no ocurrió y así se inaugura esta ronda de comparecencias con motivo de la glosa del segundo informe de gobierno de la presidenta Sheinbaum.
1: Bueno, pues ahí está la información, Sara. Si sucede algo antes de las 4:00 p.m, regresamos contigo. Un abrazo.
2: Claro que sí, buenas tardes.
1: Es la periodista Sara Pablo. En más información, pues fue detenido el médico Jesús Maximiano Verduzco Soto, prófugo desde mayo pasado por la muerte de 8 pacientes en Sonora, a quienes habría suministrado tratamientos con sueros vitaminados, con todas las comillas posibles. Se trataba de productos que, según las investigaciones, ofrecía para combatir la fatiga, el estrés, mejorar la piel e incluso la resaca. El hombre de 65 años se entregó a elementos de la Fiscalía Estatal. Bueno, y en más información, en Brasil, Flavio Bolsonaro avanzó a la segunda vuelta de las elecciones presidenciales tras obtener 47% de los votos en la primera ronda. El 25 de octubre será la segunda vuelta, pero queda atrás Luis Ignacio Lula da Silva. Vamos a una pausa y regresamos.
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7: Los tiburones existieron antes que los árboles y los anillos de Saturno, sobreviviendo a 4 grandes extinciones masivas del planeta.
6: Aprendamos juntos.
8: Las estrellas de mar no tienen cerebro ni sangre. Bombean agua de mar a través de sus cuerpos para sobrevivir.
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10: El polémico comercial de Sydney Sweeney puede que sea la estrategia de marketing más rentable del año, y los que más lo odiaron fueron los que más ayudaron. Nubig es una startup fundada hace poco tiempo que entra a un mercado dominado por dos gigantes, así que necesitaba una estrategia distinta que no fuera lana para publicitarse. Y por eso es que se asoció con Sydney Sweeney, porque no es la primera vez que Sweeney lo hacía. Recordarás aquella campaña American Eagle, polémica también, que logró que las acciones de la empresa subieran un 30% en un día. Ahora, ¿qué pasó? Decenas y decenas de atletas mostraron su indignación en redes, pero lograron también justo lo que Novik quería que hicieran. Millones de menciones gratuitas. Pasaron del lugar 50 al 11 en la App Store y lograron más búsquedas que Donald Trump y la guerra de Irán en 7 días consecutivos. Yo soy Aldo Sales y si quieres saber más sobre negocios del deporte, síguenos en playbook.la.
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12: El lago Baikal en Rusia contiene aproximadamente el 20% del agua dulce no congelada de todo el planeta.
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1: 3 de la tarde con 8 minutos. Gracias de verdad por estar con nosotros en este lunes. Cuéntenos de verdad desde dónde está. Un abrazo a la gente que nos escucha a través del 106.1 de FM en Veracruz, 105.1 de FM en Yucatán, hasta Tulum en el 94.7 de FM. Gracias por estar con nosotros. Bueno, en León, en Cancún, en Ciudad Juárez, en todo Jalisco. Gracias por estar con nosotros y a través de los diferentes canales de televisión, de las señales de Easy en el 121, en el Sky 557, Megacable 153, Total Play 161, Dish 154 y Samsung TV Plus y Roku también. Ahí está Grupo Fórmula. Gracias por estar con nosotros y empezar la semana. Pero bueno, mucha información. Vámonos directamente justamente con lo que hoy, por lo menos, la Presidenta de la República se sintió extrañada, molesta, por el evento que sucedió hace algunos días en Querétaro, liderado por el gobernador del estado, pero también por el embajador de Estados Unidos en México. La presidenta Claudia Sheinbaum cuestionó que el fin de semana el gobernador de Querétaro, Mauricio Curi, invitara al embajador de Estados Unidos, Ronald Johnson, a la colocación de la primera piedra de una academia internacional de capacitación policial. Esto dice ella, que sin convocar al gobierno federal. Vamos a escucharla.
14: No invitaron a la defensa, no invitaron al Gabinete de Seguridad Federal, no invitaron a la Secretaría de Relaciones Exteriores, se invitó al embajador de Estados Unidos. Habla del embajador de Estados Unidos y del gobernador de Querétaro.
1: Bueno, sin embargo, pues bueno, a lo largo de este día ha habido diferentes reacciones, entre ellas, pues que sí se pasó lista al menos a varios representantes de la Fiscalía General de la República, incluso hubo un representante de la Guardia Nacional. Entonces, a ver si le informaron o no a la presidenta. A ver, vamos a escuchar parte de las presentaciones que hizo ese día el gobernador del estado.
15: Al maestro Javier Rodríguez Uribe, fiscal federal de la Fiscalía General de la República en Querétaro. Al capitán primero David Valadez Arenas, en representación del general brigadier de la Guardia Nacional del Estado Mayor, Ricardo Meléndez.
1: A ver, entonces, Aldo Raúl Gómez Quintero, comandante interino de Zona Militar, estuvo presente. Javier Rodríguez Uribe, delegado de la Fiscalía General de la República en el estado, y el capitán primero David Valadez Arenas en representación de la Guardia Nacional. ¿Quién le pasó mal el dato a la presidenta? ¿Hubo colaboración? ¿No hubo colaboración? ¿No fueron invitados? Bueno, pues eso es parte, insisto, de lo que ha sido la conversación el día de hoy. Ha llegado prácticamente en todos los diarios, es lo que se le ha dado seguimiento. Y le agradezco que me acompañe el día de hoy Alberto Capela. Él es exsecretario de Seguridad de Tijuana, Morelos, Quintana Roo. Es socio fundador de AC Consultores. Por cierto, querido Alberto, ha sido muy difícil encontrar fuentes oficiales. El gobierno local no ha querido salir. La representación de Estados Unidos en México tampoco, Relaciones Exteriores permanece también callada. En fin, esto, esta inauguración de esta Academia Internacional de Capacitación Policial, pues está complicando. Alberto, ¿cómo estás? Qué gusto tenerte por acá, ¿cómo te va?
16: Qué gusto, Javier, buena tarde, un saludo a todo tu auditorio. Pues efectivamente, la conversación del día de hoy es ese debate, y sobre todo por el extrañamiento tan contundente en la mañanera por parte de la presidenta de la República. Y ahorita que pasaste lista, bueno, pues seguramente mañana estarán arrestados, a excepción del delegado de la FGR, todos los que acabas de mencionar, porque probablemente no informaron a la superioridad que acudirían a un evento que por sí solo, mi querido Javier, es una buena noticia para la seguridad de Querétaro y probablemente de la región y los estados aledaños a este importante estado de la República, que por cierto se ha caracterizado por tener una estrategia pues bastante sólida, transeccional, sin modas institucionales concretas a lo largo ya de algunos años, en conjunto con Yucatán. Entonces son pocas las entidades federativas que pudieran presumir una contención adecuada en la materia de violencia y que amén de eso, pues siguen invirtiendo en el área de seguridad. Sin embargo, pues creo que les falló un poquito la diplomacia, con el debido respeto al gobernador Mauricio Curi, de quien tengo muy buena impresión en su trabajo en el área de seguridad y en otras, pero creo que pues se meten en la dinámica de este debate binacional que en nada ayuda, hay que subrayarlo también, a poder enfrentar de manera estratégica y articulada el fenómeno delincuencial que afecta a los dos lados de la frontera. Entonces le entramos al debate de la grilla con una iniciativa correcta, pero que termina totalmente opacada por este extrañamiento de la presidenta, porque pues pareciera que le dan una bofetada a esta distancia que ha querido marcar Palacio Nacional de Washington, cosa que en la que no comparto, pero bueno, pues es la realidad que estamos viviendo, querido Javier.
1: Y a ver un poco, Alberto, para tratar de entender de lo poco que sea de lo que se sabe respecto a esta Academia Internacional de Capacitación Policial. ¿Cuáles son los objetivos de esta academia, este tipo de coordinaciones entre el Estado y, bueno, gobiernos estatales y Estados Unidos son comunes? ¿Qué se sabe respecto a esto, Alberto?
16: Bueno, son comunes particularmente en estados fronterizos, pero sí. Pues tanto Sonora, Baja California, Tamaulipas, pues están inmersos bajo las siglas del mismo partido que gobierna la República y bueno, pues han mantenido también la misma política un tanto de distancia. Pues a mi paisana acá ya ves cómo le ha ido, hasta la visa le quitaron, ¿no? Y parece que los otros dos también, de los que acabo de señalar, pero las otras entidades, en el caso de Coahuila y en el caso de Chihuahua, han mantenido una coordinación necesaria y articulada con autoridades tanto locales como de las agencias del gobierno federal en Estados Unidos. que les ha permitido, bueno, pues intercambiar información y mantener su propia lógica. En el año 2021, Javier, nos ordenaron, nos regañaron, creo que nosotros tuvimos la culpa en Quintana Roo, que no mantuviéramos de forma directa relación con ninguna agencia norteamericana si no informábamos a la Secretaría de Relaciones Exteriores. Fue en el 2020, ahora recuerdo, por un asunto que se dio en Tulum y por un 8 columnas del periódico Milenio que señaló una colaboración de nosotros con el FBI y la DEA por una investigación de un homicidio de una ciudadana norteamericana en Tulum. Y de ahí el presidente López Obrador hizo un coraje el día siguiente, nos mandó regañar y emitió un decreto en donde no podíamos tener colaboración y teníamos que informarle todas las reuniones que tuviéramos con cualquier agente del FBI, la DEA, de ATF, de cualquier otra agencia o inclusive del consul, de los consulados, para efectos de que el gobierno federal tuviera ese mecanismo de coordinación. Obviamente es un decreto absurdo, porque si conoces la dinámica de lo que sucede en Tijuana, en Ciudad Juárez y en todas las ciudades fronterizas, es imposible estar comunicando todo lo que está sucediendo. Son decenas y decenas de fugitivos de un lado y de otro lado de la frontera y no puedes estar informando a un funcionario del que no conoces información fina de lo que te están compartiendo de cierto sujeto que asesinó a X cantidad de personas en California, en Nevada o en Arizona o en otra parte y que huyó, como suele suceder, a las fronteras o inclusive encontrar refugio

0: el presunto líder de la mafia rumana, hoy detenido,
1: sí,
0: gracias al intercambio de información. Entonces, digamos que es un despropósito pelearse con tu vecino del norte y del norte con el del sur, porque afectas enormemente a las agencias y al trabajo de seguridad.
1: Bueno, están escuchando la voz de Alberto Capella, él es especialista en temas de seguridad, ha estado justamente como responsable de ciudades tan importantes como Tijuana, del estado de Morelos, también de Quintana Roo. Alberto, y bueno, pues es esto lo que nos ha llamado la atención, la manera en la que la propia presidenta dice que no invitaron a nadie, que no fueron informados. El hecho de que en un momento también tan grave en materia de seguridad y de falta de cooperación, pues también, o por lo menos que desde Estados Unidos se habla que hay un puente de comunicación directo con el secretario de seguridad, que todos los días hablan, y lo ha dicho el responsable de la DEA, el responsable de diferentes organizaciones en Estados Unidos, pues bueno, choca con esta manera también de mover, digamos, la agenda pública. En fin, nos sorprendió mucho lo dicho por la presidenta. Parece que más bien se trata de una mala información directamente en el Gabinete de Seguridad, porque fueron convocados, sí fueron algunos invitados, y esto se trata de una colaboración entonces entre el gobierno de Querétaro y la Embajada de Estados Unidos, Alberto.
0: Que debería celebrarse. La verdad es que el objetivo es positivo y qué bueno que se toman ese tipo de iniciativas.
1: Sí.
0: Y hay esos espacios, obviamente, de comunicación. Pero bueno, pues creo que se tomó mal. Yo creo que Palacio Nacional pues le habla a diferentes públicos, ¿no? A través del secretario de Seguridad se mantiene un nivel de coordinación con las autoridades norteamericanas, pero hay un público de radical, de izquierda, del partido gobernante, que ve con muy malos ojos este tipo de circunstancias, ¿no? De hecho, la propia presidenta lo dijo hace unas semanas después de que el director de la DEA le diera unas muy buenas palmaditas en Argentina a Omar García Harfuch. La presidenta dijo, nos quieren dividir, ¿no? Porque obviamente eso molestó enormemente y se da precisamente en la semana donde sucede el señalamiento en contra del hijo del expresidente de la República. Bueno. Entonces, la grilla opacando el trabajo en materia de seguridad, mi querido Javier.
1: Bueno, pues muchísimas gracias, Alberto, por este análisis. Gracias. Bueno, pues
0: fuerte abrazo.
1: Vamos contigo con respecto a estos temas, así que gracias, Alberto. Un abrazo. Ahí está Alberto Capella, el exsecretario de Seguridad de Tijuana, Morelos, Quintana Roo, y la lectura sobre este escándalo con todas las comillas. Pausa y regresamos.
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11: Yogur presentó Helix 2.5, un robot humanoide que aprende a trabajar en casas que nunca ha visto. Es el nuevo y más avanzado sistema de inteligencia artificial de la compañía, con el que los robots humanoides son capaces de entrar por primera vez a una casa y realizar tareas como recoger juguetes, doblar toallas o tender una cama. Destaca el desarrollo de una red neuronal humanoide que fortalece su capacidad de generalización, mediante la cual el robot utiliza conocimientos que ya aprendió para desenvolver

0: instalarse en lugares nuevos sin necesidad de recopilar datos específicos de cada vivienda. Fue puesto a prueba en 30 casas que no habían sido utilizadas durante el entrenamiento y mejoró su tasa de éxito de 9% de su modelo anterior al 56% en las nuevas pruebas de evaluación. Este es un paso más para que los robots necesiten cada vez menos preparación específica y puedan trasladar su aprendizaje de un entorno a otro. Soy Aide Rivera. 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
1: Lo que no sabías.
2: Las orcas no son ballenas reales. Pertenecen zoológicamente a la familia de los delfines oceánicos, siendo los más grandes del mundo.
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7: De la tarde con 23 minutos y vamos a dar un giro de 180 grados. Hoy, por cierto, la secretaria de las Mujeres, Lauritzel Castillo, participó por primera vez en la conferencia matutina desde Palacio Nacional. Destacó que en 2 años la dependencia ha distribuido más de 27 millones de cartillas de derechos de las mujeres. El documento está traducido a 56 lenguas indígenas y sus variantes. Además, se han sumado a la red de tejedoras de la patria 197 mil voluntarias. Se crearon también 1000 centros libres con cobertura del 40% de los municipios de todo el país. Estos son espacios comunitarios diseñados para ofrecer atención integral, orientación, acompañamiento a las mujeres. Y le agradezco, tenemos muchas ganas de platicar con ella ya desde hace varias semanas, que nos acompañe esta tarde Lauritzel Castillo, y es secretaria de la Secretaría de las Mujeres. Gracias, secretaria, por estar con nosotros esta tarde. ¿Cómo estás?
8: Muchas gracias a ti, Risco, y un gusto estar contigo y con tu auditorio.
7: Bueno, pues, ¿cómo recibes la oficina? Pero ya la recibiste hace algunas semanas. Pero bueno, ¿cuáles son los pendientes que tienes en el escritorio en este momento, secretaria?
8: Bueno, pues seguir impulsando esta política para lograr la igualdad sustantiva. Quiero decir que esta secretaría es una secretaría insigne.
7: ¿Sí?
8: Y que nace porque realmente se tiene un compromiso con las mujeres en este país, y decir que, como ha señalado nuestra presidenta, es tiempo de mujeres. Y por esa razón, la política que se ha implementado ha sido muy importante y que se refleja con estas cartillas de derechos, porque lo que señalamos es que es fundamental conocer cuáles son nuestros derechos para ejercerlos, porque ese es el primer paso. Que también contamos, como ya lo señalabas, ¿sí?, con 1001 centros libres, y que pedimos que realmente se pueda difundir este trabajo, y por eso me parece muy importante esta entrevista.
7: A ver, platícanos un poco, perdón que me interrumpa porque me parece fundamental, platícanos un poco de los centros libres. ¿Cómo es que las mujeres pueden tener acceso a estos centros? ¿Para quiénes son estos centros? Platícanos un poco de este programa de gobierno.
8: Sí, pues este programa de gobierno es muy importante y ha tenido un crecimiento en el último año del 47%, porque pasamos de 678 centros libres a 1001. ¿Y qué es lo que hace un centro libre? Bueno, te quiero decir,
7: ¿sí?,
8: que cuentas con profesionales. Estas profesionales es una abogada, una trabajadora social y una psicóloga, que aquí de lo que se trata es de apoyar a las mujeres y que puedan tener asesoría jurídica si están enfrentando algún problemas de violencia que existen en la pareja y diferentes tipos de violencias que se dan. También acompañamiento psicológico, psicoemocional, para que realmente te apoyen desde ahí. Y también para la independencia económica, porque son espacios donde se desarrollan diferentes actividades y capacitación en torno a tus derechos, pero en torno a proyectos que se pueden emprender para que puedas desarrollarte en tu comunidad.
7: Estos centros libres sí es un proyecto entonces que se coordina desde la Secretaría de las Mujeres.
8: Efectivamente, es un proyecto específico de la Secretaría de las Mujeres y se hace en coordinación también, pues, con las diferentes entidades ya que estamos en las 32 entidades federativas y en el 40% de los municipios de nuestro país, y el objetivo es que sean por lo menos 2,500. La idea es que las mujeres tengan un lugar cercano para poder participar y pedir ayuda cuando se requiere.
7: Ok, hoy por hoy, ¿cuántas mujeres han acudido a pedir ayuda a estos centros LIBRE?
8: Bueno, pues estamos hablando de 600,000 mujeres, alrededor de 600,000 mujeres, con lo cual quiero decir que se han realizado 1,500,000 de servicios o de atenciones a partir de su entrada dentro de un centro LIBRE para que puedan tener realmente este apoyo en diferentes aspectos, porque de lo que se trata es de un trabajo a nivel de la comunidad, de fortalecer las redes dentro de tu colonia, de tu barrio, de tu pueblo, es decir, que trabajemos en lo que denominamos las tejedoras de la patria. Okay. Y en el caso de las tejedoras de la patria, me gustaría señalar que quien quiera adherirse, se quiera registrar como tejedora de la patria, que es un trabajo voluntario, solamente tiene que incluso entrar en la página que se denomina Tejedoras de la Patria para registrarse y coordinarse a través de estos centros LIBRE y apoyar también a repartir esta cartilla de derechos.
7: Es la voz de Lauritzel Castillo, secretaria de las mujeres. El tema sin duda que prende todos los focos rojos es lo que ocurre en este momento en Sinaloa. 113 mujeres asesinadas en el estado, 26 solo en septiembre. ¿Cuál es el diagnóstico? ¿Qué está sucediendo en Sinaloa, secretaria?
8: Bueno, pues hay un fenómeno de feminicidios que este es un fenómeno nada más que existe desafortunadamente en nuestro país, sino es una cuestión de carácter mundial, y quiero decir que es la forma más terrible de discriminación, que este es el feminicidio, que por razones de género asesinan a una mujer. Por eso quiero señalar que yo también he participado desde hace muchos años, cuando fui legisladora en la 57 legislatura, en los años 90, en la primera comisión que se constituyó por los feminicidios en Ciudad Juárez y la primera comisión especial que se formó para que hubiera una comisión de equidad y género. Y posteriormente, en la 61 legislatura, ya en 2009 a 2012, participé para que se pudiera tipificar el feminicidio, o sea, que se tipificara penalmente. Creo que en ese sentido hemos avanzado, y lo que yo sí señalaría es que desde la Secretaría de las Mujeres se hacen acciones de carácter preventivo, pero también a nivel del Secretariado de Seguridad Pública se está trabajando y se tienen todas estas cifras donde está considerado el feminicidio y cuál es la situación y la incidencia en los diferentes estados de la República. Efectivamente, en el caso de Sinaloa, en el caso del Estado de México y Tamaulipas, podríamos decir que son los primeros lugares, desafortunadamente, con estas cifras que son un flagelo para nuestra sociedad, pero que esto se está atacando desde diferentes vertientes. En el caso de la Secretaría de las Mujeres, también está la línea 079, opción 1, donde la gente puede acudir, las mujeres, es una línea para las mujeres, y se da atención específica con gente profesional que te atiende y te canaliza.
7: Pero, a ver, particularmente, perdón, secretaria, ¿qué les están diciendo desde la Secretaría de Seguridad Local, porque sé que la Secretaría de las Mujeres participa también pidiendo informes, pidiendo la investigación? Sé que ustedes no hacen la investigación, pero ya es un foco rojo demasiado constante lo que ocurre en Sinaloa, y lo han reportado varios medios locales. La cantidad de personas asesinadas en Mazatlán, en Escuinapa, en Culiacán, ya vaya, han roto todos los récords incluso que se tenían, los registros que se tenían respecto a violencia contra las mujeres. ¿Algo más, secretaria, tratando de explicarnos qué es lo que ha sucedido en los últimos 6 meses en Sinaloa? ¿Ha habido algún tipo de violencia, algún tipo de violencia distinta? ¿Tiene que ver con mujeres que trabajan? Porque lo que hemos reportado son mujeres que son maestras, son mujeres que tienen pequeños negocios en lo local. Algo para tratar de identificar, secretaria, esta tragedia que ocurre en Sinaloa.
8: Bueno, pues se está trabajando desde la Secretaría de Seguridad y en este caso es importante la información que se da desde esta instancia y se está trabajando en diferentes sentidos. Nosotros podemos decir, nosotras desde la propia Secretaría, que hay un trabajo coordinado, que este trabajo de coordinación pues fundamentalmente está basado desde la perspectiva de la Secretaría de las Mujeres en cuestiones de carácter preventivo y de apoyo.
7: ¿Cuántos centros libre hay en Sinaloa?
8: El dato exacto ahorita no lo tengo, pero existen centros libres en Sinaloa, que son centros libres importantes en diferentes municipios. Pero con mucho gusto yo te puedo proporcionar la información hoy mismo, posteriormente, y te la daría llegar con
7: para, tu equipo. Para saber si ha habido... Sí, para saber si ha habido...
8: Ahí hay una secretaria de la mujer también.
7: ¿Con la que has platicado en lo que sucede en Sinaloa? ¿Cuándo fue la última comunicación que tuviste con ella?
8: La secretaria de las mujeres ahora está como senadora de la República. Con la que he platicado yo directamente para tratar estos temas, que me parece que es una persona comprometida y que momentos ha asumido este trabajo como senadora de la República por ser senadora suplente de quien quedó.
7: Entonces, la responsable de la Secretaría de las Mujeres en Sinaloa ahorita está como senadora.
8: Quien suplió, y ahorita hay otra secretaria de las mujeres.
7: Vamos,
8: con quien yo he
7: vamos una pausa, vamos una pausa y regresamos a seguir hablando con la secretaria de las mujeres.
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4: El polémico comercial de Sydney Sweeney puede que sea la estrategia de marketing más rentable del año, y los que más lo odiaron fueron los que más ayudaron. Nuvig es una startup fundada hace poco tiempo que entra a un mercado dominado por dos gigantes, así que necesitaba una estrategia distinta que no fuera lana para publicitarse. Y por eso es que se asoció con Sydney Sweeney, porque no es la primera vez que Sweeney lo hacía. Recordarás aquella campaña American Eagle, polémica también, que logró que las acciones de la empresa subieran un 30% en un día. Ahora, ¿qué pasó? Decenas y decenas de atletas mostraron su indignación en redes, pero lograron también justo lo que Novik quería que hicieran. Millones de menciones gratuitas. Pasaron del lugar 50 al 11 en la App Store y lograron más búsquedas que Donald Trump y la guerra de Irán en 7 días consecutivos. Yo soy Aldo Sales y si quieres saber más sobre negocios del deporte, síguenos en playbook.la.
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5: Royals en Naciones Unidas. Cada año en septiembre es la cita en la sede de Naciones Unidas en Nueva York, donde jefes de Estado acuden a dar un discurso, pero no solo ellos son los protagonistas. También hay Royals comprometidos con diversas causas y aprovechan este importante foro y los reflectores para levantar la voz. De las reinas más activas está Máxima de Países Bajos, que después de tener una importante trayectoria en el mundo de la banca, desde el 2005 colabora para el organismo internacional. En el 2024, Máxima fue nombrada defensor especial del secretario general de la ONU para la salud financiera. Mientras, la flamante Rania de Jordania tuvo su agenda propia en el marco de la Asamblea General de la ONU, donde denunció la detención militar de niños palestinos por parte de Israel. Y son voces como la de Máxima y Rania que tienen gran peso. 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
9: Un tribunal colegiado declaró infundado el recurso de queja promovido por Fernando Farías Laguna, señalado como líder de una red de contrabando de combustibles, para obtener la medida cautelar de prisión domiciliaria, por lo que continuará su proceso penal en el altiplano en el Estado de México. La gobernadora de Aguascalientes, Tere Jiménez, presentó su cuarto informe de gobierno en donde destacó un incremento del 211% en inversión extranjera y la consolidación del Plan de Seguridad Blindaje Aguascalientes, que permitió la reducción del 29% en la incidencia delictiva. Además, resaltó la ampliación del servicio médico gratuito mediante el Seguro Popular Estatal. La Embajada de Estados Unidos en Francia pidió a sus ciudadanos extremar precauciones ante las protestas estudiantiles que se han tornado violentas y continúan en todo el país. Informó Itzel Vanegas. 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
7: 3 de la tarde con 38 minutos. Seguimos platicando y le agradezco que permanezca en la línea a la secretaria de la Secretaría de las Mujeres, Laura Itzel Castillo. Secretaria, bueno, pues nos hablabas de lo que ocurre en Sinaloa en este momento junto con Morelos, tal vez de los temas más preocupantes también a partir de lo que se ha sabido también en Morelos en los últimos días. Se está trabajando desde la Secretaría de las Mujeres también, por ejemplo, con la Universidad Autónoma del Estado de Morelos, estos casos también que han quedado, que siguen en investigación. Uno de los casos de feminicidio, el responsable ya fue detenido, pero pues bueno, se reporta el asesinato de 4 jóvenes estudiantes, incluida, por supuesto, la ciudadana española. También, ¿cómo va ese asunto? ¿Has podido acercarte al caso de Morelos, secretaria?
8: Sí, bueno, nada más te quiero decir, si me permites.
7: Sí, adelante.
8: En el caso de Sinaloa,
7: ¿sí?
8: Ya te tengo la información.
7: A ver.
8: Ahorita,
7: ¿sí?
8: Gracias al corte, pude acceder a ella. Y quiero decir que sí, actualmente quien era la secretaria de las mujeres, ahora es senadora, la senadora Chiquete, pero que ya hay evidentemente una compañera como titular de la Secretaría de las Mujeres que se llama Brenda García Félix y que existen 20 centros libres en Sinaloa, que son 20 municipios y que hay uno por cada uno de estos municipios. Por eso es importante que existan pues los que se requieren para todos los municipios del país, que esa es nuestra meta.
7: Llegar a 2.500, ahorita hay 1.001, justamente se presentaba esta mañana. En el caso de Morelos, ¿cómo está la situación?
8: En el caso de Morelos sí hemos tenido acercamiento con la misma gobernadora, Margarita González Arabia, y en estos momentos yo te podría señalar que la subsecretaria Ingrid, que es la subsecretaria que trabaja en la Secretaría de las Mujeres, específicamente con los casos de violencia, está en una reunión con gente de Morelos para atender lo relacionado con la situación que en estos momentos prevalece en torno a la violencia.
7: Uno de los temas, para ir cerrando esta conversación, y le agradecemos estos minutos, secretaria, de los últimos días, no solo en nuestro país, sino en la agenda mundial, ha sido el caso en esta universidad, la Universidad de Cornell en Estados Unidos, en donde 7 estudiantes agredieron y violaron a un estudiante en 2024. Sin embargo, en las últimas semanas, después de que se descongelara el caso, de que se diera a conocer a nivel nacional, pues ha llegado, insisto, a prácticamente todos los diarios del mundo. Y me llamaba la atención un dato que publicaba el New York Times el día de antier sobre la cantidad de agresiones en contra de mujeres estudiantes en Estados Unidos, universitarias. Decía que el 26% de las mujeres universitarias había sido violentada, abusada o violada durante su paso por la universidad, en este caso el college, en este grado de escolar, una de cada 4 mujeres. ¿Se tiene información sobre el grado de violencia contra las mujeres estudiantes en nuestro país, secretaria. ¿Cómo está, digo, trayendo este tema, por supuesto, trasladándolo a nuestro país? ¿Qué se sabe respecto a esto, secretaria?
8: Bueno, pues hay una incidencia y que yo aquí señalaría lo que planteó nuestra presidenta de la República, la doctora Claudia Sheinbaum Pardo, sobre esta influencia que existe a través de las redes sociales para la violencia y para pues generar este tipo de situaciones en contra de las mujeres. Desde la Secretaría también se impulsa una política para que se trabaje con los hombres a favor de la transformación, y un documento con el que se discute y se hace capacitación, porque es importante cambiar esta mentalidad y seguir trabajando en ello. Por esa razón, también yo celebro que se haya tenido un acuerdo con las plataformas digitales, como es el caso de TikTok, como es el caso de YouTube y de otras plataformas, donde podríamos decir que es una cuestión histórica, porque es uno de los primeros países que a nivel mundial lo ha logrado. Esto para combatir la violencia de género que se manifiesta, como es en este caso, a través de esas agresiones que se dan en los mismos centros educativos y en general.
7: Bueno, pues le agradezco, secretaria, estos minutos. Le pedimos darle seguimiento al caso de la violencia contra las mujeres, un tema desafortunadamente recurrente en este país. El caso particularmente de Sinaloa, en donde se han prendido todos los focos, el asesinato de mujeres prácticamente semana a semana. Y bueno, pues le agradecemos el estar al pendiente también y el atender esta llamada. Muchas gracias, secretaria.
8: Muchas gracias a ti, Risco. Y para terminar, también te diría que tengo la información que son 20 centros libres en Morelos y que seguiremos constituyendo centros libres en los diferentes lugares de la República donde se requiera, para seguir apoyando a las mujeres en este país en contra de la violencia.
7: Bueno, muchísimas gracias, secretaria.
8: Muchas gracias.
7: Es la secretaria Laura Itzel Castillo, secretaria de las Mujeres. Bueno, pues nos interesaba también eso, conocer si existe, si conoce algún dato. No hemos todavía, sería importante también conocer si existe un dato oficial respecto a la violencia alrededor de la vida estudiantil en este país, a partir de esta conversación que se ha hecho pública por todo el mundo de lo ocurrido en la Universidad de Cornell, acá en México, por supuesto el asesinato de esta estudiante española en la Universidad Autónoma del Estado de Morelos, que vino de intercambio, también prendió todas las alertas. Bueno, pues esto es la versión por parte de la Secretaría de las Mujeres y la manera también en la que se está tratando, y si son, si se puede justificar este número de centros libres, para si están funcionando realmente como apoyo real a las mujeres. Dice que más de 600,000 personas han sido atendidas en estos centros libres. ¿Qué tan efectivos han sido? Le vamos a dar seguimiento a la información dada por la secretaria. Es la primera de seguramente muchísimas conversaciones con Laura Itzel Castillo. Vamos a lo que sigue.
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7: 3:45 y me da mucho gusto recibir en el estudio a Tania Müller. Ella es especialista en temas de sustentabilidad, cambio climático, aquí en su sección. Gracias, Tania. Hola, por acompañarnos.
12: Javier,
7: ¿cómo estás?
12: Qué gusto. Muy bien. ¿Y tú, Javier?
7: Bien, muy bien, querida Tania. Cuéntanos qué tema nos traes para el día de hoy aquí a la mesa.
12: Bueno, pues justamente la semana pasada ¿sí? fue la cumbre climática de Naciones Unidas junto con la Semana Climática de Nueva York, Climate Week, que se viene haciendo ya desde hace 20 años. Y algo que reforzó el secretario general Antonio Guterres es la necesidad de que para 2027 todos los ciudadanos a nivel global cuenten con un sistema de alerta temprana. Entonces, esto es importante, Javier, sobre todo ahorita que estamos viendo las lluvias.
7: Sí.
12: ¿Qué significa un sistema de alerta temprana? Pues que la ciudadanía de primera mano, a través de los celulares, le pueda llegar un mensaje indicando cuál es el riesgo. Esto lo ha hecho muy bien, por ejemplo, Japón y Australia, que tienen más de un 72% de cobertura. Sin embargo, en nuestra región estamos en el nivel más bajo. Es decir, Américas y el Caribe. Estamos en un 52%.
7: A ver, ¿a qué te refieres con una alerta temprana? Cuéntanos un poco más para darle contexto a lo que nos están escuchando.
12: La alerta temprana es justamente el poder, número uno, conocer el riesgo.
7: Okay.
12: Huracanes, olas de calor, lluvias intensas, inundaciones, deslaves. Poder también monitorear ese riesgo. Que el gobierno pueda dar información oficial y clara sobre el riesgo y obviamente que el gobierno tenga una capacidad de respuesta. Entonces, por ejemplo, el
7: sismo. A todas las amenazas climáticas. O sea, tal vez el que más cercano tengamos, por supuesto, es el tema del sismo. La alerta, la manera en la que se activan diferentes protocolos cuando se registra un sismo de tal magnitud y la manera en la que se distribuye, digamos, sea ahí, a través de las alertas presidenciales, a través de distintos medios oficiales, se hacen también simulacros. Esto respecto a los sismos, por ejemplo.
12: Exacto, y eso ya lo tenemos muy claro. Somos, te diría que incluso pioneros desde el 93 con nuestro sistema de alerta para sismos. ¿Qué pasa ahora con las amenazas, como bien dices, climáticas, ¿no? Y que cada vez tenemos mayores lluvias en épocas atípicas, mayores inundaciones, ¿cómo se entera realmente la población? Y Otis me parece que es un ejemplo muy claro de cómo faltó esa alerta temprana para poder ser preventivos y no reactivos. Entonces, los países que cuentan con una alerta temprana, Javier, y esto es muy importante, las muertes se reducen hasta 6 veces.
7: Okay.
12: Y también el daño a la infraestructura se puede reducir hasta 30 veces. Evidentemente el huracán con un aviso no lo va a detener, pero un pescador puede sacar su lancha del mar, un agricultor puede adelantar su cosecha 24 horas, incluso la industria y CFE pueden hacer cortes controlados de energía sin que haya mayores afectaciones.
7: Y lo que dices es estamos en pañales respecto a las alertas tempranas de otros fenómenos climáticos.
12: Correcto. Estados Unidos desde 2012, por ejemplo, tiene un sistema nacional de alertas a los celulares. Lo interesante es que la presidenta desde julio viene anunciando un tema de alertas a celulares que iba a estar listo en septiembre. Luego, bueno, se pospuso para octubre. Ahorita vemos que con el último huracán Polo, pues no hubo todavía estas alertas a los celulares. Esperemos que en octubre realmente quede listo, pero que realmente haya la capacidad de enviar no solo las alertas, pero que como ciudadanía sepamos qué hacer, Javier.
7: Sí, porque prácticamente nuestra alerta la tienes que ir a buscar directamente a las cuentas oficiales del Sistema Meteorológico Nacional y se va actualizando de acuerdo a esto. Pero vaya, no hay un protocolo real de alerta. Y tendría que ser, ¿es voluntad política, es presupuesto? ¿Qué se tiene que hacer, Tania?
12: Es todo, es voluntad política, sobre todo teniendo estas experiencias, ¿no?, de otros países que están tan adelantados. Por supuesto, lo que siempre comentamos en los distintos temas aquí en esta sección, la importancia del presupuesto, es decir, no solo el anuncio, pero que vaya acompañado realmente para que esos anuncios se hagan realidad, que al final son un tema de protección de vidas, Javier.
7: Sí.
12: Porque los desastres naturales afectan directo a la ciudadanía. Y eso es lo que estamos viendo, que bueno, ahorita hablamos del Super Niño, que también ya está prácticamente confirmado de octubre a febrero del año que entra. Bueno, veamos realmente cómo van a funcionar las alertas, tanto en la ciudad, que también la jefa de gobierno anunció en mayo un nuevo sistema de alertas en las bocinas, que a mí me llama la atención, Javier, porque dices, bueno, ya conocemos cómo nos va con las alertas de los sísmicos, ¿no? Y las bocinas.
7: Sí.
12: Ahora también lo interesante es que la Semana Climática de México empieza hoy.
7: ¿Sí?
12: Aquí en la Ciudad de México, en el Museo del Papalote, y el país invitado es Singapur. Singapur, que es de los países también con las mejores alertas tempranas y que justamente monitorean con más de 1,000 sensores y cámaras su sistema de drenaje, ¿no?, que aplica para la Ciudad de México, y al ciudadano le llega una alerta. El drenaje en esta calle está al 90%, evítela la siguiente hora. Imagínate poder
7: nivel.
12: Tener
7: no,
12: eso
7: no,
12: aquí
7: nivel,
12: en la Ciudad de México.
7: Ese nivel sería, bueno, pues suena que todavía falta camino por recorrer. ¿Ya viste Digger?
12: ¿De González Iñárritu? No le he visto, está bueno, en mis pendientes.
7: La ves y la comentamos la próxima vez que vengas por acá.
12: Perfecto.
7: Me interesa que la veas y me interesan tus puntos de vista.
12: Claro que sí.
7: Gracias, Tania, por acompañarnos el día de hoy. Bueno, pues ahí está. Y vámonos directamente con los deportes. Ya está listo mi querido Tlatuani Carrera.
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7: Su oficina es el deporte, querido Tlatuani, ¿cómo estás? Qué gusto verte.
14: Muy bien, pues recuperándonos como siempre del fin de semana.
7: Muy bien, ¿Qué más andas el fin de semana estrenando una obra de teatro? ¿Por qué ese fondo, querido Tlatuani Carrera? ¿En qué obra vas a salir? Se ve
14: Ya les platicaré.
7: Muy bien.
14: Es cierto que lo platicaba con nuestra querida productora Ivette Retana, que era un poco sui generis, pero dijimos, vamos a dejar la intriga de que, en qué lugar estamos.
7: Muy bien, muy bien. Pronto lo sabremos, querido Tlatuani. ¿Qué nos vienes a platicar el día de hoy?
14: A ver, ¿estás de acuerdo que ha sido un arranque complicado para Rafa Márquez como técnico de la selección nacional?
7: Sin duda.
14: Y lo ves, ¿sabes en dónde? En 47 años es el técnico que peor ha arrancado. Y sabemos que México ha tenido muchos técnicos en los últimos 47 años. Pero desde Raúl Cárdenas, que dirigió a México en el Mundial de 1970, México no tenía un debut o el debut de un técnico que no ganara ni siquiera una sola vez en sus tres primeros partidos. Y Rafa Márquez ha tenido dos empates y esta derrota de 3-0 contra Estados Unidos.
7: Esta dolorosa derrota siempre contra Estados Unidos. Oye, he visto el trabajo que han hecho desde Sports Illustrated, pues han sabido desmenuzar muy bien los errores, sobre todo, Tatuani, y las alertas también.
14: Sí, sí, porque, a ver, además de decir este tema de que Rafa Márquez tristemente es el técnico que no ha ganado en sus primeros tres partidos en los últimos 47 años, y lo decíamos, a ver, venimos de Javier Aguirre, de Jaime Lozano, de Diego Coca, o sea, si algo le sucede a México es que siempre cambia de técnico, ¿no? Pero hicimos también este tema que es los cinco reprobados de la selección. Y bueno, a ver, primero sí hay que decir que es dolorosísimo. Duelen siempre los triunfos, duelen siempre las derrotas, pero más si es contra Estados Unidos, ¿no? Más si es contra tu rival, el doloroso, porque siempre estamos en si ya se ha acercado, si no se ha acercado. Más allá de todo, creo que entre los cinco reprobados tenemos que poner, sí, primero a Raúl el tal Rangel, ¿no? Que con dos errores terminan en gol, parecía que era una de las posiciones que estaban definidas después del Mundial, que dices, bueno, no tiene problema en la portería Rafa Márquez, bueno, el tal Rangel muy pronto lo mete en esta discusión. Ponemos también a Santi Jiménez, que ha tenido tiempos complicados, hace un año que no anota en selección nacional, y son las oportunidades que dejó México que escapar. Si hubiera metido Santi, el hubiera no existe en el fútbol ni en la vida, pero en los primeros minutos tuvo una oportunidad clarísima de gol, que deja ir, muy poco después viene el error de Raúl Rangel y Estados Unidos va ganando 1-0 y va a terminar en 3-0. Así que digamos que estamos en la portería, estamos en la delantera. Mateo Chávez también, estamos hablando de mucha juventud, Mateo Chávez lo recordamos con aquel gol en el Mundial, pero sí es una expulsión en muy mal momento que complica una reacción de México, ¿no? Sí. En el minuto 68 se va expulsado, justamente cuando México estaba intentando empujar. Y esto termina por complicarlo. Después está, y ya estamos hablando otra vez de jóvenes, Diego Campillo, que quedó señalado en la acción con la que Estados Unidos cerró el marcador al minuto 85. ¿Cuál es el tema? Pues que sí son errores flagrantes que no quieres ver en una selección nacional. Y después el número 5, y aquí nos detenemos, si quieres muy rápido, pues es Rafa Márquez, ¿no? Con las respuestas pendientes desde el banquillo, un segundo partido en el que aprovechó para cambiar mucho a sus jugadores, para tener muchos jóvenes, pero todo estaba preparado hacia este tercer partido y no hay reacción. Así es que Rafa Márquez dice, errores muy groseros nos han costado este resultado. Pero ahí están los tristemente reprobados, mañana irán contra Chile.
7: Bueno, pues veremos mañana a ver qué tal se comportan. El peor inicio en 47 años, bueno, pues esperemos de verdad que mejore. Hay mucha esperanza sobre Rafa Márquez. Gracias, querido Tlatuani. Estamos muy al pendiente de Sports Illustrated, por supuesto, y de los premios anunciados, como no. ¡Abrazo!
14: Venga, nos vemos pronto en los premios. ¡Abrazo!
7: Nos vemos pronto, es Tlatuani Carrera. Nos vemos mañana, pásela bien.
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2: El tema político no se mete con la conversación comercial. No hay otros temas más que el comercio, principalmente sobre los aranceles a los automóviles, acero y aluminio, aseguró por la mañana Marcelo Ebrard, secretario de Economía. ¿Realmente a dónde ve el trabajo de las autoridades? Simulan diligencias tardías, pero no detienen a nadie y no encuentran a mi hijo. Hoy se cumple un año sin respuestas, aseguró por la mañana Brenda Valenzuela, mamá de Carlos Emilio, desaparecido en el bar Terraza Valentino en Mazatlán, Sinaloa. Por la mañana el dólar interbancario se cotizó en 18 pesos con 14 centavos.
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3: Caminando por México.
4: Valle de Bravo, Estado de México. A pocas horas de la capital, este destino combina el encanto colonial con hermosos paisajes de montaña y un imponente lago rodeado de pinos. Es perfecto para alquilar una acogedora cabaña con chimenea, relajarse en spas de primer nivel o realizar caminatas tranquilas por la naturaleza. Su ambiente sereno, acompañado por el aire fresco del bosque, convierte a este hermoso pueblo mágico en el refugio perfecto para descansar.
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0: Un saludo en este lunes 5 de octubre de 2026. Estamos aquí en esta emisión multimedia de ESPN Radio Fórmula. La selección mexicana perdió 3-0 frente a Estados Unidos el pasado sábado en Arizona. Causan baja del equipo mexicano Mateo Chávez y Gilberto Mora. Es posible que Gilberto Mora salga en los próximos días hacia el fútbol del extranjero. El Guadalajara ganó al América en un clásico amistoso en Estados Unidos. Héctor Huerta, buenas tardes.
1: Hola Beto, buenas tardes, qué gusto saludarte. 9 días faltan para que Gil Mora cumpla los 18 y yo creo que en estos 9 días no lo vamos a ver ya ni en la liga ni en la selección, porque como ya está muy avanzada la negociación, están ya en los últimos toques y más vale cuidarlo para cerrar la negociación, que esté bien, y ya después el club que lo compre decidirá si sigue jugando o no en la Liga Mexicana o ya se espera mejor hasta el enero para ir a jugar a Europa.
0: Hubo otro clásico entre América y Guadalajara en Zacatepec. Marce, buenas tardes, que terminó como el Rosario de Amozoc con una bronca tremenda en un partido que pitó César Arturo Ramos Palazuelos, el mejor árbitro del fútbol mexicano, que tuvo que dar por terminado el partido antes de tiempo.
2: Así fue, un partido entre Chivas y América, pero hay que aclarar, no son...
1: Es de los talacheros.
2: Los talacheros. Son equipos ligados a los clubes profesionales. Ellos se organizan, armaron este partido en el Coruco Díaz como una especie de revancha, como un campeón de campeones. Llamaron a César Ramos y terminó en bronca aquel partido. Pero lo que llama la atención, Beto, es que en esta clase de partidos está habiendo más gente interesada que en los partidos de expansión. Alrededor de 10, 12 mil personas estuvieron presentes en este partido. El promedio en Liga de Expansión es de 3.500 por encuentro.
0: Qué triste, desolador panorama de la Liga de Expansión, que ha perdido ingresos, que ha perdido patrocinios, que ha perdido en entradas, que ha perdido en salarios. Es un limbo intrascendente y vamos a ver si el ascenso y el descenso regresan para modificar un poco la intención, el propósito de esta por ahora Liga de Expansión tan desatinada y con tan poco rumbo, con tan poca dirección. El equipo de los Falcons visita a los Saints en el aniversario número 20 de la reapertura del Superdome tras Katrina. Los White Sox y los Guardians están jugando ahora mismo, Yankees y Rays, en punto de las 6 de la tarde. La NFL está investigando al referee que insultó a Alex Ovechkin de Arizona, a un jugador de Arizona, quiero decir, y Ovechkin, histórico de la NHL, se va a retirar a fines de la temporada. Medvedev descalificado por pelotazo a un aficionado. Mañana, Héctor, se va a despedir Leo Messi de la selección de Argentina.
1: Sí, mañana su despedida, diferente a la de Cristiano Ronaldo, que nada más abandonó la concentración. Lo de Messi va a ser en un estadio, con su gente, con el respaldo popular, con seguramente muchísimos aplausos, peticiones de que no se vaya, seguramente algunos goles que hará Messi en su despedida, y rindiéndosele el pueblo argentino como lo que es un héroe de la cultura popular, y que seguramente será un partido para él inolvidable.
0: Claro, con unas condiciones muy a modo para que Messi luzca, para que se muestre, para que meta goles, para que enseñe toda su enorme categoría futbolística, su gran creatividad, su desequilibrio. Francia derrotó al equipo de Bélgica 4-1 e Italia le ganó a Turquía 3-1. Vamos a ir a una pausa comercial, volveremos enseguida en este arranque de semana aquí en ESPN Radio Fórmula.

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5: El tema político no se mete con la conversación comercial. No hay otros temas más que el comercio, principalmente sobre los aranceles a los automóviles, acero y aluminio, aseguró por la mañana Marcelo Ebrard, secretario de Economía. Realmente, ¿a dónde ve el trabajo de las autoridades? Simulan diligencias tardías, pero no detienen a nadie y no encuentran a mi hijo. Hoy se cumple un año sin respuestas, aseguró por la mañana Brenda Valenzuela, mamá de Carlos Emilio, desaparecido en el bar Terraza Valentino en Mazatlán, Sinaloa. Por la mañana, el dólar interbancario se cotizó en 18 pesos con 14 centavos.
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7: El gran oso real. El príncipe Harry no da una. Te lo explico. Fui invitado a dar un discurso en el Clinton Global Initiative en Nueva York y el duque de Sussex hablaba sobre los peligros de la inteligencia artificial y las redes sociales para niños. 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
8: Las lunas de Marte se llaman Phobos y Deimos, nombres que significan miedo y pánico en la mitología griega antigua clásica.
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9: Estamos de regreso en esta tarde en ESPN Radio Fórmula. Vamos a escuchar a Rafael Márquez, el técnico de la Selección Mexicana de Fútbol.
10: En lo personal he tenido más derrotas que triunfos. Y creo que tenemos gente detrás que también ha pasado lo mismo, ha tenido más derrotas que triunfos. Entonces creo que sabemos cómo un poco ayudarlos a que se repongan de esto. Desde luego que es parte de, y a veces también te toca ser un poco de psicólogo, de tratar de sacarlos, obviamente de ayudarlos a levantarlos de la lona. Y de eso se trata la vida también, ¿no? De las caídas, es duro, sí, duele perder, duele el que pierdas también de esta manera, porque fueron más bien regalos y no aciertos del rival. Así que bueno, como te digo, soy positivo y veo las cosas positivas, intentando a que el próximo partido, pues bueno, nos equivoquemos lo menos posible.
9: La voz de Rafa Márquez. Es un técnico, decíamos, que está en proceso, que está en evolución, que va desarrollándose. Yo creo que todavía no se puede, Héctor, hacer un diagnóstico de...
11: No.
9: Digo, además de que lleva muy pocos partidos, se necesita mucho más tiempo para saber exactamente a qué juega, qué tipo de fútbol practica la selección mexicana bajo su mando, qué tipo de cambios tácticos hace, qué tipo de ajustes sobre la marcha hace.
11: Eso es.
9: Todo eso lo va a ir, le va a ir delineando el perfil de Rafa Márquez como técnico.
11: Sí. A mí un amigo mío que le gusta ver los partidos de la Liga Española de todas las categorías, le encanta, me mandó varios partidos de Rafa, los voy viendo poco a poco, de los que dirigió él cuando estaba ahí en el Barça B. Yo, este que te digo que vi fue contra el Castilla, fue un clásico.
9: Sí, rival, ¿no? Clásico, sí.
11: Y fue unos cuartos de final y iba, creo que ganó 2-0 la ida y perdió la vuelta 3-0, o sea, feo, feo. Y en los cambios también ahí vi cositas, Beto, ese tipo de... Claro, es un equipo que no busca el resultado, es una fase formativa, ¿no? Lo que busca es sacar jugadores, ¿no? Ese día no estaba Cubarsí, pero sí estaba Lamine Yamal en la banca, muy jovencito, Lamine chiquitillo, ¿no? Jovencito todavía. Pero el equipo se veía pues con el estilo del Barça, con mucho toque de pelota, con muy buen toque, puros de canteranos de la Masía. Pero lo que vi con la selección mexicana fue toma de decisiones, cuando el técnico tiene que tomar decisiones. Yo, por ejemplo, a mí no me parece que si tú le mandas el mensaje al tal Rangel, te saco a medio tiempo, no le vas a hacer nada. Viene de un mundial donde fue muy bien la primera ronda, donde casi no se equivocó, pero hoy se equivocó feo. Y esa derrota de Estados Unidos al mexicano le duele mucho.
9: Claro.
11: No es un partido de competencia formal,
12: es un partido cualquiera.
11: Pero le duele mucho al mexicano perder con Estados Unidos. Entonces yo tengo que demostrarle a él y a Santi Jiménez, que no metió un gol ni al arco iris, tengo que demostrarle a ellos que no están seguros en la selección, aunque no tengamos más, Beto. Y probablemente en la siguiente convocatoria no los llame. Así empiezas a mostrar tu autoridad.
9: Sí, sí, claro.
11: Así muestras
9: tu autoridad. Son decisiones fuertes, claro, pero que hay que tomar, ¿no?
11: Y también a Mateo, espérame, Mateo. Sí. A la siguiente no vienes.
9: Bájale a tu bravuconería, sí.
11: Voy a subir al Cotorro González. Ya se la merece el Cotorro González. Sí. Lo voy a poner a él. Y tú no vienes, ni siquiera viajas. Eso, Beto, ahí está para mí el donde el entrenador empieza a tomar autoridad.
9: Sí, sí, de acuerdo.
11: Chucky Lozano, a ver, dijo Javier Aguirre, a ver, que vas a jugar con un equipo después de lo de San Diego, que ya no te arreglaste
9: que no
11: con
9: quieres,
11: el técnico.
9: Pues tampoco vienes.
11: Ah, no vas a jugar, no vas al mundial,
9: sí,
11: dijo.
9: Exacto.
11: ¿Ya?
9: Claro.
11: Ahorita también, ¿por qué llamas a Chucky Lozano? Y otra vez está lesionado y otra vez se va a la de siempre del Chucky, ¿no? Sí. Te juega un ratito y ya luego no juega. Y tienes a Alexis Vega en actividad, ya pensando en retirarse de la selección porque no lo convocó.
9: Sí.
11: En un enojo que tiene ahorita Alexis porque no lo convocó. Y Alexis está en activo y está jugando bien con el Toluca, siendo importante con el Toluca hace rato, ¿eh? Pues no está Julián Quiñones, pues llama a Alexis Vega. Estuvo en el Mundial. ¿Por qué no lo llama? No lo sé.
9: Sí, es verdad, no lo llamó y después vino esa declaración un poco
11: Esas
9: rara.
11: Esas decisiones son las que veo yo, que tienen más que ver con el resultado en lo general del equipo, porque son errores tan puntuales, Beto, tan personales, los dos del Tala, los primeros, y el de Campillo, el último, son tan puntuales que no puedes decir el equipo estuvo tan mal. No, pues es que estos dos cuates se equivocaron.
12: Destruyeron cualquier intento. Claro. Cualquier intento de juego, cualquier intento de reacción, ahí se acabaron,
11: ahí entra,
12: ¿no? Por
11: el
12: ese
11: técnico, la energía
12: error,
11: del técnico.
12: Sí, claro.
11: Ahí
9: de acuerdo.
11: Entra la personalidad,
9: sí, la personalidad, el liderazgo, el carácter, el temperamento. Y tiene razón Héctor Marce en cuanto a que este tipo de partidos con Estados Unidos son partidos muy picosos, de alta temperatura, que representan mucho más que un resultado. Sí. Y entonces se agudiza más el comentario general con respecto a una derrota tan escandalosa como esta del pasado fin de semana, sobre todo por los errores garrafales que se cometieron.
12: No es un partido cualquiera y desgraciadamente cierto sector lo quiere poner como un partido cualquiera, como un partido de preparación. Pero un partido contra Estados Unidos siempre tiene repercusiones. Y en eso mismo, la federación también tuvo que haber medido ese riesgo. ¿Por qué le voy a poner a mi técnico nuevo en el tercer enfrentamiento al rival del área, al que le tiene que ganar sí o sí, porque contra Estados Unidos se tiene que ganar? Se juegue bien, se juegue mal, estés iniciando el proceso, estés terminándole a Estados Unidos, porque va a generar este tipo de cosas. Y si estás apenas en un proceso y hay ciertos cuestionamientos por la falta de experiencia de Márquez en el banquillo, por la falta de recorrido, pues tienes que ir arropándolo, ¿no? Como se hace con los boxeadores. A los boxeadores les ponen rivales un poquito de menor jerarquía, 1, 2, 3, 4 peleas. Ya a la quinta le ponen a lo mejor uno fuerte, campeonato, etcétera. Ok, ahora sí vamos a ver de qué se trata. Exacto. Y aquí le habían puesto rivales buenos. Perú, Chile, Colombia, me parece que eran rivales que te exigían, pero no desde el plano psicológico como sí lo hace Estados Unidos.
9: Exacto, veíamos allá, sí.
11: Porque Colombia trajo 15 jugadores menos de los que estuvieron en el Mundial. Uh-huh. O sea, Colombia venía con 11 del Mundial. O sea, sí tomó el partido en serio, pero no tan, pero puso a 11 competitivos, ¿no? O sea, y la banca que tiene también, se ve que tiene generaciones buenas de colombianos que pueden pelear por los puestos que tuvieron los mundialistas, ¿no? Ya no está James, pero sin James, pues no se desdibujó totalmente Colombia. Cosa que México sí le pasó sin Mora.
12: Sin Mora, o sea, es otro equipo.
11: Es otro equipo y es un chico de 17 años que no tendría por qué asumir esta responsabilidad que ya le tocaría a Luis Chávez, que le tocaría a Fidalgo. Ellos sí les toca esa responsabilidad, claro. Pero no tenemos en mitad de campo, Beto, no tenemos soluciones en mitad de campo.
9: Claro, cuando no juega Mora se echa en falta el talento, la creatividad.
11: ¿Y dónde está ese temperamento de Eric Lira? ¿Dónde estuvo en este partido?
9: Efectivamente, veíamos ahí a Rafa con su conjunto color verde militar y quizá ese toque militar podría caber, como dice Héctor Huerta, con respecto a decisiones tajantes que hay que tomar eventualmente con la selección mexicana.
11: Es que tú dijeras, te bailaron, bueno, pues te bailaron, o sea, como equipo te dieron una santa zapotiza por todos lados, sí. ¿No? No encontraste soluciones, pero ¿cuál solución ahorita si fueron errores muy, muy, muy puntuales?
9: Es cierto.
11: Que incidieron directamente en el marcador.
9: Totalmente, ¿ves? Fueron directo al marcador. Estos equipos como el que comentaba Héctor del Barcelona, que es una estructura en la cual permea un estilo.
11: Formativa.
9: Que es un equipo, que son equipos tocadores con progresión, con acompañamiento, con definición, y claro que hay que ver si Rafa no cuenta con esos hombres o con ese estilo. Habrá que ver con qué, de qué hombres dispone para poder llevar a cabo el proyecto que todavía no sabemos bien cuál será, o el estilo de juego que tendrá de aquí en adelante la selección mexicana. Vamos a ir contigo, León Lecanda, con el reporte de la selección mexicana que juega mañana en Los Ángeles contra el equipo de Chile.
13: ¿Cómo estás, Beto? Ya nos vamos hacia el BMO Stadium, ahí la casa del LAFC, donde la selección mexicana entrenará esta tarde a las 6 en punto. De hecho, la rueda de prensa con Rafa Márquez, 5:15 de la tarde. Aquí tenemos una hora menos que en el centro de México. 5:45, zona mixta con dos jugadores, y a las 6 en punto el entrenamiento. Ya cuando baje la temperatura, ahora mismo 38 grados centígrados en esta ciudad de Los Ángeles. Se siente incluso más calor, Beto, que lo que experimentamos hace unos días en Phoenix, Arizona. Claro, aquí el calor es mucho más húmedo, allá es mucho más seco, pero de una u otra manera incluso la temperatura, el termómetro marca 1 o 2 grados más cuando el Tri venía huyendo de eso. Por lo tanto, también Chile.

0: importantes, sobre todo la de Gilberto Mora, que ya se marchó de esta concentración ayer por la noche con destino hacia la frontera, hacia Tijuana. Él está bien físicamente, lo iban a cuidar hasta el último momento, si tenía una pequeña molestia que la tuvo, lo iban a proteger, no exponerlo. ¿Por qué? Porque hay una negociación muy avanzada entre el Club Tijuana y un equipo fuerte en Europa de mucho dinero, por encima de 40 millones de dólares, nos hablan esta oferta, Beto, y nos dicen que podría cerrarse tan pronto como el 14 de octubre, el cumpleaños 18 de Gilberto Mora. Veremos en estos días qué sucede con la joven estrella del fútbol mexicano y también con el día de mañana, en su última presentación de esta fecha FIFA doble de octubre.
1: Gracias, León, por tu reporte allá en California. Habrá que ver si cambia el portero mañana, porque yo creo que si mantiene a Rangel, bueno, yo creo que hoy por hoy, a pesar de los graves errores, Rangel no tiene de momento alguien que le compita, porque Malagón apenas viene de regreso. Uh-huh. Y si lo saca y se equivoca, que no es lo que deseamos, obviamente, nadie se lo desea, pero si se llega a equivocar otra vez mañana, ya se le pondría bien complicado a Rangel.
2: Sí, tendría lógica que no lo pusiera mañana, porque de los cuatro partidos ya jugó dos Rangel, otro lo jugó García, y le quedaría un tercer portero por jugar, que Padilla. Es el caso de Alex Padilla. Sí. Entonces, dadas estas circunstancias, si lo pones y se vuelve a equivocar, pues va a ser un golpe duro, es un riesgo muy alto. Entonces, creo que en cierta lógica, y sin declararlo y sin decirlo, puede decir, el plan era que jugara Rangel dos partidos y los otros dos porteros jugaran los otros dos, así te lavas las manos, no lo expones, no lo arriesgas en una situación que puede ser grave.
1: Claro, aunque también el no ponerlo mañana es una forma, o muchos lo pueden interpretar como que lo está exhibiendo por la calamitosa actuación del fin de semana, ¿no?
2: Pero podría decir, ese era el plan. Y no te sales de esa y...
1: Volvemos enseguida, Huerta, Fernández y Murrieta.
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4: De regreso en esta tarde en ESPN Radio Fórmula y vamos a escuchar a Israel Reyes y a Johan Vázquez, defensas del equipo nacional mexicano.
5: No, creo que hay que ser autocríticos. No soy de esas personas que voy a tirar la basura a los lados. Cada quien creo que es parte del proceso, el dar ese paso de crecimiento de cada quien. No se trata de edad ni los que llevan más tiempo. Cada quien tenemos que ser autocríticos del momento y es parte del proceso. Creo que al final de cuentas, como te repito, no voy a ser de esos que voy a tirar la basurita a un lado y yo me salvo. Cuando somos todos los que jugamos hoy y fallamos todos. No me gusta decir de una sola persona, no solamente es él. O sea, somos todos aquí, somos un equipo, somos una familia y no se trata solo de uno. Ni cuando ganamos se trata de uno, ni cuando perdemos.
6: Sí, duele mucho porque es un clásico, por más que sea un amistoso, para nosotros es algo que tenemos que tener la cara para ser mejores. Por más que sea un amistoso, te digo, nosotros dentro del vestidor nos gusta decirnos las cosas, nos gusta hablar sobre lo que queremos llegar a ser. Creo que estos partidos son los que nos ponen de qué estamos hechos, nos ponen a prueba, por más que sabemos que va empezando la era de Rafa, de que somos un equipo muy, muy fuerte, lo demostramos en el Mundial y creo que va a empezar.
4: Johan Vázquez e Israel Reyes. A Johan, Héctor, yo lo veo como un jugador ya curtido, con personalidad, que no se achica, que ya tiene mucho camino recorrido, que sabe bien de qué se trata esto. Lo veo como un hombre que realmente, ese sí tiene madera de líder. Creo que es un jugador que proyecta mucha seguridad en capitán, la selección mexicana.
7: Es el nuevo capitán.
4: El nuevo capitán de la selección.
7: Bueno, México contra Inglaterra, y te va la alineación. Tala Rangel, 1. Jorge Sánchez, César Montes no estuvo, Johan Vázquez estuvo ayer, Gallardo estuvo ayer, Lira estuvo ayer,
4: antier.
7: Romo estuvo antier.
4: Sí, parece que fue ayer la paliza.
7: Alvarado estuvo antier. Estamos hablando de 6. Estados Unidos contra Bélgica, el último partido donde los eliminan en el Mundial. Fries no estuvo, Des no estuvo, Richard sí estuvo, Tim Rim no estuvo, Anthony Robinson sí estuvo, Freeman estuvo, Tyler Adams estuvo, McKinney no, Tillman sí estuvo, Pulisic no y Balogun no. A pesar de que Trump quiso que jugara este partido, jugó y no estuvo contra México. 6 de Estados Unidos, no, 5 de Estados Unidos, 6 de México. Fue la Copa del Mundo. Entonces, eso es lo que tenemos, Beto.
4: Sí.
7: Nosotros eso es lo que tenemos. El gran problema de la estructura del fútbol mexicano, y ahí es donde viene otra vez el asunto del descenso y ascenso, y viene otra vez donde los 9 extranjeros. La competencia en México es que los seleccionados es muy fácil ser seleccionado y ya no dejar de serlo. ¿Por qué? Porque siempre te van a llamar. Estés como estés, en una pierna.
4: Orbelín.
8: De lesión, o sea, México llevó al Mundial a 5 futbolistas que venían saliendo de procesos de lesión.
7: No había más,
8: y que no estaban totalmente recuperados.
7: Y tú dijeras, ¿alguno de ellos es necesario? Pues no. O sea, a Quiñones no estaba seguro ni siquiera que jugara en Mundial. O sea, tenía dudas Aguirre con él. Lo declaró Aguirre, no sé dónde ponerlo. No sé dónde ponerlo aquí en la selección. Se lo declaró en entrevista a Carlos Hermosillo. Y ahora resultó el mejor jugador de la Copa del Mundo, ¿no? Eric Lira tuvo que ganarle el puesto a Edson Álvarez.
8: Sí.
7: Durante todo el proceso se lo ganó el puesto. Pero, a ver, ahorita, ¿qué pasa? ¿Te van a volver a llamar? ¿El Tala lo van a volver a llamar? No hay más, Beto.
4: Sí, no hay más, claro.
7: A ver, la portería
4: es
7: de los peores lugares ahorita en México y la escasez de un centro delantero confiable.
4: Eso también.
7: Fuera de Raúl.
4: Sí, porque Santi Jiménez está distanciado del gol desde hace mucho.
8: Sí, no. Y porque es en su club y es en selección. O sea, no es que...
7: Es una baja personal terrible.
8: Es un tema personal. Desde que se fue al Milán, se fue cayendo poco a poco la lesión. le afectó mucho, no terminó de recuperarse, los minutos que tuvo en el Mundial no estuvieron justificados por lo que hizo. Terminó lesionado, cambió de equipo. Entonces son muchas cosas que le han pasado recientemente que han impedido que él desarrolle lo que puede, lo que pudo, lo que hizo en Países Bajos, pero que en selección simple y sencillamente no puede. Tiene 50 partidos, es un centro delantero, tiene 50 partidos, más de 50 partidos, y ha metido 6 goles.
7: Sí.
8: O sea, es una cantidad muy baja para un centro delantero.
7: Y segunda vez que tiene un récord de más de un año sin meter gol.
8: Además.
7: Segunda vez.
4: Sí.
7: Porque el único momento memorable de él con Selección Nacional, aquella final de la Copa Oro contra Panamá, que metió el gol del triunfo, ¿no? Es el único momento memorable de él con selección. ¿Cuántos memorables tiene Raúl Jiménez?
4: Sí.
7: ¿Cuántos memorables tuvo, no sé, Jared Borghetti? ¿Cuántos tuvo
4: Luis García?
7: Luis García, Luis Hernández. Tuvieron momentos memorables muchos para platicar. Él no, él solo uno.
8: Y él además se siente presionado en selección, o sea, se ve que está ansioso, que tiene desconfianza, que tiene la necesidad de hacer los goles para justificar su momento, y eso también le termina afectando en el rendimiento, ¿no?
7: Y atrás de él, la hormiga González, cada que entra, no se manifiesta en goles, y por lo tanto dejan de ponerlo. Uh-huh. Yo espero que mañana lo pongan otra vez de inicio, de entrada, a ver si a Santi lo dejen descansar, pero es capaz de poner otra vez a Berterame, que atraviesa un momento malísimo también en el Inter Miami, y es que eso es lo que tenemos. Lo otro que está en México es Memote. Eso es lo que tenemos, Beto.
4: Sí, que no fue convocado en esta ocasión.
7: ¿Por qué no pensar a
4: Tigres?
7: Alí Ávila, que está empezando. Vamos a ver con Alí Ávila, a ver qué pues tal, sí, ¿no? O sea, yo digo que nos cuesta mucho trabajo intentarlo con caras nuevas, Beto.
4: Sí.
7: Porque
4: sí,
7: de repente te sale otro Ari Lira, que no lo llamaban, y luego lo llamaron una emergencia para una... ¿Te acuerdas dos partidos en Sudamérica?
8: Sí, Mario, sí, sí. Marcelino. Ahí.
7: Ahí lo llevaron. Dijeron, bueno, pues esta es la experiencia de primera división siquiera. Y resulta que ahí se ganó el puesto para la Copa del Mundo.
4: Correcto. Con respecto a Gilberto Mora, causó baja de la selección mexicana junto con Chucky Lozano, pero no por lesión,
7: sino
4: porque lo están cuidando, porque aparentemente se va a ir dentro de pocas horas al fútbol europeo. Vamos a ver, cumple 18 años el miércoles de la próxima semana.
7: En 9 días.
4: Correcto. Entonces, bueno, Mora tiene estas cualidades extraordinarias de gambeta, de claridad mental, de conducción excelente,
8: perfil,
4: técnica, pase, definición, sí. Cobrador de penales, el joven maestro Mora. Y este tema es interesante para ver qué pasa con Gilberto Mora, que en un momento dado podrían tampoco jugar con Tijuana para no exponerlo en caso de una contratación importante para Europa.
8: Sí, dependería de cuál sea el arreglo con el club que lo vaya a comprar, porque en este momento no está abierto el mercado de pases. Entonces él, para moverse de equipo, tendría que esperar hasta enero. Entonces ahí será la decisión de quién lo compra, de ok, te lo presto de aquí a enero, pues sigue, que siga jugando, que siga en ritmo, oye, cuídamelo más, no sé, ahí dependerá con cuál sea el tipo de arreglo que hacen los dos clubes.
7: El problema para él es que juega en cancha sintética, ¿ves?
4: Sí.
7: Y me parece que para futbolistas que tienen problemas de pubitis, que él tiene, la cancha sintética es durísima.
4: Claro, porque el rebote es más duro,
7: durísima,
4: sí, menos amortiguado.
7: A donde amortiguas,
4: sí.
7: Entonces, yo no sé si de aquí a entonces, que si lo compran en 9 días y lo anuncian en la compra, y es una cantidad que hablemos de locura que puede pasar, en ese momento vamos a pensar, ¿lo van a seguir exponiendo en la cancha sintética de, o solo va a jugar los partidos de visitante de Tijuana? ¿Qué van a hacer con él?
4: Claro,
7: porque es clave para el equipo, ¿eh?
4: Sí, pero por lo pronto, ¿qué lectura le dan al hecho que lo guardaron? Es decir, que no es que estuviera lesionado, sino que dijeron que no juegue para no exponer. Pero si luego dice Marcelino, con toda razón, que hasta enero podría emigrar, entonces, ¿por qué no jugó el partido contra Estados Unidos?
7: Yo me imagino que ese tipo de concesiones, Beto, no se deben de hacer. Si este jugador tan importante ahorita, porque ya lo es, muy importante,
4: sí,
7: o sea, quieras o no, sea chico o sea grande, es clave en tu selección. Vas a jugar contra Estados Unidos, que no hay concesiones contra Estados Unidos. Porque ellos, mira, Beto, Estados Unidos para ellos representa muchísimo ganarle a México.
4: Sí.
7: Para nosotros no representó ayer, antier yo no vi en el partido esa intensidad que tenían los de Estados Unidos para ir a pelearte la pelota, robártela, hacerte que te equivoques.
4: Sí.
7: O sea, ellos provocaron los errores de ellos, de México. Y nosotros no, ¿no? Y las que tenemos, el Santi tuvo dos clarísimas el primer tiempo, no las metió. Y ahí sí está, ahí está el problema, Beto, que ellos lo juegan a muerte y nosotros no.
4: ¿Tú eres partidario, Héctor, de que Márquez hubiera sacado automáticamente en el momento a Rangel?
7: No, en el momento no.
4: En el medio tiempo.
7: Es mal timing, en el momento es mal timing, pero al medio tiempo sí. Estás en el vestidor, les explicas por qué, mira, vamos a ver el segundo tiempo, vamos a probar a Alex Padilla, quiero verlo ahora, contra Estados Unidos, con presión. Quiero verlo, a ver qué tal se comporta.
4: Pero ahí solo había cometido un error no tan grave, no tan escandaloso.
8: Sí, había sido un rebote el del el primer gol.
7: Fue peor el del segundo tiempo.
8: Sí, el del segundo tiempo es...
7: Y si lo sacas ahí en el momento, no, pero si ya lo dejaste en el primer tiempo, terrible, sí, ya no lo puedes
8: sí, hacer. Ya dejándolo para el segundo tiempo había que dejarlo. Sí. No, ya no podía...
7: Y bueno, ahora sí que el hubiera no existe, pero si lo sacas cuando comete el primer error, ya no sucede el segundo.
4: Pues también.
7: Ya claro, no está ahí, ya pues no está sí en el campo.
4: Sí.
7: Porque el error segundo es peor todavía que el primero.
4: Es un error el primero de un titubeo mental de una fracción de segundo.
7: Sí. Te ha tocado, sí, a Marcel, le ha tocado, a todos nos ha tocado ver entrenamientos deportivos. Son terribles, son los que más trabajan.
4: Extenuantes, sí, exigentísimos. Sí.
7: Ese tipo de jugadas de decidir la mano o el pie, Beto, te las automático hacen 300 veces en cada entrenamiento. Sí, sí, sí.
4: Pero la presión del
7: no
4: juego
7: dudar, no,
4: y el
7: no
4: contrincante seguramente abrumaron, eso quiero suponer.
7: Ahora están entrenando con un balón, ponen unas unos obstáculos pequeñitos para que
8: rebote.
7: Tiran raso y la pelota no sabes para dónde va a rebotar. Eso te aviva mucho los reflejos.
8: O ponen una manta y la mojan para también que ahí patine la pelota o cambie el bote.
4: ¿Sabes qué? Don Nacho Trelles jugaba
8: con balón americano.
4: Balón de fútbol americano.
7: También lo hacen algunos.
4: En los entrenamientos, sí.
7: Es decir, hay muchas cosas que hacen que la buenísimo reacción, tu capacidad de reacción en un portero es importantísimo. Y el portero que duda va a recoger la pelota adentro.
4: ¿Y cómo explicar el segundo error?
8: El segundo error, tal Rangel es un portero que expone mucho la pelota. Ahí me parece que es exceso de confianza, porque viene nada más alguien a presionar, viene solo un jugador a presionarlo, que es el que le roba la pelota, pero de manera muy tímida, sí, ni siquiera lo va a apretar. Metros. Está muy lejos, él me parece que se excede en confianza a la hora de dar el pase, pero es un portero que expone mucho la pelota. Tiene muy buen juego de pies, pero a veces no sabe medir el riesgo y deja llegar mucho la presión.
4: Claro, porque ni siquiera fue una situación extrema de fuerte presión, uh-huh, que se tiene que deshacer del balón. No, fue un pase mal entregado. Yo diría, fuera del área,
7: ¿no? Yo diría que más presión la de Fidalgo, que le retrasa.
4: Exactamente, es un poquito comprometido.
7: Esa estuvo más comprometida.
4: Así es.
7: La de él tenía todo el tiempo del mundo y todo el espacio para tirarla bien.
4: Volveremos enseguida en este arranque de semana. 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
1: Google presentó Gemini 3.8 Lite, un nuevo modelo de inteligencia artificial diseñado para mantener conversaciones de voz más naturales y responder prácticamente en tiempo real. El modelo puede entender lo que el usuario está diciendo y al mismo tiempo admite entrada de texto, imágenes, audio y video, mientras continúa la conversación y combina lo que escucha con información visual para comprender mejor una situación. Puede ejecutar herramientas y llamadas a otras aplicaciones en segundo plano sin interrumpir el diálogo. Es especialmente útil para desarrolladores y empresas que quieran crear asistentes de voz capaces de atender a clientes, realizar tareas o seguir procesos de varios pasos. Destaca su capacidad para detectar 97 idiomas, entre los cuales puede cambiar durante una conversación. El objetivo es que hablar con una inteligencia artificial se parezca cada vez más a una conversación continua mientras la tecnología realiza tareas al mismo tiempo. Soy Aide Rivera. 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
9: Orizaba, Veracruz. Custodiado por el majestuoso e imponente Pico de Orizaba, este pueblo mágico combina una arquitectura señorial con una naturaleza desbordante. Su teleférico, el paseo del río con su reserva natural y el clima templado convierten a esta urbe en una joya veracruzana.
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10: El vuelo más largo registrado de una gallina común duró apenas 13 segundos, alcanzando una distancia bastante corta de metros.
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11: La oficina del representante comercial de Estados Unidos inició el proceso de consultas públicas para la revisión de la operación del T-MEC de cara a la evaluación conjunta del tratado en 2027. El mecanismo de participación estará abierto hasta el 12 de enero de 2027. El tipo de cambio se ubicó en 18.13 pesos por dólar americano, 6 centavos menos comparado con el registro anterior, mientras que el dólar interbancario se ubicó en 18.08 pesos y el dólar en ventanilla finalizó la jornada en 18.55 pesos. A la venta. El índice de precios y cotizaciones de la Bolsa Mexicana de Valores cerró la jornada con ganancias del 0.69% para ubicarse en las 64.975.08 unidades. El precio de la mezcla mexicana de petróleo se ubicó en 93.42 dólares por barril. Informó Itzel Vanegas. 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
4: De regreso en esta tarde en ESPN Radio Fórmula. El Guadalajara derrotó al América 2-0 en partido amistoso, ahora que la selección está ocupada y que juega mañana contra el equipo de Chile. Y jugó el equipo de las Chivas frente al América, ganó el partido, hubo golpes. Y Jesús Bernal, tú tienes la información.
12: ¿Qué tal, Beto? Saludos para ti, para todos en el estudio. Sí, un duelo que Gaby Milito pues utilizó simplemente para observar jugadores, para que no pierdan ritmo de juego, también pensando en lo que va a ser el partido contra el Atlas de este fin de semana, donde el equipo del Guadalajara pues necesita ganar. Si es un bálsamo la victoria en el amistoso, pero en liga, en los juegos oficiales, vienen de dos partidos sin conocer la victoria, el empate ante el América y la derrota contra el equipo de Querétaro. Entonces, con esa necesidad y con la mala noticia, ¿no?, que ya recibieron de la lesión de Luis Romo, ya lo esperan acá en Guadalajara este mismo día para comenzar a evaluarlo mañana y determinar si hay alguna posibilidad de que pueda llegar al clásico, aunque se ve sumamente complicado, ¿no? Si se confirma evidentemente que Romo no estará, pues se unirá a Brian González, el famoso Cotorro, como dos bajas muy sensibles que tendrá el equipo de Gaby Milito para el compromiso de este fin de semana, Beto.
8: Saludos, Jesús. ¿Cómo pinta el Guadalajara después de que había cerrado, a lo mejor no de la mejor forma, antes de la pausa por la fecha FIFA con la derrota ante Querétaro? ¿Qué representa este triunfo ante América, aunque sea un partido de preparación, pero cómo se espera que esto pueda repercutir en la segunda parte de la campaña?
12: ¿Qué tal, Marce? Saludos. Pues mira, al menos con la posibilidad de algunos jugadores de ser vistos, como el caso de Ángel Sepúlveda, que hizo el doblete el día de ayer, y de poder seguir compitiendo por un lugar en el equipo. Gaby Milito, a ver, está claro que los de los seis seleccionados, al menos cuatro serán titulares el próximo fin de semana contra la escuadra del Atlas, pero con esta posibilidad de ganar minutos, de ganar en confianza por parte de algunos elementos, insisto, caso concreto de Sepúlveda, que hasta el momento en el certamen de manera oficial no lleva gol, y su competencia Ricardo Marín lleva cinco, entonces ahí sí ayuda en ese sentido. Y para el técnico, pues él lo ve siempre así, ¿no? Se trata de poner lo mejor disponible en cada uno de los partidos que le corresponde. Este era el más importante porque era el siguiente, fueron, cumplieron y ganaron allá en Oakland, California.
7: Hola, ¿cómo estás, Jesús? Te saludo con mucho gusto. Oye, estoy viendo la alineación de la América de ayer: Malagón, Emilio Lara, los dos Santiagos, Bueno y Ramos Mingo, Rosano, Sendejas, Cerrillo, el Chiquito Sánchez, Carlos Álvarez, Henry Martín, Miguel Borja. Pues digamos una alineación de la América pues estelar, ¿no? Más o menos. Pero veo en Chivas el arquero Guale y suplente. Luego Luis Gabriel Rey, que poco ha jugado. Luego, número 46, Carlos Hernández, sabe Dios quién sea, pues está de los chicos jóvenes de la cantera. Leonel Calderón, el 182, que ese chico me dicen cosas buenas, ahorita le pregunto a Jesús. Richard Ledesma, Kevin Castañeda, Jordan Carrillo, que no han jugado de titulares ni Kevin ni Jordan, el Oso González. Parecía la alineación de la América muy superior a la de Chivas, pero le dieron un toque a ratos en el partido, un baile. El segundo gol fue una cosa muy bien organizada de parte de Chivas. Estos chicos, ¿de dónde salieron? ¿Quiénes son? Carlos Hernández, número 46, Leonel Calderón, número 182, del que me dicen muchas cosas buenas de él.
12: ¿Qué tal, Héctor? Saludos. Sí, son dos chicos que han ido siguiendo sus procesos en el equipo del Guadalajara, en sus básicas. Gaby Milito incluso durante la pretemporada pasada les dio oportunidad de verlos. Y es algo que él hace o que ha hecho durante toda su estadía aquí. convoque elementos de tapatío del sub-21 y de la sub-19, al quien él y su cuerpo técnico consideran más avanzados. Los ven en pretemporada. Si alguno les convence, se queda de una en primer equipo, que fue el caso de Santi Sandoval, por ejemplo, hace año y medio que ellos llegaron. Y si no, durante estas mini giras que hacen por los Estados Unidos, los comienzan a llevar, los comienzan a poner, les empiezan a dar minutos a estos jugadores. Por ejemplo, así fue el caso de Sergio Aguayo, que hoy se fue prestado a Colombia porque no iba a tener minutos en primera división, pero de la misma manera fue como Milito lo detectó. Entonces, digamos que es el modus operandi del técnico con las fuerzas básicas, ¿no? Detecta talento, lo lleva a pretemporada, trabaja con ellos, les enseña sus conceptos, y cuando hay cualquier oportunidad, los convoca a primer equipo. Por lo general, los primeros instantes siempre son en este tipo de giras. Entonces, por supuesto que aplica para los dos elementos que ya citabas. Y bueno, para la lista de jugadores que tiene Milito ahí, que son, te digo, de 6 elementos que llevó a pretemporada antes de este torneo.
4: Y viene el clásico tapatío. Aquí Héctor Huerta está frotándose las manos ya, Jesús, para el duelo frente a las Chivas.
12: Sí, Beto, un partido que a lo mejor a nivel nacional cuesta trabajo entenderlo.
13: Una cenita, Jesús, una cenita.
4: Ándale,
12: con eso, todo que se ponga gusto, bueno. Héctor.
13: Ya está, ya está. Gusto, cruzada cerrado. La apuesta ya.
12: Cerrado,
13: una cenita, cerrado, cerrado. Ya está, ya está.
12: Sí, que luego es difícil para la gente del resto del país, o incluso en Estados Unidos, comprender la dimensión del partido, pero aquí en Guadalajara divide y polariza ese juego. De hecho, aprovechando que tanto Chivas como Atlas van bien, se agotaron los boletos el día de hoy. Se acabaron.
4: Claro.
12: Ya no hay para este compromiso. Digo, luego habrá que ver después la reventa cuántos trae en la mano, pero la taquilla para Grupo Prodi está garantizada en el primer clásico tapateo que les toca albergar.
13: Oye, Jesús, y aparte, ustedes ya tienen su estadio viejito de 16 años y nosotros vamos el miércoles a anunciar nuestro estadio nuevo para tenerlo pronto ahí en la zona metropolitana de Guadalajara, sí. En el área de Zapopan. Va a ser en Zapopan, ¿verdad?, el estadio del Atlas.
12: Sí, va a ser en la zona de los Belenes, ahí por donde está el CUSEA, por donde está el Calle 2, el Auditorio Telmex, el Estadio de los Charros. Por ahí incluso el gobierno del estado también ya va a empezar a construir pasos a desniveles para desahogar el tránsito vehicular. Sí, se va a hacer toda una obra alrededor. Y me decían que la intención es tenerlo rápido, o sea, que la construcción de que comienza podría tardar un par de años exactamente.
4: Años. Sí, para que atlistas, el inmueble esté listo.
13: Así somos rápidos los nuevos ricos, somos así.
4: Oye, Jesús, para los que somos chilangos, ¿qué son los Belenes y qué es el CUSEA?
12: Ah, mira, te explico. Es una zona donde la UDG tiene bastantes terrenos. El CUSEA es un centro universitario de administración y ciencias exactas. Entonces, ahí va la gente que estudia administración de empresas, marketing.
13: Ahí está el rector Alberto Castellanos de ahí.
12: Sí, justo de ese.
13: Presidente
12: de
13: los Leones Negros, el rector de ese centro universitario.
4: Muy preparado Castellanos, sí.
12: Exactamente. Okay. Entonces está en la zona de periférico. Entre el poniente y el norte de la ciudad, a esa altura están los Belenes, está el CUSEA, bueno, así se le conoce a la zona. Ahí, cruzando el periférico, encuentran el Auditorio Telmex, que también administra la Universidad de Guadalajara, y la calle 2, que en algún momento era un lugar para hacer eventos masivos, pero sí. Poco a poco quedó obsoleto y otros recintos fueron ganándole territorio. Así es que atrás, justamente de la calle 2, es donde el Atlas va a construir su estadio.
13: Y por cierto, muy cerca del estadio Akron, realmente, relativamente cerca, ¿verdad?
12: Sí, sin tráfico, yo creo que harás 10, 12 minutos de punto a punto. Ya con la carga vehicular, si te avientas tu media hora, 35 minutos.
13: Exacto. Y lejos los dos del Estadio Jalisco, ¿no?
4: Claro.
12: Sí, eso sí.
4: Sí, oye, sí. Pues qué bien que ya los rojinegros se van a vestir de gala. Gracias, Jesús, por la información.
12: Saludos, Beto. Hasta luego.
13: Un abrazo, Jesús, y cruzada la apuesta, ¿eh?
4: Cruzada la apuesta.
14: Sí, hay testigos, ¿eh?
4: Hay testigos, múltiples testigos.
13: Todos los del radio aquí van a participar en esa apuesta, ¿eh?
4: Vamos a ir con el Trotamundos de la Información Deportiva porque hay una historia de solidaridad y de reconstrucción estremecedora detrás del partido del día de hoy. John, qué gusto saludarte.
15: Hola, Betito, Toño, Héctor, un gusto saludarlos. Sí, hoy 20 años después, qué rápido pasa el tiempo. Aquí estuvimos en septiembre del 2006, la reapertura del Superdome. Hay que recordar que en agosto del 2005 fue el huracán Katrina, devastó la ciudad. este estadio se usó más como un lugar para que la gente viniera, como un centro de refugio, pero dentro de todo lo que tenían que reconstruir, estaba muy preocupada la entonces gobernadora de perder a Los Santos a San Antonio, Texas, o que se fueran de Nuevo Orleans, y me tocó venir unos días antes y ver a hondureños, mexicanos y salvadoreños todavía trabajando en el techo, todo lo que hicieron para reconstruir un partido de muchas sensaciones. Me acuerdo el expresidente Bush, YouTube, Bono cantaron al medio tiempo, olía todavía feo el estadio, no estaba terminado, lo único que tenían era un terreno de juego para que regresara la NFL, y Drew Brees apenas había llegado a Los Santos de Nuevo Orleans, no lo quería Miami, se había lesionado en los Chargers. Entonces sí, Beto, yo recuerdo con mucho cariño cuando me llevé a unos paisanos a echarse unos tacos porque no habían comido como en 2 días, y son los mexicanos, los latinos, los hondureños que reconstruyeron ese Superdome. 20 años después se vuelven a enfrentar Los Santos y los Atlanta Falcons. Va a ser una noche de mucha emoción, de mucha historia, y quiero pensar que también de muchas lágrimas.
4: Sí, cómo no, John. Hay un documental muy bonito, muy estremecedor, muy humano en Netflix sobre el huracán Katrina. No sé si lo has visto, vale la pena verlo porque habla de toda la devastación que hubo en Nueva Orleans hace 20 años. Y en esa época, John, si gustas presentar la entrevista para recordarla para el público de Radio Fórmula, entrevistaste a Drew Brees en aquella época, hace 20 años.
15: La NFL le había otorgado el Monday Night a ESPN. Entonces, en el 2005 hacíamos domingo por la noche. A partir del 2006 se empezó a transmitir en todos los canales de ESPN el Monday Night. Fue la semana 3, 23-3 le ganaron Los Santos a Atlanta. Y fue la primera vez que tuve la oportunidad de entrevistar al Boy Salón de la Fama, Drew Brees.
14: On Drew Brees, descríbeme lo que significó esta noche. Describe what all the night has meant to you.
16: I mean, it was awesome. Obviously, first game back in the Dome here in about 2 years, and you know, the fans were crazy, and they were definitely the 12th man for us today. But I mean, just from the start of the game, we block a punt for a touchdown. I mean, that just set the tone for the whole night.
14: Sí, dice que increíble, en 2 años no había habido un partido, el 12º público importante, la patada que bloquearon. ¿Cuál ha sido la clave para ir invictos? What's been the key for you guys having a 3-0 start?
16: We're excited about it, but we still got to stay focused and get ready for next week's game. This was a big one, but we still got to keep fighting.
14: Dice que hay que mantenerse concentrados y seguir peleando. Por último, finally, ¿qué significa en el corazón para ti este público? What does it mean in your heart, everything that went on today? The concert, la gente, everything, can you sum it up like in a phrase, en una frase?
16: One phrase, it was amazing. I think it just showed, it was electric. You know, it showed that this city is alive and it's going to bounce back better than ever. Hey,
14: gracias.
16: I got to run.
14: Gracias, Drew Brees, el ex quarterback de los Cargadores, firmó con $60 millones y ahora ha guiado a su equipo a estar invicto. Regreso contigo al estudio.
4: Excelente, excelente recuerdo de hace 20 años con John entrevistando a Drew Brees. Y querido Trotamundos, ya tenemos preparado aquí el decibelímetro en el estudio de ESPN Radio Fórmula.
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4: Excelente, el más puro estilo, el sello del Cárdeno Trotamundos de la Información Deportiva. Por cierto, Johnny, es Marcelino, no Toño, el que está aquí a nuestro lado.
15: Ah, saludos, perdón, John. Una disculpa, mi Marce.
17: No te preocupes.
15: ¿Y Ciro Gómez Leiva, dónde anda?
4: No, afortunadamente no vino hoy, porque se pone de mal humor. Sí, ya. Bueno, gracias, Johnny.
15: Abrazo.
4: Exacto, que te vaya bien, querido Trotamundos de la Información Deportiva. Vamos ahora con Leandro Alves, porque mañana es la despedida de Messi de la selección de Argentina. Leandro.
18: Hola Heriberto, qué placer saludarlos. Y aquí estamos, en la puerta del predio Lionel Andrés Messi, donde se entrena habitualmente la selección argentina de fútbol, en una jornada muy especial, porque en un rato será el último de los entrenamientos de Lionel Messi, del 10, del capitán, de aquel que levantó la Copa del Mundo en 2022, con la ropa de la selección argentina. Mañana tendrá su último partido, mañana tendrá su merecido homenaje ante la selección de Benín. Scaloni ya había jugado ante Bolivia, lo propio ante Burkina Faso. Se suma Otamendi, otro de los que se retira de la selección, y también Lo Celso y De Paul, dos de los más cercanos a Messi, que no fueron convocados por Scaloni en esta fecha FIFA de triple amistoso para la Argentina, pero sí estarán en el partido de mañana, donde marcará la despedida del 10, con camiseta especial, con un show muy significativo, que le dará al público argentino la posibilidad de despedirse del capitán, del que levantó la tercera.
4: Gracias, Leandro, por la información. Una despedida a la medida, mandada a hacer un traje a la medida para Messi para el día de mañana.
8: Sí, el chiste es que sea una fiesta, que pueda ser aplaudido, que pueda ser disfrutado por la gente en Argentina. Me parece que puede ser muy emotivo, más allá del rival, más allá de si sea de menor nivel o cualquier asterisco que se le quiera poner, pues es la fiesta de Messi y es la despedida de un futbolista que marcó una época durante 20 años, ¿no? No es poca cosa.
4: Por supuesto, es un referente, es un gran jugador. Vamos a ver si aparece la filigrana, la gambeta, la profundidad, el cambio de ritmo, el gran pasador que es, el gran tocador que es, el ejecutante de tiros libres, de penales también, obviamente. Ha metido muchísimos goles sin ser un centro delantero. Es un jugador completísimo, indudablemente. Y el rival, seguramente Héctor, permitirá que haya florituras por parte de los argentinos.
13: Es que la última imagen que tenemos de Messi en selección nacional es dando la espalda a la prevención de Francia. Perdón, de Francia.
8: De España.
13: La prevención de España. Y es la última imagen que tenemos de él. Entonces, como que no quedamos bien a gusto todos. Sí. Como queremos que un Messi se despida a lo grande, con la gente aplaudiéndolo, con un estadio vibrando su nombre. Pues como aquella despedida de Pelé, ¿tú te vas a acordar de todo? Sí, 72, ¿sí te acuerdas?
4: En el Maracaná, ¿no? En el Maracaná. Sí, cómo no, 74. Con el uniforme 74.
13: Donde el estadio Maracaná gritaba, fica, fica, fica, que se quedara Pelé. Nadie quería que se fuera Pelé. Fica, Pelé, fica, Pelé. Nadie quería que se fuera, y ahora pues seguramente con Messi igual, un dejo de nostalgia porque ya se va Beto, ya saben que es su último partido, y es una decisión tomada por él, ya parece que definitiva, que no van a convencerlo para volver. Distinta a lo que pasó con Cristiano, que se va de una manera muy diferente.
4: Sí, con vedetismo, berrinchudo.
13: Sí, berrinchudo.
8: Y que incluso si Argentina hubiera ganado el Mundial, o sea, hubiera estado bien que recibiera esta fiesta, este reconocimiento.
13: Aún así, después del Mundial.
8: Aunque lo hubiera ganado, ¿no? Porque nos queda esa imagen de la derrota, la frustración, la tristeza. Pero si lo hubiera ganado, creo que también cabía una fiesta de este tamaño en su honor, en su país, y que toda la gente pudiera disfrutarlo y despedirlo.
4: Claro, porque esa última imagen, a mí me hubiera gustado ver a Messi con un liderazgo edificante. Oigan, voltense y veamos de frente a los españoles que están festejando con el respeto que merece un equipo que arrasó al equipo de Argentina en la gran final. Una actitud que me hubiera parecido que hubiera tenido mucha categoría por parte de Messi, más deportiva. Sí. Y en cambio, no, Messi, que también se quedó como que a prudente distancia, con los golpes, con los empujones al final del partido, ¿no? Sí, entonces, es una buena oportunidad para resarcirse, para dejar una imagen diferente a la que dejó el equipo de Argentina en la final del Campeonato Mundial.
13: Sobre todo por lo que significa para los niños, ¿no? Y para esa
4: Que, por ejemplo, los niños que admiran a Cristiano y lo ven que hace esa pataleta y que se larga de la concentración, eso no es un deportista ejemplar. Llegamos al final del programa. Gracias por acompañarnos, Vicente, Diego, Roger, Héctor, Marcelino. Buenas tardes.
13: Gracias.
4: Que les vaya muy bien. Hasta mañana.
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21: El flujo migratorio por el sur de Veracruz ha disminuido hasta en un 60% ante las restricciones para ingresar a Estados Unidos. Así lo dio a conocer el encargado de la Casa del Migrante Santa Faustina Kowalska de Coatzacoalcos, Guillermo Garduza. Detalló que los migrantes que llegan principalmente son haitianos y venezolanos y que continúan avanzando hacia el norte del país, aunque ahora lo hacen con mayor discreción.
22: Hay días que son 5, 2, y hay días que hemos tenido 60, porque sí están pasando. De hecho, aquí en entrada de Coatzacoalcos, a cierta hora pasan los que vienen caminando entre 15 a 60, pero de que siguen viniendo.
21: Informó para Grupo Fórmula, Heidi Castellanos.
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26: Muy buenas tardes, este es el adelanto informativo. La circulación sobre Avenida Ávila Camacho fue reabierta tras concluir los trabajos de reparación de un gran socavón registrado en el cruce de Jacarandas, municipio de Zapopan. La Dirección de Bienestar Animal de Guadalajara reportó que con los 3 quirófanos móviles Fireflies suman más de 1.300 esterilizaciones, además de 8.000 vacunas. La CETRAN dio a conocer un acumulado superior a 177.000 servicios en el patio de plataformas del Aeropuerto Internacional de Guadalajara, el cual opera 24/7. Soy Sebastián Miermid y en una hora más información.
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27: Las medusas no tienen corazón, cerebro ni huesos. Están compuestas en su totalidad por 95% de agua.
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31: Y hay que hacerlo este lunes, inicio de semana, es el 5 de octubre del 2026, las 5 de la tarde en punto. Vamos juntos con la información, vamos juntos antes con los sonidos que a esta hora ya son noticia.
32: Pues ya que hablen con ella, las compañeras de Morena, es ya un asunto de Morena. Yo lo que pienso es que la encuesta pues es la mejor forma.
33: Ella debe tener sus elementos, yo la conozco perfectamente bien.
34: Los próximos días, ¿en qué sentido va este anuncio que hizo, pero que nunca mencionó por Pimiento Bolívar?
35: En el caso de Andrea Chávez, que estuvo muy cercana a obtener la encuesta en su favor, hoy han decidido en el partido que sea la coordinadora en el municipio.
36: En ese proceso se está, hay una mesa permanente con la presidenta de Morena, con Ariana, con Citlalia, que es la presidenta de las alianzas, y de parte de nosotros acude Arturo Escobar.
0: lo que sea necesario atender a los afectados es prioritario. Lo que sea necesario, cancelaremos los programas que sean necesarios.
31: Bueno, hoy en la música estamos escuchando a uno de los grandes, muy grandes, y además alguien que quiere mucho a México, es Lenny Kravitz. Comenzó a tocar instrumentos desde muy joven, ha sido pues también reconocido por grabar él mismo gran parte de sus instrumentos y también ser parte esencial en producciones de artistas de gran nombre. Así que bueno, pues hoy estamos recuperando un poco de la música de Lenny Kravitz, porque hoy también este programa particularmente y Grupo Fórmula, pues nos acordamos de alguien a quien llevamos muy, pero muy presente en nuestro día a día. Y me refiero a Brenda Morales, esta mujer que pues dejó su vida en esta casa que es Grupo Fórmula y que amaba locamente a Lenny Kravitz y a la música de Lenny Kravitz. Bren se nos fue hace un año exactamente. Un año cumplimos sin tener la presencia de Bren entre nosotros, pero seguramente desde donde está, en un lugar donde no hay dolor, donde no se sufre, donde se está en otro plano, seguramente desde allá arriba también nos está mandando sus buenas vibras y seguramente también nos estará cuidando. Así que hoy vamos a escuchar a Lenny Kravitz y vamos a recordar mucho, como siempre lo hacemos, a Brenda Morales. Sube el ingeniero, por favor, porque a ti también te quería mucho la Bren, así que venga, ingeniero.

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1: Mi querida Gina Trejo Briseño Marín, dinos qué hay de información, que hay mucho. Iniciamos la semana, Gina. Buenas tardes.
2: Jaime, buenas tardes. Te informo rápidamente que la presidenta Claudia Sheinbaum confirmó el despliegue de 500 elementos del Ejército y la Guardia Nacional en la frontera entre Tamaulipas y Estados Unidos. Esto como parte del operativo Espejo, luego de que fuerzas norteamericanas denunciaran disparos desde el lado mexicano contra la Guardia Costera de Estados Unidos. La presidenta Claudia Sheinbaum solicitó evidencias de estos presuntos ataques. Además, pidió explicaciones al gobernador de Querétaro, Mauricio Curi, y al embajador Ronald Johnson por la colocación de la primera piedra de una Academia Internacional de Capacitación Policial en el estado, Jaime.
1: Así es, ya habremos hablar de eso, porque ya hay una respuesta del gobierno de Querétaro y creo que sí les avisaron, pero bueno, ya hablaremos de eso y mucho más, Jean. ¿Vamos a la pausa?
2: Vamos juntos a un corte.
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6: La cobaya o cuyo. La cobaya, conocida popularmente en diversos países como cuyo o conejillo de indias, es un roedor herbívoro, nativo de la región andina que destaca por su temperamento noble, pacífico y asustadizo. Son mascotas excepcionales para los hogares debido a que rara vez muerden y se comunican de una manera sumamente tierna mediante una variedad de sonidos agudos y chirridos con los que expresan entusiasmo o solicitan su comida favorita. Su dieta es estrictamente herbívora y requieren de un aporte indispensable de vitamina C a través de pimientos y verduras frescas, ya que su organismo no la produce por sí mismo. Al ser animales gregarios, disfrutan enormemente de la compañía de otras cobayas y del contacto suave con los humanos, convirtiéndose rápidamente en animales muy apegados, mansos y reconfortantes para compartir la rutina diaria en casa.
7: Google presentó Gemini 3.8 Lite, un nuevo modelo de inteligencia artificial diseñado para mantener conversaciones de voz más naturales y responder prácticamente en tiempo real. El modelo puede entender lo que el usuario está diciendo y al mismo tiempo admite entrada de texto, imágenes, audio y video, mientras continúa la conversación y combina lo que escucha con información visual para comprender mejor una situación. Puede ejecutar herramientas y llamadas a otras aplicaciones en segundo plano sin interrumpir el diálogo. Es especialmente útil para desarrolladores y empresas que quieran crear asistentes de voz capaces de atender a clientes, realizar tareas o seguir procesos de varios pasos. Destaca su capacidad para detectar 97 idiomas, entre los cuales puede cambiar durante una conversación. El objetivo es que hablar con una inteligencia artificial se parezca cada vez más a una conversación continua mientras la tecnología realiza tareas al mismo tiempo. Soy Aide Rivera. 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
5: Cuida lo que comes.
6: Filete de pescado empapelado. Coloca un filete de pescado blanco sobre papel aluminio junto con rodajas de calabacita, tomate y cebolla. Agrega una pizca de sal y hornea en su propio jugo. Es una opción digestiva, libre de aceites y sumamente saludable.
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1: La tarde con 8 minutos, seguimos escuchando un poco de la música de Lenny Kravitz, este inicio de semana, una nueva semana desde la capital de la República Mexicana. Ya lo sabe, usted escucha el 104.1 FM, 1500 de AM, y en esta tarde de inicio de semana nos acompaña musicalmente hablando Lenny Kravitz, alguien que se dio a conocer con un disco exitosísimo, con una canción muy buena, Let Love Rule. Eso ya fue lo catapultó a nivel internacional y bueno, pues lo colocó como uno de los personajes a seguir dentro de la música a nivel global.
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1: Las Secretarías de la Defensa Nacional y de Relaciones Exteriores informaron que México y los Estados Unidos habían iniciado la operación concurrente, también llamada Operación Espejo, esto en la frontera común entre Tamaulipas y los Estados Unidos, la parte de Texas. Esto forma parte de la coordinación entre ambas naciones y en la lucha que tienen que ver con el tráfico de personas y tráfico de sustancias ilícitas. En ese sentido y alrededor de todo ello, se dio a conocer una versión sobre un posible ataque, bueno, no, quizá no ataque, pero sí reporte de disparos. Incluso el propio embajador de Estados Unidos en México, Ronald Johnson, reportó disparos contra elementos de la Guardia Costera de su país tras darse a conocer este operativo. Hoy la presidenta de la República se refirió a este tema y lo hizo así.
9: Mencionaron, hablaron, incluso lo mandaron por escrito, que había habido disparos desde la frontera mexicana hacia Estados Unidos. Nosotros hemos pedido pues todas las evidencias de que esto fue así, porque no tenemos evidencia. Ningún elemento de la Guardia Nacional, de la Defensa, de la Marina, ha detectado que haya disparos de la frontera mexicana hacia la frontera de Estados Unidos. Sin embargo, pues para evitar cualquier situación de estas, lo que les planteó el general secretario, el almirante secretario, a través de la Secretaría de Relaciones Exteriores y de manera directa al Comando Norte y a la Guardia Costera, pues es que se hicieran operaciones espejo para que no hubiera ningún problema. Pero no tenemos ninguna evidencia que nos hayan dado de que en efecto hubo estos disparos de arma de fuego.
1: Ahora escuchemos a los expertos hablar de esto. ¿Qué es una operación concurrente? ¿Qué tiene que ver? ¿Cuánto tiempo tienen haciéndose? Está con nosotros alguien que sabe, como pocos, todo lo que hay alrededor de las Fuerzas Armadas, lo que ocurre dentro de las Fuerzas Armadas y también su vinculación con otras fuerzas. En este caso, por ejemplo, el gobierno norteamericano. El doctor Javier Oliva, experto en temas de seguridad. Doctor, qué gusto saludarle. ¿Cómo se encuentra? Muy buenas tardes.
10: ¿Qué tal, Jaime? Buenas tardes, muchas gracias por la invitación y buen inicio de semana, desde luego.
1: Igualmente, doctor, ¿qué tan concurrente es esto? ¿Qué tan seguido se dan este tipo de acciones, tanto de un lado como del otro? ¿Y qué buscan este tipo de acciones, doctor?
10: Bueno, mira, hay que darle contexto. La relación militar entre México y Estados Unidos, que yo he definido como la diplomacia militar, o una de sus expresiones, diplomacia militar, son las de las más sólidas que hay, al menos en el continente americano, en particular desde el 2016, que se han dado una serie de acercamientos estructurales, sobre todo a través del Comando Norte, que tiene su cuartel general, Jaime, en Colorado Springs, donde también está la sede del Comando Aeroespacial, es decir, la defensa aeroespacial nuclear de los Estados Unidos está en ese mismo lugar. Bien, dicho esto, cada dos años, Jaime, se llevan a cabo las reuniones de comandantes fronterizos, es decir, se entienden comandantes militares, tanto de Estados Unidos como de México, pues para intercambiar agendas, propiciar acercamientos, entendimientos, justo como el que estamos viendo ahora, en particular el día de ayer, domingo, la Secretaría de la Defensa Nacional liberó un comunicado de prensa al cual tuve directamente acceso. Es un comunicado de una cuartilla solamente, pero se aclara de manera muy puntual que el desplazamiento de estos 500 elementos en la frontera de Tamaulipas y Texas se dio justamente pues como un procedimiento, digamos, de respuesta a una iniciativa, en este caso del Departamento de Defensa de los Estados Unidos, de desplazar a otros 500 soldados con la idea de darle una mayor seguridad a las condiciones fronterizas que compartimos, y sobre todo en este caso, en el comunicado de prensa no se hace, como bien lo señala la presidenta en esta cápsula de introducción a esta entrevista, y muchas gracias nuevamente, Jaime. No hay ninguna sola alusión a que hubiera habido disparos de delincuentes en contra de drones, en este caso operados desde Estados Unidos. Claro, una frontera de 3.200 kilómetros de longitud en zonas donde, sobre todo en las áreas del desierto, Arizona, Chihuahua, en fin, pues hay ocasiones en que no hay ninguna referencia en dónde termina un país y comienza el otro, ¿no? Entonces, también eso es importante tenerlo en consideración. Ese es mi primer comentario.
1: No se maltrata la soberanía, no pasa nada en ese sentido, doctor Oliva. ¿Hay antecedentes de que se ha trabajado en estas de esta manera? O sea, que es un tema de trámite, es un tema bilateral, como tantos hay entre México y Estados Unidos, doctor.
10: Y justamente por eso me refiero al tema de la diplomacia militar, porque existen estos protocolos de intercambio de información, adiestramiento, competencias militares entre México y Estados Unidos. Me refiero a competencias militar deportivas, por decirlo así, ¿no? Uh-huh. Entonces sí es importante señalarlo, que es una relación muy, muy estable, y que por el otro lado también hay que decirlo, aunque suene un poco fuerte, pero es real, pues Estados Unidos y Canadá son los principales integrantes de la Organización del Tratado Atlántico Norte, y como sabemos, sobre todo en las últimas semanas, ha habido un inusual respaldo, incluso físico. Ayer estuvo el primer ministro alemán allá en Kiev, en la capital de Ucrania. Entonces, México es frontera de la OTAN. Entonces, esto representa un aspecto muy importante a propósito de los controles que deben darse en una frontera como la que he mencionado.
1: Eso es interesante. México, pues sí, a final de día también es un participante, quizá indirectamente, pero también es de interés para los aliados que se conforman en la Organización del Tratado del Atlántico Norte. ¿Qué particularidad tiene que sea solamente en municipios del estado de Tamaulipas? Ciudad Guerrero, Mier, Miguel Alemán, Camargo y Díaz Ordaz. Estoy platicando con el doctor Javier Oliva, experto en temas de seguridad. ¿Hay algo en particular que solo se vea esto en Tamaulipas, doctor?
10: Bueno, en particular se le conoce de manera coloquial como la frontera chica, ¿no? Uh-huh. Que es una frontera dilatada, si lo miramos del Golfo de México hacia el interior del continente. Pues evidentemente los pasos fronteriosos a los que has hecho alusión son de intenso dinamismo. Como sabemos, uno de los estados más grandes geográficamente hablando, solo después de Alaska, es Texas, que tiene frontera con Tamaulipas, Nuevo León y Coahuila, perdón. Entonces esto pues implica evidentemente una relación mucho más compleja, y que en el caso específicamente de Tamaulipas, pues como sabemos, por lo menos en actividad estrictamente delictiva, lamentablemente Tamaulipas junto con el estado de Baja California y algunas partes de Sonora son los que más acusan actividad criminal en lo que se refiere al trasiego de drogas hacia los Estados Unidos.
1: Doctor, hoy la presidenta de la República, también dentro de la conferencia mañanera, hizo pues un reclamo al gobierno norteamericano, un poco por lo que ocurrió, ya lo podemos tomar así, al gobierno de Querétaro, por un evento que realizaron donde se puso la primera piedra de una escuela. Pero veo que hay información que destacaría que sí hubo elementos del gobierno, tanto de la Secretaría de la Defensa, Guardia Nacional, incluso tengo entendido hasta de una delegación de la Fiscalía. ¿Qué le dice esto que sucedió hoy en la mañanera sobre una relación que pues, la vemos, sí, efectivamente tensa, sobre esto que dijo la presidenta de la República hoy?
10: Bueno, fíjate que justo atendiendo a esta situación, pues ya consulté varios medios electrónicos de comunicación e incluso subieron fotos del presidium, uh-huh, en donde en efecto se ve personal de la

0: en el estado de Querétaro.
1: Seguramente. Doctor, por último, en los años que usted tiene viendo la relación México-Estados Unidos desde el ámbito de la seguridad y de las Fuerzas Armadas, ¿qué momento se vive? ¿Qué momento vive 2026 en cuestión de relación México-Estados Unidos?
0: Bueno, a nivel de las Fuerzas Armadas se revive un nivel no visto en términos positivos, en términos de cooperación, ¿no? Es decir, el desplazamiento también en la frontera mexicana de 10.000 integrantes de la Guardia Nacional también nos habla de algo, pues, inusitado, eso por un lado. Y por el otro, también en lo que se refiere a la cooperación, los reconocimientos que ha tenido el propio director de la DEA respecto a las actividades que encabeza la secretaría que encabeza Omar García Harfuch, también me hablan de una intensa cooperación, el envío de delincuentes, como
1: Claro.
0: sabemos, 92 delincuentes que fueron enviados en los primeros meses digamos, de este año. Entonces, sí me
1: Sí.
0: parece que atraviesa por un buen momento.
1: Pues doctor, siempre es un gusto poder platicar con usted. Gracias por estos minutos y le deseo que tenga un excelente inicio de semana. Cuídese mucho y muy buenas tardes.
0: Gracias, nos vemos pronto, gracias.
1: Gracias, es el doctor Javier Oliva. Él es experto en temas que tienen que ver con la seguridad aquí en México.
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1: Yo voy a ir a un corte comercial. Seguimos en el 104.1 FM, 1500 de AM y en las redes sociales.
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0: Pues seguimos escuchando al gran, único e inigualable Lenny Kravitz. Es un buen momento de escuchar a Lenny Kravitz y también es un momento, buen momento de recordar y recuperar los buenos momentos que vivimos junto con Brenda Morales, quien fue nuestra compañera de trabajo de muchos, muchos años y que hace un año exactamente se adelantó en este camino. Pero desde aquí un beso a su pequeña hija, a toda su familia y a, pues a todos los amigos cercanos que tuvimos el enorme gusto y placer de convivir con la gran Brenda Morales. Escuchamos hoy a Lenny Kravitz.
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0: Bueno, pues el viernes ya hablábamos de lo que iba a suceder el fin de semana y no sé si era previsible, no era previsible, se esperaba o no se esperaba, pero bueno, pues los resultados en la primera vuelta electoral en Brasil dejaron mucho análisis. La ultraderecha, encabezada por Flávio Bolsonaro, hijo del expresidente Jair Bolsonaro, ganó pues al Partido de los Trabajadores de Luis Ignacio Lula da Silva. La victoria quizá no es tan contundente, pero en una segunda vuelta esta ventaja quizá pueda sumarse con más votos. Rina Musali, internacionalista y experta en temas que tienen que ver con la región. Rina, qué gusto, qué bueno comenzar la semana contigo. ¿Cómo estás? Buenas tardes.
2: Hola Jaime, qué gusto saludarte y gracias por la invitación y saludos a ti y a tu audiencia.
0: A ti también, Rina, gracias por regalarnos tus minutos a la audiencia de Grupo Fórmula. Rina, ¿previsible lo que ocurrió en esta primera vuelta?
2: Pues mira, no fue sorprendente que nos vayamos a un balotaje en una segunda vuelta electoral. Eso de alguna manera ya se esperaba y se daba por descontado. Lo que sí llama la atención es que Flavio, bueno, pues sí despunta en esta elección. Digo, no de manera tan importante, tenemos casi que hay un diferencial de 2.2 millones de votos a favor de Flavio y arriba de Lula da Silva, estamos hablando casi de menos del 2% de diferencia en esta primera vuelta electoral. Entonces, mira, si hubo 12 competidores, 12 candidatos, finalmente se quedan los dos titanes de la política brasileña, el actual presidente Lula da Silva, que busca su cuarto mandato, y tenemos a Flávio Bolsonaro, que es hijo de Jair Bolsonaro, que Jair, el padre, bueno, pues estuvo 4 años en el gobierno y ahora pues el hijo ha tenido una trayectoria política importante y ahora pues tiene una ventaja inicial frente a Lula. La verdad es que lo que vimos este domingo en la primera jornada electoral, la primera vuelta el 4 de octubre, bueno, es que Lula pues sigue manteniendo un voto duro, un bastión muy importante en el norte y en el nordeste de Brasil, mientras que Flavio se impone con claridad en el sur. Entonces estamos viendo una geografía política que nos habla de un país partido a la mitad prácticamente, una extrema polarización política que hace muy difícil la gobernanza política. Entonces, mira, viene Jaime pues 3 semanas muy encarnizadas, viene una lucha codo a codo, voto por voto. El objetivo de tanto de estos dos titanes de la política, que es Flavio y que es el presidente Lula, bueno, pues van a querer atraer el voto abstencionista, que esto es muy importante porque el voto rondó en 33 millones de personas, el 21% del electorado. Entonces, para ellos es muy importante captar ese voto. Tú sabrás que cada uno de ellos tiene su propio voto duro, pero ahora necesitan captar el voto abstencionista, el voto de los indecisos y quienes también votaron nulo o votaron en blanco, lo deben de hacer y, por supuesto, captar los votos de aquellos candidatos eliminados, por ejemplo, el tercer, cuarto y quinto lugar, que no llegan al 3% de la votación nacional, pero que de alguna manera pues van a ser muy importantes para captar su voto. Entonces, bueno, pues sí, tuvimos una muy interesante primera jornada electoral, pero bueno, pues veamos qué pasa en la segunda, porque realmente el 20% del electorado no se identifica ni con Lula ni con Flavio. Entonces, ¿qué vamos a ver estas 3 semanas? Precisamente, pues esta lucha, ese será el voto más codiciado.
0: ¿Tú crees que se abran más, en caso de que la ultraderecha avance, crees que se abran más los márgenes de victoria y haya una posibilidad de que quien gane asuma su victoria y quien pierda, que ahí es lo más importante, asuma su derrota, Rina?
2: Pues sí, mira, ese es el gran pendiente, prácticamente si habrá estatura democrática para aceptarlo. Digo, Brasil es un país democrático, tiene instituciones muy fortalecidas en la parte política electoral, pero bueno, tenemos el problema de la voluntad política, porque digo, las encuestas, antes de la primera vuelta electoral se hablaba de un empate técnico, de un empate muy cerrado en una segunda vuelta electoral con Lula y con Flavio Bolsonaro. Entonces, el problema es aquí que el perdedor acepte la victoria del contrincante. Esto creo que es muy, muy importante. Y por otro lado, también yo diría que la segunda vuelta electoral tiene como que su propia dinámica. Quizá sí se puede abrir ligeramente la brecha a favor de Flavio. Eso va a ayudar porque en un país de extrema polarización política es muy peligroso tener un empate técnico, ¿no? Prácticamente 2 o 3% de diferencial. Eso significa pues el margen de error de las encuestas, y esto puede abrir toda la venia del cuestionamiento de la integridad electoral, de si hubo fraude, puede levantar duda y suspicacia, y sobre todo cuando estamos viviendo una crisis tremenda de la Corte Suprema de Brasil, que es el Tribunal Supremo de la Federación, en donde pues sí se abre toda esta ventana en donde Flavio cuestiona la credibilidad precisamente de esta Suprema Corte, que fue la que pues acusó al padre, ¿no? Porque además Flavio también ha pedido, pues está buscando una amnistía para el padre, por supuesto, ¿no? Jair Bolsonaro, que está condenado a 27 años de prisión y que ahorita está en arresto domiciliario. Entonces, sí, yo te diría que sí se puede abrir ligeramente a favor de Flavio, y eso sería muy favorable porque tendríamos que tener un mayor distanciamiento entre el primero y el segundo lugar, y eso daría mucho más tranquilidad en términos de transparencia y de exactitud en los resultados electorales.
0: Rina, estoy platicando con la internacionalista Rina Musali, alguien que como pocos conoce lo que ocurre en América y en el mundo, pero América, Sudamérica particularmente. Rina, las cámaras, ¿cómo quedarían las fuerzas políticas? ¿Hoy podemos ver cómo sería el equilibrio de fuerzas dentro de los congresos allá en Brasil?
2: Sí, efectivamente, esta primera vuelta electoral, bueno, se renovaron los 513 diputados de la Cámara de Diputados y 2/3 del Senado. Y la verdad es que hubo un giro hacia la derecha en ambas cámaras. El Partido Liberal, que es el partido de Flavio, es primera fuerza en Cámara de Diputados y también primera fuerza en el Senado. Prácticamente, fíjate, de 513 diputados, el Partido Liberal ganó 121 escaños, equivalente casi al 23% de los votos registrados. Es primera fuerza electoral y el segundo lugar fue para la coalición del Partido de los Trabajadores, que tienen varios partidos políticos y que representan, creo que 78 escaños, que es el 12%. Y en el Senado, obviamente, también puesto una disputa importante, pero de los 54 escaños en disputa, de un total de 81, el Partido Liberal, que es el partido de Flavio, gana casi 29 bancas. Entonces, sí, tenemos un Congreso muy fragmentado en Brasil. Es muy importante conformar coaliciones políticas para poder gobernar, pero sí tenemos un Congreso mucho más destacado, más denotado, y con mayor inclinación hacia la derecha extrema. Y acuérdate, Jaime, que ahí está el poderoso Centrão, que es un amplio bloque de partidos políticos de centro y de centro-derecha, y bueno, que de alguna manera están dominando y que no se puede gobernar a Brasil sin este fiel de la balanza. Entonces, bueno, eso es un dato importante. Y la otra que me gustaría comentarte es las gubernaturas, porque tenemos 27 gubernaturas. No todas quedaron definidas en la primera vuelta electoral, pero los aliados de Flavio Bolsonaro ganaron 10 gubernaturas y los aliados de Lula 5 gubernaturas. Cuando hablo del bloque a favor de Flavio, bueno, pues ganaron Brasilia, ¿no? Ganaron Minas Gerais, que es el segundo mayor colegio electoral. Ganó la derecha. Ganaron también Sao Paulo, que es el 21% del electorado brasileño. Y bueno, también está Paraná, está Río Grande do Sul, que ganó también la derecha, y Río de Janeiro viene una segunda vuelta electoral para esta gubernatura, pero sí hay una clara inclinación de la derecha. Además, Flavio Bolsonaro ha sido representante de Río de Janeiro cuando fue senador. Entonces, sí, Lula conserva bastiones del nordeste, pero realmente estamos viendo un giro muy destacado de la derecha en Brasil. Entonces, veamos qué va a pasar en la segunda vuelta electoral, pero ya veo, digo, yo en lo personal veo difícil que Lula de alguna manera pueda ganar la elección. Digo, todavía va a ser muy competida, son 3 semanas, hay que ver qué pasa, pero ya de entrada tendría un bloque, o sea, él va a estar con un Congreso completamente en contra de su proyecto político, económico y social. Entonces, a Lula de entrada esto ya le complica mucho su proyecto político.
0: Qué interesante, Rina. Pues ya veremos qué es lo que ocurre. Y ojalá podamos hablar el 26, ¿te parece? Lunes 26,
2: sí, con gusto.
0: Después de la segunda vuelta.
2: Con gusto, Jaime. Muchísimas gracias por invitarme.
0: Te abrazo. Cuídate mucho, Rina. Gracias por tus minutos.
2: Hasta luego.
0: Hasta pronto. Es Rina Musali. Ella es internacionalista. Con esto, ¿qué ocurrió allá en España, en Brasil?
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0: Y es que digo España porque España también está viviendo su crisis, la crisis que está viviendo el gobierno español. Pedro Sánchez anunció esta mañana en una comparecencia ahí en la Moncloa que va a adelantar las elecciones generales para el 29 de noviembre. Un tema que tiene que ver con acceso a vivienda y una crisis política de vivienda que no ha sido bien gestionada, pues ha obligado al gobierno español, en este caso a Pedro Sánchez, a convocar elecciones anticipadas frente a esto que está ocurriendo allá en España. También interesante se pone esa parte de la política en el viejo continente. Dejen a la pausa, seguimos en vivo, seguimos juntos, volvemos.
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3: Royals en Naciones Unidas. Cada año en septiembre es la cita en la sede de Naciones Unidas en Nueva York, donde jefes de Estado acuden a dar un discurso, pero no solo ellos son los protagonistas. También hay royals comprometidos con diversas causas y aprovechan este importante foro y los reflectores para levantar la voz. De las reinas más activas está Máxima de Países Bajos, que después de tener una importante trayectoria en el mundo de la banca, desde el 2005 colabora para el organismo internacional. En el 2024, Máxima fue nombrada defensora especial del secretario general de la ONU para la salud financiera. Mientras, la flamante Rania de Jordania tuvo su agenda propia en el marco de la Asamblea General de la ONU, donde denunció la detención militar de niños palestinos por parte de Israel. Y son voces como la de Máxima y Rania que tienen gran peso. 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
4: ¿Te has dado cuenta que cada vez hay más gente que sale, pero no sube historias? ¿O que prefiere quedarse en casa antes que irse de fiesta? Pareciera que el FOMO está perdiendo fuerza y ahora hay una nueva tendencia. Durante años vivimos con el FOMO, el Fear of Missing Out. En español, miedo a perdernos de algo. Pero ahora está creciendo lo contrario, el HOMO. Joy of missing out. La satisfacción de perdernos las cosas por elección. Hoy, los jóvenes prefieren las cenas en casa, clubes de lectura, cerámica o el running antes que salir de fiesta. Y es que el FOMO refleja algo mucho más profundo. Una generación que está replanteando su relación con las redes, la fiesta y la necesidad de estar siempre conectados. Y es que a veces perdernos algo también se puede sentir bien.
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6: El Sindicato Nacional de Trabajadores de la Educación anunció que implementará una estrategia junto con la Secretaría de Seguridad para capacitar al personal escolar y padres de familia en protocolos en situaciones de riesgo, como el ataque en una secundaria de Torreón. La Agencia de Seguridad, Energía y Ambiente de la Semarnat informó que su cuenta oficial de Instagram sufrió un hackeo y señaló que realizará las gestiones necesarias para solucionarlo. Además, pidió a la ciudadanía hacer caso omiso de cualquier comunicación o difusión que se realice en la red social. Autoridades federales y de Tabasco aseguraron más de 144 kilos de marihuana, armas largas, chalecos tácticos y uniformes clonados de la Policía Estatal durante un cateo en el municipio de Emiliano Zapata. Hasta el momento, no se reportan personas detenidas. Informó Itzel Vanegas. 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
0: 5:38 p.m. es el tiempo del centro del país. Han, pues, hablado a lo largo de los últimos días, particularmente el fin de semana, sobre un presunto brote de una peste neumónica, es como se le conoce, que habría obligado a poner cuarentena a varios hospitales en una zona de Rusia. Una mujer habría muerto, es el momento que, o es lo que se sabe, porque tampoco ha habido tanta información, pero ya es un tema que más allá de las redes sociales y de cuentas que quizás siguen este tipo de información, medios grandes a nivel internacional comienzan a tocar el tema, incluso autoridades norteamericanas. Escuchemos lo que hoy dijo el propio secretario de Estado norteamericano, Marco Rubio.
7: Sobre el caso sospechoso en Rusia, bueno, nosotros no. Sabemos lo que sabemos. Obviamente sobre cualquier cosa que los rusos hayan proporcionado y parece ser que fue un trabajador de un laboratorio el que se infectó. Y existe la preocupación de que eso, ya sabes, podría haberse propagado, al menos internamente. Así que los han visto implementar cuarentenas de esas y esa naturaleza. Hay viajes muy limitados entre los Estados Unidos y Rusia, obviamente. Pero como cualquier otra cosa, si algo se escapa, podría propagarse rápidamente. Así que lo estamos observando y monitoreando de cerca, ¿sí? No creo que sea motivo de alarma, pero es un motivo para presentar atención y un motivo para simplemente mantenerlo vigilado.
0: ¿Pero qué? ¿De qué estamos hablando? Si es un hecho para tomárnoslo tan en serio, para que todos los medios hablen. Veo otras menciones, por ejemplo, cuentas muy importantes que también hablan del tema. Le doy la bienvenida a Carol Perelman, ella es química, farmacéutica, bióloga, divulgadora de la ciencia. Carol, qué gusto saludarte, ¿cómo te encuentras? Muy buenas tardes.
8: Hola Jaime, me da muchísimo gusto saludarte a ti y a todos quienes nos escuchan. Y bien, como lo estás explicando perfectamente, hay muchos rumores, hay poca transparencia, pero sí le ha dado la vuelta al mundo esto, especialmente el fin de semana, porque además han estado cambiando las versiones. Lo primero que supimos es que esta laboratorista, esta asistente de laboratorio, Daria Shipilova, de 28 años, falleció el 2 de octubre después de haberse contagiado presuntamente de peste pulmonar. ¿Qué es la peste pulmonar? La peste está causada por una bacteria que se llama Yersinia pestis, y esta bacteria, si la inhalamos, puede alojarse en los pulmones con una fatalidad altísima del 100% si es que no se trata oportunamente con antibióticos. Uh-huh. Esta mujer, Daria Shipilova, parece que falleció en un hospital, ya estaba intubada, estaba con ventilación mecánica, no sabemos si le dieron o no antibióticos, no lo sabemos, pero ahora las autoridades rusas dicen que no tenía peste pulmonar, que más bien tenía una neumonía por un agente no especificado. Entonces, estamos un poco dudosos de realmente qué ocurrió. Ella trabajaba en el Instituto de Investigaciones Antipeste de Irkutsk, que es una región en Siberia, ahí en Rusia. Algunos rumores dicen que se le rompió un tubo de ensayo con esta bacteria y entonces posiblemente la inhaló. Otros dicen que no, que ella no estaba en el laboratorio, estaba en una expedición cerca de la frontera con Mongolia y de ahí cachó esta una infección que le dio una pulmonía, digamos, porque están ya diciendo que no es peste. La peste también se da de otras formas. Jaime y quienes me están escuchando quizás han escuchado la peste bubónica, es la misma bacteria, pero la peste bubónica da cuando nos contagiamos por las pulgas, las ratas, que fue lo que pasó en la Edad Media, ¿no? Exacto, en la Edad Media desapareció un tercio de la población europea justamente porque no habían antibióticos, no había higiene, no había tampoco vacunas contra la peste. Y entonces las ratas que llevan estas pulgas, las pulgas pican a las ratas, les da también esta enfermedad y a los humanos nos da la peste bubónica con estos bubones que se llaman, que son estos hinchazones de la zona linfática. Y todavía en el mundo de repente tenemos casos de peste bubónica muy esporádicos, muy raros, se tratan con antibiótico y se resuelven. Y otra forma de la peste es la septicemia, que es cuando hay una infección en la sangre. Pero lo que llama la atención es que esta es peste pulmonar, por inhalación y se tiene, como bien dijiste, a 197 personas en cuarentena, que son los posibles contactos, porque posiblemente esta investigadora se contagió desde el 25 de septiembre, murió el 2 de octubre, y como no sabían bien a bien a qué estaba expuesta, posiblemente estos contactos estuvieron en contacto con ella y entonces están ahora en cuarentena. Unos dicen 5 hospitales, otros dicen que son 3 hospitales los que están en cuarentena, pero hasta ahora las 189 personas que están hospitalizadas, 197 en cuarentena, 189 hospitalizadas, esos son los números que tenemos, Jaime, pero no sabemos si son certeros porque no hay mucha transparencia, como ya lo dijimos, no han dado positivo a la peste. Esas son lo que han dicho las fuentes oficiales de Rusia. Entonces, no sabemos bien a bien. Tampoco creo que sea para apanicarnos, porque tenemos los antibióticos, tenemos las vacunas, pero sí para estar pendientes, porque esto supuestamente ocurrió en un laboratorio de bioseguridad nivel 3. Esto significa que es un laboratorio donde se está posiblemente manipulando estas bacterias. No sabemos si era una bacteria silvestre o si fuera la peste, si es una bacteria modificada. Y entonces, claro, posiblemente pues tenemos el temor de si pueden los antibióticos o no funcionar. Pero la verdad es de que es más especulación que nada. Todos son rumores hasta ahora. Los hechos son muy puntuales.
0: Mira, hay una cuenta de Kevin Svelte, que es uno de estos pues estudiosos de temas, que indica en un hilo de 4 mensajes, el último o el tercero, dice: nada de esto significa que el patógeno de Irkutsk provocara una pandemia, pero la respuesta indica claramente que Rusia cree que una epidemia es posible y que la gente responsable es probablemente un arma pandémica o, de otro modo, embarazosa para el gobierno. Son las versiones que empiezan a nacer de todo esto, Carol.
8: Sí, porque sabes que tenemos muy poca información oficial. Entonces, Jaime, algunas personas están especulando en redes viendo la reacción y entonces dicen, bueno, si la reacción del gobierno ruso es tan contundente, posiblemente está un poco más preocupante de lo que podría ser, ¿no? Pero también por el otro lado, otros dicen, bueno, si sabían que esta investigadora maneja peste, la Yersinia pestis, ¿por qué no le dieron los antibióticos inmediatamente sabiendo, exacto, que eso fue la exposición? Entonces, realmente, Jaime, hay mucha especulación, hay muchas más preguntas que respuestas. Los hechos son esos, que falleció esta muchacha, Daria Shipilova, de 28 años, el 2 de octubre. Las primeras versiones surgieron de los gobiernos locales y ahí dijeron esto de la peste, esto de un patógeno peligroso, empezaron a llamar esto, y de pronto cuando se involucró el gobierno federal ruso, entonces empezó a cambiar un poco la narrativa, a versarse un poco más tenue. Pero, por supuesto, como dice este tuitero, bueno, ya no sería tuitero, ya sería exero.
0: Exero.
8: Pues sí, muchos están tratando de hacer deducciones a partir de la magnitud de la respuesta del gobierno ruso.
0: Pues ya veremos, mi querida Carol, a ver qué es lo que nos depara toda esta información. Pero no es para menos, vivimos hace unos años esto que terrible que nos pasó en el mundo y que, bueno, pues hay que estar muy atentos de las respuestas de los gobiernos, porque también muchos han hablado de lo que ocurrió allá en China en aquel 2019. Carol Perelman, química, farmacéutica, bióloga, divulgadora de la ciencia. Qué gusto nuevamente saludarte y abrazarte a la distancia. Que sea una buena semana, Carol. Cuídate mucho y seguiremos en contacto si así lo permites.
8: Claro que sí, Jaime, estaremos en contacto para ver qué va saliendo y creo que es el mismo mensaje que nos pasó con Wuhan. No hay cómo tener la transparencia y hablar realmente de lo que está pasando para que todos los países sepamos. Creo que ese es el llamado tanto de Wuhan como lo que está pasando ahorita en Siberia. Muchas
0: Cuídate
8: gracias,
0: mucho,
8: Jaime.
0: Carol.
8: Igualmente, hasta luego.
0: Hasta pronto.
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0: En temas locales, el gobierno de la capital lleva a cabo el plan hídrico que va a beneficiar al pueblo de San Gregorio Atlapulco, esto allá en Xochimilco, con la sustitución de una red de drenaje y la construcción de un nuevo cárcamo de bombeo. Los trabajos ya fueron avalados por los pobladores a través de varias consultas. Ha habido ahí un encuentro entre pobladores que están a favor, otros en contra. A ver, vamos a hablar de esto y de los beneficios. El señor Pedro Aguilar, productor de hortalizas del pueblo de San Gregorio. Viene una época bien importante, don Pedro, para toda la planta esta del Día de Muertos y lo que viene para diciembre, ¿no? Para la Nochebuena. ¿Cómo está, Pedro? Muy buenas tardes.
9: Hola, buenas tardes. Buenas tardes.
0: Sí, mira, ¿cómo ve usted este programa y el proyecto que busca beneficiar al pueblo de San Gregorio Atlapulco que se permita realizar, don Pedro?
9: Sí, claro, eso es importantísimo que se realice porque En efecto, sí hace mucha falta aquí ahorita con todo esto que ha venido sucediendo durante todos estos años que ya llevamos, pues como, ¿qué le puedo decir? En este pueblo, sobre la sobreexplotación de los pozos, de los mantos acuíferos, ha habido hundimientos. Entonces ahorita pues el cambio de igual, tanto como drenajes y eso, pues sí nos ha afectado. Entonces ahorita este plan hídrico yo creo que es lo más excelente que pueda haber. Nosotros, yo le digo desde mi punto de vista como productor, sí es necesario, sí es importante, porque tenía más de 30 años que no se realizaba un proyecto pues de esta magnitud.
0: Además es un plan allá en San Gregorio, don Pedro, que fue aprobado por el prácticamente 90, 95% de la población, ¿no?
9: Sí. Sí, porque finalmente esto abarca todo lo que es el pueblo. Como ya desde a partir del último terremoto que fue en el 2017, se colapsaron todos los drenajes. Entonces, por eso de repente hay inundaciones en cuando hay temporadas de lluvia, hay afectaciones igual en las zonas agrícolas, en la zona chinampera, pues de todas esas aguas negras llegan a desembocar ahí, que eso es lo que se ha planteado. El plan es un proyecto muy bien, pues ahora sí que muy bien hecho, que se pretende tener un cárcamo, se pretende, ya se rehabilitaron las plantas de tratamiento. Entonces, pues la verdad, esto beneficiaría mucho, mucho a la comunidad.
0: Pues vamos a ver qué curso toma. Sabemos que hay un grupo de personas que ha estado, pues no ha estado del todo convencido de lo que puede ocurrir. Usted nos comenta los beneficios. Hemos hablado también con otros expertos, tanto aquí en Canal 6, en Telediario, de lo que ocurre, de los beneficios que puede traer este tipo de obras. Pero bueno, pues también hay quienes se oponen a lo mismo. Usted, como muchos otros de la comunidad, dicen que sería en el sentido correcto. Ya veremos qué es lo que ocurre, Pedro. Pedro Aguilar, productor de hortalizas allá en el pueblo de San Gregorio. Cuídese mucho y estaremos atentos del curso que tome esto.
9: Muchas gracias, igualmente, pues estamos a la orden.
0: Hasta pronto, cuídese.
9: Hasta pronto, gracias, igualmente, gracias.
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0: Y bueno, pues sí, es lunes, momento de platicar con Arturo Sánchez Gutiérrez, ya al final de este espacio informativo. Arturo, ¿cómo estás? Buenas tardes.
10: Buenas tardes, mi querido Jaime. Oye, en primer lugar, a todos los compañeros de Fórmula, un abrazo por el recuerdo de nuestra gran amiga Brenda Morales.
0: Sí, nuestra Brendita que le estamos recordando hoy, querido Arturo. ¿Cómo estás, Arturo? ¿Qué nos dices? ¿Qué hay en la vida política, electoral, en este proceso ya? Que parece que ya llevamos mucho tiempo y comenzó apenas el 10 de septiembre, Arturo.
10: Pues sí, mira, estamos comentando semanalmente lo que va ocurriendo. Quizá haya que recordarle a las personas que nos escuchan, el INE sigue trabajando. Esta semana tomó dos decisiones importantes, la semana pasada. Primero, acordó ya los mecanismos para hacer el conteo rápido. La noche de la elección nos van a dar el conteo rápido, o sea, prácticamente quién ganó en cada una de las 17 gubernaturas. Eso es muy importante. El INE atrajo ese procedimiento, se lo quitó a los OPLES y lo trajo para el INE para equiparar metodologías y tener certeza de que nos van a informar oportunamente quién ganó cada una de las 17 gubernaturas que van a estar en juego. Este generó un cierto debate, pero lo importante es que lo vamos a conocer oportunamente y se están preparando ya para ello. Y la otra decisión que resulta importante es que ya se fijaron claramente los calendarios de las precampañas. Bueno, de precampañas hemos estado ya un buen rato en precampañas, sobre todo del partido Morena, pero ya las precampañas formales, las que sí van a valer, empezarán el 14 de enero y terminarán el 12 de febrero.
0: ¿Y ahí qué puede pasar, Arturo? Pero es una precampaña solamente cuando que te ponen la leyenda. Ese mensaje es únicamente para miembros del partido político, ¿no?
10: Exacto, pero fíjate que hay medios de comunicación dados a los partidos para que hagan sus precampañas.
0: Ah, ok.
10: Ahorita no hubo, ahora sí va a haber medios. Por eso los precandidatos formales tienen que dirigirse a las militancias de sus partidos porque son los que los van a elegir. La pregunta es qué va a pasar con Morena si ya sabemos quiénes van a ser los candidatos. ¿Para qué hacer precampañas?
0: Pues se van a hacer a un lado y no lo van a hacer porque no hay cierto.
10: Bueno, lo que van a hacer es seguir posicionando a los que seguramente serán sus candidatos. Los demás partidos harán el trabajo correspondiente. Al respecto, lo que sí es importante, y ya también lo definió el INE, fue los procedimientos de fiscalización de estos procesos, en donde tendrán que rendir cuentas. Si tú recuerdas, es importante que todos los precandidatos presenten sus informes de gastos de campaña, porque no presentarlos, de acuerdo con la ley, significa que pueden perder incluso el derecho a ser candidatos. Entonces, bueno, ya después empezarán las campañas el 4 de abril y terminarán el miércoles 2 de junio para darnos 3 días de veda electoral y entonces ir a votar el 6 de junio. Y bueno, la otra cosa que conviene comentar en materia electoral es que esta semana va a ser importante en materia de lo que va a resolver el Tribunal Electoral. Fíjate que el tribunal tiene una muy buena costumbre. Hace público el proyecto de dictamen que se va a discutir. Se reúne normalmente los miércoles. Entonces, el próximo miércoles se van a reunir y ya sabemos qué es lo que nos van a ofrecer. En el caso de las boletas planchadas, ¿te acuerdas ese escándalo de que hay boletas planchadas que están en las urnas? ¿Qué hacer con ellas? El INE dijo que pues se conservaran y que las contaran los consejos distritales. La oposición fue en contra de esa resolución y el magistrado Felipe de la Mata nos anunció que su proyecto, vamos a ver cómo lo votan, dice que no está bien eso, que hay que regresar al modelo anterior, que las boletas planchadas pues nomás no funcionan. Vamos a ver si en efecto lo deciden así, que es lo que todo el mundo esperaríamos para darnos certeza de que pues no haya votos anticipados ni después de la jornada electoral metidos artificiosamente en las urnas electorales. Y la otra decisión que va a tomar el tribunal tiene que ver con que si se vale o no decirle narcopartido o narcogobierno a Morena y al gobierno de la presidenta Sheinbaum. El magistrado Reyes Rodríguez dice que sí se vale, que sí es posible, es una crítica fuerte, es una crítica dura, pero se vale. Pero vamos a ver cómo lo votan. Y en eso está el proceso electoral. Hay todos los problemas que siguen habiendo dentro de la mesa del Consejo General, muchos debates, y ya empieza una nueva discusión en dónde está el INE y qué prestigio tiene, ¿no?
0: Pues ya veremos qué queda de toda esta discusión y de todas estas discusiones en este pues larguísimo proceso electoral que va a concluir a mediados del 2027. Arturo, te abrazo y te deseo un excelente inicio de semana. Cuídate mucho y nos escuchamos en este tu espacio el próximo lunes.
10: Nos vemos el próximo lunes, mi querido Jaime. Saludos a todo tu auditorio.
0: Hasta pronto. Es Arturo Sánchez Gutiérrez.
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0: Ya nos vamos. Quédense con Juan Becerra. Los dejamos con tantito de Lenny Kravitz. Mañana aquí, juntos con Jaime Núñez, a las 5 de la tarde.

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7: Muy buenas tardes, este es el adelanto informativo. La circulación sobre Avenida Ávila Camacho fue reabierta tras concluir los trabajos de reparación de un gran socavón registrado en el cruce de Jacarandas, municipio de Zapopan. La Dirección de Bienestar Animal de Guadalajara reportó que con los 3 quirófanos móviles Fireflies suman más de 1.300 esterilizaciones, además de 8.000 vacunas. La Setran dio a conocer un acumulado superior a 177.000 servicios en el patio de plataformas del Aeropuerto Internacional de Guadalajara, el cual opera 24/7. Soy Sebastián Miernik y en una hora más información.
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8: ¿Te has dado cuenta que cada vez hay más gente que sale, pero no sube historias? ¿O que prefiere quedarse en casa
9: antes que irse de fiesta?
8: Pareciera que el FOMO está perdiendo fuerza y ahora hay una nueva tendencia. Durante años vivimos con el FOMO, el Fear of Missing Out. En español, miedo a perdernos de algo. Pero ahora está creciendo lo contrario, el HOMO. Joy of missing out. La satisfacción de perdernos las cosas por elección. Hoy, los jóvenes prefieren las cenas en casa, clubes de lectura, cerámica o el running antes que salir de fiesta. Y es que el FOMO refleja algo mucho más profundo. Una generación que está replanteando su relación con las redes, la fiesta y la necesidad de estar siempre conectados. Y es que a veces perdernos algo también se puede sentir bien.
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10: Caldo de pollo con verduras. Prepara un reconfortante caldo utilizando pechuga de pollo desmenuzada sin piel. Agrega chayote, zanahoria, calabacitas picadas y un toque de cilantro fresco. Es una comida hidratante y perfecta para mantener una digestión ligera.
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16: Son las 6 de la tarde, soy Juan Becerra Costa. Estamos en Fórmula Noticias y le voy a dar a conocer los sucesos más importantes, más destacados del país y del mundo ocurridos hoy, lunes 5 de octubre. Por un México más igualitario. El gobierno busca proteger, promover y empoderar a las mujeres mexicanas. La presidenta Sheinbaum destacó que su llegada a la presidencia representa la lucha de todas y no un esfuerzo personal.
17: Todo eso es un cambio cultural muy profundo que se traduce también en cambios jurídicos y el empoderamiento de las mujeres al sentirse parte de la presidencia, porque el llegamos todas tiene que ver con eso.
16: Feminicidio a la baja. El promedio diario de este delito disminuyó 36%. La subsecretaria del Derecho a una Vida Libre de Violencia, Ingrid Gómez, informó que el 33% de las llamadas recibidas en la línea de las mujeres 079 opción 1 corresponde a casos de violencia crítica con riesgo feminicida.
18: Que ha habido una baja incluso histórica, sobre todo en los feminicidios en promedio diario. Se han registrado una baja de 36%. Esto, como lo ha manifestado nuestra presidenta, tiene mucho que ver.
16: Refuerzan la frontera con Estados Unidos. 500 elementos del Ejército y de la Guardia Nacional participan en el operativo Espejo en Tamaulipas. El despliegue incluye helicópteros y drones. Y México pide pruebas. La presidenta Sheinbaum aseguró que no existe evidencia de disparos desde territorio mexicano contra la Guardia Costera estadounidense. Destacó que su gobierno ya solicitó pruebas.
17: Pues es que se hicieran operaciones espejo para que no hubiera ningún problema. Pero no tenemos ninguna evidencia que nos hayan dado de que en efecto hubo estos disparos de arma de fuego. Pero para prevenir cualquier situación, pues se va a hacer otro operativo espejo, este es en Tamaulipas.
16: Falta de protocolo. La presidenta Sheinbaum cuestionó que el gobernador de Querétaro, Mauricio Curi, invitara al embajador de Estados Unidos, Ronald Johnson, a la colocación de la primera piedra de una academia internacional de capacitación policial. Advirtió que cualquier institución estadounidense que pretenda capacitar en México por razones de seguridad debe pasar por la Cancillería y cumplir con la Ley de Seguridad Nacional.
17: Pero sí hay temas en donde nos preguntamos por qué no es a través de la Secretaría de Relaciones Exteriores, como debe ser, como está la ley planteada. Y del gobernador también, es como al embajador y no al gabinete de seguridad.
16: Golpe al robo de autotransporte. En San Luis Potosí fueron detenidas 9 personas, entre ellas Juan José Méndez Narváez, el Canas,